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0: Bueno, pasó Palmeiras por los penales ante la Liga de Quito. Acá me están comentando también en el TikTok, estábamos viendo la tanda de penales. Una pena, che. 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
1: Bueno, ¿qué lo que pasó? Vamos ya a la...
0: Bueno.
1: A la farándula política.
0: Voy a darle otra vez contexto. Ayer, a esta hora, más o menos, nosotros acá decíamos que en Burubicharoga estaban...
1: Había una reunión.
0: Los gobernadores. ¿Por qué es tan importante ese dato? Porque en la última plenaria de Honor Colorado estuvieron todos los actores. Desde el urrero con más rango hasta el más pelecho, ¿entendés? Sí. Hasta el más marginal. Excepto los gobernadores, que al parecer no estaban ya muy contentos con Horacio Cartes. Horacio Cartes, en Paraguarí, primero luego le reprendió a Peña en el aniversario del Partido Colorado en el Panteón. Sí, ¿Se acuerdan?
1: Le
0: retó ahí como en la fila del colegio.
1: No estás haciendo nada con el tema médico, resolvé ya ese tema.
0: Y eso se tomó como una orden para Santiago Peña, que en la semana terminó resolviendo, sí, evidentemente.
1: Que se movió todo, cambió ministro.
0: Exacto, cambió ministro, heredia. Bueno, ayer HC nuevamente imponía algo, en este caso su candidato a vicepresidente, porque a Aliana ya lo había elegido él. Entonces, en respuesta a ese arranque que tuvo HC en Paraguarí, al parecer se dio una reunión sin HC, sin Horacio, en Burubicharoga, con Santiago Peña.
1: Sí, porque
0: Pedro Aliana.
1: Porque los gobernadores tienen su propio candidato.
0: Sí. Y seguramente es una de las diferencias que ya vienen teniendo. Por lo visto fue la gota que colmó el vaso.
1: El vaso, sí.
0: Entonces, hoy fue Pedro Aliana a reunirse con Horacio en su casa.
1: Ajá.
0: Sobre la Avenida España.
1: Sí, al quincho.
0: Y la reunión no duró luego mucho.
1: Una hora nomás.
0: Como suelen durar este tipo de reuniones.
1: Sí, porque tienen sobremesa, asado, cafecito, herrera.
0: Nambre. Y se terminan arreglando y dura muchísimo. Eso luego ya me pareció raro.
1: Sí, porque fue una horita.
0: Qué rápido salió Pedro, dije. Más todavía me sorprendí cuando el vicepresidente se terminó descargando básicamente en la ronda de prensa.
1: Sí.
0: Nunca lo vi yo así ofuscado a Pedro Aliana. Yo decía luego, este tipo pico nació con temperamento, o sea, Dios.
1: Llegó tarde a la repartición.
0: Te juro. Siempre pareció un velador, ¿verdad? Que estaba nomás ahí al lado de los perros siempre.
1: Agua de pozo.
0: Hoy no. Me sorprendió cómo reaccionó. Y puede ser show y todo lo que ustedes quieran. Vamos a escucharlo a Pedro Aliana. Pero
1: no creo que sea tan buen actor.
0: No creo que sea tan buen actor. Y yo no sé si Horacio Cartes se prestaría a un show en donde su liderazgo
1: está en juego,
0: se ponga en duda. Porque ahora lo que todos creemos, ponele que no sea show, es que Horacio perdió el liderazgo.
1: O está perdiendo.
0: Al menos. Yo no sé si él te va a decir, sí, hagamos este show en donde yo quedo como un boludo porque me crecieron los enanos. Yo no sé si él va a aceptar eso. Conociendo el carácter que tiene y de la forma en que se maneja. Él, pues, la voz, siempre. Pero vamos a escuchar lo que decía Pedro Aliana. Y a la vuelta, les voy a contar lo que me pasaron y cómo supuestamente terminó de una fuente confiable. Ahí del anillo, del peñismo, como le dicen, que yo no sé si existe como tal, pero ya vamos a explicar. Escuchen lo que decía el vicepresidente de la República al salir de la casa del presidente del Partido Colorado.
2: Vos me decís que están bien las cosas. No, no están bien las cosas hoy en Honor Colorado. Esa es la verdad. Pero esto llevaría a un quiebre. Acá hay otro movimiento. Acá no existe el peñismo. Acá no existe el alianismo. Acá existe un movimiento gigantesco, un movimiento donde la gente tiene la libertad de expresar sus pensamientos, de hablar, donde hay realmente, se practica realmente la democracia. Hay algunas molestias, claro que hay algunas molestias.
3: ¿Qué es lo que no está bien?
2: Falta de diálogo. Falta que dejemos de mordernos entre nosotros, que los senadores dejen de pelearse con los gobernadores, que los senadores y los diputados dejen de pelearse entre ellos. Necesitamos que haya más cuerpo, más unidad, que podamos trabajar todos juntos por estas elecciones municipales. Y después, a mí no me preocupa las elecciones presidenciales hoy. No me preocupa, sinceramente, y fuera de toda soberbia, le digo, me encanta competir. Soy lo deportista, me encanta competir. No me importa quién esté. Estoy convencido de que estas internas pasamos bien. Nuestro gran desafío son las elecciones generales. Y para eso tenemos que prepararnos, pero para eso tiene que estar el Partido Colorado.
4: ¿Quiénes estuvieron en esta reunión hoy?
3: Qué raro.
2: Él y yo. Yo pedí que sea así. Solamente él y yo. Realmente fue una conversación muy productiva. Nos dijimos muchas cosas. Seguramente nunca en estos años hablamos de la manera que hablamos hoy.
4: ¿Él está molesto
2: con total
4: también
2: libertad?
4: ¿O no?
2: Sí, él está molesto también.
4: ¿Desobediencia?
2: ¿Por qué decís desobediencia?
4: No, porque se muestra como que una contradicción a lo que él ordena como líder del movimiento Honor Colorado.
2: No, es que acá, esto es lo importante. Acá lo que nosotros debemos entender es que no hay orden. Acá tiene que haber diálogo. Acá en el movimiento Honor Colorado hoy no tiene que haber imposiciones. Acá tiene que haber un consenso, tiene que haber acuerdo. Y eso es lo que nosotros buscamos, ¿verdad? Y eso es lo que nosotros queremos que entiendan el líder del movimiento, eso queremos que entiendan los senadores. Nosotros queremos de que se le dé participación a todos, no sentarse nomás en una mesa y que a partir de ahí empiecen las mordidas a los compañeros y que a partir de ahí nomás vengan las bajadas de línea. Pero sí hay mordidas entre compañeros y eso debemos cuidar, eso te podemos solucionar. Yo estoy seguro de que vamos a solucionar, pero seguramente vamos a solucionar todo esto después de las elecciones municipales. Con esas condiciones no hay ningún problema.
4: Está sobre la mesa
5: con ese pedido de
2: esas condiciones. Y yo creo que no hay problema. Vos me estás preguntando hoy si quién es mi candidato a vicepresidente. No tengo. Vos me decís, ¿te gusta Baruja? Me gusta Baruja, es mi amigo, es mi compañero, es una persona con quien tengo confianza. Pero ¿te gusta Marco Riquelme? Es un ministro capaz, un tipo preparado, un tipo que comunica bien lo que hace, un tipo que puede convencer también a un sector importante. Es más, si él no es mi candidato a vicepresidente, a mí me encantaría que él continúe en el Ministerio de Industria y Comercio el día de mañana cuando yo sea presidente de la República.
4: Pero es una posibilidad, Marco Riquelme, entonces.
3: ¿Está sobre la mesa, vicepresidente?
2: Están varios sobre la mesa. Está la figura Raúl Latorre. Creo que va a ser el diputado que más veces fue presidente de la Cámara de Diputados. Algo habrá hecho bien, por eso tiene el apoyo de todos sus colegas. No es fácil llegar a la... Te habla una persona que fue 4 veces presidente de la Cámara de Diputados. No es fácil convencerle a 80 princesos que te tienen que acompañar. El movimiento Honor Colorado tiene candidato hoy a vicepresidente. Y si no le gusta mi carita, si no le gusta mi figura, no hay problema, que busquen otro. No hay problema, yo no tengo problema.
4: ¿Usted está interesado en ser senador, vicepresidente?
2: Yo hoy soy candidato a presidente de la República.
4: No va a declinar.
2: Hoy no. Estoy firme en mi candidatura a la presidencia.
3: ¿Y no le van a imponer su dupla, vicepresidente?
2: ¿Cómo?
3: No le van a imponer su dupla porque hablan de que supuestamente están molestos con Baruja, se habla de Marco Riquelme, ahora un nuevo protagonista.
2: No me van a imponer. Y si, y, y si es así, haré yo seguramente mi camino. Ahora, yo no voy a aceptar ninguna imposición.
6: O sea, si le imponen, usted va a desistir de la candidatura.
2: Voy a seguir manejando mis tiempos.
6: Su candidatura está a disposición, por eso decía que si no le gusta su cara.
2: Si a la dirigencia del partido no le gusta mi candidatura, por supuesto que está a disposición. Pero hoy yo soy candidato a presidente.
6: Pero si le imponen el candidato a vicepresidente,
2: ¿usted dejaría? No me van a imponer el candidato a presidente. No me van a imponer. Yo tengo mis tiempos y tengo mi forma. Y si eso no le convence a los senadores, o a los diputados, o a los gobernadores, o a quien sea, me voy a mi casa. Pero yo voy a marcar mi hoja de ruta, porque ese fue el compromiso que asumió el movimiento conmigo.
1: Mangui había sido sangre en las venas.
0: Había sido, tiene personalidad, había sido, tiene temperamento.
1: Sabes que creo que está...
0: De ahí a que me guste es otra cosa.
1: Sí.
0: Sí, porque... pero estoy mencionando, yo nunca lo vi así a Pedro Aliana hablando con tanta propiedad y con tanto ímpetu.
1: Tanta mirá
0: que yo lo conozco a Aliana hace 2015 más o menos.
1: Tres veces dijo, a mí no me van a imponer.
0: Y por ama con su P y le preguntó otra vez el periodista, que le mandó un saludo grande.
1: Pero
0: un
1: ese,
0: capo, porque hay que hacerle reiterar.
1: Sí.
0: Por ahí no fue que se le escapó nomás. ¿Entendés? A mí lo que me dicen es que esa reunión cortita que tuvieron con HC no terminó bien.
1: Fue invitado cordialmente a retirarse de la casa.
0: No me dijeron así.
1: Invitado a retirarse cordialmente, léase el sarcasmo.
0: Lo echaron.
1: Y sí, te puedes ir.
0: Eso me dijeron. Que lo echaron fuera de la casa y que incluso lo trataron de ladrón.
1: A Elia Peña.
0: Eso fue lo que nos facilitaron desde el círculo muy cercano a Peña. Bueno. No a HC, a Peña, porque hoy ya estamos hablando. ¿Viste que ya estamos hablando
1: de las
0: diferencias?
1: De dos
0: ahora,
1: figuras políticas
0: yo
1: diferentes.
0: Yo no sé si el peñismo existe como tal o va a existir, o el uenismo o el alianismo. Lo que sí sé es que hoy el liderazgo, ahora en este momento, el liderazgo de Honor Colorado, por ejemplo, está en disputa.
1: Y mira que...
0: Al menos por lo que veo ahora.
1: Sí, voy a decir algo que me parece que desde el cartismo no están preparados para asumir y para aceptar. Así se maneja un partido político. Esa es la democracia, no es imponer candidatos y bajar línea y seguir órdenes verticalistas como venían haciéndolo hace años.
0: Pasa que dependían enteramente.
1: Dependían de Horacio.
0: Sí.
1: Dependían de Horacio, pero ahora ya no. Ahora es como que están surgiendo nuevos liderazgos alrededor de él. Y eso es sano también. Vos tenés... En algún momento con Horacio se tiene que retirar de la política.
0: Pasa que era la fuente de financiamiento.
1: Pero ahora ya no.
0: Y ahora, aparentemente, por eso te decía yo ayer. O sea, Santiago Peña puede ser todo lo pelele que vos quieras. Pero ojo y cuidadito con el cheto que consiguió la camioneta de su papá. Y que se va a ir
1: a atropellar
0: a vengarse Samber del bullying que le vienen haciendo. Ojo con el cheto
1: y te
0: que busca venganza.
1: Te digo más.
0: Ojo. Y ahora tiene inyección económica de un...
1: Banco.
0: Banco. Multiplataformas. Porque,
1: sí,
0: bueno, no es un banco nomás. Tiene múltiples negocios.
1: Sí.
0: Ojo que tiene muy buena relación con los gobernadores, que dijo Eliana, son los dueños de la plata y de la campaña siempre.
1: Y también...
0: Y está muy bien apuntalado con Hambre Cero. Hambre Cero básicamente mueve 2 millones de dólares,
1: claro,
0: por día, Monse.
1: Y no te vayas a olvidar que tiene ahora un conglomerado de medios que sostienen su discurso.
0: Exactamente. Y entonces encontró todo lo que tenía con HC en otro lado.
1: Claro. Por eso construyó él eso.
0: Al final, cierto, y letrado Santiago Peña.
1: Bueno, y te voy a decir lo que a mí me contaron sobre el pedido de fiscalización para Bueno.
0: Cuéntame.
1: Esta fuente es muy too forchi. Se enojaron con varios cartistas, HC lovers. Se estaban enojando con Santiago Peña por este tema de Bueno y que le da demasiadas... casi todo el dinero público está concentrado en ese banco. Y también que está agarrando licitaciones y repartiéndole a sus capes. Exacto. Y no le da a no le da a los correligionarios que están desde siempre en el cartismo. Y lo que dicen es que demasiado hambriento ya está siendo este Mitaí y hay que cortarle, hay que ponerle un freno.
0: Bueno, evidentemente es una pelea por poder, es una pelea económica.
1: Sí.
0: Y HC vio un adversario que creció demasiado rápido frente a él. Entonces, yo no sé si es un teatro. Acá me dicen, después se van a unir todos... Chicos, eso siempre pasó con todos los colorados que se pelearon. O sea, nunca duden que después de una interna se van a volver a unir. Claro que se van a volver a unir. Pero aparentemente, no sé si el peñismo va a salir como tal. Yo creo que se van a mantener siempre dentro de Honor Colorado, pero se van a disputar el liderazgo.
1: Probablemente. ¿Y sabes por qué ya estamos dudo? Ante un cisma. O sea, ya, yo creo que lo que va a pasar ahora es que se va a terminar el autoritarismo de Horacio Cartes de imponer lo que él quiere y van a haber disputas.
0: Eso es lo que piden. ¿Y sabes por qué dudo ya que sea un teatro? Porque una partecita de mí sigue creyendo que puede ser todo armado. Yo no sé si HC se va a prestar a que menosprecien en reiteradas ocasiones su liderazgo. Hoy lo que hizo a Liana, nunca nadie le hizo.
1: No.
0: A HC.
1: Un destrato así.
0: Siempre público. Lo tuvieron como un dios intocable. Y él dijo, si no le gusta mi carita, me voy. Entonces hizo referencias muy punzantes. Entonces yo no sé si parte del show va a aceptar Horacio y va a decir, bueno, vamos, salgan reírnos, y ríanse de mí frente a todo el Paraguay. No sé si eso va a ocurrir. Y aquellos que dicen, Santi ya no tiene el poder económico que tiene HC...
1: Guarda.
0: Siéntense un ratito y duden. Yo creo que con la lapicera de la presidencia, con licitaciones, con un aliado mediático y bancario, con programas como Hambre Cero, al menos inyección económica. No creo que le falte. Siempre y cuando siga siendo presidente de la República. Sí. Ojo.
1: Tiene dos añitos más para...
0: Bueno, ahora sí, tenemos corte.
1: Corte, ya volvemos.
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1: 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Bueno, y quería compartir con ustedes y con toda la audiencia un tema que el año pasado estuvo bastante en tema de conversación, porque se estaba tratando un proyecto de ley y como que fue rechazado ese proyecto de ley, quedó en la nada misma y no se volvió a hablar. Y me parece que es sumamente importante que sigamos conversando sobre este tema, que es el criadazgo, que como que quedó un poco olvidado. La gente asume que no existe más eso. El último censo que tuvimos, el último número que tuvimos fue del año 2011, en donde se calculaba que había más de 46.000 niños en situación de criadazgo. Y desde entonces no se contabilizó más, no se habló más del tema. Entonces quería conversar con Faustina Alvarenga. Ella es activista y una sobreviviente al criadazgo, para que nos cuente más sobre esta situación que, por más de que la gente no hable, sigue ocurriendo en nuestro país. ¿Qué tal, Faustina? ¿Cómo estás? Te saluda Monse, estoy con Arturo.
2: Muy buenas noches, Monse y Arturo, y a toda la audiencia de Radio Monumental.
1: Faustina, queríamos conversar contigo sobre este tema, ¿verdad? Que si bien, como decía, no mucha gente sigue conversando, pero siguen existiendo estas situaciones en las que un familiar va al interior y le dice a la familia: yo le voy a llevar a fulanita a Asunción, va a tener educación, va a tener casa, va a vivir mejor, y la traen con esa excusa, o lo traen con esa excusa, y termina siendo el criadito o el que le ayuda en la casa. ¿Sigue ocurriendo esto, Faustina?
2: Sí, la situación del criadazgo, si bien es una práctica que hay que admitir que desde el 2000, cuando estuvimos, comenzamos un poquito antes del 2000 a trabajar sobre este tema, y fue un proceso de mucha de socialización, de sensibilización y de visibilización de esta situación, sin embargo, hasta hoy persiste. ¿Y cómo eso sabemos? Estos datos de los que hablas del año 2011 necesita ser revisado y actualizado. Claro. Entiendo que Global Infancia es una institución que en este momento está trabajando sobre esa temática. Y si bien hace unos años atrás la educación fue, diríamos, como la excusa como para salir, para que las familias de origen envíen a sus hijas e hijos, principalmente hijas, para acceder a la educación, hoy eso no puede ser de ninguna manera ya una excusa, porque tenemos una cobertura educativa de casi más del 95 o 98%, y creo que un poco más, en todo el país. Además, con todos estos programas de apoyo, como es, por ejemplo, la merienda escolar, el almuerzo escolar, etcétera, etcétera, ya no puede tomarse eso como una excusa. Ahora bien, ¿cómo la sociedad toma esta situación? También hay que admitir que ha cambiado, por lo menos la percepción y la actitud de la sociedad en general sobre esto, pero aún así sigue vigente este modelo que llamamos un poco casi análogo a la esclavitud, ya que estamos hablando de niñas y niños que vienen para ser tratados como hijas e hijos, pero que no son tratados como tales, claro, sino que son tratados como empleados para el servicio doméstico, y que no le pagan, y no es trabajador doméstico tampoco, claro, ¿verdad? Porque no le pagan. Entonces, ¿qué? ¿Cómo saber? Y no es solamente en Asunción. Antes, a lo mejor, era para Asunción. Hoy, posiblemente, y entiendo que desde la institución de Global Infancia están trabajando sobre esto con la Secretaría, con el Ministerio de la Niñez, es el tema de que no estamos hablando solo de Asunción, sino en las cabeceras departamentales muchas veces suele ser también, no sé, ciudades como Ciudad del Este,
1: Encarnación,
2: tal vez Encarnación, tal vez Concepción, Caguazú, etcétera. Son lugares que hoy posiblemente todavía subsiste eso, y la escuela suele ser el espacio donde se puede identificar esta situación. Pero también en Asunción yo te puedo decir que a veces cuando nos vamos, y sería interesante cuando ustedes de repente van a los shopping y de repente uno ve una niña llevando el carrito de un bebé, que no se nota claramente que no es el hijo o la hija, principalmente la hija de la familia, sino que está en esa situación en donde como que es la cuidadora o la suele aparecer como la que juega con la criatura, porque esa, hoy así suelen pedir. Hace unos años atrás había visto en el Facebook, en una bolsa de trabajo, decía: quiero una nena que juegue con mi hijo, ¿verdad? Una nena que juegue con mi hijo. ¿Qué estaba diciendo? En realidad, una nena que sea cuidadora de,
1: claro,
2: mi hijo.
1: Claro, ¿verdad? Pero ¿cómo una menor va a estar a cargo de otro menor?
2: Claro. O en el supermercado, yo eso suelo hacer, observar. En el supermercado, cuando va también una familia o una mujer con su hijo pequeño, y hay una niña de 9 o 10 años cuidando de la niña o del niño o del bebé, y uno se da cuenta fácilmente que no es la hermanita mayor, no es la primita, no es alguien
1: de
2: la familia. Del núcleo familiar, así exactamente, por la ropa, por el trato, por la forma en que ese niño o esa niña está, principalmente son niñas, y incluso en los cumpleaños, en estos lugares donde de hamburguesería, y quién está cuidando a veces de la criatura que se va a jugar en los juegos.
1: Claro.
2: ¿Y qué nos... Uno puede suponer que está en esa situación de criadazgo.
1: ¿Y qué uno puede hacer? ¿Qué nosotros podemos hacer como ciudadanos, como sociedad, si detectamos este tipo de prácticas?
2: Y mira, la ley no salió. Por lo tanto, no hay un castigo, no hay una sanción, no hay todavía unas reglas que marque qué es lo que el Estado va a proteger. Mira que hay... que escuchamos a senadores y principalmente uno que quiso que se trate ese tema como si fuera el tereré.
0: Gustavo Leite.
2: No recuerdo quién era Leite, que dijo que es una práctica cultural como el tereré. Imagínate, sí, la mentalidad de algunas personas, ¿verdad? Entonces, ¿qué es lo que podemos hacer como sociedad? Y tal vez observar, preguntar, hablar con la criatura si se puede, o... los medios de comunicación, como lo que ustedes tienen, hacer este tipo de análisis, sensibilizar a la población, hablar del tema. Y si observamos, tal vez podría ser también, si observamos algún tipo de vulneración de derechos, hacer la denuncia, llamar al 137. Si es que uno ve si hay una vulneración de derechos. Pero normalmente creo que como sociedad lo que podemos es sensibilizar, hablar más del tema en los diferentes ámbitos, y tal vez si tenemos familiares que tienen a estas niñas o amigos que tienen a estas niñas, conversar con ellos y y hablar del tema, ¿verdad? Y hacer notar que esto está vulnerando un derecho. Creo que eso, hasta ahí lo que podemos hacer, que yo en este momento puedo pensar que se puede hacer, porque cuando uno no ve, ¿cómo saber realmente si es una criadita o no? Vas a ir a decir, vos sos una criadita, o con quién vivís, y te va a decir mi tía, a lo mejor, ¿verdad?
1: Claro, claro.
2: Es muy difícil abordar un tema del ámbito, que es del ámbito privado, en un espacio público, si no hay una evidencia de maltrato, por ejemplo, o maltrato verbal, o maltrato físico, o algún tipo de maltrato que se observe.
1: Y Faustina, vos como una sobreviviente al criadazgo, ¿qué podés decir? ¿En qué afectó durante tu infancia, durante tu crecimiento y ya en la vida adulta? Porque seguramente quedan todavía secuelas. ¿Cómo te afectó esa situación?
2: Bueno, mira, yo estuve desde los 10 años en esta situación. Y yo creo que no, cuando yo miro, cuando yo pude tener contacto con excriadas y excriados, a veces he relativizado bastante lo que me ha sucedido a mí, porque hay situaciones en donde han sido mucho más dolorosas y muy, muy fuerte que han vivido otras personas, ¿verdad? En mi caso, tal vez porque yo, mi situación fue diferente en el sentido que no fue la falta de educación o el acceso a la educación o la extrema pobreza o la falta de alimentación lo que obligó, diríamos, a mis padres enviarme a Asunción desde Puerto Casado. Fueron otras circunstancias familiares. Entonces, mi perspectiva de cómo lo viví fue diferente. Y puedo decir que sí afectó en el sentido de que viví lejos de mi casa y tal vez hoy soy una persona sumamente desapegada, con un sentido de independencia muy grande. Y ese tema del afecto, del cariño, de la cercanía hacia la familia, mucho me costó superar, ¿verdad? ¿Por qué? Porque es ese tema del afecto, del juego, de jugar, de pasar, de tener una, continuar con mi niñez, fue abruptamente interrumpida por un trabajo más de adulta, ¿verdad?
1: Claro.
0: Acá, por ejemplo, una oyente está comentando, y voy a leer el mensaje tal cual, dice, mi mamá nos regaló cuando tenía 9 o 10 años. Nunca nos quiso, mi hermana y yo nos escapamos de ahí, nos levantábamos a las 4 de la mañana a limpiar y a cuidar a los hijos de la familia.
1: De la familia que les llevó, vamos a decir. Y de estos miles de casos seguramente ya escuchaste, Faustina.
2: Sí, así mismo. Solo que hoy, por ejemplo, si yo estoy viviendo en Asunción y cerca del centro, yo recuerdo por muchos años había visto que cómo yo identificaba cuando había una niña criada en una casa, cuando veía a las 6 de la mañana limpiando la vereda. Hoy eso ya no se ve, porque tal vez por todo este tiempo de años, de 15, 20 años, está trabajando sobre la temática, en donde las personas incluso ya dicen, pero eso es esclavo. Yo recuerdo cuando en uno de estos pidiendo, para haciendo esa solicitud, quiero una nena que cuide de mi hijo, la reacción en las redes era de total rechazo, de decir, eso es esclavitud, eso es criadazgo y eso es esclavitud. O sea, hay como una conciencia mayor sobre esa situación y el rechazo en general de la sociedad sobre esa situación. Hoy afectan los niños otro tipo de situaciones, incluso tan graves y tal vez más que esta del criadazgo, ¿verdad? Otras formas ya de vulneración de derechos, como es el tema de la situación en calle, ¿verdad?
1: Claro, y entonces, la explotación decía, también en
2: más
1: fábricas.
2: Que esté en la calle, o en una, que esté en la calle o que esté en una casa de familia, te decía. Entonces, creo que hay una generación que fue afectada por esta práctica cultural y hoy no se visibiliza tanto ya por esta actitud de la sociedad en que ve como una vulneración de derechos.
1: Así mismo, Faustina. Y bueno, muchísimas gracias.
2: Eso puede ser también, perdón, eso puede también invisibilizar.
1: Claro.
2: Puede ser que esté más escondido.
1: Más solapado. Sí, porque de hecho que según los últimos, o sea, el Ministerio de Educación pues tiene su registro único de registro único del estudiante y hay más de 16.000 chicos que están viviendo con tutores, o sea, no viven con su mamá o con su papá, viven con tíos o tutores. Entonces, ahí lo que hay que profundizar un poco más, ¿quiénes son estos tutores? ¿En calidad de qué están?
2: Sí, si están, ¿qué relación, a qué tiempo, qué tipo de relación tienen estos supuestos tutores o cuidadores, ¿verdad?
1: Exactamente.
2: ¿Hay una relación de parentesco y qué tipo de
1: cuidado tienen con ellos?
2: Ese vínculo, ¿cómo es tratado?
1: Exactamente, exactamente. Bueno, Faustina, muchísimas gracias por tu tiempo. Vamos a seguir trabajando sobre este tema también para sensibilizar a la población y que salga de una buena vez por todas la ley.
2: Gracias a ustedes por este espacio.
1: Hasta luego. Ahí estaba con nosotros Faustina Alvarenga. Ella es sobreviviente al criadazgo, que es un tema que se está trabajando ya desde hace unos años.
0: Y un tema muy sensible.
1: Muy
0: también.
1: Sensible. Y en agosto del 2024, las diputadas Dalia Estigarribia y Joana Ortega presentaron el proyecto de ley. Se le dio el visto bueno en diputados, pasó a Senado y ahí fue trancaron
0: Gustavo Leite.
1: Leite y todo el oficialismo, y estamos sin una ley hasta el momento, y vamos a ver cómo diputados vuelve a enviar este proyecto de ley, si se puede aprobar en algún momento, porque como decía Faustina, no hay una ley que proteja ni que castigue este tipo de prácticas, y por más de que no se hable, sigue existiendo esa práctica, solamente que más solapada.
0: Bueno, a ver un poco, ¿tenés mensaje, Montse, en el WhatsApp? Sí. Hace rato no le hacemos caso, para no dejarle colgados a los perris.
1: Sí, sí, dice, yo ni un poco le creía a Liana. Cachito 232 y Peña es Cachito 1. Todo es mentira, show como siempre para entretener a la masa.
0: Y puede ser.
1: No le creo absolutamente nada. Okay. Y ya, pum. Después te dice, lo de Piris no me extraña, siempre fue así, negociaba todo bajo la mesa y el resto burros realmente, con el perdón de la palabra, le siguen lamentablemente, jamás van a hacer lo que hicieron los médicos, tú ya, la diferencia.
0: Me voleó, grande Piris, así me dijo Gabriel Espínola, el vocero del otro gremio.
1: Sí, después de las elecciones, Peña presidente ANR.
0: Y anda, sabe.
1: Lo que me hace creer que es todo show es la rapidez con la que Santi le dio solución al reclamo del patrón de temas médicos.
0: Y por ahí fue la gota que les hartó también.
1: Sí. Arturo y Monse, imagen de este plot twist, Santi le deja en bola a su mentor, le chupa todo su poder, renuncia al Partido Colorado y vuelve al PLRA.
0: No me extrañaría que suceda eso en Paraguay. Ojo,
1: Más que nunca las intendencias van a ser clave para la ANR y más aún al cartismo, dependiendo del resultado para un posible juicio político a Santi Peña.
0: Y de todo podemos hablar.
1: Sí.
0: En este momento.
1: Pedro Aliana se plantó al autoritarismo, al poder económico y a la coyuntura política. Tengo otra vez un poquito de confianza en la democracia, creo nuevamente en las personas. No vayan a creer tanto, demasiado rápido te convenció Aliana. Duda un ratito.
0: Bueno, si yo estoy con un poder económico acá y me puedo desprender de eso porque voy a tener más libertad con otro poder económico acá, haría lo mismo.
1: Claro, claro. La única vez que escuché a alguien que hable del criadazgo fue a mi papá, que fue víctima, dice Francisco.
0: Hay muchos casos, che. Yo escuché la otra vez, una persona me estuvo contando también por todo lo que pasó. Sí. Es que es simple la cuestión también. O sea, los niños no son ganado.
1: No.
0: Para llevártelo a tu casa prestado o comprado y no tener una vida de niño solamente ganado.
1: No.
0: Para llevártelo a tu casa prestado o comprado y no tener una vida de niño solamente, claro, por un plato de comida y por la educación. Claro, o sea, no se puede hacer eso.
1: En esa situación lo que se hace

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0: Hola, buenas noches. Cuando faltan segundos, bueno, ahora ya son las 22, cuando son exactamente las 22, empezamos este programa denominado Silbando en la Oscuridad por Radio Monumental AM1080, como todos los días de lunes a viernes a partir de esta hora hasta la medianoche. También pueden vernos por 18.3 Monumental Aire Digital y 27 Tigo Televisión por Cable. Pueden llamar al 021-618-4700 o dejar mensajes al número de WhatsApp 0971-1080-10, que nuestros compañeros Marcelo Fleitas, Milena Miranda, José María Gamarra estarán atentos para comunicarlos con el resto de la audiencia en cuanto ustedes llamen. O también pueden dejarme mensajes a mi número de WhatsApp, que yo mismo estaré atento a sus sonidos, al 0995-362-779. Saludamos a la audiencia radial y televisiva que nos ve y escucha hoy, miércoles 16 de septiembre del año 2026. Estamos en la mitad de la semana y estamos con un montón de temas. Yo no me quiero hacer eco de todo lo que se comenta durante el día, especialmente de parte de nuestros compañeros que ya con suficiente holgura y datos le han puesto al tanto de las novedades que tenemos. Pero esta cuestión de las criadas, creo que hay culpas repartidas. La que menos culpa tiene es la pobre criatura, obviamente. Pero los padres o la madre, que no refleja otra cosa que la situación social que estamos viviendo. En otro tiempo existía este mismo fenómeno, este mismo problema, ante la dificultad que tenían las mujeres solas en medio del campo, en medio de la nada, para atender a sus hijos, porque no se trataba solamente de alimentos, se trataba de educación, se trataba del cuidado de su salud y todo ese tipo de cosas. Mi madre vivió en una casa ajena desde muy chiquitita, pero en una casa donde le cuidaron, le educaron, le trataron bien, le enseñaron, y ella siempre se acordaba muy bien de dónde había vivido, pero contaba además muchas cosas muy tristes. Hay una polca que dice pende pupore ayo oba ekue a ni oye o, que dice esa huella tuya que yo cuidaba para que no se borrara, era, me contaba mi mamá, que mi abuela, su madre, cuando descubría la huella de sus piecitos en algún pedazo del patio donde había quedado marcados sus piecitos en el barro, ella cubría con hierbas para que esa huella no se borrara, porque era lo más parecido que tenía de su retrato. Esas poéticas decisiones de las madres que abandonaron a sus hijos en alguna parte, confiando en que le tratarían bien, en que le darían el alimento que yo no podía darle o el cuidado que no podía darle, es verdaderamente impactante. Upende pupore a Jehová que ni oyeo. Es terrible, pero esa era la vida de antes. Y conste que estábamos aquí cerca, no era muy lejos. Hay gente que vino de mucho más lejos a vivir mucho más tiempo, a vivir situaciones terribles. No sé si vale la pena que les cuente un caso del que yo me enteré prácticamente por obligación, y me enteré con todos sus sórdidos detalles de parte de una señora que trabajaba en la Junta Municipal de Asunción, que cuando me contó yo no sabía a dónde iba a ir a reaccionar con rabia ante semejante injusticia que me contaba esta pobre señora. La parte buena de la historia es que ya había sucedido, que ya no había más, y la señora estaba concretada en una señora relativamente satisfecha de la vida, porque se había casado, tenía hijos, sus hijos trabajaban, habían estudiado. Pero lo que me contaba esta señora de lo que vivió desde los 4 años en una casa de una familia Ñamoixupé decente de Pirayú, era algo terrible, algo que a mí no se me borra de la mente, pensando en todas las vicisitudes que pasó esta pobre criatura, que a los 8 años, después de 4 años de tribulaciones y sufrimientos, finalmente se subió a un ómnibus con la complicidad de un chofer y de un médico que le encomendó al chofer que la llevara a Asunción, creyendo que ella tenía dónde llegar a Asunción. Ella tenía una idea de alguna forma de conocer a una amiga de la familia que le iba a recibir, al menos, y eso fue lo que hizo. Lo peor de todo es que cuando finalmente, después de un tiempo, la madre descubrió dónde estaba, se fue y le mandó al diablo porque se había escapado. Ni siquiera le preguntó cómo pasaste, ni siquiera... Mucha gente ni siquiera tiene el cuidado de averiguar con qué tipo de personas nos estamos metiendo. Es casi como esas mujeres que finalmente sufren la violencia masculina y que por el sueño de tener una pareja, de hacer un hogar, de casarse y tener hijos, se meten con un badulaque que los martiriza, que las castiga, que las torturan y que ni siquiera son buenas personas. Obviamente no lo son. Pero hay muchas cosas que están muy, muy, muy trastornadas en nuestra sociedad, y muchas veces, pensando que ya no existen más, no les prestamos demasiada atención. Pero si hacemos lo que estaba diciendo Arturo, es decir, le preguntás, ¿vos vivís como una criada, vos vivís en una casa ajena? No, ya no preguntamos, suponemos que está todo bien, de una forma. Y por otro lado, no queremos meternos en líos o no queremos saber más de lo que vemos. Y entonces omitimos un interrogatorio elemental, pero si fuéramos todos cuidadosos de lo que estamos viendo todos los días, mirando el paisaje humano que transita la ciudad, nuestras calles, nos daríamos cuenta de lo que están pasando. En la escuela donde yo entraba, Escuela Superior número 13, Doctor Fernando de la Mora, de un barrio relativamente modesto, con la mayoría de los niños concurriendo descalzos, como yo mismo lo hacía, vemos estas cosas con cierta, digamos que naturalidad, con cierta conformidad, porque es tanta la gente que vivía de esas maneras que no nos percatábamos muchas veces de la tragedia social con la que teníamos que compartir nuestras vidas. Yo tenía compañeritos que eran vendedores, vendían cosas que fabricaban sus padres o fabricaba alguien del vecindario, como percha, repasador, trapo de piso, escoba, lo que sea. Yo mismo tenía un tío que vendía escobas. Entonces, hay muchas, muchas deformaciones sociales que hemos admitido, y que de tanta admisión, que de tanta naturalidad con que veíamos esas cosas, no creemos que hayan existido, o no creemos que existan todavía, y existen. Si nos atuviéramos a prestar atención a ese paisaje que comparte la vida con nosotros por las calles que transitamos, vamos a darnos cuenta que mucha gente no tiene dónde caerse, como se suele decir, no tiene un refugio, no tiene una persona a quien confiar sus precariedades, sus penurias, y así vamos andando. No prestamos atención a la estadística que nos escupe en la cara la realidad de mucha gente que no tiene dónde caerse muerto en realidad. Nosotros creemos que las personas que se apiñan delante de un semáforo para vender cualquier cosa es porque les encanta esa vida. Es que no tienen alternativas. Y no teniendo alternativas, tampoco tienen una autoridad que les diga, que les pregunte al menos, ¿por qué estás aquí? ¿De dónde venís? ¿Por qué tenés que vender esto? ¿No tenés otra forma de vida? Pues no lo tienen. evidentemente no lo tienen. Yo recuerdo que frente al Citibank, hermoso edificio en el centro de Asunción, oblicua, en línea oblicua al Panteón Nacional de los Héroes, donde todo el mundo pasaba, había una señora que vendía remedios de yuyos, remedios yuyos. Vendía para la gente de la Plaza Frontera o para la gente que salía del Citibank o pasaba por ahí para comprar remedios para el tereré. Y esa señora crió a sus hijos en ese lugar. A tal punto que cuando ya tuvo nietos, los nietos iban a hacer sus deberes bajo su severa contraloría. Pero esa señora estaba con sus nietos. Estuvo con sus hijos y estaba con sus nietos. Le dio una cobertura a su familia de alguna manera con el trabajo que estaba haciendo. Y conocí a otra mujer que en la esquina de Perú y Petirossi vendía no recuerdo qué cosas y tenía a su criatura al lado en un cajón de manzanas con mínimas comodidades para que se estuviera quieto y después ahí estaba cuando la criatura fue creciendo y ella le iba controlando, le iba asistiendo en todo lo que podía. ¿Cuánta gente se crió así? ¿Cuánta gente creció así? Y después cuando ya estaba en el Colegio Nacional de la Capital, en la sección nocturna, compartía mi vida con personas que habían tenido una vida sacrificada, más o menos parecida a la que estoy contando. Gente que trabajaba de mañana y tarde. Gente que a las 5 de la mañana se levantaba para ir al trabajo, a alguna oficina en el centro, a alguna actividad. Tenía un compañero que era pintor de brocha gorda, y estaban en el colegio, estaban en la calle, en cualquier parte donde tenían que trabajar, hasta que llegaba la hora de ir al colegio. Y de haber venido a las 5 de la mañana de su casa, en alguna parte de los barrios de Asunción, cuando eso todavía no nos extendíamos más allá de Tempetarú, o San Vicente, Sajonia, Tacumbú, etcétera, espacios relativamente cercanos a la ciudad. Esos muchachos, compañeros míos, algunos ya eran señores con casas y con hijos, tenían que irse a sus casas a partir de las 10 y 25 de la noche cuando salíamos del Colegio Nacional en la sección nocturna. Saliendo a la carrera porque tenían que tomar el último ómnibus que pasaba enfrente del colegio sobre la calle Eusebio Ayala, para ir no se sabe a dónde, y para caminar a medianoche hasta... imaginen, hagan los cálculos, a qué hora llegaba a su casa, a qué hora podía compartir con su familia, a excepción de los fines de semana, obviamente. Esa era la vida que llevó mucha gente en Paraguay, y aparentemente nadie tiene en cuenta eso. Aparentemente creemos que todo está bien, y para colmo ignoramos una de las ciencias fundamentales que nos pueden contar algo de lo que somos, que es la estadística. Nosotros creemos que la estadística es puro número. Cuando nos dicen que el 35, el 30, el 34% de nuestros compatriotas viven con lo indispensable, creemos que solamente se trata de comida o solamente se trata de tener una colchoneta donde acostarse a dormir. Se trata de todo. Se trata de que no tenemos dinero para ropas, no tenemos dinero para curarnos, no tenemos ni siquiera dinero para comprar un alivio, y después le vamos a criticar porque fuman o porque... La gente hace lo que puede, lo que quiere, y se consuela con lo que tiene. Esa es la vida de muchos compatriotas. Compatriotas que ya no son solamente varones, adultos y hábiles y de mi conocimiento, como dicen los escribanos, sino que son mujeres, muchas veces mujeres viejas, muchas veces mujeres de mayor edad, muchas veces mujeres jóvenes, muchas veces jóvenes sin futuro y sin ninguna esperanza. Deberíamos acostumbrarnos a mirar a los ojos a esos muchachos o chicas que ya no tienen ese brillo elemental en los ojos que delata alguna ambición, algún proyecto, alguna idea de vida diferente a la que están llevando. Creo que esa es la parte más sórdida y penosa de nuestra vida, de que hemos perdido la sensibilidad para reconocer a nuestros hermanos que padecen, sufren y no tienen el alivio de absolutamente nada. Y encima se les pide votar, se les pide confiar, y en eso también conlleva una actitud de sobrevivencia, porque probablemente cuando votan estén esperanzados que esa persona que le pide su voto o que le pide su apoyo le va a ayudar en algún momento. Imagínense lo que está pasando, aunque ya me dije que no voy a tocar más el tema. Hay carteles publicitarios costosísimos que están encendidos con el rostro sonriente de un adolescente, casi de un recién salido de la adolescencia, que va a ser concejal de la ciudad. ¿Con qué conocimientos? ¿Con qué posibilidades? ¿Qué puede prometer? Eso sí, ya lo que está prometiendo está fuera de su alcance, porque muchos concejales están prometiendo trabajo, están prometiendo un montón de cosas que no está dentro de sus competencias. Para que ustedes sepan, la Junta Municipal de Asunción, los concejales, tienen tres funciones. La primera función es la representación política, la representación de la ciudadanía a través de un partido político, a través de un movimiento, de lo que sea. En segundo lugar, tiene que legislar, para lo cual se exigen mínimos conocimientos de cualquier tema que envuelve la problemática urbana. Es decir, la representación política, la legislación, y la tercera obligación es la contraloría de los actos del Ejecutivo. Entre las funciones de un concejal no está el de ir a construir o instalar un semáforo. Puede gestionar, obviamente, dada su interlocución permanente y directa con el Ejecutivo Municipal, pero esas son labores del Ejecutivo Municipal. Así que mucha gente está prometiendo lo que no forma parte de sus actividades rutinarias, ni él tiene ninguna posibilidad de obtenerlas. Mucha gente miente, porque no por mala voluntad, miente porque no sabe cuáles van a ser sus funciones tampoco. No vayan a creer ustedes que miente por algo más que eso. Bueno, hay onda negativa hay a montones, así que nos vemos después de la pausa.
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12: Cuando pasaron 22 minutos de las 22, vamos a escuchar en la primera pausa Green, Green Grass of Home, el verde pasto de mi casa, de Tom Jones, a través de un cover country.

0: The Green Gramophone de Tom Jones, escuchábamos en una cobertura o en un cover de música country. Es producto de la inteligencia artificial, no se hagan ustedes ilusiones, nadie canta tan bien y toca tan bien, hace tan bellos arreglos, sino la inteligencia artificial. La Unión Europea propone prohibir las redes sociales a los menores de 13 años. La presidenta de la Comisión Europea, Ursula von der Leyen, anunció este miércoles varias propuestas para proteger a niños y adolescentes en Internet, medidas que incluyen prohibir las redes sociales a los menores de 13 años y establecer cuentas limitadas para los menores de 15. Esto se supo hoy y nada de redes sociales, decía la presidenta del Ejecutivo, antes de los 13 años y nada de cuentas personales antes de los 15. De este modo, los niños de entre esas edades solo dispondrán de mini cuentas instaladas y supervisadas por sus padres con funciones restringidas y un tiempo de uso limitado. Y para los jóvenes de entre 15 y 18 años, las plataformas estarán obligadas a adoptar un diseño seguro. Estas medidas, que necesitarán la aprobación del Parlamento Europeo y de los 27 países de la Unión Europea, forman parte de un proyecto de ley llamado EU Kids Act. Von der Leyen lo presentará en detalle el jueves en la ciudad francesa de Estrasburgo, junto a la comisaría de Asuntos Digitales, Henna Bikunen. Las propuestas se inspiran en un informe de expertos en protección de la infancia de científicos y psiquiatras infantiles que fue presentada en julio de este año. Según documentos consultados por la AFP, el proyecto de ley se aplicará tanto a las redes sociales como a los asistentes de inteligencia artificial, los robots, los conversacionales o chatbots y los juegos en línea. Las restricciones de edad válidas en toda la Unión Europea irán acompañadas de nuevas obligaciones para los operadores si quieren que sus servicios sigan siendo accesibles a los menores. Las multas podrían alcanzar hasta el 6% de su facturación mundial en caso de incumplimiento. Entre estas obligaciones, las plataformas deberán eliminar sus funciones más adictivas, desplazamiento ilimitado de contenidos, recomendaciones ultrapersonalizadas, además de verificar sistemáticamente la edad de sus nuevos usuarios. Esta cuestión de disponer de que los menores tendrán que estar acompañados de sus padres se contrapone con estadísticas que hablan de otras realidades completamente distintas en todo el mundo. Ya antes del fin del siglo pasado, las estadísticas daban cuenta que el 38% de los hogares en el mundo estaba compuesto por adultos mayores, un adulto mayor y niños menores. No sé si esa estadística, como es una estadística mundial, no sé cuánto de esta estadística es aplicable a Europa, pero me imagino que no estará muy alejado del tema. Por lo tanto, los niños están solos o están en las escuelas, si es que tienen una escuela, y si tienen una asistencia escolar adecuada en esas escuelas. Esa es una noticia que se conoció hoy. Yo suelo hablar de muchas cosas y reitero muchas cosas porque evidentemente no tenemos el seguimiento que pretendemos o que nuestra vanidad cree que tenemos. Hablo a menudo de los raudales que van a permanecer en nuestra sociedad, van a seguir, porque las autoridades parecen ignorar que no se puede cubrir de asfalto el suelo si no sabemos qué hay debajo, si no tenemos estudios adecuados de las correntías correspondientes, del caudal de agua que se mueve cuando llueve, y que además las lluvias, que son más intensas y son más imprevisibles, ya llegaron para quedarse. No es más la previsibilidad que teníamos antes. Anteriormente había lo que se conocía como el calendario Bertoni. El calendario Bertoni, que manejaban todos los agricultores, todos los productores agrícolas, y también los constructores en la ciudad, era resultado de una observación que hizo Moisés Bertoni de la climatología o del clima de nuestro país durante 25 años. Y entonces, con los bosques relativamente intactos o no tan depredados como actualmente, los fenómenos atmosféricos se producían con cierta regularidad. Entonces los constructores sabían cuándo iba a llover, cuándo había temporadas de lluvias, y de hecho en el calendario hay días como la tormenta de Santa Rosa de Lima, como el aguacero de Cajacupé del 8 de diciembre, el aguacero de Navidad, el aguacero de Año Nuevo, el aguacero de Reyes, la tormenta del 13 de enero y muchos otros fenómenos atmosféricos que se repetían con gran regularidad. Y eso era porque el ambiente natural, estaba relativamente intacto y uno tenía la posibilidad de que esas previsiones se cumplieran, a veces con diferencias de días, pero se cumplían igualmente. Yo recuerdo la tormenta del 13 de enero porque el 13 de enero hicimos la primera comunión y cuando veníamos de la iglesia después de haber hecho la primera comunión, nos encontramos con una tormenta que nos obligó a correr como locos para llegar a casa. Así tuvimos nuestro bautismo recientemente comulgados. Y después suelo hablar también de nuestros orígenes, de los habitantes que éramos, de las costumbres que teníamos, y suelo hablar a menudamente, como suelo decir, de las inexactitudes históricas que reiteramos y repetimos a pesar de las evidencias de que nos mintieron durante mucho tiempo mientras éramos escolares. Suelo hablar de la anarquía liberal de los principios del siglo, cuando todo el mundo confiaba que el cambio o la expulsión de los viejos referentes del Partido Colorado iban a hacer nuestra vida más cómoda. Y tuvimos, desde el primer gobierno liberal de 1904 hasta 1908, tuvimos una anarquía feroz que echó por tierra todas las expectativas que nos habíamos formado los paraguayos. Yo todavía, nadie de nosotros había nacido entonces, y tuvimos una anarquía que se permitió cambiar como nunca antes en la historia de nuestro país. Se permitió cambiar 10 presidentes en 8 años. 10 presidentes. Desde 1904 a 1912 hubo 10 presidentes. Entonces, hay muchas cosas que suelo reiterar, porque aparentemente nadie tomó nota de eso, nadie cree en eso, y fundamentalmente hay cuestiones que se consolidaron de tal manera que nadie cree finalmente en ningún virtuoso, porque peante la pende cara y vale, entonces ya puta gente tenían de dictador cuerandi, era el asunto, porque los virtuosos nunca tuvieron, o por lo menos salvo el caso de Eligio Ayala o de Eusebio Ayala, los virtuosos no tuvieron la fortaleza necesaria para afrontar a los malevos. Nunca tuvieron, salvo esas dos personas. Durante el proceso de la sanción de la Constitución de 1992, dos conceptos excitaron la atención de los convencionales. Uno fue la elección popular para las intendencias municipales y la autonomía de los municipios. Y lo otro fue, esto era para la descentralización del Estado. Pero ustedes saben que en 1906, el señor Catalán, no me acuerdo el nombre, qué raro, ¿no? Hizo Rafael Barret hizo el libro El dolor paraguayo. Y Rafael Barret decía en uno de sus capítulos del dolor paraguayo que había dos cosas que todo país, que todo gobierno, que toda república debía evitar a toda costa, porque eran esas dos cosas eran los embriones de la anarquía. ¿Y saben a qué se refería Rafael Barret? se refería al tribunal de jurados, eso que ahora nosotros implementamos como ¿cómo se llama? Juicio público, tribunal de jurados, en un recinto se plantean todas las cuestiones que normalmente tienen un largo proceso en de otras maneras, y al final un juez o un tribunal de tres jueces dictan la sentencia correspondiente en un rápido y preponá juicio. Y el otro elemento que debíamos evitar a toda costa era el voto libre y directo. Eso que fue nuestro sueño durante la dictadura de Stroessner, el voto libre y directo, no era recomendable. De hecho, muchos países tienen ese sistema de colegios, como Estados Unidos, donde no hay voto libre y directo. Hay voto libre y directo para elegir al tribunal de jurados. Entonces, esas cosas se nos advirtieron en 1906. Nosotros al final del siglo XX adoptamos de nuevo esos mecanismos, porque al principio no teníamos voto libre y directo, teníamos un voto durante todo el sistema liberal hasta 1900, no sé cuántos, tuvimos un voto que era a través de los tribunales. Con la bienvenida a las incorporaciones mencionadas, el entusiasmo traspuso el vallado de la prudencia, me refiero a la convención del 92, y los señores convencionales le agregaron una gobernación para cada departamento del territorio. Tal vez, solo tal vez, con la intención de sustituir a los delegados de gobierno de la época del líder único. Pero aquella figura semejante a los ojos y oídos del rey, los sátrapas de los tiempos romanos, aunque poderosos, se manejaba con las modestas regalías de entonces. Una oficina, un vehículo, un chofer, un guardaespalda o dos, según la zona, un cebador de tereré y todo el poder que lo investía como supremo de sus lares. Sin embargo, los que sancionaron aquella Carta Magna de la República Democrática en ciernes, aplicados en consagrar la autonomía municipal con la elección popular del jefe comunal, decidieron que no podían abandonar la figura del delegado, por lo que la mantuvieron con otro nombre, ahora sería gobernador, porque habrían considerado finalmente que el cargo, aunque desprestigiado, podría conservarse como un puestito más para la perrada partidaria. Y sin siquiera reparar que estaban duplicando las figuras ejecutivas del interior, los señores convencionales, que también eran un dechado de virtudes, le agregaron una junta departamental. Tenemos que ir a una nueva pausa.
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Escuchábamos una selección de polcas en versión de Juan Cancio Barreto y Orlando Everett en el Festival del Lago de Ipacaraí en la edición número 50 del año 2022. Estamos hablando de la creación del cargo de gobernador que se produjo en la convención del año 1992, cuando la gente, seguramente por no dejar de lado la figura del delegado de gobierno que había funcionado durante la época de Stroessner, que tenía otra función completamente distinta, una función política de representación del poder ejecutivo en los pueblos o en los departamentos del interior. Sin embargo, la convención del 92 lo consagró a esta figura como una especie de duplicado del intendente municipal. Y efectivamente ellos actúan como un duplicado de la intendencia, porque las gobernaciones o el gobernador, el señor gobernador, no tiene un territorio que gobernar. Pero para hacer más escandaloso este estropicio, los muchachos le crearon esta figura con los concejales departamentales. Los concejales departamentales no tienen ni siquiera un territorio o no tienen asuntos sobre los que legislar, porque todo lo concerniente a la organización del territorio o a la creación de figuras jurídicas que pueden ayudar a su gobierno, los delegados departamentales no tienen eso, no tienen esa posibilidad y están exactamente como unas figuras decorativas del gobernador, que ya de por sí era una figura decorativa, y nadie se ha atrevido a decir: señores, el gobernador no sirve para nada y está consumiendo un presupuesto fundamental necesario para otras cosas. El gobernador es un pasamanos del Poder Ejecutivo para cualquier cosa que se quiera hacer en el departamento. Cosa que podía haber sido sustituido perfectamente con el intendente de la capital departamental, que hubiera fungido de una especie de coordinador en todo el departamento. Pero no, los muchachos le crearon una complejidad funcional que en realidad no tiene. Si el gobernador ya estaría compitiendo en funciones con los intendentes, los concejales departamentales, invento de la voracidad partidaria, no contaría siquiera con territorios o asuntos sobre los que legislar. Pero entusiasmados con la magna tarea que se les venía encima, se agregaron a la gobernación, se agregó estructura, funcionarios y algo parecido a una municipalidad paralela. Imagínense ustedes que la municipalidad de una determinada localidad tiene un departamento de cultura. Pues la gobernación también tiene un departamento de cultura. Además de todos los chiches que ya poseía la entidad municipal. Finalmente consagrados en sus respectivos cargos, todos cobran salarios o dietas. Para ponerlo en castellano, claro y alto, estos señores recibieron una designación constitucional de planilleros, aunque todos se cuidan de mencionarlos como tales, pues simplemente están de más, no son necesarios y cuestan mucho dinero al erario público. Estas son las cosas que yo reitero, porque este es un artículo publicado hace mucho tiempo en los medios. Nadie le adjudicó la mínima pelota al asunto. Y la excusa que se utilizó para justificarla sin razón fue que el susodicho gobernador sincronizaría, organizaría, conectaría los distintos trabajos de cada municipio y de todos los sectores del departamento y en todo lo referente a lo productivo, económico, social y cultural. O finalmente, para cualquier otros beneficios, logros que pudiera concretar para su departamento. Todo esto es simplemente suposición, porque la ley orgánica respectiva no describe de esta manera la tarea y porque además, si así fuera, el trabajo, como ya dije, podría hacerlo perfectamente el mismo intendente de la capital departamental, sino finalmente
un ciudadano o una ciudadana de buena formación dedicado a su función con responsabilidad y patriotismo. Pero ¿y los demás? ¿Los concejales departamentales y el resto de los funcionarios para qué? Para cobrar, nada más que eso. Pero finales y el resto de los funcionarios para qué? Para cobrar, nada más que eso. Pero finalmente consagrada la ansiada autonomía, pareciera que la misma

0: tiempos inmemoriales. Pero ndoikoi. Porque solamente de esta manera podría hablarse de una verdadera autonomía, la única que funciona y la única necesaria. Y porque solo de esta manera puede corresponderse a las prerrogativas establecidas en el marco legal de la República. Lamentablemente, presos del sistema partidario, no hay ni habrá fundamento legal que nos salve de la voracidad de los líderes del sector. Porque si fue una desgracia la dictadura, también lo fue el liderazgo mediocre y rapaz que nos dejó como herencia, salvando honrosas excepciones. Si hubiera dudas sobre esto, solo repasemos la frondosa lista de fracasos acumulados desde aquellos tiempos felices y nuestra desoladora actualidad. Eso es importante que hagamos como ejercicio, que analicemos cuál ha sido un gobierno municipal o nacional destacado en algunos logros fundamentales que nos alejara de los terribles años de la dictadura. Aunque sigamos convencidos de que el progreso se remite a la construcción de obras faraónicas o pavimentar el suelo en cualquier parte, o llenando nuestras ciudades de edificios en altura, shopping, supermercados, superfarmacias y estaciones de servicio como si fuéramos productores de petróleo, no solo que no concretaremos el verdadero progreso, sino que lo retardaremos sine die. Porque mientras tanto, la gente común, nuestros compatriotas expulsados del paraíso, como suelo decir, todavía no cuenta con un sistema colectivo de transporte de amplia cobertura y a toda hora las escuelas no disponen de aulas suficientes ni de pupitres. Oyente en línea, buenas noches. ¡Aló!
1: Sí, buenas noches, arquitecto. Mm.
0: Sí, adelante.
1: Sí, quería nomás decir que mi papá fue víctima de criadajo.
0: Ah, ¿en serio? ¿De dónde
1: sí,
0: era?
1: Sí, el tipo no supo ni hablarle a su hijo, Pedro Juanino.
0: Ajá, de Pedro Juan.
1: O sea, su mamá le tiró a Pedro Juan.
0: Y en la casa de una persona, de una familia.
1: Sí, de sus tíos, ¿sabes cómo funciona?
0: Ajá, sí sé.
1: Y él no supo ni hablar a nosotros cuando... Porque no tuvo papá y mamá, ¿entendés?
0: Sí. ¿Y no les hablaba porque tenía miedo o vergüenza de lo que había pasado o porque no podía hablarles directamente?
1: Y porque nunca tuvo papá y mamá, arquitecto.
0: Bueno.
1: Corto, arquitecto.
0: Dale, señor.
1: Gracias.
0: Adiós, gracias por el dato. Bueno, salimos un poco del tema, pero vamos a terminar con el tema este de los gobernadores. Y mientras tampoco se adoptan medidas sobre la proliferación de los sustitutos educativos como teléfono celular, redes y cuanto chiche tecnológico se ponga al alcance de niños y jóvenes, se deshacen los pocos buenos ejemplos que pueden obtenerse de las escuelas y maestros. Bueno, algunos dicen que nada de lo que hacen de bueno las autoridades nos gusta, pero los que hemos vivido aquellos tiempos felices cuando fuimos tan desdichados como describiera Víctor Hugo, ya tuvimos la oportunidad de reconocer el mal como para no desear lo mismo a nuestros compatriotas que vivirán en el futuro cuando algunos ya no estemos. Vamos a una nueva pausa.
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4: Pasaron más de 3 minutos de las 23 y vamos a ingresar al siguiente bloque escuchando en la pausa musical La Cuartelera en la versión del guitarrista Eduardo Falú.

0: Escuchábamos a Eduardo Falú tocando la cuarterera. Mucha gente llama o me pone mensajes quejándose de que llaman a la radio y que no se les contesta. En realidad, yo creo que cometemos un error nosotros en difundir el número de la radio, porque a esta hora ya no estamos más que tres personas aquí y no siempre tenemos, yo no puedo atender el teléfono, lamentablemente, y los muchachos están ocupados en 20 cosas. Entonces, la sugerencia es que llamen en las pausas, ¿verdad? Ah, bueno, en las pausas no tienen que llamar. Otra voz, como dicen en el cuartel, en las pausas no llaméis, que no os daremos pelota. Hay que llamar cuando yo estoy hablando. Entonces el controller tiene la posibilidad de atender el teléfono y después me pasa o me avisa, me hace una seña así con gestos violentos para que yo le escuche. Y entonces no llamen en las pausas, llamen cuando yo estoy hablando y vamos a atenderlos. Bueno, siempre habíamos soñado que la democracia haría posible en nuestro Paraguay una especie de paraíso para la convivencia, con gobiernos probos y una sociedad en la que campearan ideas progresistas y buenos sentimientos, junto al respeto y las oportunidades para que todos tuviéramos una existencia parecida a la felicidad. Nunca en tiempos anteriores había sucedido. Tal pareciera que al construir progreso nos olvidamos que el vocablo se remite básicamente a que tuviéramos lo mejor, en todos los sentidos, sin que algún empenachado componente de una fuerza militar o el caudillo de una circunstancial cofradía partidaria tuviera que hacernos cuesta arriba la misión. Algunos de nuestros líderes del pasado creyeron, por lo visto y andado, que el liderazgo era tributo de los hombres fuertes y, en lo posible, con mucho dinero o bien armados, y que el pueblo no era sino una masa indocta, carente de razón, cuyas necesidades no iban más allá de hacerse de un recurso laboral para ir tirando, sin que molesten. Los nuevos militantes de aquellas viejas banderas, de cualquiera de los colores, creen ahora lo mismo que ayer, porque con más de 35 años, ya son más de 35, de la democracia desperdiciada y desprestigiada que tenemos, pretenden que sigamos bailando con la música de siempre, con el mismo propósito de que lleguen arriba sin mirar abajo, fingiendo ignorar que la patria se nos muere de tristeza, como decía el poeta, sin que ninguno de ellos atine a responder, al parecer, atine a comprender, al parecer, que su responsabilidad va mucho más allá de empadronar adherentes, seduciéndolos con algún efectivo y para llevarlos a votar el día de las elecciones. Porque el argumento parece ser la máxima elaboración intelectual que han podido concebir para el ejercicio democrático, con sus hilos mentales conectados a mandatos que provienen desde otros recintos donde deben concretarse los objetivos de un Estado nacional, solo atinan a preocuparse de lo superfluo o de lo banal, como el traslado de la urna de Lisa Lynch al Panteón de los Héroes o algo parecido, los cambios de horario, el traslado de fechas históricas para concretar feriados más largos o cualquier nimiedad que permita denotar que el organismo nacional sigue respirando. Porque cuando los ámbitos de trabajo se trasladan de sus escenarios naturales, cuando los roles de los estamentos de gobierno se confunden y los símbolos del poder se disuelven, cuando se informaliza la gestión pública con la equivocada tarea, con la equivocada idea de convertirla en espectáculo, de frivolizarla para que parezca más democrático, es cuando el Estado Nacional está en peligro de extinción, al borde de su absoluta inutilidad y con el peligro de que quien pueda haga lo necesario para lo que fuera. Podríamos concluir finalmente que la mediterraneidad nos alejó de muchas cosas desde el inicio. El aislamiento nos volvió ensimismados, opacos y apáticos. Nos otorgó la cualidad de añorar lo que no tuvimos, de relativizar las cosas hasta el punto de que lo importante deje de tener alguna importancia, para que finalmente suceda exactamente todo lo que nos está sucediendo o lo que nos está empezando a suceder. En ocasión del bicentenario de la independencia, hice varios artículos en relación a cómo vivíamos los paraguayos en otro tiempo, probablemente en los tiempos de la independencia nacional o aún en tiempos anteriores. ¿Cómo nos vestíamos, por ejemplo? Cuando a mediados de agosto de 1537 las naves de Castilla y León llegaban a la barranca de la que sería Asunción, sus tripulantes observaban sorprendidos la indumentaria de los naturales apostados en la ribera. Las mujeres vestían, entre comillas, solo pinturas corporales, brazaletes, aros y abalorios diversos. Los hombres cubrían sus partes con una especie de redecilla colgada de la cintura e iguales adornos de las mujeres, hechos con plumas, semillas o dientes de animales. Algunos tenían pendientes de las orejas o de sus labios inferiores un piercing de piedra o del colmillo de algún animal. Desde la visión de los nativos, la impresión no era menor. Les llamaba la atención la recargada vestimenta de los extranjeros, sus armas y la novedad de los perros de guerra, sujetos firmemente por sus guardianes con una correa, pero ladrando hostiles hacia el silencioso y emplumado cortejo que observaba el desembarco. Producida la fundación de la ciudad y con el paso del tiempo, ambos grupos irían relacionándose bajo distintas figuras y procedimientos en los que nunca faltaría la violencia. Un largo camino lleno de cicatrices sociales y ensambles culturales que constituiría el fundamento de la matriz paraguaya a concretarse en una entidad nacional diferente 274 años después. Vamos a una nueva pausa.
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12: Cuando pasaron más de 17 minutos de las 23 y vamos a ingresar al siguiente bloque, escucharemos Donde mi canto pasó, de Rudy Torga y Arnaldo Llorens, en la versión de Juglares y Vocal 2.

0: Donde mi canto pasó de Rudy Torga y Arnaldo Llorens en la versión de Juglares y Vocal 2. ¿Se acuerdan que hace un par de semanas les anuncié que tenía una especie de reloj vivo? Porque en el nacimiento de la uña del dedo medio me había aparecido un punto negro. Un punto negro. Cuando quise sacar, pensando que era alguna suciedad, no salía, estaba dentro de la uña. Ese punto negro fue desplazándose a medida que crecía mi uña y hoy está a punto de abandonarme porque llegó al extremo. Me voy a cortar la uña seguramente mañana y ese punto negro va a desaparecer. Me llamó la atención porque es una forma de ver pasar el tiempo con algo que todos tenemos con nosotros, en nuestro cuerpo, a través de distintos mecanismos, y nunca le prestamos atención. Pero esta uña, este punto negro en la uña, sí me llamó la atención, porque dada la rapidez de su desplazamiento, nosotros vamos creciendo, pero vamos creciendo con lentitud, o vamos acercándonos hacia el final con lentitud, pero esto fue rápido. Apareció hace aproximadamente 2-3 semanas atrás y hoy está a punto de abandonarme. Estábamos hablando de la ropa que usábamos desde los principios y lógicamente que la gente que trajo la misión de civilizarnos trajo también la idea de cambiar nuestros hábitos y de hecho impusieron mecanismos de vestido que nuestros padres mayores no llegaron a utilizar ni conocían. Pero ante la carestía general de los primeros años de la colonia, oyente en línea, buenas noches. ¿Aló?
1: Hola, buenas noches, ¿qué tal, los arquitectos? ¿Cómo estás?
0: Viene usted. Adelante.
1: ¿Qué vas a decir cuando hay otra actividad, viaje así?
0: Mira, el tema es que estamos analizando la posibilidad de hacer uno más antes de fin de año, porque después llega el verano y es imposible la traslación, no por el ómnibus, porque tiene siempre aire acondicionado, sino que por los lugares donde vamos, donde tenemos que caminar en condiciones más o menos penosas. No sabría decirle, no sabría decirle cuándo, pero queremos hacer uno antes de fin de año.
1: Y está escuchando sobre la cuestión de la gobernación.
0: Sí.
1: Este parece que le quedaron. Se parece el único trabajo que hace parece que es la cuestión alimento cero.
0: No.
1: Donde hay con milones de plata.
0: Se le inventa un trabajo que pueden hacer perfectamente los intendentes o las intendencias. Tratan de inventarle algo que hacer para justificar la existencia de esa manga de planilleros que tenemos en el Estado Nacional.
1: Y por eso, no sé, yo tengo tu misma edad, tengo.
0: ¿En serio?
1: Pasé mucho frío ya. Ajá. Mucho calor también.
0: Sí.
1: Y no sé si va a cambiar porque está en manos de los políticos cambiar la constitución y tiene que cambiarse otra vez esa parte. Eliminar la gobernación y los.
0: Sí, hay que.
1: El otro que también está, solamente deja la intendencia.
0: Todos los cambios que tenemos que hacer cuestan su procedimiento, su tiempo de desgaste, pero hay que hacerlo. Cuanto más dañino es el mecanismo, más rápido tenemos que hacerlo.
1: Porque el pueblo va a seguir de aquella época hasta, no sabemos, hasta el fin de los siglos si continuamos con esta pasividad, porque usted, por ejemplo, da la fórmula, usted da la parte científica, la parte del conocimiento, pero lo que pasa es que la gente tiene que ponerse en campaña para que sea realidad esa cuestión de eliminar la gobernación,
0: la
1: eliminar
0: gente,
1: muchas cosas.
0: La gente
1: porque
0: es una. La gente.
1: Esa. No sé, felicidad, esa. Tampoco abundancia, esa tranquilidad del pueblo, de la masa, del pueblo.
0: ¿Me escuchas?
1: Porque ahora llega algo todo le llega a los que están más arriba. Ahora el pueblo sigue pataleando como un señor.
0: Bueno, voy a hablar después porque la gente cuando llama parece que usa el teléfono como micrófono y no escucha cuando yo quiero hablar. Cuando termines, tengo en cuenta tus observaciones, te voy a contestar cuando cuelgues, ¿está?
1: Muy bien, gracias, Ricardo.
0: Adiós, señor.
1: Gracias.
0: Bueno, el tema, el pueblo. El pueblo sin una conciencia crítica es solamente una masa indocta que no probablemente no tenga la posibilidad de plantear sus observaciones. Pero por eso que es importante la educación, y por eso es importante que la educación incluya una formación, aunque sea elemental, de ciudadanía, para que la gente entienda que la educación no es solamente asimilar conocimientos de matemáticas o de lectura o de historia, sino que es asimilar su condición de ciudadano que tiene derechos pero que también tiene obligaciones. Y si no hacemos esa reforma educativa para que la gente entienda que no es un, que la vida no es un simple transcurrir de los tiempos, sino que la vida nos obliga a dejar una posibilidades mejores para los que nos vienen siguiendo. Y por ese motivo tenemos también la obligación de elegir buenos gobernantes. Pero la elección no tiene que incluir solamente la elección de un nombre o de una lista. Tiene que incluir los mecanismos por los cuales los ciudadanos pueden quitar el apoyo de un candidato votado para que se cambie cuando un candidato no cumple con la función que se le fue asignada. Y además, porque eso implica democracia, y además tiene que existir la posibilidad de que cada ciudadano que en situación de gobierno no cumple con lo prometido o con las mínimas obligaciones de dejar un gobierno o un país mejor que el que recibió, tiene que ser juzgado en un juicio público para que sea castigado por las faltas que hubiera cometido. Así nomás tiene que ser. Pero si no hacemos eso, obviamente vamos a seguir resistiendo la avalancha de mediocridades que tenemos en todas las épocas. En aquellos primeros años de contacto, nos estamos refiriendo a la vida de la colonia en tiempos iniciales de la llegada de los europeos, cuando la llegada de las órdenes católicas, la desnudez de los indígenas fue uno de los conflictos a resolver. Pero aún antes, una sucesión de contratiempos hizo que en algún momento y en la medida que los nativos iban cubriendo sus cuerpos, los europeos fueran acostumbrándose a la desnudez. Cuando los que habían estado en las primeras expediciones hubiesen perdido sus ropas, o por el incendio de Asunción en febrero de 1543, que los dejó con lo puesto, además de la frustración ante los reiterados fracasos para llegar al Perú, que determinó el aislamiento y el acelerado mestizaje que motivaron finalmente la distensión en los códigos del vestir. Mediante las cartas anuas, que era un informe que se hacía cada tres meses, cada tres o cuatro meses, pero que después se hicieron anuales, por eso se llaman cartas anuas, habida cuenta de lo mucho que había que trabajar para confeccionar esos informes, se sabía que recién hacia 1640 los naturales habían empezado a cuidar su cuerpo y abandonando la desnudez ancestral. Se presentó entonces el problema opuesto, pues ni bien habituadas a la ropa, las mujeres empezaron a exhibirlas con coquetería, por lo que a partir de 1678 el padre Cristóbal Altamirano impuso un código del vestir en las misiones. Ese código prohibía, por ejemplo, las madejas de cabello que llegaban hasta los pies, o que las cabelleras estuvieran tan peinadas y lavadas que ondeaban como ricas, y otras profanidades semejantes. 2 años más tarde, el mismo Altamirano prohibiría que las mujeres anduvieran con el cabello suelto. Solo podían hacerlo cuando fueran a la iglesia. Las gargantillas y brazaletes, polleras con guarniciones y galas semejantes, fueron igualmente prohibidas. y para estar en la casa o ir al campo debían usar una túnica talar sin mangas y ceñidas, y ceñida la, el talle a esa túnica le llamaron el tepoy, que subsiste hasta hoy, con rima y todo. No debían pintarse la cara ni los labios. La ropa en la colonia fue entonces una fusión de lo que había o de lo que podía obtenerse. Asentada la ciudad en medio de desoladoras carencias, cada casa se convirtió en un pequeño enclave industrial doméstico. En ellas, y en especial en las de extramuros, se contaba con una pequeña chacra con animales para la obtención de leche y carne. Se fabricaba el aceite, la grasa, la sal y se elaboraban las conservas. También se convertía el algodón en hilo y los hilos en tejidos gracias a los rústicos telares domésticos. Y mientras durase la claridad, en las galerías o bajo los árboles del patio se cosía la ropa y se bordaba. No solo el vestido, sino también la ropa de cama, los manteles, las servilletas y lo que hubiera menester. No creo que usaran servilleta, pero lo que hubiera menester en la casa. En cuanto a la ropa que se usaba, cualquiera era mejor que la desnudez original. La de los hombres consistía en un calzón, un pantalón, un chaleco y el poncho adornado con flecos en los bordes. Si han podido recibir o adquirir una camisa, se consideraban ricamente vestidos. Y todo de algodón, salvo el poncho de lana para los meses de invierno. Esta prenda era siempre de algodón natural para simplificar su elaboración, aunque también se tejían ponchos con rayas rojas o azules. Los calcetines y calzados eran prácticamente desconocidos, solo los utilizaban los sacerdotes, sacristanes y algunos acólitos en el momento de los oficios, o los magistrados en los días de fiesta. En estos días especiales, toda la población de mayor alcurnia se esforzaba en vestir lo mejor de sus guardarropas, inclusive los rústicos zapatos. Pero en cuanto terminaba el oficio, se los quitaban para pasear, aunque no prescindieran del sombrero bajo ninguna circunstancia. Vamos a la última pausa.
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2: Cuando faltan menos de 23 minutos para la medianoche, vamos a ingresar al último bloque de Silbando en la Oscuridad, escuchando un homenaje a Alfredo Zitarrosa en la versión de guitarras del Uruguay, en un concierto realizado en la localidad de Ñuñoa, Chile.

De un homenaje a Alfredo Zitarrosa realizado en la localidad de Ñuñoa, Chile, escuchábamos a las guitarras del Uruguay. En los últimos años se han publicado, se han dado a conocer, se han puesto a disposición de la gente una serie de documentos que presuntamente provienen de archivos brasileños, tienen los sellos. Y entre esos documentos había cosas de las que teníamos alguna noticia, y había otras que eran absolutamente novedosas, pero que explicaban algunos hechos medio inciertos de lo que hicimos para recuperar, por ejemplo, los restos del Mariscal López. Porque en el año 1936, y concretamente el 12 de octubre de 1936, se inauguraba una importante reforma en el antiguo oratorio de la Virgen de la Asunción, que fue precisamente una iniciativa de los López, padre Carlos Antonio López y su hijo Francisco Solano. Cuando hasta se podía entender la decisión de aquel momento, porque se quería sustraer la imagen de la Virgen de la Asunción del patrimonio de una familia, que eran los Zavala, que no siempre fueron adictos al gobierno del Paraguay. Y entonces López crea para ese efecto el oratorio de la Virgen de la Asunción en un segmento de propiedad de la calle Palma, esquina Chile, que parecía ser el patio de la casa de López, y donde también hay un cartel que fue colocado por indicación de la señora Margarita Durán, que decía que esa parte de la propiedad había pertenecido al doctor José Gaspar de Francia también. Por lo tanto, estamos hablando de territorios históricos. Pero el 12 de octubre de 1936, el gobierno del movimiento febrerista del 17 de febrero anterior quiso despejar toda duda sobre la importancia de López en la historia nacional y creaba el oratorio, convertía el oratorio de la Virgen de la Asunción en un panteón nacional, como tenían todos los países del mundo seguramente en aquel momento. Pero la reforma incluía una alteración fundamental del antiguo salón, o sería, ¿cómo se dice?, la única galería para la oración que tenía el panteón, la parte central, que fue horadada para convertirlo en una especie de subsuelo, en donde, a la usanza de lo que existe en el Palacio del Escorial de Madrid con la tumba de los reyes de España, estuvieran ahí los restos de López y algunos héroes de la Triple Alianza. Al hacerlo, los muchachos del febrerismo ignoraron que por ahí pasaba el arroyo del Pozo Colorado, que ya había ocasionado algunos trastornos y ocasionaría más trastornos después, cuando se construyó el edificio del Hotel Guaraní. En el edificio del Hotel Guaraní, para superar el conflicto que suponía el paso de ese arroyo en los subsuelos del hotel, se creó un gran reservorio de agua, que yo tuve oportunidad de ver, y me tuve oportunidad de meter la mano e inclusive pasarme por la cara, porque está ese reservorio de agua que reconduce el agua del antiguo pozo del arroyo del Pozo Colorado, hacia su derrotero original para depositarlo en la Bahía de Asunción, en donde reapareció ahora que se hizo la costanera. Muy bien. Resuelto ese problema, se resuelve traer los restos de López, y los restos de López no se encuentran hasta que finalmente todo el mundo protestaba diciendo que el procedimiento había sido equivocado y que no se consultó a gente que sabía, entre ellos al señor Juan Oleari. No se le consultó. Juan Oleari tuvo la interlocución con varios excombatientes que sabían, pero de cualquier manera se buscó donde se creía que había estado en otro tiempo la tumba de López, y no se encontró. Al final, un artículo de Efraín Cardoso, que fue uno de los principales objetores de la versión proveída por el gobierno nacional, dijo: bueno, vamos a admitir
que finalmente esos restos son del sagrado territorio de Cerro Corá, regada por la sangre de muchos, para bla, bla, bla. Para decir, no son de López, pero vamos a aceptar que sean de López. Entonces lo que se trajo en el panteón es un montón de tierra mojada, húmeda, de Cerro Corá, pero bajo ningún punto de vista fue certificado como restos de López. Además, no había ningún sedimento óseo que permitiera ni siquiera suponer que fueran restos de un ser humano. Hoy sabemos, por las investigaciones de las que nos hacemos eco de vez en cuando, que se localizan tumbas de 1200, 900, 1200 años atrás, y la osamenta está intacta. No es posible que una cosa que tuviera 60 años de producido no estuvieran en condiciones de ser reconocidas como restos humanos. La cuestión es que entonces nunca se supo dónde estaban los restos de López. Pero después aparecen ahora unos documentos. Supongamos que esos documentos no merecen ninguna confianza, pero traen datos que tienen que ser verificados. Por lo tanto, no cuesta nada investigar la procedencia de esos documentos, por qué llegan de manera subrepticia a nuestro país y por qué no le podemos dar la debida, no podemos adjudicarle los debidos estudios para conocer qué es lo que contienen. Porque los documentos supuestamente pertenecen o fueron redactados por el señor Pedro II el 15 de febrero de 1870, poco antes de finalizada la guerra. Y entonces ahí el señor Pedro II le pedía a Gastón de Orleán, su yerno, que me traiga como trofeo de guerra la cabeza del dictador López después de que la guerra terminase. Esto fue escrito, como les dije, el 15 de febrero de 1870. Entonces Gastón de Orleans, que recibe la nota y la contesta en Concepción el 4 de marzo, dirigiéndose al señor José María da Silva Paraños, ministro plenipotenciario del Brasil, y le dice lo siguiente: llegué a este puerto de Concepción a las 6 de la tarde a bordo del vapor Conde Deu y supe a través de un relatorio militar que Cámara, refiriéndose al general José Antonio Correa de Cámara, escribió a Victorino, refiriéndose al general José Carneiro Monteiro, al campamento del dictador López en el día primero de este mes, y que donde le comunicaba la muerte de López por nuestras fuerzas. Es notable, pero en toda la correspondencia del conde Deu escribe López con minúscula. Me imagino que no es un descuido o una falta ortográfica, sino que directamente es el desprecio de minimizar la personalidad de López escribiendo su nombre con letras minúsculas. El relatorio, continúa la carta de Conde Deu, estaba siendo traído por el capitán Pedro José Rodríguez y me informó que salió del campamento de Aquidabán el primero al mediodía, llegando a Concepción hoy por la mañana con el relatorio militar. Por eso emití un oficio que cabrá al mayor José Simón Oliveira llevar a cabo, trayendo la cabeza del dictador López en una caja junto a su espada como trofeo de guerra para cumplir la orden de su majestad, el emperador Pedro II, en la carta fechada el 15 de febrero pasado. A pesar de que este acto no sea de su agrado, dice Gastón de Orleans, la orden será cumplida secretamente y será por mí llevada a Humaitá y de allá a Río de Janeiro para ser parte del acervo de su majestad. Deben saber que ninguno tendrá el poder de recusar esta orden y mucho menos de hacer saber a los demás jefes y oficiales de este acto, siendo una orden directa del emperador, debe permanecer callada y mantenida en secreto. Esa carta fue traducida del francés al portugués y, como dije, el apellido López está escrito con minúscula. Y también hay un informe pericial realizado el primero de marzo por el doctor Manuel Cardoso da Costa Lobo,
que era médico cirujano del ejército, acompañando a la división del general José Antonio Correia de Cámara. Por orden suya, realicé la autopsia en este día, primero de marzo, en las heridas del dictador del Paraguay, López. En las 11 horas de la mañana fueron exhumados los restos. A las 8 de la mañana, Elisa Lin se había retirado del lugar con las mujeres que la acompañaban, después de enterrar a López y a Panchito. Pero a las 11, tres horas después, el médico Manuel Cardoso da Costa Lobo exhumaba los restos de nuevo, que estaba enterrado bajo las piedras. Después del ataque hecho a este campamento de Aquidabán en las primeras horas y la resistencia de los paraguayos había durado poco, la guerra fue terminada. Llegando a la margen del riacho Aquidabán, vi como el cuerpo del dictador López fue enterrado por su mujer Lynch, más dos mujeres llamadas Díaz, se refería a Isidora Díaz, hermana del general José Díaz, y Francisca Ignacia Ortiz, hermana de padre del mariscal, que colocaron el cuerpo a poca profundidad, colocando unas piedras sobre él. El cuerpo fue ordenado a ser exhumado para la autopsia correspondiente. Y ahí está el informe de la autopsia, donde dice hora de la muerte, tres horas antes, es decir, a las 8 de la mañana. Y las heridas que tenía eran una herida de bala que atravesó el pulmón causando hemorragia interna, hinchando el pulmón de sangre. Una herida de lanza en la frente, otra herida de lanza que perforó el peritoneo. El peritoneo, bueno, ahí hay una explicación de lo que es el peritoneo. Los soldados de esta división como trofeo de guerra cortaron el cuero cabelludo en la frente derecha, esto se hizo para llevar cabellos de López como trofeos, el corte del pulgar derecho y del dedo meñique, corte del dedo indicador, o sea el índice, corte de la oreja izquierda y el corte del pene, corte del pene. Concluido este laudo pericial, el cuerpo fue nuevamente encaminado para ser sepultado a poca distancia de la tienda que servía de cuartel al dictador, ordenándose a uno de nuestros soldados que enterrase superficialmente, colocando primero el cuerpo del dictador y después el de su hijo Francisco. El relatorio fue terminado a la 1 de la tarde. Y está la firma de Manuel Cardoso da Costa Lobo al médico. De este informe puede deducirse simplemente, acá habla de los abajos firmados, certificamos a pedido del ilustrísimo señor coronel Juan Núñez de Silva Tavares, que examinando las heridas que produjeron la muerte del dictador y tirano del Paraguay, Francisco Solano López, encontramos las siguientes. Una solución de continuidad en la región frontal, describe el golpe de espada. El autor del golpe de sable en la sien fue el capitán Juan Pedro Núñez, ayudante de campo del comandante de vanguardia. Otra herida producida por instrumento cortante en el hipocondrio izquierdo con una pulgada y media de extensión dirigida oblicuamente, bla, bla, bla. Esta herida fue producida por el lanzazo de Francisco Lacerda Chico Diabo, cabo de órdenes del coronel La Silva Tavares. Otra herida más en el hipocondrio, este es otro golpe de lanza que afectaron el pellejo, el peritoneo y probablemente el intestino. Ninguna crónica refería a esa otra herida de lanza, aunque en el tiempo transcurrido entre el asesinato de López y el informe médico fue un tiempo en el que el cuerpo fue profanado de distintas maneras. Y finalmente una herida producida por bala de fusil en la región dorsal, teniendo una sola abertura, quedando conservado el proyectil en la caja torácica. La herida de bala fue a quemarropa frente al general Correia de Cámara, mientras López forcejeaba con los brasileños que, sumergidos con él en el agua, querían despojarle de un espadín de ceremonia. Esta es la herida que Cámara siempre negó que se le hiciera, una herida de bala. Y finalmente fue una herida de bala quemarropa que terminó con la vida de López. Vamos a seguir con este tema porque es interesante. Y porque yo quiero insistir, ya que le han dado muy poca importancia.

0: los 2 millones y ya otro de pago los sigue uno de estos zánganos, ¿verdad? Ya estoy pareciendo ya al guardián.
1: No, pues está bien.
0: Como decía Víctor Benito, así nomás. Quisiera pedir una canción, si después pueden tocar, por favor.
1: Sí, decime.
0: Va a dedicar a los legisladores. La canción se llama ¿Qué te ha pasado, justicia? Carlos Ramón Fernández canta. Y habla exactamente como lo voy a pedir, señor presidente. También habla de lo que pasamos nosotros, el pueblo, y cómo ellos viven. Se llegan a poner así, el señor Rafael, ¿sabe? Encuentra.
1: Bueno.
0: Para, qué linda la Argentina, tipo una Japan más, pero la letra es muy profunda y es linda.
1: Sí.
0: Señores, yo les estoy escuchando y, bueno, a las 4 me levanto y me pego una ducha de helada ya para despertarme ya una vez, pero si no, me voy todo en mano, yo me jubilé, pero hago también traducción, pero inglés, español y esas cosas, tengo unos arruguitos por ahí. Aparte de la contabilidad, que también siempre me quedo la costumbre de tener algo también en la cabeza y cuando me cae, estoy con eso.
1: Y siempre está activo, entonces.
0: Sí. Y bueno, buenas madrugadas para toda la gente. ¿Sí?
1: Gracias, Miguel. Bien,
0: no van a tener porque a vos y que Matías, un abrazo grande.
1: Bueno.
2: Gracias, señor. Chao, chao.
1: ¿Hay otra llamada? No. Escuchamos los audios. A ver, hola, buen día. A ver. Ah, espera, que está
2: en silencio.
1: Bajísimo, está algo que me da en cero, güey. Saludos
3: a la audiencia, reportando sintonía.
1: Haga pinta, o sea, encima me dejan el audio acelerado otra vez. ¿Qué pasó?
2: No, pero ahora te se va a mejorar. Va a dañar de socios y nada. Va a ser sobuele nube.
1: No, tranquilidad, sobuele a las 3 por ahí.
3: Buen día, don Juan.
2: Ah, claro, cambió.
3: Reportando sintonía. Antes de llegar a Pozo Colorado. Me falta poquito para llegar a Pozo, rumbo a Loma Plata. Pate, coge tranquilo, papi. Pido que por aña, de linda noche.
2: Hoy coitera.
3: Gracias por la compañía. Recién mencionaste el tema de la primavera. De acuerdo, antes de la primavera. Los a Calle Palma, pero yo pasé sin problema, no había. A Calle Palma, no está de Santa Sevilla. A la hora de camión, fuera, obrero.
2: Adornapa.
3: Poníamos todo globo, le poníamos todo adorno, ese día, ese 21 de septiembre. Terminó esa. Ya ha hecho esa tradición.
2: Opa.
1: Y sí. Así es, lastimosamente.
2: Opa. Y gusto ya o palmea, o sea, ayer pega palmea, y gusto, o sea, jetado, y la mitad cuña ponada. Además, regalando el PP, está y le regalo mi casa comercial, regalar la mitad cuera, mitad de su cuera.
1: Exacto. Bueno, no sé día de qué, pero buenas noches, me gusta tu programa, feliz día de. Se le acabó el saldo, seguro. No, dijo todo. Oyente, hola.
2: Ojo.
1: Otra llamada, hola.
4: Hola.
2: Ahí está Luis.
1: ¿Cómo te va?
4: Marico, todo bien, todo tranquilo, imboja. El luja mañana, tu hola. Matías, Matías Juan. Y saluda a Rafa.
2: Rafa, a Vina, pero.
4: Sé que le pasen bien por su cumpleaños. A mañana su hola. Matías, que se. Yo gané esta firma. Porque a mí me dijo que me hace leche.
1: Ella está enferma.
4: Tiene que ir a Centro de Salud.
1: ¿Sabes qué pasa? No habrá tomado su laxante, seguro.
4: Ah, por eso. Pueden tocar música. ¿Chamame?
2: ¿Polka o chamame?
1: ¿Polka o chamame? Ya está, ya.
4: Y pues me gusta tu camisa de Juan, también me gusta.
1: Gracias Luisito.
2: Hoy vinimos de estilo vestido de zorro.
1: Todito de negro vinimos.
4: Al tocar con Juan, cuando tengo con la pata de compo, de TCA, porque a mí nadie me ha visto todavía.
1: Ah, tercera edad, ¿cuándo va a cobrar? Ya vemos. ¿Vos cuántos años tenés? ¿Vos sos 30 y algo me siento?

0: No, pero el cobra fue
1: No,
0: por...
1: Cuando, pues avísame, porque no, ahí te vienes.
0: Ah, no, lo
1: El
0: avisata.
1: 21, el 22, el 23, el 24.
0: No, el 22, 23, 22, pues ahí a ver, Rafael, yo hay cuatro antes, ahí están de acá, para yo cobrarte.
1: Entonces, que me avise un gatito, si te
0: claro,
1: puede.
0: claro.
2: Pero, vos no cobras si vos tenés 38%.
0: A ver,
1: no, yo tengo como de 37, 30, otro año de cumplir 38.
0: Pero él cobra por, ¿cómo se llama? Por sus condiciones de...
1: Porque en mi compañía va a ser diciembre. Por cotidia 17.
0: Física.
1: Cotidia 17.
0: Tiene una capacidad diferente a raíz de eso. ¿De dónde cobra él?
2: Pero no sabemos si tiene capacidad
0: no,
2: diferente.
0: La forma, no, pero la forma que
1: no,
0: habla...
1: No, cuando le pongo... ¿Quién es Oña? Pues la gallo. Rafa.
2: Acá está Rafa, sí.
1: Cuando le pongo así, entendió que no se puede cobrar o no.
2: Voy a preguntarle. Sí.
0: Otra semana.
2: Sí, acá sale la semana que viene el calendario, dice. Gracias, Luisito.
0: Anímate, palo y salga.
2: Habrá dicho, bueno, llamo la semana que viene, entonces. Sí, ahí está. Bueno, gracias, Luisito. Muchas gracias. A ver. Bueno, ayer Bruno mandó más audio a la madrugada, pero ya le suspendimos porque fue grosero.
0: Ajá.
2: Ahora manda otra vez. Está otra vez habilitado, pero si macanea, ya sabes, ya le suspendemos otra vez.
3: Hola Matías, hola Juan, señor Consolado de la radio, muy buenas noches. Tengan todos ustedes muy feliz madrugada y un bendecido, una bendecida jornada, incluyendo la audiencia. Matías, déjame decirte, el rostro sofó. Yo nunca dije ninguna grosería.
2: Bruno, dijiste, me lamen el asterisco, dijiste que te repito textualmente lo que dijiste. Vos te pasás la raya y después decís que yo lo que soy grosero.
3: Lo que pasa es que tu mente es...
2: Y bueno, ¿y qué, a qué te refería cuando dijiste que te lamen el asterisco? Decime, no puedo decir mi mente nomás el problema, entonces.
3: Es podrida. Y enseguida toma por el lado de los tomates. Yo no. Maravillosa, grosera.
2: Ah, y a Maravillosa le dijiste que querés. Que puedo decir, ¿verdad? Querés hacerle beso negro. ¿Vos sabés lo que significa eso, verdad? Sabés que no. Yo no quiero decir. No quiero repetir lo que dice, pero vos solito está todo grabado, Miguel, por más que. Bruno, por más que vos borres tus mensajes. Ahora resulta que yo tengo la mente podrida. Vos lo que soy grosero. Y si seguís macaneando, te vamos a suspender dos días.
3: El diablo no tuvo mujer. ¿Quién le puso los cuernos? Si Adán y Eva eran blancos, ¿de dónde salieron los negros? La tierra del Vaticano es la menos fértil. Fíjate que en 600 años apenas dio 24 papas. Pitágoras fue el que inventó los corpillos para que los senos no se escapen por la tangente.
2: ¿Y después?
3: ¿Vos sabés qué hacía Sócrates con una cuchara enorme si iba a comer con Platón?
2: Bueno, hoy está inocente, cosita, ¿viste? Esa es la línea que hay que seguir, no hay que ser grosero. Oiga, Mati, porque a mí nomás me putean después. Oiga, Mati, Juan, excelente la programación en plena sintonía. A ver, mis pensamientos. Vivimos en una sociedad donde mentir se volvió rutina tradicional en monotonía y ser hipócrita es la ropa habitual de hoy en día. Es tan importante la confianza, lealtad y el respeto. Si fallas en uno y pierdes los tres. Si quieres algo, ve y haz que pase. No esperes que caiga del cielo, porque la única cosa que cae del cielo es la lluvia, a veces también granizos y rayos. Irse duele, pero ¿sabes qué duele más? Permanecer de necio donde ya no nos quieren. Te das cuenta que has madurado cuando no quieres problemas con nadie, cuando no te importa lo que digan de ti, cuando lo único que quieres es ser feliz. Buen día, hoy 17 de septiembre del 2026, AAMD. Audio del camionero, adelante señor, te escuchamos.
4: Ese señor Miguel que está hablando, habló del Kunuhu. Caguazo con tiempo no va, pues, ah. Me pega el caguazo, pero la desmadre de la peste, la... la oa mi allá. Ahora hola, protíbulo ve. Por el casino, está el casino ahí. Se está hoy mi allá. O mete y jaque la policía y mi o sea, di papá, di callo, eso. Yo pues está último, le capito más, pero. Ah, a mí la puedo ciego, ve la madre, madre, la puedo ciego, ve la ayuda para madre, a ver, a madre, para interior, la oa, fuera mi acá, va a subir un tiempo y más. O a mí la puedo ciego, o sea. Lo disparado, pues, último ya, falta fulano, y más que una, y te va a besar ahora, dinero, o sea, para ir donde es. Ah, pues, los ciegos, ve, te está ayudando, no ve, que ya, si estoy yo, ve, ay, ay, que es, gente, el pío, pues, ¿sabes? No, pero si yo, ah, veo acá, oye. Así que vamos con los Oliva, Colón, entre Nandé y Oliva Correo, o día hasta ahora, ¿sabes? Hoy que era protivo, lo veis, que.
2: Otro audio, hola.
5: Buen día, me gusta mucho tu programa. Soy de Ciudad del Este, primera vez que vi y me gusta mucho.
2: Muchas gracias.
0: Gracias.
5: Son personas muy trabajadoras.
2: Te agradezco.
5: Y me gusta muchísimo, primera vez que estoy viendo, y que tenga buen día. Voy a seguir viendo hasta que duerma porque trabajo muy temprano a la mañana.
0: Claro, voy a poner.
2: Te agradezco.
0: Igual para vos.
2: Igual para usted. Bueno, hola Matías, si se van todos de negro todos los días al programa, van a decir que son masones. Sí, por eso yo todos los días me visto de negro. Oyente, hola.
6: Hola. Buen día, señor Matías Casoda. Buen día, señor Juan Agüero.
0: Hola,
6: y los que están trabajando hoy con ustedes. Para todos ellos, un cordial saludo desde Catiata. ¿Cómo están?
2: Bien, bien, ¿y vos?
6: Espectacular. Quería nomás decir que tenemos que respetar siempre la opinión de los demás. No tenemos que querer imponer el criterio que nosotros emitimos. Con respecto al faro, nomás digo que para mí prácticamente es como si hubiera salido campeón del mundo Paraguay. Porque después de tantos años de ausencia en los mundiales, después de haber hecho una campaña sensacional con los otros, con las otras selecciones que representó al Paraguay, todos los técnicos que vinieron no pudieron clasificar a Paraguay. Probando jugadores, sin embargo, este técnico vino y de repente hizo, ubicó a cada uno en su puesto y logró en poco tiempo. Y fíjate un poco en qué ubicación estaba Paraguay en la eliminatoria. Y si venían por lo menos unos 4, 5, 6 meses antes, te puedo asegurar que Paraguay hubiera salido primer puesto en la clasificatoria. Y ¿cuánto cuesta a estos jugadores ahora? Muchos de ellos a lo mejor iban a cobrar botines ya. Y el caso del arquero Gil, por ejemplo, ya fue contratado a Europa y ya atajó el primer penal que en un partido que jugó. Yo creo que hay que darle el lugar que le corresponde a cada, a, como quien dice, como era que decía, al César lo que es del César, a Dios lo que es de Dios. Y mejoró totalmente Paraguay. Y si no hubiera sido por ese penal, para mí, inventado, llegando a los finales le eliminaba también a Francia. Y él decía, por ejemplo, Alfaro decía que quería volver a jugar un partido con Estados Unidos. Yo creo que la contratación que hizo la Asociación Paraguaya de Fútbol fue realmente acertada. Vamos a ver qué pasa ahora. Ahora, después de esto, sí, cómo funciona la selección paraguaya, entonces podemos juzgarle. Pero para mí es como si hubiese salido campeón mundial. Le estoy muy agradecido porque incluso el pueblo paraguayo vendiendo camisetas, vendiendo balones, vendiendo banderines. Todo eso, hubo un comercio sensacional para Paraguay. Por eso hay que darle el lugar que le corresponde al Faro, agradecerle, y vamos a ver qué pasa a partir de ahora. Muchas gracias.
2: Bueno, gracias Cuenca. Gracias, gracias. ¿Hay más llamadas? No, bueno, 0971-108010, ahí nos pueden enviar sus mensajes y también sus audios. 618-4700, la línea baja, línea directa de Monumental. Hola, a ver qué dice este audio, camionero.
4: Yo soy yo, porque está ahí, músico, lo vea, y me tenés la socio, la músico de. O mano mío, para mi mesa, dice. O mano para mi mesa, dice. Sí, o mano así, Arillo. ¿Qué le pasó, dice? Le apretó su testículo, su acordeón, dice. Pero el instrumento ya es peligroso, vea, el acordeón, vos.
2: Tanto yo fui mirando de bolilla, ¿no? Sí, pero su boca estaba arriba, entonces de su miembro, pues, ¿cómo se supone que tu aparato reproductor lo que está antes, ¿verdad?
0: Tocó ahí, sentado. Ahí, guapo, y Javier, pero van a ir a verlo.
2: Sí. Muy ah, claro.
0: En la madera. Sí.
4: El señor Guardia llamó
2: al primero. Yo iba a traerle a un acordeonista una vez para que... Y el tipo se olvidó que tenía que venir.
0: ¿En serio?
2: Y no sé acordeón.
4: Ahora llamo ya y está acordando los colorados que son doble cara, que sin vergüenza. Y ese senador de todo el largo, que es lo que nos decía antes por Santi Peña, hamburguesas Santi Peña, sin huevo, y ahora le practica la velación. No, estos políticos no tienen vergüenza. Pese a ti, presidente senador, la ruta de la ley camioneta y nada, automática, así que yo puedo de un piso. Dice, te vio colorado, liderado, dice, no hay cuá, y eso es la indio. ¿Dónde es colorado? Yo me hizo la pañola putada, vamos a ir la pañoleta putada y ya llora. O un tío que le otro, ¿sabes? Dice, nada, ¿cómo sabes? No hay gente de abatir, y no hay gente de una caída, ¿cómo sabes? Está ahí, no, ahí se mateo, era un de nada, dice. Ahí se me ve ahí. Ya tengo una montada de vaina, tengo una montada de vaina, dice. Apoyé por la indio, busca. Para ir a buscar, dice, la presidencia nacional. Ah, que te ese colorado, güey, ya se montaba ahí.
2: Espectacular que está. Pero vos sabés que es cierto, acá un oyente me dice: Matías, ¿puede ser cierto o no la crisis en Honor Colorado? Uh-huh. En el caso de que exista una crisis es grave para ellos, y en el caso de que todo esto sea armado, es una señal clara de lo desesperados que están los colorados.
0: ¿Puede
2: ya
0: ser?
2: Nadie les cree, dice.
0: Sí.
2: Y es muy probable. Rumbo Asunción, acá dice un oyente también, nos manda una foto, muchas gracias. Ese lo de Pedro Aliana podemos preparar para la vuelta a la pausa, así para cuando entremos por NPI. Señor Juan.
0: Bueno, vamos a irnos a la ciudad de Mariano Roque Alonso, específicamente la comisaría décima de Roque Alonso. Había recepcionado una denuncia por parte de una asesora legal de Copaco. Se acerca a la oficina, conversa con el comisario principal Pedro Espínola, manifestándole que tres funcionarios de esa empresa supuestamente habían robado 300 metros cables subterráneos. Lo trajo con todas las filmaciones, fotografías, los nombres de cada uno. Y a raíz de eso se había comunicado también al Ministerio Público lo que la denuncia y qué es lo que habían hecho y ordenado su detención. Inclusive se encontró en poder de esta persona lo que esta señora lo había denunciado. Este, por ejemplo, ocurrió anoche, cerca de las 21:20 horas aproximadamente, en el predio de Copaco, ubicado sobre la calle Boquerón y Nanagua, del barrio central de la mencionada ciudad de Roque Alonso, donde se le detuvo al Cide Martínez Colmán, de 53 años. La otra persona es Vicente Omar Venegas Jiménez, de 38 años, y Diego Rafael Núñez Bogarín, de 43 años. Los cables que encontraron el poder de esta persona, cable multicolor de 800 milipar punto com, filamento de cobre aproximadamente 300 metros de largos. La persona que lo había denunciado es la señora Alba Margarita Vega Melgarejo, ella tiene 40 años, ella lo que es jefa personal y asesora legal de la empresa, y se incautó en este caso una camioneta armada con registro al nombre de Alcide Martínez Colmán. Y en el informe dice que la denunciante manifestó que la misma se desempeñaba como jefa de división personal y seguro, y seguro de la asesoría jurídica de Copaco, quien fue alertada por fotografía aparentemente personal de esa. Se encontraba sustrayendo cables subterráneos ubicados sobre la Mariscal de Cigarriba y Fernando Galeano del barrio Santa Rosa Mística, de lo que llama al jefe de operaciones de red de cliente, identificado como Edgar Barreto Páez González, de 37 años, sobre la situación, y quien rastreó y ubicación del móvil con características tanto Nissan modelo Frontier, cabina simple, color blanco, encargado de la zona, identificado como Antonio Cabrera Velázquez, 43 años. También la última persona que fue identificada por personas que trajeron los cables de los 300 metros. Así también se encontraba la camioneta dentro del local propiedad de Alcide Martínez. Los tres involucrados fueron aprehendidos. Se leyó su derecho correspondiente. Se comunicó el agente fiscal de turno de la unidad penal número 2 de la Fiscalía Zonal de Mariano Cardonzo, el abogado Itálico Riense, quien ordenó la detención y la cautación de todos los vehículos, los cables, y queda ya a su cargo. Y esta persona solamente el día de hoy tiene que presentar ante el Ministerio Público para prestar declaraciones correspondientes con su respectivo abogado.
2: Bueno, otro audio. Escuchamos, hola.
3: Matías, me entrevisté con el señor que inventó el texto.
2: ¿Con el
3: inventó? Y me dijo.
2: ¿Con el señor que inventó el qué?
3: Matías, me entrevisté con el señor que inventó el TETRIC y me dijo: el TETRIC enseña de que te deje poner donde se puede, no donde se quiere.
2: No entendí, Bruno. No entendí. Escribime. 0971-108010. Ahí nos llegan los mensajes. Y por supuesto, también los audios. Si querés llamarnos, 618-4700. Todavía no dije el pronóstico. Vamos al pronóstico entonces antes de la pausa. Hoy jueves 17 de septiembre, mínima 14, máxima 29, fresco a cálido, cielo parcialmente nublado a nublado y vientos variables. Ese es para hoy. Para mañana viernes, mínima 20, máxima 24, cálido, cielo mayormente nublado, vientos variables, lluvias con ocasionales tormentas eléctricas. Para el día sábado, la mínima 20, la máxima 27. Mínima 20, máxima 27, sábado, sí. Cálido, cielo mayormente nublado, vientos variables, lluvias dispersas con ocasionales tormentas eléctricas. Para el día domingo, la mínima 20, la máxima 33, cálido a caluroso, cielo mayormente nublado, vientos variables, luego del noreste, lluvias dispersas, luego mejorando. Ese es para el día domingo. Y para el día lunes 21 de septiembre, llega la primavera. Recibimos la primavera, sí señor.
0: Claro.
2: Con una mínima de 23 y una máxima de 34. Cuando escucho

0: Vamos con un audio más y después ya nos vamos a la pausa. Ahora, Rafa, a ver qué dice camionero.
1: Y el robo de cable es cada noche. Esos túneles y los aviadores no tienen foco, no tienen cable. Mi chepito monta paite se dando corrigo desde escuela. Esos funcionarios, antes cuando se mueve electrocutado, cuando tocan allá, mirando mando y huir, mirando los manos, van a hacer cable, así cable con leche, y dando corrigo de escuela. Eso te vi, mi chepitero. Ese túnel se mide y se inauguró. Y de 24 horas ni metí foco cuando le doy, güey. Cable, me horas a paite, güey. Y hay que estar investigando a lo que compran.
2: Claro.
1: ¿De dónde ellos sacan eso? Pues acá en el Paraguay no hay mina de cobre. El tipo reciclable, bro, lo que hace reciclado es el producto del hurto, güey. Está el tema. Si, mientras que haya que comprar, siempre va a haber robo de cable, de cobre, etcétera, etcétera, etcétera. Así nomás. Yo estoy recordando otra vez con la música que estamos escuchando, a ver, la primavera. De don Juan Antonio, yo contemplo lento, ¿no?
2: Sí.
1: Ya. Ahora, como 50 años más iba. Y antes me acuerdo en el Parque Caballero. Qué gusto daba. ¿No?
2: Sí.
1: Primavera, la niña me de mi carocito. El Parque Caballero era espectacular en la primavera. Opa, mi agua.
2: Opa, ¿qué hoy?
1: Yo mejor lo intenté saltar. Pero el celular. No sé qué pasó. O sea, la Asunción está vacía ahora la noche.
2: ¿Murió?
1: No sé, mucho yo vine a hacer una huesita de noche y silencio, no es más como antes.
0: Así es. Ahí está. Gloria Amarilla, a mí me encanta esa canción. Rafa pensó que no me iba a gustar. Me parece una pelotudez total la costumbre de tener que regalar Flores Amarillas el 21 de septiembre, pero me encanta la canción de Floricienta. Dice que la vi.
3: Y don Juan nos va a decir si él se regalaba solamente flores o flores amarillas tenía que ser en la época de los 70, 80, no sé.
0: Tan viejo cuando era vos.
3: No, pero esa era la época
0: en los 70, en los 70 cuando él nació.
2: 71 yo nací.
3: Ah, bueno, y no, y 70 y algo.
2: Vine
3: al 80.
2: Acá en 79, 80. O sea, es que impresionante. A mí me encanta, por ejemplo, ir a palmear.
3: Sí, acá había muchísimo lo que era
2: palmear. Muchísima gente.
3: Pero se regalaban flores, Juan, a full. ¿O
2: sí,
3: no
2: antes se regalaban las flores a las mujeres.
0: Porque era más barato.
2: Y también, por ejemplo, uno se va en la calle Palma, los comerciantes empiezan también a regalar flores a las chicas, o obsequios a los varones, perfumes. En sí, vos te vas para divertirse y te trae una centenar de regalos. Hoy en día, por ejemplo, no pasa más, nadie no te regala más nada. Entonces todo
3: tienes que comprar.
2: Y sí. Y hoy en día, lo que más nuevo, que por ejemplo, vamos a decir que el. Ahí uno, por ejemplo, se regala, por ejemplo, la tanguita, ropa interior amarillo.
0: Siempre amarilla. Te va a lo sexual, vos, Juan.
2: No, y le gusta, bueno, a las chicas también. Uno le regala eso.
3: Ese está bueno.
0: Y no, y ayer hablamos de eso justamente.
2: Sí,
0: pero...
2: no, pero yo la pasada me fui en el mercado de San Lorenzo.
0: Pero la tanga amarilla no es sexy, Juan. Habiendo tantos colores más sexy.
2: No, pero como es primavera, pues. Entonces, ese fue el problema.
3: Conjunto,
2: una lencería. Sí, lencería.
0: Una lencería amarilla.
2: Sí.
3: ¿Arriba y abajo?
0: No, qué raro.
3: ¿Con qué vos asociado aquel color amarillo?
0: Con el taxi.
2: Pero ahí, por ejemplo,
0: y justo aquí boxer amarillo. Y justo acá está la parada, que decir. Ajá.
3: No, mate.
0: Yo estoy hablando de. ¿Viste qué mal pensado que son acá ellos? O sea.
3: Bueno, la flor amarilla después vino con esta canción justamente, con Floricienta.
0: Ah, bueno. Hacemos la pausa y después seguimos hablando de todo.
3: ¿De la tanga amarilla?
0: De la tanga amarilla, ya. De todo, ya venimos.

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0: voy gritando, voy pidiéndote un poquito ya de alivio. Para este mi corazón, para este mi corazón. Hola, Matías.
1: ¿Quién te cae ese? ¿Y cuándo fue eso? Mira, por lo visto hace mucho, bueno, no me acuerdo. 1:12, la temperatura 16 grados con 2 décimas. Seguimos en Madrugada Monumental y ya estamos en Duplex por NPI. Ah, bueno, fue en enero, principio de este año. Bueno, esa grabación que pasó, Rafa. Bueno, ya estamos en vivo y en directo en Duplex por NPI, así es que saludamos a los que se conectan a nuestra programación y les invitamos a que se sigan comunicando al
2: 618-4700
1: y al WhatsApp 0971-1080-10.
2: Vamos a poner.
1: Pasando el viaducto del Hospital San Jorge, están sin luz, encima tiene panel solar, una vergüenza, y es peligroso también. Saludos, excelentes siempre las noticias y el programa, dice. Muchas gracias. Buenas, otra vez reiterar mi pedido, señor Rafael, la canción ¿Qué te ha pasado? Justicia por Carlos Ramón Fernández, dedicado a los legisladores. La letra es exacta para estos sujetos, como dicen los polis. Gracias, dice. Oyente, hola.
3: ¿Qué tal, Gerardo? ¿Cómo te va?
1: ¿Cómo te va, Luisito?
3: Todo bien, che. Acá le estoy escuchando, muy linda la música.
1: Muchas gracias.
3: En relación a las efemérides para el día de hoy, te había dicho ayer que hoy, 17 de septiembre del año 1932, en Boquerón,
1: sí,
3: la batalla había empezado el 9 y entra el 17, entonces el RI6 Boquerón, como antes se llamaba, a cargo del coronel Arturo Bray, un paraguayo inglés que había combatido en la Primera Guerra Mundial y luego vino acá y se reclutó en el ejército paraguayo, y era el encargado entonces de ese regimiento, creado en base a los cadetes de la escuela militar de ese entonces, profesores de ese entonces y también empleados y auxiliares. Llegué a conocer profesores que luego de la guerra vinieron y se abocaron otra vez a su tarea. Creo que había uno de ellos, un tal Lutrelo, y Caló, creo que eran, uno era de química y el otro era de matemáticas. Y bueno, en esa oportunidad fueron sorprendidos ellos por una columna boliviana que venía en refuerzo a los que estaban en el reducto de Boquerón, comandado por el coronel entonces Peñaranda y el mayor George Bush, los principales representantes del ejército boliviano de ese entonces, y desbarataron a dos compañías del RI6 Boquerón. Y en esa oportunidad se perdió un par de morteros que después fue recuperado en Boquerón cuando se rindió el 29. Y en las efemérides internacionales, 17 de septiembre de 1939, los rusos invaden la parte oriental de Polonia, que Rusia había firmado un tratado y un acuerdo con Hitler para que cuando Hitler ataque la parte occidental de Polonia, Rusia se quede quieto. Y luego avanzó hasta el Vístula, y la parte oriental de Polonia entonces quedó a cargo de los rusos. Y es la cuarta vez entonces que Polonia desaparece del mapa. Y en la Primera Guerra Mundial, septiembre del año 1916, la navalla de Chesames, el camino de las Damas, donde fue una matanza de soldados canadienses y ingleses. Y posteriormente entonces también recordamos un poco el inicio de la batalla de Stalingrado, el 42, septiembre del 42, que termina después con el desastre, la rendición del coronel von Paulus en febrero del enero, febrero del 43. Y bueno, mi querido amigo, saludos a todos los amigos, escuchas a don Juan, a don Rafa y a todas las personas que nos escuchan y que participamos de tu programa y de tu espacio.
1: Bueno.
3: Así que gracias, querido amigo, y hasta la vista.
4: Chao, Luisito.
1: Gracias, Luisito. Hasta luego. Hasta luego. Bueno, escuchamos los audios 0971 108010. A ver, el camionero, adelante.
5: No, la calle Palma era espectacular antes. Tenía, había ese pasacase, esa batería. Ahí con tu auricular, ahí pasear, camisa de splash. No, antes, lo espectacular. Lo que nacimos en los 70, 80, 90, vivimos, no sé, los mejores épocas de este mundo, vamos a decirlo. Ahora hay también cosas lindas, ¿verdad? Pero
1: ¿qué es lo que hay?
5: No. Y el tema de la ropa interior amarilla de la mujer. Para abajo no hay que trepar, arriba así nomás, sin cámara, arriba así nomás, abajo no hay que regalar, después sacarla otra vez. Pese a ti, cuñada, cara, yo regalarla y la y mi cuñada, la pues tengo tanguita, abre con ti patito naranja. Una tanguita amarilla ahí. Otra comentario, otra la baile, a ver la primavera, ya ni atendé que mi hija la de. A mí, oye, pega, tiran de tanquita, eso, ni que pega, eso, lo recomendaba, ni que pega, de chico, y si me recuerda, y eso. Los días siguientes, o la día, como hay que ir al día siguiente la farra. Pate, con mi hija, la. No, oye, pega, para tiran de. Patito, no, oye, pega, y eso. No, la patito, no, oye, pega, y por la jupara, oye, jugaba ahí, paite.
1: Estábamos hablando, pues, de la flor amarilla, y Juan saltó con la tanga amarilla que hay que regalar. ¿Vos usarías boxer amarillo, por ejemplo, Juan?
4: Claro. ¿Eh? Sí.
1: ¿Será que Miguel, nuestro oyente, usa boxer amarillo?
4: Puede ser también. Yo por ejemplo, tengo todos los colores.
1: ¿Yo todos los colores?
4: Rojo, azul, gris.
1: ¿Pero vos usas boxer o anatómico?
4: No, boxer.
1: ¿Boxer?
4: Sí, ¿verdad? Anteriormente anatómico, pero antes no había que pegar ahí puro. Cuando hay modernos míos, voy a pegar ahí puro.
1: Yo, todos los boxers que tengo son color negro.
4: Algunos, por ejemplo, hoy por V, vos se dejamos hoy por V de pantalón, mi bombacho. Oye, guapa, y le digo, se han vuelto y ve ganas. Siempre se fue a pantalón y se llovió, no montemos baile. O sea, es totalmente diferente. A mí me gusta el pantalón clásico.
1: Ah, está bien.
4: Pero respeto la decisión.
6: Buen día.
1: Claro, claro que sí.
6: Buen día. La pregunta es, ¿se puede llamar por WhatsApp?
1: No.
6: ¿O no?
1: No se puede.
4: Línea baja, por WhatsApp puedes enviar tu audio o puedes escribir.
1: Sí, 021-618-4700.
4: Esa es la línea baja.
1: Sí.
4: Tienes que dedicar 021.
1: Exactamente. Bueno, vamos a escuchar un poco lo que decía Pedro Adriana, Juan.
4: Claro.
1: Y que me diga la gente si esto es de verdad o es una estrategia. A ver, se mueren entre los correligionarios. Según Pedro Aliana, las cosas están mal en Honor Colorado por falta de diálogo. Se reunió solo con Horacio Cartes. Nos dijimos muchas cosas. Está molesto. Es muy raro. No. Algo están tramando y nada de todo.
4: No, él está molesto de toda la situación que está atravesando el país.
1: También.
4: Por eso.
1: Sí, pero así para mostrar que todos los problemas que tienen, tiene que ser armado esto. Algo, están desesperados, algo están haciendo.
4: ¿No? Y creo, vos sabés que cuando el partido no funciona, la cabeza no funciona, que uno lo que espera, ellos lo que no quieren es perder, ellos quieren continuar en el poder. Ese pendejo de, no es pendejo, pendejo es para mí porque yo tengo mucho más edad que él, ¿verdad? El señor Prieto, por ejemplo, un guacuso, le molesta.
1: Sí.
4: Entonces tiene miedo y hay una desesperación y el país no funciona, no está bien para nada la situación. Entonces eso le preocupa
1: y sí.
4: Al presidente del Partido Colorado, que es el señor Horacio Cartes.
1: Vamos a ver qué dice Aliana.
7: Están bien las cosas, no están bien las cosas hoy en Honor Colorado. Esa es la verdad. Pero esto llevaría a un quiebre. Acá hay otro movimiento, acá no existe el peñismo. Acá no existe el alianismo, acá existe un movimiento gigantesco, un movimiento donde la gente tiene la libertad de expresar sus pensamientos, de hablar, donde hay realmente, se practica realmente la democracia. Hay algunas molestias, claro que hay algunas molestias.
8: ¿Qué es lo que no está bien?
7: Falta de diálogo, falta que dejemos de mordernos entre nosotros, que los senadores dejen de pelearse con los gobernadores, que los senadores y los diputados dejen de pelearse entre ellos. Necesitamos que haya más cuerpos, más unidad, que podamos trabajar todos juntos por estas elecciones municipales. Y después, a mí no me preocupa las elecciones presidenciales hoy, no me preocupa, sinceramente, y fuera de toda soberbia le digo, me encanta competir, soy lo deportista, me encanta competir, no me importa quién esté, estoy convencido de que estas internas pasamos bien. Nuestro gran desafío son las elecciones generales.
1: Bueno, ahí está lo que decía Adriana, y ahora les paso también, vamos a pasar en un ratito, falta un minuto, ¿y qué pasó?
7: Seguramente
1: se te paró, Rafa, adelante.
7: En estos años hablamos de la manera que hablamos hoy.
8: Él está molesto
7: con total
8: también,
7: libertad.
8: ¿O no?
7: Sí, él está molesto también.
8: Desobediencia.
7: Nadia. ¿Por qué decís desobediencia?
8: No, porque se muestra como que una contradicción a lo que él ordena como líder del movimiento Honor Colorado.
7: No, es que acá, esto es lo importante. Acá lo que nosotros debemos entender es que no, ya no hay, acá no hay orden, acá tiene que haber diálogo. Acá no, en el movimiento Honor Colorado hoy no tiene que haber imposiciones. Acá tiene que haber un consenso, tiene que haber acuerdo, y eso es lo que nosotros buscamos, ¿verdad? Y eso es lo que nosotros queremos que entiendan el líder del movimiento, eso queremos que entiendan los senadores. Nosotros queremos de que se le dé participación a todos, no sentarse nomás en una mesa y que a partir de ahí empiecen las mordidas a los compañeros y que a partir de ahí nomás vengan las bajadas de línea. Pero sí hay mordidas entre compañeros, y eso debemos cuidar, eso te podemos solucionar. Yo estoy seguro de que vamos a solucionar. Pero seguramente vamos a solucionar todo esto después de las elecciones municipales.
1: No me preocupan las elecciones, déjate nada de
4: no poder. Le preocupa. Imagínate, claro, imagínate si llega a perder la elección de acá municipal Asunción.
1: Sí.
4: En síntesis, el próximo elecciones generales para presidenciales, así que están fritos ellos.
1: Está jodido.
4: No, están fritos ellos, sí, y pierden acá.
1: Sí. Avísame nomás a mí, querido Rafa, cuando tenemos el que a mí no me van a imponer a Baruja. El segundo audio donde Adriana dice que no le van a imponer candidato, señor.
9: Mati, ¿qué tal? Buen día otra vez.
1: ¿Cómo
9: para
1: te va?
9: La gente NPI, para ustedes también, compañeros, y para toda la amable audiencia, como dice Bruno.
1: El señor Consolador.
9: También un saludo para mí. Y para José también, el televisador.
1: El televisador.
9: Señor director.
1: Sí.
9: Enrique Segoviano, ¿verdad?
1: Sí, exactamente. Dirección Enrique Segoviano, sí.
9: Dijo Adriana ahí, ¿hay mordidas o no hay mordidas? Dijo. ¿Hay mordidas entre compañeros? Dijo.
1: Sí.
4: Sí.
9: Y bueno, ahí
1: ¿qué vendría a ser eso? Porque mordida se puede interpretar de muchas formas.
4: No,
1: le mordió que habló mal de alguien.
9: Claro.
1: Le mordió, mordida de soborno también.
4: No, el problema es cuando se sienta y no están todos los invitados. Muchas veces se le invita a unos cuantos en la mesa para almorzar. Y durante eso, por ejemplo, hay la persona que se aprovecha porque vos no estás.
9: No, pero ahí
4: Matías,
9: dijo directamente.
4: Entonces,
9: y ahí dijo directamente.
4: No, Matías, ¿dónde? Moían de Jurlano, moían de.
1: Pero yo veo que
4: no. Hoy cobe, así
1: si,
4: pues.
1: Si esto no está armado, impresionante los huevos que tiene ese tipo para imponerse ante Carte.
9: No, y pero, a ver, analizando la situación, no imponiendo una opinión, sino analizando lo que se está diciendo entre los
1: dirigentes.
9: ¿Cómo?
1: ¿Puedo opinar lo que quería también?
9: No, claro que podemos opinar, pero digo nomás para que la audiencia también
1: para
9: pueda sacar
1: no
9: sus conclusiones. ¿Cómo?
1: Para que nos digan que estamos direccionando.
9: Claro, estamos analizando, estamos haciendo un análisis por todas las evidencias que tenemos hasta el momento.
1: Exacto.
9: Aparentemente hay un malestar general en la cuestión de las chapas presidenciales. En otras cuestiones no sabemos todavía porque se vienen las elecciones municipales, ¿verdad? Y ahí sí seguro que van a estar apoyándose entre otros, pero también eso está sectorizado siempre. Tenés la parte de lo que es... los que le apoyan solamente a Camilo, los que le apoyan a Bello, los que le apoyaban a Nenecho, los que le apoyan a Marito, los que le apoyan a la parte de Galaverna, los que le apoyan a Basilio, Beto Velar también tiene su feudo. Entonces hay siempre sectores hay que van a tener sus ventajas y desventajas, pero a nivel general supuestamente están todos bien. Ahora, en donde se ve el ahora lo más candente, la temperatura que subió es en la parte de las chapas presidenciales, y con lo que dice Aliana más que nunca, ¿verdad?
1: No le están más dando pelota a Carte.
9: Pero a ver, yo creo que Aliana como dijiste, así se impuso un poquitito,
1: y
9: pero
1: alguien tiene que romper Diego.
9: El presidente Santiago Peña no sé si tanto, porque el fin de semana recordemos que le estaba estirando de la oreja Horacio Carte, el presidente del Partido Colorado.
1: O a lo mejor, como dice la gente, que esto está todo armado y es para que la gente vea. Mira un poco a Adriana. Adriana no le va a manejar cartas.
9: Puede ser. Si mal no recuerdo, en la época de Santiago Peña y Adriana, cuando ellos estaban pugnando por la presidencia, también hubo ese problema supuestamente interno. Y después al final se dio el abrazo republicano y también Marito siempre le trozaba a HC, sí. Siempre. Siempre fue así.
4: Pues ojalá que, bueno, si por ahí gana la elección, por ejemplo, de la chapa del Horacio Carte, el señor, para el intendente, yo pienso que por ahí también puede que se calme la situación. Y bueno, van a tratar de, que viene después la presidencial, y solamente eso y diferencia, van a tratar de conversar.
1: Pero si
4: conversar.
1: Pierde
4: Chávez. Ahí está el problema.
9: ¿Sabes dónde está el tema?
4: Ahí está el problema, si por ahí pierde.
9: Matías y Don Juan, y la audiencia también. Al menos este análisis es lo que sí puedo brindar, te voy a dar la precisa. Siempre se menciona que los candidatos de cualquier partido son buenos, son malos, que nunca luego votamos bien, que esto, que lo otro. Pero la maquinaria real está en el funcionariado público. ¿Cuántos funcionarios en la municipalidad? 9.000 ahí, 8.000 y alguito.
1: 9.000.
9: Todos esos van a votar. Sí, todos esos van a votar por el Partido Colorado. Sí, en el IPS
1: más,
9: también.
1: Y más todavía porque Camilo dijo que no le iba a echar a nadie.
9: Y claro, y en el IPS también. En el IPS tenés, con el perdón de los doctores que no, que son apartidistas o que no están en el Partido Colorado, sí hay una gran cantidad de funcionarios que cada uno defiende su puchero y efectivamente en algún punto o votaron o van a votar por el Partido Colorado, lo que están entrando. Entonces esa maquinaria es la que mueve el engranaje de todas las elecciones, quiérase o no, e indistintamente si vos te vas a votar mañana por otro o si la ciudadanía vota por otro candidato, tenés una gran maquinaria que es difícil de superar a nivel de infraestructura. Entonces por eso se necesita unos buenos candidatos que sean que no sean oficialistas, ¿verdad? De la parte contraria, ya sea de cualquier partido, independientemente de eso. Pero es muy difícil, así que hay que pensar bien las cosas. Pero como digo, con la parte del funcionariado es bastante difícil, y no solamente tenés IPS ni municipalidad, tenés el resto de los ministerios, y cada vez que se crean nuevos ministerios,
4: la aduana,
9: y nuevas funciones.
4: La aduana también, ¿cuántas personas y cuántos funcionarios?
9: También tenés muchísimo.
4: Acá en Asunción.
1: Bueno, vamos a ver qué pasa entonces.
4: Vamos a ver qué pasa. ¿Qué dice la gente sobre el tema?
1: Sí, tenemos llamada. Oiga.
10: Matías Santiago Peña, que viaja y toma 10 días de juega del país. No hay igual, ¿verdad?
1: ¿Otra vez, vio?
9: Sí, a Venezuela te va a ir primero.
4: A Venezuela.
10: Ya le envié, ya el Congreso documento.
9: Guardia, ¿pero para qué se va a Venezuela, por ejemplo?
1: Buena pregunta.
10: Y no sé, papá. Pero hay candidato de Colorado, pero hay se de duda. Todo lo Colorado que no le vota al Partido Colorado le va a echar al pataje. Va a ver qué pedazo. Lo Colorado no vota y el Partido Colorado le va a echar al pataje. ¿Qué te parece eso ya? Qué puta gente ya. Impresionante, pero bueno, ellos pues acuerdan un güey la caíció y ahí te batía Juan Rafa. Ellos hacen mal el trabajo, no le da pues el privilegio a los paraguayos. En principio había que Santiago Peña que vamos a estar mejor, que no le va a faltar dinero al bolsillo de los paraguayos y pues de campaña política y miente ese tipo. Está mi hija, cuida con un güey, la calle subida y tú. ¿Entendés? Entonces la gente que cuida y luego chica, no quiere saber más de la gente de cuida. Pero cuida con él y la Colorado no le va a votar el partido liderado ahí. Todo estoy puente tuyo y la gente que cuida y cuida a Matías Juan. La gente que está alto, o sea, de cojo, de los comentarios, o sea, calle, la gente oye plaguea, de gente común, ese que anda de pie.
9: Guardia, es muy cierto lo que decís, ¿verdad? La queja se escucha en todos lados, pero mencionaste alguna vez que seguís siendo Colorado, ¿verdad?
10: Y sí,
9: vas a votar independientemente de que voto sea secreto. Si un candidato, hipotéticamente nomás digamos, si hay un candidato que te gusta en el Partido Colorado y el partido que no es oficialista o el Partido Liberal no te gusta su candidato, ¿vas a votar por el Partido Colorado?
10: Sí, así mismo.
9: Y bueno, y ahí está, es lo que hace la ciudadanía.
10: Rafa, Rafa, te voy a decir nomás una cosa.
1: Acá entonces, como en la capital, guardia, no sé por qué te pegas, si vos vas a votar también por
9: eso. Ah, eso voy. No, pero le dije hipotéticamente.
10: Pero yo te comento nomás, Matías, Juan, Rafa, el 80% del capitalino que está chupando la teta del Estado, funcionario público, este tirismo, y la como debería que esté en la Rafa, ella pues no le va a patear su olla. Lo mismo te botata de escuela porque ellos pues son el entorno de ellos, por el cargo, pues cantidad de funcionarios públicos que hay ya.
9: Claro, y además, si seguís votando por el sistema, va a prevalecer en tu cargo, vas a tener 5 años más otra vez de nombramiento o de, claro que... de trabajo, de cómo sería encargado, después si se hace el nombramiento.
10: Suponemos que Rafa es de 5.000 esos médicos que salió al contra de la vez pasada de manifestación. Va, el alcohol, o ganai, güey. Le dio el PRI, le dijo, me dijo que todito esa gente le va a votar otra vez de Colorado. Me mandó a ese. Me vas a acordar.
9: Y sí, y eso es lo que estaba diciendo hace rato. Ya desde antes de la huelga, ya era un análisis de esto que se sabe.
10: Suponemos, vamos a poner ejemplo, este de los sindicalistas, este de Peana, ellos son los de Gain,
4: los docentes.
10: Los maestros.
4: Sí, mañana, o sea, hoy por ejemplo, están de huelga, hoy es jueves, creo que también el viernes.
9: No, levantaron ya, un sector levantó, porque consiguieron el 5% del aumento salarial. 5%. Ahora falta el otro sector.
1: Y eso también dice mucho que justo ahora consiguieron eso, ahora que vienen las elecciones. Para congraciarse
9: con los médicos. Por eso traigo en evidencia todo lo que está sucediendo. Porque los hechos, ¿verdad? La audiencia puede sacar su análisis.
4: A ellos no le conviene porque están mal con los docentes, porque si la mayoría, por ejemplo, se encargan en la mesa la hora de la votación, y entonces es útil para el gobierno.
9: Una última pregunta para todos, ¿verdad? Para la audiencia, para Guardia, para Don Juan, para Matías también. Somos capitalinos la mayoría. Yo al menos sí resido en el exterior de Asunción. Nací en Asunción, pero resido ahora en el exterior de Asunción. ¿Cómo? Gran Asunción. A lo que quiero ir nomás es lo que generalmente están mencionando ahora algunos candidatos, es el tema del peaje en Asunción. Los capitalinos o los asuncenos que son TET, que siguen viviendo y que están viviendo acá, muchos están de acuerdo y van a votar por esa.
1: Yo, por ejemplo, yo casi nunca pongo un pie fuera de Asunción y yo no estoy de acuerdo con el
9: peaje. Bueno, pero digo, los TET, muchos van a querer votar por esa campaña.
1: Entonces, ese era que tantearon también salió y después dijo no.
4: Entonces vengan de cada municipio ya y muestran las peajes.
9: ¿Y si es un municipio liberal?
4: No, yo no creo nomás. Puede ser.
9: Pero digo, eso pues está como proyecto, como sí, campaña. No digo que se vaya a hacer, pero es una llamada a los votantes.
1: Me acordé nomás, la gente que está por NPI avise, no sé si se le escucha a Rafa, porque la otra vez no se le escuchó, entonces...
9: Creo que se le está escuchando.
1: Quiero asegurar nomás eso, por favor.
9: Se me está escuchando, pero sí. No hablé en tercera persona.
1: Te escuchamos,
10: Guardia. Juan, Rafa, Don Juan, por tu suerte, Peti, allá por tu suerte, pregunta, bebé.
4: ¿Qué?
10: Co-capital, bebé, co-capital, bebé, sea, por tu suerte, cosa, bebé. Mala gesta, bebé, y la funcionario público o gente común que anda de pie. Mala gesta, bebé, oye.
1: Quiero creer que somos malos funcionarios privados, del área privada.
10: Deje
1: estar dejando ahí. Y sí, no puede ser. Porque sea que haya más funcionarios.
9: La estadística podemos sacarla de los que cobran salarios.
1: Vos hablas de Asunción nomás, ¿verdad?
10: No, yo acá en Asunción hace años me está pendiente. Malas estadísticas, oye, gente común que anda de pie o funcionario público.
9: Yo creo que funcionarios
4: públicos. ¿O funcionarios públicos?
10: Está bien, ahí.
9: Yo creo que sí, Guardia.
10: Pues vamos a ganar, yo te equivoco. No hay caso.
1: Pero ¿por qué decís, Guaquén?
10: Y si es la mayoría, pues estos funcionarios públicos, la mayoría, suponemos que la vez pasada ya era coronel Jorge, recorrió mi casa haciendo el puerto, pero son cantidad de araganes. Estos sí. Son araganes que voy a ganar mil, yo ganaré en México y araganes.
1: ¿Qué vas a hacer, Guaquén, si vos viste que un oyente dijo que vos te pasabas hablando en la radio en vez de estar cuidando ahí tu lugar de trabajo? Y vos estás hablando en la radio y viene llegando Kiara. ¡Hola! ¿Vos qué haces? Y Kiara, y viene llegando y vos estás hablando por teléfono ahí en vez de cuidar tu... tu la casa.
10: No, se va a ver tranquilo, pavo. Si no, no se molestea.
1: No, ya sé, yo con te estoy farreando.
10: No, porque ahora cuando vamos a ir al lado, vi. Cojo mi institución pública.
1: Claro, ¿no? Porque vos sos funcionario privado, pues.
10: Yo soy funcionario privado, no, y funcionario público. Pero impresionante, la gente, se da una locura ese país. Pero nada, hay que capital baño y la planillero, pues, por todos lados.
4: Sí, acá, por ejemplo, uno tiene que saber, por ejemplo, ahí lo hace un seno. Se va yo a veces un tiempo más por allá, pero no tributaría.
11: Hola.
10: Hola,
11: ¿cómo
10: quieres?
4: La olla por una vez a la y trabajo.
1: ¿Dónde
10: hay
1: que no deja?
9: Sí, ayer en el hospital de Luque.
1: Hospital de Luque.
10: Quiera con el rebotar, pues es Luque.
1: Sí, vi.
10: Deja pasar.
1: No le dejaron entrar.
4: Y ahí también, si por ahí entra o se hace también un inventario, vas a encontrar más funcionarios que médicos en el hospital de Luque.
10: Suponemos que se ha ido, oye, pibete, presidente patriota, ya entiende, ¿cómo tiene que limpiar todo eso, planilleo? Oye, ya disminuir algo, planilleo, pues.
4: Se puede disminuir. Pero ¿quién tiene que hacer para disminuir? Moremos en que pata la Mosemban, después digo la fábrica, después digo la bebé, no hay fuente de trabajo, no hay nada.
10: Pero hay gente que no trabaja, Juan, no trabaja, esa gente lo tiene que echar ya.
9: No, ¿sabe dónde está el punto, guardia, audiencia también? Lo que pasa acá en nuestro país es que todo está centralizado y no solamente hace falta un presidente patriótico, sino también en los distintos entes, que se mueva todo lo que son los ministerios, lo que son la parte de aduana, que hayan diferentes sectores y hospitales grandes también, porque todo está, el IPS tiene acá en Asunción, la parte del ministerio, el que era de tributación antes, que ahora es la DNIT, tenés la principal acá, pero hay otras sucursales. Después tenés ministerios, está la mayoría acá, el de Educación y Ciencias, ahora que antes era Educación y Cultura, Hacienda, el Ministerio del Trabajo también. Vos laburás en limpio, por ejemplo, ponele, y querés denunciarle a tu empresa por algún maltrato, porque falta el código laboral, tenés que venir desde allá, desde San China tenés que venir. Muchas sucursales de entes privados también están en Asunción. Entonces, desde ahí parte el punto, lo que sería la descentralización y también el acomodamiento, podríamos decir, de los diferentes catastros que hace tiempo se tiene, porque la ciudad creció, en vez de crecer hacia arriba, creció por los lados. Por eso es que estamos así como estamos. Esa es una campaña mía ya para mi candidatura.
10: Hay un ministerio que está todo al peo, ya, del Ministerio de la Juventud, de la Niña, bien, y el provecho ya va, tiene que terminar.
4: Pero hoy en día, nomás ese Ministerio de Juventud que no funciona. Anteriormente funcionaba el Ministerio de la Juventud, inclusive también del Partido Colorado, funcionaba muchísimo, porque ahí, por ejemplo, depende del presidente de la Junta del Partido Colorado, por ejemplo, conseguía becas para toda la gente, inclusive muchas cosas.
9: Claro, pero
4: más.
9: Era secretaría antes. Sí, pero ahora se denominó ministerio y eso, sí, le da, pero un plus también, pero de presupuesto.
4: Pero hoy en día, por ejemplo, desaparece, no hay más esa voluntad política
9: por los candidatos mismos.
4: Y por eso.

0: Lo que está, lo que ocupa.
1: Y sí.
2: Oímos, tío.
1: Gracias, Guaguía.
2: Gracias por todo.
1: Chao, chao, chao, chao. Increíble cómo me conoce Guaguía. Cuando yo digo y sí y bueno, significa claro, que tengo oyentes esperando. Claro.
3: Enseguida nos van a trozar ahí, no mate.
1: Nos van a bajar la caña y enseguida. Pues.
4: No, no, es porque.
1: No decimos, y eso que nos cuidamos de lo que decimos. Imagínate si escuchas otro programa de otros medios. Ahí sigo que le dan con todo al que no piensa como ellos. Oyente, oiga.
5: Buen día, Matías.
1: Buen día, Yolanda. ¿Cómo estás?
5: Buen día, Juan. Buen día, Rafa.
0: Buen día, Yolanda. Se escucha medio apagadita.
1: Parece que está en el baño, se escucha con eco.
5: Estoy durmiendo.
0: Está en la cama acostada.
1: Poné espacio tu radio.
5: ¿A qué parí? Me fui ayer en Nanagua.
1: Yolanda, te escucho con mucho eco. ¿Puedes apagar tu radio, por favor?
5: Ya pagué, murió mi tele, murió mi celularcito, me tuve que comprar. Y todos me decían que estuve anémica, mi hemoglobina 15 tengo.
0: Ah, voy aquí, voy
5: allá. Por a ver, yo quita y que 15, el último para los hombres 15. Se va a incorporar. Y hoy estuve sola, me fui en el pabellón nuevo, en el neurólogo. Sí, me mostró mi el coco y que tengo en mi cabeza.
1: ¿El qué?
5: No, el coco. El tumorcito.
1: Ah, el tumor.
5: Y me dijo, después de 20 años chocó nomás por mi electricidad. Y por eso que tuve el ataque. Y me quiere mandar a un especialista de epilepsia. Y yo cuando tenga epilepsia.
1: ¿Es algo único que te falta tener?
5: Y me quiere cambiar mi remedio, le conté a mi hija y no le gustó. No sufrí de epilepsia, ese día no me atrevió ese ataque.
1: ¿Pero tuviste ataque?
5: Ese día yo tuve ataque, sacó un chimbán, no le reconocí más a nadie.
1: Demasiado raro se te escucha, Yolanda. ¿Vos estás en alta voz o algo así?
5: No.
0: Oye, enojada, oye.
5: No, no es eso. Mi celular es nuevo y no.
1: Ahora se te escucha mejor.
5: Ahí me di la vuelta.
1: Ah, te diste la vuelta.
5: Ayer yo vine muy cansada. Dormí. No puedo más hablarle a ustedes. Pero le escuché. Apenas le escuché y me dormí otra vez. Y dormí. Y se subió solo la. La doctora, pero no se va a pagar hasta el año que viene recién.
1: Pero ya va, ya da, pues no. Para que voten por ellos. Ah, bueno.
5: Colorado. Y siempre se votó Colorado. Poco ya es liberal. Muy poco ya es. Porque liberal me fue perdiendo. Fue perdiendo y. Horacio Cárdenas parece que se perdió luego también más o menos con el presidente de la República. Guardia por paz, que pico vos te pones nervioso, si quién va con gana, por tanto, si vos no trabajas no vas a comer. Te vas a poner nervioso, que hoy me di cuenta que demasiado derrame ahí en el hospital Don Juan. Está ahí la hipomia, ni que tuviéramos muy. Está ahí por la quebranta. La gente con protesta. Ay, la carne es caro, la carne es caro, la carne es caro. Carne mantifico yo, para ser Dios todopoderoso. Están para que yo quito allá. Ah, se me renegaron para cuál y nada, don Juan.
0: Vale, ya.
5: Ay, al llego yo le pagué. 40.000 guanillas, me un 50. Me va a mandar si el nieto regaló. ¿Por qué? No, yo voy a hacer 9 a 2. Son meses también. Y entonces me llevó a Nanagua como yo me equivoqué de mi cita para el neurólogo. Y después le dijo a mi vecino, ese que vende el chucho acá en La Plata. Se fue a la gente de cuñaca ahí, pero por piedad gratis. Se previno, te diga. Yo le dije ahí cuando me bajé, tal vez que hace un señor. Su amaneció malo, don Pascual, así que tú.

0: cuando ocurrió, vino y se disculpó conmigo. No una vez, pero te me vas a cuidar 10,000, te lo cobras a buena nada, te va a llevar, y eso es cierto. 10,000 no me costó. Y ya a donde hay que ir, encontrar a organizantes. No más, no tenía ya apoyos.
1: Abina tu boca, yo no puedo hablar demasiado, se te apenas se te escucha.
0: No puedo, estoy durmiendo. ¿Qué hago yo para hacer así con Antimongue?
1: O sea que esto es un sueño,
0: güey. Ah, qué coño.
1: Y está durmiendo, güey.
0: Da que tengo, pero aquí nomás no me da. Después lo diciendo. Y le conté a la neuróloga y tampoco me contestó. Vamos, vean. Y bueno, temprano todavía había sido que la 1:00 y algo.
1: 1:46 es ahora, yo sí.
0: Y porque mi celular pues no me cambió ni hora ni nada.
1: ¿Y qué dice tu hijo? ¿No te llevó el jugo todavía?
0: ¿Jugo?
1: Y vos dijiste que le pediste jugo y te dijo que no.
0: No, pero es que me va a llevar. Yo preparé el jugo de zanahoria.
1: Luisito, Luisito lo que quiere que le lleve la leche.
0: Y no sé bien con su dirección, no explica bien con qué colegio. Porque acá hay colegio del Jardín Botánico de Escuela. Y después el colegio acá de Alemán está acá. Después está la escuela Uruguay. Y otro colegio que yo no sé acá en Trinidad. Leche que tengo que mi hija compra por cajón. Porque cajón es más barato de un súper. Y verdura que se resienta. Yo también iba a hacer dato. Cantidad de verdura. ¿Y para qué digo que tenemos tanta verdura? Porque me debe la señora. Yo no cocino, luego ya no olvido que la placa prendí. Que está ahí para ahí. Y después yo le dije a la doctora, doctora, eso como me ha pedido. No, dentro de 20 años, la que quedó otra vez, pero tu remedio no va a salir. Y ella quiere que me vaya con un especialista de epilepsia. Oigo, don Juan, me está en epilepsia.
2: Sí, oí.
0: Mi amo, amo, tata, mi peligroso. A usted tengo una poja y a mi hija me dijo, no, le cambiamos el poja. Así que tengo que ir otra vez yo con el que opera la cabeza. Ya jatan de maitía, porque jatan todo el turno. Y por el neurólogo me dijo para diciembre, me buscó un número recuperado. Ay, le aviso a la gente que ya hay ya hay todos los medicamentos en geriátrico. Porque la esposa de un pastor que fue en el geriátrico y trajo todo su medicamento. Y me alegro de escucharle y recen por mí, están las afueras, las ITS. Estaba ahí, pero todo es presión alta. Oye, muy nervioso y que la gente la votación, el peñandeto, ganaba o ganaba. Bueno, gracias.
1: Dale, Yoganda, chau, chau. Tenemos otra llamada. Hola. Hola. Y se fue. Pero estaba una persona ahí, no es que era para cortarle a Yoganda, no. Que puede llamar también si quiere, por cierto. Hola, ¿qué pasó del encantador de las empleadas? Siempre el encantador de las empleadas. Fuerza, fuerza con J, hey. Horacio sin H. Fuerza Horacio Charte. Que siga todo como está, la gente se merece lo que elige, aunque los funcionarios públicos no tienen opción, solo lista uno, hey. Hola, buenas noches, saludos desde Paraguay, dice. Mira, pues desde Paraguay para Paraguay. Buen día, a criticarnos a los educadores, pero a las radios también deben ser una fuente de educación. Al decir funcionarios se refiere a empleados públicos, no es necesario decir funcionarios públicos, simplemente funcionarios a su efecto, empleados públicos. Te voy a decir algo, mi querido ingeniero, dice acá tú, vas a ingeniero Emiliano. Funcionario puede ser privado o público. Nosotros somos funcionarios y o empleados de esta radio, de este grupo, por ejemplo. Y funcionario público es otra cosa. Al decir funcionario no se refiere solamente a la función pública, ¿verdad? Porque con qué soberbia el tipo. criticamos a los educadores, pero las radios también deben ser una fuente de educación. Eso que le encanta corregir a la gente. A ver qué dicen los audios. A ver, Miguel, ¿será que usa el boxer amarillo? Ese es el que pregunté hace rato.
2: Hola, hola de nuevo, hola. Monumental, saludo NP, y también mis saludos a los oyentes también, sobre todo a los oyentes respetuosos. Yo soy Tin Anatómico Matías, de todos los colores. Tin Anatómico, no uso boxer.
1: ¿Por qué? ¿Te gusta el anatómico porque es más ajustado, bro?
2: Y con respecto a los colorados, mira, mi opinión es que yo no les creo nada a los colorados. Aliana, por ejemplo, dijo ayer que dejen de pelearse los senadores, los diputados, los gobernadores. Y mira, cuántas leyes le aprobaron a Santi Peña, leyes favorables para ellos. Ellos aprueban leyes favorables para ellos y nunca, nunca aprueban, por ejemplo, leyes favorables para el pueblo. Esa es mi opinión. Estoy decepcionado de los políticos, yo totalmente. De mucha gente estoy decepcionado en el Paraguay, pero más de los políticos.
1: Último.
2: Y el tema este de los sindicatos, de los gremios. Mira, los doctores son muy poco creíbles también en Paraguay. O sea que seguramente hay muy buenos doctores, pero hay mucho acomodo, hay mucha mafia ahí entre estos doctores también. Tema docente también. Como dije en otro audio ayer, hay muy buenos docentes, pero también hay docentes corrompidos, títulos falsos, todo eso. Y después están los gremialistas del Poder Judicial, que en diciembre sí o sí van a amenazar con su huelga y consiguen su objetivo y ya pan dulce para todos, sidra para todos y a brindar. Y el pueblo cada vez más sufre con su sueldo mínimo. Gracias.
1: Yo lo único que puedo decir nomás antes, Rafa, algo muy importante. El anatómico es lo más incómodo que hay. Bueno, ¿qué pasó?
3: Con respecto a la palabra que estaban corrigiendo el funcionario público, funcionariado y empleado, hay diferencia dentro del marco legal, porque el funcionario público es la persona que tiene una relación profesional con el Estado y ejerce funciones con autoridad, mando, jurisdicción o potestad pública, por ejemplo, jueces, policías o directores. Su vínculo suele estar regulado por el derecho administrativo o leyes estatutarias. Ahí está. Y el empleado público, por ejemplo, ya engloba un poquitito más a todo el que trabaja para una institución del Estado, ya sea mediante un contrato laboral o un nombramiento, que era lo que hace rato estábamos mencionando también.
1: Ahí está. Ese es para una explicación para el ingeniero.
3: En general, para que todos aprendamos, ya que se necesita que los medios de comunicación también sean educativos, entonces traigo también un poquitito de glosario, podríamos decir. O hay que mejorar el léxico. No sé qué opinás, Matías.
1: Sí, está bien.
3: Llamada.
1: ¡Oyente, hola!
3: Puta. Se fue.
1: Se me escapó, pero es que me pone nervioso.
3: Y, o sea, y yo dije
1: corta.
3: Se fue.
1: Sí, se fue. Es que me pone nervioso que se corta enseguida. A ver, el encantador... Perdón por el vocabulario. Creo que no se escuchó, ¿verdad? No se escuchó bien. Pasó del largo. El encantador de... ¿Vos no escuchaste?
3: Otra llamada.
1: El encantador de las niñeras sigue suelto. ¿Y quién picó lo que era el encantador de las empleadas de las niñeras?
3: Un fulano susodicho que supuestamente entraba a las casas cuando le conquistaba a las amas de llaves.
1: Ah, bueno. Oyente, hola.
4: Hola. Sí. Justito escuché a Yunana. Y se tocó a Yunana que frente de Trinidad. Ya me trae leche,
1: señor. Ah, la leche que vos querés. No, vos no podés dejar tu número, algo para que Yolanda tenga anotado.
4: Sí, acá yo tengo un datito. Sí.
1: ¿No sabes tu número?
4: Sí, a él pasa si le un datito. Ahí te va a decir 0 0 9 9 5 7 0 9 5 7.
1: Imposible eso, es Luisito. Opa, se cortó. Opa, salgo. 0 9 5 7. Oyente, oiga.
5: Sí, Mati, Juan, ¿cómo va?
1: Sí.
5: ¿Se me escucha?
3: Sí, señor.
1: Fuerte y claro, mi amigo.
5: Qué bien. No, estoy escuchando nomás acá desde Itagua. Chile, ya ha costado ya. Hace 2 semanas voy a empezar a escuchar acá el programa que acompaña desde la madrugada hasta ahora. Espectacular.
1: ¿Desde Itagua me dijiste o dónde?
5: De Itagua, sí, señor.
1: ¿Y qué opinás de la propuesta del candidato de este que va a liberar los moteles? Porque eso ahí.
5: Justo, sí, acá en Itagua. Y bueno, yo quiero creer que eso dijo como para hacer.
1: Eso ahí.
5: Justo, sí, acá en Itagua. Y bueno, yo quiero creer que eso dijo como para hacerse viral nomás.

0: Ahora el intendente actual hace mejora, invierte en la ruta, en salud o algo. ¿Cómo vos le ves a tu intendente ahí en la zona de Itagüí?
1: Y justamente en estas épocas, hace unos meses empezó, ¿verdad?, a hacer allí algunos asfaltados, justamente allá por mi zona, también por otra zona de Itagüí, veo que hace algunas mejoras. Y creo que es famoso cuando se está acercando la fecha de voto, empiezan a trabajar en serio, pero si es posible, tiene que ser continuamente su trabajo.
0: Pero creció
1: Pero
0: más Itagua, creció más. Yo he visto que, por ejemplo, sobre la ruta hay varias empresas que se instalaron en la ciudad de Itagua. Es buenísimo. Toda la comodidad a los itagüeños tiene ya, por ejemplo, no hay necesidad, por ejemplo, pasar, por ejemplo, venir hacia Asunción y en San Lorenzo. Sin embargo, usted los tiene ya en su propia ciudad. Tiene todos los beneficios, por ejemplo, para utilizarlos: bancos, financieras, supermercados, tiendas. Lo único que no tiene es el shopping, ¿verdad? Pero eso ya es una parte de lujería. Creo que hay un patio de comida muy importante también al lado de una empresa que se ve instalado. Creo que también tienen una parte para hacer la recreación si uno le quiere ir a disfrutar con la familia.
1: así mismo, muchas personas que son de otra ciudad hablan de eso, sobre Itagüí, de que estuvo creciendo estos últimos 2 años, vamos a ponerle que se hicieron mejoras, así como dijiste, bancos, el que vos estás diciendo, por ejemplo, el Paseo Guaraní, no sé si se puede decir los nombres acá, pero
2: Sí.
1: el Paseo Guaraní hoy día ahí sobre Ruta 2 es como un parador para las personas que hacen su recorrido, por ejemplo, que se van hasta Samber, se transita mucho. Y
2: Exacto.
1: los domingos por Ruta 2, para irte de Itagüí hacia San Lorenzo, por ejemplo, lleno el tráfico.
0: Qué bueno.
2: Bueno, excelente, mi amigo. Te agradecemos por llamar y bueno, te esperamos más seguido por acá.
1: No, no, no, muchas gracias por el espacio. Y, siempre estoy acá atento a la programación antes de dormirme.
2: Bueno, gracias, mi amigo.
0: Gracias por
2: Hasta
0: llamar.
2: luego, hasta
0: Dale,
2: luego.
1: dale, señores, nos vemos.
2: ¿Hay más llamadas? Uno más, después ya tengo que ir a la pausa. Hola. Hola.
3: Hola, me quedé dormida. Pero estoy mejorando de a poco.
2: Pero
3: De a poco
2: te
3: estoy.
2: cepillaste para tu diente para
3: Exacto.
2: llamarnos.
3: Porque.
2: ¿Y por qué te despertaste recién?
3: Y no me gusta ir al baño.
2: Y tu pasta dental de frutilla y nada, seguro. Rojo.
3: Frutillita. Yo como poco las frutillitas. Bueno, te voy a seguir escuchando. No, no, no quiero hablar mucho. Ya voy a estar
2: Ya
3: bien para
2: no existe más
3: blanco en
2: dolor.
3: mi garganta.
2: Ya no existe más
3: Porque
2: dolor.
3: hablándome de amor, tu boca deliciosa, y es por eso junto a ti la vida es para mí, eres color de rosa, tú me das el sonreír, envuelta en mi soñar, la gloria de vivir, cuando en tu brazo te vuelvo a sentir, se viste de rosa, escuchá, ¿viste?
2: De lujo, espectacular te salió.
3: ¿Te sale bien? Más o
2: Sí,
3: menos, ¿verdad?
2: espectacular.
3: Bueno, ya me va a mejorar. Estoy tomando mi jarabe. Y ya me va a mejorar. La
2: Buenito.
3: voz.
2: Ya te
3: Vos
2: vas
3: está
2: a...
3: lindo y el tío también le veo muy bien. Un saludo al primo Rer, es como Rafa.
2: Rafa.
3: Le tengo mis oraciones para que todo salga bien
2: Gracias,
3: siempre.
2: Frutillita.
0: Gracias,
2: Muchas gracias.
0: Frutillita. Para vos también, que te recuperes pronto.
3: Sí, le recé mucho a mi tío para abogado porque él, yo era su monaguillo
2: Bueno,
3: y él
2: monaguillo.
3: me ha de mandar las bendiciones del cielo. Y
2: Bueno.
3: después te llamo otra vez un poquito más tarde.
2: Bueno. Chao, chao. Hasta luego. Otra llamada. Último. Hola.
0: Se fue.
2: Y se fue. Señor Juan.
0: Bueno, vamos a la ciudad de Luque. en la ciudad de Luque también.

0: también una persona que robaba cables de tendido eléctrico fue detenido porque la víctima había divisado a través de la cámara de circuito cerrado que había ingresado a su propiedad y posteriormente se le había robado una casi más de 40 metros de cable. Creo que se quedó en la oscuridad, algo por el estilo, y a raíz de eso se fue la policía y lo encontró a esta persona y encontró también su poder, la evidencia. Y el informe dice: la comisaría tercera hace de aprehensión de dos personas en flagrancia de comisión de hecho punible, hurto y recuperación de evidencia. El procedimiento se había realizado sobre la calle Ernesto Guevara, entre Córdoba, del barrio Loma Merlos, de la ciudad de Luque, local aerosparking de la mencionada ciudad, donde se logró la detención de Brian Andrés Valdés Rivero, de 26 años, sin domicilio fijo. También tiene antecedentes de reducción año 2024, hurto en ese seguido de violencia familiar año 2025, hurto agravado 2025. Elicio González Valenzuela, 37 años, también tiene antecedentes penales. Se pudo recuperar en poder de esta persona 40 metros de cable bajo plomo 2x1, cable tipo taller de 4 milímetros, aproximadamente 40 metros. Lo denunció el señor Claudio Osmar, un ciudadano argentino de 66 años.
1: Bueno, 2:03 p.m. Hacemos la pausa, ya venimos.

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1: Estamos de vuelta, señora, señor. 2:20 de la mañana, la temperatura 15 grados con 6 décimas. Acá seguimos en Madrugada Monumental. Casi ya las 3 vamos a llegar otra vez. Impresionante cómo está pasando rápido la hora. Podés seguir escribiendo 0971-108010. Podés seguir llamando 618-4700. Escuchamos los audios. Acá está nuestro amigo el camionero. A ver, hola.
2: No, una cosa de loco, ese Colorado Liberal, fuera mío, o sea, todos son las mismas mierdas. Colorado Liberal, Ventrista, Plata Querida, etcétera, etcétera,
1: Plata
2: etcétera.
1: Querida.
2: No, una cosa de loco. Y cada elección se inventa más cargo público para ponerle a sus correlicueras. Le dale un sueldo y ahí tenerle ahí siempre. Y Sandy Peña dijo, vamos a estar mejores, y lo mejor controlado por la DEA, por la CIA y por la Mossad. Me hago a la idea, no completamente. No, la política es sucia, asquerosa. Se por zona figura de mismo, por suerte. Cada año ese la gente y tal pajula nos va a mandar. Y... No, es porque la política no conseguís lo que eres. Empedrado en tu barrio, luz eléctrica. No, hombre, no, todo lo que conseguís. Remedio. Y pensé en ahí pojar, pero mi político le con la poja. Repartí que la poja, pero bebé. La cosa es loco, ¿eh? Esa es mi opinión, pero si es política, no. Todos son, ellos son de la parcialidad, tomamos coin, ahí tomamos coin.
3: Exactamente. Mateco, Mati, Mateco, don Juan, va a la puerta y nada. Tranquilo, padre, y nada.
1: Sí.
3: Carlos Díaz soy, Carlos Díaz. Saluda maravillosa y a su mamá. Mati no la llama nada más, trata mal a ellos, a ellos dos. Por favor, te pido, o sea. Ellos son demasiado buenos, son. Que encantarnos a ellos. Y otra cosa es.
1: Vos parece que no entendiste, Ina, Carlos Díaz, no entendiste cómo el show. Nosotros bromeamos nomás entre los dos. Obviamente que cuando ya pesadean, sí le frenamos un poco, pero yo no le trato mal a nadie. Está equivocado, mi amigo.
3: Mateco, Mati. Mateco, don Juan, va a la puerta, Ina. Tranquilo, padre, Ina. Carlos Díaz soy, Carlos Díaz. Saludos.
1: ¿Sabes que yo paré el audio y puse de nuevo y se reprodujo desde el comienzo otra vez? No sé por
3: qué. A mucha gente le deja hablar mucho tiempo y a mí no.
1: ¿Eh?
3: Y otra cosa es. A mucha gente le deja hablar mucho tiempo y a mí no.
1: ¿Y vos nunca llamaste?
3: Si a llamar y no sé, ya voy a hablar mínimo 5 minutos por ahí.
1: ¿Y llamame nomás?
3: ¿Qué está vaina? Está mal, dice. Gracias, Juan, gracias, Juan.
1: Pero cargo día primera vez que habla con nosotros y ya me putea ya. No, puede llamar cuando quiera. Otro audio.
4: Para mí que la tanguita es más incómodo que el anatómico.
1: Olé. La tanga debe ser re incómodo, pues imagínate que te entra tú ahí el... ¿Verdad, Juan?
5: ¿Cómo
1: decir que debe ser incómodo la tanga?
5: Y debe ser a las mujeres, ¿verdad? Algunos creo que no.
1: Habría
5: algunos...
1: que preguntarle a las mujeres,
5: ¿verdad? No, algunos se adaptan.
1: O algún hombre, ¿verdad? Que se haya puesto, sí, también vas a ver,
5: no,
1: si
5: pero igual que la, igual que vos, por ejemplo, te gusta usar calzoncillo. Hay mujeres, por ejemplo, que les gusta, por ejemplo, les gusta usar, por ejemplo, la ropa interior más ancha, más grande. No quiere utilizar, como se dice normalmente, el hilo dental. Entonces, como se siente incómoda. Y generalmente así también los hombres. Los hombres y las mujeres son casi iguales, ¿no?
1: No, para mí el anatómico es re incómodo, Juan.
5: Sí,
1: no, déjate de joder. Oyente, hola. Hola. Hola. Se fue. Otra llamada, hola.
6: Hola.
1: Sí.
6: Sí, ¿Monumental?
5: Sí, señor.
6: Sí. ¿Sí para salir al aire?
1: Sí, un ratito, pero antes que antes de entrar al aire, le quiero pedir, señor, si puede bajar el volumen de su televisor, por favor, o su radio.
6: En la radio no, voy a bajar, sí, ya está ya.
1: ¿Usted quiere hablar con Matías y con Juan?
6: Sí, estoy llamando a Itapúa, siempre escucho su programa y primera vez que me sale yo a llamar, quiero hablar con ellos, saludarle.
1: Ah, bueno, ¿algún pedido en especial que quiera hacerle a ellos, para así yo le aviso antes de entrar al aire?
6: No, quiero escuchar, no voy a escuchar una música, una polka, si es que se puede, después, ahora cuando termina.
1: Ah, bueno, y cuando entre, por favor, si puede hablar fuerte y claro, para que se le escuche bien al aire, señor.
6: Dale, perfecto, dale.
1: Bueno, un momentito. Dale. Dos con 25, 15 la temperatura. Tenemos un oyente, hola.
6: Hola, hola, ¿qué tal?
1: Sí.
6: ¿Cómo están?
1: Bien, ¿y vos?
5: Bien, más de COVID, nada, hola por ti.
6: Tranquilo, estoy llamando de Coronel Bogado, Itapúa.
1: Ah, Coronel Bogado, Itapúa. ¿Cómo te va, mi amigo?
6: Bien, bien. Vos sabés que yo estoy trabajando.
1: Pues, amigo, yo no sé si nuestra señora operadora te dijo que hay que bajar el volumen del televisor antes de entrar al aire.
6: Ahí ya bajé, ya. Ahí se escucha.
1: Adelante, adelante.
6: No, estaba llamando nomás, siempre escucho su programa y yo trabajo en una chipería, hago turno de noche y siempre escucho su programa y la verdad que me cago de risa y espectaculares. Ahora, escucho siempre que la gente llama por el tema de los políticos. Yo tengo 41 años y yo creo que, no sé, es mi humilde opinión en estos años que tengo, ¿verdad? Yo soy liberal, afiliado al Partido Liberal, nunca me dieron nada. Yo creo que el único secreto para salir adelante es trabajar nomás, porque en Dañán de Cura y se recuerda, por más que votemos, no votemos, si no trabajamos no vamos a conseguir nada y nunca vamos a salir adelante. El único secreto es levantarse todos los días y seguir trabajando.
1: Totalmente, totalmente de acuerdo
6: contigo. No tenemos otra solución. Que gane, quien suba, quien no suba, yo creo que el único secreto es pedirle a Dios que nos dé salud, trabajo y seguir trabajando y luchar por nuestros sueños y después de esto queda otra, porque la política nunca va a cambiar y siempre va a seguir siendo lo mismo. Eso es mi opinión con mis 41 años y yo creo que no cambia y no creo que nunca va a cambiar. Es lo que pienso.
1: Totalmente de acuerdo, mi amigo.
6: Bueno, y quería pedirte por ahí si se puede una música, Reina Mía, porque estoy ahora voy a empezar a hacer conteo para entregar mi casa y es espectacular el programa.
1: Realmente, Reina Mía, vamos a poner. ¿Tenés pico chipazo o también?
6: Espectacular, te voy a hacer llegar, te voy a enviar chipazo o chipa con queso, pollo catupiry, pepperoni, mamá toque o quieras, vamos a hacer.
1: No, sí, era chipazo o con picante. Más que guía.
6: Con una coca lata, ese es el final.
1: Ya está, ya.
6: Dale, gracias
5: a vos, Sique. Gracias a vos por llamar.
1: Hasta luego. Tenemos otra llamada.
0: El pollo catupiry es un pollo muy sabio.
1: Sí, está bueno. Salió el aire, se bajó. El pollo catupiry es un pollo muy sabio. Está bueno, está bueno. Oyente, hola. No es catupiry, güey. Oyente, hola.
7: Sí, hola.
1: Hola, Miguel.
7: Hola, Miguel, de nuevo.
1: Miguel, ¿a vos te gusta usar anatómico?
0: Oye, ¿el queso te gusta?
7: Sí, anatómico. ¿Por qué no que es incómodo el anatómico?
1: Porque la raya, esa, a mí me molesta. No sé, a vos si vos usas anatómico, boxer, tanga.
7: Pero yo ya fui claro en mi audio anatómico. Sí, el anatómico. Toda la vida, no pienso cambiar tan. Aunque nunca dice el refrán, ¿verdad?
1: Nunca digas nunca.
7: Nunca digas de porque si tienes que ser. Por supuesto que va a salir.
1: Miguel, sale muy mal la comunicación. No sé si vos estás en altavoz, te estás moviendo.
7: No, estoy quieto en mi casa.
0: Ahí sonó algo, vibró algo.
1: Es que escuché algo como una vibración. No sé qué estás jugando vos, qué estás haciendo, con qué juguetitos hay.
7: No, estoy sentado en la cocina en la mesa.
1: Ah. ¿Usted sentado en la mesa, mi amor? Yo generalmente me siento en la silla.
7: Sentado en la silla apoyando mi brazo en la mesa.
1: ¿Por qué tenés que apoyarte, go?
7: Porque somos posición de comida estoy.
1: Bueno, te escucho, Miguel.
7: Y tiene anatómico, sí, ya te dije eso.
1: No, ¿verdad? El anatómico es incómodo, a mí me molesta.
7: Y depende de cada uno. Con respecto a los políticos, ya dije también mi audio. Estoy de acuerdo con el oyente anterior. Mira, los políticos en la campaña política prometen de todo, ¿verdad? Mira por lo que prometió Santillana, que va a bajar mejor, que va a bajar los precios de los combustibles. Parece que ya hay 5 subas de combustible.
1: Sí,
7: quinta vez que se remarcó tema emblema privado, por ejemplo. Y Petropar no sé hasta cuándo va a aguantar los precios. Hola.
1: Sí, Miguel, sabes que se escucha, no sé, se escucha raro. Es como que hay una interferencia ahí.
7: Voy a salir por afuera porque quizás yo.
1: Y si ni modo que salga adentro.
7: Un contenedor, yo mi vivienda. Y hay una sirena ahí afuera también sonando. Alarma.
1: Ahora sí se escucha bien. Adelante.
7: Ahora, dale. Bueno. No se escuchó nada entonces antes de lo que dije. Y me acuerdo ahora lo que le quería preguntar a Juan. ¿Le puedo preguntar algo a Juan?
1: No.
7: Juan, ¿te puedo preguntar algo?
5: Claro, claro.
7: ¿Vos compartiste alguna vez alguna radioemisora con Manuel Bernárdez?
5: A ver, no me acuerdo. Creo que puede ser una vez algo parecido, que él también tuvo mucho tiempo en Yandutí, estuvo, por ejemplo, también, creo, pero le escucho, creo que hablé uno o dos veces por ahí, lo que tuve la oportunidad de hablar con él, pero sí le conozco yo.
7: Pero yo les te digo compartir así, laboralmente te digo.
5: No mucho tiempo, yo creo que él estuvo algo relajado, parece que entre uno o dos veces como cronista, pero hasta ahí nomás, después yo no llegué a trabajar mucho tiempo con él ni nada.
7: Con el final, los dos ya son finados en este caso. Con el señor Víctor Benítez, ya finado también.
5: Con él tampoco, pero también suelo escuchar su programa, es muy divertido también.
7: Pero no es periodista, por supuesto, tenía mucha audiencia en ello.
5: Sí.
7: Así es. Esa era mi pregunta. Ahora, tema de los políticos. Mira cómo se presentó Santi Peña, por ejemplo, en la campaña política. Vamos a estar mejor, fue una de sus primeras frases, ¿verdad?
1: Sí.
7: Cuando yo sea presidente, los combustibles van a bajar, dice.
1: Sí.
7: Él decía, me parece que es la quinta, este año 2026, me parece que es la quinta suba, se produjo esta semana, ¿verdad?
1: La quinta suba del mes ya, del año, quiero decir.
7: Del año ya es. Eso ya es muchísimo. Creo que ya esta última remarcada, creo que fue entre 600, 500 y 600 el litro. Es mucho ya eso, ¿verdad?
5: Es muchísimo. Yo no sé, Guerrera, no sé si parece que amanece mal los empresarios, a lo mejor Ñacanazú, o entonces se levanta y alza su combustible. Generalmente, donde estaba los dólares, estaba por debajo. Creo que el gasoil, el combustible se trae de Argentina. Inclusive, nuestro hermano boliviano viene a llevar combustible, viene 80, casi 100 esos camiones de gran porte, viene a llevar combustible. Yo no sé qué es lo que está pasando, nadie interviene, ellos hacen lo que quieren, suben la canasta familiar, y que prácticamente no tiene como, no está haciendo ahogar este gobierno.
1: Sí,
5: ya jugar,
1: exacto.
5: Ya, ese es el problema.
7: Nuestro presidente actual de Petropar, ¿cómo era que se llama?
1: Pero vos al final nos haces la entrevista a nosotros, lo único que hace Miguel es preguntarnos cosas.
7: Y bueno, ustedes también me
1: el presidente de Petropar es Willy Wonka.
7: El actual, y Eddie Jara que salió, hizo mucha macanada también, ¿verdad?
1: Sí, y ahora está Willy Wonka.
7: Justamente, y el contenedor catarí nunca llegó del hijo de Alejandro Domínguez, nunca llegó, ¿verdad? El barco que
1: no
7: tenía que
1: ser Miguel, hablando más, no me vaya a preguntar, vos me preguntás muchas cosas.
5: Yo te preconsulto, no, para ir, vea.
7: ¿Y por qué, Matías, vos no querés informar si la
1: el, porque la justamente es para que la gente, pero vos me estás preguntando a mí, yo quiero que vos opines, vos tenés que opinar y contar lo que estás pensando.
7: Y pienso que Oparei no se trajo y no hubo castigo. Me parece que hubo devolución de plata, ¿sí o no? Sigo preguntando, ¿verdad?
1: Y sigue
7: así es. Hay mucha injusticia en Paraguay. Hay mucha injusticia y hay mucha gente que se beneficia. Y como dije siempre, el pueblo está cada vez más hambreado. Y otra sí. Llamada.
1: Te espero, Miguel. Llámame nomás otra vez. Oyente, oiga.
8: ¿Qué haces, Panachuca?
1: De gaso, no tenemos pausa, ¿verdad?
8: ¿Qué haces, Panachuca?
1: Rápido, Gabino, porque tengo pausa enseguida.
8: No, este no es lo pago. Este es un mensaje para ese que es Miguel, para Miguel,
1: güey. ¿Qué para que le decía a Miguel?
8: Está bien ahí, Miguel.
1: Ya no, se fue, ya. Se fue. Por tu culpa que cortamos.
8: En serio, papi, no, este rápido va a ser para Miguel, porque dice que es su 19, es su día, dice, acá uno llena con el mando para que le diga, porque él no quiere hablarle, no sé por qué, de Gabinito de esta ciudad de México, y yo con todo lo recibo bueno también, entonces, para su 29 le manda ya para su, ya tiene ya para su tanguita ahí, para su tanguita.
9: ¿Y qué, vos le querés regalar, pio?
8: No, este oyente que le aprecia mucho, le quiere mucho. Bueno, conocí a Cobes.
9: ¿Y qué te dijo? ¿Qué te hizo? Le ama. ¿Qué te hizo a vos, Miguel, para que te vuelva así de él?
8: A mí, no, Cobes, eso no, a mí no importa, dice, vas a chocar. Ese es una información.
9: Sí,
8: y después. Para Miguel, para Miguel. Yo informo a la radio y está escuchando el programa y como yo soy gabinito y hablo siempre, a él no llega ahí. Entonces me dice a mí, de esta gabinito y yo te voy a hacer eso a la radio.
9: Pero que él jamás se refirió a vos, nunca habló de vos.
8: No, no es que hable de mí. Este es el oyente que quiere regalar para su tanguita a Miguelito. ¿Estás entendiendo?
9: No.
8: ¿O no?
9: Bueno,
8: para que entienda, hermano.
9: Le quería regalar una tanga a Miguel, vio.
8: No, un oyente que le quiere. ¿Sabes lo que?
9: Porque él. Porque él usa. Porque él usa. Él usa anatómico, güey.
8: No importa, si quiere que diga, si bueno. Quiere, no. Vea cómo.
9: Bueno, gracias. Chao, chao, se fue. ¿Hay más llamadas? No, escuchamos los audios. 0971-108010. Ah. Hay llamada. ¿Seguimos nomás? ¿O tenemos que ir a la pausa ya? Tenemos llamada, hola.
10: Hola, Matías, ¿qué tal?
9: ¿Cómo te va?
10: Bien, Juan.
5: ¿No te cobas? Bien, ¿no? ¿Cómo bien, ¿no? Juan.
10: Y, José, y le estoy escuchando también. Hace tiempo le estoy escuchando al otro que es Rafa.
9: Rafa, sí.
10: Creo que.
9: Sí.
10: Recién escuché a mi gran amigo, que pucha, cada personaje lo inmea en esta cuestión. Era vino.
9: Sí.
10: Bueno, quiero tocar varios puntos, pero resumida. Primero, escuché hace lo que ya estoy escuchando, no podía no mandar la cuestión del que canta champán, ¿cómo es? Camarera champán.
9: Camarero champán.
10: Sí. Camarero, ese canta Miguel, ¿cómo era? Se me fue Miguel. Estuve viendo recién. Bueno, después otro tema, camarero champán. Bueno, a mí me regalaron en una ocasión cuando un coreano estaba, estuvimos trabajando en la casa de un coreano y me regaló dos champán que me acuerdo bien, su marca era Freixenet. Bueno, y era cerca de mi cumpleaños y abrí los champán y cuando eso era el whisky era caro, el más barato era el ¿cómo que se llama? El monje. Bueno, y Miguel, me estoy olvidando el.
9: Bueno, ya te vas a acordar, ya te vas a acordar después. Te escuchamos.
10: Bueno, dice. Después, otro tema era la cuestión de política. Recién estuve escuchando también, creo que Miguel dijo algo de que la el que habló que la política es sucia, de un montón. Bueno, siempre la gente habla de ese tema, pero no leen sobre qué es la política. La política es lo mejor que hay. Y en cada lugar, yo estuve en una cooperativa, estuve 10 años y como dirigente, y la política tiene, las cooperativas tienen su política. Y todos los, ¿cómo se llama? Cualquier colegio tiene su política, el estudio. Bueno, ahora los políticos sí son bastante terribles. Porque no cumplen con lo que deberían hacer de las cosas públicas, tratar de usar como se debe usar y no abusar de lo que es la política, que dar mucho bienestar al pueblo, a donde sea. Bueno, ese por otro lado. Y yo soy un yo soy una persona que anda a pie, soy un común de a pie. Bueno, es otra cuestión, otra cosa que era todo el virus, pero siempre trato de coordinar por algunas cosas. Que otras cosas que pasó, recién le escuché a la señora Yolanda. Y bueno, y tu pedido, Matías, no puede todavía completar, porque quiero hacer un combo de todos los oyentes a quienes más conozco para hacer un poco del ¿cómo se llama? Una pequeña tipo poema, no es cocina poema, pero bueno, voy a ver cómo, no sé cómo se llama, y después le voy a hablar sobre esos temas. Y la cuestión, por último, la cuestión de la política, dentro otra vez, no sé qué, hablaba de Aliana, esto pues es como un circo. Ellos son los protagonistas, nosotros desde el palco nos reímos, vemos lo que hacen, pero hasta ahí nomás, ellos son los que hacen el juego, todo eso. Nosotros lo que nos queda es reírnos. Pero esta cuestión pues ya viene desde antaño, la cuestión del circo, de todos, de los más grandes, de la época de los egipcios, hace septiembre, hace añares viene esto, la cuestión de la política. Así es que ellos van a hacer todo un show y después ellos se abrazan todos, ¿sabes? Esto con la cuestión de Liana, estoy escuchando todo el día, yo con mi radio escuchando, tomando mis deberes y escuchándole a ellos. Y bueno, pequeño Wirore ahí también entro para
9: quiero que te reí de ganada así de repente. Me es raro nomás que de repente así de ganada te empezaba a reír.
10: Y ¿sabes por qué, Matías? Porque como dice Wirore, a veces el Wirore te hace reír, porque no es una cosa, no sé, yo soy así, soy risueño. Y cuando hablo así, ambos dije un montón de cosas, digo, y me río al final porque no puedo leer lo que a veces digo. Y me doy cuenta que no, inclusive no tiene fundamento. Eso es, uno comienza y termina por ahí. Ya columitaba hasta piruñora y no sé qué en términos guaraní. Y bueno. Por eso me pasa eso.
9: Bueno,
10: listo. Gracias por el espacio.
9: Gracias, hasta luego. Tenemos otra llamada. Hola.
11: Buen día, Mateco, Matías.
9: Claro, Pegoño. Mateco.
11: Don Juan.
5: Va a ir esta semana más. ¿De cuena?
11: Todo tranquilo, pa. No podrá, Mónico, ahí más único, pa. Escucharon hace cuestión de minutos. En donde escuché una persona dice que no es que se queja, justamente el camionero, él ya nombró porque no es nada feo lo que iba a decir por él, ni tampoco nada malo lo que él dijo. Pero en la única parte donde dijo, no, yo no estoy en cosas a favor de él, o sea, que no estoy con él. En donde dice, el Paraguay está un desastre, que no es mentira. Que, Partido Liberal, Colorado y todo lo demás son iguales, uno peor que otro, y también es cierto. Pero en donde no estén con él de acuerdo, eso también es así nomás, luego podemos estar o no de acuerdo. Pero si vos ves que... Y dice, por eso mismo yo no participo en el voto, dice. Y yo creo que por eso mismo sí que hay que participar en los votos para tratar de... Yo por lo menos para tener derecho a protestar por tus derechos, por nuestros derechos, porque si ni participamos, pues no tenemos absolutamente voz ni voto, como se dice. Sin embargo, si vos participás, te fuiste a votar, no hace falta que le vote al político que no te gusta, puede votar en blanco, pero sí hay que participar para poder tener derecho sobre nuestros derechos, valga la redundancia.
9: Sí.
11: Yo sé también que usted le dijiste a este señor, de repente, vos siempre te reíste cualquier cosa, o siempre sos de reírte por lo que decís, sí, cosas, algo por el estilo, entendí. Y yo a esta clase de gente le digo, no es un programa para culparle ni nada, eso tiene que, muchas veces con nosotros cuando de repente intentamos hablar en la radio, nunca luego hablamos, y de repente nos sale la comunicación y es como que te sorprende y empezás a hablar y no podemos terminar tu comentario por la ilusión que te genera haber participado en la charla de los muchachos, la gente, ¿verdad? En la comunicación radial que uno no está acostumbrado y le sorprende, como que no puede terminar más lo que su comentario y le genera esa gana de reír, ni sabe por qué, pero la ilusión es eso, para mí yo entiendo que es así.
9: Está bien.
11: Es todo lo que quería participar.
9: Bueno, te agradezco, Carlos Pegüeño, por llamar. ¿Qué tal me pasaste el cumpleaños al final?
11: Bueno, no pasé nada bien porque me preparé para pasar. En realidad, no mal, pero tuve un dolor de ojos, ¿sabes? Que me fundió la fiesta. Son cosas que no sé si es la segunda o tercera, era como 40 años, tuve el mismo dolor, no sé por qué, carajo. Pero bueno, todo pasé bien, con mis 4 o 5 sobrinitos de guardaespaldas y mi hermana y su marido y mi cuñada. Y ahí estamos, estuvimos pasamos bien. Gracias a Dios.
9: Qué bueno.
11: Gracias por preguntar.
9: Qué bueno.
11: Gracias, un abrazo.
9: Hasta luego. ¿Hay más llamadas, señor Rafa? No. Bueno, en un ratito. A ver. Hola, muchachos, que sigan bien. Muchas gracias. Mati, ¿qué lugar te gustaría visitar? Dice. Haga pinta. Alemania. Sí. Me mandó un mapa muy interesante. Yo quiero visitar Alemania. No sé qué voy a decir, Rafa. No puedo nomás pasar al aire. Juan, ¿cuál de estas ciudades visitaría? Cualquiera, ¿eh? No podemos más mostrarle ahí, obviamente, sí, el mapa.
5: Y lo que yo quería.
9: Ubicuí. Sí, exactamente. Espectacular está. Alemania está un poco más arriba. Sí. Oyente, hola.
12: Hola.
9: Hola, Luisito, ¿cómo te va?
12: Hola.
9: Te escucho, Luisito, adelante.
12: Mateco.
9: Tranquilo, papá.
12: Todo bien. Matías,
9: justo
12: acá yo tengo el número para Yolanda.
9: Decime el número para Yolanda. Puta, o sea, cada vez que me va a decir se corta, o sea.
5: Y saldo.
9: ¿No será que nos está jodiendo y en realidad él?
5: No, se terminó, pobrecita su saldo.
9: Y no sé. Perdón, quería opinar del político, no sé ni qué es el político de Itagua que nos dejó mal parado aquí en Argentina como paraguayo, dice. Me mandó audio, acá, vamos a escuchar. Porque me llamó varias veces y por WhatsApp no podemos meter llamada. Hola, oyente, hola.
12: Sí, yo soy.
9: Sí, Luisito, decime rápido tu número antes que se corte.
12: Sí, ahí te decís. 09.
9: ¿Qué?
12: 8, 7.
9: Repetime. 09. Empezamos de nuevo. 09.
12: Ahí te decís. 09, 75. 9, 6, 8, 7. 6. Y 4.
9: Bueno, 0975968764, ¿está bien?
12: Sí, ese, antes que termine este saldo.
9: Bueno, ya está ya. Voy a pasar a Yolanda.
12: Sí, ese mínimo.
9: Dale, le paso a Yolanda. Chao. Ya está ya. Y no voy a repetir más porque después algo mejor anota Gabino y le llama. Hinchar las pelotas como hace siempre, con todo el mundo. A ver qué dice nuestro audio de nuestro oyente que está en Argentina. A ver.
13: Hola, buenas noches, ¿cómo están? ¿Todo bien?
5: Sí, señor.
13: Te saludo de acá de Buenos Aires, Argentina. Rafael Castillo, La Matanza. Bueno, yo me quería comunicar con ustedes para hablar por el tema del candidato de Itagua.
9: Sí.
13: No sé cómo se va. Una vergüenza para acá, para Argentina. Ayer, por ejemplo, era todos los canales de Argentina, una vergüenza por nuestra política de Paraguay.
9: Cuando quieran, más, cuando bueno. quieran, más, amigo.
13: Me quería comunicar a usted, pero no conseguí el número.
9: Y acá por el audio nomás, ya directamente, pues no se puede pues entrar por WhatsApp en llamada, pues me está llamando, pues.
13: Para llamar. Llamada por WhatsApp, pero no me puede comunicar.
9: No se puede, amigo.
13: Para hablar.
9: Por audio nomás. Me mandas ahí lo que
13: así
9: quieras.
13: Que estamos viendo el programa y disfrutando un poco.
9: Bueno. Adelante, te escuchamos.
13: Es como que estamos en Paraguay.
9: Bueno, ¿y después?
13: Bueno, si llegan a escuchar mi audio.
9: Estamos escuchando, adelante.
13: Me gustaría hablar con ustedes, señor. Para que vean y escuchen, digamos, la vista de acá de Argentina.
9: Y te escuchamos, amigo, de
13: hacia Cinema, nuestro Paraguay.
9: Da más vuelta que calecitero.
13: Toda la información y la vista de toda la gente de acá de Argentina.
9: Sí, el punto de vista.
13: Así que eso. Me gustaría hablar con ustedes.
9: Y hablando,
13: pero bueno, no sé el número para hablar con ustedes en vivo, en directo. Y sería bueno. Me gustaría hablar con ustedes.
9: Y no dijo nada, casi 3 minutos de audio. Mira, mi amigo acá dice: soy Pablo Ramírez Luqueño de Argentina. Por acá mandanos el audio y danos tu opinión, lo que vos quieras. Y acá te vamos a escuchar. Porque como está en el extranjero, quiere entrar por WhatsApp y por WhatsApp no recibimos llamadas. Ese es el problema. Oyente, hola.
14: ¿Conmigo?
9: Sí.
14: Yo soy Rosa.
9: Rosa, ¿cómo te va?
14: Resulta que le quiero decirle a Yolanda que su metida de pata es en comer queso y jugo.
9: ¿Queso
14: los
9: y jugo?
14: Dos no son saludables. No son saludables. La fruta hay que comer así, mordiendo despacito y tragando. Y después, eso es su metida de pata. Y el queso no es saludable. Por eso lo que ella no se recupera. ¿Quién le dice comí un pedazo de queso, fe?
9: Pero ella toma laxante.
14: No, eso no tiene que hacer.
9: Y no sé,
14: tiene que ser con mucha ensalada para que le mande bien de cuerpo y el laxante ya es último caso.
9: Y bueno.
14: Y eso nomás le quería ayudar, porque ella a todas las cosas hace y es objeto de burla y mete la pata.
9: Bueno. Gracias.
14: Ella es mi amiga, yo le quiero a ella, a pesar de que a veces me echa el cariño.
9: Bueno. Gracias. Bueno, gracias. Hasta luego. No le digo más que ponga despacio su tele porque no me va a escuchar, porque se nota que está escuchando ahí por la televisión, por eso le cuesta que me escuche. Otro audio.
15: Buenas noches, ¿qué tal? Mi nombre es César, le saluda acá desde la ciudad de Coronel Lugado, capital de la Chipa.
9: César.
15: Todos los días les escucho. Yo trabajo en una chipería horario nocturno de las 10 de la noche hasta las 5 de la mañana.
9: El que y llamó
15: mi compañía, me cago de risa, pero quise llamar y no me pudo salir la llamada. Hay que trabajar nomás, porque nos queda lo de otro, porque si vamos a ponernos por los políticos, ya yicotas se cuidan, ya no llama, apunta. Saludos.
9: Gracias, amigo. Otro audio.
16: Justo me preguntaba dónde estaba Matías y Juan, porque acá lo hice hasta las 5 de la madrugada, puro música y las 2:21 ahí no están ustedes, pejó pequeño, maela y coa.
9: Te equivocaste de emisora, amigo.
16: Entonces, pero bueno, ahora ya le viste, ya que volvieron. Está bien, hasta las 5 y bueno. Vamos a estar atentos.
9: Volvimos, pero desde las 12 en punto que estamos acá, sin parar. Te equivocaste de emisora. ¿Y otro oyente, hola?
17: Yo
9: te
17: voy a dar la vuelta, Matías.
9: Sí, te escucho, Carlos Begoño.
17: No, quería opinar un poquito sobre el tema. Decían que dijiste que este señor habló más de 3 minutos y no dijo nada.
9: Sí.
17: Yo a esa gente le recomendaría, no sé yo por qué, sino tener la. No quiero decir la facilidad. Pero si a vos te sale mejor hablar el guaraní, ¿por qué no habla, compañero, de esa persona que está en Argentina? Le digo, ¿por qué no habla directamente el guaraní si no se pudo desenvolver hablando el español? Yo por lo menos no soy, digamos, un profesor para enseñarle cómo hablar a nadie, no soy profesor de lengua ni de nada, pero si no tenés la posibilidad de ser fluido en tu español, de hablar y de el guaraní, eso creo que te va a salir mucho mejor.
9: Y sí, totalmente.
17: Cada año el idioma natural, nativa, digamos, nuestra. No viene en no se pone en el año en el castellano, ya pero yo tiempo la erebte y cosa, no puedes nunca terminar tu comentario y aparte de hacer el tiempo a gente. Eso a mí, yo sé que a alguno le va a caer mal, pero yo digo nomás, si no te sale bien el español, yo puse guaraní, me vela tanto. Dale la riqueza a mí.
9: Totalmente de acuerdo. Si te sale mejor el guaraní, tienes que hablar guaraní. A mí, por ejemplo, no me sale muy bien el guaraní, voy a tardar más, entonces directo español nomás ya. Buen día, señores. Matías y Juan, una pregunta. Matías, la familia Casola, dueños del Instituto Anamir, que estaba frente a la iglesia Cristo Rey, son parientes tuyos. Soy el señor José, viví unos 10 años en la casa de mis tías que tenían la Academia Ideal de Dactilografía también frente a la iglesia Cristo Rey. No tengo ni idea, pero podemos averiguar. José, viví unos 10 años en la casa de mis tías que tenían la Academia Ideal de Dactilografía también frente a la iglesia Cristo Rey. No tengo ni idea, pero podemos averiguar. Epifanio Méndez Freitas dice, me manda un enlace, una

0: Amiga Yoganda. Señor Juan, ¿cómo ya está?
1: Bueno, en la zona de Alto Paraná. Operativo Piaguapi, que habían realizado de esa zona. Y la detención de dos personas. Uno de ellos es un... Realmente los dos son hombres, pero uno es travestido, ¿verdad? Que cuentan orden de captura pendiente. Y durante los controles que la policía había realizado en el microcentro de Ciudad del Este, se logró la detención de estas dos personas que tienen orden de captura. Habla que el resultado del operativo Puyaguapú se habían realizado el día de ayer sobre la avenida Monseñor Rodríguez, mediación de la terminal interurbana microcentro de Ciudad del Este, donde fue detenido Dino Alexander Rivas Valdés, de 27 años, quien posee orden de captura pendiente sobre un caso por violencia familiar. El otro es Rubén Darío Arecos, o sea, el abogado, actuario, abogado, había firmado su detención, el señor Rubén Darío Arecos. Y la segunda persona que fue privada de libertad es Oscar Ramón del Valle Rolón, de 28 años. Esta persona también cuenta con un orden de captura pendiente por hurto. A uno de los travestidos se le conoce como Sol. Tiene un Sol y 991 cash. Vos sabés que mirándole a este muchacho, no sé si uno puede distinguir que realmente es el hombre, ¿verdad? Pero uno le gusta vestirse, es un travestido, ¿verdad? Y se viste como mujer. Y ese muchacho, ese señor que después detenido, creo que es su pareja, pareja y también pareja delictivo, ¿verdad? Y a ella, o sea, a ese muchacho le conoce como generalmente en el mundo delictivo de su mundo, vamos a decir, como Sol, alias 991. Fíjate cómo va a ver ese Matías.
0: Qué locura, sea. ¿Mm? Pero son pareja entonces.
1: Claro.
0: Y bueno, ahí está. Hacemos la pausa, señor Juan.
1: Claro.
0: Después seguimos hablando con los oyentes. 2:59. Quédate con nosotros, ya venimos.

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0: Estamos de vuelta, 3 con 18 minutos en la República del Paraguay. La temperatura 15 grados. Seguimos en Madrugada Monumental, señora, señora, acompañando a todos los oyentes que nos escriben y que nos llaman cada noche y madrugada. Seguimos con los mensajes 0971-108010. Y si querés llamarnos, está el 618-4700. Hagas órdenes, señora, señor. Escuchamos los audios. Hola.
1: Hola, Mati, Maya Poina, Carlos Díaz Herrera. Llevando un bikini o un hilo dental, ya me excita, será. Qué loco eso. ¿Por qué eso será?
0: No sé qué necesidad tener de decir eso en la radio, pero... ¿Qué quería que te diga? Está bien. ¿Otro audio?
2: Ese guay, esta cañeta, pero... Va, ese es la niña de dice eso. Hombre, usted no va a estar, primo, esa tiene candidata a concejala, mira, a ver, tiene Quique González, mira, de... Ahora te escoge alto y no, bro, no, ya. ¿Eh? O menos esas páginas de los instantes, ya, ya, aparte si ves que había dos botellas coloradas, ahora tiene candidata a concejala. Pero...
0: Yo creo que el WhatsApp debería tener alcoholímetro, ¿no?
2: Lo pasa la pendeja. Por un reclamo de esa mañana, la pendeja.
0: Verá, tipo, no sé por el aliento, seguro alcohol, que tenga un bloqueo por aliento al alcohol, ¿verdad? Entonces se bloquea automáticamente. Eso va a evitar muchas desgracias. Gente que le llama a su ex, por ejemplo.
2: Déjate coger tu no y te por lo menos sea. Ahora de los otros peregrinos, velos por mañana, vende oye, plaguea, vende audio, vende los guares. Vista, dice. Está ahí, gente, no vale la mundo, dice. A ver, Jimba, dice. Tenía que tenerlo y estaba poniendo en misa. Mira, la peña en para la hora.
0: No entiendo lo que me quería decir, amigo.
2: De esa belleza, cago en la tele, belleza. Más canal, la veo para la hora. En base, ni que hijo de puta, ya. Caja, si cogió ya la peña, ya, ayudo, y ya empieza a caber. Y usted no va a verse, oye nada, que es pura vencia. Y yo, este le maela, maela, pabe, maela, pabe, patrón.
0: Le está puteando a la tele, digo.
2: Yo la tolona, oye, pues acá, ve. Y este le sabe, 10 veces, oye, coco, oye, coco, ¿Qué queda la 50 de la ropa de la? León. Ya, Leo.
0: Bien, pues.
2: La U.
0: Mandó otro.
2: Ella es esa cábala, televisión, que sea esa madera. En burguesa. Una burguesa, otro. Ella es esa cábala, televisión, va. Era la madre Sonia, ¿eh? Coco Gima, tita.
0: Mandó un video también, pues no tengo miedo de abrir, a ver qué pasa, que dice.
2: Ay, no sabemos para las cañas, este naranja, ahí otro yo.
0: Se está enojando por la publicidad.
2: Desarra la vez, el mundo se está muy puando esa. Va, en el venido a la Horacio Cárdenas y esa doña tende bandeje. A la Santi Peña, mire, esa doña tende bandeje. Otro plaga ahí. Sí. Una plaga tuya. A ver, venía la otra pedida. A ver, venía la mi cordelía. Otro plaga pandilla ahí. A ver, este coge alto y no ahí. Busarki, no hay Busarki. Otro ahí. No hay otro plaga, Playano, mira. Doctor Rayano, mira. Plaga, mira. Vista, dice. Bueno, otro plan, bueno, para mi diputado, para mi senador,
3: a ver el Congreso, pues, otro plaga pandilla, ya. O pues la pena en vano, ya 12-8, pues, pena en vano la plaga del mundo. Ven de parche, mi plaga. Sí. Vamos a ver de espalda y de parche, ya. Yo te pago aquí, ya doña Manota, a ver de sitio ahí, pero no, vivienda. Yo, pues, yo te lo Horacio Cárdenas, porque Horacio Cárdenas ya pongo que sea lata y la pared, la hogaraja. Y le traigo, digo, ya por pared, tengo lata y un botecho, yo y lata, pues, ahí. 12-8, pues. Con alto ya pues ya ni este, madre, vaya, ni vos que no llegó el presidente, dice. No, yo soy hijo, ni un poco colorado, hasta coge alto y
0: no. No sé a quién le está puteando.
3: Pues que sea legalmente sea. A ver, México, guau, que a ver, beca, a ver, está, a ver, alto para nada, pues. Hamburgues, me hay que ver acá con acá vez quiero que ya decía que la vez que yo le 15 votos me hay que 15 votos recogen que ya acá la cada vez. Ah, bueno, ahí por para la gente colorado ahí.
0: No entiendo.
3: Mire. Es hablar los muchachos, el chispero,
0: al chispero que llamó recién.
3: ¿Cuántos años muere, compa? Ya pues en medio vida. Compa, ahí está fuerza. Alto para nadie, amagando pelo y andena. Mi rapaz, mi gringo, mi ade, anda embolado, pa' mano. Cuando menos daño, o será cierto la geoclomita, la incompetencia de la gitana, no hay gente país moabina, no. Qué lástima sería eso, será como un buen paraguayito, ¿sí?
0: Definitivamente que bajó algo fuerte de este tipo.
3: En mi cargo, Gustavo, utilizarse con la ley, un mistravete, hijo de puta, ¿no?
0: A Miguel que está puteando.
3: Ojo, grave, está pillado por cura. A Miguelito ya por ahí pongo la importe. Agua puede ser eléctrica, ¿verdad? Papo me dice, un borriré ya me dice, van a seguir a poco, ¿cuál es yo, papá?
0: Silla eléctrica.
3: A ver, puto, a ver, lo que se ve la piña de agua. A puto, tú ya, a Miguelito, ya me voy a ver. Ya me hace, ahora como hijo de puta, se me lo va a plagar este, se me va a venir la gente de mi amante.
0: Último.
3: Bueno, para donde el mundo sabe, ya aquí, va a ser, vemos, bueno, va a estar, le va a ser, no, ya perdieron ese tiempo, o sea, y todavía ya pues acabamos mal, anda bien entendido, después que eso es. Solución. Ah, eso ya, andamos aquí, ya.
0: Andaba, misa.
3: Ah, eso ya, andamos aquí, ya, vamos allá.
0: Te dejó llegar.
3: Esa es la pembururú, o sea, bueno, para la banda de diligencia, se me puso, en el cielo me tiene la banda del mundo, la vez en la banda de tele, a veces. De estas. Miguel te oye la de copa. Buah. Solución.
0: Oye, ma.
3: Pille por tapón, te coge alto y no, iba.
0: A ver, otro audio.
4: Ya, Santi Gasola, mate cobio, bala por te. Hablando de veneno de respuesta para tu lado, pues mando a ser a lo peor, la peor persona es Víctor Benítez y este estubicado de boscado de Manuel Bernárdez. Qué hijo de puta de tipo, hay que decir las cosas por su nombre. Víctor Benítez, otro hijo de puta, o sea, qué puta. La gente por ignorancia la escuchaba antes, porque a mí nunca me gustó. Siempre estaba en el. En Osage y Acumadana son groseros, o sea, qué hijo de puta. No, que estas son las peores personas.
0: Y cada uno tiene su estilo.
4: Lastimosamente es así. Yaje, veo que se ha curecu, ale revólver, se lo ve yaje, qué barro, o sea.
0: Otro audio.
5: Buen día, Matías, don Juan. Saludos muy especiales acá Itapúa, Itapúa Encarnación Paraguay. De Petra Tapúa, mina, se abre nuestra amiga maravillosa esa. Y ante ídolo, eso puede ir para Itapúa, eso puede ir para ver al de la ciencia.
0: Tu ídolo de ese, bravo.
5: Dale, muchas gracias.
0: Dale, otro.
6: Buenas, buenas, Mateco, la porcina. Mateco, veo ese, ¿no? Anduvo ahí, y la peña, tanguita, cuera de lado, vamos. Ah, ya, pues, ahora, luego se tira la tanguita y ya, a ver, esa se la tanguita, esa. Haré, mando a ver la tanguita. Ah, yo sé, o sea, ya que Gabino, usted ya con domingo y nada, Gabinito. Usted ya con domingo, ja. Pero camino, o sea, Matías, ja. Juan. Pero camino, la tanguita. Es brutal, toque brutal, Gabinito. Pues ya, yo en tumba, Gabino y nada. Pero vino, Gabino. Con que oreo, para la hora y botar nada, ve. Saludos. Y sigan así, será.
0: Gabino, Gabino quiere pagar su tanguita, ¿no?
7: Hola, hola Monumental de nuevo. Ya se entendió mal, o sea, mi mensaje. Yo dije, yo soy team anatómico. Team uso anatómico. No sé de dónde salió que yo uso tanga, ¿verdad? Me gusta la tanga, ¿verdad? Pero quitar la tanga de la mujer. Eso sí, gracias.
0: Sí.
7: O sea que en guaraní, en bocirrila y tanga, ¿eh? Y cuando llega a su tobillo la tanga ya se convierte en hilo dental. Eso es lo que más me encanta, dice Ángel Ortiz. Gracias. Y por favor, quiero hacer mi informe deportivo. Deporte papá, dice nuestro presidente Santi Peña. Palmeiras flamante, semifinalista de la Copa Libertadores. También Fluminense, también hoy clasificó Estudiante de la Plata, los pincharratas. Queda un lugar que va a definir Flamengo y el otro equipo colombiano, me parece que. Gracias, gracias, hasta luego.
0: ¿Qué me importa, Miguel?
7: Y dejo para mañana el informe de la Copa Sudamericana. Y escuché que alguien ya pidió Reinita Mía, de Manuel Romero Villasanti. Y ayer se puso, ¿verdad? Pero en selección de polcas, me parece que era de los Ojeda, se puso un cuarto de Reinita Mía. Hoy sí se puede escuchar completo, Rafa querido, ese tema. Gracias.
0: Te va a poner, dice. Otro audio.
8: Hola, Matías, Juan, Rafa. Va, vende cuidado, vende con Maya, vende ya, jamás con Cau. Allá atendéis, a ver los ventanas, y gusto ya, entonces los ventanas, ella ya atende, tantas últimas, una vez de más, ella, güey, catarle ese audio. Y justo ver la niña, ya en tu palo, y cojo pella, acá la niña de audio, o sea, es tan más dulce. De último y te veo, o sea, a ver, veo, ya completarla. Ahí ya lo están los 45, me dice, ay, qué coca, o sea, ¿dónde está? Pues, wow, verde, hijo mío, yo puse ahí nada.
0: No, ese está bien.
8: Oye, era ahí este, o sea. Ah, bueno, Matías. Tarde, imagínate, hay que ir la. Ya puse acá, ¿verdad? Un narire, más ya puse acá la programa. Nada, entonces, oye, pe lo mejor, y mene, guardia y queda, otros 6.000 cartas entre. Y ande vicepresidente, vende ahí va, ya para ver situación. No me está, yo ni me sé, güey, yo ve y ande vicepresidente. La reunión, ahí allí, ahí va, vale, y cuá, güey, ya ande. Matías. Nada, en tu especie de guardia, vete ya.
9: Hola, Matías. Este es para Juan. Este es Juan, daga, y que tú eras a mí, es a mí, ande, pe. Ya puedo hablar de recorrida de este ciclovía San Lorenzo, Rubía de Michia, de Palacio de Justicia de Guayosa. Cuando me voy con la municipalidad, con la municipio de San Lorenzo, yo llegué a Felipito, la Villa Cero Urbano de Sache, 0-0-0. Cuando había un batido y la montículo cada un metro, bueno, y que me voy a llevar. Desastre total. Ah, tocaba vender de asalla por venir a recordar, más a mí, cuando me hizo el papá, era para ya por la pecha, la olla potaro, que trabajo ahí, ya. Negativo, llegó hasta la de montículo ya, dando un bombo y que ya, pues sí, que es ya, güey. Así mismo, mi amigo. Ah, y que tú, hace saco, y no hay que hacer productivo el tiempo, más, fin de semana. Catua, está, ni era hilo, está en la iglesia, la ya, la teoría, y en María, pues, más a ver, ya no es importante terminar la iglesia.
10: Ya llega, me iba a batear la boca, uaja, puto, ella ya cortase, y mira dónde hay productivo, ella, está más importante a mí, la de hombre, bueno.
0: Ah, a ver. Yo te regalo para tu tanguita, papi, soy Carlos, hey. No sé a quién, si es para Gabino o para quién. Hola, Mati, Juan, estoy viendo el programa desde Málaga. Un saludo a Rafa también, aquí son las 800 de la mañana, tomando mate, las 8 a veces, ¿eh? Todos los días que veo a ustedes, soy Marcos, dice. No puedo abrir este video también, no puedo abrir. Acá está nuestro amigo de Argentina, ¿eh?
11: Hola Juan, ¿cómo estás? Gracias por escuchar mi mensaje, ¿no? Yo soy Pablo Ramírez de Buenos Aires.
0: Argentina, sí.
11: La verdad que lamentable, ¿no? Habiendo el tema de política de este político de Itagua, ¿no? Habiendo tantas cosas que se puede ofrecer a la gente, ¿no? Si es que gana, como siempre mienten, ¿no?, todos los políticos, para ofrecer algo beneficioso, ¿no? Que sería, bueno, ofrecerle un ejemplo, algo para una canasta, ponerle por mes, para canasta básica, digamos. Sería lo ideal. No, si es que gana, ¿no? No ofrecerle a la gente, si es que gana, puede habilitar el telo, ¿no? Para disfrutar la ganancia de... O sea, beneficio para este político, ¿no? Sería bueno ofrecerle a la gente, bueno, si es que gano 10 votos más o 5 votos más, le voy a 5 años de una canasta básica para toda la gente, ¿no? Sería lo ideal, no ofrecerle un telo por 24 horas. ¿Qué se gana con eso, no? Sería, es una vergüenza para nuestro país y para el mundo. Eso, Juan. Y Matías, ¿no? Matías, bueno, así que eso, compañero, digo. Lo estamos viendo, estamos trabajando en Argentina. Nosotros somos fabricantes, seguimos trabajando. Y es una vergüenza mundial por este político itagüeño. No sé de qué partido, seguramente de Partido Colorado, ¿no? Y bueno, ¿qué esperamos de esta gente?
0: Es que lo que él quería justamente era llamar la atención y consiguió. Imagínate que hasta en Argentina se está hablando de él. Señor Juan.
12: Bueno, ya sabemos que la valla ya pite ser. Se robó esta madrugada, o sea, ayer o la madrugada, una motocicleta. Habían utilizado un vehículo para alzarlo. Ya no necesita más, por ejemplo, de nunca la motocicleta. Sencillamente viene ya con un vehículo, lo alza y lo lleva. Y eso es lo que quedó en la cámara de circuito cerrado, donde la víctima pudo observar y inmediatamente de posterior hizo la denuncia, ¿verdad?, a la policía. Acá dice insólito, cargaron una motocicleta en una furgoneta y se lo llevó. Este, por ejemplo, ocurrió en un estacionamiento de un supermercado. Una motocicleta de la marca Honda CD1, color negro, chapa 818, V larga y Diega A. Fue denunciada como robada durante las madrugadas en un estacionamiento de supermercado. El canguro en Campinetá, propietario del señor Marco Taboada, señaló que dejó su biciclo en el lugar en hora de la tarde, posteriormente ya en hora de la mañana. Justamente se fue para buscarlo, ya no había encontrado más, a raíz de eso había observado la cámara de circuito cerrado, donde se observa que precisamente dos personas que se habían movilizado en ese furgoneta lo había alzado el biciclo y posteriormente se había retirado del lugar. Y está la policía en este caso para tratar de recuperarlo, porque esa motocicleta él utiliza para su movilidad, para su trabajo. Y vale lo instante, ¿no? Busca la forma de robar el biciclo.
0: Y sí, así es. Bueno, 3:38. Hacemos la pausa, señor Rafa. Ya venimos.

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0: De vuelta, señora, señor, con ustedes, 3.54 en la República del Paraguay, 15 grados la temperatura. Seguimos en Madrugada Monumental. Estamos acompañando a los oyentes como cada noche y madrugada hasta las 5 de la mañana. Seguimos escuchando los audios, señora, señor, 0971-108010. Seguimos recibiendo los llamados también hasta las 4 de la mañana a través del 021-618-4700. Hola, buen día.
1: Buen día para la gente monumental. Tanto tiempo, señor Juan y Matías, y para tu operador. De tal, bueno, de ese tipo parece que se chupó hasta el último gota de floreo, o sea.
0: Sí, viste, vio.
1: Ni a de cuál la y allá. Pero la verdadera, y tu shite yoca, o sea. Pero bueno, qué bárbaro, o sea. Aguante, Matías, ya. Bueno, aguante, ya.
0: Ya,
1: ah, la pinta.
0: Ni su nombre no sabía más ese. Otro audio.
2: Hola, hola, Matías. Yo no soy quien para objetar a quien vos le das espacio, ¿verdad? Pero este Ocahua no merecía ese espacio que le diste. Le diste un espacio de casi aproximadamente 7-8 minutos.
0: No fue
2: tanto. Objeto totalmente yo eso. ¿Por qué le diste tanto espacio? Ese Ocahua no se merecía, Matías.
0: A todos yo le doy espacio por igual, Miguel. Otro audio.
3: Buen día, Matías, buen día, Juan, va a la puerta y nada.
0: Ahí
3: veis, en duda, a ver siempre la problema y nada, yo puse el TVR, y nada. Ya, Matías, esta clase en la oyente, esa, te está grabando, esa. Me dio cacúa, mi paraguay, yo cubre pisado. Me está, vete, a ver, pute, lo venga, vino, te está robado, esa. Señor de loco, pata, saludos, Matías. Saludos, Juan, saludos, Rafa.
0: Y entre toda esa variedad de gente, el peor de todo era vino, o sea, increíble. Buen día, Mati. Se iba caminando la bandina. Cae en un pozo y grita ayudín, soy el negro, mamá quería ser. Hola, buen día, saludos desde Limpio, soy asiduo oyente Josefina Machuca, soy un abrazo, les escribo por primera vez. Este señor tomó león y seguro de ahí. Y todo es posible. A ver, bueno, excelente la programación, saludos, gracias, gracias, gracias. Bueno, vamos con el señor Leandro Sánchez con el resumen completo de noche y madrugada. Buen día, compañero.
4: Muy buenos días, compañeros, y la gran audiencia de Madrugada Monumental. Momento ya de hacer nuestro repaso de lo que fue la noche y madrugada, Matías, empezando por este caso bastante lamentable, en donde familiares y amigos de la mujer que perdió la vida tras haber recibido un disparo en el rostro de una escopeta de fabricación casera tras una discusión con su pareja, están exigiendo justicia y afirmaron que vivía constantes agresiones físicas. Durante la madrugada del jueves, la familia y los amigos de Nancy Castillo, la mujer que terminó perdiendo la vida tras haber recibido un disparo en el rostro de una escopeta de fabricación casera tras una discusión con su pareja en la ciudad de Capiatá, están exigiendo justicia en su memoria. Aseguran que Nancy era víctima de una violencia sistemática

donde fue víctima de un disparo que la dejó desfigurada. Aseguran también que su expareja, identificado como Edgar Valdés Ayala, de 29 años de edad, fue quien supuestamente intentó acabar con la vida de la mujer realizando él mismo el disparo con esta escopeta de fabricación casera. Una de las amigas de Nancy Castillo aseguró que la escena del crimen fue contaminada, que incluso supuestamente los parientes del supuesto autor del hecho derramaron una gran cantidad de arena sobre la sangre que perdió la mujer tras el disparo, y que muchas cosas dentro de la habitación fueron cambiadas de lugar para evitar que se llegue a esclarecer lo sucedido el pasado fin de semana. Estamos compartiendo justamente las imágenes de quien en vida sería la señora Nancy Castillo. Anoche nosotros con el equipo periodístico acudimos hasta el lugar velatorio donde estaba la familia y los allegados, amigos de esta mujer. Y bueno, mencionaron que era una excelente madre, una excelente trabajadora, emprendedora, y que bueno, lastimosamente la vida le puso al lado de esta persona, que bueno, ellos aseguran que supuestamente sería el autor del disparo que acabase con la vida de esta mujer, como ya les decía, de nombre Nancy Castillo, en la ciudad de Capiatá. Pasemos a nuestro segundo informe de la noche, Matías, en donde una mujer perdió el control de su automóvil y fue a caer dentro de un desagüe pluvial. El vehículo quedó totalmente sumergido en el desagüe. Afortunadamente, la víctima solo sufrió algunos golpes. El hecho ocurrió en el barrio Uicuacaranda y desde la ciudad de Luque. Ahí estábamos compartiendo justamente el video del circuito cerrado, si nuestro señor director puede ayudarnos con eso también para... Ahí, vemos, intenta hacer una maniobra y vean lo que pasa. Se cae completamente el vehículo y solamente la parte del techo es lo que se logra ver. Y bueno, a través de una grúa, un camión pesado, se logró quitar este vehículo. Afortunadamente, la mujer que resultó víctima de este accidente solamente sufrió algunos golpes. El llamativo accidente ocurrió en horas de la tarde del miércoles sobre la avenida de Cuacaranda de la ciudad de Luque. La conductora del automóvil afirmó que su vehículo quedó con el acelerador trancado y que fue por eso que perdió el control de su rodado y fue a caer dentro de un desagüe pluvial ubicado a un costado de la mencionada avenida. El vehículo quedó con daños materiales y la víctima fue asistida por los bomberos de la ciudad y trasladada hasta un centro asistencial. La conductora fue identificada como Sonia Elizabeth Leiva Galeano, de 45 años de edad, y al momento de ser asistida, la mujer estaba consciente, no sufrió golpes de gravedad, y en cuanto a su automóvil, tuvo que ser intervenido con un camión grúa de gran porte para ser removido del desagüe pluvial en el cual ingresó completamente y solo quedó a la vista el techo del automóvil. A su vez, los agentes policiales de la comisaría tercera de Luque, acudieron al sitio y comunicaron del hecho al Ministerio Público. Realmente un accidente con suerte, esta señora que la sacó barata, por así decirlo. Pero imagínense si era esto en una avenida bastante grande donde circulaban camiones de gran porte, por ejemplo, quizás estaríamos contando otra historia. Pasemos a otro caso, compañeros, audiencia, en donde un hombre fue víctima de una violenta golpiza en la zona del barrio Tablada Nueva de Asunción el pasado domingo. El mismo ya tiene identificado a los presuntos autores del hecho y aseguró que son barras bravas del Club Olimpia. Durante la jornada del domingo, tras un encuentro deportivo en el barrio Tablada Nueva de Asunción, un hombre fue violentamente agredido por 6 hombres que pertenecen supuestamente a la barra del Club Olimpia. Según los relatos de la víctima, la única razón que tuvieron para agredirlo fue porque tenía puesta una indumentaria del Club Cerro Porteño. Los agresores se movilizaban a bordo de 2 motocicletas y una cámara de circuito cerrado captó el momento en que estos 6 hombres lo tiran al suelo y comienzan a golpearlo violentamente. Los golpes le dejaría el tabique nasal desviado, moretones en la zona de los ojos, golpes severos en la zona baja de la costilla y algunos cortes en algunas zonas de la cara.
La víctima de este hecho fue identificada como Carlos Espínola,

0: de profesión abogado y exige justicia y que las autoridades competentes realicen en forma las investigaciones para dar con el paradero de todos estos agresores. Y por último, compañeros, pasemos a hablar de este caso en donde dos hombres fueron aprehendidos por haber hurtado varios rollos de cable del patio de una vivienda. Uno de ellos ingresó dentro de la casa, más bien en el patio de la casa, mientras que el otro sujeto quedó afuera con la intención de dar aviso a su compañero. Esto ocurrió en el barrio Loma Merlo de la ciudad de Luque. A través de unas cámaras de circuito cerrado se pudo observar cómo uno de los presuntos delincuentes saltó por encima del portón de la vivienda para ingresar en su interior y hurtar varios rollos de cables. El mismo estaba acompañado por otro sujeto que quedó afuera de la casa para poder dar aviso a su compañero de cualquier movimiento en la zona. Por otra parte, el propietario de la vivienda, identificado como Claudio Oscar Gamgemi, apellido alemán, de 66 años, alertó a la Policía Nacional y a través del sistema 911 rápidamente los agentes policiales de la Comisaría Tercera de Luque acudieron al lugar y aprehendieron a ambos sujetos en flagrancia. Los mismos fueron identificados como Brian Andrés Valdés Riveros, como también su compañero Eligio González Valenzuela. Ambos hombres cuentan con frondosos antecedentes por hurto agravado. Los sujetos fueron llevados hasta la comisaría correspondiente y puestos a cargo del Ministerio Público, compañeros.
1: Bueno, gracias, Leandro. Será hasta mañana.
0: Hasta mañana, compañeros, puntualmente.
1: 4:05, la temperatura 15 grados en Asunción. Señor Juan, ¿hacia dónde nos vamos?
2: Bueno, acá tengo el informe. En la zona de Canindé. Yo resulta así que cada fin de semana se produce ingesta de bebidas alcohólicas, agresiones, peleas entre los que se van allí, por ejemplo, para pasar un buen momento. Sin embargo, una vez ya alcoholizado, pierde el control, empiezan a pelearse. Y esa vuelta volvió otra vez a ocurrir. Y esa es la preocupación también de la ciudadanía y también los comerciantes, que prácticamente les espanta a todos sus potenciales clientes que acuden en el lugar.
1: Ese tipo que está tan anatómico, me parece.
2: Y durante la pelea se le bajó su...
1: Se le ve la mitad de la raya, mano.
2: Exactamente.
1: ¿Se puede mostrar en la tele?
2: No, y no tiene nada que ver. La raya, cualquier raya, todo el mundo tiene la raya.
1: Y sí, pero igual.
2: Y se baja su durante la pelea, se le cae su short. Y en esas condiciones estaba y se golpeó las caras. Y el otro sí que se puso furioso. En este caso, por ejemplo, él creo que no lo llegó a alcanzar. Creo que lo empujó y se cayó encima de la motocicleta. A raíz de eso también sufrió unos golpes. Pero él es bastante grande y el otro un poco
1: feroz,
2: más pequeño.
1: Feroz, tipo,
2: Creo que parece que es cero la mosqueta, ¿verdad? No, Yurucuayla. Entonces no acuay la mosqueta. Entonces hoy oímí. Y el otro se puso el retobado. Pero aún así también fue llevado a la comisaría, así después también ha puesto al Ministerio Público. Esto ocurrió frente a la presencia de varias personas que concurrieron ahí en el lugar.
1: Y bueno, evidentemente se pasaron de la raya.
2: Exactamente.
1: 4:06, hacemos la pausa, ya venimos. Hacemos la pausa, ya venimos.

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0: Estamos de vuelta, señora, señor. 4:19, la temperatura 14 grados 4 décimas, ahí está.
1: Buen nivel, ¿eh?
0: Sí, está bajando, sí, acertó meteorología para sí. Hoy. 14
2: viene,
0: la mínima.
2: Y viene una lluvia.
0: Lluvia mañana, vecino Luisito, lluvia mañana.
2: ¿Cuándo justo va a llover o no? Pues.
0: Te voy a contar enseguida. Ya estamos en la recta final de Madrugada Monumental, señora, señor. Este es el momento donde acompañamos a la gente que se está despertando. Al turno de las 4:30, al turno de las 4, al turno de los que se van para las 5, más o menos, ya están escuchando cuáles son los titulares principales del día y se quieren informar antes de salir de su casa con nosotros, mientras desayunan, mientras ven cuál va a ser el menú hoy, qué podemos almorzar hoy. Y justamente el señor Juan se encarga de darnos la idea. ¿Cómo te va, Juan?
1: ¿Qué tal, Matías Matecovic? Bueno, masate ya. Por ejemplo, ve un snap de falda. Esa es la falda de imponer el cobeso.
0: ¿Falda de mujer?
1: No, falda feso, obvia. Hay terapia, por ejemplo, prepararla, envolver, pecará colombia, ni en bolle, así la venden en mi europea, aparte de por ejemplo, en Moilanda y Tacú, sin cuando vamos a Moilanda y Tacú, en Bucacuján, veamos, este cuándo es Moilanda y Caracolón, no sé. Entonces, para encolar, hay Moilanda plato, veja, ve otro Moilanda y quiere. Si no, a tu en bolle, acerca, tu en bolle, hay coite, alguno por ejemplo me hizo por ejemplo crema de leche de caracol, ari, hoy coite, gracias, gente de Inde Barba, ha mandado ponas, mandado pues, oye, estoy ahí, a la lechuga, mi mamá, esa gente, la lechuga 1500 y 1700 y me ya le topama,
0: y encima,
1: ya estamos muy rápido, por ejemplo, la, ah, esa gente, hoy, por ejemplo, la naranja,
0: jugo de zanahoria con naranja,
1: zanahoria, está muy barato ahí, barato la zanahoria, jugo de naranja, sí, en bolleja. A la Paco, a tu barato y te dices, ah, está, por ejemplo, algunos andaba a 1520 ahí la, el kilo
0: de banana. Jugo de banana es rico para el
1: coy, postre. Sí, sí. Pea, por ejemplo, pijare, ve ahí, que tú ya pope, vende pan o mi mamá y bebe esa, hay moviza de dulces, hay de jugo de banana y hay coicera.
0: Y después no salimos al baño.
1: No, vaya, ya vamos.
0: ¿Cómo pio dulce de leche con jugo de banana?
1: No, dulce de
0: leche. Jueves 17 de septiembre del año 2026, ¿arrancamos? Última hora, Aliana rechaza imposición para visa y desafía a Cartes. Grietas y peleas por cupos de poder suben tensión a puertas de comicios. Enojo, vicepresidente y Horacio Cartes discutieron sobre Chapa 2028. Aliana admitió que hay molestia y que no están bien las cosas en HC, en Honor Colorado. Disputa. Acá no debe haber una orden, tiene que haber diálogo, arremetió el vicemandatario, cuestionó las mordidas desde el primer anillo. Senado envía al Banco Central de Paraguay pedido de informes. Docentes se dividen y algunos van a paro hoy. Acuerdo parcial, Silvio Piris de la Federación de Educadores del Paraguay, el ministro de Educación Luis Ramírez. Se saludan luego de reunirse, aparece en la foto del título principal de Última Hora. El gobierno cerró tratos parciales y cuatro gremios van hoy a huelga. Reformas pendientes, según Banco Mundial, Paraguay necesita nuevos motores para sostener crecimiento. Por la huella de las cuerdas, Berta Rojas recibe 3 nominaciones al Latin Grammy 2026 en los 90 años de la UIP. Gobierno anuncia línea de crédito de 100 millones de dólares para la industria. Imputación a ex cúpula antidrogas por filtraciones. Agentes de Senat ayudaron a que narco huya, según señalan, dice Última Hora en portada.
1: Bueno, en la zona de Guairá y en personal de investigación de esa zona habían realizado un procedimiento de la detención de 2 personas acusadas de haber perpetrado un robo domiciliario. El procedimiento se había realizado en la vía pública sobre la ruta número 8, Blaga Garay, y mediación de la subestática de la Under Barrio Santa Lucía, la mencionada ciudad, donde se logró la detención de Gabriel Duarte Simonelli, de 24 años, tiene varios antecedentes penales. Y Luis Javier Zamudio Centurión, de 18, también tiene antecedentes penales. En poder de esta persona se encontró algunos partes de los objetos que fueron denunciados como robados.
0: Vamos a la tapa del diario Extra. Papá debe pagar la prestación y además alquiler. Llamativa sentencia aplica juzgado en San Pedro. Tiene que abonar 50% de la vivienda, aparte de la cuota alimentaria y otras exigencias. Magistrada dijo que le aplicó un plus más para ser justos. Al principio el hombre quiso hacerse pasar por insolvente, pero resultó que era muy pudiente. Cacu, Romero, Gamarra goleó a Cristiano y le dedicó un mensaje. El equipo del Albirrojo castigó duro al CR7 en Arabia. Escandalete por chapa presidencial del 2028. Tras hablar con HC, Aliana dice que no le van a imponer. retiran nichos y oratorios. Nueva ruta va a desalojar hasta Gauchito Gil. Se deben mudar las cruces Umía para el asfaltado en Ñembucú. La curiosa historia de María Curuzú. ¿Por qué ella no puede llegar al lugar? La emotiva canción que pidió Hugo Javier, de nuevo estoy de vuelta después de larga ausencia. Tras despertarse el número 2, le pidió a su hermana que le pusiera el tema Mi Luna Cautiva, gesto que se tomó como un signo muy alentador. También hizo la señal de al pelo. Se está recuperando a poco.
1: Oye, recupera. Sí, oye, recupera.
0: Qué bueno, qué bueno.
1: Bueno, en la zona de Alto Paraná, dos hombres que supuestamente había cometido varios hechos delictivos, robo domiciliario, pertenecen a la paz pública, andan armados, crean problemas en el barrio. La policía les pudo localizar ya ayer. Se sorprendieron, no sabía cómo esconderse, no sabía cómo hacerlo. Y optó. Resulta ser que empezó a correr y lo que ellos habían robado dejó en la orilla del río. Y posteriormente se lanzaron en el agua, empezaron a sumergirse. Entonces, creyendo que la policía no iba a estar detrás de él. Sin embargo, la policía parece que no sabe nadar, algo por el estilo, sino utilizó otra estrategia. Se subió a una embarcación y se fue a buscarlo. En un momento dado, tuvieron que salir en el flote en el agua. Y ahí el personal policía agarra su pistola reglamentaria, lo apunta, le dice: Sensitivo, pey, dice. Yo a ver, dice. Damos, ay, yo a ver, dice. Ya pita, dice. Así, monselo, vea. Entonces, Jupice, el cuerpo de barco, y ve a Oweru, y eso ve cosa. Hombo, y eso ve a pie, y eso es. Peñamocamacá, Jayajama, directo, calabozo, dirección de policía. A ver, oye, aprehensión de dos personas por violación de la ley, tanto de incautación de dos réplicas de armas de juego sindicado como consumidores, es tu paciente. Además, supuestos autores de varios robos domiciliarios, perturbación en las paz públicas, y los dos, y salai, que ya antecedentes, breco. Menos ahí, cada uno, casi 15, 20, breco, cada uno. Juliano Roberto. De 25 años.
0: Nombre de cantante.
1: ¿Vos sabés qué? Roberto. Juliano Roberto. Roberto pero apellido. ¿Eh?
0: Mira, yo pocha. No sabía, lo mejor
1: es. Juliano Roberto, 25 años. Cuál me ha prometido inventarse las enanadas.
0: Pero es raro, Roberto.
1: Sí, pero. Y la otra persona que fue detenida junto con él, Edgar David Ferreira Villalba, de 23 años. Este tiene un rosario de antecedentes. Ahora se encuentran ya en el calabozo de la Dirección de Policía de Alto Paraná.
0: No, este no es Cristian David, entonces.
1: No. Menos va a pedir Cristian David. Ya,
0: es Edgar David.
1: Por ejemplo, uno ve Cristian David y vive ahí, 3 metros muy bajo tierra ahí.
0: Y bueno, ahí está. Grietas y peleas por cupos de poder generan tensión en Honor Colorado. Mandato. Imposición de Horacio Cartes para que Baruja sea futuro candidato a vice generó Roncha. Revelación. Pedro Aliana rechazó orden de HC y le pidió en una reunión el fin de las imposiciones. División. Peña y Aliana se unen a gobernadores y el primer anillo de HC defiende su liderazgo. De viaje. En medio de crisis interna de cartismo, Peña prepara las maletas para Venezuela y Estados Unidos. Hoy Coponago va a viajar otra vez.
1: Sí.
0: Se va otra vez.
1: Y vamos a aprovechar para allá.
0: Saca la maleta y no vuelva más, ¿verdad?
1: Exacto. Sí. Bueno, acá tengo el informe de la comisaría segunda de la ciudad de Asunción. Resulta ser que un muchacho había ingresado en una casa ajena, habían perpetrado un robo domiciliario. Posteriormente fue detenido y la policía le descubrió que también, aparte de eso, tiene orden de captura. El dueño de casa se percató el robo. ¿Por qué se percató? Ingresó en el sanitario y quiso afeitarse. Bueno, era una máquina.
0: Así
1: piensa
0: hacer la máquina.
1: Sí, ando topaimos la máquina, entonces ni se no
0: irlo. ¿Cómo
1: hace
0: la máquina?
1: O montarse y moscueña.
0: Exactamente.
1: Y aparte de eso, había robado varias ropas del domicilio. Posteriormente, la denuncia, cámara de circuito cerrado, lo delató. Y posteriormente fue detenido Iván Arturo Villalba Amarilla, de 25 años. Se le acusa de supuesto autor del robo domiciliario. Y aparte de eso, tiene un orden de captura pendiente por reducción. Guatamina con tipo, vaya, pues sea.
0: Pero yo primero he escuchado que alguien roba una maquinita de afeitar.
1: Sí, o montada. Oye, me nego a dar a Guaragüeyo. alguna cosa
0: de piada. Ahora le van a depilar en el calabozo. Bueno, Ariana pidió fin de imposiciones H6 y se une a gobernadores. Una conversación con tono fuerte y a solas fue la que mantuvo el vicepresidente Pedro Ariana con el presidente de la Asociación Nacional Republicana, Horacio Cartes, en la residencia de este último, luego de la potente fricción en Honor Colorado. El ejecutivo cerró filas con gobernadores y diputados y desautorizó en la voz del segundo mandatario la imposición de que el ministro de la Vivienda, Juan Carlos Baruja, sea parte de la fórmula presidencial. Al salir de la reunión, Ariana no pudo negar que las cosas no están bien en el movimiento, pero rechazó que exista un quiebre. Tenemos que entender que acá no hay órdenes, tiene que haber diálogo. En Honor Colorado no tiene que haber imposiciones. Si a la dirigencia de Honor Colorado no le gusta mi candidatura, está a disposición, dijo el vicepresidente de la República, Pedro Ariana.
1: Bueno, en la zona de Alto Paraná, vos sabés que también ayer se produjo un accidente de tránsito con derivación fatal. La peor parte se llevó una señora de 27 años que circulaba a bordo de una motocicleta. Creo que en un momento dado salió al paso de una camioneta que venía a alta velocidad, lo llevó por delante. El impacto fue fuertísimo. El daño material que también sufrió la camioneta que involucrarse en el accidente fatal. Y la señora sí que falleció casi en forma instantánea. Pensé que vinieron la ayuda para llevarlo. Dejó huérfano dos criaturas, uno de 6 y el otro de 11 años. Tenía previsto, creo que el próximo mes, viajar fuera del país en busca de bienestar. La señora que la usó el accidente de tránsito había ocurrido ya ayer en el kilómetro 17, en la zona de Mingaguazú, de la zona de Alto Paraná. La señora que perdió la vida, Paulina Raquel Amarilla Espínola, de 27 años, lastimosamente perdió la vida día ayer. La Paulina se desempeñaba como limpiadora en una escuela de la zona. Según los datos recabados por la Policía Nacional, se desplazaba a bordo de una motocicleta rumbo a una clínica de odontología para su consulta. Al llegar a un sector de retorno, intentó atravesar la ruta 2, lado a Caragüe, hacia el lado Mondaga. En un momento dado, la que le llevó la camioneta por delante, conducido por el señor Víctor Francisco Roa Garay, que se quedó en el lugar y se puso a disposición del Ministerio Público.
0: Bueno, y Bachi habla de que el partido tiene salud, dice. Habla de que el partido tiene salud para el presidente del Congreso. Son hasta positivas las turbulencias que mencionan otros miembros de Honor Colorado, especialmente luego de que Horacio Cartes confirmara a Juan Carlos Baruja como dupla del vicepresidente Pedro Ariana para las elecciones 2028. Esto habla de que el partido tiene salud, el movimiento tiene salud. Entonces, sí, esas turbulencias no tienen que dar apetencias a salidas personales.
1: Uh-huh. Bueno. Bueno, ayer también falleció un docente durante un accidente de tránsito, triple choque, involucrado dos camiones de gran porte y un vehículo más pequeño. En el caso se llevó la peor parte, y en ese estaba el señor, un docente. A consecuencia de eso, del impacto, perdió la vida. Ese había ocurrido, el triple accidente de tránsito, había ocurrido en el barrio San Pedro. Un grave accidente se había ocurrido con la diversión fantasía. Ocurrió ayer miércoles en hora de la mañana sobre la ruta P08 Blas Garay. El siniestro vial involucró a tres vehículos y dejó como saldo la muerte de un conocido docente de la zona, además de importantes daños materiales. El percance había ocurrido aproximadamente a las 8 de la mañana, donde resultó víctima fatal en vida fuera el señor Milciade Ramón Jiménez Sanaria, de 44 años, docente. Y el otro vehículo, un tractocamión, guiado por el señor Alcide Ariel Barrio González, quien resultó ileso. Por otra parte, un camión Mercedes-Benz estaba al mando del señor Teófilo Galeano, quien sufrió lesiones leves.
0: Bueno,
1: el último bajó el acostado a la ruta.
0: Peña viaja, lo que te decía recién, y niega que haya crisis. Él vive en otro mundo, cojo.
1: Sí.
0: Sí. El presidente de la República, Santiago Peña, viajará a Venezuela el 19 de septiembre. Y en la misma fecha iniciará su trayecto hacia Estados Unidos, donde el mandatario permanecerá hasta el 29 de septiembre, 10 días, para participar de la Asamblea General de la Organización de las Naciones Unidas. Ayer negó que haya crisis en Honor Colorado y subrayó que la ANR es el único que tiene internas y luego llega unida a las elecciones. Y no es nada nuevo, eso todos sabemos.
1: Bueno, el director de Alto Paraná también nos envía su informe que ayer a varias personas fueron sacadas de circulación durante el operativo Agua. Más bien la directora legislativa. Sí, la directora. Esa es la Andrea. El director, el comisario general, inspector Jorge Ramón Aquino, había informado que varias personas fueron privadas de libertad por diferentes hechos delictivos. El operativo Piaguapú habían conformado una contingente importante de la Policía Nacional que habían salido a las calles para realizar los controles correspondientes tanto a los transeúntes, a los motociclistas, a los automovilistas y también a los transportistas, dentro de los pasajeros. Inclusive varios vehículos fueron recuperados, como así también motocicletas.
0: Bueno, Ríos no teme juicio y dice que caerá con las botas puestas. El ministro de la Corte, Víctor Ríos, ratificó que no hay causales constitucionales para un juicio político y aseguró que se mantendrá en su línea de trabajo. Sostuvo que, de ser necesario, moriremos con las botas puestas. Para Ríos, la intención de un juicio político no representa la advertencia ni presión para cambiar de posturas.
1: Bueno, en la zona de la ciudad de San Lorenzo, también la policía de esa zona, durante los controles que habían realizado tanto al microcentro de la ciudad, zona de mercado, logró sacar de circulación a tres personas. El primero, que fue detenido por hurto agravados. Estamos hablando de Edgar Alejandro Jumán Ascota, de 45 años. La otra persona que también fue detenido porque contaba orden de captura pendientes. Estamos hablando de Jorge Nicolás Pirelli, de 55 años, y la otra persona tuvo un supuesto hecho a determinar, el famoso mal de la época de Trones. Había vaya posición. En mitad de calle, cualquier carro, en mitad de la calle de calabozo, dice. Peajina, por ejemplo, Vicente Rivas Zarza, de 49 años.
0: Bueno, quiero leer un poco. Diputado compara a Isaías Fretes con el Chapulín Colorado.
1: Ay, juego.
0: Esa no es la foto, esa que me mostraste, Juan.
1: Exactamente. Sí.
0: Varios legisladores de la oposición expresaron sus dudas sobre la gestión de Isaías Fretes como presidente del Instituto de Previsión Social, porque tras 4 meses no vieron grandes cambios y la preocupación ahora se traslada al Ministerio de Salud Pública y Bienestar Social, donde tomó las riendas el fin de semana. Sin embargo, las críticas del diputado liberal Diosnel Aguilera fueron las más duras. Hasta el momento, Isaías Fretes no es un ministro, en realidad es un personaje que apareció, cayó en una institución en uno de los momentos más álgidos, sostuvo el representante de Ñembucú. Durante la sesión de la Cámara de Diputados, recordó que la ahora titular de salud asumió meses atrás la presidencia del IPS en medio de denuncias sobre la administración de los fondos de los jubilados y cuestionamientos a inversiones vinculadas a un banco. Apareció él con la capa puesta. El Chapulín no tiene capa para empezarlo. Con el discurso de siempre transparencia, humanización, disciplina, se paró frente a las cámaras como si fuese el Chapulín Colorado que viene a salvar a la vecindad. Nos quiso hacer creer y la gente, cansada de tanto escándalo, quiso creerlo. Y al mismo tiempo exhibió ante el pleno de la Cámara de Diputados imágenes montadas de Fretes disfrazado del personaje del Chapulín Colorado frente a la fachada del Hospital Central del IPS y de bombero con el Ministerio de Salud, con el Ministerio de Salud en el fondo. Mira, primero que nada, al Chapulín Colorado no le podés comparar con políticos, porque él era un héroe honesto.
1: Claro.
0: Señor Juan.
1: Bueno, va a ir a comisaría segunda de Fernando de la Mora, juzgado personal de esa comisaría, también logró la detención de 4 personas, diferentes procedimientos, 2 de los cuales intentaron ingresar al supermercado para intentar sacar carne de envasado, fueron sorprendidos, fueron detenidos. Y la otra persona por exhibicionismo. Este que me iban a los mitos a sacarla y miembro, algunos Pepe Heredia.
0: ¿Qué hacen eso? ¿Qué ganan?
1: Y sí. Bueno, y este, por ejemplo, cometió un robo domiciliario, fue detenido Jonathan Sebastián Ortiz Velázquez, de 34 años, que tiene varios antecedentes.
0: Por el calor también puede ser.
1: Puede ser también.
0: Porque el que está Jacú, como vos decís, quiere ver. Porque si votas Jacú, vas a querer mostrar.
1: Jacú, sí.
0: Dejan sin efecto la huelga médica tras acuerdo con gobierno. Decisión fue tomada anoche en asamblea en la que aceptaron el reajuste de 2 millones de guaraníes. Punto final, con la presencia de un grupo de médicos y luego del debate correspondiente, la asamblea del SINAMED resolvió levantar la huelga que estaba prevista para el 21 y 22 de septiembre.
1: Bueno, en la comisaría tercera de Luque también dos personas fueron detenidas y sorprendidas con aproximadamente 50 metros de cable. Al principio le quiso decir al policía, nosotros somos electro, y vinimos a reparar una casa y ese es el cable que nos sobró ahí. Ese es el cable nos sobró, dice. Esa nos sobró. Ustedes entraron en la casa ajena, ahí tenemos cámara de circuito cerrado.
0: No que si yo
1: y le habían robado a una persona, dice. Electro de Dios, dice.
0: Y bueno.
1: Ya estábamos comisaría, dice. Ya se habla de buscar por los indígenas. Ahí, por ejemplo, se logró la detención de Brian Andrés Valdés Rivero, de 26 años. Tiene varios antecedentes penales. Eligio González Valenzuela, de 37 años. Lo denunció Claudio Oscar, un ciudadano argentino de 66 años.
0: ¿Brian es su nombre o su apodo, Juan?
1: Es su nombre.
0: Y si vos le pones Brian a tu hijo, ¿cómo vos esperás que no sea delincuente? 4:39, 14 la temperatura. Ya venimos.
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6: Catorce la temperatura. Juicio. Un testigo recordó a Hernán Rivas por sus orejas. ¿Qué te parece, Juan?
7: Sí.
6: El testigo Ever Ortiz Torres declaró ayer en el juicio que enfrenta el ex senador colorado Hernán Rivas por supuesto título falso de abogado con el que llegó a ser presidente del jurado de enjuiciamiento de magistrados. Tras decir que recordaba a Rivas, el testigo fue sometido a un duro interrogatorio, tanto por la fiscalía como de los magistrados. Incluso le preguntaron qué recordaba del rostro y dijo que le llamó la atención las orejas. Rivas no usó su derecho a declarar y el juicio seguirá el próximo lunes con los alegatos finales y para el jueves de la semana que viene culminaría el juicio oral.
7: Bueno, en la zona de la ciudad de Capiatá, lo que faltaba, se suspende el concierto, se le agarró a Marco Antonio.
6: ¿Ese era Rubio?
7: Sí, se suspende el concierto.
6: Y encima, ojalá que le lleguen para que cante Navidad sin ti, falta poco.
7: Exactamente, sí. creo que este parece que no es el cantante. Este es el cantante de los Amigos Ajenos. Resulta ser que había ingresado en una propiedad ajena, se encontraba una camioneta, la marca Ford, del interior robó una caja de herramientas. A raíz de eso, el propietario se había percatado y había divisado la cámara de circuito cerrado. Inmediatamente le dio aviso a la policía y se lo pudo detener a Marco Antonio Alfonso Cáceres, de 23 años, y se pudo recuperar, por suerte, que no llegó todavía a vender, comercializar, se le recuperó todavía la herramienta que él había robado.
6: Y dice que cuando le apresó ahí el policía le dijo, será tu cárcel y nunca saldrás.
7: Legalmente directo, es la cárcel.
6: Banco Mundial señala que el país necesita nuevos motores para sostener el crecimiento. Desafío, vicepresidenta del Banco Mundial indica la necesidad de fortalecer las instituciones, oficinas. La nueva oficina del organismo multilateral está liderada por Boris Weber.
7: Bueno, vamos a ir a la zona de la comisaría décima de Mariano Roque Alonso. Resulta ser que anoche, cerca de las 21:20 horas aproximadamente, la policía logró la detención de tres personas. Son funcionarios de la empresa de telefonía de Copaco. Se le acusa de robar 300 metros de cables subterráneos. ¿Quién lo hizo la denuncia? Justamente la asesora legal de esa empresa había realizado la denuncia en la comisaría llevando videos, fotografías. A raíz de eso se comunicó al representante del Ministerio Público y ordenó la detención. Se pudo recuperar vehículos, también los cables que supuestamente ellos habían robado en un subterráneo. Estamos hablando de Alcide Martínez Colmán, de 53 años, Vicente Omar Venegas Jiménez, de 38, y el último, Diego Rafael Núñez Bogarín, de 43 años.
6: Docentes se dividen y cuatro gremios mantienen la huelga hoy y mañana. Paro, sindicatos piden más inversión educativa, rubros, infraestructura y educación inclusiva, acuerdo de entendimiento con firmantes. Prevé 2,4% de reajuste desde enero y 2,6% desde julio. No solo es salarial, sino mostramos fuerza en las calles. No estamos colaborando por mejora educativa, dijo Blanca Ábalos, dirigente de la OTEP. Tenemos la posibilidad de que el docente pueda pasar a ganar 5 millones o 5 millones y medio por turno, dijo el dirigente de la FEP, Silvio Piris.
7: Bueno, ahí en la zona de la comisaría 32 de Posta de Ubicuá, resulta que en la personal de esa comisaría logró la detención de una persona y de su poder se pudo recuperar una batería de vehículo y autorradio. Resulta ser que la víctima se percató del robo porque se subió en su vehículo e intentó hacer arrancar como para irse a su casa, sin embargo no llegó a hacerlo. Posteriormente empezó a patear creyendo que su vehículo estaba descompuesto. Una vez que revisó el capó, ahí sí le faltaba la batería.
6: Alquiler de lotes del IPS rebota por falta de estudio de costo. Sigue la crisis en IPS. Sin incluir estudio de costo real del inmueble, impacto de rentabilidad se remitió al Consejo de Administración del IPS desde la Dirección de Inversiones el pedido para la aprobación del llamado para el arrendamiento de los inmuebles que posee en San Bernardino. El Consejo aprobó el llamado, en tanto remitió el pliego de bases y condiciones para un nuevo estudio. ¿Con qué nos vamos, señor Juan?
7: Bueno, vamos a la zona de la comisaría 33 de Posta Viraró. Ahí, por ejemplo, un hombre fue denunciado por violencia familiar. Se logró la detención de Vicente Roas, de 58 años. Esa persona que fue detenido del lugar. Y la otra persona de la comisaría 46 de Isla Abogado, también por hurto domiciliario, fue detenido Isaías Ramón Ricardo Maidana, de 22 años.
6: Pronóstico extendido. Esto dice la Dirección Nacional de Meteorología para lo que resta de esta semana. Hoy jueves 17 de septiembre, mínima 14, máxima 29, fresco a cálido, cielo parcialmente nublado, nublado, vientos variables. Mañana viernes 18 de septiembre, la mínima será de 20, la máxima será de 24. Va a estar cálido con cielo mayormente nublado, vientos variables, lluvias con ocasionales tormentas eléctricas. Para el sábado 19, mínima 20, máxima 27, cálido, cielo mayormente nublado, vientos variables, lluvias dispersas con ocasionales tormentas eléctricas. Domingo 20 de septiembre, mínima 20, máxima 33, cálido a caluroso, cielo mayormente nublado, vientos variables, luego del noreste lluvias dispersas, luego mejorando. Y el lunes 21 de septiembre arrancamos la primavera, Juan.
7: La primavera.
6: Con una mínima de 23 grados y una máxima de 34, caluroso, cielo mayormente nublado, vientos del noreste, luego variables, lluvias dispersas con ocasionales tormentas eléctricas. Es lo que dice la Dirección Nacional de Meteorología y nosotros nos vamos, señor Juan.
7: Dejamos, amigo.
6: Agradecemos a la audiencia por su sintonía y su preferencia de cada noche y madrugada. Nos reencontramos para la semana,
7: ¿no?
6: En el primer minuto del día viernes.
7: ¿Sí?
6: Para la última edición de la semana y la última edición de invierno. De Madrugada Monumental. A través del Amigo 80M, a través del canal 18.3, a través del canal 27 de Tigo y a partir de la 1 a través de
7: NBI.
6: Se viene la lupa. Chau.

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0: 5 en punto de la mañana. Buen día, señora. Buen día, señor. Gracias por acompañarnos. Bienvenidos y bienvenidas a una nueva edición de La Lupa, que arranca a través de Monumental en esta jornada de jueves 17 de septiembre de 2026.
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una temperatura de 14 grados, estamos iniciando la mañana de hoy. El cielo está escasamente nublado, dice la Dirección de Meteorología. La humedad 74% y vientos en calma. Hoy vamos a tener una jornada cálida, con cielo parcialmente nublado, vientos del noreste luego variables. La máxima que vamos a alcanzar, 29 grados, dice el reporte meteorológico. Buen día para Concepción. En Concepción vamos a tener mínima de 16, máxima de 31. Fresco al amanecer, caluroso por la tarde. Cielo mayormente nublado, vientos del noreste luego variables. Para Villarrica, fresco a cálido, cielo parcialmente nublado a nublado, vientos variables. La mínima de 12, la máxima de 28. Buen día también para Encarnación. Mínima de 11, máxima de 27. Frío en las primeras horas, cálido por la tarde. Cielo parcialmente nublado a nublado y vientos variables, dice el reporte meteorológico, entre 11 y 27 para el sur del país. Para Ciudad del Este, buen día. Mínima de 13, máxima de 27. Fresco a cálido, cielo parcialmente nublado a nublado, vientos del noreste, luego variables. Y para el Chaco paraguayo, para Mariscal Estigarribia, mínima de 17, máxima de 33. Fresco al amanecer, caluroso por la tarde. Cielo mayormente nublado, vientos variables y lluvias dispersas. ¿Cómo va a estar el tiempo en los próximos días? Para mañana, dice la Dirección de Meteorología que será un viernes, con mínima de 20, con máxima de 24. Día cálido, cielo mayormente nublado, vientos variables, lluvias con ocasionales tormentas eléctricas. El sábado, mínima de 20, máxima de 27. Cálido, cielo mayormente nublado, vientos variables, lluvias dispersas con ocasionales tormentas eléctricas también. El domingo, mínima de 20, máxima de 33. Cálido a caluroso, cielo mayormente nublado, vientos variables, luego del noreste, lluvias dispersas, luego mejorando. Entre 20 y 33 la temperatura. Y el lunes arranca la semana, que es hasta donde llega la proyección meteorológica, con mínima de 23 y máxima de 34. Caluroso, cielo mayormente nublado, vientos del noreste, luego variables, lluvias dispersas y ocasionales tormentas eléctricas. Así que todos estos días podríamos tener lluvia según el pronóstico. Repito, a esta hora de la mañana, 14 la temperatura, vientos en calma en Asunción. En Ciudad del Este, 13 de temperatura, humedad 80%, vientos del este-sureste a 6 kilómetros.

0: Recuerden que como todos los días pueden comunicarse con nosotros, que nuestra línea de WhatsApp ya está habilitada y esta es la línea de contacto.
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0: nuevos amaneces.
1: Qué gusto poder acompañarlos, qué gusto poder estar con ustedes en esta mañana de Monumental. Hasta las 8:30, momento en el que llega Va con Onda y cedemos la programación aquí en 1080. Gracias a todos los que ya están en nuestro canal de YouTube Monumental AM 1080. Así nos encuentran, pueden entrar ahí, seguir la programación, acompañarnos como siempre, suscribirse también para poder opinar. También el abrazo para los paraguayos en el exterior que conectan a través de esa plataforma. Saludos a la gente que nos ve a través del canal 27 en Tigo y en 18.3 en Aire Digital. Todas las vías están habilitadas y ya podemos comunicarnos directamente con ustedes. ¿Cómo te va, William Domínguez? ¿Cómo estás? Buen día.
2: Buen día, Santi. Buen día a todos los compañeros, a todos los oyentes y televidentes de Monumental. Bien, che, vos sabés que hoy no percibí de que el tránsito esté muy cargado.
1: Nada más.
2: Sí, está un poco más liviano, che. Me llamó la atención eso porque toda la semana estuvimos sufriendo sobre Mariscal López. Y hoy me llamó la atención que no sé si todos los semáforos me tomaron en verde también, ¿verdad? Porque hasta llegar acá a Asunción, todos los semáforos están funcionando durante toda la madrugada. Pero aquí en Asunción a partir de las 5. O sea, ahora sí. Ya los semáforos están funcionando. Pero me llamó la atención eso. No sé, los oyentes seguramente enseguida van a ir reportando.
1: Ya la onda verdeína.
2: Y puede ser, che, pero así, pero me tocó de pedo nomás. No es que esté funcionando correctamente, claro. Sino que a mí nomás me agarró todo verde y entonces creo que por eso el tránsito estuvo un poco más fluido.
1: Sí.
2: Pero igual vi poca cantidad de vehículos hoy. Bueno, ayer también tenemos que hablar de lo que ocurrió en la ciudad de Luque, específicamente en la zona de Cuacarandaú, donde bomberos auxiliaron a una mujer de 45 años que perdió el control de su vehículo y fue a terminar cerca de la banquina en un desagüe pluvial. Esta conductora de 45 años perdió el control de su vehículo a las 13:03 aproximadamente sobre la avenida Cuacarandaú, casi Cuarotú, en el barrio Cuacarandaú, allí en la ciudad de Luque. La conductora fue identificada como Sonia Elizabeth Leiva, que ella se encontraba al mando de su Toyota Funcargo año 2000, color dorado. Según la conductora, realizó una maniobra para dirigirse hacia el centro de Luque,
1: sí.
2: Momento en que perdió el control de su vehículo y no se percató de la sería banquina, por lo que terminó cayendo dentro de esa cuneta del desagüe. Después de recibir la alerta a través del 911, fueron los agentes de la comisaría tercera hasta allí para auxiliar a la mujer. Dieron aviso también a los bomberos. Tuvieron que sacar a la mujer que estaba todavía dentro del vehículo en el asiento delantero. Y los bomberos de Luque estuvieron trabajando allí para darle los primeros auxilios a esta mujer. Ella fue rescatada y llevada hasta el IPS de la ciudad de Luque. Y ahí vemos cómo quedó el vehículo.
1: Sí.
2: Dentro del desagüe. Y el circuito cerrado también, donde se ve la maniobra que ella realiza al salir en reversa. Bueno, ahí estamos viendo ya cómo quedó, pero podríamos repetir el circuito cerrado para que ustedes puedan notar. Acá está, el vehículo saliendo en reversa y al parecer como que no gira todo su volante, ¿verdad? Por eso al pisar el acelerador, ella va directamente y cae al desagüe.
1: Sí, estamos observando las imágenes del momento en el que esto sucedió. A mí siempre me genera mucho temor cuando tenés esto así abierto y expuesto. Porque hay puntos ciegos de repente de gente que no conoce suficientemente determinadas calles y puede terminar de esta manera. ¿Esto no tendría que tener algún mecanismo de protección?
2: Creo que sí, pero lastimosamente vemos siempre de esta manera nomás.
1: Por eso.
2: Todo abierto, ¿verdad?
1: Por eso. ¿Quién nos había dicho que este es un vehículo que tiene un punto ciego muy importante?
2: En realidad, yo no sé si se referían en aquella oportunidad del Funcargo. Para mí que estaban hablando del Ractis.
1: Ah, y puede ser.
2: Creo. Creo, pero habíamos hablado de eso después del accidente del chico que había salido del colegio,
1: sí,
2: y que fue atropellado cuando él cruzaba sobre la cebra, el paseo peatonal.
1: Sí.
2: Que, por cierto, Ayer estuvimos conversando con Eli y le queríamos dar seguimiento a ese tema y ella se contactó con el papá.
1: ¿Y qué tal?
2: Y el chico continúa en UTI.
1: ¿Está todavía en terapia?
2: Está todavía en terapia.
1: Qué bárbaro. ¿Y el conductor?
2: Y recuerdo que habíamos conversado con él.
1: ¿Pero su situación jurídica?
2: Y no sabemos eso. No sabemos. Pero el chico continúa en terapia.
1: Bueno, señores, son las 5:10. El diario Última Hora trae como uno de los títulos hoy que docentes se dividen y algunos van al paro el día de hoy. Ayer se realizó una conferencia de prensa, encabezó el vicepresidente de la República, Pedro Aliana. Hay sindicatos que están pidiendo una mayor inversión, infraestructura, educación inclusiva, rubros también. Y el acuerdo al que llegó el gobierno con algunos de los gremios habla de un reajuste de 2.4% desde enero y 2.6% desde julio. Con esto se llega al 5% que estaban solicitando. Y el diario Última Hora trae un cuadro muy interesante donde habla de los puntos del acuerdo. Primero, reglamentación y elaboración de un borrador para su implementación en el presupuesto 2028. Segundo, capacitación, proyectos conjuntos de actualización y capacitación docente desde el último trimestre de 2026. Programas educativos, evaluación de programas con énfasis de educación inclusiva, continuidad de NERI, construyendo pensamientos y proyecto NELI. La adenda con 2,6 desde julio para completar el 5% acumulado en 2027. Y con esta firma de acuerdo para estos gremios en particular, la movilización de hoy y de mañana queda sin efecto. ¿Cuál es el reclamo de los docentes de los gremios en huelga? Ejecución presupuestaria de solo 65%, por eso están presionando por mayor inversión. Más rubros docentes, hablan de un déficit de 76.000 horas cátedra en 966 instituciones. Reclaman educación inclusiva, 500 orientadores reclamados y pendientes de contratación. Mayor infraestructura, recursos para reparación de escuelas, menor sobrecarga docente, más presupuesto. Un crecimiento vegetativo que bajó de 75.000 a 19.000 millones de guaraníes. ¿Cuáles son los gremios que van a huelga? Los que van a huelga. Eso que está ahí abajo es de ayer. UNE, SN, eso sí es de hoy. OTEP A, OTEP SN, más MP. Esos son los gremios que van a huelga. Los gremios que no van a huelga: la Federación de Educadores del Paraguay, FEP, APE, ADP y ADOFEP. Son los gremios que no van a huelga. 4 y 4. Hay que ver cómo va a impactar finalmente esto en la medida docente que se tiene que llevar adelante hoy.
2: Sí, ayer se le preguntaba esto a Piris, si cuál sería el impacto, y no recuerdo si él hablaba de el 75% más o menos de los docentes que responden a los gremios que no van a ir a huelga, y solamente un 25% de los gremios que hoy van a paro. A partir de hoy. Y principalmente va a afectar a la zona de San Pedro, decía ayer a la tarde Silvio Piris. Porque tengo entendido que el gremio donde está Blanca Ábalos, que es la OTEP, Sindicato Nacional, ellos tienen mucha fuerza hacia la zona norte, principalmente en el departamento de San Pedro. Entonces el impacto podría ser de aproximadamente 25%. Sumando también a los otros gremios que van a ir a paro a partir de hoy y mañana.
1: Bueno, Samuel Acosta, ¿cómo estás, Samu? Buen día.
3: Hola, ¿qué tal, Santo? Un saludo para vos, para la audiencia. Y hoy en La Lupa, en el ámbito de la economía, vamos a hablar, lo primero, el Senado finalmente envió la nota de pedido de solicitud de informe a estos 7 bancos, 7 entidades financieras. Recibió ayer el Banco Central del Paraguay el documento. Y a partir de ahora hay 15 días hábiles que tiene, un poco más de 2 semanas que tiene el Banco Central para responder. ¿Cuáles son algunas de esas preguntas que se le hace al Banco Central a través de la Superintendencia de Bancos respecto a estas entidades financieras? Se les va a preguntar, por ejemplo, sobre los procesos de fusión. Algunos se concretaron, otros quedaron por el camino. ¿Qué fue lo que pasó con eso? Si eso generó algún tipo de pérdida. Y sobre las pérdidas también, diferidas, hay plazos máximos y hay que preguntar por qué en algunos casos, por ejemplo, la diferencia de plazo fue mayor a lo que establece la normativa. La situación también de la cartera morosa de algunas entidades, los controles antifraude, las captaciones de fondos públicos y del Instituto de Previsión Social, entre otros puntos. Todo esto va a tener que responder entonces la Superintendencia de Bancos del Banco Central del Paraguay. Ayer recibieron la nota y tienen entonces este plazo de 15 días. Después le vamos a contar también hoy respecto a un informe que sacó ayer Oxford Economics, donde habla sobre un ranking de ciudades y dónde quedó posicionada Asunción en una especie de ranking de América Latina. Le vamos a contar y cuáles fueron las situaciones que encontraron respecto a nuestra capital. Y por último también contarles que la Reserva Federal de Estados Unidos ayer elevó los tipos de interés. ¿Y por qué eso es importante para Paraguay? Porque es un factor que puede influenciar en una recuperación en el precio del dólar. El dólar no va a volver a los precios que teníamos antes, pero sí eventualmente hacia final de año podría haber alguna recuperación. Le vamos a contar cuál es el techo que esperan los agentes económicos, que ayer también a través de una encuesta que hace mensualmente el Banco Central señalaron el precio tope para este año y para el año que viene.
1: Señores, tenemos que hacer la pausa. 5:16. A la vuelta vamos a tener los títulos de los diarios, lo que dice la prensa en esta jornada. 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
4: ¿Qué tal, Santi? 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

0: 5 de la mañana con 27 minutos, señores. Estamos en la mañana de Monumental. Estamos en la mañana de 1080 AM. Tenemos que compartir los títulos de los diarios. ¿Qué dice la prensa? Fuerte abrazo para la gente que ya está conectada a nuestro canal en YouTube. ¿Cómo estamos en YouTube, William?
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0: Así nos pueden seguir, pueden opinar ahí, pueden por supuesto participar del programa también. Canal 27 en Tigo, 18.3 en Aire Digital. Ahí ven toda la programación y por supuesto el abrazo para la gente que sigue a través de 1080 AM. Vamos a los títulos de los diarios. ¿Qué dice el diario Última Hora como tema principal?
1: Aliana rechaza imposición para vice y desafía a Cartes. Grietas y peleas por cupos de poder suben tensión a puertas de comicios. Enojo, vicepresidente y Horacio Cartes discutieron sobre Chapa 2028. Aliana admitió que hay molestia y que no están bien las cosas en Honor Colorado. Disputa, acá no debe haber una orden, tiene que haber diálogo, arremetió el vicemandatario. Cuestionó las mordidas desde el primer anillo.
0: También en otro de los títulos, docentes se dividen y algunos van a paro hoy. Acuerdo parcial. Silvio Piris, de la Federación de Educadores del Paraguay, y el ministro de Educación, Luis Ramírez, se saludan después de reunirse. El gobierno cerró tratos parciales y cuatro gremios van hoy a huelga.
1: Senado envía al BCP pedido de informes.
0: Según Banco Mundial, Paraguay necesita nuevos motores para sostener crecimiento. Reformas pendientes.
1: Berta Rojas recibe 3 nominaciones a los Latin Grammy 2026 por La Huella de las Cuerdas.
0: Qué bien lo de Berta será. Qué contento que me pone lo de Berta Rojas. Y el diario Última Hora le dedica toda la página 20. Y en página 20 hace mención a cuáles son las piezas musicales que forman parte del último trabajo de La Huella de las Cuerdas, que es el material que recibió ayer 3 nominaciones a los Latin Grammy. El álbum La Huella de las Cuerdas compite en Mejor Álbum Instrumental, Mejor Obra Composición Clásica Contemporánea y Mejor Diseño de Empaque. Y puntualmente, Tríptico Sudamericano. Tríptico Sudamericano, que se incluye en La Huella de las Cuerdas, es la pieza musical que forma también parte de este ya reconocimiento, hay que decir, en los Latin Grammy. 3 nominaciones nada más y nada menos que de la querida Berta Rojas. Un orgullo absoluto, una persona a la que admiramos, queremos y respetamos profundamente. Así que desde aquí le mandamos un fuerte abrazo a la querida Berta también. Después tenemos que buscar Tríptico Sudamericano, Choco, que es la pieza musical que puntualmente forma parte de esta nominación de los Latin Grammy 2026. De ese último trabajo de Berta Rojas, que de verdad hace un recorrido por diferentes puntos detrás de esas huellas de las cuerdas. Aquí está.

0: Así que a la querida Berta, fuerte abrazo desde aquí y estamos tremendamente orgullosos, Berta, de ese enorme legado que ya estás dejando para generaciones en la música paraguaya. Berta escribe historia todo el tiempo y nos pone muy contentos el poder ser parte de alguna manera de ese proceso que Berta está llevando adelante, que deja a la música, no solamente paraguaya, sino que latinoamericana, diría, a un altísimo nivel en términos de arte, en términos de entrega, y no solamente en piezas musicales, sino que también en todo ese trabajo en equipo que desarrolla la querida Berta Rojas. Así que fuerte abrazo, Berta querida. Y el otro que la está rompiendo y que en los Latin Grammy tiene 7 nominaciones en total es Milo J.
1: No me sorprende realmente.
0: Milo J. Que la categoría Canción del Año tiene solidificándose como la canción que compite para ser Canción del Año en los Latin Grammy.
1: Qué bueno, che. Un temazo es.
0: Temón.
1: Es un temazo, ahí está. Muy buen material audiovisual también.
0: Sí.
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0: Le mando un abrazo aprovechando a Jenny Domínguez. Está escuchando, Jenny, porque está muy interesada en saber qué pasó en la reunión entre Aliana y Cartes. Y claro que vamos a contar, Jenny. Estamos nomás todavía con la tapa de los diarios, pero por supuesto que vamos a contar qué pasó en esa reunión, porque ella escuchó un montón de especulaciones sobre lo que pasó en la reunión, pero vamos a tratar de dar algunos elementos de cosas que pasaron ahí y en qué punto quedó la conversación. Así que estamos también pendientes, Jenny, de esa noticia hablando de Milo J. En otro título, en esta mañana, ¿qué más trae última hora?
1: Gobierno anuncia línea de crédito de 100 millones de dólares para la industria en los 90 años de la UIP.
0: Agentes de Senat ayudaron a que narco huya, señalan. Imputación a ex cúpula antidrogas por filtraciones. En la contratapa, agiganta su leyenda. Ganador, Gary Ayala visitó el equipo de 10 tras obtener una nueva consagración con Cerro Porteño, ahora como entrenador. Gary reconoció que su primera aventura como entrenador tuvo el final deseado con el título ante Exa Izapu. Vamos a la tapa del diario Extra, William.
1: Papá debe pagar la prestación y además alquiler. Llamativa sentencia aplica juzgado en San Pedro. Tiene que abonar 50% de la vivienda, aparte de la cuota alimentaria y otras exigencias. Magistrada dijo que le aplicó un plus más para ser justos. Al principio, el hombre quiso hacerse pasar por insolvente, pero resultó que era muy pudiente. Esto se amplía en la página 4 del diario Extra.
0: En otro título, la emotiva canción que pidió Hugo Javier. De nuevo estoy de vuelta, después de larga ausencia. Ese es un temón, será.
1: No estoy ubicando.
0: Sí o sí vas a conocer cuando suene. La Calandria. De nuevo estoy de vuelta, después de larga ausencia.
1: No, la verdad.
0: Igual que
1: no.
0: La Calandria que azota. Tal vendaval. ¿No conoces?
1: Una samba, ¿verdad?
0: Este no es choco. Tras despertarse, el número 2 le pidió a su hermana. No, gente coja choco porque no es a Eijna. Es Luna Cautiva. Le pidió a su hermana que le pusiera el tema Mi Luna Cautiva, que se tomó como un signo muy alentador. También hizo la señal de al pelo. Busca un poco la versión de...
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0: No, naja, es inacua. Naja, es inacua, choquiño.
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0: Choquiño. Naja, ahí no, cua.
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0: Después de...

0: que invitan a
1: Qué temón será. ¿Lo conoces?
2: No.
1: Temazo.
0: Después de larga ausencia.
1: Creo que hay una versión de Los Chalchaleros, que es una versión NASA también, una versión espectacular de esta canción, Los Chalchaleros, que hacen una versión en vivo de Luna Cautiva y es un espectáculo, que es mucho más de eventos en vivo y demás. Ahí va.

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1: ¿Cómo quiero ir a uno de estos eventos que se hacen tipo festival del chamamé y eso en Corrientes, será? Sí, me encantaría. Está pendiente ahí. En otro título, William.
2: Más abajo, nueva ruta va a desalojar a Gauchito Gil. Retiran nichos y oratorios. Se deben mudar las cruces humía para el asfalto de Ñeembucú. La curiosa historia de María Curuzú y por qué ella no puede llegar al lugar.
1: Tras hablar con HC, Aliana dice que no le van a imponer escandalete por chapa presidencial del 2028.
2: Cucu Romero Gamarra.
1: Cacu.
2: Perdón.
1: Oye, Cacu. Cucu, no, papá, se fue otro.
2: Sí, esa es otra canción. Sí. Cacu Romero Gamarra.
3: Por eso no.
2: Goleó a Cristiano y le dedicó un mensaje. El equipo del albirrojo castigó duro al Cristiano Ronaldo en Arabia. Eso es lo que dice el diario Extra.
1: En la contratapa, Team Paraguay suma y sigue. El patinaje se deslizó hacia el segundo oro y las chicas remaron por 3 preseas más. Nuestro país ya aseguró 14 medallas en los Juegos Odesur de Santa Fe. Vamos a la tapa del diario ABC Color. ¿Qué tiene como título principal?
4: Fuerte cruce entre Cartes y Aliana ahonda crisis en HC. Vicepresidente Pedro Aliana estuvo cara a cara con titular de ANR Horacio Cartes. Al salir, afirmó que no admitirá imposiciones para dupla presidencial. Si a alguien no le gusta mi carita, que busquen otro, desafío. Acá ya no hay orden, acá debe haber diálogo, dijo sobre la propuesta de Horacio Cartes. Las cosas en Honor Colorado no están bien por falta de diálogo, sostuvo y pidió dejar de mordernos entre nosotros. Varios cartistas buscaron minimizar. Sin embargo, rumores hablan de la fuerte ruptura y el cruce entre Cartes y Aliana, crispación y tensiones notoria a escasos días de las municipales.
1: Un sector docente pactó, pero otro hará el paro. Pese a que el presidente de la República, Santiago Peña, sigue en el país anoche, quien ratificó el acuerdo con el gobierno con un sector de los docentes fue el vicepresidente Pedro Aliana. En la fotografía se pasa la mano con Silvio Piris de la Federación de Educadores del Paraguay, que acordó desactivar la huelga prevista para hoy y mañana tras concesión de reajuste salarial del 5% para 2027. Otros gremios rechazan el trato, se mantienen en un 8% y saldrán a las calles. Gabriel Espínola de la OTEP-A tiroteó: nosotros hasta fuimos motivados por Piris en su oportunidad. Y ahora está con una posición de entrega y de traición a los intereses de la educación pública.
4: El 12 de noviembre, Berta Rojas obtiene 3 nominaciones para los Latin Grammy 2026.
1: Claro, se entiende que va a ser el 12 de noviembre el evento.
4: Sí.
1: Sí, pero la nominación la obtuvo ayer. Asamblea de Médicos acepta acuerdo con el gobierno y no habrá huelga.
4: A Hernán Rivas lo reconocen por sus orejas y no por nivel de escolaridad.
2: Eso tenemos que ver otra y escuchar.
1: ¿Cómo fue eso?
2: No, y se acordó su compañero él, pero por las orejas, ¿verdad? Ese pio es el famoso Nambi Satélite.
3: Nambi Tortilla también puede ser.
1: Y está la oreja de burro también.
5: Sí. Orejas de burro, eso.
3: Sí, sí. El tema es que no sabían ni en qué materias, ni qué fue lo que estudiaron juntos. No se acordó de la oreja.
1: Solamente eso. IPS deja de ganar 10 millones de dólares por mala gestión. Contraloría halla renta inadecuada por inmuebles.
4: Y el Banco Central del Paraguay recibió el pedido de informe sobre Bueno una semana después de su aprobación en el Senado.
1: En la contratapa, Mirena el segundo oro en el medallero. Ayer fueron 5 medallas las conseguidas por el Team Paraguay en Juego Sudamericano Santa Fe 2026. Y en esta cosecha se obtuvo el segundo oro por Julio César Mirena en la prueba de los 10.000 metros en patinaje de velocidad. El medallero guaraní se recargó a 12 con las preseas que sumaron las chicas de remo, 2 de plata y 1 de bronce, y la de Mariel de Oliveira, quien sumó al podio en bochas. Esta mañana se estrena la sub-20 en fútbol masculino ante Argentina. Y en Copa Libertadores, Palmeiras pasa a las semifinales en infartantes penales. Vamos a la tapa del diario 5 días.
4: Asunción es aplazada en índice de desarrollo urbano. Un informe de Oxford Economics que evaluó cerca de 1,000 ciudades del mundo, ubicó a la capital paraguaya entre las 5 urbes con menor nivel de desarrollo de América Latina y en el último lugar de Sudamérica. El índice analiza 6 dimensiones: economía, capital humano, calidad de vida, medio ambiente, gobernanza e infraestructura. El desempeño más débil de Asunción se registró en gobernanza, ámbito en el que se estudia, el estudio identifica serias deficiencias en la efectividad y gestión municipal.
1: Señores, estos son los títulos de los diarios en esta mañana, 5:44. ¿Qué tenemos a la vuelta de la pausa, William?
2: Y vamos a hablar justamente del último reporte de salud que se dio a conocer de Hugo Javier, quien continúa internado en el Hospital Nacional de Itagua.
1: Señor.
4: A la vuelta de la pausa le contamos también sobre 3 medidas orientadas a mejorar el fondeo para las industrias, para proyectos industriales que hizo el presidente de la República ayer en el aniversario de la Unión Industrial Paraguaya. ¿De qué se trata? Le vamos a contar.
1: Muy bien, señores, tenemos que hacer la pausa. A la vuelta de la pausa tenemos más información aquí en la mañana de Monumental. Esto es 1080, señores. Estamos hasta las 8:30. Estamos haciendo la lupa. Gracias por sus mensajes. Recuerden que nos envían sus mensajes y pueden ir apareciendo sus mensajes también en parte de la tanda de Monumental. 0971-108010 es nuestro número. Hay gente que ya madruga con nosotros desde muy temprano y dice buen día, tempranito. Sorprende la cantidad de gente que está despierta desde este momento y que seguramente ya nos va a saludar y nos va a decir: estoy desde tal parte, sintonizando Monumental desde tal parte del mundo. También aquellos que están a través de YouTube. Hacemos la pausa. ¿Sí?
4: Saludos ahí.
1: Venimos enseguida.
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0: 56 minutos de las 5 de la mañana. Señores, esta es la mañana de Monumental, es la mañana de 1080. Lo que estabas adelantando antes de la pausa, William.
1: Ayer se dio un nuevo reporte, así como todos los días, del estado de salud de Hugo Javier, quien continúa internado en el Hospital Nacional de Itagua. Según lo que reportó el doctor Miguel Ferreira, él está evolucionando favorablemente. Amaneció mucho mejor ayer. Sus signos vitales están estables, su presión normal, una buena función cardíaca y renal, respira por sus propios medios, no puede emitir voz, pero se puede leer los labios, decía ayer el doctor. Responde a órdenes verbales, entiende cuando lo llaman por su nombre, mueve pies y brazos, abre los ojos y orienta la cara hacia quien le habla. Hizo al pelo, levantó el dedo pulgar. Eso también comentó el doctor. Le pidieron que haga eso, respondió súper bien, levantó el dedo, hizo al pelo y pidió escuchar una música, que fue lo que justamente hoy estábamos mencionando y estábamos viendo. Y la hermana fue la que se encargó de poner el tema que pidió. Y los médicos están considerando que esto es sumamente importante porque es un signo neurológico muy positivo. El cuadro de meningitis sigue mejorando con el tratamiento, también decía el doctor. Y bueno, todo esto lleva a preguntarnos si es que él ya va a poder conversar o no con los fiscales que están investigando el caso. Y también ayer se reiteraba que él aún no está en condiciones de declarar.
0: Ahora me quedo pensando en lo que estabas diciendo, en la serie de señales que fue dando y los estímulos y cómo respondía a estos estímulos. ¿Cómo pidió Luna cautiva?
1: Y supuestamente ellos pudieron leer los labios de Hugo Javier. Porque él no puede, no tiene voz, pero sí ellos le pueden leer.

0: de financiamiento para las industrias y el fortalecimiento institucional de este sector. Ayer fue la conmemoración de los 90 años de trayectoria de la Unión Industrial del Paraguay. Estuvo presente el presidente de la República, Santiago Peña, en esa gala que se realizó en la sede de la UIP. Estuvo también el ministro de Industria y Comercio, Marco Riquelme. Y en el marco de lo que fueron las presentaciones, las charlas que se dieron en ese evento, el presidente de la República anunció tres nuevas medidas que están orientadas al financiamiento, a atraer inversiones y a fortalecer la competitividad del sector industrial paraguayo. Las iniciativas incluyen la línea de financiamiento Paraguay Industrial, la puesta en marcha del Fondo de Garantías para la Industria, que se va a llamar FOGAIN, y la presentación de un proyecto de ley que plantea la integración del Ministerio de Industria y Comercio con la Secretaría Nacional del Turismo, algo que ya se viene hablando hace un buen tiempo y que de esta manera lo hicieron oficial. El encuentro reunió a autoridades nacionales, representantes del sector privado, y la celebración destacó los 90 años de trayectoria de la UIP en nuestro país. La línea Paraguay Industrial, por ejemplo, ofrece financiamiento con tasas del 10.5% en guaraníes y 8.5% en dólares, plazo de hasta 15 años y periodos de gracia de hasta 3 años. Las condiciones buscan adecuar el acceso al crédito a los tiempos que requieran la instalación y puesta en marcha de un proyecto industrial. A esta herramienta se suma también lo que es el Fondo de Garantías para la Industria, diseñado para facilitar el acceso al crédito mediante mecanismos de garantías para el sector. Ambas medidas apuntan al ampliar las líneas de financiamiento de largo plazo para desarrollar proyectos industriales. Después está también, como un tercer anuncio, lo que entregó al presidente del Congreso Nacional, al senador Basilio Núñez, que es el proyecto de ley que propone integrar al Ministerio de Industria y a la Secretaría Nacional de Turismo, a la Senatur, bajo una misma conducción. Señalaban ellos articulando las políticas de industria, comercio, servicios, MIPIMES, turismo con las estrategias de inversión y de exportación. La propuesta incorpora además el reconocimiento legal de Rediex dentro de la estructura del ministerio, con el objetivo de consolidar institucionalmente la promoción de inversiones y exportaciones. También contempla la conectividad como un factor estratégico para la industria, la logística y el comercio exterior. Así que estos fueron los anuncios que se hicieron ayer en el marco de ese festejo que hubo en la UIP, con el anuncio de estas tres medidas que las dio el propio presidente de la República.
1: Señores, tenemos que hacer la pausa. 6:02. A la vuelta tenemos más aquí en la mañana de 1080.
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22: Hora 6:13 minutos en la República del Paraguay, temperatura en Asunción 13 grados. La Federación de Educadores del Paraguay llegó a un acuerdo con el gobierno y levantó la huelga que estaba prevista para hoy y mañana. Acordaron el aumento salarial de 5% en dos etapas en enero y julio, además de otras reivindicaciones. Sin embargo, otros gremios como la OTEP, Sindicato Nacional, la OTEP Auténtica y la Unión de Educadores del Paraguay continúan con la medida de fuerza. Exigen el 8% de incremento salarial y se concentrarán en la Plaza Batallón 40 para marchar hasta el Ministerio de Economía y Finanzas. Más de 40 organizaciones sociales y sindicales participan hoy de una plenaria en la explanada de la ANDE. El encuentro fue convocado por el Sindicato de Trabajadores de la Eléctrica Estatal para planificar una huelga general. Las reivindicaciones son la ampliación de la tarifa social de la ANDE, el rechazo a la privatización de empresas públicas y mejores condiciones de trabajo para los sectores público y privado. La Orquesta Sinfónica de la Ciudad de Asunción inicia hoy el ciclo al aire libre 2026. Será en la 15ª Feria Sudamericana de las Aves en el Centro Cultural del Puerto. La orquesta se presentará bajo la dirección del maestro Luis Sarán y contará con la participación especial del tenor William Turner. La cita es a las 19 horas con acceso libre y gratuito. Amnistía Internacional presentó un informe en el que acusa al régimen de Irán de crímenes de lesa humanidad en la represión del 2022. El reporte documenta homicidios, torturas y violaciones cometidos por las fuerzas de seguridad. Pide investigar a 87 altos mandos del régimen y activar la jurisdicción universal para perseguir a los responsables. La Dirección de Meteorología pronostica un día fresco a cálido con cielo parcialmente nublado a nublado con vientos variables. En Asunción y Central las temperaturas estarán entre los 14 y 30 grados y en el Alto Paraná entre 13 y 27 grados. Temperatura en Asunción 13 grados, en Ciudad del Este también 13 grados.
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0: 6 de la mañana, 21 minutos. Estamos en la mañana de 1080. Esto es La Lupa. Rocío Pereira, ¿cómo te va? Buen día.
1: ¿Qué tal? Buen día, compañeros. La novela, el thriller político está en su máxima tensión. Si pudiéramos contar al aire todas las cosas que cuentan los protagonistas, los más allegados a los protagonistas, no sé qué sería de esto. Pero vamos a tratar de contar lo máximo que se pueda, lo que está más corroborado en minutos más.
0: Gabriel Espínola, OTEP A. ¿Cómo te va, Gabriel? Buen día.
2: Buen día, Santiago. Buen día a Monumental y a todos tus compañeros de la mesa.
0: ¿A quién representó y qué representa el acuerdo al que llegó el sector de Silvio Piris con el gobierno?
2: Y representa un camino de entrega a los intereses de la educación pública, firmar un acuerdo sobre, en algunos puntos, sobre acuerdos ya en andamiaje, como la carrera docente, por ejemplo, que tiene una gran responsabilidad en el no funcionamiento del equipo del propio Ministerio de Educación, que anduvo cambiando a dos viceministros que estaban a su cargo este encaminamiento de la reglamentación de la carrera docente. Quizás lo novedoso en ese acuerdo que se incorpora tiempo de entrega de proyecto, que en realidad se tiene que discutir bastante. 2,6% no representa un incremento importante a partir del mes de julio. No es lo suficiente, evidentemente, pero tenemos las demandas principales que estaban en el petitorio y que tiene que ver con las necesidades básicas que tiene el propio Ministerio de Educación y Ciencia, y que ayer no le hemos visto ni escuchado al ministro de Educación planteando estos reclamos o los documentos que tiene el propio Ministerio de Educación está falseado. Porque el documento del Ministerio de Educación se dice que requiere de 271 rubros para educación inicial. El acuerdo no habla absolutamente nada de crecimiento. Se tiene 181.533 horas cátedras para 968 secciones. Eso significa básicamente un ámbito de cobertura para 20.000 estudiantes. O sea, 20.000 estudiantes que se ven afectados en su derecho, en algunos casos, no desarrollándose en las clases porque no se tiene al profesional contratado o nombrado, o están asignados en una sala entre 56, 58, 60 estudiantes que por lo general son de las zonas urbanas. No estamos hablando de la zona rural, donde evidentemente es otra realidad y hay una disminución poblacional muy muy muy importante, digamos. Los directores se quejan mucho de la, y en las comunidades también, de la falta de gratuidad. El propio ministerio está presupuestando como necesidad para cubrir toda la gratuidad en un monto más de 37.867 millones. La necesidad de contratar los especialistas, fíjate que estamos al mes de promediando ya el mes de septiembre, el noveno mes del año, estamos caminando ya hacia las tareas, digamos, finales de culminación del calendario escolar, y no ha sido contratado un psicólogo para educación inclusiva. Y está el presupuesto. Lo más grave es que está el presupuesto. Y ahora nos dicen que está en proceso la contratación de 500 psicólogos. Y la duda parece es, bueno, ¿será que cada departamento cuenta con suficiente psicólogo para contratar? Y no sé en realidad si eso se cuenta o no, pero si a esta altura no se tiene esos datos, evidentemente que no estamos muy bien, por cierto, para el funcionamiento relativamente sólido de la educación pública y su cobertura integral.
0: Gabriel.
2: Entonces, estos requerimientos es lo que nosotros nos encontramos en la propuesta de planteamiento, y es una de las razones, como otra de las razones es el no cumplimiento cabal del ajuste del 8% que se planteó en su oportunidad.
0: O sea, termina siendo entonces un acuerdo entreguista.
2: Es un acuerdo entreguista. Y es un acuerdo que puentea al campo electoral, porque no sé cuál sería la intención de que luego vayan con algunos presidentes de asociaciones a Murillarola. O sea, no, esto no se resuelve en Murillarola, se resuelve en el Parlamento.
0: ¿Y qué implica? ¿Qué implica?
2: O sea, mi lectura es que hay un fuerte acercamiento del sector que significa o que es la que está militando partidariamente Silvio Pirico con el senador Soroka, y ante pareciera ser la posibilidad o ya la realidad de una fracción dentro de HC, bueno, ellos están inclinándose hacia lo que significan por lo menos los enunciados vos populi del peñismo.
0: O sea, termina utilizando la movilización docente para un puenteo electoral.
2: Se termina utilizando la necesidad de la educación para un puenteo electoral. Eso es casi común en el partido de gobierno e histórico, además. Me pareció muy hipócrita de parte del ministro de Educación decir voy a cumplir la ley. Y me parece además bien que lo diga, porque en realidad no lo está cumpliendo. Ni su propia directiva en términos de resolución ministerial la cumple. Por ejemplo, nombrar a quienes están en el banco de datos y se están nombrando a personas que no están en el banco de datos y son operadores políticos. O la ley 1536 de educación inclusiva. Bueno, por mencionar dos, podemos mencionar hasta la propia Constitución Nacional, que no se cumple, porque si la Constitución Nacional te indica la gratuidad para educación escolar básica, claro, la Ley General de Educación menciona que educación básica va hasta la educación media, y tener una necesidad de 37.000 millones y no reclamar cómo cumplir la ley, cómo cumplir la Constitución.
0: Gabriel, ¿qué porcentaje representa el sector que no va a huelga, que no va a esta medida de fuerza, digo, y el sector que sí va a esta medida de fuerza?
2: Y yo diría muy bien, o sea, si vamos en prioridad, la Federación de Educadores del Paraguay tiene una mayoría importante porque aglutina asociaciones. Las asociaciones no son sindicatos. La propia federación no es sindicato. Pero bueno, se considera como tal por el peso numérico que significan las asociaciones. Varias de ellas hoy van a estar haciendo el reclamo de mayor presupuesto para la educación pública. Yo diría que el sector que firmó orilla, no sé, el 40-45% del total del magisterio que están afiliados a las organizaciones. Nosotros con la OTSN, la UNE, Sindicato Nacional, y el MAS, que evidentemente significa una porción menor, estamos, digamos, llegando a un número mayoritario. Pero más allá de eso, la idea no es, nuestra idea por lo menos no es la de competir y demostrar, nosotros tenemos mayoría o minoría, sino la de mostrar también un actuar coherente y un compromiso con la educación pública. Ciertamente, uno o dos días de movilización no va a ser que tengamos esto, se está desarrollando esta tarea que va a seguir con los parlamentarios en sus respectivos departamentos, porque finalmente ellos también son caja de resonancia de estas demandas, de estas necesidades. Muchas veces ellos puentean directamente con el nombramiento de sus preferencias y no precisamente de quién lo hace, pero eso ya es el procedimiento administrativo. Pero estas necesidades están allí. Estas necesidades las tiene el propio Ministerio de Educación. Que no lo reclame es lo preocupante.
0: Ya. Entonces, digamos, en medición de fuerza, ¿ustedes creen que hoy van a tener una mayoría docente movilizada?
2: Sí, vamos a tener una cantidad importante, más allá de que seamos mayoría o minoría. Creo que es un punto de inflexión también. Hay que separar de alguna manera también los que pudieran ir carcomiendo con prácticas no muy leales a los intereses generales. No es nuestra práctica anteponer nuestra apetencia o nuestra preferencia, sino, bueno, la educación pública debe ser una política de Estado, y para que esto sea garantizado debe tener los recursos básicos para encaminar esa política de Estado.
0: Gabriel, gracias por atendernos. Fuerte abrazo.
2: Muchas gracias, igual para ustedes.
0: Hasta luego. La convocatoria es a las 8 de la mañana, ¿verdad? Hoy en la Plaza Batallón 40. Esa es la convocatoria que tienen los docentes, según habían comunicado en el transcurso de la mañana de hoy.
3: Los gremios que se van a movilizar: UNE, Sindicato Nacional, OTEP A, OTEP Sindicato Nacional y Más MP. Los gremios que no van a huelga: la FEP, la AP, la ADP y ADOFEP, que son gremios que, según ayer decía Silvio Piri, ellos tienen el 75% más o menos de los agremiados a nivel nacional. Y también decía que principalmente el paro de hoy y mañana va a afectar a la zona norte del país, a San Pedro, donde están los docentes agremiados principalmente a la OTEP.
0: Bueno, sí, vamos a meternos a la cuestión política también. Así como mencionábamos al inicio, así como decía Rocío, vamos a meternos a lo que fue, según datos que maneja la mesa en general, la reunión entre Horacio Cartes y Pedro Mangui Aliana. Y yo en particular anoté tres cosas para desarrollar hoy a la mañana. La mesa, la ensalada de frutas y la chapa. La mesa, la ensalada de frutas y la chapa. Así anoté acá para no olvidarme de lo que quiero hablar respecto a lo que pasó en la reunión entre Cartes y Aliana.
1: Después, la ensalada de frutas es lo único que me llama la atención ahí en tu lista.
0: ¿Y la mesa qué crees que puede ser?
1: Eso es más formal, más políticamente correcto parece. Mm. Pero la ensalada de frutas ya me llamó la atención.
0: Pero hay gente que está sentada en la mesa que puede, no en esta mesa. Que está sentada en la mesa, que puede ser a la gente a la que hizo referencia Pedro Aliana cuando salió y todos decían leite en particular.
1: Mordedores, cuando decía.
0: Cuando hablaba de los mordedores.
1: Y se refería a otro también que estuvo presente en esa reunión. Mm. Estaba parado ahí en el pasillo, por si acaso. Mm.
4: Sí, a una línea de tiempo, uno lo que dijo Pedro Aliana de mordedores, y me voy un poco atrás y me acuerdo de los indisciplinados que señalaba también
1: Horacio
4: Cartes. Y ahí algunas cosas comienzan a aclararse.
1: Eduardo Nakayama dijo ayer: a Horacio Cartes le crecieron los enanos. Yo estoy también con todo lo que contaron los principales allegados de lo que pasó realmente supuestamente en esa reunión. No sé por qué me rehúso a creer del todo lo que están contando, porque es muy fuerte lo que están contando que pasó en esa reunión.
0: Yo me adelanto a decir que vi algunas publicaciones o escuché algunos comentarios respecto a una fuerte reacción de Cartes y que le mandó al carajo y a la puta Aliana y que por poco no le sacó a las patadas de la reunión. Hasta donde yo sé, eso no es así. Hasta donde yo sé, eso no es así. Y voy a contar después por qué y qué datos tengo, ¿verdad? Pero muy por el contrario, según la información que pude indagar, cruzar, chequear, les diría que después de esa charla de ayer, tampoco hay que sorprenderse si el 5 de octubre no tenemos chapa presidencial.
1: la información o el comentario que están diciendo gente muy allegada a ellos es que supuestamente ambos están fuera del movimiento. ¿Quién? Que no lo van a contar públicamente hasta después de las municipales.
0: ¿Quién?
1: Pedro Aliana y Santiago Peña. Y que ellos ayer, después de que Aliana salió de la residencia de Horacio Cartes, se pusieron a trabajar ya por quién va a ser el nuevo candidato de Honor Colorado. Mm. Yo no sé, 3% de credibilidad le tengo a eso. Mm. Personalmente yo. Pero ellos, y no es solamente una persona la que está diciendo, son varias personas muy allegadas, personas que no suelen hablar con los medios. Mm. Que para mí claramente recibieron instrucciones desde arriba para contar, para que esta información se disemine por todos lados, para que todos sepan de que allí supuestamente hubo una discusión fuerte y que Horacio le reprendió fuertemente a Aliana, que le echó en cara el caso Bueno, que es supuestamente el punto central de esta tensión que existe entre ellos, y que ellos están trabajando supuestamente en una nueva chapa, analizando elementos objetivos nomás. ¿Qué les parece que faltó en este encuentro? ¿Qué notaron? ¿Qué no vieron?
4: La foto.
1: Exacto.
4: La famosa foto siempre en el quincho después de las reuniones.
1: La foto en el quincho con el dedo índice levantado. No hubo.
3: Pero admitió Pedro Aliana que la reunión no, y que la situación dentro de Honor Colorado no está bien. O sea, él dijo ayer públicamente. Entonces, era de esperarse que publique la foto.
1: ¿Y le notaron ustedes en el tono, en la forma en la que se expresaba Aliana, que no estaba en la forma en la que él suele hablar? ¿Le percibieron que estaba,
4: por ejemplo,
1: distinto?
4: En ese momento que él dice así, no le gusta mi cara o mi candidatura,
3: estoy abierto a... Mi carita, dijo.
4: Sí. Estoy... No hay problema, puedo retirarme, dijo. Eso sí me sorprendió a mí.
0: Nosotros podemos tener el corte de las declaraciones de Aliana al salir de esa reunión, preparar eso para desarrollar el tema a la vuelta de la pausa.
1: ¿Tiene listo? Ahí Jesús y el equipo ya están.
3: Habló Peña 18 minutos, perdón, Aliana. Habló 18 minutos más o menos después de la reunión ahí, al costado de la casa de Horacio Cartes. Ahora, ¿por qué decís, Santi, que no nos tiene que sorprender que el 5, por ejemplo, todavía no se dé a conocer la chapa?
0: Porque después de esa reunión, algunas voces me decían, hasta marzo hay tiempo. No hay apuro. El apuro lo tiene Baruja.
4: Y Baruja le está presionando a Cartes, entonces.
0: Y Baruja medirá los tiempos de Baruja. Pero después tenés otra gente que puede construir mejor esa candidatura para una chapa, que de por ahí necesita un poco más de tiempo como para poder hacerlo. Y a eso me quiero referir cuando digo la mesa, la ensalada de frutas y la chapa. Pero como tenemos que hacer la pausa, son las 6:40, quiero hacer eso y después nos metemos al tema político.
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15: Hora 6:47 minutos en la República del Paraguay, temperatura en Asunción 13 grados. Docentes de la OTEP, Sindicato Nacional, se concentrarán en la Plaza Batallón 40 de Asunción a partir de las 8 horas. La medida de fuerza es para exigir mayor inversión educativa, condiciones laborales dignas, reducción de la sobrecarga laboral y cumplimiento de los compromisos asumidos por el gobierno. La movilización se realizará también en las cabeceras departamentales. Cetrapam llegó a un acuerdo sobre el reajuste de la tarifa técnica y descarta paro del transporte público. Tampoco subirá el precio del pasaje. Los empresarios transportistas lograron que el Viceministerio de Transporte apruebe los nuevos valores que componen la tarifa. El acuerdo implica el aumento del subsidio al pasaje, por lo que no afectará a los usuarios. El gerente de Cetrapam, César Ruiz Díaz, agregó que el gobierno está al día con el pago de los subsidios. El juez penal de garantías, Humberto Otazú, dispuso prisión preventiva para 4 de los imputados en el caso Lalo Gómez. Los exfuncionarios de la SENAD, Cristian Amarilla, Aldo Pintos y Alicia Marlene Vázquez, deben cumplir la medida en la cárcel militar de Viñascué. Elga Lizani Solís Gómez, la sobrina de Lalo Gómez, seguirá detenida en el Departamento contra el Crimen Organizado de la Policía. Sigue prófugo el exdirector general antidrogas de la SENAD, Hugo Derlis Batista. El Sindicato Nacional de Médicos oficializó el levantamiento de la huelga tras el acuerdo con el Poder Ejecutivo. La Asamblea Extraordinaria aceptó la propuesta del gobierno por unanimidad. El gremio considera el acuerdo una victoria para todos los profesionales médicos. Temperatura en Asunción 13 grados, en Ciudad del Este también 13 grados.
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0: 6:53, señores, buen día. Esta es la mañana de Monumental, esta es la mañana de 1080. Saludos a la gente que está en sintonía, que está a través de nuestro canal en YouTube. Si nos ponen un mensajito y nos dicen desde dónde están en sintonía al prenderse ahí a la transmisión, les voy a agradecer. Monumental AM 1080. Y pueden ingresar a la transmisión en YouTube y a partir de ahí pueden comentar en el chat. Y en el chat nos dicen, y vamos a ir viendo seguramente ahí al costadito en la ventana, en la transmisión en vivo que estamos haciendo, el lugar desde donde nos están viendo en este momento. Este no está un puntito arriba, creería Choco, porque yo me escucho un poquitito arriba. ¿Desde dónde nos están viendo exactamente? ¿Desde qué parte del mundo? Hay gente que también está en Paraguay, pero de cualquier manera sigue desde Paraguay la transmisión. Así que si están ahí conectados a la web y están conectados a YouTube Monumental AM 1080, puede ser desde el celular, puede ser desde la computadora, desde el iPad, donde sea, nos cuentan eso. Desde Madrid, dice uno de los mensajes, son mi compañía todos los días. Desde el emblemático barrio Sajonia, les escucho, dice también otro mensaje. Desde Georgia, San Lorenzo yendo a Asunción, dice Meli, que está en sintonía también. Les acompaño desde Ciudad del Este, camino al trabajo, dice otro de los mensajes que llega de Shirley. Llegando a la oficina, soy Julio Rolón, estoy conectado desde Corrientes. Soy de Ciudad del Este, pero vine a un curso, dice también el mensaje de Franco. Desde Encarnación, el Pido Ojeda. Desde Santa Rosa del Mondaí, Alto Paraná, Franco escucha y ve el programa. Desde la oficina en Asunción, Bárbara. Desde Florida, USA, Roger. Me gustaría que siempre lean nuestros mensajes, dice Franco.
1: Leemos
0: siempre. Yanni, desde Lambaré. Leticia, desde Bilbao. Siempre me mantengo informada gracias a ustedes, dice Leti también. Desde Villa Hayes, hace más de 3 años. ¿Qué pasa con...?
1: Ahí está. Dentro del audio.
0: Sí. Desde José Domingo Campos.
2: Yo no fui.
0: Laura Escobar. Hola, Laura. Buen día. Buen día para todas.
1: Desde Georgia.
0: Desde Georgia también.
1: Sí, y desde Chamberí en Madrid.
3: Acá una persona, está reportando que el semáforo que está sobre República Argentina y de Las Palmeras no cambia. Hay un semáforo que se mantiene en rojo. Y es un problema allí en el tránsito. Ayer a la tarde también escuché que Arturo Villasanti estuvo reportando, no sé en qué parte de Asunción, pero específicamente este oyente está reportando que el semáforo no cambia sobre República Argentina y de Las Palmeras. También otra persona, bien temprano, Santi, reportaba un accidente de tránsito sobre República Argentina y Guaraníes. Un choque de un automóvil contra la columna del Paseo Central que está allí sobre la avenida. Enseguida vamos a tener más detalles con respecto a este accidente que ocurrió cerca de las 5 de la mañana, 5:40 aproximadamente.
0: Bueno, hacemos una ronda y después nos metemos a la cuestión política de lo que sucedió ayer entre Cartes y Aliana. Una ronda de otros temas, arranca William Domínguez.
3: Ayer el juez Humberto Otazú dispuso que los agentes de la SENAT que están procesados por el caso de las filtraciones que beneficiaron a Lalo Gómez guarden prisión en la cárcel militar de Viñascué. Estamos hablando del agente especial Cristian Porfirio Amarilla, de 48 años, el coronel Aldo Osmar Pintos, de 50 años, y la agente especial Alicia Marlene Vázquez, de 43 años. En el caso de Lisani Solís Gómez, ella actualmente se encuentra guardando reclusión en la base del Departamento contra el Crimen Organizado de la Policía Nacional y esta mañana deberá comparecer también ante el juzgado para saber finalmente qué va a disponer el juez de la causa. Entendemos que también le van a dar prisión preventiva, pero el juez va a determinar en qué lugar deberá cumplir con esa orden.
0: Bueno, efectivamente, efectivamente. El caso de Lizani, entonces, que queda a disposición todavía de la decisión del juez.
3: Sí, de momento ella se encuentra en la base del Departamento contra el Crimen Organizado. Los otros procesados sí ya se encuentran en la cárcel militar de Viñascué, según dispuso ayer el juez interino de la causa, Humberto Tazú, porque el juez titular es Osmar Legal.
0: Bueno, Samuel Acosta.
1: ¿Qué pasaría si le pusiéramos a Asunción en una especie de examen de urbanismo, de desarrollo a nivel mundial? Bueno, ese es el ejercicio que hizo Oxford Economics a través de un estudio que se llama Global City Index, que mide el nivel de desarrollo que tienen 1000 ciudades en todo el mundo, y ahí aparece Asunción del Paraguay, ubicada dentro de esa enorme lista de 1000 ciudades. ¿Y qué pasó con Asunción? Un aplazo tremendo en términos de desarrollo económico, en términos de urbanismo. Se califican 6 puntos específicos. Se habla del desempleo, se hablan de las debilidades del capital humano de la ciudad, de la gestión del medio ambiente, basuras. Se habla del desempleo, se hablan de las debilidades del capital humano de la ciudad, de la gestión del medio ambiente, basura, todo lo que tiene que ver con el tema del medio ambiente, espacios verdes de la ciudad.

0: ¿Dónde quedó en esas 30 ciudades que se evaluaron de América Latina? En el puesto 26. Es decir, estamos en el top 5 de las ciudades de menor desarrollo, de más problemas en toda América Latina. Y si miramos en Sudamérica, aparece en el puesto 17 entre 20. ¿Cuáles son las ciudades mejor puntuadas en este ranking que hace esta organización, que es Oxford Economics? Aparece en primer lugar Buenos Aires, en segundo lugar aparece Santiago de Chile, tercero aparece Lima en Perú, cuarto aparece la Ciudad de México, ¿verdad?, que es la capital de México, y quinto aparece la Ciudad de Panamá, que es también el nombre de de Panamá. Esas son las ciudades, digamos, top 5. Si vamos a completar el ranking de los 10, después está Sao Paulo, Brasil, San José de Costa Rica, Bogotá, Colombia, Monterrey, México y Brasilia, en la capital de Brasil. ¿Cuáles son las que están en el top de las ciudades de peor gestión urbana? La última posición, en el puesto 30, está Hermosillo, México. En el puesto 29 está Campiñas, en Brasil. En la posición número 28 está San Miguel de Tucumán, de Argentina. En la 27 está Guayaquil, Ecuador. Y después ya en el puesto número 26, completando ese top 5 de las ciudades de menor desarrollo, aparece la ciudad de Asunción. Este informe fue dado a conocer ayer en este indicador global que nos demuestra en dónde está ubicada la capital de Paraguay, en notas muy, muy bajas respecto a lo que es el desarrollo, la gestión de la ciudad y sobre todo lo que más preocupa también dentro de lo que son las puntuaciones, la gestión del gobierno local, falta de institucionalidad, decía en parte de ese informe publicado el día de ayer.
1: Y tampoco debería sorprender.
0: No debería sorprender, pero nos muestra cuando vos decís, bueno, ¿y qué tan mal está gestionada la ciudad? Agarramos esa mala gestión y nos paramos frente a los países de la región y eso nos ubica en los últimos lugares.
1: Rocío Pereira da Costa.
2: Moriremos con las botas puestas si hace falta. Gustavo Santander, Manuel Ramírez Candia y Víctor Ríos ya se sentaron a hablar, los tres juntos, sobre las altas posibilidades de que el cartismo impulse un juicio político para quitarlos a los tres como ministros de la Corte Suprema de Justicia y ubicar allí a sus leales. Porque ellos saben que esto no es solamente un rumor, ellos saben que hubo reuniones entre diputados colorados sondeando las posibilidades de que alcancen los votos 53 para que en la Cámara de Diputados se apruebe un libelo acusatorio y pase al Senado, donde están tratando de lograr los 30 votos para que efectivamente se den las destituciones. Víctor Ríos estuvo ayer en la Cámara de Senadores y él primeramente habló con ironía sobre esta posibilidad. Víctor Ríos conoce ambos mundos, él era senador, él conoce el mundo político, conoce el mundo jurídico, él está seguro de que no existen causales formales para impulsar un juicio político en contra de ninguno de los tres. Pero sabe que existen posibilidades de que de todas formas avancen. ¿Y qué es lo que dice Víctor Ríos? Mencionó a Joaquín Sabina, ya decía, peor para el sol, citando una canción de Sabina, me van a tener que volver a ver acá si es que efectivamente me sacan de la corte. Y daba esta frase bastante fuerte. Moriremos con las botas puestas si hace falta. Escuchemos lo que decía el ministro de la Corte, Víctor Ríos.
3: No tenemos absolutamente miedo y sabemos que no hay razón. Pero ustedes saben perfectamente, no les voy a explicar a ustedes que cubren el Congreso, que el tema del juicio político es eso, tiene naturaleza política.
2: Pero decía usted, si lo sacan de la Corte, lo vamos a ver acá de vuelta en el Senado.
3: Por eso digo, por ahí el Senado se dio cuenta del error que cometió al enviarme a la Corte y me quiere sacar de vuelta. Pero peor para el sol, como diría Joaquín Sabina. Peor para ellos porque me van a tener molestándolos.
2: ¿Pudo hablar con los otros ministros que se menciona que están en la mira? Manuel Ramírez Candia, Gustavo Santander. ¿Qué dicen ellos? ¿Están preocupados?
3: Bueno, lo que dijimos es que vamos a mantener exactamente la línea que mantenemos, tanto desde la política institucional como en nuestra línea jurisprudencial. ¿Qué significa eso? Que los sentidos en nuestros votos, nuestras posturas jurídicas, en mi caso constitucionales, igual que el ministro Santander, van a mantenerse invariables. Por eso ayer decía, moriremos con las botas puestas en todo caso. Ni la política, ni nuestro posicionamiento institucional en el sentido de hay planteamientos que hacemos acerca de cómo debe funcionar el Poder Judicial, la Corte Suprema de Justicia, esos planteamientos los vamos a mantener y nuestros criterios jurídicos. Bueno, nos salvaremos o perderemos con esas líneas, nada más. Eso fue lo que acordamos.
2: Veremos si finalmente deciden detonar otra crisis más, porque lo que se mencionaba es que esto quedó en stand-by porque estalló la crisis en salud. Ahora tenemos otra crisis que es ya en la cúpula de honor colorado. Veremos si en medio de esto ellos siguen adelante o...

0: de vuelta lo ponen en stand-by.
1: Bueno, yo no dudaría de que lleven adelante eventualmente algún plan con, por lo menos como un saque, como elemento de negociación posterior para ver si es que...
0: Se someten.
1: Claro. Vamos a meternos a la cuestión política de lo que creo muchos aguardan saber qué es lo que pasó entre Cartes y Aliana. Y creo que cada uno hizo la tarea de ir averiguando un poco o tener algún elemento, y me parece importante como ejercicio para contrastar lo que cada uno fue recabando a través de sus fuentes. Primero decir que me parece que ayer no nos equivocamos mucho cuando trajimos antes de la reunión elementos de información, de rumor y de opinión, que decíamos, vamos a darles información, como por ejemplo, a las 11 se van a reunir, se reunieron. De rumor respecto a la posibilidad de afianzar un peñismo o afianzar eventualmente honor colorado a partir de el incidente que se estaba dando.
2: Citábamos también el nombre de Marco Riquelme ya en ese que se manejaba como rumor.
1: Hablábamos de Marco Riquelme y el propio Aliana, al término de la reunión con Horacio Cartes, habla de Marco Riquelme.
0: Y de sus grandes atributos. ¿Cómo lo destaca especialmente a él?
1: Riquelme, hay que decirlo en estos términos, está dentro de la ecuación. Eso no hay que jugar mucho a la especulación ni a pretender tener la gran información respecto al tema. Riquelme está dentro de la ecuación.
0: Él estuvo ayer en el Congreso. No quiso ni por Cristo hablar con los medios.
1: Y no es un elemento que sorprenda tampoco.
2: Tampoco veo que sea un elemento que le disguste a él las veces que él se le tocó el tema.
1: No, para nada. Además, cuando uno mira las redes de Riquelme y la manera en la que está trabajando su perfil, uno se da perfectamente cuenta de quién tiene una aspiración más allá del cargo que tiene. Vamos a escuchar primero a Pedro Aliana. Vamos a escuchar en unos cortes que preparamos qué fue lo que dijo Pedro Aliana al terminar la reunión con Horacio Cartes, y después entramos a incorporar a la mesa los elementos que cada uno tiene de lo que pasó en esa reunión. Pedro Aliana, primera parte.
3: El movimiento no colorado tiene candidato hoy a vicepresidente, y si no le gusta mi carita, si no le gusta mi figura, no hay problema, que busquen otro. No hay problema, yo no tengo problema.
4: ¿Usted está interesado en ser senador, vicepresidente?
3: Yo hoy soy candidato a presidente de la República. Pero
4: ¿no va a declinar?
3: Hoy no. Pero hoy estoy firme en mi candidatura a la presidencia.
5: ¿Y no le van a imponer su dupla, vicepresidente?
3: ¿Cómo?
5: No le van a imponer su dupla porque hablan de que supuestamente están molestos con Baruja, se habla de Marco Riquelme, ahora un nuevo protagonista.
3: No me van a imponer y si es así, haré yo seguramente mi camino. Ahora yo no voy a aceptar ninguna imposición.
4: O sea, si le imponen, usted va a desistir de la candidatura.
3: Voy a seguir manejando mis tiempos.
4: Su candidatura está a disposición, por eso decía que si no le gusta su cara.
3: Si a la dirigencia del partido no le gusta mi candidatura, por supuesto que está a disposición. Pero hoy yo soy candidato a presidente.
4: Pero si le imponen el candidato a vicepresidente,
3: no me van a imponer el candidato a presidente. No me van a imponer. Yo tengo mis tiempos y tengo mi forma. Y si eso no le convence a los senadores, o a los diputados, o a los gobernadores, o a quien sea, me voy a mi casa, pero yo voy a marcar mi hoja de ruta, porque ese fue el compromiso que asumió el movimiento conmigo.
1: No me van a imponer, decía en todo momento Pedro Aliana en esta primera parte del corte.
2: Yo tengo mis tiempos y tengo mis formas.
1: Exacto.
2: Parece clarísimo eso.
1: Segunda parte, Pedro Aliana.
3: Con esas condiciones no hay ningún problema.
4: Está sobre la mesa
6: con ese pedido
3: con esas condiciones. Y yo creo que no hay problema. Vos me estás preguntando hoy si quién es mi candidato a vicepresidente. No tengo. Vos me decís, ¿te gusta Baruja? Me gusta Baruja, es mi amigo, es mi compañero, es una persona con quien tengo confianza. Pero, ¿te gusta Marco Riquelme? Es un ministro capaz, un tipo preparado, un tipo que comunica bien lo que hace, un tipo que puede convencer también a un sector importante. Es más, si él no es mi candidato a vicepresidente, a mí me encantaría que él continúe en el Ministerio de Industria y Comercio el día de mañana cuando yo sea presidente de la República.
4: Pero es una posibilidad, Marco Riquelme, entonces.
5: Está sobre la mesa, vicepresidente.
3: Están varios sobre la mesa. Está la figura Raúl Latorre. Creo que va a ser el diputado que más veces fue presidente de la Cámara de Diputados. Algo habrá hecho bien, por eso tiene el apoyo de todos sus colegas. No es fácil llegar a la... Te habla una persona que fue 4 veces presidente de la Cámara de Diputados. No es fácil convencerle a 80 princesos que te tienen que acompañar.
0: La Cámara de los Princesos.
6: ¿Vos sabés que me llamó la atención eso de Aliana, que se refiera de esa manera hacia los diputados, ¿verdad? No sé si es el exceso de confianza nomás o pasó algo realmente allí como para que él hable de 80 princesos.
0: Porque en teoría son sus aliados los diputados ahora.
6: Y por eso me llamó la atención y dije, ¿pero por qué se refiere así, ¿verdad? ¿Por qué habla de esa manera? Y después lo otro que me parece importante también mencionar es que no es que él trae el nombre de Marco Riquelme, sino que primero le preguntan y le dicen que hay un rumor sobre eso. Y después cuando le insisten sobre Baruja, o por lo menos las personas que están sonando allí para formar parte de la chapa, él habla de Baruja, habla de Riquelme y habla también de La Torre.
0: Es que ayer lo que decían es que el punto de quiebre fue eso, que Aliana finalmente le escuchó a Santi Peña y que él se decantó por Marco Riquelme. Cuando le consultas a los senadores más allegados, ninguno te niega esa información. Lo que hacen es eludir y te responden otra cosa. Entonces uno lo que puede interpretar es que no pueden ni siquiera negar. Y Aliana tampoco lo negó cuando le consultaron. Lo que hizo fue hablar de los atributos de Marco Riquelme y ensalzarlo de forma especial.
2: Incluso lo quiere como ministro si es que llega a ser presidente. Mm.
1: Él mete el elemento a Marco
2: Riquelme. Él mete.
6: Pero primero se le pregunta, se le nombra. En la primera parte de la entrevista le pregunta a la periodista, Marco Riquelme le dice, y ahí no le contesta, pero en la segunda tanda, allí sí ya habla de Baruja, de Riquelme y de La Torre.
0: ¿Quiénes lo que son los mordedores?
1: Vamos a meternos a eso. Tercera parte de Pedro Aliana.
3: Vos me decís que están bien las cosas. No están bien las cosas hoy en Honor Colorado. Esa es la verdad. Pero esto llevaría a un quiebre. Acá hay otro movimiento. No, acá no existe el peñismo. Acá no existe el alianismo. Acá existe un movimiento gigantesco, un movimiento donde la gente tiene la libertad de expresar sus pensamientos, de hablar, donde hay realmente, se practica realmente la democracia. Hay algunas molestias, claro que hay algunas molestias.
5: ¿Qué es lo que no está bien?
3: Falta de diálogo. Falta que dejemos de mordernos entre nosotros, que los senadores dejen de pelearse con los... gobernadores, que los senadores y los diputados dejen de pelearse entre ellos. Necesitamos que haya más cuerpos, más unidad, que podamos trabajar todos juntos por estas elecciones municipales. Y después, a mí no me preocupa las elecciones presidenciales hoy, no me preocupa, sinceramente, y fuera de toda soberbia le digo, me encanta competir. Soy lo deportista, me encanta competir. No me importa quién esté. Estoy convencido de que estas internas pasamos bien. Nuestro gran desafío son las elecciones generales. Y para eso tenemos que prepararnos. Pero para eso tiene que estar el Partido Colorado.
4: ¿Quiénes estuvieron en esta reunión hoy?
5: Qué raro.
3: Él y yo. Yo pedí que sea así. Solamente él y yo. Realmente fue una conversación muy productiva. Nos dijimos muchas cosas. Seguramente nunca en estos años hablamos de la manera que hablamos hoy.
4: ¿Él está molesto
3: con total
4: también
3: libertad?
4: ¿O no?
3: Sí, él está molesto también.
4: ¿Desobediencia?
3: Nadia. ¿Por qué decís desobediencia?
4: No, porque se muestra como que una contradicción a lo que él ordena como líder del movimiento Honor Colorado.
3: No, es que acá, esto es lo importante. Acá lo que nosotros debemos entender es que no, ya no hay, acá no hay orden, acá tiene que haber diálogo. Acá no, en el movimiento Honor Colorado hoy no tiene que haber imposiciones. Acá tiene que haber un consenso, tiene que haber acuerdo, y eso es lo que nosotros buscamos, ¿verdad? Y eso es lo que nosotros queremos que entiendan el líder del movimiento, eso queremos que entiendan los senadores, eso, nosotros queremos de que se le dé participación a todos, no sentarse nomás en una mesa y que a partir de ahí empiecen las mordidas a los compañeros y que a partir de ahí nomás vengan las bajadas de línea. Pero sí hay mordidas entre compañeros y eso debemos cuidar, eso te podemos solucionar. Yo estoy seguro de que vamos a solucionar, pero seguramente vamos a solucionar todo esto después de las elecciones municipales.
0: Hoy hablamos como nunca antes, nos dijimos cosas que nunca antes nos dijimos.
1: Mordidas entre los compañeros es ahí donde suma el...
2: Que vengan también órdenes de una mesa que baja las líneas. Ahí está lo de la mesa que señalabas también.
1: Sí. Yo tengo varias versiones y no tengo la manera, porque son dos frentes, ¿verdad? Yo no tengo la manera, ni esta mañana voy a pretender darle verosimilitud a una versión en particular. Lo que creo que corresponde es que traigamos el relato de las fuentes dependiendo del sector. Y digo dependiendo del sector porque hay claramente, y esto lo reconoce el propio Aliana, un quiebre, un entredicho con Horacio Cartes.
6: Pero una disputa dentro del movimiento norcolorado.
1: Sí,
6: dos grupos.
1: Porque Horacio, Cartes tiene un sector que ya le está presionando también, y por eso él habla en los términos que habla cuando dice: yo ya no quiero dar vueltas con esta historia de quién es el candidato a vicepresidente. El candidato a vicepresidente es Baruja.
6: Sí, en esos términos habló, porque el video que se viralizó es una partecita nomás donde ella le nombra a Baruja, pero si escuchamos el video entero,
1: sí,
6: ahí se escucha cuando él dice que ya no quiere dar vueltas con el
1: tema.
6: Vos
1: sabés que quiero ser honesto en ese sentido. El corte que yo vi de lo que todos habían compartido y qué sé yo, fue un corte en el que no quedaba muy claro, y lo que decía era Baruja es el candidato. Pero después vi un corte que yo no sé si estuvo en otra parte, pido disculpas si es que estuvo y yo nomás no presté atención. Escuché que subió el colega Francesco Fiorio, y en ese corte, que además destacó en esa parte en particular, a mí me quedó muy claro que Cartes dijo: yo ya no quiero dar vueltas con este tema. Ya me parece muy larga esta historia de si es o no es. Y ahí reafirma que el candidato es, para él, Juan Carlos Baruja. Vos tenés esa parte.
6: Ahí le pasé ahora a Choco. Va a poner a punto porque tenemos el video que dura 4 minutos, pero es a partir del 2:37, donde específicamente Choco habla y se puede escuchar todo lo que dijo Cartes. Y ahí es como que entendemos y se aclara la idea realmente, porque el cortecito que se había viralizado,
1: sí,
6: era ya solamente cuando le había nombrado a Baruja. Ahí tenemos.
1: Sí.
7: Baruja, un compañero que yo sé que voy a meter la pata otra vez hoy. Pero a mí me cansó esta historia. Vamos a esperar, vamos a especular, canique, gripea. Juan Carlos Baruja es el candidato a vicepresidente.
1: Esa es la frase. A mí me cansó ya esta historia, dice Cartes.
0: Sí. Lo que me dijeron a mí es que él ni intentó meter la pata ni nada. Fue una movida fríamente calculada con un doble objetivo. Primero que nada, ponerle a Pedro Aliana en la posición de tener que decir: estas son las condiciones, decidite, mi hijo, querés o no querés la chapa. Número dos, medir la lealtad de Pedro Aliana. ¿Con quién está él? Y supuestamente, a partir de lo que conversaron ayer, Horacio Cartes se percató que la lealtad de Aliana no está con él del todo.
1: Y ahí es que surgen las dos cuestiones. Hay una primera versión que habla de una ruptura, y que esa ruptura se comunicaría al término de las elecciones. Y esa posición abona la idea de que supuestamente Aliana ya está conformando para los alianistas un alianismo y para los peñistas un peñismo, pero sería una especie de movimiento oficialista. Y te abren tres frentes de cara a las próximas elecciones: el oficialismo, Peña Aliana, que supuestamente tiene un componente económico muy importante, con un financiamiento muy importante de los sectores empresariales, o el sector empresarial que principalmente apoya a Santiago Peña, del que Santiago Peña fue parte. Entonces te dicen, Peña terminó convenciendo a Aliana sobre la base de un soporte económico muy fuerte. Esa es una versión.
6: Sería del banco,
1: sí,
6: de los medios, sí, también, que adquirió este grupo.
1: Sí, sí, sí.
6: Soporte.
1: Pero de promesa de Peña. De promesa de Peña, ¿verdad? Como articulador de ese peñismo, ¿verdad? Y ahí te dibujan el siguiente escenario. Repito, esta es una de las versiones. Y te dicen, ahí la fórmula es Santiago Peña, siendo presidente de la República, candidato a la ANR. Segundo, la chapa presidencial. Y ahí es definir con Aliana: ¿vos querés ser candidato a presidente? Porque si vos querés ser candidato, vos sos el candidato a presidente. Y el que acompañe, Marco Riquelme. Si vos, Aliana, no querés ser candidato a presidente, el candidato a presidente es Marco Riquelme, y el candidato a vicepresidente es un gobernador. Si Aliana quiere ser presidente, repito, ese candidato o ese gobernador tendría que tener un lugar privilegiado en la lista para el Senado. Esa es la fórmula del peñismo o del alianismo, si es que es real el quiebre al punto de comunicar al término de las elecciones que este matrimonio no da más.
0: Eso primero que mencionaste, lo de Santiago Peña a la presidencia de la ANR, es un factor que están comentando varios de los actores principales, que yo no le encuentro lógica, ¿verdad? Que alguien diga, yo me voy a candidatar a la presidencia de la ANR y le voy a ganar a Horacio Cartes, para mí no entra en ningún tipo de análisis lógico, teniendo ellos las mediciones que reportan que Horacio Cartes tiene más de 50% de aprobación. Vos, no siendo colorado de cuna, teniendo menos de 10 años de antigüedad, me parece, como colorado, ¿vas a ganarle a Horacio Cartes en eso y poniendo eso como desafío?
6: ¿Por qué se insiste en la figura de Marco Riquelme? Porque él no es una persona que tenga una militancia dentro del partido.
8: Es más el perfil técnico.
6: Claro, pero
8: imagínate. Pero históricamente familia tiene, a diferencia de Peña.
6: Pero imagínate, si no es vicepresidente, va a ser nuestro candidato a presidente. Y a un gobernador le vas a poner como vice en caso de que él sea el. O sea, pero ¿por qué tanto? O sea, yo entiendo que su familia tenga una tradición, pero.
1: Y Peña tampoco es presidente de la República.
2: Peña lo habían vendido con el perfil técnico de economista, de brillante, claro, que estudió afuera, y más o menos en esa misma línea está Marco.
1: Acá hay una realidad, y yo suscribo lo que dice Rocío. Los números que manejan ellos, y que probablemente no lo reconozcan públicamente, los números que manejan ellos muestran un crecimiento muy importante de Miguel Prieto, más allá de Alto Paraná. Más allá de Alto Paraná. Segundo, ni sumando lo que hasta ahora pudo construir en números Aliana y lo que hasta ahora pudo construir en números Arnoldo Vinks, le da al Partido Colorado un diferencial que le permita estar seguro de su candidatura, de la que fuera, oficialismo o disidencia. Entonces es como que están mirando las elecciones para saber el comportamiento de esas elecciones y a partir de ahí recomponer. Y eventualmente eso podría permitir que vos tengas tres frentes dentro del Partido Colorado. Honor Colorado reconstruyendo su chapa presidencial, que ya es lo que parte de la mesa de Honor Colorado plantea. Y la mesa de Honor Colorado, yo le voy a poner nombre, probablemente me olvida de algunos, y a esa gente se refiere Pedro Aliana cuando habla de los mordedores. Eduardo González, Tony Barrios, Gustavo Leite. No sé si me falta alguien. Pero cuando pregunté a quién se refiere Aliana cuando habla de la mesa y de los mordedores, Gustavo Leite, Eduardo González y Tony Barrios.
0: Pero tenés que decir el nombre completo de la mesa. Mesa cero votos era.
1: Cierto. Porque cuando consulté respecto a los mordedores y la mesa y demás, la respuesta que me dieron es, además es una mesa de cero votos. Y el cálculo que hacen es, ¿cómo Pío vas a priorizar una mesa cero votos y lo que te dice una mesa cero votos y genera intrigas y enfrentamientos y discusiones y sale a hacer un recorrido por los medios? Ese es Leite.
6: Leite.
1: Y eso ya dijo luego públicamente Aliana. Al término del aniversario del Partido Colorado, sí, y del acto que se hizo en el Panteón.
6: No lo nombró directamente, pero dijo el que se el quiera que hace poner un tour
2: por los medios.
6: Claro, y se refería directamente a Leite.
1: Claro,
6: todos sabíamos eso.
0: Le esperamos trabajando en la calle, buscando, sí, votos.
6: Que recorre el interior, dijo.
1: Claro. Y dice, ¿cómo esa va a ser tu mesa de prioridad? Y le vas a ningunear a los gobernadores que sí tienen votos a nivel local y que sí te pueden generar una adhesión en urnas. Como un cuestionamiento. De ¿a quién lo que le vas a hacer caso? ¿Le vas a hacer caso a los mordedores de la mesa? Y esta no es una calificación mía, que no se enojen conmigo después, no maten al mensajero. Esto es tratando de entender a quién se refiere a Liana cuando habla de los mordedores y a quién se refiere cuando se habla de la mesa. Y por lo que a mí me cuentan y me dicen es que la mesa y los mordedores serían Gustavo Leite, Antonio Barrios y Eduardo González. De hecho, ayer cuando termina la reunión se da una peculiaridad. Dos de estos protagonistas comparten el mismo tweet en su cuenta de X.
6: Así es, Gustavo Leite y Antonio Barrios.
0: Primero
6: lo hizo Barrios.
0: Antonio Barrios, 2:39 de la tarde.
1: Y fíjense ustedes que no se cuidó ni siquiera. Ahí está el tweet. No se cuidó ni siquiera el término en el que iban a hablar, porque los dos escriben hablé, no es hablamos. Hablé con el líder Horacio Cartes. Y Honor Colorado sigue más fuerte que nunca. Y el mismo tweet con los mismos términos utiliza Gustavo Leite.
0: Leite ya borró su tweet.
1: Eliminó.
0: Lo que cuentan extraoficialmente es que la persona que tenía que compartir el posteo de Tony no entendió que tenía que darle retweet. Y lo que hizo fue copiar y pegar. No sé si fue un error tan burdo, en serio, o se equivocaron la manera de comunicar.
1: Hablé con el líder Horacio Cartes. Y Honor Colorado sigue más fuerte que nunca.
6: Después de que haya borrado Leite este tweet, lo que hizo fue repostearlo de
1: Antonio Barrios.
6: Le decíamos retweet antes, ¿verdad?
1: Nuestra tarea periodística, nuestra tarea periodística es preguntarle tanto a Leite como a Antonio Barrios como a Eduardo González si es que ellos acusan recibo de eso de la mesa de los mordedores.
0: Ah, y la rabia de eso también parte porque a los tres se le involucró en una gestión para una reunión con Horacio Cartes y los representantes de los bancos, y producto de ese encuentro salió el pedido de informes a Bueno Bank, que es lo que señalan varios legisladores, es el núcleo de esta disputa.
1: Segundo, ¿por qué dije hoy que quería hablar de la ensalada de frutas? Porque en un momento determinado de la reunión, cuando se insiste en la idea de Juan Carlos Baruja, Aliana, no sé si es su pensamiento o trajo el pensamiento de otro y fue algo ya conversado con otros sectores y demás, dice: vamos a mirar el perfil. Vos no haces una ensalada de fruta y mezclas naranja con naranja. Mezclas naranja con piña, mezclas naranja con manzana, mezclas naranja con pera. Pero no mezclas naranja con naranja para una ensalada de fruta.
2: Entendí tú la metáfora.
1: Y el perfil de Pedro Aliana y de Juan Carlos Baruja es naranja con naranja.
0: Dos políticos. Ellos dijeron de una forma bastante reprochable: no pueden estar dos campesinos juntos. Así dijeron ellos.
1: Y ahí me dieron otro término a mí. Me dijeron: es campo-campo, no es campo-ciudad. Porque Aliana es más campo. Y Baruja también es campo. Y todas las fórmulas, todas las fórmulas, inclusive Lula en Brasil, me decían, es campo-ciudad, piña con naranja.
0: Y allí es donde ellos posicionan la figura de Marco Riquelme.
1: Exacto.
2: Miren la foto de ayer de Marco Riquelme en la celebración de la Unión Industrial. Todos las principales cabezas de las empresas abrazados con Marco Riquelme y siguiendo. Por eso yo decía, el perfil técnico lo tiene Marco Riquelme. Y ahí es donde se da la combinación, un político con alguien que tiene un perfil técnico.
0: Más ayer, que técnico, citadino en este caso, citadino, también lo que ellos le resaltan.
2: Pero Marco es un tipo que viene militando en el ámbito de la industria hace mucho tiempo. Fue presidente de la UIP joven. Antes de meterse a la política estaba, contaba un poco todo lo que viene haciendo en la industria de su familia. Y tiene como ese gusto de que al sector empresarial, que es muy importante que te apoye, sobre todo los gremios, un gremio enorme como la UIP, en la que él ayer estaba en su salsa. Por eso es que la figura de Marco Riquelme es importante para Aliana.
6: Si esto ocurre, ¿cómo se podría recomponer Honor Colorado? ¿Quién podría ser su candidato?
1: Uf, esa ya es una pregunta muy de futuro, William. Yo no sé ni el presente cómo se va a recomponer. Imagínate el futuro.
0: Yo lo que me pregunto es qué pasa si esto se profundiza. Si ellos ya tienen las respuestas a ese pedido de informes del que es supuestamente el núcleo de este problema, ¿qué van a hacer con eso? Teniendo ellos mayoría en ambas cámaras, ¿van a proceder en contra de Santiago Peña?
2: A ver, cuando en 15 días el Banco Central responda y presente los documentos.
0: Pero sobre eso, ponerle que el Banco Central te responda con el 90% de la hoja tachada, diciéndote que es secreto bancario. Si ellos tienen las respuestas, ¿pueden igual avanzar? Si se va complicando este quiebre supuestamente que existe.
1: Hasta donde yo sé, no hubo por parte de Cartes carajeada, puteada, en cono al punto de un enfrentamiento. Es más, me dijeron el que más habló fue Aliana y Cartes escuchó, contrariamente a lo que había ocurrido en todo este tiempo hasta acá. Si eso es verdad o eso es mentira, yo no sé.
2: No, porque habían versiones de que supuestamente hasta se le echó a Aliana de la casa.
1: Sí.
0: Yo tengo media docena de chismosos que repitieron exactamente el mismo orden de qué fue lo que Horacio le dijo supuestamente a Aliana.
1: ¿Y qué dijeron?
0: Y lo mínimo que dijeron es que le echó del movimiento y que él ya no es el candidato.
6: Pero eso iba a decir Aliana, y
0: que no lo
6: al
0: van a,
6: salir.
0: Que no lo van a decir públicamente hasta después de los comicios.
1: Yo por eso arranqué con lo de después de las elecciones y la posibilidad de tres frentes. No me dijeron que haya sido al punto de la carajeada, porque capaz omitieron nomás ese dato, pero sí me dijeron que supuestamente ya después de las elecciones Aliana ya no es luego Honor Colorado. Pero yo no honestamente no sé si eso pasó.
0: Pero no dijeron que solamente le echó a Aliana. A Santiago Peña
1: también. Sí, también. También. Pero eso vamos a notar luego en los próximos días si es que es verdad.
0: Yo quiero entender realmente qué está pasando, pues yo igual no les creo, por más que son varios los que dicen exactamente lo mismo que supuestamente pasó allí. Anoche estuvo Basilio Núñez en el acto con la gente de la UIP, con Santiago Peña, y tuvieron esas picardías, ¿verdad? Que estuvieron hablando así en privado y Santiago Peña se tapaba la boca y compañía porque... para que no le lean o los labios. ¿Qué está pasando? Porque si había realmente este quiebra, así como lo cuentan, Basilio Núñez no iba a estar ahí. Él no suele estar participando de los actos oficiales. Y estuvo anoche ahí, riéndose, compartiendo. ¿Qué está pasando? ¿Qué es lo que están haciendo? Pues yo también no entra dentro de mi estrategia. ¿Por qué le sirve a ellos ahora ventilar una supuesta pelea antes de los comicios? Porque ellos ahora lo que quieren es mostrar unidad, fortalecerse, porque quieren ganar las municipales, quieren pintar de rojo todo el país para este 4 de octubre.
6: Bueno, pero si es una pelea real, no vas a poder ocultar eso.
0: Eso,
6: no.
0: Eso es.
6: Y que Aliana se muestre duro y que enfrente a Horacio Cartes, a mí no me sorprende, porque sabemos que desde un principio ya se manejaba la información de que él no quería ser luego el candidato a presidente. Que iba a preferir irse al Senado. Entonces, viste, cuando vos no querés ser luego, ya no querés estar ahí, no te importa, vos te vas y atropellás igual. Que fue, me parece, lo que pasó ayer en esa conversación.
1: Así las cosas. No sé si me faltó algo, si hay algún dato que pasé por alto, pero realmente ojalá puedan atendernos Tony Barrios o Gustavo Leite o Eduardo González, porque ellos forman parte de esa mesa y yo no me quiero quedar con una versión o con una parte nomás de la historia. Yo creo que nuestra responsabilidad es escuchar todas las voces y escuchar todas las campanas y escuchar a todos los referentes que podamos escuchar para entender qué es lo que pasa.
0: Yo sí, si se puede, insistiría más con Tony Barrios. ¿Por qué? porque él tiene bastante conocimiento de lo que es supuestamente el núcleo de este problema, del pedido de informes a Bueno Bank, y también lo que cuentan que Tony Barrios estaba parado ahí en la puerta escuchando todo lo que dijeron Aliana y Cartes ayer en la reunión. Si hay alguien que de primera mano sabe todo lo que está pasando, es él.
1: Bueno, vamos a hacer la pausa. Y a la vuelta de la pausa vamos a tener más información. Los gobernadores, ¿qué dicen? También es importante saber. ¿Qué dicen los gobernadores? Es importante saber. Y después hay actores que directamente no quieren hablar. Y que quieren quedarse nomás ahí observando. Hacemos la pausa. Venimos enseguida.
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0: señores, son las 7 de la mañana con 41 minutos. Estamos en la mañana de Monumental, en la mañana de 1080 AM. 0971-1080-10, nuestra línea de WhatsApp para que puedan comunicarse con nosotros. ¿Qué tenemos, William, para actualizar en noticias, che?
1: Bueno, simplemente para comentar que en el caso de Hernán Rivas, el lunes 21 a las 8:30 vamos a tener los alegatos finales de la Fiscalía. El jueves 24 a las 13:30 los alegatos de la defensa y luego la lectura de la sentencia. Ayer declaró el último testigo de la defensa, Ever Ortiz, un supuesto compañero que se acordó de Hernán Rivas.
0: Su compañero Cue.
1: Su compañero Cue.
0: Su estrellita Cubilla.
1: Sí, y él dijo que sí, que le recordaba a Hernán Rivas por sus orejas.
2: El, como le tituló, ABC fue fantástico. Ahí está la llamada de tapa, está ABC.
0: Hernán lo reconocen por sus orejas y no por su nivel de escolaridad.
1: Sí, si tenemos el material, me gustaría compartir con ustedes una partecita de lo que declaraba Ever Ortiz ayer durante el juicio. No, verana. Y después dijo que se encontraron en un evento político. Y bueno, y a raíz de todo esto también me parece importante recordar lo que la fiscala nos dijo aquí. La fiscala del caso. Que ella está evaluando denunciar por testimonio falso a varios de los testigos que se presentaron en el juicio.
2: Y que también varios señalan que podrían investigarles también por la autenticidad de sus propios títulos de estos testigos.
0: Pero puede ser que le recuerden. Yo no me fijé en las orejas de Hernán Rivas, para ser honesto.
2: Tiene un poquito separadas
0: ¿sí?
2: de la cabeza.
0: Pero puede que digan, yo no me acuerdo de Santula, pero me acuerdo de sus cejas, por ejemplo. O sea, puede pasar.
3: De su nariz, de repente, sí, en alguno.
0: Porque era cejudo. Por eso me acuerdo. Y puede pasar.
3: Pero su peinado.
2: Estuve viendo en redes una parodia de un compañero Cue de Hernán Rivas. Que él lo que se acuerda que él le invitaba a su Yes Yes con coca, dice.
0: Sí.
2: De todo ya están haciendo en redes sobre los testimonios también.
1: Ever Ortiz es este señor. ¿De dónde apareció? ¿De dónde es?
0: ¿Me puedes repetir el calendario de lo que...?
1: Lunes 21, 8:30, alegatos finales de la Fiscalía.
0: Sí. Este lunes.
1: Jueves 24, 13:30, alegatos de la defensa y luego lectura de la sentencia.
0: ¿Ese mismo día ya?
1: No, jueves 24.
0: ¿Y sí? ¿Y ese mismo día ya?
1: Perdón, sí, los dos actos. Eso es lo que a mí me figura acá. No sé si es que va a haber alguna modificación.
0: Esa.
1: Muy bien. Sí.
0: Y eso,
1: pero, sí.
0: Eso mencionó eso, el señor William Domínguez. Sí, sí, sí. Eso, impresionante. Eso dijo William Domínguez. Que el mismo jueves puede darse.
1: Claro.
0: Ya el, la...
1: Pero eso podría llevar muchísimo tiempo. Se puede dar a conocer al otro. Yo no sé por qué suele ser eso así, ¿verdad? ¿Se acuerdan en el caso de María Fernanda? Que estuvieron noche madrugada allí, creo que a las 10 de la noche o algo así, fue a las 2 de la mañana.
2: La 1 a las 2 sí, de la mañana, sí, sí. Leyeron, no sé cuál era la necesidad de hacer eso.
1: Tenemos lo de Ever Ortiz, el compañero Cue de Hernán Rivas.
0: A ver.
4: ¿A veces se recuerda que vio la cara del señor Rivas? No te quiero algún tipo de concepto, yo no me acuerdo, no te puedo decir una, dos, tres veces, no te puedo decir.
5: ¿Y cómo te recuerda su cara? ¿Con qué eventos te asocia para recordar el rostro del señor Rivas? ¿Qué le genera ese estímulo de recordar? Uno puede recordar una flor por el perfume, o sea, ¿por qué recuerda el rostro? ¿Qué estimula que usted recuerde?
4: Me recordé por su oreja, me recordé. ¿Tiene el evento político? ¿Hay quien le hable?
5: ¿En qué parte recuerda que usted le dio a sus dos libros?
4: Y me recuerdo.
5: ¿Y dónde estaba el rostro del señor Rivas cuando usted le recuerda?
6: Yo le recuerdo, no.
5: ¿Le recuerda en la cancha? ¿Le recuerda en el costado? ¿Dónde le recuerda?
6: Yo le recuerdo en hablar. Yo le invito a él. Él le invita, yo consigo que le invita. Sí, le invita, no. Y en el evento político aquí yo confirmé que de ahí la ley.
5: No, yo le pregunto por la oportunidad que usted le dio.
6: Sí.
5: ¿Varias veces le
6: dio? ¿Cómo? Varias veces le dio.
5: ¿Cuántas veces?
6: No sé, ¿dónde puedo decir? ¿Dónde quiero mentir? No quiero mentirlo.
5: El señor Luis y la señora Victorina.
6: Sí.
5: Felicite, fueron sus compañeros.
6: Sí.
5: ¿Fueron sus compañeros usted?
6: En algunas materias también.
5: ¿Y el señor Ríos?
6: Yo le invito a él. Yo tengo que ponerle en alguna materia. Viste que era muy popular, había alguna gente que era avanzada, que era atrasada.
5: ¿Con quién se mete?
6: Te quiero decir todo, no te metes.
1: Bien, lo que decía Ever Ortiz, según él, fue compañero de Hernán Rivas.
2: No pudo recordar qué materias compartieron con Hernán Rivas, ni cuáles son los profesores tampoco de esas materias.
1: Pero, bueno, hasta se rió cuando dijo que le recordaba por sus orejas.
0: Capaz le di a través de redes sociales, dijo. Y por eso el entiendo que era el juez el que le estaba preguntando. Le dice, pero ¿dónde lo ubica? O sea, ese recuerdo, ¿dónde le lleva? ¿Dónde lo ubica? Y es un juego interesante, ¿verdad? Porque cuando vos decís recordar a alguien...
7: ¿De dónde? Claro, si le viste en la clase, en la facultad...
0: ¿A qué le asocias?
7: Claro.
0: ¿O con qué le asocias? Yo siempre suelo decir que los aromas generalmente se te activan y te llevan a un recuerdo en particular.
2: Y claro, yo no entiendo cómo puede ser que se olviden,
1: por ejemplo,
0: el jazmín a mi abuela.
1: Te lleva directamente a la casa de la abuela.
2: ¿Cómo se olvidan de la materia del profesor? Es una carrera que ellos terminaron, ponerle, hace 11 años, ¿verdad?
7: Sí.
2: Como a lo sumo, ¿cómo puede ser que no se acuerdan?
8: Y es algo de todos los testigos, incluso ¿sí? Los que no lo vieron no recuerdan sus profesores, no recuerdan sus materias,
7: no recuerdan qué fueron compañeros,
8: no recuerdan qué estudiaron prácticamente a nivel de currículum.
2: A él era el que le preguntaban también su trabajo final de grado, ¿verdad? Y que no supo dar detalles.
0: Que creo que dijo que en un mes...
2: Que terminó y le preguntaban de qué desarrollaste, qué dijiste de ese tema y no supo acordarse tampoco.
0: Les quiero pasar un video... Porque hay algunos actores del Partido Colorado que uno dice, che, ¿y qué dirá fulano de tal? ¿Qué dirá fulano de tal?
1: Por ejemplo, ¿Calé?
0: Por ejemplo, yo leí algunas declaraciones de Calé, no sé dónde habló.
1: ¿Sobre esto último?
0: Sí. Que dijo que Cartes puede proponer, no imponer, pero yo no sé si eso... Dijo así y le dijo a alguien, yo no escuché, pero leí una cita entrecomillada de eso.
2: Porque varios ya estaban consultando, ¿qué es Calé? ¿Es peñista o cartista? Se estaban preguntando.
7: ¿Cuándo? Eso es una consulta que yo tenía. Cuando Basilio Núñez, creo que él citó lo de Marco Riquelme, ¿verdad?
2: Sí, yo le pregunté lo de Marco Riquelme.
7: Cuando él cita a Marco Riquelme como un potencial candidato también a la vicepresidencia, ¿él de qué lado está? ¿O él no forma parte de esa mesa? ¿Él está del lado de la ensalada de fruta? No me queda muy claro la posición.
0: Bachi. En este caso,
7: Bachi, caso de Bachi,
2: en teoría Bachi es hombre de Horacio,
7: pero él no forma parte de esa mesa que no le citaste.
1: No,
7: él
1: no, no, mordedores. No.
2: De mordedores él no está.
0: No está.
2: Pero no, él no me Chace? Parece su manera de manejarse. Chace es hombre de Bachi. Y donde esté Bachi le vamos a ver a Chace.
1: Ella y un equipo.
2: Tenemos las notas de lo que decían.
1: Bachi, Natalicio y Dionisio Amarilla.
2: Antonio Barrios se le preguntaba sobre la candidatura de Pedro Aliano. A Maidana sobre el motivo real de esta pelea. Y Maidana tiró algunas cositas que varios de los otros no se animaron a tirar. Y Maidana también es mencionado dentro de este listado de rumores. ¿Por qué? Porque dijeron que volvieron a meter su nombre también. Como posibilidad de sustituto de dupla. No creo. Muy poca credibilidad le atribuyo a eso, pero también le mencionaron. Ibachi, hablando sobre Riquelme, sobre la pelea, sobre qué es lo que está pasando. Vamos a escuchar a los tres juntitos.
0: Dale.
9: ¿Puede poner en riesgo la candidatura de Aliana en algún momento, cree usted, si él se pone en contra de Cartes y dice que otro tiene que ser su dupla? ¿Usted cree que podría estar
10: en riesgo? No va a ocurrir en el partido y mucho menos en la familia de Honor Colorado.
9: ¿Aliana es el candidato confirmado?
10: Aliana es el candidato elegido desde el inicio de este gobierno.
9: ¿Pero lo va a cambiar si él quiere otra dupla, cree usted?
10: Yo no creo que él... Vamos a esperar que decide.
11: Y sería una torpeza política por desavenencias venir a romper lo que con tanto esfuerzo se ha construido.
12: ¿Usted dice ojalá se pueda sacar la diferencia? ¿Usted reconoce que hay diferencias entre Aliana y Cartes en este momento?
11: No, en estos momentos, a raíz de estas declaraciones, del propio informe de Bueno Bank, de estas situaciones, vinieron a crispar un poco el ambiente de la relación del Ejecutivo con la presidencia del partido, pero me parece que no son diferencias que no se puedan subsanar.
9: ¿Querer hurgar en el Bueno Bank las irregularidades también? ¿Usted cree que acrecentó entonces esa crisis?
11: Claro, políticamente fue un factor que precipitó un poco todo esto.
13: Celebro las turbulencias positivas. Habla de que el partido tiene salud, el movimiento tiene salud, entonces... Sí, que esas turbulencias no tienen que dar salida a apetencias personales.
2: Ahora lo que mencionan que el motivo del impasse supuestamente es que Pedro Aliana prefiere a Marco Riquelme, por ejemplo, en la chapa con él, antes que a Baruja.
13: Yo desconozco las preferencias, pero sí les puedo decir que todos los sectores que se han pronunciado, ya sea diputados, senadores, gobernadores, presidente del partido, es válido que digan su preferencia. Es... hasta diría sana la disputa y que sea pública.
14: ¿Qué pasó la disciplina que había en Honor Colorado siempre?
13: Es cambiante. Una temporada vos tenés que tener disciplina, ahí ganás. Próximo periodo tenés que tener diferencia y ahí ganás otra vez.
0: Interesante, ya que escuchamos al margen nomás digo, ya que escuchamos a Derlis Maidana tomar lo que dijo Maidana. Nada que ver con la cuestión política, ¿verdad? Pero para decir que la palabra no es desaveniencia. Es desavenencia. Es un error muy común y frecuente, ¿verdad? Pero no es desaveniencia. Es desavenencia. Bueno, tenemos que hacer la pausa. ¿Vos tenés algo antes, Samu, para irnos
7: sí,
0: a la
7: yo,
0: pausa?
7: Antes de ir a la pausa, les cuento el tema dólar, que siempre genera mucha preocupación. Ayer hubo un ajuste en la tasa de política monetaria en Estados Unidos. La Reserva Federal de Estados Unidos elevó 0,25 puntos porcentuales su tasa de interés. El rango ahora es 3,75 a 4%. ¿Por qué es importante esto? Porque esto va a darle mayor fuerza al dólar a nivel internacional y eventualmente podría mover un poquito la aguja de esa cotización que está por debajo de los 6.000 guaraníes. ¿Qué es lo que dijeron los agentes económicos en una encuesta que le hace el Banco Central? Ellos esperan que este mes el dólar cierre a 5.947 guaraníes, que el mes que viene, justamente por estos ajustes, más o menos estén en torno a 6.000 y que cierre el año con un precio de 6.100 guaraníes. Ese es el techo que le ponen los agentes económicos para el precio del dólar al cierre del año 2026. Para el año 2027 se está esperando un dólar a 6.300 como máximo. Ahí bajaron unos 100 puntos de lo que estaban estimando hace unos meses. La economía va a crecer 4,5%, como ya se estaba estimando también por el propio Banco Central. El año que viene también ahí no hubo grandes cambios, 4%, y la tasa de política monetaria se va a mantener en 5,50. Esto es lo que están esperando entonces los agentes económicos en esta encuesta sobre las expectativas que se dio a conocer.
0: Bueno, en tu caso nos vemos mañana, ¿sí?
7: Sí, señor.
0: Dale, venimos enseguida.
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0: Son las 8 en punto de la mañana, señores. Estamos en la mañana de Monumental. Enseguida nos metemos a los deportes. Estoy escuchando mucho últimamente. No sé si... pasa que a cada uno le sale algo diferente dependiendo de su algoritmo, ¿verdad? Entonces uno va teniendo... propuestas diferentes de le sale algo diferente dependiendo de su algoritmo, ¿verdad? Entonces uno va teniendo propuestas diferentes de reel.
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0: videos de gente que afirma que los padres, los papás de hoy, son mejores que los de ayer. Y yo no tengo una fórmula para decir si eso es así o no. Lo que tengo es mi experiencia en particular, ¿verdad?
1: Pero normalmente es un preconcepto que yo creo que manejamos todos. Siempre pensamos que los padres siguientes son mejores que los que le precedieron. Siempre creímos eso. Por ejemplo, decías que mi abuela tuvo una crianza bastante dura, ella trató de ser un poco mejor que su mamá y así sucesivamente, ¿verdad?
0: Pero ¿quiénes dicen que los padres de hoy son mejores padres que los de ayer? ¿Dicen los hijos? ¿Cuál es el parámetro que tienen esos hijos como para decir que eso es así? ¿Dicen las parejas, las mujeres, las madres, en este caso al ver la manera en la que papá se involucra? ¿O quiénes dicen eso? El otro día escuchaba también que decía una persona a la que sigo en redes, que siempre habla mucho de maternidad y todo lo demás, Gaby Cogorno, decía ella, me sorprende mucho cómo se sobrevalora al papá presente. Y ponía un ejemplo, decía, si papá le cambia el pañal, no recuerdo si era ese el ejemplo, ¿verdad? Pero si papá le cambia el pañal a su hijo, es, madre mía, qué buen papá. Si mamá le cambia el pañal, es como normal. Tiene que ser nomás luego así y no tiene nada de extraordinario, ¿verdad? Y es cierto si te pones a pensar dentro de todo, porque finalmente la crianza debería ser una cuestión que involucre a ambos.
1: Claro, pero es algo que se está asentando. Yo creo que lleva poco de alrededor de una generación. Lleva siendo parte de nuestras vidas normal que un papá esté presente y que se haga cargo de esa paternidad sin que se le reconozca como una actuación extraordinaria. Yo creo que forma parte del momento en que nos estamos naturalizando, normalizando recién ese tipo de situaciones. Yo conozco muchas personas que todavía les da rabia que al marido que agarra y pone en la mesa o cocina algo, se le celebra como si fuera que, no sé, meritorio de algún tipo de premiación de los Oscars o lo que sea, ¿verdad? Y la mujer, haciendo 10 veces más cosas, no se le hace ningún reconocimiento.
0: Porque se asume que así nomás
1: Es
0: lo tiene
1: nomás
0: que
1: lo de tu
0: ser. Que claro,
1: obligación.
2: es algo, un logro el hecho que se haga una cosa, pero lo otro es una obligación de todos los días.
1: Sí.
0: Digo esto porque, repito, me aparece cada vez más, veo cada vez más ese tipo de cosas. Lo que probablemente sucede es que perdimos el miedo o ese prejuicio, no sé si es prejuicio o qué es, o una barrera de expresar cariño. Creería que eso sí pasa, ¿verdad? Aunque pueden existir diferencias respecto a la crianza de cada uno. Pero yo, particularmente como papá, no me privo de expresarle afecto y cariño a mis hijos. O sea, lo digo desde la palabra, lo digo desde los gestos, trato de no privarme de recordarle lo mucho que le quiero, recordarle lo mucho que le amo, hacerle saber y acentuar eso. No me privo de eso, ¿verdad? Y probablemente muchos asocian con que antes era más difícil o existía una barrera como para que eso suceda.
1: Es que inclusive algunos padres tenían el prejuicio de que expresando cariño se ponía en duda hasta su heterosexualidad.
0: Exacto.
1: Era todo eso. Yo tuve un padre muy diferente. Yo creo que mi padre era la excepción con respecto a mi generación. Papá sí era alguien muy afectuoso, alguien que se comprometía bastante con los quehaceres de la casa y que consideraba que en el mismo nivel en que se le exigía a las mujeres, también los varones tenían que cumplir y no por eso significaba ningún tipo de movimiento extraordinario. Pese a que él tuvo una formación militar en un ambiente sumamente machista, él no tenía ese tipo de manejo, pero yo creo que él era la excepción de esa generación, porque la mayoría de la gente a la que yo conocí, que no tuvo ni siquiera una formación militar, no trataba de esa manera a su familia. El trato con el papá era distante. Si el papá tenía que intervenir con la disciplina, sabías que era una disciplina prácticamente ya con crueldad, que no iba a tener el tipo de cuidado de la mamá, por ejemplo. Eso yo creo

0: que se está dejando cada vez más atrás. Inclusive algunos me decían, el papá no puede ni calentar agua, porque eso pone en duda su condición de macho, alfa, que está a cargo de la casa.
1: Yo siempre digo, yo vengo de una familia militar también, pero a mí jamás, y probablemente eso en gran medida haya forjado ciertas cosas que hasta hoy yo siento que están presentes. Para mí, por ejemplo, el pedir permiso para algo, aunque yo venía de una familia militar, o vengo de una familia militar, nunca estuvo presente. Es como que asumieron que si yo iba a dormir a la casa de un compañero de colegio, o si yo iba a llegar tarde a un lugar determinado, a mi casa después de ir a un lugar determinado, lo que tenía era que avisar que iría y responsabilizarme después de algún tipo de situación o inconveniente que se vaya a dar. O sea, avisar y hacerme responsable. Avisar y hacerme responsable. No recuerdo que me hayan cintareado, por ejemplo. O sea, viste que vos tenés el recuerdo y te queda eso y decís, puta, me acuerdo de tal cintareada que me dieron. Yo no me acuerdo de haber sido cintareado en la crianza que tuve. Y yo hoy, probablemente ahí está la base de mi rebeldía en ciertas cosas, o de mi autonomía en otras, o de mi carácter, y de muchas otras cosas que siento que están presentes hasta el día de hoy, pero que responsabilizo de manera positiva al tipo de crianza que tuve.
2: A ver, pero no siempre, incluso tus hermanos tienen otro tipo de características también, a pesar de haber pasado por lo
1: Ellos
2: mismo.
1: tienen otra experiencia.
2: Claro.
1: Ellos tienen otra experiencia, probablemente. Y es más, en las mesas familiares y qué sé yo, siempre se habla y siempre se menciona. No, pero vos ya no ligaste, vos ni siquiera ligaste, yo soy el pajagüey.
2: Claro.
1: Vos ni siquiera ligaste, ¿verdad?
3: Entonces ahí ya tenemos la respuesta.
1: ¿De qué?
3: Y vos sos el pajagüesos.
1: Claro.
3: Y claro que no vas a ligar luego.
1: No, pero no todos los pajagüeyes pasan por lo
3: No,
1: mismo.
3: yo creo que tus hermanos tienen razón.
1: No todos los
3: Yo
1: pajagüeyes
3: creo
1: pasan
3: que
1: por
3: ahí
1: lo
3: se
1: mismo.
3: resume todo.
1: Puede ser.
3: Por eso hacía lo que querías.
1: Puede ser.
2: Es diferente.
1: Pero fíjate que ese tipo de crianza igual me hizo una persona responsable de mis actos. Me hizo una persona, o sea, pues mucha gente pues te dice le falta cintareada. ¿Por qué? Yo hasta el día de hoy, a mí me molesta cuando escucho que alguien mínimamente le levanta la voz a mis hijos. Y alguna vez dije que yo no permitiría que en la escuela o en el colegio pase eso. Porque yo creo firmemente en otro tipo de crianza. Aunque me lleve más tiempo. El otro día conté que mi nena, como tiene prohibido ver algunos dibujitos y qué sé yo que no son acordes a su edad todavía, tiene un tiempo determinado que le damos de pantalla, de tele, ¿verdad?
0: ¿Cuatro tiene tu hija,
1: Un
0: verdad?
1: cuatro.
0: Así.
1: Un tiempo determinado. Y conté que estaba en el tiempo que podía ver, yo estaba con ella en ese momento, y me dice, papi, quiero ver tal cosa. Y le digo, no, vos sabes que eso no podés ver todavía, vas a ver cuando tengas 7 años. Y me dice, papi, en el colegio me dicen que yo tengo que escucharle a mi cuerpo. Y mi cuerpo me pide ver ese dibujito. Me dice. Claro, ella aplicó algo que aprendió en el colegio, de algo que le dijeron respecto a sentir sus emociones y qué sé yo, y me pareció válido la manera en la que ella me trajo, a sus 4 años me trajo eso.
2: Una buena justificación.
1: Claro.
0: Me encanta cómo va a estar argumentando sus posiciones cuando tenga 15, me pregunto yo.
1: Claro, o que te diga, por ejemplo, yo sé que me vas a decir que no, pero escúchame primero.
0: Sí.
1: ¿Verdad? Y es desafiante, sí es desafiante. Pero por algo vos sos el papá. Y vos tenés que lidiar con eso para dar explicaciones. Y no se rompe esa explicación con una cintareada.
0: No.
1: Te desafía a que vos estés a la altura de ese chico de 3, 4 años que te está diciendo algo y te está pidiendo argumentos. Porque así es la vida en el futuro. Vos no sacás un cinto en el futuro para explicar tus argumentos. Vos sacás tus argumentos. Esa es la vida misma, ¿verdad? Pero son, creería que otras herramientas y otras habilidades las que hoy deberíamos tener como para poder llevar adelante la crianza.
2: Y ahí son otros desafíos también. Por esa razón tenés otras cuestiones, tecnología, pantallas, la propia disciplina, todo eso también implica cómo te adaptas a esas situaciones.
0: Así mismo es. Y yo creo que también varios de los padres actuales se hacen los mismos desafíos que tuvieron también sus propios padres en su momento. Yo no voy a repetir los errores de mis padres, yo creo que es algo que siempre tienen fijo. Y eso de no tocarle a tu hijo, de no golpearle, no lastimarle, yo creo que la mayoría por lo menos se tienen presente como algo que efectivamente lo hacen, ¿verdad? Mis hijos no les he tocado ni un pelo hasta ahora y son las personas más disciplinadas, más respetuosas que yo conozco. Mucho mejores de lo que yo fui, inclusive al tener la edad de ellos. Imagínense que ellos ni siquiera comen una fruta si no te piden permiso antes en casa. Eso yo de niña jamás hubiera hecho. Yo agarraba y comía, ¿verdad? Pero a mí me llama la atención que ellos no teniendo ese tipo de prohibiciones, no vayas a comer algo si no me pedís permiso, jamás se les dijo. Pero ellos creen que ese cuidado es adecuado para este momento de su vida, que tienen que tener primero una autorización o una indicación de sus padres. Y no necesitaron jamás que nadie les golpee ni les haga nada. Una crianza respetuosa, yo creo que es el momento de que todos aprendamos a hacerlo y que habla mucho de tu nivel de madurez y tu manejo de emociones como adulto, la manera en la que trates a un niño o una niña, que depende exclusivamente de tu protección, de la manera en la que vos le enseñás que tiene que enfrentar la vida, para que también pueda reaccionar en su momento en situaciones desafiantes. Y si vos como adulto no le enseñaste ese manejo de emociones, ¿cómo va a hacerlo él?
1: Absolutamente. Absolutamente. Señores, tenemos que hablar de deportes. Son las 8:13.
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1: Juan Piquerido, ¿qué tenemos en deportes, caballero?
2: Tenemos que hablar primero de la selección paraguaya, porque ya habíamos mencionado que Gustavo Alfaro ya está aquí en el país, ya trabajando y preparando la lista de convocados para los partidos con Bolivia y con Colombia, que se jugarán a partir del 27 y el 3 de octubre, y el 2 de octubre. Entonces van a estar disputando estos encuentros en Estados Unidos y tiene que elegir qué jugadores van a ser convocados. Aquí ahora la cuestión que salta es quiénes serán convocados, porque esos jugadores no estarán disponibles para las fechas que se van a disputar en el torneo local, que va a continuar durante los amistosos. No va a parar la Copa de Primera. ¿Y por qué es importante? Porque el fin de semana del 27, del 26-27, van a enfrentarse Olimpia contra Libertad, que es un partido entre dos equipos que están peleando la punta en este momento. Y ambos equipos están pendientes de quiénes van a estar ausentes, de quiénes serían convocados. La información que se manejaba desde ayer era que cada uno de los grandes, digamos, de nuestro fútbol tendría un convocado. Que Cerro Porteño tendría un convocado, que trascendió que se consultó y se pidió que Lucas Quintana haga los trámites de su visa. Lo que quiere decir que tiene que conseguir los documentos para poder ir a Estados Unidos. La otra opción en Cerro es Gustavo Velázquez, que sí fue al Mundial. Pero recordemos que Alfaro ahora ya va a empezar a buscar lo que es la renovación del plantel. Velázquez también estuvo lesionado, ahora volvería. En Olimpia sería Gastón Olveira. El convocado no se habló de que podía ser Mateo Gamarra una opción, que Gabriel Ábalos, que fue convocado al Mundial, pero la información de ayer era que Olveira no estaría y no va a estar disponible para el partido con Libertad. Mientras que en Libertad el nombre que sonó es el de Alan Benítez. Y también la posibilidad, el otro es Álvaro Campuzano. Sería uno de Libertad, uno de Cerro, uno de Olimpia. Y también existe la posibilidad que sea convocado Santiago Quili Rojas de Nacional, el arquero. Pero eso ya dependerá de Alfaro. La cuestión es que esos jugadores no estarán disponibles para estos partidos muy importantes, especialmente el Olimpia contra Libertad. Y Olimpia ahora mismo tiene a Eduardo del Mas y a Pedro Zarza, que son parte del equipo principal del MAS titular, que están en Odesur. Si Paraguay llega a la final del torneo de Odesur, ahí Olimpia va a poder solicitar posponer el partido porque tendrá a Olveira en la selección y a dos jugadores en la selección de Odesur. y con 3 futbolistas ausentes por convocatorias vos podés pedir posponer tu partido. Eso establece el reglamento. Y ahora dependerá de esa situación. Entonces está en la duda de qué ocurrirá en el próximo tiempo. Hoy Paraguay debuta en los Juegos de Sur contra Argentina. Entonces será el partido. Entonces veremos qué ocurre con el equipo de con la selección paraguaya a nivel mayores y también a nivel sub-20.
1: Sub-20, entonces, hoy también.
2: Es así.
1: Estamos en comunicación con Gustavo Rivas, gerente general de Atlas Inversiones. ¿Qué tal, Gustavo? ¿Cómo te va? Buen día.
5: Hola, Santiago. Un placer conversar contigo y con todo tu equipo.
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1: Excelente. Esa inversión entonces sí tiene un techo de cuánto hacer y también es un margen de maniobra muy interesante que tiene aquel que quiera rescatar eventualmente esa inversión que hizo.
5: Totalmente, Santiago. 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
1: Ese es un viaje de ida realmente, el entender eso que acabas de explicar, que forma parte del caracú de la cuestión. Entender que tu plata está segura, que tu plata además va a pelearle eventualmente a la inflación generándote algo de retorno. Y tercero, saber que tenés disponible ese dinero para retirar. Y además, vos más o menos sabés el margen de cuánto vas a necesitar rescatar de urgencia y cuánto no. Entonces ahí puedes administrar también qué tipo de inversión vas a terminar haciendo. Me parece que es clave, así como manejas si lo pones a plazo fijo o lo pones a la vista, también lo haces con los mecanismos de inversión existentes. Así que, Gustavo, te agradezco muchísimo por este tiempo y las explicaciones.
5: Gracias a vos, Santiago. Un cordial saludo.
1: Fuerte abrazo. Gustavo Rivas, gerente general de Atlas Inversiones. ¿Algo más en deportes, Juanpi?
2: Sí, que también hablando de los Juegos Odesur, Paraguay sumó otra medalla de oro. Julio Mirena, quien ya había ganado una medalla de plata en patinaje de velocidad, ganó los 10.000 metros en eliminación de patinaje por velocidad por 127 milésimas de segundo. Termina superando al argentino Ken Kuwada para conseguir de esta manera la segunda medalla dorada de Paraguay en los Juegos. También sumaron tres medallas en remo. Nicole Martínez y Alejandra Alonso consiguieron plata en dos sin timonel femenino. Rocío Bordón y Adriana Sanabria consiguieron en bronce, en este caso por peso ligero, plata. Mientras que el equipo femenino de 8 por timonel consiguió la medalla de bronce. Entonces habrán otras posibilidades, por ejemplo, en vóley de playa, Michelle Valiente y Juliana Poletti jugarán la final en el vóley de playa femenino y tendrán la posibilidad, como mínimo ganarán una medalla de plata. Y en diferentes eventos también Paraguay va sumando posibilidades de poder conseguir más preseas en lo que se viene en este tiempo. Y hoy, por ejemplo, hay competencias de remo, competencias de esgrima, a las 10 de la mañana fútbol, el partido de Paraguay, por ejemplo. Y todo eso permite que el equipo de Paraguay siga sumando medallas en lo que son estos Juegos de Sur.
1: Bueno, hasta aquí los deportes con Juan Pablo Saracho.
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1: Bueno, señores, ya casi estamos cerrando la edición de hoy. Viene el equipo de Va con Onda para dar continuidad a toda la programación. ¿Algo más, William, antes de irnos?
3: Bueno, esta semana se registró un accidente en la zona de Los Ángeles, Estados Unidos, donde un helicóptero se estrelló en el estacionamiento de una zona industrial. Este helicóptero estaba al servicio de la cadena Telemundo 52 y también NBC4. La periodista con el piloto estaban cubriendo un accidente que se había registrado. Una camioneta había chocado contra un autobús de metro, dice el reporte. Y en medio de una maniobra, aparentemente no se sabe exactamente cómo fue, el piloto pierde el control de la aeronave y cae en el estacionamiento de esta zona industrial, provocando un incendio. La periodista que murió es Eliana Moreno, de 38 años, y su piloto. Además, murió Eddie Gutiérrez, de 29 años, un peatón, una persona que se encontraba en el lugar donde cayó el helicóptero.
2: Imagínate,
3: tres mala personas, suerte. Sí, tres personas murieron. Hasta el momento no se sabe qué pasó para que el piloto pierda el control, claro, del helicóptero.
2: Porque el helicóptero estaba sobrevolando la zona del accidente, sí. Está la filmación y de repente pierde el control y empieza a caer y no puede subir, y suenan las alarmas del stall que no generaba, que no podía generar la potencia para subir, y cayó ahí en el estacionamiento.
3: Las imágenes que estamos compartiendo ahora ya es después del accidente. Este es el momento en que el helicóptero estaba con la periodista filmando y pasando en vivo el accidente que se estaba dando.
2: Y de repente empezó a perder altura.
3: Ahí está. Justamente podemos ver cuando pierde altura
2: y cae.
3: Y cae. Y posteriormente se da el incendio. 3 personas murieron.
1: Qué bárbaro será. Bueno, Rocío, antes de irnos.
0: Ayer la Cámara de Senadores no trató ni un punto del orden del día. Dejaron sin tratar un punto sobre tablas que había propuesto el senador Eber Villalba. Él expuso fotografías de supuestas fallas que ellos detectaron en las máquinas de votación. 17 días faltan para las elecciones municipales. Y lo que él hace en este pedido de informes es solicitarle al Tribunal Superior de Justicia Electoral que ponga a disposición de la Comisión de Asuntos Electorales 2 máquinas de votación para someterlas a auditorías. Que la justicia electoral elija esas 2 máquinas y luego hace una lista exhaustiva y pide que ellos detallen los componentes utilizados en la construcción de estos sistemas, sistema operativo, firmware y otra serie de detalles que exige la justicia electoral provea en estos momentos para asegurarse de que estas fallas no están en estas máquinas de votación que elija la justicia electoral. Sin embargo, quedó sin tratar porque dejaron sin quórum la sesión.
1: Una última información antes de cerrar. Está Samuel Acosta en comunicación telefónica con nosotros. Samu, ¿qué es lo último que podemos comentar, señor?
13: Hola, Santi. Sí, lo último que acaba de salir, me acaban de pasar la información, es que la empresa Atom, recordará la audiencia, tiene previsto una inversión de más de $600 millones en la zona de Villetas para una planta industrial de fertilizantes verdes. Acaba de comunicar de que va a un arbitraje internacional respecto a la controversia que tiene con la ANDE por esos decretos que había emitido el Poder Ejecutivo, donde dejaba sin efecto una serie de contratos que habían firmado ellos para la producción de energía a ciertos precios. Lo que puntualmente dice en el comunicado, en una parte importante, dice: tras varios meses de intentar alcanzar una solución, Atom considera que el proyecto no puede permanecer de manera indefinida en una situación de incertidumbre jurídica y comercial. El aviso no constituye en esta etapa el inicio de un arbitraje que preserva los derechos de la compañía y abre el periodo formal de consulta ante un tribunal internacional. La clara preferencia de Atom sigue siendo alcanzar una solución amistosa. Entonces señala: aviso de controversia e intención de someter a una reclamación arbitraje en virtud del tratado bilateral de inversión entre el Reino Unido y Paraguay. Es lo último que ha salido. Entonces hace una advertencia de llevar a un arbitraje internacional el caso Atom, luego de que no se haya alcanzado y todos estos meses no se ha alcanzado un acuerdo respecto a la cuestión de las tarifas, Santiago.
1: Gracias, Samu, muy amable señor. 29 minutos de las 8, nos tenemos que ir.
3: Hasta mañana.
1: Nos encontramos mañana, que pasen bien, adiós. Gracias.

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0: Cuando son exactamente las 8 de la mañana, 33 minutos, hay una temperatura de 15 grados 2 décimas. Estamos arrancando otro capítulo de Va con Onda. Te vamos a acompañar hasta las 11:30. Hoy tenemos una máxima prevista de 30 grados. ¡Epa! Sube la temperatura ya. 30 grados de máxima. Una mínima de 14 grados. Va a estar fresco. No hay pronóstico de lluvias. Las lluvias comienzan mañana, ¿eh? Viernes, sábado, domingo, lunes. ¡Epa! 4 días de lluvia tenemos a partir de ahora. A partir de mañana, digo bien. Mañana tenemos una máxima prevista de 24 grados, la mínima de 20, y el pronóstico dice lluvias y ocasionales tormentas eléctricas. Esto se repite el sábado con una máxima de 27 y una mínima de 20. El domingo la máxima alcanza 33, una mínima de 20. El lunes 34 grados. ¡Epa! Prepárense para el calorcete. 34 grados de máxima, 23 de mínima. Lluvias dispersas, ocasionales tormentas eléctricas. Lunes de verano prácticamente, ¿eh? 34 grados. ¿Qué tal? Luz Apenas, ¿cómo le va?
1: Muy bien, chicos. Buenos días.
0: ¿Bien?
1: Súper bien.
0: Estás sonriente. Mirando, estás feliz.
1: Estoy estás mirando radiante. ¿Qué día se celebra hoy?
0: ¿Dormiste bien?
1: Dormí poco otra vez.
0: Oh, ¿no? Para los televidentes, los seguidores a través del canal y de YouTube que les preocupa, por sí, lo visto.
1: Ayer se notaba, hoy no sí. Se nota tanto, ¿verdad?
0: No, parece que no.
1: Cafecito y acá estamos.
0: Bueno.
1: Hoy, el Día Mundial de la Seguridad del Paciente es hoy. Estaba mirando que
0: sí, significa. Acá tenemos tanto para celebrar.
1: Sí, promovida por la Organización Mundial de la Salud para reducir daños. Sí.
0: Yo creo que acá el paciente tiene alguna seguridad. Seguro que van a faltar medicamentos, seguro que...
1: Que va a esperar mucho.
0: Sí, que la va a pasar lindo.
1: Sí.
0: Víctor, ¿cómo le va?
2: ¿Qué tal, Luis? El saludo para Roberto, para Lucía, para toda la audiencia de Radio Monumental. Vamos a hablar de los preparativos de la fecha del fin de semana. Cerro Porteño juega ante Rubioño el sábado y Olimpia ante San Lorenzo el domingo. Y atentos también porque esta mañana a las 10 debuta la selección sub-20 no de sur ante Argentina. Lindo partido ya de entrada, esperemos que le vaya bien a la albirroja sub-20.
0: Bueno, muy bien, señor Víctor. Roberto Hugo Coronel, Víctor Hugo,
3: me queda bien
0: lo de Víctor Hugo.
3: Víctor Hugo, ¿qué tal, sí. Luis? ¿Cómo estás? Buen día.
0: Víctor Hugo que habla de los miserables.
3: Sí, señor.
0: De los miserables locales.
3: Sí, saludos a los compañeros, a los oyentes y televidentes de Radio Monumental. Si querés te saludo ya con un documento.
1: Ah, sí, luego.
3: Porque está la citación hecha a la sobrina de Eulalio Lalo Gómez. Ahí tienen los compañeros para compartir, tiene fecha de hoy. Y esta señorita es citada Helga Lizani Concepción Solís Gómez, para el día de hoy, 17 de septiembre de 2026, a las 9 horas, es decir, en 24 minutos, para que pueda presentarse ante el juzgado, disponiendo que la citada imputada comparezca ante este juzgado a través de medios telemáticos, esa es la onda, desde su lugar de detención, específicamente el Departamento contra el Crimen Organizado Nacional y Transnacional de la Policía Nacional, de conformidad a lo previsto en la ley 6495/2020. La citación, conforme al artículo 242 del Código Procesal Penal, audiencia de imposición de medidas cautelares. Y les quiero decir a los amigos que están detrás de cámara que me meten en un tremendo embrollo cuando me piden a mí que haga dos cosas al mismo tiempo, porque naturalmente mi cerebro no funciona de esa manera. Muchas gracias.
0: Fuerza. Bueno, ayer estuve colectando mucha información, escuchando diferentes versiones sobre las cosas que están pasando, ¿no? Porque están pasando cosas, evidentemente. O sea, sea esto parte de un show o se trate efectivamente de una rispidez interna en el oficialismo colorado, lo cierto es que estamos viendo cosas que nunca habíamos visto. Por lo menos en los últimos, ¿qué? 12, 15 años que hace que Horacio Cartes es el 15 años que hace, sí, que es el hombre fuerte del, sí, sí, del, sí, Partido Colorado, ¿verdad? Obviamente ayer esto arrancó con ese anuncio que hace Horacio Cartes de que el vicepresidente, el candidato a vicepresidente o el precandidato a vicepresidente de la República en el 2028 del Partido Colorado va a ser Juan Carlos Baruja, el actual ministro de Vivienda, y la respuesta que tuvo de Pedro Aliana precandidato a presidente por el oficialismo colorado para el 2028, el actual vicepresidente de la República, Pedro Aliana, diciendo que a él no le iban a imponer el candidato a vice y que él va a tomar la decisión recién después de las elecciones municipales. Se dio la reunión en la casa de Horacio Cartes, en ese centro de poder que es la mansión sobre la Avenida España.
3: Subió de tono la respuesta.
0: Y la cosa ahí, sí, estuvo bastante más fuerte. Aliana insistió en que a él no le van a imponer el candidato a vicepresidente, que hay que dialogar, que no pueden ser una sola voz y que su carita no le gusta, él no tiene problema en bajarse de. Y por supuesto ahí empezaron todas las diferentes hipótesis, desde las que aseguran que ayer la reunión fue muy fuerte, que inclusive Horacio Cartes lo trató de ladrón a él y a Santi Peña, y que el enojo de Horacio tiene que ver con las versiones que le llegan sobre supuestos negociados del presidente de la República y el vicepresidente, hasta los que dicen que todo es un espectáculo para fortalecer la imagen de Pedro Aliana como alguien que tiene voz propia y que es capaz incluso de rechazar una orden vertida por el líder del partido, que es Horacio Cartes.
3: Eso ya sucedió. O sea, independientemente a que sea la motivación, ayer consolidó esa teoría de una autonomía y firmeza Pedro Aliana al responder como respondió al salir de una reunión con el líder del movimiento, claro, Honor Colorado.
0: O sea, digamos, pudieron, suponiendo que lo montaron, quedó así, ¿verdad? Sí. Pedro Aliana quedó como por primera vez alguien le dice no a una orden de Horacio Cartes. Recordemos que el propio Pedro Aliana es candidato por decisión de Horacio Cartes. O sea, Cartes es el que decide, Pedro Aliana va a ser el candidato por Honor Colorado. Santiago Peña es presidente por Honor Colorado. Ahora, la teoría de que hay una ruptura, no sé si una ruptura, pero hay una situación de tremenda molestia por parte de Horacio Cartes con respecto a Peña y a Aliana. Una versión es que supuestamente esto es porque le llegan todo el tiempo versiones sobre negociados de Santi Peña. Y ahí entra el tema del banco, el tema de los sobres en la casa, es decir, todas estas cosas que a él supuestamente lo enervan y que también le llegaron versiones sobre Pedro Aliana, que él tenía clavada esa espina ya hace rato y que la gota que derramó el vaso fue que le llegó el famoso informe de este funcionario, que era funcionario de la Superintendencia de Bancos, y que después de que se hiciera no digo público, pero que corriera ese informe que él hizo en diferentes áreas, sobre todo el sector financiero, lo pasaron a la Agencia Financiera de Desarrollo, lo sacaron de la Superintendencia de Bancos, el informe Rivarola. Bueno, supuestamente esa fue la gota que derramó el vaso, y que ahí Cartes le citó a su senador y le dijo, bueno, quiero que esto se remita, y de hecho ayer se remitió ya al Banco Central el pedido de informe. ¿Cuánto de verdad hay en todo esto? Es muy difícil saber. Realmente hay versiones muy contradictorias y todas son versiones interesadas. O sea, obviamente cada uno quiere leer. Están los que te dicen, no, acá ya se rompió. Y lo que va a pasar es que Honor Colorado empieza a discutir quién va a ser el candidato. Y ahí ya hablan de una dupla Gustavo Leite, que hace rato yo creo que hay un grupo que en realidad quiere promocionar la figura de Leite porque tiene un discurso que les gusta. Entonces te hablan de Gustavo Leite, Bachi Núñez, por ejemplo.
3: Acá, mira, nosotros estamos tocando la tecla y ya empieza la usina de rumores. Esta fuente, a la que yo respeto mucho, me dice que efectivamente, dentro de la teoría de lo que supuestamente pasó, pero que nadie sabe más que Horacio Cartes y Pedro Aliana, supuestamente concuerda con la versión tuya de que la discusión fue muy intensa, muy fuerte, y que no solamente le trató en esos términos Horacio Cartes a Pedro Aliana, sino que supuestamente hasta le echó del movimiento y que le dijo que ya no es el candidato. Y hablan ahora, especulan que supuestamente la intención es promover una chapa Arnoldo Vince Juan Carlos Baruja.
0: Sí,
3: También, esa es otra versión.
0: Sí, no, también, mira, las versiones son tantas porque una versión, por ejemplo, da cuenta de una supuesta reunión de Arnoldo Vince con el jefe de ese grupo bancario que estuvo planteándole el posible financiamiento de su candidatura. Una suerte de surgimiento del nuevo grupo financiero capaz de sostener políticamente a un movimiento interno dentro del Partido Colorado. Otra versión ya es que lo podrían convocar a Vince de Honor Colorado y convertirlo en su figura. Yo, honestamente, he visto algunas encuestas que hacen, todas las encuestas son también dudosas siempre, pero Vince tampoco tenía en esa encuesta, cuanto menos, una imagen así descollante. No había ninguna figura hoy en el Partido Colorado que tuviera esa fuerza, salvo, curiosamente, el propio Horacio Cartes, que no puede ser candidato, obviamente. O sea, es la figura fuerte dentro del Partido Colorado. Y después ya aparece Prieto. O sea, ninguna de las figuras coloradas hoy supuestamente le puede ganar a Prieto. Y acá viene otra cuestión que quiero meter también hoy en esta especulación de mañana de jueves.
3: Sí, jueves de TVT.
0: Sí. Esto que corrió sobre el primer sondeo para hacer un juicio político a tres ministros de la Corte. Esto efectivamente ocurrió. O sea, sí hubo un sondeo. Y es más, hablaron con uno de los ministros de la Corte, uno de los principales operadores. Y esa fuente, que es absolutamente segura para mí, o sea, la versión la tengo de una muy buena fuente. Si es cierta su versión, no sé, pero la fuente es de primerísimo nivel. Y esa fuente me dice: los colorados habían tomado la decisión de hacerle el juicio político a Benítez Riera, porque ahí también los liberales estaban de acuerdo en sacarlo a Benítez Riera, porque Benítez Riera comete el pecado de no escucharle a los políticos de uno ni de otro sector. Es más, les putea. Esta persona dice: Benítez Riera es un hombre que tiene problemas de salud, lo cual hace que su paciencia sea bastante
3: limitada.
0: Y cada vez que alguno se acerca siquiera a querer plantearle alguna cosa, se manda una puteada terrible. Entonces, a él lo quieren sacar de encima ya.
3: Garay su colillo es lo que me suena más a eso también.
0: Y el otro... No, Garay su colillo no hace lo nada.
3: Porque está muy enfermo.
0: El otro es Santander.
3: Gustavo Santander.
0: Y Gustavo Santander le hicieron varias invitaciones para que vaya a Palacio sobre la Avenida España.
3: Sí, y no quiso.
0: Y él no aceptó. Él no aceptó en ninguno de los casos ir a conversar con nadie. Entonces Santander está en la lista. Y el otro, por supuesto, es Víctor Ríos.
3: Sí. Bueno, y tenés gente que votó en contra en el caso Katia.
0: Ahora, ¿a dónde apuntan con esto? Lo que les interesa es la sala constitucional de la Corte, que hoy tiene mayoría con esos dos votos que son díscolos para ellos.
3: Sí,
0: Víctor Ríos
3: y Benítez
0: Riera. Y Gustavo Santander.
3: Ah, Gustavo Santander, sí.
0: No, porque ahí está César Diesel. César Diesel.
3: Sí.
0: Diesel o Diesel, en realidad, ¿verdad? No, el combustible. César Diesel.
3: Claro, él es
0: el voto seguro.
3: Voto seguro.
0: El voto seguro para ellos.
3: Sí.
0: Pero los otros dos no.
3: No.
0: ¿Qué cosas pueden llegar a la Corte que son claves? Y por ejemplo, a tambor batiente se está llevando adelante el juicio a Prieto.
3: Sí.
0: Cualquier condena a Prieto para que lo saque de carrera tiene que llegar hasta la última instancia.
3: Sí.
0: Que es la sala constitucional de la Corte.
3: Sí, que puede ampliarse también.
0: Que se puede ampliar. Sí. Pero hoy ellos tienen 2-1. Entonces, eso explicaría la intención de sacarse de encima a estos tres integrantes de la Corte. Inclusive dieron nombres de los reemplazantes potenciales. A Santander le estaría reemplazando el actual Contralor General de la República,
3: que quiere ser ministro de Corte, definitivamente.
0: Sí, y a Benítez Riera lo quieren reemplazar por Ancho Ramírez.
3: Ancho Ramírez.
0: Sí. Hasta con nombre barajaron la cosa, ¿verdad? Según estas versiones. Todo esto en el mar, o sea, esto era antes de esta crisis, porque la cosa era: estamos todos juntos, El candidato que hay que dejar fuera es Prieto. A Prieto hay que sacarlo de la jugada. Sin Prieto, la oposición no tiene cómo armar una estrategia que les dé alguna oportunidad. Y en la disidencia colorada ellos no ven mayor peligro. Creen que en tal caso de última, la disidencia colorada se va a sumar nomás a Honor Colorado para tener chances de recibir algo en la repartija que en algún momento se va a dar.
3: Acá me dicen que no es Benítez Riera, sino que es Ramírez Candia. Pero no sé, acá me están escribiendo eso.
0: Bueno, yo te cuento solamente una versión, ¿verdad?
3: Claro, claro.
0: Yo no sé si, o sea, yo no puedo dar fe de que nada de esto sea cierto.
3: No, pero en tu versión es Benítez Riera.
0: Pero en mi versión es Benítez Riera. Ajá. Es Benítez Riera, sí. Es Benítez Riera. Y el único que llamó a solidarizarse con los ministros que fueron mencionados fue Martínez Simón. Después los otros, ni ahí. Es más, dicen luego que una ministra y un ministro a menudo van hasta la mansión de la Avenida España a pedir la cabeza de Benítez Riera. Pero bueno, son todas especulaciones, ¿verdad? Un escenario político bastante movido el que tenemos, que no me imaginé yo que se iba a dar 2 semanas antes de las elecciones municipales. 2 o 3 semanas creo que estamos en las elecciones municipales. Domingo.
3: Pero también considerando estratégicamente, es momento en donde se necesita afinar el tema de los recursos financieros para el día de.
0: Sí, y vos sabes que allí hay un dato muy importante para cerrar nomás esto. Entre las cosas que dijo ayer Pedro Aliana, mí me hizo mucho ruido que él en algún momento dijo: lo que pone el partido para estas elecciones son 30.000 millones de guaraníes. Dijo.
3: Sí.
0: El grueso del dinero lo ponen los gobernadores
3: y los senadores.
0: Diputados y los senadores, o sea, sí. Y los legisladores. O sea, como diciendo, acá el que pone la plata no es Horacio.
3: Sí, eso es lo que.
0: Esa es la lectura la que lectura. Te queda.
3: O sea, ya no sos vos el gran financista de la billetera gorda.
0: No sos vos el gran financista.
3: Sí.
0: Y de hecho, ayer, para cerrar, nomás me dijeron, y eso explica una conversación que tuvimos acá, Roberto. Me dijeron, el gran negocio en Paraguay hoy ya no es el cigarrillo. Es más, ni en su mejor momento el cigarrillo llegó a facturar lo que hoy está facturando un producto de la industria farmacéutica. Que dicen que está llegando a más de cerca de 2.000 millones de dólares.
3: Wow. Un producto
0: hay
3: bueno.
0: 5 laboratorios que le pertenecen a una misma persona y esa persona hoy es el tipo más poderoso en este país y a esa persona le importa un carajo meterse en política.
1: No quiere saber.
0: Pero
1: nada.
0: Tiene amigos políticos. De hecho, es un gran amigo del hombre de más poder político. Entró en un negocio con él hace poco. Menor para lo que son los negocios que maneja hoy este señor. Que es de lejos el tipo que tiene más plata. Sí. Probablemente. Salvo a lo mejor este buenísimo señor que tiene supermercado y esas cosas.
3: Ah, sí,
0: ¿verdad?
3: Claro.
0: Pero bueno, eso ya no sabemos. No, nunca vamos a saber cuánto es lo que tiene él. Son las 8:52.
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5: Hora 8:59 minutos en la República del Paraguay, temperatura en Asunción 22 grados. Desmantelaron un centro de distribución de drogas que funcionaba en el interior de la cárcel regional de Pedro Juan Caballero. Nuestro corresponsal Marciano Candia reporta desde el departamento de Amambay.
6: Desmantelan un centro de distribución de drogas en el interior de la penitenciaría regional de Pedro Juan Caballero. Una comitiva encabezada por la fiscal antidrogas Rosana Isabel Coronel procedieron al cateo de una celda que se encuentra en el pabellón cristiano de la penitenciaría regional de Pedro Juan Caballero. El lugar era todo un centro de distribución de drogas en el interior de la propia institución penal. La celda número 5 era ocupada por el interno Pedro Galeano Sanabria, de 53 años de edad, condenados a 10 años por su participación en una tentativa de homicidio doloso. Entre las evidencias halladas en el lugar, se encontró un total de 715 gramos de cocaína tipo crack, capacidad para 8.000 dosis, además de 720.000 guaraníes en monedas de baja denominación y varias latas de cerveza y botellas de bebidas alcohólicas. Desde Pedro Juan Caballero, el informe de Marciano Candia, Solo Noticias.
5: Estados Unidos retiró a Venezuela de la lista de países que incumplen la lucha antidrogas. Venezuela integró esta lista durante 20 años. La administración de Donald Trump mencionó las operaciones contra organizaciones criminales. Sin embargo, reclamó nuevos resultados para desmantelar las redes de tráfico de drogas que utilizan Venezuela como país de tránsito. La ESAP cerró un tramo de la calle Sargento Gauto entre Francisco Zurbarán y Avenida Brasilia. Es por trabajos que se ejecutan en el marco del plan 500 kilómetros de renovación de tuberías. Hay desvíos establecidos con agentes de la Policía Municipal de Tránsito para ayudar a agilizar el paso vehicular. Temperatura en Asunción, 22 grados, en Ciudad del Este, 19 grados.
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0: Son las 9:02. 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Lucía Zapena, Víctor Roberto, Luis Antonio, buen día.
1: Buen día, señorita, bienvenida.
0: Muchas gracias.
1: Bueno, mensaje rápidamente, dice, ¿ustedes picos creen en el show de Aliana? Y no se trata de si creemos o no creemos, hay diferentes versiones. La crisis NHC más bola que la Libertadores de Cerro. Buen día, me ayudan con este análisis, si uno Colorado está mal, ¿cuáles serían las deserciones de la bancada de HC? ¿Qué senadores estarían saliendo de HC? Diputados, ¿cómo quedarían? ¿Los 15 gobernadores acompañarán? ¿Quién sería el nuevo líder de la cara... de la cara contra Honor Colorado, Horacio Cartes? ¿Santi se enemiga tanto? ¿Podrá crear mayoría en el Senado y diputados para evitar un posible juicio político? ¿Cómo se llamará el nuevo movimiento? 5 de octubre. Esto de la pelea Aliana Cartes es Viroreiser, ¿verdad? Están tratando de separarse para hacer oposición y gobierno como siempre. No caigan en su juego. Ramírez Candia es no Benítez Riera, no, a mí me hablaron de Benítez Riera, no de Ramírez Candia. Ramírez Candia uno es lo que tiene una posición independiente, sí. O sea, acá hay tres que aparecieron como con criterio, bueno, parece con criterio propio, que son Ramírez Candia, Gustavo Santander y Víctor Ríos. Buen día. Ya vieron la resolución de la ANVISA en Brasil ayer, hablando de dueños de laboratorio. Avisa prohíbe en el Brasil el T36 marca tirzepatide de Paraguay.
2: ¿Por qué? A ver.
1: Y porque está enganchando con... T36 no tenía registro sanitario T36. En el Brasil y entra a la lista de marcas paraguayas de tirzepatide.
2: Prohibidas.
1: Sí, prohibidas por la ANVISA, dice.
2: Acá está, sí.
1: ¿Qué puede ser?
2: ANVISA prohíbe un bolígrafo adelgazante proveniente de Paraguay.
3: Sí, ese ahí es full acá.
1: Si todo esto no es una gran actuación, podemos entender que Santi creó AmpeCero para desviar fondos públicos con una excusa bien sabida, pero en el fondo estaba capitalizando a sus socios de negocio. Pues yo creo que, el banco que se menciona no es con fondos de AmpeCero.
3: No.
1: Son los depósitos.
3: Sí, es otra cosa. Ese es lo del banco.
1: Sí. Buen día, hoy también es el 51 aniversario de la Sociedad Paraguaya de Medicina Interna. También es el día del internista paraguayo.
2: No,
1: ah, bueno, gracias. Orgullosa, Fanny, orgullosa de ser internista. Bueno, Fanny, gracias por el dato importante. Muy interesante el programa, como siempre. Creo que esto se veía venir demasiado temprano. Lo lanzó como candidato a Aliana. Hay una cuestión, dos cuestiones para cerrar nomás, ¿verdad? Que mencionan a menudo, que son dos elementos para considerar en el tablero del análisis. Todas estas son especulaciones, gente. Acá la información cierta es lo que vimos ayer, lo que dijo Pedro Aliana.

0: lo que dijo en su momento Horacio Carte. Esos son los hechos.
1: Sí.
0: Todo el resto es especulación nuestra, claro, a partir de diferentes versiones. O sea, no es que se nos ocurrió. Ojo, son versiones distintas. Y las versiones siempre pueden ser interesadas o pueden ser equivocadas también, las versiones. Pero dos elementos que me citaron ayer que a mí me llamó mucho la atención. Primero, yo le decía, Santiago Peña no va a romper jamás con Horacio Carte porque es su sostén político. O sea, en esa relación el que pierde siempre es Santiago. Y me dice una persona muy allegada a Horacio, no es tan así. Porque el presidente Peña es el presidente. El que tiene la relación con Rubio, el secretario de Estado de Estados Unidos, es el presidente Santiago Peña, no es Horacio Cartes. El que tiene los vínculos en general con sectores de poder regional es Santiago Peña. Y Horacio Cartes tampoco puede jugarse a perder la vinculación con Peña tan fácilmente. O sea, su situación sigue siendo precaria. O sea, en algún momento algunas cosas se pueden revertir. Y en esta administración republicana, como nunca, un presidente puede cambiar de opinión de la noche a la mañana. O sea, un Donald Trump se puede despertar un día y decir, se le aplican otra vez las sanciones, o es nomás luego significativamente corrupto. No sé, estoy contando lo que dice alguien allegado al grupo que explica que no es tan desigual la relación Cartes-Peña.
1: Entonces sí, que ya hay un peñismo.
0: Que Peña tiene algunas cartas importantes debajo la manga en esa discusión con Cartes, ¿verdad? Bueno. Y lo otro es que hacen algunas proyecciones que no me extrañaría dentro del Partido Colorado, que Horacio tiene una salud debilitada. Se ha recuperado notablemente, pero es un hombre que cumplió 70 años.
1: Sí, está grande.
0: Y claro, ¿qué va a pasar de acá a 6 años? Por ejemplo, o sea, suponer que en el 2028 ganan los Colorados, ok, como sigue la historia, ¿verdad? ¿Quién va a tener el poder? Hoy, una gran ventaja que tiene Peña, hay que decirlo, es que Horacio Cartes mantuvo controlado al partido y los votos del partido, lo cual le dio un margen de maniobra importantísimo a Peña para hacer sus políticas, ¿verdad? Y sobre todo para que le pasen las leyes que él quería, salvo las más importantes, en donde fracasó estrepitosamente, porque creo que debió empezar con ellas, como por ejemplo la reforma de la caja fiscal. Pero bueno, vamos a hablar con gente que sí tiene que saber más, si es que quiere contar, por supuesto. Estamos con el senador Derlis Maidana. Hola, Derlis, ¿cómo estás?
2: Buen día para vos, Luis, y para toda la audiencia.
0: Bueno, ayer decía Bachi Núñez, Derlis, que bueno, es absolutamente natural que en un movimiento político haya disidencia, que haya debate, que eso es saludable. Y todo eso es cierto. Solo que convengamos que en los últimos 13, 14 años, nunca nadie discutió públicamente las posiciones que asumió el líder que tiene hoy, no solamente Honor Colorado, el Partido Colorado, que obviamente es Horacio Cartes. Por eso hace tanto ruido lo de Pedro Aliana. ¿Cómo sigue esto, Derlis? Sobre todo cuando estamos a solo dos semanas o dos semanas y pico de las elecciones municipales.
2: Bueno, creo que el colega Tony Barrio lo definió esta mañana, ¿verdad? Que estamos en una tensa calma y luego del 4 seguramente se va a conversar nuevamente el tema, teniendo en cuenta también que el presidente Peña creo que viaja el sábado, el vicepresidente va a estar también, por supuesto, metido en atender las cuestiones gubernamentales, y el presidente del partido también, todo abocado al 4 de octubre. Entonces, creo que hay que seguir tendiendo los puentes de diálogo entre todos los sectores, de tal forma a que el movimiento Honor Colorado permanezca unido con posterioridad al 4 de octubre, de tal forma a tener una muy buena posibilidad de ganar las internas presidenciales de diciembre del 27.
0: Ahora, es muy extraño, Derlis, que la disputa se dé supuestamente por una candidatura al o sea, una precandidatura a la vicepresidencia de la República. ¿Se entiende la crisis cuando estás eligiendo al candidato? Pero el candidato a presidente, digo. Pero una candidatura a vicepresidencial, ¿por qué generaría una situación de rispidez tan irritante como aparentemente se está dando? Porque ayer cuando salió Pedro Aliana, se notó que la conversación fue fuerte, porque él todavía, digamos, estaba con los nervios de una charla difícil como la que por lo visto se dio.
2: Bueno, por eso digo, creo que es una situación atípica. Es la primera vez que el cargo de vicepresidente de la República genera mucha competencia, mucha lucha interna entre varios estamentos, y también el estilo de liderazgo siempre, donde el líder del movimiento ha decidido siempre las candidaturas. No solamente don Horacio, creo que todos los líderes de los movimientos en la transición democrática, excepto de aquella, algunas veces una delivery o tratar de ponerle al mejor posicionado, siempre los jefes partidarios de ambos partidos tradicionales eligieron los candidatos, y esa fue también siempre la tónica en Honor Colorado. Entonces, respetamos por supuesto lo que dice el vicepresidente Pedro Aliana, es una cuestión que deberá él seguir conversando con el presidente Horacio Cartes con posterioridad el 4 de octubre. Y bueno, las dos cosas hay que combinar. Por un lado también está la voluntad ya del presidente manifestada de que Baruja debe ser el candidato a vicepresidente, y por otro lado no deja de tener un poco también Aliana razón de que tiene que afirmar cuál de los precandidatos es que con quien él se siente más cómodo para ser su compañero de fórmula, y esos dos factores lo que hay que tratar de subsanar luego del 4 de octubre.
1: Acá, senador, lo que quedó, y me gustaría una conversación de análisis político, pero por sobre todo una conversación honesta, porque la interpretación que se hace del evento de ayer, la forma en que responde Pedro Aliana a esta reunión con el presidente del partido Horacio Cartes, líder del movimiento, es que efectivamente ya existe un movimiento cuasi independiente dentro del movimiento Honor Colorado, y que es el peñismo. Para vos, ¿el peñismo existe? ¿El presidente de la República, Santiago Peña, logró constituir un equipo político propio que le responde y que podría eventualmente hacerle frente a Horacio Cartes y la gente que le sigue?
2: La política es tan dinámica que, como decía el doctor Argaña, en 3 días las vacas pueden volar. Pero yo estuve el jueves pasado, hoy hace 7 días, con el presidente Peña, y había ratificado 1000 veces, no hay ninguna intención de formar el peñismo, y ayer también del alianismo lo volvió a ratificar Pedro Aliana a la salida de la casa del presidente Cartes. Sin embargo, hay un hecho real, que es que los gobernadores principalmente, no sé un poco bien el espíritu del presidente Raúl Latorre, pero los gobernadores principalmente, en razón de que el presidente Cartes siempre mostró su mayor preferencia hacia Juan Carlos Baruja, entonces tienen una serie de acercamientos más fuerte hacia Santiago Peña. Pero hasta donde yo sé, a mí nadie, y me considero muy cercano al presidente, nunca nadie me ha dicho, y además el equipo, legisladores, presidente adicional, vamos a ir armando nuestro equipo del peñismo. No, nunca fue parte de la agenda de Santiago Peña eso, y no creo que sea, una opinión personal, no creo que sea en los últimos 2 años de mandato. Pero sabemos que a veces los entornos vienen, llevan chisme aquí, allá, entonces esas situaciones también contribuyen a que haya este impasse en estos momentos, que hay que subsanarlo después del 4 de octubre.
0: A mí me dijeron, Derli, que ayer Horacio Cartes directamente le enrostró a Aliana que hay demasiadas denuncias sobre supuesta corrupción contra Peña y ahora también contra el mismo Pedro Aliana. Y eso coincide con lo que decía Pedro Aliana al salir, de que todo el tiempo se están mordiendo unos a otros. O sea, como diciendo, vinieron y me mordieron con el jefe, y eso es lo que provoca esta situación y da la impresión de que Horacio Cartes, como quiere tener seguridad de que esto no va a seguir pasando, si es que ocurre, quiere a alguien de su confianza en la chapa, su confianza absoluta, como es hoy por lo visto Juan Carlos Baruja.
2: Bueno, a mí no me consta eso, ¿verdad? Porque siempre lo venimos escuchando trascendidos, pero no lo he escuchado. Es más, el último mensaje, y me pareció bastante honesto por parte del presidente Cartes en la Junta, en el Panteón de los Héroes. Estuve en ese acto donde le auguró fuerza al presidente para seguir gobernando, teniendo en cuenta que es una tarea que no es fácil, hizo ese reclamo puntual sobre el tema de la salud. En ese sentido también, ¿verdad? El movimiento ya en la era Marito, cuando éramos diputados de la bancada de Honor Colorado y ahora en la bancada de senadores, siempre estamos apoyando todas las iniciativas de bien del Ejecutivo. Y aquellos senadores, colegas que hacen de la bancada, que hacen críticas muy fuertes, ellos dicen que lo hacen a título personal, ¿verdad? Entonces nosotros tampoco no somos quienes para juzgar si ellos actúan bien o mal, en el sentido de a veces profundizar una crítica muy fuerte hacia el primer mandatario.
0: Horacio Cartes también en aquella oportunidad hizo referencia puntual a los que traicionan al partido y que el tribunal tenía que estar juzgando estos casos. A mí me llamó la atención porque, digamos, en su discurso, que era institucional y que más o menos respondía a lo que uno podía esperar, las dos cosas que resaltaron eran lo de la salud, que después derivó en lo que fue la destitución de la ministra Barán, y esto que hacía referencia a los traidores del partido. Y después se da justamente esta situación con el vicepresidente. Yo no sé si él ya se estaba refiriendo a, digamos, esta suerte de insurrección de un sector dentro de Honor Colorado.
2: Yo creo que esa cuestión, porque estuve allí, fue más bien en relación a afiliados al Partido Colorado que nos están apoyando a los candidatos de la lista 1. Recurrentemente en todas las elecciones generales hay una porción del electorado que nos apoya, y algunos que incluso son integrantes de mesa. Y un artículo del tribunal, un artículo de nuestro estatuto partidario faculta al tribunal de conducta a expulsar a aquellos afiliados que, por ejemplo, son integrantes de mesa en representación de otras nucleaciones políticas. Yo creo que el presidente Cartes más bien se refirió a ese aspecto, de la necesidad de que más del 90, 95, 98% de la fuerza partidaria acompañe a todos los candidatos de la lista 1 en la República del Paraguay, y no precisamente una advertencia ante sectores internos del movimiento o del partido con miras a elecciones internas del 27. Esto es más bien un mensaje con relación a las elecciones generales municipales del próximo 4 de octubre.
0: ¿Cómo cree que va a evolucionar esto? ¿Ahora se guarda silencio, entierran las hachas hasta las elecciones y después se dirimen estas diferencias?
2: Creo que sí, ¿verdad? Como te dije, quedan 2 semanas y alguito ya nomás para las elecciones del 4 de octubre. No es lo mismo el partido en San Lorenzo, en Capiatá o en Luque, donde vamos a tener victoria abrumadora, que distritos muy empatados donde estamos peleando, como el Panejo, Augusto Saldívar, donde en Limpio también estamos peleando bien, y en muchos otros lugares de la República. Creo que la concentración de toda la dirigencia, de todos los movimientos internos, incluso no solo de Honor Colorado, debe ser apostar a que, porque cuanto más sale mejor la ANR, cuanto más municipios gana y cuanto más concejales municipales tiene en la República del Paraguay, es un mejor hándicap que vamos a tener con mira al 2028.
0: Si no hay acuerdo, ¿hay tiempo para cambiarlo a Pedro Aliana y que el movimiento tenga otro candidato?
2: Creo que eso va a ser la última ratio. Lo que se va a buscar es el acuerdo, y si no ocurre, creo que cada uno también es como es normal, luego de las elecciones municipales se posicionan con mira hacia las internas presidenciales con sus respectivos movimientos. Entonces, yo todavía no quiero vaticinar eso, porque hay cuestiones, vínculos muy fuertes, afectivos, que unen a, por ejemplo, Pedro Aliana con Horacio Carte, el presidente Peña también siempre ha demostrado que, aún siendo primer mandatario de la nación, siempre ha reconocido el liderazgo partidario del presidente Carte. Y bueno, yo creo de que hay bastantes posibilidades de que este impasse actual se pueda subsanar. Y bueno, y si no hay caso tipo las terapias de pareja, la anda y poriestero, otra cuestión, bueno, y con la separación, pero eso me parece que este es un escenario menos probable. Ah,
0: pero siempre puede ocurrir el divorcio. Es decir, la última ratio, pero se puede dar el divorcio también.
2: Y claro que es también una posibilidad, pero es menor. En las yo creo que más del 90% de esta cuestión se pueda subsanar.
1: Bueno, pero ahí tiene que haber, alguien tiene que ser una linda película, entre paréntesis. Sí, Jack Nicholson. Porque quiero tomar tu analogía del tema del divorcio por lo siguiente, porque viene al caso. Hace rato dijiste vos que hay muchos dime y direte que se van y le llevan al presidente del partido, Horacio Cartes.
2: Acá no, a todos los líderes.
1: Bueno, pero también al presidente.
2: Al presidente Carte, a todos.
1: Pero espérame, te voy a contar toda mi teoría y después respondeme, senador.
2: Sí, señor.
1: El tema que a mí me dicen es que esos dimes y diretes se van con el argumento, siguiendo esta analogía del divorcio, de la infidelidad. Y que el problema es el siguiente: que la vieja guardia le está teniendo un rencorcito a Santiago Peña porque él está formando equipo con gente nueva. Entonces va a haber una sustitución natural y la vieja guardia va a quedar desplazada para los próximos comicios. Y que esa vieja guardia le dice: acá Santiago Peña te está haciendo infiel. Así es la onda, senador.
2: Bueno, yo a mí no me consta, porque yo, si bien soy militante de hace muchos años del movimiento, no creo que no formo parte del primer anillo del mandatario. Pero las intrigas son normal, absolutamente normales en la política de hace no sé cuántos siglos, hasta el fin de los tiempos va a ser así. Ahora, en los hechos, el presidente Peña, hasta donde yo sé, siempre también hace, porque acá hay un estilo de liderazgo marcado. En primer lugar, el presidente Peña, a contrario de lo que mucha gente venía sosteniendo, es el que destina a todos sus colaboradores y que es responsable de todas las políticas públicas. Y el presidente del partido se encarga de dirigir no solamente al movimiento, sino al partido. Entonces hay bastante respeto al respecto, y creo que hasta ahora, por lo menos, esa infidelidad por parte de Santiago Peña no es latente, no hubo hasta el momento. Y ahora, naturalmente, los entornos vienen, te dicen esto, te viene a... te dice otra cosa, pero ahí pues está también la capacidad del líder para juzgar y mirar un poco las conductas y los antecedentes de cada persona.
1: ¿Y qué quiso decir Pedro Aliana cuando dijo lo de los 80 princesos?
2: No, yo no sé un poco, ¿verdad? me extrañó también, pero creo que habló de la, en este caso, del presidente de diputados, que no es fácil lidiar y tener consenso en cuanto a una cantidad importante de diputados.
0: Derlis, gracias, senador, mis respetos.
2: Gracias, saludos a la audiencia.
0: Derlis Maidana, senador de el Partido Colorado, de Honor Colorado.
1: Sí.
0: De Honor Colorado. Y de es uno de los... Nos forma parte del círculo interno de Horacio, pero está ahí...
1: Está.
0: Segundo por, círculo, digamos.
1: Sí, porque a él varias veces ya le hizo tesapo Eva Chinúñez, por ejemplo. Y sí, eso te da la pauta de que él no está ahí en el primer anillo.
0: Él sabe lo que es las infidelidades.
1: Sí, porque él quería ser líder de bancada en la Cámara de Senadores y le desplazó Natalicio Chace, que era un recién llegado. Era un advenedizo.
0: Sí, señor.
1: Y también quiso presidir el Congreso Nacional y le hizo flor de soplo a Chinúñez, asegurándose varios periodos como presidente. O sea... Evidentemente hablamos con Derlis Maidana, que si bien forma parte del equipo, no está ahí en el núcleo central del poder. Sí.
0: 9:26, enseguida hablamos, señorita, de...
3: Vamos a hablar de Madonna, porque después de 23 años, ella va a volver a abrir una gala importante, y es la de los MTV Video Music Awards. Vamos a hablar de eso, porque si bien el canal ya no existe, las premiaciones sí. ¡Epa! Quedaron.
0: ¿Ya no existe más MTV?
3: No, MTV el año pasado cortó su señal. Oh. Entonces Paramount compró, digamos, los derechos de las premiaciones.
0: ¡Qué triste, che!
3: Sí.
0: Víctor...
4: Sí, es sobre la Sub-20, que en un rato empieza el partido. Epa. A las 10 de la mañana, Paraguay ante Argentina. Cortito equipo confirmado de la albirroja: Leonardo Sosa en el arco, Mateo Jiménez, Mauro Coronel, Thiago Fernández, Marcelo Chaparro, Giovanni Gómez, Amin Cristaldo, Junior Gamarra, Eduardo Delmas, que es el capitán, Pedro Zarza y Rodrigo Vera, el onceno de Antolín Alcaraz. Aquí hablamos, salvo el arquero, que es Leonardo Sosa, que juega en inferiores de Rosario Central, el resto son todos jugadores de primera división. Paraguay va por defender el oro, porque aquí en Asunción hace 4 años fue medalla de oro. Entonces quiero empezar el camino y ojalá sea triunfal ante Argentina. Y Luis, ayer quedaba pendiente, no te respondí durante el programa, ¿cuántas medallas en Odesur pasó? Ah, sí. 49 en total.
0: ¡Epa!
4: Así que está vamos difícil. Lejos. No vamos a alcanzar 49, vamos pero lejos. Estamos por buen camino, 12 hasta este momento.
0: Bueno, enseguida, señor.
1: Y te voy a contar lo que dice el Ministerio Público de cuál lo que fue la participación de Hugo Baptista, director general de la Secretaría Nacional Antidrogas, en el esquema que facilitaba información y colaboración permanente con el clan Gómez, liderado por Alexander Gómez y el extinto diputado Eulalio Lalo Gómez.
0: 9:30.
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3: 9 de la mañana con 35 minutos. 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Señor Luis Antonio.
4: Gracias, señorita, gracias. Estamos ya en comunicación con Jorge Codas, analista internacional. ¿Qué tal, Jorge? ¿Cómo estás?
5: Buen día, Luis, Lucía, Roberto y Víctor. Y a la audiencia, por supuesto.
4: Bueno, Jorge, estamos a poco de las elecciones en Brasil. Las encuestas hasta el momento hablan de un empate técnico, así que la cosa está muy difusa. ¿Qué cambios puede provocar, qué supone que gane Lula y qué supone que gane Bolsonaro Jr.?
5: Y esa es una pregunta muy interesante porque básicamente ambos candidatos presentan modelos de Estado muy distintos, Luis. El modelo de Estado que plantea Lula, que es el que se comenzó a implantar, de hecho, antes de que él fuera presidente por primera vez, es un modelo socialdemócrata, un modelo que combina la economía de mercado con una orientación social importante y donde el Estado tiene un rol central para el desarrollo y el crecimiento, por ejemplo, a través de programas de vivienda y de infraestructura. En cambio, en el caso de Flavio Bolsonaro, él plantea un Estado más limitado, un programa económico liberal clásico, con disminución de impuestos, con disminución de regulaciones a varios sectores de la economía que están muy regulados en la economía brasilera, y plantea también la salida del Estado de muchos sectores donde el sector privado podría perfectamente ocupar ese rol. Entonces estamos hablando de dos modelos que son radicalmente distintos, pero entendiendo, Luis, que en 4 años de periodo de gobierno ningún líder político va a poder hacer cambios demasiado revolucionarios, por un motivo adicional también. El Congreso brasileño es muy fragmentado. Se va a elegir de nuevo a los 513 diputados y a 2/3 del Senado, junto con la elección presidencial, y conseguir el apoyo de suficientes miembros del Congreso para proyectos que sean de cambios muy radicales es muy difícil. No imposible, hace poco Lula consiguió que le aprobaran una reforma tributaria muy importante, y de hecho tuvo una aceptación prácticamente total el programa que él presentó y se lo aprobaron. Pero es difícil. Y el otro problema que tiene el gobernante que vaya a subir es que Brasil está con un déficit en su presupuesto estatal, en su presupuesto federal, de cerca del 10% del Producto Interno Bruto, y con una deuda pública de más del 80% del Producto Interno Bruto. Por ende, las posibilidades materiales que tienen de llevar a la práctica los distintos planes que ellos le plantean al público van a estar muy limitados por razones presupuestarias. Después hay otros puntos que seguramente te va a interesar tocar. Hay muchas diferencias, por ejemplo, en lo que ellos plantean en materia internacional. Brasil es un estado que tradicionalmente ha tenido una política exterior autónoma, muy, muy independiente inclusive a los gobiernos de turno. Esto empezó a cambiar cuando Lula sube al poder y él adopta una política exterior un poco más personalista, pero todavía Itamaraty, el Palacio Itamaraty, que es donde está la diplomacia brasilera, conserva una autonomía importante. Ahora, Lula propone continuar con el modelo autonómico, independiente y relacionado a lo que se denomina el sur global por parte de Brasil. Recordemos también que el caso de Brasil es parte del grupo BRICS, un grupo que se ha convertido en el gran sector del sur global a nivel internacional. Y en el caso de Bolsonaro, él plantea un acercamiento bastante inusual para Brasil en relación a Estados Unidos, pero él lo plantea en términos pragmáticos. Él dice que lo que busca es una mayor cooperación en materia de comercio y de seguridad internacional, no una ruptura con China, que es el otro gran actor, es de hecho el principal socio comercial que tiene Brasil. Esos son los cambios fundamentales, Luis.
4: Uh-huh. Y con respecto a justamente Mercosur, o sea, cuando hablamos de política exterior, a ver, a nosotros, por decirlo así, ¿qué nos conviene más, Lula o Bolsonaro? Considerando ya los intereses paraguayos.
5: Y es una pregunta interesante, porque el Mercosur, que estuvo mucho tiempo moribundo, tuvo últimamente cierta reactivación de su rol preponderante para los países miembros, sobre todo la firma del Acuerdo de Libre Comercio con la Unión Europea, y hay conversaciones avanzadas con otros países. La impresión que yo tengo del programa de Flavio Bolsonaro es de alguien que va a llevar a la política exterior de Brasil mucho más allá del Mercosur. No es el caso de Lula. Lula es un presidente que cree en el Mercosur, a pesar de que por momentos no ha ejercido el liderazgo que se ha esperado de él, pero es una persona que ha demostrado interés en continuar el proyecto de Mercosur, idealmente de profundizarlo. Yo no lo veo así en el caso de Bolsonaro. Yo creo que Bolsonaro va a buscar probablemente ciertos acuerdos que se vayan por fuera del marco del Mercosur, y eso puede incluir, muy importante, Luis, un tratado de libre comercio con China, porque recordemos que en el caso del Mercosur hay un escollo importante para firmar un TLC con China, que es el caso de Paraguay.
4: Claro.
5: Debido a que Paraguay reconoce a Taiwán y no a la República Popular China. Por ende, tanto Uruguay, por su lado, y hace mucho tiempo, y el sector más liberal de la política brasilera propugnan un tratado de libre comercio directo con China. Eso sería muy lesivo al funcionamiento del Mercosur. Sería probablemente el tratado de libre comercio más importante en décadas y se haría por fuera del bloque. Entonces, ese es el movimiento más disruptivo que yo le veo haciendo a Flavio Bolsonaro.
4: Jorge, mis respetos de siempre, gracias.
5: Un placer, un abrazo.
4: Jorge Codas, analista internacional. Algunos dicen que a nosotros nos conviene que gane Lula, porque muchísimas empresas brasileñas que quieren sobre todo una menor presión tributaria se están colocando, se están instalando en Paraguay. De hecho, la maquila, hoy se publica eso, el grueso son empresas brasileñas instaladas en la frontera con Paraguay. Y el mercado de esas empresas es Brasil. Entonces, digamos que mantener eso a nosotros no conviene. Bolsonaro puede plantear otras exenciones fiscales para que finalmente, o sea, para que no se trasladen y se queden, permanezcan en Brasil. Conste que igual, tampoco creo que le perjudique mucho a Brasil el número de estas empresas que vayan a instalarse acá, porque claro, el mercado brasileño es gigantesco y la cantidad de empresas que tienen es brutal. O sea, en el mejor de los casos no se va a instalar ni el 0,001% de las empresas que hay en Brasil, pero es una lectura que hacen algunos. Bueno, señorita.
6: Bien, el 27 de septiembre, domingo, se va a llevar a cabo una nueva gala de los MTV Video Music Awards. Ajá. Como decíamos, el año pasado se apagó la señal de los MTV, lastimosamente, era un lindo canal, pero con el tiempo se fue cambiando. No era más el canal que conocimos con los videoclips, hacían muchos realities y ya no funcionó. Entonces el canal ya se apagó, pero las premiaciones importantes continúan. Madonna lidera la lista de nominados, tiene 11 candidaturas. Y con este último trabajo, y ella va a ser la encargada de abrir el show. Y esto se da después de 23 años. Está ella bastante emocionada de volver a ser parte de los MTV Video Music Awards. Recordemos, por ejemplo, ese show que tuvo con Britney Spears. ¿Se acuerdan del beso que fue tan polémico? También actuó en alguna oportunidad con Christina Aguilera. O sea, estuvo en grandes ediciones de los MTV Video Music Awards. Esto fue en el 2003. Pasaron muchos años de aquel entonces y justamente sonaba Like a Virgin bien choco en aquel entonces y junto a Britney Spears y Christina Aguilera. Está preparando un lindo show para poder abrir los MTV Video Music Awards. Ella va a estar la encargada de inaugurarlo. Esto va a pasar en el Pickup Theater de Los Ángeles, donde también se hizo esta semana los Emmy Awards.
4: Bueno. Víctor.
7: Sí, se viene la fecha número 11 del torneo clausura. Mañana arranca con dos partidos. Tenemos Trinidense ante Guaraní a las 4 de la tarde en cancha de Trinidense y 18:30 Nacional 2 de mayo en cancha de Nacional. El sábado juega el puntero del campeonato, que es Libertad, recibiendo a Meliano 16 horas en su estadio. Y 18:30 Cerro Porteño ante Rubioñu. Ampliando un poco la información sobre Cerro Porteño, recupera tres jugadores para este fin de semana. Ya tiene a disposición a Gustavo Velázquez, que no había jugado ante Guaraní, casi seguro que va a ser titular en el equipo de Costas. Tiene de vuelta a Sergio Araújo, que en realidad yo imagino que va a quedar en la lista de convocados, porque hablamos de un jugador que hace 9 meses no tiene actividad. Él se recuperó de una rotura del ligamento cruzado, fue operado a fin del año pasado y todavía no tuvo minutos, evidentemente, porque ese es el tiempo que se destina a esta recuperación. Yo no creo que de titular todavía, quizás para un ratito de recambio, 10-15 minutos, pero sí es importante que Costas va teniendo cada vez más integrantes en su plantel. Y el tercero es Fabricio Domínguez, que es el lateral derecho uruguayo. No había jugado en las últimas 3 fechas más o menos por una lesión muscular. El tema ahí con Cerro es el cupo de extranjeros, porque se sabe que aquí en Paraguay solamente 4 extranjeros pueden estar al mismo tiempo. Cerro ya venía jugando con 4 extranjeros. Araújo y Domínguez también ocupan cupo, o sea, está ante un problema o una situación que va a tener que considerar Costas para el armado del equipo. Eso sí, la gente ya comienza a exigir resultados. Viene de frenarse ante Guaraní, está a 8 puntos de la punta. Hoy uno ve la tabla, Cerro está séptimo, está lejos de pelear el campeonato. Entonces tarde o temprano tendrá que levantar, porque si no, cada vez va a estar más incómoda la situación en Cerro Porteño. Y sobre Olimpia, cortito, el domingo juega ante San Lorenzo en el Defensor del Chaco, 16 horas, no tiene a Eduardo Delmas, que es hoy su principal figura porque está con la Sub-20. Y es probable que Derlis González vaya concentrado con Derlis. Armó una especie de polémica en los últimos días que tuvo que salir a aclarar Vitamina que la relación con él es buena, que solamente por una cuestión de que ve a otros jugadores en mejor estado que él no lo utiliza. Ahora con la ausencia del MAS, con otras ausencias, es probable que por lo menos vaya a la banca el 10 de Olimpia, Derlis González. Repito, el partido el domingo, Olimpia juega el domingo ante San Lorenzo de visitante en el Defensores del Chaco.
4: Bueno,
6: Tenemos, ayer habíamos anunciado que Berta Rojas tiene 3 nominaciones a los Latin Grammy.
4: Sí.
6: Hablamos con ella, se emocionó, estaba muy contenta. También por Celeste Prieto, que es la primera vez que tenemos una paraguaya nominada en diseño de tapa de un álbum. Eso fue muy importante. Y no contamos esto que hoy también es noticia, los que tienen más nominaciones. Rosalía, Karol G, Jorge Drexler, Catriel y Paco Amoroso son quienes están liderando las categorías de los Latin Grammy. Y también de a poquito van a ir contando quiénes son los que van a entregar los premios, qué shows vamos a tener. El 12 de noviembre en Las Vegas va a ser emitida en directo la gala, y el tiempo de votación es hasta el 1 de octubre. Ellos, o sea, los miembros de la Academia Latina de la Grabación tienen tiempo hasta el 1 de octubre para poder votar por sus pares.
4: Bueno, son las 9 de la mañana, 50 minutos. Voy a leer rápidamente algunos mensajes. Epa, ¿qué pasó acá? Ahí está. Dice, hola, ¿qué canal va a televisar la final de fútbol de la Odesur?
7: No sé si está... es primera ronda en realidad, primer partido. Y justo me comentan eso, al final por TV no va para todos los sistemas de cable. Le recomiendo a la gente que quiere ver el partido, que arranca en 9 minutos, que busque en YouTube la señal de Panam Sports o Canal Olímpico Paraguayo. Ya veo que están tirando señal, arranca en 6 minutos. Dice el texto, fútbol masculino día 1. La búsqueda así se pone y en un ratito le saldrá el partido entre Paraguay y Argentina.
4: Bueno, dice Luis, me encantaría que tuvieras el tiempo suficiente para seguir lo que ocurre en materia política y jurídica en Brasil. Yo estoy siguiendo desde el juicio por tentativa de golpe e interrupción del proceso democrático. El escándalo del Banco Master desde su creación en el gobierno de Jair Bolsonaro y la iglesia evangélica La Coiña, la intromisión de Donald Trump en la política brasileña. Hasta ahí te puedo decir sí. No, es interesantísimo todo lo que está pasando en Brasil, que estamos hablando de la octava economía del mundo, ¿eh? No es poca cosa. Ay, no me manden audio, gente. Espera que... Ay. A ver, dice... el rediseño de la alimentación escolar impulsado por el gobierno de Santiago Peña produjo, además, sus objetivos sociales declarados una redistribución extraordinaria de capacidad presupuestaria y contractual hacia los gobernadores. Esa redistribución pudo modificar la relación de dependencia económica y política dentro del Partido Colorado, fortaleciendo actores territoriales capaces de sostener electoralmente una candidatura presidencial sin depender exclusivamente del financiamiento y la conducción de Horacio Cartes. Puede ser, será. Puede ser. Yo veo un debilitamiento del modelo del líder único de Horacio Cartes. Y creo que tiene que ver con eso. O sea, acá hay una rebelión no necesariamente de Peña y Aliana. Creo que es de los gobernadores y de los diputados. No es tan simple, me parece. 9:55.
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9: Hora 10, 2.

0: Indígenas de la región oriental. Las comunidades que carecen de este servicio esencial están en Canindeyú, Caazapá, Itapúa y Caaguazú, según datos preliminares. La ANDE solicitó al Instituto Nacional de Estadística los datos georreferenciados para la planificación de las obras. La Secretaría Nacional de la Juventud comunica la postergación del evento Palma Joven. Estaba previsto para este sábado, pero decidieron cambiar de fecha teniendo en cuenta el pronóstico del tiempo. Será el sábado 26 de septiembre de 11 a 23 horas. El expresidente boliviano Luis Arce fue trasladado a un centro oncológico para recibir tratamiento. Un juez hizo lugar al pedido de los familiares y la defensa. Arce sigue ligado al proceso por corrupción y la resolución judicial establece las condiciones para garantizar su atención médica. Padre e hijo fueron detenidos en San Lorenzo por presunto fraude con vehículos de alta gama. Según la Fiscalía, los detenidos encabezan un esquema de venta de vehículos de lujo procedentes de Brasil. Los rodados tenían chasis adulterados y documentación falsa. Los detenidos están procesados por lesión de confianza, apropiación y producción de documentos no auténticos. Temperatura en Asunción, 25 grados, en Ciudad del Este, 18 grados.
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2: Van 4 minutos del primer tiempo en los Juegos de Sur, que es categoría sub-20, están empatando 0-0 Paraguay y Argentina. El partido se juega en cancha de Newell's. Repito, 4 del primer tiempo, 0-0. Aprovecho y hablo un poco de Copa Libertadores, lo que pasó ayer, series infartantes. Se definió desde el punto penal Palmeiras ante Liga de Quito, clasificó Palmeiras con el arquero Carlos Miguel como figura, tapó 2 penales. Estaba ganando Palmeiras 2-1 el partido hasta el minuto 90 y en 2 minutos da vuelta a la serie Liga de Quito, ganó 3-2 en tiempo normal, forzó la definición hasta los penales, donde finalmente los brasileños fueron más efectivos. Gustavo Gómez no jugó por suspensión, Mauricio entró en los últimos 15 minutos, ejecutó uno de los penales y convirtió, y Ramón Sosa estuvo en la banca, pero no jugó. Y el partido que se jugó más tarde también fue emocionante, Corinthians ante Estudiantes de La Plata, clasificó Estudiantes, que ganó 1-0 de visitante en Sao Paulo. ¿Qué pasó en este partido? Minuto 99 de juego, Corinthians tuvo un penal a su favor, si metía, estiraba la definición hasta penales, y el holandés Memphis Depay desperdició su tiro desde los 12 pasos, lejos, afuera, por encima del travesaño. Festejaron los argentinos, clasificó Estudiantes. Palmeiras Fluminense es una de las semifinales confirmadas. Estudiantes espera al ganador esta noche de Flamengo Independiente del Valle, que juegan en Maracaná a partir de las 21:30.
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10: Son las 10 de la mañana con 6 minutos. 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

0: 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Usted me dice para dónde voy. Señor Roberto, hay altísima probabilidad, como siempre, como cada año, en cada primavera, altísima probabilidad de lluvias para el sábado, también para el lunes, el día del inicio de la primavera. Señor Roberto.
1: Gracias, Ruth. Si existe la posibilidad y está disponible el amigo Francisco Ortiz, sería bueno que contactemos con él, por favor, porque él está reportando. Recién entró para Noticias Paraguay. Contó los detalles del procedimiento en el que la policía terminó atrapando al hermano del encantador de empleadas, el seductor de empleadas. Una persona que también es sospechosa de haber participado en varios casos de asalto, según la policía. Y hay imágenes captadas por cámaras de seguridad de un domicilio donde el encantador de empleadas hacía las suyas. Ingresó a la casa, se ganó la confianza de la empleada doméstica, incluso se ve que hay niños en esa imagen de video que compartíamos dos días atrás. Y después él se quedaba con los bienes que encontraba en la vivienda. Y le bautizaron así porque era muy persuasivo. A pesar de que no es una persona que uno a simple vista puede decir que es un buen mozo, que por su apariencia física ya puede tener una victoria asegurada. Por lo visto,
2: pero
1: el tipo.
2: Versero.
1: Y por ¿verdad? Lo visto, Lucía, el tipo habla muy bien. Tiene otros encantos.
2: Qué importante, ¿verdad? Hablábamos luego, ¿sabes? De la poesía, ¿te acordás?
1: Claro, o sea, que no crean los muchachos que solamente es el aspecto físico.
2: Sí.
1: Viene el encantador de empleadas, nos dice que ese no es el principal requisito, al parecer. Está Francisco Ortiz para contarnos los detalles de este procedimiento. ¿Qué tal, Fran? ¿Cómo estás?
3: ¿Qué tal, Robert? ¿Cómo te va? Un saludo a vos, a los compañeros en mesa y a toda la gran audiencia. Y puedo usar una frase o una palabra muy popular con respecto a esto, Robert.
1: Por favor, adelante.
3: Sí. Yo creo que aquí el papo, como le dicen los muchachos, es fundamental para que el encantador de empleadas logre concretar sus golpes.
1: Funciona eso, Fran, ¿verdad?
3: El papeo. Y en cuanto a lo que es la beba que demuestra al momento de llegar junto a las empleadas de los distintos lugares donde él cometió sus golpes, porque esto no es de semanas, meses o de un tiempo cercano. Esto ya viene siendo una estrategia utilizada desde hace años por esta persona identificada como Aldo René Cubilla, que tiene, atención, más de 50 denuncias en su contra, varios procesos e incluso estuvo mucho tiempo en cárceles en nuestro país, pero años atrás recuperó su libertad y hace poco tiempo se descubrió que estaba todavía en sus andanzas con golpes cometidos en la capital,
1: Robert. A ver, Fran, y llegaste al nivel de detalle, la policía te comentó por lo menos cuál era la estrategia, qué era lo que este hombre decía, Fran, para persuadirle a las chicas.
3: Él llegaba como un supuesto amigo de los dueños de casa. Le decía que tenía que retirar de documentos, que tenía que retirar algunas joyas que supuestamente el dueño, mencionando el nombre, obviamente el dueño de casa, le pidió que vaya a hacer un retiro de lo que había en la caja fuerte. Ya después fingía estar en conversación telefónica con el dueño o con la dueña de casa y intercambiando dos a tres palabras sin dar oportunidad a la empleada de que pueda pensar mucho. Él ya le pedía que le dé acceso a la casa. Con esto, él tenía acceso a las habitaciones e incluso al lugar donde se encontraban las cajas fuertes. Le decía a la empleada, bueno, yo estoy hablando con tu patrón, estoy hablando con don fulano, aquí está conmigo en el teléfono, mira, acá me recibió tu empleada, estoy con ella, ya me dijo que me va a llevar la pieza. Y con eso ya él logra tienen acceso a las habitaciones para llegar a las cajas fuertes y así hacerse, por ejemplo, con dinero, joyas u otro tipo de objetos de valor. Es por lo menos lo que dan en detalle las autoridades del modus operandi de esta persona, que hasta ahora se encuentra prófuga, porque hay que decir, Robert, que el que fue detenido fue su hermano en las últimas horas.
1: Claro, ¿y el hermano qué tiene que ver en toda la historia, Fran?
3: El hermano, identificado como José Guzmán Ibarra, de 48 años, que es funcionario activo de la SAT, conocido en su lugar de trabajo con el apodo de Tigre, supuestamente fue quien le proveyó del vehículo que utilizaba para movilizarse. Su hermano alquiló un vehículo y le prestó dicho automóvil para que él pueda hacer su recorrido. La policía y el Ministerio Público tienen el dato de que sería un supuesto cómplice. Pero el hermano, al momento de su detención, dijo desconocer de para qué iba a usar Aldo René este automóvil. Él no sabía de que volvió a sus andanzas porque él dice desconocer los movimientos de su hermano debido a que solamente le pidió prestado el automóvil.
1: A ver, dos cositas nomás, Fran. Primero, por curioso saber, ¿llegaste a preguntar por qué se le dice Tigre a este hombre?
3: Llegué a preguntar, pero los intervinientes no saben por qué le pusieron este apodo. Sí, lo único que me mencionaron es que en el trabajo le apodaron como Tigre.
1: Bueno,
3: ya, seguramente algún compañero o compañera de trabajo podría precisarnos esto en la casa.
1: No, y a lo mejor pues él se encarga de las tuberías y todo eso. Había una reconocida marca que tenía eso. Bueno, entre paréntesis, ¿verdad? Bueno, pero lo otro. Este hombre, el encantador de empleadas, ¿era versero como para lograr que las mujeres bajen la guardia e ingresar a la casa, o él también las enamoraba, Fran?
3: Yo creo que más que nada es para que las empleadas bajen la guardia debido a que utilizaba una estrategia de confusión, más que nada para que ellas crean que él es un amigo de la familia. No así para enamorar o seducir a estas funcionarias. Según lo que me mencionó la policía,
1: claro,
3: no sabemos si efectivamente también utiliza otros métodos.
1: Claro,
3: el tradicional, como se dice en la frase paraguaya, también ponano ove.
1: Claro, eso ya requiere otra estrategia, otros versos seguramente, ¿verdad?
3: Efectivamente, seguro ahí algunos compañeros sabrán también algún tipo de método con respecto a esa situación, pero aquí concretamente se habla de un engaño a las entidades para confundirlas y así también,
1: claro,
3: ingresar a los domicilios a apoderarse de cosas de valor.
1: Y para agradecerte tu tiempo, Fran, no puedo dejar de hacer esta observación, que menos mal vos estás del lado bueno de la historia, porque con esa facha, para la gente que está siguiéndonos en YouTube, y con el papo que vos le metés, si vos eras un delincuente, iba a ser un delincuente de serial, Fran, ¿eh?
3: No, nada que ver, bro. Nosotros... netamente profesionales, no, no, eso con relación a la forma de expresarnos. Vos sabés eso también.
1: Gracias, Fran, que tengas un buen día.
3: Hasta luego, Robert.
1: Ahí está Francisco Ortiz, nuestro compañero de Telefuturo, de Noticias Paraguay, hablándonos acerca de la detención de este hombre que es el hermano y que, según la policía, lo que hizo es haberle prestado el vehículo para que el encantador de empleadas pueda cometer sus fechorías.
2: Pueden contar.
1: Exacto, puedan cantar y pueda salirse con la suya. Este es el hermano, el que estamos viendo a través de nuestro canal de televisión. Está con una bermuda de jean, una remera negra. Se nota que es una persona relativamente, una estatura mediana. Salvo que el policía sea muy alto también, ¿verdad? Pero viste que eso tiene como para medir la estatura. A mí nomás se me hace que tendría algo así como 1.75 m por ahí, según mis cálculos. Bueno, otra noticia antes de pasar a espectáculos y después a deporte.
2: Bueno.
1: Nos comparten aquí desde producción, dos paraguayos serían víctimas del siniestro de una aeronave clandestina en Mato Grosso. Esto publica el diario Última Hora en su versión digital. Una aeronave que se dirigía a Venezuela se estrelló en una zona rural de Aguaboa, en Mato Grosso, Brasil. El accidente dejó 3 fallecidos, de los cuales 2 serían paraguayos. Las autoridades del vecino país investigan un posible caso de tráfico internacional de drogas. Hablamos de una aeronave Cessna 402 que se estrelló en un campo abierto en Aguaboa, a unos 730 kilómetros de Cuiabá, y 3 personas perdieron la vida. Esto según los medios brasileños. El siniestro ocurrió el pasado jueves 10 de septiembre y las autoridades investigan una posible conexión con el tráfico internacional de drogas. La nave quedó completamente destruida. Los fallecidos fueron identificados preliminarmente como un brasileño que había comprado la nave hace 4 meses y 2 paraguayos. Los investigadores analizaron cámaras de circuito cerrado en donde se ve a los ocupantes abordar la nave, lo que les permitió reconstruir la ruta y llegar a los familiares para identificar a los 3 pasajeros. Las identidades serán confirmadas a través de exámenes forenses del Servicio Oficial de Identificación Forense y Técnica del Brasil. Los cuerpos están a cargo de la Dirección de Medicina Legal en Cuiabá, dice la información. ¿Qué tenemos, Lucía?
2: Bueno, tenemos linda noticia para Clara Franco, ¿verdad? Nuestra compa Clara, y también Ramón Silva. Fueron ayer distinguidos por sus talentos. Me parece muy lindo, es bueno que se hagan estos reconocimientos en vida. Ayer fueron los dos en el mismo momento distinguidos por una jornada que se llevó a cabo en la Cámara de Senadores. Recibieron una plaquita, pudieron hablar, también agradecer. Y esto todo en apoyo a la cultura de ambos en sus distintas carreras, ¿verdad? Ella como humorista, como cantante, como monologuista, y bueno, y él siempre apoyando la enseñanza y la difusión del idioma guaraní. Así que muchas felicidades a ambos. Y en el plano internacional, Spider-Man sigue cosechando éxitos. ¿Llegaron a ver esta nueva versión de Spider-Man, A Brand New Day?
1: La que estaba en el cine hace poco.
2: Sí, sigue todavía en algunas salas de cine.
1: Todavía. Sí, me fui a ver.
2: ¿Y te gustó?
1: Me gustó.
2: ¿Te gustó, Víctor? ¿Usted no viste? Yo no.
1: Él ve fútbol nomás.
2: Es muy buena esta peli. A mí me gustó bastante.
1: Bueno, cuando Spider-Man se dedica al fútbol, ella iba a ver, Víctor.
2: Sí, seguramente. Bueno, esta película, Spider-Man Un Nuevo Día o A Brand New Day, ya es la película más taquillera de la historia de Estados Unidos. Recaudó ya más de 936.300 millones de dólares desde su estreno, que fue el 30 de julio. Y le superó a Star Wars El Despertar de la Fuerza, que tenía ese récord. Estuvo en el top 1 esta película por más de una década, 10 años, con 936 millones de dólares recaudados en taquilla. Así que realmente Spider-Man Un Nuevo Día está rompiendo todos los récords.
1: O sea que tengo una anécdota yo en la sala de cine cuando estaba viendo Spider-Man.
2: Está Spider-Man.
1: Para que vean nomás mi fuente, como yo le tengo consideración. Además que es mi fuente favorita luego. Me llama, yo estaba viendo la película, le atiendo y le escucho.
2: ¿En la sala de cine?
1: En la sala de cine.
2: O sea, ¿no saliste?
1: No.
2: ¿Y la gente no te siguió por oro?
1: No, porque yo no hablaba, solamente yo escuchaba. Y en un determinado momento, cuando me toca hablar, le digo, ¿sabes qué? Yo estoy en el cine viendo a Spider-Man. Y solamente te contesté porque sos vos. Y cada vez que me llamás me decís cosas importantes. Muy bien. Para que veas que sos mi fuente favorita, le dije. Y sé que en este momento está escuchando.
2: ¡Qué grande! Sí. Muy bien, Robert.
1: Aplauso. ¿Qué tenemos?
4: Sí, en cuanto a Copa Sudamericana, ayer se definió otro semifinalista, Atlético Mineiro ante Santos, también fue un partidazo. Los 3 partidos de ayer de Libertadores Sudamericana fueron con finales emocionantes, porque estaba la ida la ganó Santos 2-0, jugó de local Santos, el primer partido de ayer fue en Belo Horizonte, estaba 3-2 el encuentro a favor de Mineiro y ya era tiempo de descuento, y en una de las últimas mete el cuarto Mineiro, termina 4-2 en tiempo normal y definen en penales, y al final el galo de Belo Horizonte, el Atlético Mineiro clasifica a las semifinales. Quedó fuera el Santos de Neymar, de Gabigol, de varias estrellas. Hace poco firmó a Coutinho también. No va a jugar semifinal de Copa Sudamericana. Y espera por el rival, Atlético Mineiro, que fue el clasificado, de Cienciano de Perú y Montevideo City Torque de Uruguay. Juegan hoy la revancha en Montevideo, 21-30 en la ida. Ganaron los peruanos por 2-0. Aquí el cuadro está armado de la siguiente manera en Sudamericana: Boca Vasco de un lado, y el ganador de esta noche ante Atlético Mineiro. Y sobre Boca Vasco amplió un poquito porque se da una particularidad en el reglamento de Conmebol. Para jugar semifinales de local, tu estadio tiene que tener capacidad para 30.000 personas. Y São Januário, que es el lugar que hace de local Vasco, no tiene esa capacidad. Entonces ellos se van a ver forzados a cambiar su localidad. La única forma de que se pueda aprobar un estadio así es que haya como un acuerdo. pero siendo Brasil contra Argentina, Boca ante Vasco, no creo que los argentinos acepten esto. Entonces va a tener que mudarse Vasco da Gama, jugará en el Maracaná probablemente en la semifinal de vuelta. Eso es algo que se va a resolver más adelante, porque en realidad ahora se paran las competencias internacionales por fecha FIFA. La próxima semana, las dos siguientes, hay partido de selecciones, entonces no habrá Libertadores ni Sudamericana. Recién en 3 semanas vuelve la actividad en ese sentido. Así que reitero, Boca, Vasco da Gama a un lado, Atlético Mineiro ante el ganador de esta noche entre Montevideo City, Torque y Cienciano de Perú.
1: Bueno, la sobrina de Eulalio Lalo Gómez va a tener en cualquier momento, en estos momentos solamente ya se está tramitando la decisión que va a tomar el juzgado a cargo de Humberto Tazú respecto a la medida cautelar a la sobrina de Eulalio Lalo Gómez. Vamos a hacer la pausa y luego le voy a contar lo que dice el Ministerio Público, de qué manera Hugo Baptista colaboró sistemáticamente con el esquema montado por Alexandre Gómez, el hijo de Eulalio Lalo Gómez, exdiputado nacional. Y vamos a compartir 2 páginas del acta de imputación donde se ve de qué manera se comunicaban vía WhatsApp, cómo intercambiaban mensajes y cómo efectivamente los altos mandos de la Secretaría Nacional Antidrogas estaban al servicio del diputado Eulalio Lalo Gómez. Hacemos la pausa, ya volvemos.
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6: Son las 10 con 31 minutos. 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Señor Roberto.
7: Gracias, Ruth. Está hablando el doctor Miguel Ferreira, que es director del Hospital de Itagua. Quiero tomar la señal de NPI porque informa que ya comió alimentos sólidos, Hugo Javier.
8: Con la lectura labial, inclusive, según la hermana, pude identificar el grupo musical que estaba sonando en ese momento.
9: ¿En qué momento vamos a saber eso, doctor?
7: Ya pudo hablar de alguna manera esa.
9: ¿Cuánto tiempo llevaría eso o no se puede determinar ese tiempo de recuperación?
8: Varía mucho también eso. No se puede decir de días porque en principio esta recuperación puede llevar hasta 6 meses, 9 meses, la recuperación total, digo. Pero varía mucho de una persona a otra persona, eso no podemos dar un día preciso. Ojalá que sea lo antes posible.
10: Doctor, para ir cerrando y agradeciendo esta charla con esta muy buena noticia, se me hace nomás por lo que usted está diciendo, por el tono que cuenta, de que estas mejoras en la salud de Hugo Javier, no le digo que le sorprende a ustedes, pero se me hace como que va mejorando más rápido de lo que se pensaba, se calculaba.
8: Asimismo, la recuperación de él es más rápido de lo habitual. Nosotros creemos por el estado general, el estado clínico en general que él tenía antes, porque él era una persona sana, sin hipertensión, sin diabetes. No era una persona que tenía obesidad, no tenía una enfermedad de base, así de que creemos que todo eso influyó para que esta recuperación sea más rápida.
10: Claro, y además al trabajo de ustedes, ¿verdad? Y por qué no, nosotros los católicos, de las oraciones de muchísima gente que también a diario está por ahí o en sus casas reza por él. Director, muchísimas gracias por atendernos, como todos los días, por la paciencia de explicarnos. Un saludo grande para todo ese equipo maravilloso que trabaja en el hospital, ¿sí?
7: Bueno, ahí está Dante Melgarejo conversando con el doctor Miguel Ferreira. Quiero ver nomás si qué más dice al final, si solamente se despide. Hasta luego, doctor. Bueno, se despidió nomás. Hugo Javier ya comió un alimento sólido. Pudo mover los labios para comunicarse con sus seres queridos.
11: Con su hermana, ¿verdad?
7: Con su hermana, que está ahí al cuidado.
11: Sí.
7: Más temprano habían dicho aquí en La Lupa que él había pedido un tema.
11: Una canción a su
7: hermana, canción,
11: sí,
7: que quería escuchar. ¿Cuál era el tema que quería escuchar Hugo Javier Choquiño? Que en algún momento nosotros dijimos que había interpretado también un artista. Ahí está.
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7: ¿Cómo se llama el tema, Choquiño?
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7: Vos sabés que yo...
11: Mi luna cautiva, sí.
7: Mi luna cautiva. Vos sabés que yo juro. Sí, vos sabés que yo juro que alguna vez le escuché cantar este tema
11: a
7: Marco de Brix.
11: Dios mío, qué lujo, qué privilegio.
7: Pero no estamos encontrando el archivo.
11: Es de José Ignacio Chango Rodríguez, ¿verdad? Porque sí, es argentino.
7: Y le voy a tener que preguntar al comandante cuando venga, porque según mi recuerdo, Marquito de Brix interpretó este tema en el programa que hacía Arturo en la vieja Red Guaraní.
11: Y no hay nada, Marquito.
7: Casos y cosas de la vida.
11: Vamos a mirar si no hay nada en las redes, en la web.
7: Y estuvimos buscando, Lucía, y no tuvimos éxito. Porque acá, según Choquiño, yo estoy inventando nomás.
11: Es verdad, no hay.
7: ¿Viste? Me mataste, Lucía.
11: ¿Qué pasó?
7: Y yo acababa de decir que según Choquiño, yo estoy inventando, y vos dijiste, es verdad, no hay.
11: No hay. Porque estoy buscando el video. No, me refiero a eso.
7: Espectacular. El cortecito de Choquiño. Bueno.
11: Estoy diciendo que no hay. No.
7: Qué grande, Choco.
11: Que no hay en las redes un registro.
7: No hay.
11: A eso me refiero, sí. Choco, porque estoy mirando acá.
7: No existe. Si no están papeles, no existe. Así es la frase. Bueno, lo que sí están papeles, cambiando así radicalmente de tema, es lo que el Ministerio Público en su acta de imputación consigna como elementos constitutivos de hecho punible y conducta reprochable para Hugo Baptista, director general de la Secretaría Nacional Antidrogas y primo hermano de Eulalio Lalo Gómez Baptista. ¿Qué es lo que hizo este hombre de acuerdo a lo que dice el Ministerio Público?
11: ¿Qué hizo?
7: Mantenía, o sea, atención y disponibilidad directa para la estructura criminal liderada por Alexandre Gómez en complicidad con su padre Eulalio Lalo Gómez, de acuerdo a la teoría del caso del Ministerio Público. Y dice parte de la imputación: Hugo Baptista mantenía comunicación directa y fluida vía WhatsApp con Eulalio Gómez. En los registros de chat, ante los mensajes de Eulalio Gómez, Hugo Baptista respondía manifestando estar a su disposición, con palabras como ordená, pariente. Y atención a este detalle, su misma designación como director general antidrogas de la SENAD con el nuevo gobierno se habría dado luego de pedirle a su primo que luche por él para ocupar un cargo mejor, posicionándolo en una escala jerárquica superior y con poder de mando dentro de la institución. Y allí aparece entonces, una vez colocado el primo en un cargo estratégico, conforme a la teoría del caso del Ministerio Público, aparece la devolución del favor. ¿Y qué consigna el acta de imputación como una devolución de favor por parte de Hugo Baptista? Que este señor habría participado para facilitar la fuga del ciudadano brasileño Ronaldo Méndez Núñez, alias Barba, presunto narcotraficante del Comando Vermelho con orden de prisión en Brasil. En fecha del operativo, que es el operativo Santux, del 8 de diciembre de 2023, este señor, Hugo Baptista, mantuvo comunicaciones vía WhatsApp con Eulalio Lalo Gómez antes y después del procedimiento. Un procedimiento que estaba a cargo de la Policía Federal Brasileña con colaboración de la Secretaría Nacional Antidrogas, porque la Policía Brasileña había hecho el trabajo de inteligencia para poder identificar dónde estaba este narcotraficante Ronaldo Méndez Núñez. Y estaba en una propiedad de la estancia Salto Diamante, que pertenece o tenía como uno de sus accionistas al diputado Eulalio Lalo Gómez. Tras la ejecución de la fuga, porque finalmente este hombre Ronaldo no fue detenido, el señor Hugo Batista mantuvo un flujo de información constante con Eulalio Gómez, poniéndolo al tanto de las repercusiones internas de la fuga dentro de la Secretaría Nacional Antidrogas. Y ahí vemos, integraba un esquema de protección institucional, tenía una posición estratégica y jerárquica y aprovechó su alta posición funcional para actuar como un engranaje de apoyo dentro del esquema gubernamental de seguridad para favorecer los intereses de la organización criminal liderada por Eulalio Gómez y Alexander Rodríguez Gómez, dice el documento de Fiscalía. Y también coordinación y respaldo. Existía una relación de apoyo mutuo en la que el clan usaba su poder político para impulsarlo institucionalmente y él le retribuía la cobertura, protección a los miembros y objetivos de la red ilícita. Y ahí estamos viendo en pantalla, y voy a leer yo para los oyentes de radio.
11: Sí, porque la gente que está mirando en YouTube puede ver.
7: Exacto. Lo que decían en estas comunicaciones vía chat, vía WhatsApp. Y en una de esas le pregunta al diputado Lalo Gómez, ¿cómo estás? A Hugo Batista. Y le dice Batista, ordena. Acá todo tranquilo, le dice Lalo Gómez. Si tenés alguna novedad, avísame. Ese eran los términos que utilizaban para comunicarse entre sí. Vemos el otro chat que está en la página 26, cómo se relacionaba Eulalio Lalo Gómez con el jefe del Comando de Operaciones Especiales de la Secretaría Nacional de Antidrogas, también imputado en esta causa, Aldo Pintos, el coronel. Y ahí vemos que en esta conversación, Aldo Pinto decía lo siguiente. Buenas tardes, señor diputado. Ayer se incautó dos camionetas en un procedimiento en Vado. El pedido vamos a gestionar el lunes. Quisiera contar con tu apoyo para resolución favorable. Y le respondía Eulalio Lalo Gómez. Sí, señor. Cuente con eso o cobre con eso, le dice. ¿Quién es el juez? Ya le preguntaba. Porque, de acuerdo a lo que conocemos de la filtración de los chats de Eulalio Lalo Gómez, él tenía ascendencia en toda la cadena de mando de la Fuerza de Seguridad, incluida la Secretaría Nacional de Antidrogas, pero tenía por sobre todo fuerte ascendencia sobre la magistratura, principalmente aquella que operaba en la zona del departamento de Amambay. ¿Cuáles son los elementos constitutivos que se le atribuye a Hugo Batista por los hechos punibles de frustración de la persecución y ejecución penal? Suministro de información confidencial sobre procedimientos, facilitaba que puedan obtener información privilegiada y frustraba de esa manera el éxito de operaciones de las fuerzas de seguridad. También omitía deliberadamente investigar e iniciar diligencias contra ese grupo criminal. Por ejemplo, dice el documento de la Fiscalía, con posterioridad al operativo del 8 de diciembre de 2023, pese a sus funciones de director general antidrogas de la SENAD, omitió disponer o promover diligencias para esclarecer las circunstancias de la fuga de Méndez Núñez. ¿Y eso por qué? Porque, de acuerdo al relato, estaba involucrado en el mismo procedimiento de fuga su propio primo hermano, el diputado Eulalio Gómez. Y protección ante la vinculación del clan. Omitió investigar la participación activa de Gómez en el rescate traslado de Méndez Núñez, actuando así para evitar que trascendiera o se filtrase la implicancia del legislador con este esquema criminal. Eso es lo que dice la Fiscalía. Hasta ahora, Hugo Batista no se ha puesto a disposición del Ministerio Público, siendo él, luego del ministro secretario antidrogas, Jalil Rashid, el segundo al mando en términos administrativos. Es decir, una pieza clave en el esquema funcional de la Secretaría Nacional Antidrogas, con ascendencia sobre los eslabones más pequeños, obviamente, y con un contacto directo con una persona que, de acuerdo a lo que dice el Ministerio Público, tras su fallecimiento, estaba liderando junto con su hijo una organización criminal que estaba al servicio de bandas del narcotráfico de Brasil, principalmente el Comando Vermelho del Brasil.
11: Robert, ahí en el grupo tenemos que el presidente de la República, Santiago Peña, participó en un acto en la ciudad de Yaguarón, donde habló de su gestión, la inversión en salud pública y el acuerdo firmado entre docentes y médicos. A la vez, aprovechó para elogiar el trabajo y la gestión del ministro Juan Carlos Baruja.
7: Tenemos el audio Mirá, le felicita a Baruja, escuchemos.
13: Pero hoy le puedo decir que yo como presidente y no me animo a fallar en esto. Lejos del presidente que más ha invertido en la salud en la historia del Paraguay. No hay antecedente que un gobierno en 3 años haya invertido en infraestructura, construcción de hospitales, mejoramiento de las infraestructuras, el aumento en medicamentos e insumos. Y lo que cerramos hace unos días con el compañero vicepresidente de la República, Pedro Aliana, el mayor aumento en salario para el personal médico en 14 años, gracias a un acuerdo que llegamos con los gremios médicos. Ayer a la tardecita nada más, llegamos a un acuerdo con los docentes, también para seguir apostando a la educación pública del Paraguay. Quiero decirle que estoy muy agradecido. Agradecido con todo el pueblo de Yaguarón, con todo el pueblo de Paraguarí. Vamos a irnos después de esta jornada, nos vamos a trasladar hasta Acay. Y querido Juan Carlos, un gran trabajo, Juan Carlos, gran compañero. Nada que me sorprenda, porque te conozco, sé de tu capacidad. Luchaste para ser senador, pero una vez concluida la elección me dijiste, presidente, yo soy un gestor. Yo necesito estar en las calles. Y realmente valoro el trabajo que estás haciendo como ministro de Urbanismo, Vivienda y Hábitat, transformando la vida de miles de paraguayos. Y así como tendrás responsabilidad de recorrer todo el Paraguay, nunca te olvidas de tu querido noveno departamento. Así que te felicito, vamos a estar en una semana ahí entregando vivienda. Mi querida amiga, mi querido amigo.
7: Bueno, ahí está lo que decía el presidente de la República, Santiago Peña, haciéndole un guiño a Juan Carlos Baruja, designado ya directamente por el líder del Movimiento Honor Colorado, el señor Horacio Manuel Cartejara, como candidato a vicepresidente de la República por el Partido Colorado. Y para el 2028, eso todavía ni siquiera se resolvió, ¿verdad? Hay que hacer internas y todo eso, pero para el Movimiento Honor Colorado sería él el candidato. Solo que ayer Pedro Aliana salía y desmentía eso y traía para sí la fuerza del poder de decisión y decía, yo voy a resolver esto luego de las municipales y a mí no me van a decir lo que yo voy a decidir. Ahora ya no hay una voz de mando, acá se construye democráticamente de escuchar todas las versiones, era lo que decía Pedro Aliana. Pero ¿quién apareció nuevamente en el escenario político para descifrar lo que está pasando en el Partido Colorado? Tiene su propia interpretación y dice él que conoce la verdad. Estando al mando de su vehículo en movimiento, el señor Efraín Alegre, el eterno candidato, nos cuenta su versión de qué está pasando en Honor Colorado. Escuchen.
14: Pepi, ya va a lo vital hoy, Cobaina. Tú ya llevas la preparativo, ñandejo de jaguar, Cobaina. Experto. Ayandeja tú, ñandeviro. Allá va la ñandeviro. Novela turca, show, yema. Periódico, peñame, show, radio, por todos lados. Va el Aicoa. Naye, Peña, Aicoa y Cárdenas. Naye, Aliana, Aicoa y Cárdenas. Ya llegan a la viroreja. Ni ven, añade de joder con el tipo, por favor, Dios mío. Va el Aicoa. Vamos, me gusta. Vamos, me gusta, pepe, va el Aicoa. Hoy con la encuesta. Hoy con la encuesta, José, la encuesta que la. Bueno, ya vamos a ver la peña de este secretario Carter. Carter secretario. A la Aliana que tuvo, se me oí. Ordenanza. Este Aliana. Este. Carter Zapatú Boberaja. Último. El presidente, la gente, la encuesta, la Aliana, la Inba de B, vea a la gente. Entonces, va a la Oicoa Coana, Oicola preparativa. Ahí pone allá Aliana, oye, plantar las cartas, la gente maoíla. Allá la ñande de Viro, la paraguaya. Ñande dejó de ser llegue, más allá dejó de llegar. Ñandere Saraipa, Yema, este, Aliana Eoreco.
7: Bueno, ahí está lo que decía Efraín Alegre, el eterno candidato, y que dice que es una novela turca lo que está ocurriendo en Honor Colorado. Nos decía más temprano Erlis Maidana que esta es una crisis de pareja y que hay que ver si es que se resuelve por vía del divorcio. Esa analogía utilizó él, pero que creía poco probable y descartaba que la causal de divorcio sea la infidelidad de Santi Peña, al líder del movimiento. Yo le decía que la versión que nosotros manejamos es que hay muchos chismosos, pues, que se va y cuentan que hay problemas en la relación y al parecer le llenaron de ideas y le calentaron la cabeza al líder del movimiento. Y por eso reaccionaba de esta manera. Porque la nueva tropa le quiere desplazar a la vieja tropa. Y ahí está el tema. Es una puja finalmente de poder para ver quién se posiciona mejor en ese primer anillo del movimiento Honor Colorado. Gente que no quiere ser desplazada y gente que quiere ingresar para poder tomar las decisiones estratégicas dentro del movimiento. 10 de la mañana con 50 minutos. Hacemos la pausa. Ya volvemos.

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8: Hora 10:57 minutos en la República del Paraguay, temperatura en Asunción 26 grados. La huelga docente tiene acatamiento total en el departamento de Concepción. Los manifestantes piden la renuncia del dirigente sindical Silvio Piris, se reporta nuestro corresponsal Justiniano Riveros.
9: La gran cantidad de docentes se movilizó este jueves por las calles de Concepción en el marco de la huelga convocada por el sector para exigir el cumplimiento de varias reivindicaciones laborales, entre ellas un aumento salarial del 8%. La movilización contó también con la participación de los afiliados a la Federación de Educadores del Paraguay, FEB, quienes manifestaron su adhesión a la medida de fuerza, expresaron cuestionamientos hacia la conducción de la organización y pidieron la salida de Silvio Piris de la FEB. Desde Concepción, para Solo Noticias, Justiniano Riveros.
8: El gobierno de Nepal sumó 1.000 nuevos desaparecidos tras las riadas que ocurrieron el 26 de agosto. La cifra oficial de personas no localizadas es de 6.150, de acuerdo al último informe. La información fue actualizada tras recibir reportes detallados de las aldeas de las zonas afectadas por la catástrofe. Continúan las operaciones de búsqueda y rescate y los procesos de identificación de los cuerpos recuperados. Quedó inaugurado el 8º Centro de Atención a la Primera Infancia en San Estanislao, departamento de San Pedro. El lugar brinda servicios a los niños y a sus familias con énfasis en la estimulación temprana. Además, incluye orientación sobre prácticas adecuadas de crianza. Temperatura en Asunción, 26 grados, en Ciudad del Este, 21 grados.
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11: Desde la mañana con 59 minutos, 25 grados, la temperatura en Asunción. Empezamos nuestra ronda informativa de las 11. Atome notificó al Estado paraguayo su intención de recurrir a un arbitraje internacional por el proyecto de fertilizantes verdes de Villeta, que contempla una inversión de 665 millones de dólares. La compañía británica sostiene que la derogación de decretos que respaldaban el contrato de energía afectó la viabilidad financiera del emprendimiento. Estima que el eventual reclamo sería de cientos de millones de dólares y podría convertirse en uno de los mayores enfrentados por Paraguay bajo un tratado bilateral de inversión. Es lo que dice la firma Atome, que ya ha anticipado su intención de recurrir a un arbitraje. El estado de salud del estudiante atropellado en el caso del Colegio Técnico Javier. Nos cuenta los detalles la compañera Emilza Ponte. Buen día.
12: Continúa en el área de terapia intensiva de menores del IPS, donde permanece en estado comatoso. De leche de mejoría, decía esta mañana su papá, que junto con los integrantes del Colegio Técnico Javier preparan una campaña solidaria para recaudar fondos que apunten a la rehabilitación del adolescente que cumplió 15 años en terapia intensiva y que dentro de la complejidad de su tratamiento médico va a requerir una rehabilitación muy costosa. Apuntan a la recaudación de al menos 1.000 millones de guaraníes para avanzar con su tratamiento médico, como mínimo un plazo de un año. Pese a ello, es probable que acompañen a todos, sobre todo para que su mamá pueda recuperarse y permanezca en estas condiciones. Cada día nos da una sorpresa, Iván, pero su tratamiento para su plena recuperación será de alto costo, insistiendo al doctor designado a la ciudadanía acompañar para la recuperación de su hijo de 15 años.
11: Gabriel Espínola, dirigente del sector docente, calificó el pacto alcanzado por el sector de Silvio Piris, de la Federación de Educadores del Paraguay, con el gobierno como un acuerdo entreguista. Espínola dijo a Radio Monumental esta mañana que existe un fuerte acercamiento entre el sector que encabeza Piris y el senador Colín Soroca, respondiendo a intenciones de posicionamiento e intereses en el campo electoral.
13: El lunes 21 de septiembre, que es el comienzo de la primavera, se va a llevar a cabo una cantidad de actividades gratuitas y una de ellas es en el Cabildo. En el marco de estas celebraciones va a haber un encuentro que va a reunir poesía, literatura, música y nuevas voces de la cultura paraguaya de 10 de la mañana hasta las 12 en el Congreso Nacional, con acceso libre y gratuito para todo el público.
11: En el Congreso Nacional, algunos parlamentarios están solicitando una auditoría a las máquinas de votación. Rocío Pereira nos cuenta más. Adelante, Rocío.
14: El senador Ever Villalba es el que hizo la denuncia completa en la sesión de la Cámara de Senadores y nuevamente lo ratificó hoy en conferencia de prensa. Tienen nuevos datos, nuevas evidencias de que hay graves fallas con las máquinas de votación, es lo que asegura el legislador de la oposición, Ever Villalba, y él plantea formalmente que el Tribunal Superior de Justicia Electoral someta a una auditoría dos máquinas de votación para despejar todas las dudas. La falla que él reporta le llegó a su poder es que en alrededor de 10 máquinas de votación que se utilizaron en las internas del PLRA y en las

0: nos cuenta más. Ya enseguida con más detalles, Lucía.
1: Bien, Harry Styles anunció nuevos shows. Él ya confirmó que su gira Together Together va a continuar el año que viene con 12 nuevas fechas en Norteamérica, también en Europa. Y además va a unirse, o sea, va a pedirle a Kylie Minogue, o ya confirmó, con Tears for Fears también y LCD Sound System, que van a sumarse a ellos como actos de apertura de sus shows.
0: Hablamos de explotación laboral y se cortó la llamada. Retomamos el tema, Francisco Ortiz. Adelante, por favor.
2: Sí, así mismo Robert decía que la denuncia llegaba desde Brasil a las autoridades del Departamento de Lucha contra la Trata de Personas con respecto a un caso específicamente donde bajo engaños habrían traído a una brasilera hasta Asunción para ser explotada laboralmente. La policía y el Ministerio Público llenaron un edificio corporativo para averiguar el caso, encontrando a cerca de 200 personas trabajando para una empresa privada. Pero lo llamativo, Robert, es que estas personas dijeron estar a gusto en su puesto laboral, que contaban con los beneficios que se les había prometido, como el salario acorde, un horario flexible y otras comodidades, a lo que finalmente la Policía Nacional y el Ministerio Público no tuvieron a personas detenidas, pero sí levantaron documentaciones como evidencia para seguir con la investigación.
0: Marcelo Piloto, la Justicia Federal de Brasil aumentó ayer la condena impuesta el año pasado al narcotraficante brasileño Marcelo Piloto por el homicidio de la joven paraguaya Lidia Mesa Burgos, ocurrido hace 8 años en la agrupación especializada de la policía.
1: El jueves 24 de septiembre a las 10 de la mañana se va a hacer el acto de presentación oficial de las esculturas de José Asunción Flores y Manuel Ortiz Guerrero, las cuales mediante una alianza fueron donadas por Taiwán y la Sociedad Filarmónica de Asunción. El evento será en el Centro Cultural de la Ciudad Carlos Colombino, Manzana de Rivera, ahí en Ayola, esquina Benjamín Constant, en Asunción, con entrada libre y gratuita.
0: Atención, porque aparecen más denuncias contra un grupo inversor inmobiliario en el este del país. Noelia Duarte nos comenta.
3: Sí, según los datos recabados en esa entrada del Ministerio Público, son aproximadamente 20 las denuncias penales que se acumulan contra responsables de proyectos inmobiliarios vendidos bajo la modalidad de edificios en pozo, cuyas obras no avanzan conforme a lo prometido a los compradores. Uno de los propietarios de esta empresa es Miguel Ángel Fernández, quien asegura haber adquirido este o haber hecho el trato por $150,000 con un cliente aquí en Ciudad del Este. Sin embargo, hace 5 años que celebraron el contrato para la entrega del apartamento y hasta el momento esto no se dio. El imputado declaró en el Ministerio Público y ahí se pudo saber que hay más causas en otras unidades fiscales. La titular de una de las causas mencionó de que incluso se planteó la devolución del dinero, pero Fernández tampoco cumplió al tiempo de plantear la convocatoria de acreedores en un juzgado en lo civil, compañeros.
0: El presidente de la República, Santiago Peña Palacios, participó en un acto en la ciudad de Yaguarón, donde habló de su gestión, la inversión en salud pública y el acuerdo firmado entre docentes y médicos. A la vez aprovechó para elogiar el trabajo y la gestión principalmente del ministro de la Vivienda, Juan Carlos Baruja, nominado por Horacio Manuel Cartes Cara como precandidato a la vicepresidencia de la República para el año 2028.
1: Tenemos para hoy un evento muy lindo. La artista visual Silvana Nuovo inaugura hoy a las 19 horas su exposición Reflexiones sobre el Tiempo en el espacio Hive, ubicado en Pedro Bayota 288, con entrada libre.
0: El senador Derlis Maidana dijo esta mañana a Redo Monumental que es la primera vez que el cargo de vicepresidente de la República genera mucha competencia y mucha lucha interna. Además, explicó que tras el 4 de octubre se deben conciliar el respaldo de Cartes a Baruja y la preferencia de Aliana sobre su compañero de fórmula. Habló también o insinuó que esta situación que se está viviendo en el movimiento Noro Colorado sería equivalente a una pelea de pareja que podría eventualmente terminar con un divorcio.
4: Yo creo de que hay bastantes posibilidades de que este impasse actual se pueda subsanar. Y bueno, y si no hay caso tipo el tipo la terapia de pareja, anda y poliestero, otra cuestión, bueno, y con la separación, pero eso me parece que es un escenario menos probable. En la yo creo que más del 90% de esta cuestión se pueda subsanar. Naturalmente los entornos vienen, te dicen esto, te dice otra cosa, pero ahí pues está también la capacidad del líder para juzgar y mirar un poco las conductas y los

0: antecedentes de cada persona.
1: El pueblo primero, mensaje del Monseñor Gabriel Escobar en Bahía Negra durante su homilía de despedida de la parroquia Santa Teresita del Niño Jesús de Bahía Negra. El Monseñor Gabriel Escobar hizo un fuerte llamado a dejar de lado las divisiones políticas y priorizar las necesidades de la población.
2: Rápido y Furioso cumple 25 años ya, 25 años de esta saga, preparando su próxima película. Es una de las marcas más exitosas de Universal, arrancó en el 2001, se convirtió en un fenómeno mundial y la familia de Paul Walker, quien lastimosamente falleció, está hablando sobre la posibilidad de que el fallecido actor vuelva en la última película de Rápidos y Furiosos a través de la IA, si es que su hija lo permite. Sin nada confirmado, el hermano Cody Walker descarta volver como doble para recrear a su hermano Paul en el cierre de la franquicia, pero abre la posibilidad al uso de la IA si es que la hija lo permite.
1: Y atención a esto que ocurrió en la zona de Concepción. Un menor de 16 años fue aprehendido en el barrio Santa María de Concepción, sindicado como presunto autor de un supuesto hurto agravado ocurrido en el local comercial Maravilla del barrio Itacurubí. Los investigadores analizaron imágenes de cámaras de seguridad y lograron identificar al sospechoso. De su poder fueron recuperados dos pares de zapatillas tipo pantufla y un pullover blanco, denunciados como hurtados. Son las 11 de la mañana con 10 minutos. 26 grados la temperatura actual. La Dirección de Meteorología indica que para esta tarde tendremos una variación térmica entre 27 a 30 grados. Va a subir levemente la temperatura. Cálido, cielo parcialmente nublado a nublado, vientos del noreste, luego variables. Para la noche, un leve descenso de temperatura a 22. Cálido, cielo mayormente nublado con vientos variables. Hacemos la pausa. En breve regresamos.
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4: 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Choquiño, yo cuando escucho este tema, me imagino, sí, me imagino que vos estás en la pista con un pantalón así tipo Oxford, un poquito más delgado, y empezás a mover la cadera, Choquiña, y te robás la pista. Y las chicas que están sentadas,
5: 10-12 nomás,
4: sí, las chicas están sentadas a tu alrededor, pero no en forma de círculo, en forma rectangular, porque la pista es larga y vos te movés de un extremo a otro. Implacable. ¿Se están imaginando te ha chocado bailando así la pista?
6: Cicatra, cicatriz, cicriatia.
4: Impresionante, pero sin tu anteojo, Choquiño. Y estás con el pelo largo. 10 kilos menos por ahí. Bueno, ya les regalé esa imagen, señora, señor. ¿Qué tenemos, Lucía? ¿Qué onda ahí?
7: Bueno, tenemos más novedades de Ed Sheeran. ¿Se acuerdan que ayer habíamos hablado de él? Sí. Que se quedó sin teloneros.
4: Sí.
7: Bueno, la crítica sigue y ahora Hollywood también critica a Ed Sheeran después de haber apartado a Macklemore de su gira por apoyar Palestina. Muchísimas celebridades de la industria de Hollywood se sumaron a las críticas contra el cantante británico Ed Sheeran, que viene a Paraguay el 26 de noviembre, recordemos, tras apartar al rapero Macklemore de su gira por Norteamérica por expresar su apoyo al pueblo palestino en dos de los conciertos. Ed Sheeran, te lo digo como pelirroja, espero que te quemes con el sol muy mal, de esas que se queman toda la espalda y duelen al acostarse, caminar o sentarse, dijo en sus redes sociales la actriz Hannah Heinbinder, que también es pelirroja. Ella es protagonista de la aclamada Hacks y una de las voces más feroces de la industria por su incisivo activismo social y político sin filtros.
4: Bueno, si tenemos a mano esa foto que acabo de pasar, por favor, quiero que compartamos con nuestros televidentes de Monumental mientras yo le describo a los oyentes de Radio
7: Claro,
4: Monumental.
7: Claro, los que nos estén mirando YouTube ahora mismo.
4: Así es. Estamos viendo fotos de un hospital. Vemos que está el hospital en obras. Se ven los caños que deben ser instalados. Hace tiempo que están en esta obra, en este hospital. Y la queja que tenemos por la siguiente foto, donde ya no están los caños, pero se ve la arena removida, es que en esa zona está el desagüe cloacal de este hospital y que, para peor mal, es colindante al servicio de nutrición que ofrecen en ese hospital. Y se quejan los profesionales médicos y se quejan los pacientes de que es insalubre y que el olor es insoportable. Y estoy hablando del Hospital General de Barrio Obrero, ahí donde en su momento también le tuvieron por unos minutos a Hugo Javier González, conectando la información y actualizando a la vez. Hugo Javier González, que más temprano le escuchábamos decir al director del Hospital Nacional de Itagua, que ya pudo comer sus primeros alimentos sólidos, que pudo mover los labios, lo cual fue interpretado por sus familiares, y que incluso había pedido escuchar una canción. Se está recuperando Hugo Javier González, alegre. Y es tan importante para derribar todas las hipótesis que hasta ahora fueron construidas sobre su caso, que él pueda dar su testimonio al Ministerio Público, porque de hecho eso está esperando la Fiscalía, para entender qué fue lo que pasó en la cárcel industrial Esperanza días atrás. 11:20, tenemos que irnos, Lucía.
7: Tenemos que irnos, hoy es jueves, hay estrenos en las salas de cine del país, vuelve la saga de Resident Evil, esta vez con Noche Cero, y acuérdense que Timoteo sigue en las salas, película nacional, vayan a ver esta hermosa película y vayan en familia.
4: Bueno, y acá una fuente me escribió y me dijo, yo sé lo que pasa en el Partido Colorado, pero solo te voy a contar si me llamas en privado, así que termina el programa, le llamo a esta fuente y a ver si mañana les cuento algunas novedades.
7: Vale que nos cuente.
4: Dejamos en suspenso. Hasta luego. Chau, chau.
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9: El 90%, para no decirte el 100% de los compradores de Tirsepatina, o ese medicamento que no me sale bien el nombre, son extranjeros, la mayoría son brasileños. Entonces se le aplica el impuesto, la tasa impositiva, y la adquisición de ese producto a los paraguayos se hace con la simple presentación de la cédula de identidad.
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3: A la audiencia, buen día. ¿Qué tal, Ricardo?
4: Buen día, Arturo.
3: ¿Cómo te va, Germán?
5: Bien, Arturo. Buen día a todos.
3: ¿Qué tal, niño?
5: Señor, buenos días. Saludos para todos.
6: Buen día para todos.
3: ¿Qué tal, Recomán?
6: Bien, bien. Excelente.
3: ¿Qué tal, Darío?
7: Buen día, señor. Saludos a todos.
3: ¿Cómo te va, Víctor? Buen día.
8: ¿Qué tal, Arturo? Buen día. El saludo para toda la audiencia de Fútbol a lo Grande, Radio Monumental. Ya estamos aquí en la Asociación Paraguaya de Fútbol, donde está a punto de iniciar la conferencia de prensa de Eder Aquino, director del Departamento de Árbitros, hablando seguramente sobre algunas cuestiones que dejó el fin de semana, un análisis más profundo, algunas estadísticas que también quiere presentar el Departamento de Árbitros. Yo creo que es inminente el arranque, porque de hecho Eder hace 15 minutos más o menos ya está sentado en la posición, solamente se espera el horario oficial, que ahora ya está cumplido, que es el de las 11:30. Estamos obviamente con todos los colegas aquí aguardando el inicio, que no va a tardar mucho más. Me parece que va a ser bien puntual el arranque de la conferencia de prensa. Lo que sí noto, Arturo, es que a diferencia de otras ocasiones que hemos presenciado esta clase de conferencias donde también participaba Pablo Silva, el día de hoy exclusivamente queda a cargo de Eder Aquino, así que el propio director de manera solitaria brindará las explicaciones correspondientes y también contestará las preguntas de los medios que ya estamos aquí. Esperamos nosotros la autorización, que repito, no se va a demorar mucho tiempo más. Está todo listo y ya estamos nosotros listos para arrancar con Eder Aquino en instantes desde la Asociación Paraguaya de Fútbol.
3: Correcto, Víctor, enseguida volvemos.
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3: Después vamos a ampliar su 20 para abril. Está ganando Argentina 2-1.
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3: Enseguida volvemos a Víctor.
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3: Estudiantes, un único equipo argentino que sigue en carrera, Copa Libertadores semifinal.
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3: Libertadores, estudiante en Sudamericana, Boca, que ahora va por Vasco.
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3: Muy bien cuidarte. Para el fútbol paraguayo, en caso que para hoy le gana a la Argentina. Hoy, de hecho, está defendiendo su título en los Juegos Ode Sur. Estamos, Víctor.
8: Ahora se ajustan los últimos detalles de audio, ya está todo listo, estamos a punto de arrancar. Se va a hacer la presentación, a cargo estará nuestro ex compañero Fernando Ortiz, luego hablará Ever Aquino, director del Departamento de Árbitros. Imagino que después abrirán la ronda de preguntas. El último detalle audio, noto que se está ajustando ahora, pero reitero, hace rato ya está todo listo en cuanto a la presencia de Aquino en este sector, la presencia también de todos los medios de prensa. Cuestión de aguardar un par de minutos y creo que ya arranca aquí en APR.
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3: Hay que saber cuándo tendremos la lista de los convocados de la absoluta.
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3: Habrá una presentación, Víctor, entra directo el director.
8: No, yo creo que va a haber una presentación antes, Arturo. Creo que va a haber una presentación. Me parece que hay un material preparado como para hacer algunas explicaciones y después la ronda de preguntas. Por lo menos la última vez que asistimos así, creo que sería similar en esta oportunidad. Entonces, un ratito. Veo que va entrando,
4: que va
8: más
4: entrando
8: gente.
4: Más gente aquí al salón. Ahora sí, cambiamos de vía. Ya estamos por esta vía con cámaras de Víctor Román. Proyectando aquí desde la Asociación Paraguaya de Fútbol. Falta un último detalle, pero así como ven en imágenes, el que va a hablar, el único, es Ever Aquino, director del Departamento de Árbitros. En el fondo, la pantalla preparada con el logo de APF. Y todo me hace pensar que se van a ir presentando materiales explicativos, detalles estadísticos sobre la cuestión de evolución del arbitraje. Me parece que eso se va a ir dando antes de las preguntas correspondientes sobre situaciones puntuales. Nosotros ya estamos listos. Aquí nos van a confirmar el momento exacto en el que vamos a arrancar. Creo que se da en los próximos minutos, pero ya estamos como para iniciar la conferencia y la presentación correspondiente de Ever Aquino.
9: Correcta decisión.
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3: 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Me salió del alma.
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3: ¿Estamos listos todavía, no, Víctor?
8: Estamos punto. Estamos por estar.
4: Estamos por estar aquí en conferencia. Estamos ajustando los últimos detalles aquí con otros colegas, pero ya nosotros atentos. Al momento que se inicie la conferencia, estaremos transmitiendo en directo las palabras de Ever Aquino. En 2 minutos, aquí me confirman, así que 2 minutos exactamente y ya arrancamos con esta presentación aquí en APF, Arturo.
3: Muy bien.
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3: Puedo tener la culpa, Recoma.
6: Señor.
3: No tenés la culpa.
6: Ok.
3: ¿Por qué para las selecciones sudamericanas no enfrentan a la europea?
6: Las selecciones
3: sudamericanas. Vos no tenés la culpa. Por contestarme por qué.
6: No. ¿Por qué, señor?
3: Ninguna selección sudamericana enfrenta a ninguna europea. ¿Por qué?
6: Diferente calendario.
3: En la sudamericana, Paraguay no juega con España, no juega con Francia, no juega con Inglaterra.
10: ¿En
3: los
10: amistosos ahora?
3: ¿Por qué no juegan?
10: ¿Y por el calendario?
3: Vos sabés que ayer, con el debido respeto a la audiencia también, tiene la Liga de Naciones.
10: Claro, la Nation League.
3: Y ahora comienza el campeonato. Y entonces no puede enfrentar ningún equipo sudamericano, selección europeo. Claro. Ellos también tienen su fecha FIFA. Estamos hablando Liga de Naciones. Y claro, un partido se viene.
10: Por eso acá lo quieren hacer, Arturo.
6: Parecido.
10: A partir del año que viene se está hablando para querer hacerlo también. Para eliminar la fecha FIFA.
3: ¿Qué dijo? ¿Y sabés quién es el partido que sobresale ahí?
10: Inglaterra-España.
3: Brillante, niño.
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3: Argentina juega ahora con Bolivia, Burkina Faso y Benín. Brasil juega con Australia, India. Uruguay juega con Japón, Corea del Sur, India. Enseguida Colombia.
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3: Por ejemplo, Colombia juega ante Perú, Paraguay, Bolivia.
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3: Víctor Villalba.
4: Gracias, Arturo. Arranca la conferencia de Ever Aquino. Balance arbitral, así se presenta.
11: La presentación del señor Ever Aquino, pasaremos a la ronda de preguntas. Profesor, muy buenas tardes.
12: Muchas gracias, Fernando. Muchas gracias a todos por asistir a esta conferencia. Consideramos que estamos en una etapa muy importante de nuestro torneo, casi cerrando la primera rueda. Llevamos 10 fechas disputadas, con muchos cambios que considerábamos importantes, por eso inclusive al inicio de este torneo habíamos citado, tuvimos la oportunidad de compartir con todos los planteles de nuestro torneo, inclusive con la prensa, para exteriorizar y aplicar un poquitito lo que iba a ser las modificaciones de las reglas de juego. Esto evidentemente lleva un gran cambio al cual también nosotros debíamos adaptarnos como lo hicimos, como lo hacemos y pretendemos seguir haciéndolo, ¿verdad? Eso depende en alto porcentaje del arbitraje, pero evidentemente también depende mucho de los jugadores y de los demás integrantes de lo que hacemos al fútbol. Primeramente queremos mostrar los números, principalmente con el tiempo de juego, algo que habíamos apuntado y que desde el arbitraje también dijimos de qué forma nosotros podemos aportar en esto. Y era el de dejar levantar un poquitito la vara, dejar los contactos mínimos de lado, dejar jugar más, entendiendo también lo que eso significaba, ¿verdad? Entonces queremos ir primeramente con la placa, haciendo un balance de lo que fue en el 2025 nuestro tiempo neto de juego y lo que es hoy día, el torneo de apertura y las 10 fechas que llevamos disputadas.
4: Dice el tiempo en el torneo Apertura 2025 era de 53 minutos 5 segundos. En el Clausura del año pasado 48 minutos 23 segundos y ahora Apertura 50 minutos 43 segundos, Clausura 57 minutos y 6 segundos.
12: y nuestra actual 10 fechas, ¿verdad? Pretendemos de que esto vaya subiendo, tampoco queremos meternos y centrarnos todo en el tiempo de juego, porque acá lo que importa es la calidad, la precisión principalmente de las faltas y cómo lo aplican nuestros árbitros. Los números son referenciales, pero acá, como les digo, lo que importa es el normal desarrollo de un juego y la buena aplicación de las reglas por parte de los árbitros.
11: Perfecto, tras esta presentación vamos a abrir la ronda de preguntas. Primeramente, Claudia Blanco, Tigo Sports.
13: Buen día, Ever, el saludo para todos. Bueno, consultarte cómo estás viendo justamente esa adaptación por parte de los árbitros también. ¿Cómo le ves a los futbolistas que van tomando estos cambios que se han registrado? Y dentro de todo, yo también consultarte de cómo nace la idea de hacer también este acto, que normalmente no es tan común.
12: Sí, realmente, buen día antes que nada. Realmente consideramos de que es importante porque hicimos un cambio bastante importante para este torneo, y como estamos cerrando prácticamente la primera rueda, se vienen 12 fechas demasiado importantes donde prácticamente estaríamos definiendo las clasificaciones a Copa, el actual campeón de este torneo. Los descensos, entonces era un poquitito también no quedarnos con lo que sentimos nosotros, sino entender un poquitito también lo que siente la prensa, y también no estamos ajenos a lo que sientan los clubes, ¿verdad? Entonces era un poquitito a abrirnos a eso. Entendemos de que vamos bien, tenemos mucho todavía por mejorar, y como les digo, no solo depende de arbitraje, depende mucho de los jugadores, que son los protagonistas directos que comparten con un árbitro, y en ese sentido sí, tengo que decir de que siento que hubo mucha apertura y predisposición de parte de ellos, porque entendemos que los contactos que antes no se sancionaban o se sancionaban y hoy día no se sancionan, eso puede influir directamente en el control de juego, en el ánimo de un jugador que por ahí está en desventaja. Entonces entendemos que hay mucha predisposición también de parte de los jugadores.
11: Víctor Villalba, Fútbol a lo Grande, Monumental 1080 AM.
4: Ever, ¿qué tal? Buen día. ¿Se te puede preguntar sobre jugadas puntuales para que entendamos todos el tema del análisis de este fin de semana? ¿Se te puede preguntar? Sí, dos jugadas puntuales nomás para que entendamos todos. Primero, la de Guaraní Cerro, la del penal, que ahí creo que no hay duda en la mano, pero en la jugada previa, primero, ¿por qué no se analiza a fondo en el video y por qué, según el criterio aplicado, esa no fue falta, la del agarrón que lo quita de circulación a Thiago Servín? Y la segunda, que a mí por lo menos me deja dudas y te quiero preguntar para que quede claro, en la de 2 de mayo, Libertad, la pierna arriba que impacta en el muslo del de 2 de mayo, utilizan el término que no hubo intensidad alta, y ahí mi duda es cómo se hace la medición en este tipo de situaciones para que aprendamos de cuándo es intensidad alta, cuándo amerita la roja, cuándo es amarilla, atendiendo que es una pierna que estaba muy alta y que no es común disputar la pelota así.
12: Antes que nada tenemos que ir de que son jugadas muy complejas para analizar, ¿verdad? O sea, no es fácil definir tanto la jugada de Guaraní como la otra que estás mencionando. La jugada de Guaraní, nosotros entendemos de que en una sujeción, o sea que si definíamos lo contrario, posiblemente hoy estaríamos hablando de que también iba a ser una polémica, ¿verdad? Lo que nosotros ponemos como referencia es de que para cancelar un penal, la infracción previa tiene que ser prácticamente del mismo nivel. Y en el tema de las sujeciones, entendemos todos de que es algo muy subjetivo, porque yo puedo estirar con dos dedos un saco comparando con una camiseteada, y en realidad no tiene fuerza. O sea, lo que tenemos que tratar de interpretar es si causó verdaderamente un efecto en ese jugador, y nosotros analizando la jugada en sí entendemos de que no, ¿verdad? De que no hubo intensidad en esa camiseteada. Yendo a la jugada de Libertad, 2 de mayo con Libertad, para medir la intensidad, la FIFA no baja referenciales, como que la pierna extendida es de que está aplicando una fuerza alta. Cuando viene en carrera, o sea, tiene velocidad y termina impactando con una pierna totalmente extendida, tiene mucho más fuerza a un jugador que estando a 1 o 2 metros levanta y encima tiene la pierna flexionada. Son cuestiones referenciales o elementos para juzgar de que no hay suficiente intensidad. Así se definió la jugada de 2 de mayo con Libertad.
14: Matías Lugo, La Tribu.
15: Ever, buenos días. Para continuar un poco entonces, se podría decir que en ambas jugadas todo queda a criterio del árbitro de turno, y también preguntarle si dentro del análisis ya que hicieron ustedes, con lo que usted dice, se sintetiza que sí están de acuerdo con ambas decisiones, Ever, ¿no?
12: Sí, buen día antes que nada. Tengo una escala, a nivel mundial no se maneja el arbitraje para definir una situación con una colorimetría, y esto es bastante importante. No sé si podemos conseguir esa placa, Hugo. Ahora. Acá podemos ver de que todo lo que es verde es totalmente no falta. Después empieza a cambiar con un color medio amarillo, llegando a rojo. Y evidentemente esas situaciones que van pasando de amarillo a rojo, que parece anaranjado, son cuestiones que tiene que definir el árbitro. Y son jugadas en las cuales nosotros tenemos que indefectiblemente apoyar, ¿verdad? Y estas dos jugadas que estamos planteando están en ese rango, de que tiene posiblemente tinte de algo de rojo, que sería la jugada de 2 de mayo Libertad, pero que se definió justamente por esta cuestión que estamos hablando de la intensidad. Y lo mismo la jugada de Guaraní. Entonces, debemos ir sí o sí con la decisión del árbitro. Y no porque decidimos nosotros nada más, sino que así se califica a nivel mundial cuando estamos definiendo situaciones de jugadas. ¿Bien?
14: Daniel Miranda, Radio Alcance.
16: Muy buen día, profe. Antes que nada, muchas gracias por este conversatorio. ¿Qué espera ahora a partir del arbitraje? ¿Podríamos tener árbitros nuevos? Porque vemos también buenos arbitrajes en la intermedia. Vemos que hacen siempre los cursos FIFA RAP. Entonces, ¿podría aparecer alguien también en estas fechas finales del torneo clausura? ¿Y qué espera justamente del nivel que hay que mejorar? Gracias.
12: Ok. Ahora estamos jugando solamente con los titulares. Como cualquier club que se está jugando una clasificación, estamos en ese punto de jugar con los árbitros FIFA. Tenemos árbitros nacionales que están ahí a la espera, pero también le sumamos hoy día que tenemos 8 partidos de intermedia, los cuales se juegan todo con VAR, y en algunos casos tenemos que utilizarle a un árbitro FIFA en un partido de primera y también después en un partido de intermedia. La idea es darle espacio a todos, incluidos los FIFA, incluidos los nacionales y también los árbitros de intermedia, que hoy día están quedando afuera por no estar certificados, que también tenemos previsto a fin de año una certificación en donde podamos tener más gente certificada para ir cubriendo estos partidos. Pero la idea es ir promocionando a medida que nos permita el desarrollo del torneo.
14: Rubén Sosa, Radio Universo 970 AM.
17: Bueno, buenos días, profesor. Un saludo para vos, para todos los presentes también. ¿Cómo toman usted y su terna en que varios clubes, el último en especial Guaraní, haya presentado una nota en disconformidad, por ejemplo, con el arbitraje precisamente de ese juego ante Cerro Porteño?
12: No podemos estar ajeno a eso, no podemos cerrarnos solamente en lo que nosotros vemos, en lo que nosotros pretendemos del arbitraje. Es importante también en esto la empatía, sentir un poquitito que piensan los jugadores, qué piensan los dirigentes. Lógicamente hay cuestiones que tenemos que definir Técnicamente, nosotros los entendidos. Pero no estamos ajenos, no me puede molestar, más todavía viniendo un dirigente con una trayectoria impecable, hace muchísimo tiempo que está en el fútbol. Lo tomamos, pero como le digo, hay cuestiones que solamente nosotros, en la parte técnica, tenemos que definir.
11: Gustavo Gavilán, Radio Primero de Marzo, Deporte Total.
18: Buen día, profe Ever, ¿cómo estás? Antes que nada, celebrar esta apertura. Hay situaciones que se vienen dando, y por sobre todo, tal vez, la preocupación del hincha, de lo que son los informes que se están dando. Tal vez muchos no reflejan y quedan nuevamente dudas con relación a los informes que se hacen semanalmente. Eso, por ahí, se puede ampliar más ese informe, tal vez, con gráficos, para que la gente también pueda entender las decisiones arbitrales. Y con relación, otro punto nada más, con relación a las sanciones penales. Uno ve y recuerda rápidamente el partido Libertad con el partido anterior, que donde parece que el jugador propone la acción. El arquero vaya lanzado y el arquero propone la acción. Y me dirijo rápidamente al partido internacional, estamos hablando entre Palmeiras y Cerro Porteño, donde no sé si es similar la acción, pero da una sensación que el jugador es el que propone el penal. Y estamos observando el penal, tal vez. Es la pena máxima y estamos observando nuevamente, no sé si es una línea, es una decisión del cuerpo arbitral de sancionar penalitos, hablando mal y pronto, penalitos. Es una decisión de la terna y por sobre todo el informe también, si puede ser más gráfico, más explicativo, tal vez para que todos puedan tener o por lo menos una mejor visión al respecto.
12: Hola, Gustavo. Bueno, en ese informe habíamos empezado con un promedio de 4 minutos, hoy día estamos sumando casi 10. Tratamos de incluir todas las jugadas importantes de todas las fechas, principalmente aquellas que tuvieron intervención VAR, en donde prácticamente metemos todas, para no decir el 100%, metemos todas. Con respecto, y sí, podríamos incluir más, podríamos ir avanzando en eso. Lógicamente que cuestiones de tarjetas amarillas no podemos meter, a no ser que sea una amarilla que debió ser roja, como hicimos en esta fecha. Pero con respecto a la jugada de Libertad, por ejemplo, hoy el delantero, me acuerdo que saltó, él no está obligado a eludirle a un jugador que se lanza. Ahí el portero salió, no llegó al balón y termina impactando o el arquero o el delantero, en este caso, con el portero. Y como le digo, el delantero no tiene la obligación de esquivarle a un jugador. Él inclusive saltó y termina contactando con el hombro del arquero de Trinidense, creo que fue en este caso, o Rubio Ñu, ¿verdad? Rubio Ñu. Y ahí la clave es, el arquero no llegó al balón, él termina interponiéndose entre el balón y el delantero que llevaba esa, tenía dominado y tenía después la opción de definir nada más, y ese contacto en el hombro fue clarísimo. Entonces, ante un contacto, un arquero que no llega al balón, no hay otra que terminar sancionando un penal.
11: Jorge Izquierdo, ABC Cardinal, 7:30 AM.
19: Hola, profe, ¿cómo estás? Saludo para todos también. Profe, a nivel de mejoría, ¿qué se tiene que hacer? Porque esto quizás no hay mucho tiempo de trabajo, porque hay partido cada fin de semana, en primera, intermedia, el ascenso y demás. ¿Y qué se puede hacer para proyectar más árbitros paraguayos a nivel internacional? Porque uno habla Libertadores, Sudamericana, competencia a nivel de formativa, a nivel de selecciones también. ¿Qué se debe hacer? ¿En qué se debe enfocar? Porque uno mira, no van tantos árbitros paraguayos a dirigir partidos a nivel internacional y principalmente en ese aspecto para seguir mejorando en esta calidad de lo que tiene que ver el arbitraje a nivel continental también.
12: Bueno, sin entrar en mucho detalle en lo que es el torneo internacional, porque no me corresponde a mí el tema de la designación. Nosotros venimos de la participación de nuestro mejor árbitro en un mundial. O sea, un logro importante, no quedarnos con eso, evidentemente. En la etapa de grupos de las copas internacionales, tanto sudamericano como libertadores, tuvimos muchísima participación de los paraguayos. Hoy día, me imagino, están en la etapa final también. Y tienen que estar los experimentados, aquellos que verdaderamente llevaron sobre sus hombros ese torneo Depende mucho de la neutralidad. En este caso nos viene a favor que no haya un equipo paraguayo. Pero mucho no puedo referirme a eso. Sí, tener esa tranquilidad de que en varios torneos de este año estuvieron nuestros participantes. Lógicamente, apuntamos a que tengan más partidos.
11: Nicolás Sosa, Rock and Pop Radio Ñanduti.
20: Buenas tardes, buen día, profe Ever, saludos para los presentes. Consultarle sobre los reclamos que hacen los clubes. ¿Qué responde a esos reclamos? Algunos a veces se sienten perjudicados, profe Ever, y el caso de Guaraní esta semana que ha enviado una nota a la APF. ¿Qué responde a esos clubes que a veces ellos piensan que se sienten perjudicados por el arbitraje?
12: Sí, buen día antes que nada. Estábamos hablando de una jugada bastante compleja de definir y no es por arbitrario, pero a nosotros nos toca o poner de este lado o poner del otro lado, ¿verdad? En esta situación definimos de un lado y lógicamente sabíamos que ante esta situación iba a haber controversia, se iba a poner como una jugada polémica, definamos como definamos. Pero con esto que nosotros estamos pretendiendo de elevar la vara, de que los contactos mínimos no sean sancionados, de ese lado inclusive nos respaldamos para que una situación como esa no pueda cancelar un penal. Y eso queremos apuntar para todos los partidos. Estamos hablando hoy día de esta jugada en particular, pero queremos avanzar en eso en lo que resta del torneo. Esa es la idea. Ayer estuve en comunicación con el presidente de Guaraní hablando de la situación. Lastimosamente no puedo emitir en qué acuerdo llegamos, cómo tratamos la situación, pero sí, nosotros estamos abiertos.
20: Pero entendió su postura.
12: ¿Cómo?
20: Entendió su postura el presidente de Guaraní, la postura suya, ¿no?
12: Yo entiendo la suya y él entendió también la mía. Pero este espacio está generado institucionalmente para cada uno de los clubes, no solamente en este caso Guaraní, para todos los clubes. En el marco del respeto, siempre generamos este espacio ante situaciones necesarias. Todo haciendo a nivel institucional, nos reunimos acá, fue con varios, pero en este caso en particular, ayer tuve una conversación con el presidente de Guaraní.
4: Ever, quiero aprovechar para hacerte dos preguntas más, aprovechando la situación, sobre este tema puntualmente, siguiendo el hilo de la pregunta anterior. Cuando un club así te presenta con nombre y apellido que fulano no nos arbitre más o no sea más designado, ¿eso influye, eso lo tomás como por una cuestión de delicadeza a veces, o hay que ser claros y los clubes van a tener que aceptar que dentro de 2-3 fechas las mismas personas sean designadas a su partido para que no haya derecho a queja en ese sentido? Y lo otro, yo sé que alguna vez ya se te preguntó sobre el tema, porque antes era así, cuando empezó el tema del video arbitral, se presentaban los audios y uno podía escuchar qué opinaba tal árbitro sobre determinada situación y entendíamos por qué en ese momento decidía eso. ¿Puede ser posible que se vuelva a escuchar o eso no te parece relevante para una consideración de jugadas polémicas que escuchemos el audio de lo que opinan los árbitros en cancha?
12: Bueno, Víctor, ¿puedo empezar por la segunda? Claro. Ya que está más calentito y... Bueno, el tema de los audios nosotros habíamos sacado. A nivel mundial, casi no hay. Primeramente, ¿verdad? Y nosotros entendemos de que es mucho más didáctico explicando reglamentariamente una situación de juego antes que escuchar, y por ahí se desviaban la atención, una situación bien definida por los árbitros, y se desviaba la atención porque para uno era tarjeta amarilla y para otro era tarjeta roja, o por ahí una palabra que haya metido fuera de lugar. Porque también entendemos eso, la exposición que tienen los árbitros a la hora de estar dirigiendo. Anteriormente nosotros pitamos una falta, no hacía falta explicar en cancha. Y con el tema del VAR sí está obligado el árbitro, y el VAR justamente para dar una devolución. Entonces nosotros entendemos de que esto es mucho más provechoso lo que estamos haciendo hoy día en comparación a lanzar el audio y exponerle a los árbitros de acuerdo a lo que dijo en esa situación. La primera era, Víctor.
4: Sí, el tema de la designación, si influye o no que tal club reclame que tal árbitro ya no le dirija más.
12: Es demasiado importante ese punto también porque no tenemos un plantel frondoso de árbitros. Pero sí, no puedo yo designarle a un árbitro que tuvo un inconveniente, tenga o no razón, con un club. porque voy a generar un ambiente innecesario ya desde la previa de un partido. Entonces tratamos, con esto no digo de que sea una estrategia de utilizar de aquí en más, este árbitro no quiero que me dirija a una nota y ya no va a dirigir más. Primeramente hay que estudiar, analizar la jugada que tuvo, si estuvo equivocado o no, y de ahí en más actuar, si es necesario designarle o no a ese árbitro en ese partido. Si hay la posibilidad de cubrir con otro árbitro, lo haré. Pero, como les digo, tenemos un plantel no tan frondoso de árbitros para cubrir los 14 partidos que hoy día tenemos televisados.
18: Profe, por aquí nuevamente, ¿cómo estás notando el cambio en el sentido de la visión del árbitro? Porque se halaga y se festeja la cantidad de minutos, pero en muchos partidos se vio donde tal vez se dejó jugar de más, se dejaron de pitar falta tal vez con ese concepto de querer sumar mayor cantidad de minutos. ¿Cómo está notando el trabajo? Si ves una dificultad en ciertos árbitros, si está viendo una mejoría en otros en ese sentido. Y con relación justamente a lo que consultaba el compañero Víctor, con el tema del audio VAR, se dio un caso días pasados donde fue palabra contra palabra con el jugador. ¿Ustedes pudieron utilizar, pudieron también apoyarse de acuerdo a eso para, no sé si tomar medidas, si felicitar al árbitro? Creo que fue el jugador Jiménez. ¿Ustedes pudieron utilizar, pudieron también apoyarse de acuerdo a eso para, no sé si tomar medidas, si felicitar al árbitro? Creo que fue el jugador Jiménez, Chiquito Jiménez, creo que fue que hacía una denuncia de un mal.

0: Tampoco ese árbitro puede ser descalificado. Acá lo importante es, ¿fueron o no fueron faltas? Y en eso sí estamos ajustando todavía, porque hay cuestiones de faltas o tarjetas amarillas perdidas en media cancha que no puede solucionar el VAR. Y son en las cuestiones en las que estamos ajustando todavía. ¿Depende del arbitraje? Y lógicamente no depende solo del arbitraje. Él tiene que hacer lo posible por ver, por estar bien ubicado, por estar en el lugar adecuado. Y algunas veces se complica porque el jugador también ante un contacto exagera. Entonces, tiene que estar todo medio alineado para que esto fluya. Para mí, hasta hoy día, estamos viendo un fútbol más lindo, más vistoso, más dinámico, que era lo que pretendíamos, pero no depende solo del arbitraje. El tema del audio, nosotros no utilizamos para esas cuestiones, para juzgar, eso queda a criterio del tribunal.
1: Simplemente hago esa contrapregunta internamente, como ustedes manejan ese audio, hay una discusión por allá, hay una cierta denuncia, ¿lo manejan internamente? Yo no digo de publicar, si lo manejan internamente esa situación.
0: Cuando es necesario, sí, pero no para justamente justificar una situación como esa.
2: Una última de mi parte aquí, profesor Rubén Sosa, para Universo 970. Y si logran de repente corroborar que un árbitro se equivocó eventualmente, ¿cómo paliar esa situación teniendo en cuenta lo que mencionaste, que están justos, lo mandan al VAR o lo desvinculan, por usar un término, por un partido? ¿Cómo harían en ese sentido?
0: Para terminar sancionando a un árbitro, lo influyente es, ¿incidió o no? O sea, es lo primero. ¿Incidió o no en el resultado de un partido? Porque puede ocurrir que un árbitro hizo un excelente partido, pitó 4 penales, anuló goles, y después en el último minuto, en un partido de 4-0, no sanciona un penal. Pero no termina incidiendo en el resultado. Ahora, es distinto la misma situación ante una situación de empate o un equipo estaba gana con esa jugada. Se toma de esa forma, pero siempre es lo primordial si incide o no en el resultado de un partido. Y después lo otro, ¿verdad? Si vos decides que era muy fácil a la vista para definir y definió mal, evidentemente que tiene mayor repercusión.
3: Bueno, si no hay más preguntas, damos por finalizada la conferencia de prensa del director de la Comisión de Árbitros de la Asociación Paraguaya de Fútbol, el señor Ever Aquino. Muchísimas gracias por acompañarnos.
4: Así termina la conferencia de prensa de Ever Aquino, director del Departamento de Árbitros. Nos ponemos aquí frente a nuestro compañero Víctor Román para hacer el cierre. Ahora estamos aquí para justamente hacer el redondeo de lo que fue esta charla explicativa, conferencia. Citaron, por ejemplo, el tiempo de juego neto, son 7 minutos más que el torneo anterior, 57 minutos se están jugando en el torneo clausura, así que subió en ese sentido el tiempo de juego neto. Y un tema para que subrayemos a partir de ahora, subrayemos, y nosotros mismos vamos a encargarnos seguramente de ir evaluando después si es así realmente, porque muchas veces nosotros hemos planteado el tema de cómo se mide la intensidad para definir una tarjeta roja. Entonces, a partir de ahora, este es el parámetro que vamos a manejar y que esperemos, obviamente, que en el arbitraje se mantenga la coherencia. Pierna totalmente extendida o jugador que venga a la carrera e impacte contra el otro con la pierna extendida, intensidad alta, corresponde a tarjeta roja. Pierna flexionada o distancia corta, 2 o 3 metros, decía Ever Aquino, como fue el ejemplo de 2 de Mayo Libertad, no es jugada de tarjeta roja. Así que es un parámetro arbitral que a partir de ahora tenemos que manejar también para nuestro debate y que nos queda claro, por lo menos a mí me quedó claro, espero que a partir de ahora se cumpla en las diversas situaciones. Y la otra que yo quiero subrayar, remarcar, y a partir de ahora ir viendo si sucede realmente, si se cobra un penal para que se anule el penal por una infracción previa, la jugada previa tiene que ser del mismo tenor o de un nivel superior. Es decir, si la jugada fue una falta categórica dentro del área, pero antes se recupera la pelota tipo Cerro Guaraní con un agarroncito o con un contacto mínimo, no va a ser anulada esa jugada, por lo menos eso es lo que se acaba de explicar. Evidentemente ya queda a cargo de los árbitros en cancha, del VAR a partir de ahora, pero simplemente para poner ejemplos concretos con parámetros arbitrales que a partir de ahora tendrían que ser coherentes Eso es lo que nos tiene que quedar claro después de esta conferencia aquí en la Asociación Paraguaya de Fútbol.
5: Correcto, gracias Víctor, muy amable. Después volvemos contigo. Bueno, hoy estás en el Estadio y vamos a

0: Norma, gracias Víctor. Víctor Villar.
1: Perfecto, hasta la próxima.
0: Gracias, Víctor.
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0: César, por los colegas, lo que están diciendo, se mandó un partidazo Eduardo del MAS y estaban logrando los compañeros. Lloraste emoción cuando te has visto con Eduardo. Y bueno, ya está ya.
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0: Este todo el agosto como que se molesta porque dije con Roque la transferencia que Julio Enciso. Todo esto que hace ya ahora Eduardo del MAS y que hizo un partidazo porque no visto todo, y a lo título personal, cuando vaya creciendo futbolísticamente más todavía. Me preguntaba Facundo si lo va a llamar ahora Alfaro. Yo no creo que no. Y no hay momento todavía. Pero para mi gusto, pero va a ser el jugador más caro en la historia del fútbol paraguayo en transferencia. ¿Hoy qué fecha? ¿10? ¿15? ¿20?
3: 17
0: de septiembre. Alfaro, me equivoqué 3 semanas y Ricardo me dijo un mes cuando dije que ya era técnico de la selección. Pero yo ya dije que era técnico. De Eduardo del MAS. Un jugadorazo.
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0: Pero Paraguay ganó 2-1 a la Argentina.
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0: Escuchamos, la audiencia quiere saber la opinión de ustedes con relación al arbitraje, la conferencia. ¿Satisficio o no satisficio?
4: A mí no.
3: Yo no le creo nada.
4: Yo tampoco.
5: Pregunta ese tema de que la pierna está extendida, que si está friccionada, flexionada.
3: Todo muñequeada.
5: Yo quiero saber dónde está eso.
6: La intensidad del jalón de cabeza.
5: Yo veo.
6: No cierra.
7: Cero, cierra la aplicación. Esa jugada
5: que creo que todos nos pasamos viendo fútbol internacional, ¿verdad? El que le gusta a Brasil, a mí no me gusta mucho el fútbol brasileño, pero cuando lo veo en Copa Sudamericana, Libertadores, los veo mucho fútbol argentino, veo mucho fútbol de Inglaterra, de Italia y de España, y vemos Champions, o vemos la Europa League. Entonces vos decís, ¿dónde está el Mundial que acaba de pasar? ¿Dónde está eso? ¿Dónde se puso esa aplicación? La patada que le mete Néstor Jiménez. Eso es roja, aquí en la luna es roja.
3: Y explicación de la intensidad, eso menos creíble.
5: Es una tontería.
3: Decir que porque la pierna está estirada es más intensa que cuando está la pierna recogida. O sea.
5: Ahora, yo te creo cuando vos te barres y vas con la plancha y cuando te das cuenta que no va a llegar y va a impactar al rival, ahí recoges la pierna. Eso es otra cosa.
3: Y antes hablaba de la altura.
5: Sí.
3: Si vos ibas, por ejemplo, de la tibia hacia arriba, sí, ya era agresión. Pero escúchame, acá la pierna recogida, pero le pega casi a la altura de la cadera. O sea, ¿qué hacía esa pierna ahí?
5: No, eso es roja. Eso era roja.
3: Muy poco creíble.
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0: No hay conferencia, no sabes, Facundo, Fernando, para preguntar en los Juegos Olímpicos. O levantan la página también, porque yo estoy retuiteando lo que levanta el comité también con relación a los Juegos del Sur. No, ya he visto de más asistencia, dice que estoy viendo acá un partidazo. No, hágalo con mi hija, pero tuyo, Gustavito. Bueno, listo.
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0: Volante central de Guaraní. Se mandó un partidazo, ¿no?
5: Gómez
0: dice que se mandó un partidazo.
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0: A la selección le viene bien. Muy bien el fútbol paraguayo. Porque,
7: por el tema del recambio. Por el tema del recambio le viene muy bien. Sí. Digo.
3: Y lo de Sarza también.
7: Bien Gómez.
3: Terrible gol. Sí. Y uno estaba viendo los comentarios. Todo era muy bueno lo de Sarza. Y es un jugador que la selección mayor, ese estilo, no tiene.
0: Perdón, Germán, después vamos a hablar por los penales que paró tu arquero. Y quiero, no importa, yo quiero que veas.
3: O sea, vi el compacto.
0: No, está bien, digo nomás.
3: Hay uno que está allá abajo.
0: Ustedes le mandaron a la PU.
5: Pero los 3 goles que se come durante el partido.
3: Claro, ese es el tema. ¿Sabes lo que me imagino, Arturo? ponerte enfrente de ese, no quiero decir una palabra porque pensé,
0: ayer toda la prensa brasileña lo elogió
3: por los penales.
7: Al de Palmeiras.
3: Por los penales. Por los penales.
0: Lo llamaron el Carlos héroe.
3: Miguel. Carlos Miguel.
0: Y después estaba viendo goles en la Copa. Y te pregunto a vos. Sí. A vos te pregunto. Sí. No le voy a preguntar a otro.
3: A otro. Claro, está bien.
0: Porque no quiero. Por hay goles, arqueros clavados, le hacen en la boca del arco. Y yo creo que el niño haga la repetición. Si, si era el fútbol paraguayo, ellos lo colgaban. Yo no digo que copiemos lo mal. Eso no, no voy por ahí. Ni tampoco consuelo de. ¿Cómo es consuelo de tonto? El Fran,
3: sí, sí, no me acuerdo.
0: Mal de mucho consuelo de todo.
3: Ahí está, ahí sí. ¿Pero qué partido fue ese, Arturo?
0: Todo. Yo he visto un resumen de los goles. En la boca del arco hay goles que le hacen. ¿Qué es lo que duda? ¿Qué es lo que no sale?
1: El partido de Mineiro.
0: No, fíjate, por favor.
3: Mineiro Santos.
0: No, y estamos hablando de un mercado internacional fabuloso. Sí.
3: Pero han cambiado, Arturo, han cambiado el estilo de atajar.
0: Sí. Que veas
3: hoy se ven muchos goles, como usted dice.
0: Pero una cantidad.
3: Porque hoy los arqueros están más en atajar abajo los tres palos que en adueñarse del área. Que antes vos decías, no, el área es tuya, vos manejás el área, vos tenés que salir. Pregunto. Y hoy no, hoy vos ves la mayoría de los arqueros, de 10, 7, 8, son atajadores abajo los tres palos.
1: Y aparte del famoso que tiene que tener buen pie.
3: Y buen pie. Pero y se olvidaron de manejar el área, de cortar los centros, de sacar tu defensa, que no se meta. Y eso es algo mundial, Arturo. Increíble. Pero bueno, el fútbol actual.
0: Acá, que nos sale, que
3: sí,
0: sale.
3: Sí, que es recién casado.
0: No, no, no hablo. A la puta, tío. ¿Qué?
5: ¿Viste los goles que le hicieron a Palmeiras? De cabeza.
0: Los goles de Mineiro se comieron todos los arqueros.
5: Yo no vi los goles
0: de Mineiro. No, yo he visto los goles. Si vos ves esos goles, todos se comen los arqueros.
5: Yo estaba viendo el otro partido.
0: No, de Mineiro Santos. Yo hice un resumen general.
1: Aparte
0: ¿de cuál?
1: Mineiro Santos.
0: Es el primero. Mirá los goles que hacen, por favor.
3: No, ese no tiene nada que ver.
5: Eso no tiene nada que ver.
1: 18 segundos ya fue el primer gol.
0: Pero ese no. Ese es el gol de la derecha, no, y la asistencia. No, ese es el gol de apenas comenzado el partido. Hay otro gol de Germania. Vos te preguntas.
1: Sí. La boca del arco. 18 segundos, imagínate comenzar perdiendo así ya.
0: No, ese no es niño. Hay otro en la boca del arco.
3: No, eso sí. No, pero el niño está votando Mineiro Santos, que fue sintético, ¿no? Pero,
0: ¿qué es lo que pasa, Facundo? Queremos hablar con el arquero de Palmeiras, me gustaría.
3: ¿Y Carlos Miguel.
0: ¿Es joven?
3: Sí, fue a Inglaterra y al toque le devolvió.
0: Sobre Gabriel Amorín, ¿cómo te va?
4: ¿Cómo va, amigo? ¿Bien? ¿Tú?
0: Bien, Gabriel Amorín. Pues usted tiene un concepto de ayer Palmeiras. Desde el arco, el portero, ¿qué tal anduvo el portero Carlos Miguel?
4: Carlos Miguel. ¿O qué pensas sobre Carlos Miguel?
0: Sí, José, porque acá vino, dejó sensaciones no buenas, atajó los penales y después te pregunto por los paraguayos, Mauricio que jugó y Sosa que entró después. Pero vamos desde el portero, mucha repercusión tuvo Gabriel.
4: Yo creo que la hinchada tiene mucha confianza en el arquero Carlos Miguel por cuenta de unos ceros que él cometió en algunos de los partidos de campeonato brasileño. Es un arquero inconstante, irregular, podemos decir así. Mas ayer tuve una actuación épica. Principalmente los penales, la hinchada de Palmeiras nunca tuve visto Carlos Miguel en los penales. Fue su primera participación en una de penales y consiguió ser muy importante para el equipo con dos defensas, dos importantes defensas, y fue muy importante. Yo creo que este juego puede ser muy importante para él seguir su historia en el club, porque la hinchada va a ver él de una manera diferente en este momento, porque realmente él, como decimos acá en Brasil, él ganó muchos puntos, él ganó mucha moral con la hinchada de Palmeiras después de ayer. Entonces yo creo que fue un juego muy importante, principalmente para nuestro arquero, porque él precisaba de un partido como protagonista, como uno de los principales jugadores. Ontem ele foi talvez o principal jogador de Palmeiras, salvou a equipe, ¿eh? Porque se não fosse ele, provavelmente Palmeiras seria eliminado da Copa.
0: Bueno, eso con relación al arquero. Y los paraguayos, Ramón Sosa en el banco, jugó Mauricio y está suspendido Gustavo Gómez, Gabriel.
4: Ramón Sosa está enfermo, ¿eh? Se tuvo un problema en su músculo posterior de la coxa, retornando. Yo creo que en este próximo juego contra Grêmio pelo Campeonato Brasileiro, Sosa ya debe ganar unos minutos, ya debe estar en la cancha. No sé si como titular, mas como suplente, y debe ganar algunos minutos. Es un jugador muy importante para este plantel de Palmeiras. Mauricio está con un problema también, está enfermo, con un problema en su rodilla. Tenemos una tendinita en su rodilla.
0: ¿Quién?
4: Mas yo no creo que es muy grave. También va a conseguir jugar. Y para mí, Mauricio debería ser titular del equipo. Ayer, Abel Ferreira, el entrenador, prefirió una escalación más conservadora, más defensiva. Mas yo en mi Palmeiras ideal para esta época es con Mauricio como titular, porque es el artillero, es máximo goleador del equipo después de Copa del Mundial. Entonces es un jugador muy importante para Palmeiras, mas está vindo de esta lesión. Entonces nosotros precisaremos esperar para ver cómo va a ser su recuperación. Y Gustavo Gómez, infelizmente no estaba disponible ontem por estar suspenso por la tarjeta amarilla, y faz muita es el principal jugador de Palmeiras y faz muita falta, ¿eh? Si Gustavo Gómez estuviese en la cancha, probablemente Palmeiras no teria sufrido aqueles dois goles em dois minutos que acabou levando lá o partido para os penales. Gustavo Gómez tem uma liderança, uma importância para a defesa em las jogadas aéreas, os cabeçaços. Ele é um grande protetor de la área de Palmeiras. Então, é um jogador muito importante que fez muita falta, mas agora está liberado, volta a ser el capitán, el jugador más importante de Palmeiras para el equipo de Abel Ferreira brigar por los trofeos, las tazas que estamos peleando nesta época. Mas Gustavo Gómez fue con el equipo para Ecuador. Los hinchas de Palmeiras pediram para que ele fosse. Ele também quis ir, mesmo fora de jogo, ele quis ir com a delegação para Quito. Hoje Palmeiras divulgou um vídeo com Gustavo Gómez quase chorando em balneário, em vestiário de Palmeiras. Então, mesmo sem jogar, Gustavo Gómez emocionou a hinchada de Palmeiras, e os palmeirenses são aficionados nele, são apaixonados nele.
0: É correto o que diz Gabriel, porque sabemos todo o cariño que se ganou Gustavo Gómez, lo está diciendo a la emoción en vestuario, está a explicación de los paraguayos también, y comenzamos con el arquero. Gabriel, por todo este informe y opinión para Fútbol al Grande Monumental, muchísimas gracias, Gabriel, gracias por todo este tiempo.
4: Gracias, amigo.
0: Gracias, gracias. Gracias.
4: Aguante, Albirroja.
0: Adiós, Gabriel Amorín. Adiós, adiós.
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0: Bueno, me dijiste, yo no iba a saber que era la música de Palmeiras. Pensé que era de Boca.
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0: Sergio Lauser, que le está escuchando en la zona del Alto Paraná 107.9. Saludos, mi querido Sergio, excelente, del más impecable, conduce el balón con categoría y elegancia. Una asistencia suya para el primer gol.
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0: Queremos,
2: como vos.
0: Ricardo, compañero, la entrevista con los paraguayos, la victoria. No hay nadie, tampoco en redes sociales todavía.
9: Aguante, Albirroja. Aguante, Albirroja.
0: Gabriel Amorín, el colega brasileño.
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0: El NPI, no sé si última hora envió también Areco.
5: Guillermo.
0: Sí, Guillermo Areco, si nos puede dar una mano, si le escribí, por favor. Facundo.
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0: ¿El que hizo el gol argentino? ¿Quién es? Castro, veo, el estudiante.
3: La verdad, Arturo.
5: Castro.
3: Conozco a uno.
5: Un golazo hizo.
0: Después saludo de Castro.
3: No.
0: Departamento. Guardia, seguridad, su representante en ahí están, salvo que sea bola, todo lo que le dan. Palco, guardia, seguridad, departamento para su representante, todo lo que le dan al jugador Estudiantes de La Plata.
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0: 12.27.
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0: Está bien, Oscar, yo no hay problema, no volver, la hice. Además fueron dos asistencias en los goles, número uno. El segundo gol le da un pase al vacío para el delantero que decía
3: Salsa,
0: un golazo.
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0: Bueno, esto vamos a completar. Argentina juega con Bolivia, Burkina Faso y Benín.
3: Benín.
0: En cancha en el Monumental, ¿con quién es? La despedida de Messi.
3: Con Benín. Benín es en River. Burkina Faso creo que es en Córdoba.
0: No, pero la despedida de Messi, ¿dónde va a ser?
3: Benín, en el Monumental. El
0: Por ejemplo, Brasil juega con Australia, India. Uruguay juega con Japón, Corea del Sur, India. Pues fíjate que Brasil juega con India y Uruguay con India. Uh-huh. Colombia juega con Perú, Paraguay y Bolivia. Paraguay también enfrenta a Bolivia. Ecuador juega con Corea del Sur, Japón, Panamá. Chile juega con Canadá, Estados Unidos y México. Venezuela juega con Japón, Corea del Sur, México. Vos no tenés teléfono, no, técnico Vija, Rondo, Facundo, Fernando. Le llamaron, veo. Pues ya Cantero me dijo que le pasó el número. Venezuela juega con Japón, Corea del Sur, Jordania. Perú, Estados Unidos, México, Canadá y Colombia. Perú tiene 4 partidos. es la única selección en fecha FIFA que juega 4 partidos. Bolivia enfrenta a Paraguay y Argentina.
10: Otro gol para ser la figura excepcional del clásico. Para que lo recuerden el Olimpia. Vicarrondo por arriba para el córner. El que tira es Ligüena, va a autorizar el árbitro con lo mismo protagonista. Ligüena tiró, pelota en el aire, Vicarrondo. Gol, gol, gol, gol, gol, gol, gol, gol, gol, gol, gol, gol, gol, gol, gol, gol. Inolvidable Vizcarrondo, monumental Vizcarrondo para Olimpia, doblete, doblete de cabeza otra vez el venezolano. Olimpia en superclásico le gana Cerro, Vizcarrondo. Olimpia vive en la apertura, lo hizo Vizcarrondo. Olimpia gana 2-1.
11: El joropo ha comenzado, lo más hondo del compás.
0: Quería ir a Venezuela. No, si te quería avisar, menos.
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0: ¿Cómo te va, Diego Gavilán?
12: Entra, Arturo, ¿cómo estás? Muy buenos días, saludos para todos allá en la mesa.
0: Ayer te llamé, después te mandé con Facundo y con producción. El ambiente que hoy estás teniendo en el 2 de mayo, Diego Gavilán.
12: Sí, ayer estábamos en ruta cuando contactaste conmigo, estábamos viniendo para Asunción y vos sabés que hay que respetar las señales de tránsito y compañía ahora cuando manejamos, entonces son medio delicados, así que ahí estamos. Eso a medida de responderte, porque no te pude atender nomás, Arturo.
0: Sí, no, por favor, te estoy preguntando y estoy buscando. ¿Con quién juegan ahora ustedes, Diego?
12: Con Nacional mañana a las 18:30.
0: No, estaba buscando la programación, disculpame, tenía mano. ¿Y esto qué pasó con el 2? ¿Cómo lo tomaron? Te queremos escuchar.
12: No, lógicamente que era un resultado que nosotros no esperábamos. Pero bueno, sucedió, y más todavía de la forma que sucedió. Pero en definitiva, en algún momento podía pasar, pasó. Y nada, ahora queda mantener la tranquilidad, prepararse. Creo que nos hemos hecho de la mejor forma para llegar acá, y sabemos que mañana es un partido igual de difícil o más, como lo fue con Libertad, porque Nacional es un equipo muy bien trabajado por Víctor, por su cuerpo técnico, tiene muy buenos jugadores, y aparte que juega bien, así que hay que estar bastante bien. Y bueno, en base a lo que hagamos mañana, seguramente vamos a merecer lo que nos toque.
0: Claro, indudablemente, remarcar el hecho que 2 de mayo anda bien, la derrota pudo haber pesado, pero son protagonistas del campeonato, Diego Gavilán.
12: Y mira, por eso te decía, sabíamos que en algún momento podía pasar esto de perder el primer partido nuestro en el torneo. Sucedió seguramente en el momento que quizás no esperábamos, pero eso forma parte del proceso, del camino. Es un camino largo, pero no por eso ha cambiado absolutamente nada, ni lo que el ambiente, ni el ánimo de los jugadores, ni absolutamente nada de eso. Así que en ese sentido estamos tranquilos, confiados en que mañana podemos hacer un buen trabajo. Tenemos una retrospectiva interesante jugando fuera de casa, así que vamos a buscar los 3 puntos, respetando al rival y tratando de poder, con nuestra herramienta, hacer lo mejor posible.
0: Un segundo, por favor, niño Jorge.
5: Sí, saludarte, Diego, y mirando el plan que se vendrá a partir de aquí, tienen igualmente el martes juego de Copa Paraguay, una opción válida de ir a Copa Libertadores, de llegar nuevamente, la edición anterior se había llegado a la final de esa edición. ¿Cómo es el plan? ¿Se quedan aquí por Asunción todos estos días para reconfirmar eso también, Diego?
12: Hola, niño, ¿qué tal? Saludos, después de mucho tiempo te vuelvo a saludar, así que un cariño y respeto de siempre. La verdad que se nos viene un tramo interesante, en el buen sentido de la palabra, duro. Nacional, Sol, Rubio Ñu, Cerro, Ameliano, en casa nuevamente, pero es un trayecto bastante turbulento, pero lo sabíamos, lo planificamos y vamos partido a partido, niño. mañana es lo que toca primero, es un rival duro que está también peleando por las primeras colocaciones, y después, como dijiste, el martes nos toca Sol de América, un rival duro también que ha dejado a Trinidense atrás. Es un equipo bien dirigido por Héctor, y sí, es el camino más corto que uno puede tener para poder llegar a un cupo de Libertadores, así que le damos la misma importancia que le damos al torneo clausura.
13: Después del último partido quedó con alguna secuela Matías Cáceres. Me habían pasado en su momento una foto como que en el pie tuvo una pequeña herida. Creería que ya estaba bien eso después de ese pisotón que había recibido.
12: Lo de Matías Cáceres fue la plancha que recibió en la zona del muslo, un poquito abajo de la cintura. Y lo de Pedro Sosa, quizás lo que vos te estás refiriendo es de la plancha en el empeine, pero está bien disponible para jugar.
13: Está disponible. Y finalmente le dieron una fecha a Matías Cáceres, ¿verdad?
12: Sí, bueno, sí. Eso ya fue una consecuencia de lo que sucedió al final. Pero bueno, es algo que lo hablamos con él. Es algo que espero no vuelva a suceder, porque lo necesitamos. Pero bueno, también fue consecuencia de una sumatoria de las cosas que acontecieron en ese partido, principalmente el manejo del partido.
13: ¿Hay alguno que está lesionado últimamente que no está disponible, que ahora sí ya lo pueden recuperar?
12: Sanguina está disponible, que es el que no estuvo contra Libertad, no pudo estar por lesión. Y bueno, por suerte ya lo tenemos, y así que todo el plantel está disponible. Quizás Pedro del Valle, que está retornando, entrenando normal nuevamente. Y bueno, no lo vamos a tener a Matías Cáceres por la suspensión, pero después están todo el mundo disponible.
13: Uh-huh. Un segundo, aquí te saluda Ricardo Diego.
5: ¿Cómo anda, Diego?
12: Hola, Ricardo, ¿qué tal? Saludos, papá, un abrazo para vos.
5: Abrazo, hermano. Diego, recién estábamos escuchando, sé que vos estabas viendo o escuchando lo de Aquino, Ever Aquino, explicando la falta que le comete Jiménez a Cáceres, que no hay intensidad según él, porque la pierna está medio metro y recogida, que no tuvo intención. Por poco no fue falta de Cáceres contra Jiménez. ¿Qué opinás de esa jugada? ¿Te pareció roja? A mí, por ejemplo, me pareció roja, y a la mesa también.
12: Bueno, concretamente no vi la conferencia. Seguramente en algún momento me van a pasar o me van a hacer ver. Pero, a ver, creo que en una plancha a esa altura, y más todavía de la forma que quedó Mati con el agujero de la taquilla y con el raspado del resto, a ver, hace mucho que estamos en esto. Y te hubiera dicho lo mismo, que si es que Jiménez era mi jugador y tenía que ser expulsado, listo, no hay problema. Pero es hablar de lo mismo y no va a cambiar absolutamente nada. Para mí, una plancha a esa altura, y de la forma que quedó el jugador, no hay mucho para analizar. Después, la intensidad o no intensidad, a ver, es una situación que vamos a debatir día y noche y no vamos a llegar a un acuerdo. Él va a defender lo suyo y nosotros lo que corresponde, pero no va a cambiar nada, Ricardo. ¿Qué te puedo decir? ¿Hace cuánto que venimos hablando de lo mismo? Entonces, ya está, ya fue, ya no va a cambiar nada, y solamente espero que hagan un buen trabajo la gente arbitral. No me gusta hablar de los árbitros, no quiero hablar de los árbitros, pero hay cosas que son tan evidentes y no hace falta ir al colegio de árbitros para darte cuenta.
5: Totalmente. Gracias por el tiempo, Diego. Abrazo.
12: Un abrazo, Ricardo. Un saludo para todos ahí.
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0: 1239.
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0: ¿Volvió a lastimarse
7: Rivero? No.
0: Blas Rivero. Blas Rivero. ¿Y qué va a pasar con él? Nosotros acá decimos que es un temor que entre. O entra al comienzo o después, pero algo pasa con él.
3: ¿Qué tipo de lesión tiene ahora, Arturo?
0: Y ahí estoy viendo
7: el tobillo.
3: Ah, no es muscular. Entonces ahora el tobillo.
7: No, no es muscular.
0: No, pero ¿qué va a pasar con él?
5: Pero muchas veces esas lesiones te hace pisar mal y
7: sí, sí.
5: Ahí está
7: la consecuencia del otro.
5: Cuidado mucho,
3: tantas lesiones seguidas.
7: Por eso decía mayor que no. Sí,
1: es 15 el tobillo. Y en principio se va a perder dos partidos. No es 15.
0: No, por eso digo una mala racha. Le sigue la mufa.
3: Sí, existe la mufa, sí, pero también.
0: Creo que esto es para él.
7: Muy tempranamente le metieron a jugar, ¿verdad?
5: Hay que ver el cuidado y el desarrollo de la lesión.
3: Pero él venía de algo muscular, o sea que no tiene nada que ver con esta lesión. No, no,
7: claro.
3: No sé por qué.
0: Y no tiene algo que ver ahí, una cosa con la otra. Puede tener una.
3: No, por ahí el apoyar más sobre una pierna para no cargar la que te venía, que te recién te recuperaste.
7: Sí, claro.
3: Está muy debilitado tu tobillo.
1: Fue en situación de práctica, por eso habrá que ver cómo.
3: Claro, habrá que ver cómo
5: fue. El partido él no salió mal.
1: Claro. Quizá mal.
3: Habrá que ver cómo se vio la jugada.
7: Protege más una pierna.
3: Pero sí, como dice Arturo, está la mufa, está mufado. Sale una, se mete en otra.
5: Es solo él. Capaz que hay un espejo mufa en el vestuario, pues todo están
7: lastimados.
5: Todo están lastimados.
3: ¿Sí? Le están presionando mucho las lesiones.
0: ¿Eh?
3: Le están presionando
7: mucho las lesiones. Y mucho tiempo ganan sus lesiones.
5: Pero lo peor es que se lesionan los más buenos.
3: ¿De qué grado dice el niño que es?
1: Primer grado. El primer grado, y se perdía dos partidos. Es 15 de tobillo.
3: Son 15 días, más o menos.
1: 15 días.
3: Pero.
1: Es el menor, ¿verdad? Sí. El menor es el grado 1, en ese caso.
7: Porque es un jugador muy importante para ser porteño.
5: Sí, sí, él sí. Él tiene muchas buenas. Tiene muy buena salida por izquierda. Y centra muy bien.
3: Es un jugador importante para ser
7: 50% del alcance.
0: Eduardo del Mar va a ser referido en diciembre. Yo no creo que Olimpia aguante. Y voy a contar una historia. En el 96, ¿dónde jugó Paraguay? En la Argentina. Uh-huh. Y estaban los representantes. ¿Quién es? ¿Cómo te va, Víctor?
14: ¿Qué tal, Arturo? Muy buenos días.
0: ¿Cómo anda la cosa, Víctor Bernay?
14: Bien, bien. Acá estamos haciendo un poquito de actividad nosotros ahora. Nos toca ser alumno.
0: Está bien. Víctor, 2 de mayo, tu próximo rival.
14: Bueno, es un equipo que ha logrado competir de voleibol con todos. Es un equipo que tiene una buena intención de juego y que nosotros tenemos que recibirlo en nuestra casa para poder acortar distancia y posicionarnos en los primeros lugares como queremos estar.
0: Bueno, ausencia que vas a tener para este partido, comenzando línea defensiva.
14: Y Mauro Coronel, que bueno, estaba en la selección compitiendo. Ha hecho un gran partido en el día de hoy. Y después Juan Feliú, que tuvo ese 15 de tobillo fuerte. Y Tomás, que estamos viendo su tendón de Aquiles, que está un poco comprometido. Y Roque, que está en la última fase de preparación para poder insertarse con el grupo.
0: Con mucho respeto, hoy se refería a tu persona, Diego Gavilán.
14: Hola.
0: Diego Gavilán se refirió en buenos términos a tu persona y a tu profesionalismo.
14: Ah, bueno, no, muy agradecido con Diego. Compartimos un lugar de trabajo en los cuales cada uno en los distintos estadios intentó hacer lo mejor, dejando toda la capacidad y poniéndola de manifiesta a servicio de la institución. Y realmente, bueno, hemos logrado trabajar en un proceso juntos que bueno, hoy ese proceso está nutriendo de futbolistas a varios clubes.
0: Un segundo, Víctor Bernay, Ricardo Efe.
5: Hola, Víctor, ¿cómo estás?
15: ¿Qué tal? ¿Cómo estás, Ricardo?
5: Bien, bien. Víctor, déjame hablarte de un jugador que a mí, por ejemplo, me llena de todo punto de vista, sacrificio, voluntad. Tácticamente creo que lo ordenaste muy bien. Anteriormente lo veía un poco, no quiero decir perdido, pero sí más desordenado, menos táctico. Te da asistencia, te da gol, te da sacrificio. Hablo de Adrián Benítez. ¿Qué hiciste con él? ¿Cómo lo convenciste para que juegue de la forma que está jugando ahora?
14: Bueno, Hugo, mantuvimos charla y apuntamos a que él sepa aprovechar su gran potencial futbolístico que tiene. Y le hablamos sobre todos los condimentos que debe reunir un futbolista, y no solamente el talento innato, sino que al talento hay que trabajarlo. Esto como un diamante, si no lo pulís y no le da el tratamiento, no va a tener su valor real. Y el futbolista lo mismo, así que Hugo entendió muy bien el mensaje. Ha trabajado muy bien en el cuidado alimenticio, ha trabajado muy bien en el descanso, trabaja muy bien el tema de la fuerza, que es lo que tenemos que ir mejorando día a día. Y bueno, realmente está demostrando su capacidad y su potencial, porque yo creo que todavía no ha llegado a su techo.
5: Pero realmente hoy verlo a él, para mí es un deleite, por todo lo que te decía, porque muchas veces lo tiras a volantear también, te cumple esa función. Cuando está Roque, él hace un sacrificio, me parece, para dejarlo también a Roque, más a él en posición de definición, siendo él 9, y todos sabemos que los 9 son envidiosos, ¿verdad? Quieren hacer ellos los goles. Pero hay un convencimiento, no solo de él, creo que de todo el equipo, pero viendo al chico cómo creció, cómo maduró, es porque se nota que lo trabajaron bastante.
14: Sí, y también lo bueno es que un futbolista, hoy el mundo del fútbol está optando por futbolistas polifuncionales, en donde puedan jugar en distintos lugares y sectores del campo de juego sin estar establecido en uno solo. Y realmente Hugo lo ha comprendido, lo está haciendo, como otros tantos futbolistas también. Lo importante es asumir responsabilidades y roles específicos a la hora de tener balón y a la hora de no tenerlo. Y Hugo lo está haciendo con creces, así que nos deja una tranquilidad enorme saber de que puede jugar en distintos lugares del sector del campo de fuego.
5: Ahora vas a tener posiblemente 3 bajas en la zona defensiva titular que presentás siempre. ¿Tenés los jugadores para suplirlos a los mismos, Víctor?
14: Sí, nosotros trabajamos con todos los futbolistas. Intentamos no solamente dedicarnos al 11 que va a ingresar, sino tener a todos en la máxima capacidad futbolística para que salten del campo de juego a la hora que les toque. Bueno, en este caso va a haber futbolistas que van a saltar al campo de juego, que no venían siendo el habitual, pero que están en óptimas condiciones de poder suplantar y poder seguir sosteniendo el ritmo de juego que traía el equipo.
5: Ahora, Víctor, el chico Coronel, Mauro Coronel, que está con la Sub-20, de hecho, ganaron el partido el día de hoy Argentina. También lo están trabajando a él mentalmente, porque por la edad que tiene ya se escuchan ofertas de este país, de aquel país, más ahora con el Ode Sur. Lo están trabajando también para que no se maree.
14: Sí, la utilización de la metáfora más simple es si él alguna vez vio crecer algún árbol volando por los vientos. Los árboles crecen cuando tienen la raíz bien firme en la tierra, y eso debe ser un futbolista de temprana edad que logra tener un desarrollo importante en primera división. Entonces, esa raíz tiene que seguir firme a la tierra, porque de ahí es donde se va a nutrir. Ahí están todos los nutrientes, los minerales, todo para que el árbol siga creciendo, y él debe seguir creciendo. El peor error es creer que ya es el techo, es el potencial, ¿no? Le falta mucho para llegar a ser lo que él es capaz de ser. Tiene solo 18 años y tiene mucho por aprender. Pero lo importante es lo que se está manifestando, lo está haciendo de muy buena forma, y obviamente las charlas con él son más seguidas que con otro futbolista que ya tiene más años de experiencia y más recorrido realizado.
5: Correcto. Gracias por el tiempo, Víctor.
14: No, por favor. Un abrazo enorme y que tengan un hermoso día.
5: Víctor Bernay, técnico de Nacional.
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0: En estos tipos de partidos están empresarios en esta categoría. Yo viví una muy especial en el 96 para hoy, jugó en una ciudad argentina. 96 era. Y estaba que lo querían llevar a César Ramírez. Sí. Estaba jugando, creo que en Portugal, no sé dónde estaba él. ¿Y qué pasa?
7: Hace un mes dije eso yo. No me hicieron caso.
5: ¿Qué cosa?
7: Que es importante que el jugador de fútbol vaya a jugar en la selección. Porque hay muchos empresarios. Porque hay muchos empresarios que lo ven y lo van a transferir mejor.
0: Él estaba en Portugal, iba a ser transferido. Adelante, y dijo, ¿quién es el representante? Porque quiero hablar antes que juegue el partido César Ramírez. Ya preguntó el Tigre por él. Hoy, la repercusión que tuvo Eduardo del Mar fue brutal.
3: El Messi paraguayo lo está catalogando en Argentina.
0: Te estoy diciendo, y perdón, quienes estamos en esto, y le dije a usted hace rato, y yo no me dieron bola. Eduardo del Mas, ahora quise hablar y hablé con Landaida, me habló de Víctor González, porque Landaida tuvo Quique Landaida sus 13. Uh-huh. Yarjani del Mas no me contesta. El jugador cuando tiene esas quisites y después le van a echar a comparar con. Pero a título personal voy a hablar. Yo no vi el partido, yo no puedo opinar, vi toda otra jugada de él.
7: El pase de gol.
0: Lo que están hablando ahora en la Argentina, que el man que tiene. Uh-huh. Es, y no es por este partido, él ya venía. Por eso Vitamina tenía que haberlo cuidado en el tema del desgaste físico.
3: ¿Contra el Luqueño?
0: Sí, porque él tiene un despliegue en el cual no le puedo decir, no, no vaya a ser así. Baja, sube, pelea. El futuro crack del fútbol paraguayo, ya es un crack. La transferencia va a ser altísima. Porque lo que hace Eduardo del Mar es ratificar su momento. Muy correcto la pregunta de Ricardo con Coronel, lo que le dijo Víctor Bernay. Tranquilo nomás. Porque ¿cuántos jugadores fueron y volvieron? ¿Cuántos chicos deslumbraron y volvieron?
5: No, la mayoría,
0: con gran condición.
3: Pero no estaban preparados.
0: No, están no, brillantes. Lo de Eduardo del Mar deslumbró y va a seguir deslumbrando. En Olimpia tiene dos jugadores, la vejez y la juventud. Eduardo Ortiz. Richard Ortiz y
7: del Eduardo Mar.
0: Hay una combinación de la vejez que te va a enseñar experiencia, sabiduría, cómo hacer las cosas. Y yo creo que Eduardo del Mas está muy asentado, sí, y sabe muy bien lo que quiere y pretende. Así que bien por la selección paraguaya. Y lo de Eduardo del Mas, probablemente el capital más importante que tenga el fútbol paraguayo a nivel de transferencia en lo que dé.
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0: Correcto, Santi Fernando Alfaro.
16: Bueno, Gustavo, felicitaciones también por la participación en el Mundial. ¿Cómo vivís a la ciudad de Rosario también viendo a tu seleccionado juvenil, acompañando? ¿Qué proyecto se viene para Paraguay acá en adelante?
17: ¿Qué tal? Placer estar acá en Rosario de nuevo, una ciudad que respira fútbol. La verdad que en estos juegos tan lindos, ¿no? Para los chicos, para jugar. Y bueno, a nosotros, a mí particularmente, como entrenador de la selección nacional de Paraguay, venir a ver a los chicos, que obviamente ahí estamos haciendo un seguimiento de ellos. Cuando uno proyecta para adelante 4 años, algunos de estos chicos quizás puedan tener la suerte de estar en la selección mayor, ¿no? Entonces, disfrutando de esto, del fútbol, viendo esta competencia que es muy linda, en la provincia de Santa Fe, que es algo realmente muy bueno. Hace poquito estuve en Rafaela también, viendo la cantidad de obras que se habían hecho para esto, y ojalá que esto sirva para seguir poniendo a Santa Fe en el lugar del mundo que tiene que estar, y fundamentalmente a Argentina.
16: Me imagino que también será una oportunidad para venir a tu provincia, visitarla y ver en tu ciudad nada menos que unos juegos así.
17: Sí, absolutamente. Por eso, estar cerca de esto, más que nada, que nos gusta todos los deportes, ¿no? Uno, su profesión es el fútbol, pero disfruta de todos los deportes, y cuando tiene la posibilidad de tener esta clase de eventos, lo disfruta mucho más. Y más que nada en la casa de uno, ¿no?
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0: Vamos con Víctor González, gentileza, Quique Landaida, lo tuvo en, lo tuvo en su 15 en Olimpia, Víctor González. No contesta Víctor González. No lo contesta. Del más, causa furor, locura. Víctor Arturo Luinsoy, ¿cómo te va?
18: Hola, ¿qué tal, Arturo? ¿Cómo estás?
0: Bien, saludarte. Gracias. Hablamos con Quique, me dio tu número, te pido mil disculpas. Quique Landaida lo tuvo sus 13, Eduardo del Mar, vos lo tuviste en sus 15. Un crack, Víctor González.
18: Así mismo, tuve la oportunidad de tenerlo un año ahí en la sub-15. La verdad que merecido todo lo que está viviendo, un chico 10 en todos los aspectos, nunca una excusa de nada, siempre presente en los entrenamientos. La verdad que estoy muy feliz por su presente, un jugador exquisito, de una creatividad tremenda, y por sobre todo muy competitivo, siempre demostró eso. Mucha altura siempre en su comportamiento, una grandeza única, y la verdad que le tiene más que merecido todo lo que está viviendo.
0: Víctor, 19 años, se lo ve maduro en el buen sentido de la palabra.
18: Así mismo, fue creciendo, la verdad, bastante bien, se lo ve firme. La verdad que imagino también el acompañamiento de los líderes del grupo ahí, de Richard y demás, que le están arropando. Imagino que esto también está dando sus frutos, con respecto a que él pueda desarrollarse entero, y nada, la verdad que feliz por todo su presente.
0: Víctor González, lo tuviste en la sub-15. Él descolló, Paraguay le ganó a Argentina 2-1 con la selección paraguaya y se mandó un partidazo. Es decir, justificando plenamente lo que hacen Olimpia y la selección paraguaya, Víctor.
18: Sí, mira, la verdad que fue una generación de Olimpia en esa sub-15, en la cual también estaba Pedro Sarza, jugador trinidense, que volvió, creo que ahora a Olimpia. Sí, la verdad que una muy buena generación del Club Olimpia, y nada, Edu la verdad que siempre, tanto como persona, como jugador, siempre demostrando toda su grandeza, y la verdad que no me extraña de él todo lo que está viviendo por su competitividad. La verdad que siempre mostró, quiere ganar siempre, y por sobre todo tiene una riqueza técnica tremenda que le facilita todo, siempre.
0: Víctor González, muchísimas gracias. A Menzarza se mandó un golazo, Paraguay le ganó a Argentina 2-1. Gracias, Víctor González, por tu tiempo, muy amable.
18: A las órdenes, Arturo. Muchísimas gracias. Saludos.
0: Lo tuvo en la sub-15 a Salsa
3: y a Delmas.
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0: Arturo, Sergio Díaz y Federico Valverde viajaron junto al Real Madrid, donde está uno y qué pasó con el otro. Fundamental trabajar y orientarlo de la conducta psicológica. Firma Sergio Lauseca.
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0: Facundo, el teléfono, el colega. Destacable lo de Paraguay, no solamente con Delmas y con Salsa. Haber ganado, ¿eh? Esto es muy importante.
5: El gol de... El primero de Gamarra. Jugador de Olimpia, Junior Gamarra.
3: El primero de Gamarra es un de Salsa.
5: Él era de Libertad. Sí, él era de Libertad y fue a Olimpia.
7: Pero chutó con la derecha ahí, ¿o no?
3: De derecha le metió.
5: Sí, pero un golazo.
7: Ese Junior Gamarra, mira.
5: Pintaba muy bien
0: el... primera ya, ahora transmitimos partido.
5: En Olimpia jugó primera, sí.
7: Buenos partidos.
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7: Estoy feliz con estos chicos que aparecen, Arturo, porque son el futuro.
0: Sí.
7: Y bueno, hay que apoyarlo, como dice, y ojalá que puedan nutrirnos en la selección de mayores estos chicos muy pronto, ¿verdad?
5: Eduardo tiene una base que quizás muchos no tienen:
3: la familia.
5: La familia, claro. La educación, la preparación.
3: Totalmente.
5: Pero
7: hay un detalle no menor, parece boluda lo que voy a decir, pero vos te das cuenta con Eduardo su peinado. Te das cuenta que es un peinado tradicional, antiguo, sin
3: tres rayas.
7: Ahí te das cuenta que a él no le importa esas
5: botines.
7: Los botines, que lo importante para él es ser profesional en sus declaraciones mismo, ¿verdad?
5: Pero ahí también va lo otro. Él siempre tuvo. Es que se deslumbra ahora porque juega en primera y se va a comprar un botín de cada color. Se va a hacer tatuajes, se va a poner vincha. Yo no estoy en desacuerdo con lo que quiera. Cada uno hace lo que quiere de su vida, ¿verdad?
7: Pero te digo serio, nomás, se nota con chicos. Te digo serio. Nomás, los otros se preocupan más y perder tiempo.
5: Y de
7: en
5: una
7: esas
5: familia
7: cosas.
5: Deportista,
13: la importante, como bien decía en ese caso,
7: la familia.
13: El entorno. Oh,
7: sí, totalmente.
13: Porque eso pasaron con otros jugadores. ¿Se acuerdan Fernando Velar, por ejemplo? En su momento se hablaba mucho del tema del entorno, de niña y compañía. O sea, a veces siempre tiene que.
7: Pero ahí pasa mucho en la formativa también. Realmente hay que formar integralmente a los chicos, no preocuparse en ganar en los futbolísticos, que ocurre mucho en la formativa, y perdernos jugadores.
3: Sí, campeón,
7: como vos, sí, el chico del Cerro que debutó, ¿no?
13: Ovelar,
7: Sergio Díaz. Por eso la otra vez yo le pregunté a Chiquearse por este número 10, que no quiero que se pierda, Arruga, por ejemplo.
5: Que no, cuando no tenés, ustedes bien saben que cuando vos no tenés base, cuando no tuviste una buena alimentación, una buena preparación de chicos, llegás y después te pasa.
3: Pero vos sabés que, Ricardo, hasta el fútbol actual hay chicos, como pareció el caso del MAS, que tienen todo.
7: Ahí está.
5: Ay, no se cuidan.
3: Que tienen todo.
7: O inclusive mejor.
3: Y se relajan. Sí. Porque tienen auto, claro, que ya tienen de buena familia, toman las mejores vitaminas, tienen todo. Sin embargo, se esfuerzan. Sí. Mirá, y yo sé porque conozco gente de cerca que es así.
5: Sí,
3: entonces, por eso es valorable este chico del MAS, que tiene todo, pero sin embargo, no pierde ese fuego interno.
5: La seriedad de la familia, pero de la mamá que fue deportista.
3: Ahí está,
0: como
3: eso es clave.
0: Como dice Ricardo, hay chicos humildes. Porque hay las dos cosas de la vida. Vienen del interior sin ser peyorativo y triunfan en capital y después se van.
5: Sí.
0: Viven en pensiones.
7: Sí, también.
0: Viven
5: Nelson Aedo.
0: Los que vinieron de Misiones, por ejemplo. Sí. Sin ser peyorativo en el término que, porque soy muy respetuoso, Nedo. En lo que puede. Chicos que le regalan una camioneta o una casa a sus padres. Porque sus padres no tenían casa. Porque sus padres no tenían cómo movilizar. Y eso va en la mente del chico.
7: Sí.
0: Sin tener plata, después va teniendo plata y le rinde un homenaje a los padres.
7: Totalmente.
0: Como testimoniándole. Y le regalan casa. Hace poco vimos uno, que le regaló una casa a su mamá o a su papá, un auto, usó camioneta. Es mucho de lo que pasa con el propio ser humano en lo que es la gratitud y la devolución que vos podés hacer en el sentido de la palabra a quienes te criaron. En el interior, varios jugadores que vos ves, le compré la casa a mamá, le regalé un auto a papá. Esas cosas que se publican, y hay muchas cosas que no se dan a conocer en el apoyo y en el triunfo del chico. Dicho sea de paso, Antolín Alcaraz.
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19: Bueno, profesor Antonín Alcaraz, felicidades por el triunfo conseguido hoy. Se arrancó con el pie derecho.
20: Correcto, correcto. Siempre es importante comenzar ganando. Más allá de las circunstancias, siempre es bueno. Y como se dio hoy ante un gran rival, ante la adversidad de ir abajo los primeros 45, supieron llevarlo para adelante y esa es la madurez que van a ir demostrando con el tiempo, ¿no?
19: ¿Marcó diferencia en las individualidades de algunos chicos, como el caso de Delmas, de Zarza, por citar algunos jugadores, Junior Gamarra también, profe?
20: Nosotros llamamos a todos mirando el talento de cada uno. Creo que hoy, como hemos siempre tenido desde el primer día charla con los chicos, es utilizar esa individualidad a favor del equipo. Y creo que hoy lo han conseguido. Y la idea es que cada vez afloren más las individualidades, pero siempre a favor del equipo. Siempre que sea a beneficio del equipo. Si puede aflorar mucha es que cada vez afloren más las individualidades, pero siempre a favor del equipo. Siempre que sea a beneficio del equipo. Si puede aflorar muchísimas veces, más momentos en un partido, cada jugador como Delmas.

0: que se lo ganaron merecidamente los jugadores. Y mañana ya es un nuevo comienzo, ya comenzamos otra vez de cero pensando en el próximo partido. Esto es borrón y cuenta nueva, y la idea siempre, el objetivo en mira, es al último poder colgarse la medalla, que seguramente todos los chicos lo piensan así, colgarse la medalla al final de este torneo.
1: Se destrabó el caso Alfaro y lo tuvieron ahora en el vestuario, me imagino, arengando a los muchachos luego de la victoria.
0: Sí, correcto, siempre acompaña a la selección, igual que el presidente Robert también. Estuvieron en el Sudamericano, estuvieron en el Mundial, y es muy importante para los chicos, y es una motivación extra y de la más grande que el técnico de la mayor esté ahí, que los esté observando. Es un combustible para la autoestima del jugador, y se agradece la presencia siempre de los de arriba, porque al final nosotros trabajamos para el beneficio de la selección mayor.
2: Fútbol a lo grande. El fenómeno de la siesta.
3: El fútbol Ricardo dice que la mamá es Hugo Delmas, deportista, y también juega gol su papá, Gianni Delmas.
4: Sí.
3: Si yo no estoy echando de menos lo que dice Ricardo. Parece que no estás entendiendo.
4: La nena juega muy bien al tenis, la hija.
3: Chicos, y acá Germán está contando que vivían en una pensión. No es para Ricardo, que cuando vos tenés, excelente lo que dice Ricardo, los padres, la educación deportista. También, Germán, chicos que no tenían y que yo he visto duermen en las pensiones de los clubes. Sí. Y así se hacen.
4: No, él, de hecho, que el que necesita va a ir y va a soportar todas las dificultades. Yo hablo más bien del que se formó bien, por menos el que te formaste bien. No, sí, te faltó para comer, tuviste tu botín, pero tu mente no está preparada para un viaje. El famoso te shagau. No, ajá, se llama Sheroa, hause sopa, hause borí, ya abuela, y estupideces te dicen, y vuelven. A Sergio Díaz, Zinedine Zidane lo invitó a trabajar con la primera. Y él dijo que su abuela estaba muy enferma. Su abuela enferma, que no podía viajar, no sé qué cosa. Perdió todo, hermano, perdió todo. Y Valverde se quedó. Valverde, que es uruguayo. Abajo una piedra va a vivir un uruguayo, pero se va a quedar.
3: Había un uruguayo que quiso ser operador. Muy famoso. Y se radicó acá, uruguayo. Y nunca me dijo una... No, después.
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3: ¿A qué edad vos triunfaste?
6: Yo 18, 19 años estaba en el plantel de primera.
3: Germán Garcia recorrió todos los clubes en la Argentina y en Sudamérica.
7: Y el haber pasado todos los problemas que uno pasa de formativa a primera, yo creo que es un gran triunfo. Después puedes ganar mucho, poco dinero, pero lo que sufre el jugador de formativa, sobre todo el que es del interior cuando se va a la capital, porque yo digo que Dios está en todos lados, pero la oficina de Dios está en las capitales de cada país. Y cuando vos sos del interior...
3: Estados Unidos, sí, estaba en Washington.
7: Entonces sufrí muchísimo porque pasabas muchos problemas cuando viví en pensión, que a veces tenés que comer lo que tenés y no lo que querés, pasás muchas necesidades. Y entonces eso te hace valorar, claro, valorar todo, valorar un litro de agua, valorar un pan, valorar tener un jabón para lavar la ropa. Y eso te da mucho más ganas y más combustible para triunfar.
3: Dice nuestra compañera Melissa Placa, Lito Chena, también es muy sencillo. Su papá estaba comentando que es hijo único y muy sacrificado. Nosotros hablamos con el papá, claro, con el papá de Chena.
5: Y el otro es Bobadilla.
6: También otro chico. Hay que seguirlo a estos chicos. Hay que seguirlo siempre, sí, protegerlo y cuidarlo.
7: Totalmente.
6: Hoy en día está en cerro, ellos lo tienen que proteger.
3: Arriba la cuña, también hay mucho prejuicio con los chicos de buena posición que quieren ser futbolistas, empezando por los técnicos y luego los compañeros.
7: Yo por eso valoro mucho lo que contó una vez Enciso, que él dijo de que antes de irse él hablaba mucho con
3: Tacuara.
7: Con Tacuara y lo aconsejaba, y eso habla muy bien de Tacuara. Y de Enciso recordarse de lo bien que le hizo Tacuara. Y mirá hoy Enciso, bien, habrá tenido sus cositas como todo chico, pero mirá cómo está hoy. Hoy es la figura emblemática del fútbol paraguayo.
4: Él ya pasó la prueba de haberse quedado y que se mantenga en Europa.
7: Sí, exactamente.
4: Porque quizás si volvía iba a ser un fracaso por todo lo que él es, por la calidad que tiene, técnicamente impecable, tiene velocidad.

0: Ah, tiene buen remate, tiene dribbling. No le falta nada.
1: Distinto.
2: Matías Satas.
3: Macias.
4: No, vamos a bajar los brazos que esto les...
2: Ah, no, no, estaba hablando del perdón. Perdón porque Argentina perdió. Argentino.
3: Ah, Argentina.
2: Y pide disculpas al jugador.
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2: ¿Es preferible Diego Gavilán, otra vez Alfaro para el resumen, Antolín? ¿Qué es lo que... qué?
0: Ah, sí. Sobre la, porque la, yo le pregunté lo de Ever Aquino.
2: Pero Aquino pone 13-31.
0: No, y pegó seguro parte de lo que explicó, claro. Más la... la
2: no,
0: la
2: pero yo no quiero discutir con Gustavito. Ever Aquino lo que explicó. A mí no me... ¿Hasta dónde puede tener repercusión?
0: Si habla específicamente de la jugada que le preguntamos a Gavilán, ahí tiene.
2: Pero todo lo que dijo, no sé.
0: No, pero no. ¿Está todo Ever Aquino o esa parte no?
2: Ah. ¿De qué?
6: Las partes principales.
0: De la jugada. De la jugada discutida.
2: Ah, porque lo que dijo.
0: No.
3: ¿No te convenció?
0: A nada.
3: No,
2: el arbitraje paraguayo, yo despierto para nadie. Convence eso.
3: Pinta,
2: ¿y qué es lo que te pasa?
3: Más, ¿por qué, Peorita?
2: Hoy estaba más parecido. Si yo te tiro la camiseta y yo veo y termina en un penal.
0: Era más parecido a Lizondo. ¿Sí?
3: Es falta, es falta.
0: Cuando se sentó pensé que era Lizondo. Ever siempre estuvo calvo.
2: ¿Qué es lo que te pasa? No, que se muere.
0: Bien
2: peinado. Si se me tira la camiseta.
3: Sí, es falta.
2: Y termina en un penal. Y yo no sancioné, yo me iba a ruborizar. Sí, y te voy a contar lo que un día me dijo en el Hotel América, en Hotel América, en Montevideo. Había hablado Gabriel González o Lucio González. Y el famoso árbitro argentino Canoso, te estoy hablando de 30 años atrás, uh-huh. Si no es más.
0: Iturralde, Iturralde.
2: Iturralde. Creo que Iturralde. Y estamos nosotros en el Hotel América, cerca del día 18 de julio, Montevideo. Paraguayo, periodista, estamos en el mismo hotel. Y él se refirió a un árbitro paraguayo que dio declaraciones. Nos escuchó a nosotros hablar de que el árbitro se equivocó. Y que después se le entrevistó al árbitro. Y él dice, no, ¿para qué el árbitro? Ante un error, como que no se exponga al árbitro. Porque no te va a satisfacer cuando vos ya tenés una idea hecha,
3: claro,
2: de la jugada. Entonces nos contó este señor argentino árbitro, muy agradable, por cierto, que dice que yo le voy a contar lo mío, dice. En aquel entonces no había ni esto de los 40 imágenes, no había. O sea, antes ve la televisión y ve eso, no había estas cámaras que hay. Y dijo, ¿saben lo que yo hago? Cuando dudo de lo que cobré o qué determinación tomé, me voy solo a mi pieza. Veo la imagen y si fallé digo, ¡qué cagada me mandé!
3: ¿Y sí?
2: ¿Se entendió?
3: Se entendió.
2: Si vos tenés abogados que quieren defender lo indefendible, estamos hechos mierda. Uh-huh. Sí. Esa fue falta que le hace y le tira la camiseta y todo el mundo vio.
0: Sí, fue falta.
2: Ahí sí digo todo el mundo, porque si sos fanático de tu equipo, vas a decir, no es para tanto. No, porque,
0: claro,
2: porque va a jugar a favor de él.
0: Claro, yo entiendo la
1: objetivamente, objetivamente mirándolo, falta. Fue falta.
0: Claro,
1: terminaba ahí la
0: jugada. ¿Sabes cuándo no es falta la camiseteada? Cuando yo sigo.
2: Claro.
0: Y le quito. Claro, entonces sí. No es falta. Claro. Claro. Ahora, cuando yo te camiseteo y te hago perder la posibilidad de ir a la pelota, o te hago perder el equilibrio, o yo me freno porque me siento dañado, sí. Es falta.
1: Ya, Arturo, con la respuesta que le debe ver aquí, no a Víctor, cuando él le pregunta de por qué no se hacen escuchar los audios como antes, y él dice de que eso para ellos es como una exposición, sí, exposición. Es para cuidar al árbitro. Entonces vos querés tirar la tierra debajo de la alfombra, claro. No querés mostrar. No,
2: es que, hermano, que haya, que se juegue más, está muy bien.
1: Sí, eso está bien.
2: Que no se sancione por sancionar, muy bien. Pero lo que es falta, es falta.
1: Totalmente. Claro. Tienen que cobrar.
2: Cuando entonces, es muy odio. Me parece que lo expuso a ver aquí, no, esto, y lo digo con mucho respeto, a ver. Sí, con mucho respeto, a ver, porque no quiero que te digan lo contrario. Te expusiste, a ver. Emilio Daer no quiere hablar. Porque dice Emilio, sí, hablé con él, pero yo no iba a brindar declaraciones. Por comunicado, Guaraní, que no lo quiere más. Pero eso es Y repito, acá no se toca la honorabilidad de ningún árbitro, estamos hablando de errores arbitrales, así como delanteros se equivocan, así como un comentarista, un relator puede equivocarse en el autor de un gol. Claro. ¿Cuántas cagadas uno se manda de gol y si Gustavo hace cirugía? No, ese es otro. Sí, te ruborizada, pero esto no manda un resultado, estos son relatos en la actividad de la vida, que cometemos errores. Cualquiera puede cometer errores. Claro. Pero en el arbitraje es muy sensible. Por eso este arbitraje decía, para él decía, y nadie escuchaba. Qué cagada, mi mamá. Como diciendo, qué puta, qué explicaciones pidió a Darma. Pero que, no sancionar la falta que le tiran la camiseta. Partido Guaraní Cerro, por favor.
1: Y no expulsarlo, sí. Jiménez. Y después, no expulsarlo. Por sí que por la intensidad. O sea, no, la explicación que dio.
2: No, no, pero eso digo, se expuso. Primero, dice balance de clausura. Hubiera puesto en el comunicado balance de las 10 primeras 9 fechas de clausura.
1: Claro.
2: Este no, esto había todo el balance de clausura.
0: Y sabe, sabe que se le vienen los momentos más difíciles.
1: El famoso, por querer esclarecer, oscureció. Así mismo.
2: Así mismo. Por querer aclarar, oscurece más.
1: Así mismo. Sí.
2: Repetí un poco conmigo.
1: Por querer aclarar, oscurece más.
2: Así mismo.
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2: Igual que el penal de Codesal. Pues se arrepiente de vuelta. Argentina-Alemania.
0: Sencini.
2: Él se arrepiente. Hay unas declaraciones de Codesal.
1: Sí, pero subió su cuenta bancaria, Arturo. Ahí se retiró después.
2: ¿Qué es lo que pasa?
1: Olvídate.
2: ¿De qué?
1: Se arrepiente, pero después su cuenta bancaria. Los ceros y los.
2: No,
1: Ricardo, ¿tengo razón o no?
2: No voy a entrar en eso.
1: Decilo, decilo. ¿Y por qué se retiró después?
2: No voy a entrar.
1: ¿Y por qué se retiró después?
2: No voy a entrar.
1: Y ahora el esloveno este, ¿por qué se retiró?
0: Este cobró la final.
1: ¿Y este por qué se retiró?
2: Yo no hablo de eso.
0: A mí sabes que me extrañó de este esloveno. Que venía con el. ¿Cómo es? ¿Eh? Venía sucio.
1: Claro.
0: Venía con un prontuario. Sí. Igual pitó la final del mundo.
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2: Por eso Cartel le regaló una camioneta y le va a regalar un canal de cable.
3: Arturo Rubín.
2: Sí. Nunca escuché una cosa igual.
3: ¿Y dónde está tu radio?
1: ¿Y tu camioneta, Arturo?
2: Cable.
3: ¿Nunca tuviste cable?
2: No, no,
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2: La estupidez mayor que escuché fue...
6: No le des bola, Arturo.
2: Espera, no, Horacio, lo que escuché es la mayor estupidez del mundo.
6: Un gran abrazo, maestro.
2: Adiós, Horacio. ¿Cuándo le dice...? El penal de Aquino que la atajó el Beira. Nunca en mi vida escuché, y un muchacho joven, a mí me dijo, si yo sabía, iba caminando hablando solo, que estaba arreglado, esto no venía a ver. Terrible será. Terrible. Terrible. El día que Claudio Aquino le pega el pelotazo, mira, vos sabés lo que acordar, arreglar, involucra, no solamente.
1: Ah, esa es una locura. Decir
2: pero
1: eso,
2: la mayor estupidez. Yo me hago cargo, nunca esa, escuché no, una mayor estupidez.
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2: Te conté lo de Cacho Malverde y me quedo ahí nomás. Para en el libro va a figurar.
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2: Niños, porque tenemos primera, tenemos intermedia. Vamos a conocer los hábitos. ¿Qué tal, Recomar? Sí.
7: Bien, tenemos audio también.
2: ¿De qué?
7: De la gente, que vamos a escuchar, que dice la gente.
1: ¿Maneja el programa?
7: Sí, no, no sé, digo.
2: ¿No te diste cuenta que hace 3-4 días ya no hay más?
7: ¿A qué pasó?
2: Y no sé, se perdió.
1: Se quedó sin batería el cel.
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7: ¿Qué comiste? Yo te noto muy nervioso, Arturo.
2: Vos me pones nervioso.
7: Vos cambiaste. Me gusta más el video que es de Arturo Rubín.
2: Primero lo tenía que haber dicho, a ver, aquí.
8: ¿Qué comiste? ¿Qué comiste? De tigre, que estás nervioso.
2: No hubieran dicho, a ver, aquí no hay ninguna conferencia. Porque al hacer lo que dijo, nos descalificó una opinión a todos. Uh-huh. Y yo, él puede decir, los periodistas también están equivocados, no hay problema.
1: Claro.
2: Tiene todo el derecho del mundo a hacerlo. Pero esta jugada a discutir, me parece no tiene, ¿verdad?
1: No, si te demuestra algo y te hace ver tu error, claro, bienvenido sea.
7: Quiso chulear ahí.
1: Pero no, si te quiere mentir sobre algo que todo el mundo vio, no.
2: Mira que dijo.
7: Hubiera aceptado nomás.
1: Claro. No, y cuando le preguntan, otra cosa que me quedó cuando dicen de la rotación de árbitros, los nuevos árbitros, y él dice: no, estamos jugando con los titulares. Tenemos mucho. Y si tenés mucho, se da la oportunidad.
0: Después tenían poco.
1: ¿Y cuándo le da la oportunidad a los otros? Y cuando vos decís titulares, que son siempre los mismos, que dirigen en primera y después bajan en intermedia, y los otros los que quieren subir.
0: Alipio desapareció de vuelta, ¿verdad?
1: Sí.
0: Y Alipio es buen árbitro.
1: Sí, pero te agarras, se había mandado unas macanas los últimos dos partidos y de ahí, chau. Me parece que lo limpiaron. Sí.
7: Qué pena. ¿A dónde?
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2: Aparte, el día que tengamos de saber nuestras cagadas y nuestros errores, está bien. Pues tenés que admitirlo.
1: Claro.
2: No, vos, Arturo, sos nervioso. Sí, yo dije que no era, vio. Vos, Arturo, sos dictador. No, yo soy disciplinado, que no soy dictador. No es lo mismo. Porque si vos sos informal, tu informalidad no me va a arrasar a mí y me va a incomodar. Igual que un técnico de fútbol con un jugador. El técnico de fútbol sabe cuando el jugador comienza a joderle el as. ¿O no es cierto?
1: Sí.
2: Y si pierde el puesto, pierde.
1: Y también el jugador de fútbol sabe cuando vos sos mentiroso, como técnico.
2: A vos te agarró Tata Martino y te dijo en la cara.
7: Estás nervioso, yo me voy a callar, no, está muy nervioso, Arturo. No.
2: ¿Qué te dijo el Tata Martino?
7: No, está muy nervioso, muy.
2: Me ¿qué te dijo el Tata vos?
7: ¿Cuánto falta?
8: Yeah. ¿Qué comiste? Estofado de tigre, que estás nervioso.
2: Decime.
7: ¿Qué comiste, Arturo? Estofado de tigre, estás nervioso.
2: ¿A vos no te gusta? ¿A vos te gusta cantar, discutir y bailar?
7: No,
2: ¿a vos te agarró el Tata Martino y qué te dijo?
7: Y me dijo de todo. No, ya cuando era viejo.
2: ¿Y qué te dijo?
7: Tengo que portarme bien o tengo que jugar bien para que pueda ir al mundial. ¿Está bien
2: pero no
7: eso?
2: ¿Te digo en esos términos?
7: No, mandándole a la China.
2: ¿Y después?
7: Pablo Rosso era él, ahí él estaba como
2: ¿y
7: testigo.
2: ¿Y qué te dijo el Tata?
7: Y de todo. Menos verso de amor.
2: Y bueno, ya está, ya me dice que yo estoy. ¿Cuándo yo? A la puta, vende por ahí.
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2: ¿Qué tal, Recomán?
7: Tenemos que disfrutar de esta selección sub-20. Tenemos futuro, Arturo. Tenemos que hablar de estos chicos. Tenemos impresionante. Para no estar a gel todos los días. Mañana es viernes.
2: Pero te iba diciendo bien. Cuando esta selección iba a jugar,
7: sí,
2: le ganó Uruguay 2 partidos. Después venía esta selección. Lo que hizo fue corroborar probablemente que los triunfos ante Uruguay no fueron casualidad.
7: Exactamente.
2: Porque ganar la Argentina de visitante tiene su gran mérito.
7: Totalmente.
2: Es lo que yo
7: porque
2: creo.
7: Eso
2: es
7: bueno.
2: Y especialmente que man, en esta categoría.
1: Siempre ganarle a Brasil y Argentina es
2: y de visitante.
7: Es porque eso es bueno. Claro. Tener
2: y
7: buenos
2: de visitante.
7: Sí. ¿Eh?
0: A mí me gusta ver, me gustaría ver esta selección en un mundial.
1: Ah,
0: un
1: claro.
0: Sudamericano.
7: No, en
0: serio.
7: Nada,
0: no, no, en serio.
7: Piensa,
0: en serio, me gustaría.
7: Ganarle a
0: no, pero te digo,
7: en cualquier
0: que siga
7: campeonato.
0: La, que se siga la línea. Que se siga.
7: Y eso, hay que seguir.
0: Trabajo.
7: Hay que seguir.
0: No, no que aparezcan ahora y después queden 6, 7 que hicieron la campaña afuera y todos nuevos.
7: Ah, no, eso no.
0: ¿Eh? Llevale de la mano. Llevale de la mano. Prepáralos. Y que
1: junto con el entrenador, todos juntos.
0: No sé cuántos jugadores son, 18, 20. Pero que te salgan 4 que te salgan para los mayores.
7: Con eso ya, totalmente.
2: Acá el listado de los jugadores que ganaron Juego de Sur y vas a ver que no es casualidad.
0: No.
2: El, y siguen todito su carrera acá o afuera.
0: Uno de ellos.
2: Alan Will, que le hizo el gol 1-0 a Ecuador, está haciendo goles ahora, es referido a Lanús.
7: A Lanús.
2: Pero buscar el estado, buscarle jugador.
9: El arquero, por ejemplo, fue Ángel González.
7: Ah, sí, González.
9: Sí. Vamos ya así
1: por. Y de los olímpicos, por ejemplo, ¿quién trascendió a los olímpicos que después fue al mundial? Gato, que ya tiene experiencia. ¿Y después?
0: De los olímpicos muchos se quedaron por el camino.
1: Porque no es fácil ganar una medalla olímpica.
0: Enciso que ya, pero ya era...
1: Por eso, Gatito y Enciso. Pero de los jóvenes...
9: ¿Y ahí? Ya Gatito ya estaba hecho. Ya
1: no, Gatito ya era joven y
9: dentro. Voy a buscar exactamente la lista.
1: No.
0: No, lo que yo digo...
1: Porque Fernández voló, después vino Libertad. ¿Se acuerdan que cayó en un bache?
9: Sí. Sí.
1: Fernández, terrible.
0: Porque Paraguay había ganado la O de Sur, lo de Sur acá. Y después no se mantuvo la selección.
1: No,
9: la lista fue... Base. Roberto Gatito Fernández, sí. Rodrigo Frutos, arqueros. Defensores, sí. Alan Núñez, Ronaldo de Jesús.
1: Ah, bueno, ahí tiene uno. Ronaldo de Jesús pasó transferido.
0: Alan también.
1: Después se lesiona.
9: Daniel Rivas.
0: No.
9: Gilberto Flores.
0: Se fue y vino de Cincinnati.
9: Alexis Cantero, Fernando Román. Pero ahí Fabián Balbuena, pero refuerzo. Pero ya era
1: grande. Sí, era
0: claro, ese ya el refuerzo.
9: Mediocampistas, Marcos Gómez. Diego Gómez.
0: Diego sí.
1: Bueno, pero Diego ya estaba consagrado.
9: Wilder Viera.
0: Wilder.
9: Rubén Lescano, Enzo González, allí...
0: Uno se lesionó, Rubén
9: pero era mayor ya. Delanteros, Marcelo González, Julio Enciso, Kevin Parzajut y Diego González.
0: Y Marcelo González que se quedó en ese lugar, ¿no? Nunca, entonces, nunca más fue el mismo.
9: Y Julio Enciso.
0: No, Enciso sí.
1: Claro.
9: Julio Enciso, Parzajut...
0: Pero Enciso ya tenía convocatoria primera.
1: Fue muy bien a la luz, pero después se lesiona, problema en la cabeza.
0: Él iba a ir al Mundial,
1: Porque él estaba ahí.
9: Pero está en el exterior, no está por lo menos en el fútbol paraguayo diferenciado. Claro.
0: Sí. Él iba a ir al...
9: Y después el otro es Diego González, que ahora está... Él estaría en la lista ahora...
1: ¿Dónde está ese chico?
9: Estaba en Santos Laguna.
0: Ah, sí. Diego, el que estaba en México. Que está en México.
7: Yo no sé si no existía esta ley, iban a jugar estos chicos. No sé, tiro a la mesa ahí para que puedan desarrollar.
1: Muy poco.
7: Si no existía esta ley de la sub-19, sub-20, no sé si iban a tener tantas oportunidades estos chicos.
0: En
7: no
0: primera.
7: Sé. En primera. Yo sigo sosteniendo que es.
0: Sí.
7: Es muy bueno. Es que no le miran mal a los técnicos ahí abajo, los chicos. Y este le exige esta ley, le exigen
9: te,
7: a los.
9: Te obliga
7: a ponerlo.
0: Sí, pero vos te das cuenta que aparecen. ¿Sabes que dónde está la trampa?
7: Sigo sosteniendo eso que es bueno.
0: ¿Sabes dónde está la trampa de la ley?
7: Sí.
0: Que los dirigentes hablan, vamos a mejorar nuestro fútbol, vamos a hacer, intermedia. Los jugadores que juegan el sub-19 son de Olimpia, de Cerro, de Guaraní, de Libertad.
1: Los mismos clubes siempre.
0: Y le llevan a chicos para que puedan jugar en Trinidense, en Ameliano, en Rubio Ñu. No forman, no tienen cantera. Entonces, ¿de qué te sirve? Una ley tramposa es. La ley tiene que cambiar y decir, tiene que ser originario de ese club. Originario de ese club.
7: Pero ¿quién tiene la culpa? Los clubes. Pero invierten en sus inferiores.
1: No, pero cuando se hace el reglamento.
7: En sus inferiores.
0: El que hace el reglamento.
1: Porque no está, ¿quién está dicho?
0: ¿Quién hace el reglamento? Los 12 equipos de primera hacen el reglamento.
7: Sí.
0: Y después te exigen en intermedia la misma cosa.
7: Intermedia no tiene, cuando, exigir, no cuando, tiene mucho rubro.
0: No para tiene, claro.
1: Cuando yo estuve en Duema, yo, que la ley era del sub-19, en intermedia, vos mirabas abajo, no encontrabas ni una planta de formativa. ¿Y qué tienen que hacer? Tienen que traer de formativa, de Cerro o de Olimpia. Y se van a jugar allá. Y eran chicos que ni siquiera estaban formados. O sea, y vos lo ponías categóricamente por el reglamento nada más. Sí. Cero condiciones. Entonces vos en formativa no invertías nada. Pues exactamente. No, pido prestado.
0: Sí.
1: Y ahí está el tema.
7: Ahí está.
1: Vos querés poner esa ley, pero que sea nativo, que nació en tu club.
7: Totalmente, estoy de acuerdo.
0: Claro, si es originario del club, es igual que hacer.
7: Ojalá que se haga eso.
0: Es igual que ser taxista, pero vos no tenés auto.
7: Ahí se preocupan más los clubes en sus inferiores.
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1: Tenemos programa de primera intermedia, niño, con Darío.
9: Sí, arrancamos con primera división. Mañana arranca todo con Trinidense en su estadio, en Trinidad, Daniel Martín Torres, Trinidense Guaraní, 16 horas.
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9: Trinidense Guaraní a las 16, Nacional 2 de mayo, 18:30.
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9: Más de repaso de partidos, decíamos Nacional 2 de mayo, mañana a las 18:30. Vamos a los duelos del sábado. Libertad Ameliano a las 16 en cancha de Libertad.
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9: Más de repaso de partidos. Cerro Porteño, Rubio Ñu. Esto será el sábado a las 18:30 en La Nueva Olla.
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9: Más de repaso de duelo. San Lorenzo en el defensor. El domingo 4 de la tarde, San Lorenzo, Olimpia.
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9: 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Sportivo Luque ante Recoleta el domingo 18:30, esto en Itagua.
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9: Vamos con el repaso de la categoría intermedia, todo lo que se vendrá a partir de mañana, fecha 25, donde el JJ Vázquez Santaní va a recibir a Sol de América. El juego arranca a 16:30.
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2: ¿Qué tal, Recoman? ¿Cómo andas?
7: Bien, Arturo.
2: ¿Quieres este tono que te hable?
7: Ahora sí, pues estás muy nervioso hoy. ¿Qué te pasa? ¿Estás muy nervioso, Arturo? ¿En serio te digo?
2: ¿Y para qué me preguntas?
7: Sobre, está muy nervioso.
9: Va de la fecha 25 de la intermedia, Santaní, Sol de América. Decimos 4 y media de la tarde en el JJ Vázquez. Nuevo estadio para el partido. 3 de noviembre, Guaireña. Se va a jugar mañana a las 19 en el Facundo de León Fossati, estadio del 12 de junio de Villares.
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9: Vamos con los partidos para el día sábado a las 10 de la mañana. Será el juego entre Fernando Lamora y Resistencia. Local Fernando Lamora en su estadio ante Resistencia, 10 de la mañana el sábado. Mismo horario para el juego Paraguarí General Caballero. ¿Qué partido este? En Carapeguá, Paraguarí General Caballero. Allí juega el líder de la categoría intermedia, 10 de la mañana del sábado.
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2: ¿Viste bailando ayer?
7: Sí, sí, sí. Yo pues soy el jurado de los jurados. O sea, de los, califico a los jurados. Ayer estuvieron bien los jurados. El jurado de los jurados hoy.
2: ¿Y ellos saben?
7: Sí, Pope Pinci sabe. Ah,
5: correcto. 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
2: ¿Qué, Gustavito?
9: Pregunta, ¿contra quién Paraguarí? Duro rival de Paraguarí. Contra el líder, Paraguarí va el sábado 10 de la mañana ante General Caballero.
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7: Para mí hay dos partidos clave, dos partidos para mí de la fecha.
2: Claro, okay, vamos a hablar de eso tarde.
7: Bueno.
5: Correcto. 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
2: Pudiste hablar y ahora justo querés hablar.
7: Ahora quiero hablar, pero no me dejan porque llamamos a Palmeira, a Venezuela. Palmeira, cuando juega acá en el campeonato local, no sé. ¿qué perdimos? No, no, no, no. 17, aquí, después quiero hablar ahora, por ejemplo, y no me dejan.
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7: Hoy la verdad, Mario. Ya mamá, no juega acá en el campeonato, quiero hablar ahora, falta 5 minutos. Los partidos del campeonato.
2: Me está maltratando.
7: No, no, pero te estoy
2: diciendo. Cosa de grande, disculpa.
7: Bueno, perdón, Arturo, te pido disculpas.
2: Estoy nervioso, no es raro. Disculpame, vos me estás mandando.
7: No, tranquilo. Vos quiero hablar, Neo. Ya mañana yo no me recuerdo
2: mal. Mañana está encargada la producción. Bueno.
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2: Si el productor Denny Caniza, llamarla Mileno.
7: ¿Quién es Mileno?
2: Ese baila conmigo.
7: Ah, ese fue masivo.
2: No, masivo. No,
7: Mileno.
2: Ah, la puta, perdón.
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2: ¿Por qué no te pones así, re?
7: Como no, de... me piché, Arturo.
2: Está pichado,
7: no,
2: te dije, le dije, está pichado.
7: Me piché hace rato ya, pero no que diga las cosas. Pero bueno, tranquilo, mañana será otro día, Arturo.
1: Pero anotá lo que quería decir hoy.
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2: Me mandó a la mierda porque le entrevisté al colega. Yo no
7: se
2: le
7: van
2: puedo
7: a sacar
2: cortar.
7: Chispa, dos partidos. Recoleta, vamos, Luqueño.
0: ¿Hace cuántos años te acabó? ¿Hace cuánto ya te acabó, Denis?
7: Por alquilar balcones.
0: ¿Hace cuánto ya te acabó?
7: Mucho.
0: ¿Pero cuánto, mamá?
7: No sé, dos temporadas.
0: Hace 20 años quiero hablar.
7: Ah, sí.
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2: Con Gianni del MAS.
10: Hola.
2: Hola, Gianni, ¿cómo te va?
10: ¿Qué tal? Arturo, ¿cómo estás?
2: Discúlpame, no tenía señal vos y queremos que nos resuma lo de Eduardo del MAS, tu hijo. Un partidazo de la victoria contra Argentina.
10: Bueno, sí, estábamos en el estadio, no tenía mucha señal, ¿verdad? Ahora salimos de ahí. Importantísimo el arranque de Paraguay hoy. Estábamos injustamente perdiendo 1-0. Controlamos todo el primer tiempo en una jugada y aislada recibimos un gol, pero subieron a reponerse los muchachos y arrancamos con un triunfo más que alentador. Y bueno, contento también que Edu pudo ayudar al equipo con dos asistencias y ahora ya ha pasado mañana a esperar Venezuela.
2: El crecimiento de Eduardo es notable, Gianni, como papá, representante y tomando conciencia del futuro que tiene, ¿no?
10: Sí. Lo bueno es que lo está haciendo de buena manera, partido tras partido, ¿verdad? Va creciendo, va evolucionando, siéndole de mucha utilidad, ayudando mucho al equipo, así que disfrutando el momento por el que está y feliz por él, ¿verdad?
2: Zarza se mandó un golazo, asistencia de Eduardo.
10: Muy lindo gol de Pedro Zarza, un gran partido también. Junior Gamarra también, el primer gol, muy buen partido. En general, súper bien todo y fue lo que hizo que podamos dar vuelta a un partido que injustamente estábamos perdiendo, ¿verdad? Y no es nada fácil arrancar ganando la Argentina de local, así que importantísimo el triunfo hoy y súper bien los chicos. Ahora lo importante es que puedan recuperarse lo más rápido posible, porque pasado mañana a las 10 de la mañana nuevamente tienen un compromiso importante.
2: Gianni, ¿y hablaste con Edu, con Eduardo, ahora?
10: Sí, estuvimos ahí, hablé con él, hablamos con los chicos, estaban contentos. Disfrutando del momento, como te digo, ganar la Argentina siempre tiene un plus y más todavía de visitante, así que contento, pero ya trabajando inmediatamente en la recuperación para poder estar al 100% en pasado mañana.
2: ¿Cuánta oferta va a recibir tu hijo, Olimpia?
10: Uf, no sabría decirte eso, ¿verdad?
2: Pero
10: no
2: vos sabés que esta categoría, empresario, club, a los 19, vos sabés, Gianni, que es así.
10: Sí, había muchos ojeadores, viendo, están asistiendo acá al evento este de Lo de Sur, ¿verdad? De varios clubes, inclusive de Europa. Así que bueno, seguramente capaz lleguen interés, propuestas, y bueno, se analizará y se verá en su momento. Ya, como decía anteriormente, hoy está cerrado el libro de pases, así que en su momento, en diciembre, enero, se verá y se evaluará y se tomará una decisión, siempre y cuando sea lo más conveniente para el club y para el jugador.
2: No, una última pregunta, Eduardo, gracias por atendernos. ¿Vos crees que fin de año se va al exterior?
10: Y mira, Arturo, yo lo que te puedo decir es que el fútbol es momento, ¿verdad? El fútbol es momento y como te dije anteriormente, si llega lo que sea muy bueno para el Club Olimpia y también para el jugador, creo que va a ser difícil que se siga quedando, ¿no?
2: ¿Olimpia ya tasó cuánto quiere?
10: No, o sea, que yo sepa, oficialmente no tasó nada. No tasó todavía nada.
2: Pero los ofrecimientos van a venir. Está haciendo un campañón en Olimpia, selección nacional, así que felicitaciones como papá, representante, y especialmente a tu hijo y a toda la familia, Gianni, la verdad.
10: Muchísimas gracias, Arturo. Muchas gracias por tu palabra y bueno, le haré llegar también a ellos esto, ¿sí? Muchísimas gracias.
2: Gracias, no te molestas, mamá. Muchísimas gracias, Gianni Delmas.
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12: Bueno, profesor Antolín Alcaraz, felicidades por el triunfo conseguido hoy, se arrancó con el pie derecho.
13: Correcto, siempre es importante comenzar ganando, más allá de las circunstancias, siempre es bueno, y como se dio hoy ante un gran rival, ante la adversidad de ir abajo los primeros 45, supieron llevarlo para adelante, y esa es la madurez que van a ir demostrando con el tiempo, ¿no?
12: ¿Marcó diferencia en las individualidades de algunos chicos, como el caso de Delmas, de Zarza, por citar algunos jugadores, Junior Gamarra también, profe?
13: Nosotros llamamos a todos mirando el talento de cada uno. Creo que hoy, como hemos siempre tenido desde el primer día charla con los chicos, es utilizar esa individualidad a favor del equipo. Y creo que hoy lo han conseguido, y la idea es que cada vez afloren más las individualidades, pero siempre a favor del equipo, siempre que sea a beneficio del equipo. Si puede aflorar muchísimas veces más momentos en un partido cada jugador, como Delmas, como Pedro, como Junior, para nosotros espectacular, y esperamos que el resto de los compañeros sigan también mejorando y aportando mucho más desde lo individual para lo colectivo.
12: Segundo ciclo con las juveniles, profe, ¿qué diferencias has encontrado? ¿Qué puedes remarcar de este grupo con relación al otro?
13: No, siempre es diferente, los chicos también son diferentes, los jugadores son diferentes, los momentos, es un empezar, eso es lo lindo de esta profesión, siempre es un comienzo nuevo. Hoy, por ejemplo, terminó el partido con un triunfo que se lo ganaron merecidamente los jugadores, y mañana ya es un nuevo comienzo, ya comenzamos otra vez de cero pensando en el próximo partido. Esto es borrón y cuenta nueva, y la idea, siempre el objetivo en mira, es al último poder colgarse la medalla, que seguramente todos los chicos lo piensan así, colgarse la medalla al final de este torneo.
12: Se destrabó el caso Alfaro y lo tuvieron ahora en el vestuario, me imagino, arengando a los muchachos luego de la victoria.
13: Sí, correcto, siempre acompaña a la selección, igual que el presidente Robert también. Estuvieron en el Sudamericano, estuvieron en el Mundial, y es muy importante para los chicos, y es una motivación extra y de la más grande que el técnico de la mayor esté ahí, que los esté observando. Es un combustible para la autoestima del jugador, y se agradece la presencia siempre de los de arriba, porque al final nosotros trabajamos para el beneficio de la selección mayor.
14: Alfaro. Bueno, Gustavo, felicitaciones también por la participación en el Mundial. ¿Cómo vivís a la ciudad de Rosario también viendo a tu seleccionado juvenil acompañando? ¿Qué proyecto se viene para Paraguay acá en adelante?
15: ¿Qué tal? Placer estar acá en Rosario de nuevo, una ciudad que respira fútbol. La verdad que en estos juegos tan lindos, ¿no? Para los chicos, para jugar, y bueno, a mí particularmente, como entrenador de la selección nacional de Paraguay, venir a ver a los chicos, que obviamente estamos haciendo un seguimiento de ellos. Cuando uno proyecta para adelante 4 años, algunos de estos chicos quizás puedan tener la suerte de estar en la selección mayor, ¿no? Entonces, disfrutando de esto, del fútbol, viendo esta competencia que es muy linda, en la provincia de Santa Fe, que es algo realmente muy bueno. Hace poquito estuve en Rafaela también, viendo la cantidad de obras que se habían hecho para esto, y ojalá que esto sirva para seguir poniendo a Santa Fe en el lugar del mundo que tiene que estar, y fundamentalmente a Argentina.
14: Me imagino que también será una oportunidad para venir a tu provincia, visitarla y ver en tu ciudad nada menos que unos juegos así.
15: Sí, absolutamente. Por eso estar cerca de esto, más que nada, que nos gusta todos los deportes, ¿no? Uno, su profesión es el fútbol, pero disfruta de todos los deportes y cuando tiene la, la posibilidad de tener esta clase de evento lo disfruta mucho más. Y más que nada en la casa de uno, ¿no?
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17: Ever, ¿qué tal? Buen día. ¿Se te puede preguntar sobre jugadas puntuales para que entendamos todos el tema del análisis de este fin de semana? Dos jugadas puntuales nomás para que entendamos todos. Primero, la de Guaraní Cerro, la del penal, que ahí creo que no hay duda en la mano, pero en la jugada previa, primero, ¿por qué no se analiza a fondo en el video? ¿Y por qué, según el criterio aplicado, esa no fue falta, la del agarrón que lo quita de circulación a Thiago Servín? Y la segunda, que a mí por lo menos me deja dudas, y te quiero preguntar para que quede claro, en la de 2 de mayo, Libertad, la pierna arriba que impacta en el muslo del de 2 de mayo, utilizan el término que no hubo intensidad alta, y ahí mi duda es, ¿cómo se hace la medición en este tipo de situaciones para que aprendamos de cuándo es intensidad alta, cuándo amerita la roja, cuándo es amarilla, atendiendo que es una pierna que estaba muy alta y que no es común disputar la pelota así?
18: Antes que nada tenemos que ir de que son jugadas muy complejas para analizar, ¿verdad? O sea, no es fácil definir tanto la jugada de Guaraní como la otra que estás mencionando. La jugada de Guaraní nosotros entendemos de que en una sujeción, o sea que si definíamos lo contrario, posiblemente hoy estaríamos hablando de que también iba a ser una polémica, ¿verdad? Lo que nosotros ponemos como referencia es de que para cancelar un penal, la infracción previa tiene que ser prácticamente del mismo nivel. Y en el tema de las sujeciones entendemos todos de que es algo muy subjetivo, porque yo puedo estirar con dos dedos un saco comparando con una camiseteada y en realidad no tiene fuerza. O sea, lo que tenemos que tratar de interpretar es si causó verdaderamente un efecto en ese jugador, y nosotros analizando la jugada en sí entendemos de que no, ¿verdad? De que no hubo intensidad en esa camiseteada. Yendo a la jugada de Libertad, 2 de mayo con Libertad, para medir la intensidad, la FIFA nos baja referenciales como que la pierna extendida es de que está aplicando una fuerza alta. Cuando viene en carrera, o sea, tiene velocidad y termina impactando con una pierna totalmente extendida, tiene mucho más fuerza a un jugador que estando a 1 o 2 metros levanta y encima tiene la pierna flexionada. Son cuestiones referenciales o elementos para juzgar de que no hay suficiente intensidad. Así se definió la jugada de 2 de mayo con Libertad.
19: ¿Qué espera ahora a partir del arbitraje? ¿Podríamos tener árbitros nuevos? Porque vemos también buenos arbitrajes en la intermedia, vemos que hacen siempre los cursos FIFA RAP. Entonces, ¿podría aparecer alguien también en estas fechas finales del torneo de clausura? ¿Y qué espera justamente del nivel que hay que mejorar?
18: Ahora estamos jugando solamente con los titulares. Como cualquier club que se está jugando una clasificación, estamos en ese punto de jugar con los árbitros FIFA. Tenemos árbitros nacionales que están ahí a la espera, pero también le sumamos hoy día que tenemos 8 partidos de intermedia, los cuales se juegan todo con VAR, y en algunos casos tenemos que utilizarle a un árbitro FIFA en un partido de primera y también después en un partido de intermedia. La idea es darle espacio a todos, incluidos los FIFA, incluidos los nacionales y también los árbitros de intermedia, que hoy día están quedando afuera por no estar certificados, que también tenemos previsto a fin de año una certificación en donde podamos tener más gente certificada para ir cubriendo estos partidos. Pero la idea es ir promocionando a medida que nos permita el desarrollo del torneo.
19: ¿Cómo toman usted y su terna en que varios clubes, el último en especial Guaraní, haya presentado una nota en disconformidad, por ejemplo, con el arbitraje precisamente de ese juego ante Cerro Porteño?
18: No podemos estar ajeno a eso, no podemos cerrarnos solamente en lo que nosotros vemos, en lo que nosotros pretendemos del arbitraje. Es importante también en esto la empatía, sentir un poquitito qué piensan los jugadores, qué piensan los dirigentes. Lógicamente hay cuestiones que tenemos que definir técnicamente nosotros los entendidos. Pero no estamos ajenos, no me puede molestar más todavía viniendo dirigente con una trayectoria impecable, hace muchísimo tiempo que está en el fútbol, lo tomamos, pero como le digo, hay cuestiones que solamente nosotros en la parte técnica tenemos que definir.
20: Hay situaciones que se vienen dando, y por sobre todo tal vez la preocupación del hincha, de lo que son los informes que se están dando, tal vez muchos no reflejan y quedan nuevamente dudas con relación a los informes que se hacen semanalmente. Eso por ahí se puede ampliar más ese informe, tal vez con gráficos, para que la gente también pueda entender las decisiones arbitrales. Y con relación, otro punto nada más, con relación a las sanciones penales. Uno ve y recuerda rápidamente el partido Libertad con el partido anterior, que donde parece que el jugador propone la acción. El arquero va ya lanzado y el arquero propone la acción, y me dirijo rápidamente al partido internacional, estamos hablando entre Palmeiras y Cerro Porteño, donde no sé si es similar la acción, pero da una sensación que el jugador es el que propone el penal, y estamos observando el penal tal vez es la pena máxima, y estamos observando nuevamente, no sé si es una línea, es una decisión del cuerpo arbitral de sancionar penalitos, hablando mal y pronto, penalitos. Es una decisión de la terna, y por sobre todo el informe también, si puede ser más gráfico, más explicativo, tal vez para que todos puedan tener o por lo menos una mejor visión al respecto.
18: En ese informe habíamos empezado con un promedio de 4 minutos, hoy día estamos sumando casi 10. Tratamos de incluir todas las jugadas importantes de todas las fechas, principalmente aquellas que tuvieron intervención VAR, en donde prácticamente metemos todas, para no decir el 100%, metemos todas. Con respecto, y sí, podríamos incluir más, podríamos ir avanzando en eso. Lógicamente que cuestiones de tarjetas amarillas no podemos meter, a no ser que sea una amarilla que debió ser roja, como hicimos en esta fecha. Pero con respecto a la jugada de Libertad, por ejemplo, hoy el delantero, me acuerdo que saltó, él no está obligado a eludirle a un jugador que se lanza. Ahí el portero salió, no llegó al balón y termina impactando o el arquero o el delantero, en este caso, con el portero. Y como le digo, el delantero no tiene la obligación de esquivarle a un jugador. Él inclusive saltó y termina contactando con el hombro del arquero de Trinidense, creo que fue en este caso, o Rubio Ñu, ¿verdad? Rubio Ñu. Y ahí la clave es, el arquero no llegó al balón, él termina interponiéndose entre el balón y el delantero, que llevaba esa, tenía dominado y tenía después la opción de definir nada más, y ese contacto en el hombro fue clarísimo. Entonces, ante un contacto, un arquero que no llega al balón, no hay otra que terminar sancionando un penal.
21: ¿Qué responde a esos clubes que a veces ellos piensan que se sienten perjudicados por el arbitraje?
18: Sí, buen día antes que nada. Estábamos hablando de una jugada bastante compleja de definir, y no es por arbitrario, pero a nosotros nos toca o poner de este lado o poner del otro lado, ¿verdad? En esta situación definimos de un lado, y lógicamente sabíamos que ante esta situación iba a haber controversia, se iba a poner como una jugada polémica, definamos como definamos. Pero con esto que nosotros estamos pretendiendo de elevar la vara, de que los contactos mínimos no sean sancionados, de ese lado inclusive nos respaldamos para que una situación como esa no pueda cancelar un penal. Y eso queremos apuntar para todos los partidos. Estamos hablando hoy día de esta jugada en particular, pero queremos avanzar en eso en lo que resta del torneo. Esa es la idea. Ayer estuve en comunicación con el presidente de Guaraní hablando de la situación. Lastimosamente no puedo emitir en qué acuerdo llegamos, cómo tratamos la situación, pero sí, nosotros estamos abiertos.
21: Pero entendió su postura.
18: ¿Cómo?
21: Entendió su postura el presidente de Guaraní, la postura suya, ¿no?
18: Yo entiendo la suya y él entendió también la mía. Pero este espacio está generado institucionalmente para cada uno de los clubes, no solamente en este caso Guaraní, para todos los clubes. En el marco del respeto, siempre generamos este espacio ante situaciones necesarias. Todo haciendo a nivel institucional, nos reunimos acá, fue con varios, pero en este caso en particular, ayer tuve una conversación con el presidente de Guaraní.
17: Ever, quiero aprovechar para hacerte dos preguntas más, aprovechando la situación, sobre este tema puntualmente, siguiendo el hilo de la pregunta anterior. Cuando un club así te presenta con nombre y apellido que fulano no nos arbitre más o no sea más designado, ¿eso influye, eso lo tomás como por una cuestión de delicadeza a veces, o hay que ser claros y los clubes van a tener que aceptar que dentro de dos o tres fechas las mismas personas sean designadas a su partido para que no haya derecho a queja en ese sentido? Y lo otro, yo sé que alguna de ellas se te preguntó sobre el tema, porque antes era así, cuando empezó el tema del video arbitral, se presentaban los audios y uno podía escuchar qué opinaba tal árbitro sobre determinada situación y entendíamos por qué en ese momento decidía eso. ¿Puede ser posible que se vuelva a escuchar o eso no te parece relevante para una consideración de jugadas polémicas, que escuchemos el audio de lo que opinan los árbitros en cancha?
3: Bueno, Víctor, ¿puedo empezar por la segunda? Ya que está más calentito y... Bueno, el tema de los audios nosotros habíamos sacado. A nivel mundial, casi no hay. Primeramente, ¿verdad? Y nosotros entendemos que es mucho más didáctico explicando reglamentariamente una situación de juego antes que escuchar, y por ahí se desviaban la atención, una situación bien definida por los árbitros, y se desviaba la atención porque para uno era tarjeta amarilla y para otro era tarjeta roja, o por ahí una palabra que haya metido fuera de lugar, porque también entendemos eso, la exposición que tienen los árbitros a la hora de estar dirigiendo. Anteriormente nosotros pitábamos una falta, no hacía falta explicar en cancha. Y con el tema del VAR, sí está obligado el árbitro, y el VAR justamente para dar una devolución. Entonces nosotros entendemos de que esto es mucho más provechoso, lo que estamos haciendo hoy día, en comparación a lanzar el audio y exponerle a los árbitros de acuerdo a lo que dijo en esa situación. La primera era, Víctor.
17: Sí, el tema de la designación, si influye o no que tal club reclame que tal árbitro ya no le dirija más.
3: Es demasiado importante ese punto también, porque no tenemos un plantel frondoso de árbitros. Pero sí, no puedo yo designarle a un árbitro que tuvo un inconveniente, tenga o no razón, con un club. Porque voy a generar un ambiente innecesario ya desde la previa de un partido. Entonces tratamos, con esto no digo de que sea una estrategia de utilizar de aquí en más, este árbitro no quiero que me dirija a una nota y ya no va a dirigir más. Primeramente hay que estudiar, analizar la jugada que tuvo, si estuvo equivocado o no, y de ahí en más actuar, si es necesario designarle o no a ese árbitro en ese partido. Si hay la posibilidad de cubrir con otro árbitro, lo haré.
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4: Hora 14, 3 minutos en la República del Paraguay, temperatura en Asunción 29 grados. La recuperación del exgobernador de Central, Hugo Javier González, avanza más pronto de lo esperado. El director del Hospital Nacional de Itauguá, doctor Miguel Ferreira, reporta los avances que presentó su cuadro en las últimas 24 horas.
22: Él sigue con los signos vitales normales, buena función cardíaca, buena función renal. Está respirando solo, sigue con la traqueostomía, pero lo más importante es que en la parte neurológica hay mejoría. Él tenía una sonda de alimentación por el cual le veníamos administrando la alimentación, que se ha retirado ayer a la tardecita noche, y hemos comenzado la alimentación por vía oral, él por su propia cuenta, cosa que por el momento es positivo. Por darte un ejemplo, esta mañana ingirió un vasito de flan, por ejemplo, ingirió totalmente él por su propio medio. Por otro lado, él neurológicamente, como ya dije, responde a todo, mueve los cuatro miembros, abre los ojos, habla ya, ya sale mejor la tonalidad de la voz, ya se le entiende más y estamos mejor.
4: Recomiendan al gobierno de Venezuela eliminar los bloqueos a medios de comunicación. La recomendación fue hecha por el Programa para la Paz y la Convivencia Democrática. El documento fue elaborado luego de un proceso de consultas con distintos medios de comunicación, públicos, privados, alternativos e influencers. Dos paraguayos fueron identificados como víctimas del accidente aéreo que ocurrió el pasado 10 de septiembre en Agua Boa, Mato Grosso, Brasil. La aeronave se dirigía a Venezuela y se estrelló en un campo abierto, dejando 13 víctimas fatales. El tercer fallecido sería un brasileño que compró la avioneta hace 4 meses. Las autoridades brasileñas investigan si el caso está relacionado al tráfico de fatales. El tercer fallecido sería un brasileño que compró la avioneta hace 4 meses. Las autoridades brasileñas investigan si el caso está relacionado al tráfico internacional de drogas. Hasta el momento se determinó que la avioneta

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0: Hola, buenas siestas desde los estudios de Radio Monumental. Aquí estamos comenzando en voz alta. Buenas tardes, señora.
1: ¿Qué tal? ¿Cómo les va? Bienvenidos al programa. Una siesta agradable. Tenemos, me parece que 29 o 30 grados. 29 era cuando terminé el meridiano. Pero capaz que ahora subió un poquitito más la temperatura.
0: Déjenme ver.
1: Y vamos a tener...
0: No, 29.
1: 29 grados. Sí. Vamos a tener lluvia los próximos días. Todavía no para hoy, pero hablan de lluvias dispersas y ocasionales tormentas
0: desde eléctricas mañana.
1: Desde mañana y hasta inclusive el día lunes.
0: Viernes, ¿verdad? Sábado, domingo y lunes.
1: Cuatro días de
2: ¿viernes agüita. ¿De qué hora, por
0: favor? El pronóstico.
1: ¿De qué hora, por favor?
0: Al estilo Arturo Rubio. ¿A qué hora exactamente puede comenzar?
2: Exactamente puede comenzar.
1: Hola, Pitoca, ¿cómo estás?
3: Súper bien. Hola, gran abrazo.
2: ¿Qué tal? ¿Cómo están? Buenas tardes a la audiencia.
0: Los temas sensibles, los temas urgentes, los temas importantes, los temas políticos que son importantes últimamente también.
2: Y sensibles también.
0: Y sensibles, pero quería saber, porque estoy leyendo, para mí por lo menos hay algunas contradicciones en el tema de los docentes. Por ejemplo, paro docente es total en Concepción, con afiliados a la FET al grito de ¡fuera Silvio Piris! Y Silvio Piris, bueno, es líder de FEP.
3: Es huelga.
1: Es huelga. Claro,
3: huelga,
1: es
3: porque paro es de los empleadores.
1: Sí, es huelga docente.
0: Bueno,
1: huelga.
0: Acá dice paro.
3: Sí, sí, está mal.
1: Siempre
3: el concepto.
1: Se confunde,
3: sí.
1: Pero el concepto correcto.
0: Bueno, pero... cambio, paro, huelga, huelga. Sí. ¿Por qué fuera Silvio Piris y ellos son de la FEP?
3: ¿Y por qué firmaron el acuerdo?
0: Pero, pero los docentes...
1: La FEP es lo que están...
3: Claro, pero firmaron el acuerdo sin ir a una asamblea. O sea, si claro, vos comparás SINAMET con la FEP y otros gremios, SINAMET nunca acordó sin antes ir a una asamblea. Eso es básico en una organización sindical. Y Silvio Piris, ayer, junto con otros gremios, firmaron un acuerdo en el que tenían un reajuste del 5% con la condición de levantar la huelga.
0: Y levantaron.
3: Y levantaron. Bueno, entonces, es más, hoy lo escuché a Silvio Piris decir... Nosotros conseguimos un reajuste del 5% y en las próximas mesas que se tengan con el gobierno no vamos a permitir que entren los sindicatos que no firmaron. Porque nosotros conseguimos y no tiene ninguna lógica que los que no firmaron traten de entrar después en las mesas de negociación.

0: Yo lo que hoy quería saber, y Oscar también se planteaba, es que, bueno, hoy fue, obviamente, esta huelga afectó a varias instituciones educativas,
1: sí,
0: a otras no. Obviamente la FEP tiene, creo que, la mayor cantidad de agremiados.
1: 30.000.
0: 30.000. Pero, de todas maneras, en una misma escuela se puede dar que hayan docentes afiliados a un grupo sindical, claro, y otros a otro. Entonces, ¿qué pasaba con esos chicos? Me inquietaba, sí, saber cómo estaban manejando cuando no es generalizada la huelga, se puede dar este tipo de situaciones, ¿verdad? ¿Qué nivel de acatamiento hubo?
1: Sí.
0: ¿Y cómo se manejaron, sobre todo para los padres desconcertados, decir, los envío o no los envío, ¿verdad? Mi hijo, ¿vos qué docente tenés?
1: O sea, claro. Ya era una comunicación que tenía que hacer la dirección de cada escuela.
2: En la mañana, ya desde el día de ayer, una de las compañeras me dijo que en su caso recibió desde el colegio,
1: claro,
2: de su hija,
1: claro,
2: un anuncio diciéndole que no iban a tener clases. Pero ahí se me plantea la duda de lo que ustedes están diciendo. Y desconozco, el gremio docente tiene, y creo que hoy Espínola también habló de una organización que ni siquiera aparentemente existe,
0: ni siquiera
2: dijo.
0: Es sindicato, parece.
2: No, y me parece que se refiere al de los directores de instituciones públicas. Que no,
1: ellos no figuraban en el acuerdo. Bueno. Eran como 5 gremios y el de la FEP, el más grande y más poderoso.
2: Y la pregunta que me hago, ¿qué es lo que los hace que estén en distintos sindicatos? ¿Cuál es la diferencia?
3: Sí. La línea de pensamiento, creo yo. El de Silvio Piris es claramente colorado. Sí. O sea, yo recuerdo nomás que cuando Piris firmó un acuerdo con Mario Abdo Benítez, recuerdo que tuvo mucha campaña de los cartistas contra Piris, ¿verdad? Porque en ese momento obviamente le convenía al cartismo, estamos hablando de la época de Mario Abdo, que haya huelga, que haya, claro, ¿verdad?, conmoción. Pero Piris acordó con Mario Abdo Benítez en esa ocasión.
2: Y hoy de nuevo.
3: Y hoy, o sea, porque eso es lo que hacen, claro, los sindicatos permanecen, ¿verdad? Pero Piris siempre, recuerden que él fue candidato,
0: sí, cierto,
3: colorado, a un cargo así, Itapúa, creo. Sí. O sea, Piris es un dirigente colorado y la OTEP es claramente de izquierda. O sea, yo creo que son las líneas del pensamiento los que los dividen, ¿verdad?
1: Firmaron la FEP.
3: Sí.
1: Después, Educadores Asociados Sindicato Nacional. Firmó la APE. Firmó la Asociación Educativa Sindicato Nacional, ADER. Firmó la ADOFEP. Y la ADP. No está el gremio de los directores.
0: No
1: está el gremio de los directores.
2: ¿Cuántos son? 4.
1: 1, 2, 3, 4, 5, 6.
0: 6.
2: Y por el otro lado, el sector.
1: Quedó la OTEP, la OTEP auténtica.
0: La UNE.
1: Y la UNE. Sí.
2: 3.
1: Sí.
2: 3. Bueno, digo, ¿qué? Entonces, Estela dice, no, es una cuestión.
0: Una línea ideológica.
2: ¿Se puede decir?
3: Sí, claro que sí.
2: ¿Verdad?
3: O Gabriel Espínola es progresista.
1: Bueno,
3: claramente, claro.
2: Y entonces tenés esto. Cuando digo yo, ¿cuál fue el nivel de acatamiento de la huelga? Ni idea, nadie me puede responder. Porque en algunas escuelas seguramente hay docentes que pertenecen a distintos gremios. Algunos responderán a la línea que encabeza, no sé si a todos, pero por lo menos por algo se agrupan detrás de FEP, y otros que están, ¿verdad?, del lado del equipo o del grupo que comanda Espínola, que es la figura ya más, no sé si es el único, pero
1: Espínola, Blanca Ábalos y de la UNE, no sé quién es.
2: Ministro Luis Ramírez, ¿qué tal, ministro? ¿Cómo le va? ¿Cómo anda?
4: ¿Cómo estás, Oscar?
2: Bien.
4: Un saludo para vos, para los compañeros, para la audiencia.
2: Breve, la OTEP, Espínola, confirma que levantan la huelga. Levantan la huelga y entiendo que es para predisponerse, supongo yo, a alguna negociación. ¿Ya recibieron, ministro, la información?
4: Sí. Nosotros, en realidad, hay una precisión. Ayer cuando yo lo dije y todos participaron de la propuesta y del acuerdo. Incluso las OTEP, tanto la auténtica como la otra, incluso participaron. Voy a poner un ejemplo y le voy a citar a Blanca, porque ella es hace rato una de las, y esto lo hablamos, una de las seguidoras de la educación inclusiva. Y una de las exigencias fue poner la educación inclusiva. Con esto quiero poner solamente el ejemplo, y entre paréntesis me parece muy bien, el ejemplo de que no fue solamente un acuerdo de un 5%, sino que discutimos varios temas. Discutimos temas pedagógicos, el agobio del maestro, discutimos la formación, discutimos lo que hace falta, e incluimos sus propias propuestas. Ahora, también entendimos que ellos tenían una dinámica en la que hoy tenían que consultar a su gente, hacer su asamblea y a partir de ahí tomar la resolución, que según entiendo es la que ya están tomando ahora, ¿verdad? Entonces, siguieron un proceso interno que yo respeto. En muchos casos ya no comparto porque digo, tenemos que tener más horas de clase con nuestros chicos. Y cuando no hay una causa justificada para una medida de fuerza tan grande como esta, siempre es mejor que los chicos estén en clase porque estuvimos todos básicamente de acuerdo en cómo proceder y en cómo trabajar, ¿verdad?
0: Y a propósito de eso, ¿qué acatamiento hubo hoy de la huelga, ministro? ¿A cuántos chicos afectó, digamos, esto?
4: Y mira, ¿qué tal, Menchi? ¿Qué tal, cómo esto estás? Fue muy dispar, pero nosotros en la medición que tenemos ahora a la mañana, no sé si esto puede cambiar o no, no superó el 10-11% de acatamiento, digamos, 90% estuvo en clase. Más o menos esa es la cifra que yo tengo. Puede ser que exista alguna diferencia ahora. A mí me pasaron este reporte más o menos a las 9:30 de la mañana, ¿verdad?
2: Pero el foco, ¿dónde estuvo de este 11%? ¿Central o algún departamento?
4: No, sí, más bien Capital y Central son los que siempre tienen así como una mayor un mayor impacto de este grupo, digamos, ¿verdad? En general estuvimos en normalidad de aulas, ¿verdad? En general, el reporte que tengo, puede ser que ahora a la tarde pedí de nuevo uno, puede ser que haya cambiado un poquitito.
2: Bueno, y vamos a estar consultando acerca del tema. Gracias, ministro, por responder. Usted. Muchísimas gracias.
4: Un saludo también a Fito. Adiós. Un abrazo.
1: Abrazos. Adiós.
2: Luis Ramírez, ministro de Educación. Bueno, entonces el cálculo es de un 11% aproximadamente.
1: Claro, pierde fuerza. Al no haber unidad de acción, que es una de las prácticas que tuvieron a lo largo del tiempo distintos gremios y centrales sindicales, al perder unidad de acción, claro, se debilita una medida de fuerza. Entonces es como que lo más natural, digamos, levantar la medida de fuerza si no vas a tener el efecto que buscabas.
2: Pero OTEP y entonces procedieron tal cual decías. O sea, primero vamos a hablar y seguramente esta mañana dijeron ¿qué hacemos? Sí. Y acordaron levantar la huelga. Porque ese es el procedimiento.
1: Sí, así tiene que ser. Los dirigentes no pueden tomar decisiones sin someter a una asamblea de este tipo de decisiones.
0: Es básico,
1: ¿verdad?
0: En el sindicalismo, ¿verdad?
2: Bueno, solucionado ya eso es porque tienen que seguir conversando. El presupuesto está a consideración del Congreso, ¿verdad? Que ya su cámara, su comisión bicameral tiene que comenzar el análisis del tema.
1: Igual lo que obtenga,
2: ¿por qué
1: lo que
2: hacen
1: cualquiera?
2: Adenda.
1: ¿Mm?
2: ¿Por qué es lo que hacen adenda?
0: Me gustan las adendas.
2: No podemos pues, ya de una vez, ¿verdad? Sí, vamos a plantear una adenda. ¿Por qué? ¿Por qué ya no meten?
1: Ya ves.
2: ¿Vos sabés que el tema de la adenda pues es también una especie de
1: negociación?
2: De prenda para negociar. Claro. No, yo, tranquilo, sé a proponer la adenda y voy a ver que mis colegas me acompañen. Andé, bebla. Capón, de las que conseguía. ¿Me entiendes? O sea, me suena a eso, que es una especie así de, ¿cómo se llama eso? Cuando un atajo para poder lucirte con la propuesta de una adenda en el presupuesto del año que viene.
1: Todo tiene que ver con la cuestión electoral. Si vos conseguís una adenda para el sector de la educación, los sindicatos informan y dicen el diputado tal fue el que propuso la adenda.
2: Silvio
1: voten
2: Piris,
1: por el diputado tal.
2: Silvio Piris dice que es concejal en el departamento de Itapúa.
3: Ah, bueno, ahí está.
2: No sé en qué distrito. idea. Pero acá un oyente me dice, él es concejal en el departamento de Itapúa. Muchas gracias a la gente que colabora. A propósito, 0971
0: 108010.
2: ¿Acaso tengan, como Nelson Aquino, alguna información que darnos? Habló Santiago Peña. Habló Baruja también.
3: Sí.
2: Hablaron entonces.
3: Hablaron todos.
2: Bueno.
1: Habló Derli Maidana también. Otra vez.
3: Sí.
2: Derli, para mí, de todo lo que acabamos de nombrar, lo de Derli Maidana, digamos, tiene más sustento para el análisis, sobre todo para Estela Umía.
3: Pero da más herramientas.
2: Exacto. Sí. Para hablar ya casi, y esto cuesta muchísimo instalar, ¿verdad? Una cuestión generacional.
0: Sí.
1: Un recambio.
2: Y cuando vos planteas la cuestión generacional y se te van a agolpar en un sector todos los que creen que todavía pueden seguir dando mucho en los próximos... Hemos hecho un quinquenio para hablar en términos políticos electorales, ¿verdad? Para las elecciones. Y siete hemos dicho, porque dos nos faltan para completar las elecciones de 2028 y otros 5 años.
3: Sí.
2: Entonces, para finales del 2028 ya puede ser el pasado y no el presente. Para mí es eso. Creo que podemos tener parte al menos de lo que dijo Maidana, porque habló esta mañana aquí en la programación de Monumental. Y Reinaldo Galloso enviaba lo que dijo Baruja. ¿Qué dijo Baruja?
0: Lo que dijo Baruja es lo que dijo Santiago Peña.
2: Sí,
1: Baruja dijo que él no hizo ningún tipo de lobby para el cargo. Explicó que cada sector planteó sus candidatos, que se le dijo a los senadores y los senadores lo plantearon a él, senador con permiso en el cargo de ministro de Urbanismo, Vivienda y Hábitat. Los gobernadores plantearon su candidato, que creo que es Cesarito Sosa, y los diputados plantearon su candidato, que es La Torre. Y que así se conformó, digamos, la candidatura para la vicepresidencia, y que fue una decisión, digamos, que tomó después el líder del movimiento, que él no hizo lobby, él no se propuso, él no hizo, digamos, campaña para ser el candidato a vicepresidente. Entre otras cosas fue lo que planteó Baruja.
2: Vamos a escuchar.
1: Conciliador.
2: ¿Eh?
1: Conciliador.
0: Y Santiago Peña lo halagó.
1: Sí.
2: Estuvieron en el mismo acto.
1: Sí, claro.
3: El único que como que plantea un tono más belicoso es Aliana.
0: Sí.
3: Después todos le sacan presión a la situación, ¿verdad? Incluso estaba mirando los medios, uno de Cartes y otro del grupo Vázquez, ¿verdad? Y hay un tono equilibrado, diríamos.
0: Mesurado.
3: Muy mesurado de todos. Pero la crisis está ahí abajo. No está resuelta la crisis.
2: Bueno, vamos a hacer la pausa, ¿sí? Y cuando regresemos, entonces tenemos a los protagonistas en la tarde política.
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21: Hora 14:30 en la República del Paraguay, temperatura en Asunción 29 grados. Interviene en un punto de distribución de droga en Nueva Alborada, departamento de Itapúa, reporta nuestro corresponsal Cristian Jiménez.
22: Agentes de la Senante Regional número 3 de Encarnación llevaron a cabo un importante allanamiento durante la tarde de este miércoles alrededor de las 16 horas en una vivienda ubicada en Puerto Trinidad, distrito de Nueva Alborada, Itapúa. En el lugar fue hallado supuesta pasta base de cocaína distribuidos al menos en 11 moñitos envueltos en polietileno de color celeste, equivalente a unas 15 dosis. Llamativamente, las sustancias ilícitas se encontraban enterradas en el interior de un depósito de herramientas. También se incautó la suma de 406.000 guaraníes en billetes de distintas denominaciones. En el sitio fue detenido Ernesto Zacarías Armoa, de 53 años, sin antecedentes, conocido con el alias de Romario. Para las autoridades es considerado como el vendedor de drogas de la zona rural. El mismo fue llevado hasta la Comisaría Primera de Encarnación y está a disposición del Ministerio Público. Desde el departamento de Itapúa informó Cristian Jiménez para Solo Noticias.
21: El presidente argentino Javier Milei remitió al Congreso un proyecto de defensa de la soberanía de las Malvinas. Busca derogar la normativa vigente y sancionar la explotación no autorizada de recursos naturales. También otorga al Estado instrumentos para responder a amenazas externas. Para el gobierno, el proyecto de ley es un hito en el proceso de recuperación de las Islas Malvinas. Desestiman causa de supuesta sobrefacturación en la compra de camionetas para los ministros de la Corte Suprema de Justicia. El juez de garantías Humberto Tazú hizo lugar al pedido de la fiscal Soledad González. La agente sostuvo ante el juez que durante la investigación se comprobó que no hubo perjuicio patrimonial. También la Contraloría General dictaminó que no hubo irregularidades en el proceso de compra. Temperatura en Asunción 29 grados, en Ciudad del Este 26 grados.
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1: Muy bien, estamos de vuelta desde los estudios de Radio Monumental en Asunción, en dúplex con NPI y su gran audiencia para la televisión en este horario. Cafecito bien caliente. Cafecito
0: que invita finalmente Fito, sí.
3: Qué capo.
1: Porque
0: Fito. Qué linda la
1: aquí vasito. Tomamos café.
3: Café. Bolívar en el país no, de los enanos. Sí. De sí. Café.
7: Café. No, no, por eso es súper fuerte.
1: Para los.
3: Sí, sí.
1: Para los auspiciantes. Digo, para.
7: Sí, para que se sumen.
1: Entonces, ¿verdad? Sí. Tomamos café.
7: Café.
1: Bueno, ¿para qué fue el presidente?
0: Inauguración de viviendas populares.
1: Ah, claro. Y ahí estuvo Baruja, pues.
0: Claro,
1: pues.
0: Sí.
1: Como es de Paraguay. Bueno, ¿qué les parece si nos remitimos? Porque obviamente Baruja y el presidente, cómo no, y los periodistas allí. El compañero Reinaldo Galloso estuvo allí, micrófono de los medios de nuestro grupo, para hacer las consultas pertinentes, por cierto, ¿verdad? Y vamos a escuchar entonces lo que decía el actual ministro de la Vivienda, Baruja, con respecto al tema de actualidad. Su candidatura impuesta por Horacio Cartes para la chapa presidencial, ¿verdad?, de Honor Colorado, del partido. A ver.
8: Él mismo lo expresó ayer, ¿verdad? Todos somos parte del gobierno. Yo tengo hoy la suerte de ser ministro de Vivienda por el deseo del presidente de la República, que bien lo expresó. Soy parte del movimiento Honor Colorado y estamos. Por eso te decía al inicio, ¿verdad? Pareciera ser que cuando hay un cierto debate interno al interior del movimiento Honor Colorado, se habla de una crisis gigantesca. Cuando se designa, es un movimiento autoritario. Eso lo yo hice referencia a lo que empezó ayer el senador nacional, vicepresidente del Partido Colorado, León Republicano Calea Laverna, que tengo un gran respeto, una gran admiración, y creo que ha dicho una definición exacta de la situación de ayer. Así es que hoy lo que está ocurriendo es debate interno propia de la dinámica dentro de un movimiento que prácticamente hoy es el tamaño.
1: Bueno, lo escueto. Esto fue lo que dijo
0: Baruja.
1: Baruja. Que políticamente es un argumento que lo utilizan aquellos que quieren salirse de esa suerte de manto de crisis. Que sí. Efectivamente, ¿verdad? Uno puede creer que, a ver, porque no sabemos pues qué fue lo que realmente ocurrió.
3: La única voz que puede definir esta historia y decir, aclararnos qué es lo que pasó, es la de Horacio Cartes. Sí. Y esa no. Es la que no va. Y me dijeron que no va a hablar hasta después de las elecciones municipales, sí. Que es cuando va a tomar la decisión.
1: ¿Qué decisión?
7: ¿Y quién va a ser el presidente y vicepresidente?
3: O sea, o si se mantiene tal cual como está y seguramente condicionamientos, no sé.
1: Pero ya dijo, pues.
0: Sí.
1: En la reunión con
3: los pero, ¿qué es lo que quedó después de la charla? Dice, áspera que tuvieron Horacio Cartes.
1: Supuestamente.
0: Y Aliana.
3: Y Aliana fue que... y Aliana lo expresa al salir, dice, si no les gusta mi carita,
0: me voy,
3: dice él.
7: Las cosas no están bien dentro, sí, del Honor Colorado, dijo.
3: O sea, quienes quieren, yo entiendo en que quieran minimizar, porque hay, porque yo sostengo que no es un show, lo que no implica que después no se estén todos abrazados otra vez, porque esa es la fórmula exitosa del Partido Colorado. Uno, el contexto político electoral. O sea, el Partido Colorado, si hay algo que sabe hacer, es mostrar unidad previa a las elecciones. Porque ellos dicen, tenemos que estar unidos para las elecciones. No hay disidencias, no hay voces disidentes. Esta crisis estalla a semanas.
0: Dos semanas.
3: A dos semanas de las elecciones municipales. Primer tema para mí. Segundo tema, el pedido de informe sobre el banco, bueno, vinculado al presidente de la República. O sea, esa es una declaración de guerra.
0: Y la detonación de la crisis,
3: claro,
0: también, ¿verdad?
3: Claro. Y el cambio de la ministra Baram, que era una ministra muy apoyada
0: por Peña.
3: Por Peña, y que fue cambiada por la presión que ejerció Horacio Cartes públicamente en el aniversario del Partido Colorado.
2: Sí.
3: Y que tuvo que ceder Santiago Peña porque ahí le alertaron, ojo, que esta huelga, si no se resuelve, puede costarte el juicio político. Y Santiago Peña habló de juicio político en la reunión con los banqueros, ¿verdad?
2: ¿De juicio político?
3: A él. Claro. A él. Como diciendo, bueno,
2: yo tengo dos versiones de juicio, pues.
3: ¿Cuál es el otro juicio?
2: A los ministros de la
3: Corte. No, ese es otro tema. Pero digo nomás, estoy hablando del contexto de la crisis del cartismo.
2: Claro, foco en...
3: Claro, entonces, por eso es que yo tengo, con esos elementos, yo no creo que sea un acting o un teatro, como se dice, que la idea es posicionarlo a Liana, de convertirlo de pelele en un líder, que se planta nada menos que al hombre más poderoso del Paraguay. ¿Verdad? Sí. Es posible, todo es posible, pero
2: y así quedó.
3: Con estos elementos nomás lo que yo le digo. Y otra cosa que jamás voy a creer, que Horacio Cartes permita una humillación pública para hacerle ver a Aliana poderoso. Eso jamás voy a creer.
7: Doble humillación, porque primero lo hizo en sus redes y claro, después lo hizo personalmente.
3: Entonces, esos elementos yo tengo como para decir que este no es un acting. Ahora, que después del 4, vamos a suponer que por los resultados de las municipales eso les llame la atención y dicen, bueno, señores y señores, el apocalipsis es que perdamos en el 2028, ¿verdad? Entonces vamos a arreglarnos acá porque podemos perder todos.
7: Podemos ir un poquito más allá.
3: Adelante.
7: ¿Qué pasaría si se arreglan las cosas y Aliana acepta la candidatura de Juan Carlos Baruja como vicepresidente? Aliana no va a estar tranquilo un solo día de su gobierno. Porque se opuso.
3: Bueno, el primer ítem ahí, si dice Aliana, el 5 de octubre, Juan Carlos Baruja es mi candidato. Ya nadie le va a creer que él eligió.
7: Claro. Por un lado. Y por otro lado, si llegara a ganar las elecciones presidenciales, va a tener la amenaza permanente de que el hombre de Cartes es Baruja. Ya no es Aliana.
3: Sí. Hay que ver. Y acá hay otro elemento muy importante para mí, ¿verdad? ¿Qué es Cartes en la política? ¿Qué es Cartes en la política? Básicamente, dinero. Sí. Dinero, ¿verdad? Cartes entra a la política comprando el Partido Colorado. Y desde ese momento él manda y comanda el Partido Colorado, excepto ese interreño que tuvo con el triunfo de Mario Abdo Benítez, ¿verdad? Pero siguió manteniendo a su movimiento vivo, fuerte, resistente, ¿verdad? Y siempre ha sido así, y siempre eligió él. Por eso es que es cómico que Aliana diga ahora se acabaron las imposiciones. Sí. Él es un candidato impuesto, ¿verdad?
7: Santi Peña también.
3: Santi Peña fue impuesto. O sea, todos fueron impuestos ahí, ¿verdad?
2: ¿Por quién?
3: Por Cartes, ¿verdad? Entonces, si el dinero, si la acumulación del dinero es lo que determina hoy en la política, porque quienes hemos vivido algunos años más en la dictadura y después de la dictadura, hemos visto el liderazgo político, debates políticos, confrontaciones políticas. Y estaba siempre el empresariado en la trastienda, pero apostando, ¿verdad?
2: Repartiendo.
0: No como actor principal, digamos.
3: Hoy es un actor principal. ¿Y qué descubre estos alumnos de Horacio Cartes? Que como el dinero es el que manda hoy en la política más que nunca, lo que hicieron fue acumular dinero, y yo no sé si ya tienen tanto dinero como para disputar y desafiarlo a Horacio Cartes con el mismo elemento con el que Horacio Cartes mandó en el Paraguay. No sé si decir hasta hoy o no, ¿verdad? Porque eso es un final abierto todavía, ¿verdad? Entonces lo que digo nomás, no es que le disputan a Cartes su liderazgo
0: político,
3: un liderazgo político que nace dentro de Honor Colorado y que le disputa su visión a Horacio Cartes. No es así. Son sus enanos que le crecieron, a quienes les hizo ganar toda carrera con su dinero, ¿verdad? Entonces lo que ellos entendieron, y sobre todo de lo que se le acusa a Peña, es que él hizo una acumulación económica, de poder económico, con un sector económico muy fuerte, y dice, bueno, ahora nos toca a nosotros porque ya tenemos las bases para disputar la política, porque ya tenemos la acumulación de dinero para disputar en la política. Hoy el voto se compra. O sea, hay cada vez menos espacio a la definición de una elección, llámese municipal, llámese nacional, que sea consciente. Es directamente, si vos no tenés plata, no ganás las elecciones, ¿verdad? Y lamentablemente es así. Dejó de disputarse la política en medio de un debate político. La política hoy se disputa de por quién tiene más dinero. Para mí ese es el punto principal. O sea, ¿en qué momento el peñismo, el alianismo o todos juntos le disputan el liderazgo a Horacio Cartes? ¿Cuándo tienen dinero?
7: Claro, pero Cartes tiene mucho más que dinero. Cartes tiene poder. Hoy tiene poder Peña porque es el presidente de la República y tiene presupuesto para los gobernadores y puede repartir cargos.
3: Claro, Fito, pero no te estoy diciendo que Cartes tiene poder. ¿Qué es lo que estamos viviendo en este momento?
7: Sí, que la plata define muchísimo.
3: Y que le disputan el poder. No, claro. Por eso te digo, es un final abierto. ¿Por qué no le disputaban a Cartes antes?
7: Sí, porque no tenían la acumulación de dinero ni de tropa.
3: Ahora le disputan el poder a Cartes. Porque ya billete sobre billete el asunto, ¿verdad? Entonces yo no sé quién va a ganar esta guerra, ¿verdad?
7: Yo creo que no hay que darle por muerto a Cartes.
3: Yo no estoy diciendo eso, cuando vos entras
7: en una disputa con Cartes, no tenés que darle por muerto nunca, porque jamás. Cartes superó una sanción de los Estados Unidos, un embargo de sus empresas, un montón de cuestiones, hasta la derrota, porque la derrota cuando gana Mario Addo Benítez fue una derrota de Cartes y de su candidato, que era Santiago Peña en ese momento, ¿verdad? Uh-huh. Es una persona que tiene un manejo del poder.
0: Sí, muy hábil.
7: Que tienen solamente los jefes, y los jefes ya se entienden con... Claro,
3: sí. Claro, Fito, pero decir, en política es fundamental la tropa.
7: Claro, sí, y en este momento son los gobernadores.
0: Yo te iba a preguntar justo eso, Estela, porque independientemente, totalmente de acuerdo con lo que estás diciendo, que este grupo creció y por eso también es que se da ese tema, ese cuestionamiento de los senadores cartistas y el pedido de informe al Banco Central del Paraguay para que informen acerca de, bueno, realmente quieren atacar lo que está significando el ascenso de Santiago Peña como grupo económico fuerte, ¿verdad? Pero también, o cómo entra el tema del recambio generacional, porque también tiene un poco que ver con cuando decía, por ejemplo, Aliana, que hablaba de la ensalada de fruta, ¿verdad? Que a mí me pareció muy interesante eso, porque decía, no puedes mezclar naranja con naranja, ¿verdad? Vos tenés que mezclar naranja con piña, claro, naranja con banana.
7: Campo, pues, Aliana, Maruja.
0: ¿Verdad? Campo. Interior, o sea, exacto. Bueno, es eso, ¿verdad? Por eso es que él también le parece atractiva la idea de
3: Marco Riquelme.
0: Tenerlo a Marco Riquelme, ¿verdad? Entonces, ahí está, Marco Riquelme joven, Santiago Peña joven, Aliana joven, Baruja está como en un intermedio.
7: Baruja tiene 57.
0: Por eso, pero es un poquito ya más mayor que el resto de este equipo.
3: Sí, ¿no? Pero más que la edad, me parece ahí lo que él hace es un político y un técnico que siempre fue la fórmula de Cartes, ¿verdad? Por eso lo había elegido a Fara. Era gobernador de Itapúa en ese momento, ¿verdad? Bueno, interesante va a ser cómo termina.
1: Vamos a ver. ¿Verdad? ¿Qué dijo Santiago Peña hoy en Paraguay?
3: Okay.
1: Compartamos. Dale.
9: Pero hoy le puedo decir que yo como presidente, y no me animo a fallar en esto, lejos del presidente que más ha invertido en la salud en la historia del Paraguay. No hay antecedente que un gobierno en 3 años haya invertido en infraestructura, construcción de hospitales, mejoramiento de las infraestructuras, el aumento en medicamentos e insumos. Y lo que cerramos hace unos días con el compañero vicepresidente de la República, Pedro Aliana, el mayor aumento en salario para el personal médico en 14 años, gracias a un acuerdo que llegamos con los gremios médicos. Ayer a la tardecita nada más, llegamos a un acuerdo con los docentes, también para seguir apostando a la educación pública del Paraguay. Quiero decirle que estoy muy agradecido. Agradecido con todo el pueblo de Yaguarón, con todo el pueblo de Paraguarí. Vamos a irnos después de esta jornada, nos vamos a trasladar hasta Acay. Y querido Juan Carlos, un gran trabajo, Juan Carlos, gran compañero. Nada que me sorprenda, porque te conozco, sé de tu capacidad. Luchaste para ser senador, pero una vez concluida la elección me dijiste: presidente, yo soy un gestor, yo necesito estar en las calles. Y realmente valoro el trabajo que estás haciendo como ministro de Urbanismo, Vivienda y Hábitat, transformando la vida de miles de paraguayos. Y así como tendrás responsabilidad de recorrer todo el Paraguay, nunca te olvidas de tu querido noveno departamento. Así que te felicito. Vamos a estar en una semana ahí entregando vivienda.
1: Bueno, un elogio en realidad, nada sí. que ver, ninguna declaración con respecto no, al momento.
3: No, no, no.
1: Pero no pasó desapercibido el elogio.
3: No,
0: claro.
1: A Baruja, claro. Por cierto.
3: Claro, porque Oscar, es lógico, porque ellos sí, en esta disputa de poder,
7: tienen que acumular
3: claro. tropas, ¿verdad?
7: Claro.
3: Recuerden que Baruja se va al Senado después. Sí, es que vamos a suponer que Santi Peña lo destituya. Ese va al Senado después, ¿verdad? Entonces, y a Santi Peña le quedan 2 años todavía de gobierno, así que. A propósito, se va como 10 días el presidente.
0: Sí, porque engancha, va a Venezuela y de ahí va a la Asamblea de las Naciones Unidas. Hasta el, no sé, 29, ¿sí? Una cosa así.
3: Sí, sí, sí, sí.
7: Bueno, se queda Liana. Sí.
0: Otro elemento.
1: Lo de Maidana. Que la reunión.
0: Ah, perdón, bueno, vamos a eso.
1: Pregunto.
0: Sí.
3: Escuchemos a Maidana. Sí,
7: interesante lo que dice Derlin Maidana.
1: Sí, sí, sí. Sí, porque repito, tenemos lo de Maidana, señora Alicia. Bueno, porque Maidana sí plantea algo que muy difícilmente se animan a instalar, la cuestión generacional. De eso habló. Uh-huh. Y entonces hay que saber.
7: Pero yo no leer. Veo que Cartes tenga objeciones por la cuestión de o sos muy joven y no te voy a dar lugar porque sos muy joven o sos muy maduro.
1: Yo,
7: y, yo no, nunca vi eso.
1: Bueno, su opción fue nunca Peña.
0: Siempre fue claro, gente joven.
7: Claro.
3: Y Caleb tiene un problema, tiene dolor de garganta.
1: ¿Por qué?
0: No está hablando.
1: No, habló, leí que
0: hizo. No sé quién, Santi pero, González dijo que él leyó un entrecomillado sí. en algún lado de alguna expresión de Caleb, pero yo la verdad
1: él
0: que
1: siempre está hablando. Sí. Escuchemos, sí.
10: Es una situación atípica, es la primera vez que el cargo de vicepresidente de la República genera mucha competencia, mucha lucha interna entre varios estamentos. Y también el estilo de liderazgo siempre, donde el líder del movimiento ha decidido siempre las candidaturas. No solamente don Horacio, creo que todos los líderes de los movimientos de la transición democrática, excepto de aquella, algunas veces una delivery o tratar de ponerle al mejor posicionado, siempre los jefes partidarios de ambos partidos tradicionales eligieron los candidatos, y esa fue también siempre la tónica en Honor Colorado. Entonces, respetamos por supuesto lo que dice el vicepresidente Pedro Aliana, es una cuestión que deberá él seguir conversando con el presidente Horacio Cartes con posterioridad el 4 de octubre. Y bueno, las dos cosas hay que combinar, pues por un lado también está la voluntad ya del presidente manifestada de que Baruja debe ser el candidato a vicepresidente, y por otro lado no deja de tener un poco también alguna razón de que tiene que afirmar cuál de los precandidatos es que con quien él se siente más cómodo para ser su compañero de fórmula. Y eso, esos dos factores es lo que hay que tratar de subsanar luego del 4 de octubre.
1: Bueno, acá en realidad no está el planteo. En los cortes en general no tenemos suerte de poder encajar donde plantea ese tema. Puede leerse en el diario Última Hora la referencia a ese tema en la página web, ¿verdad? Del diario Última Hora, para los que quieran decir qué es lo que dijo realmente sobre el tema generacional. Y bueno, vamos a esperar...
0: Un elementito más a propósito de lo que decías, Estela, que efectivamente hay una crisis. Hoy decía la compañera Rocío Pereira da Costa, no hubo foto. Siempre desde la reunión de Cartes y Aliana ayer. Siempre que termina una reunión... hay fotito
7: y hoy tomando café. Foto en redes. Hoy algunos colegas estaban analizando y decían, ¿dónde hizo su conferencia de prensa Aliana? Fuera de la casa de Horacio.
0: Fuera de la casa.
1: Y sí.
7: No, hizo adentro en el quincho.
0: Claro,
7: no,
0: había un ambiente.
7: Ni ahí en el patio.
3: Pero que yo sepa, nunca se hizo la casa de Cartes. Eso, ninguna
7: nunca adentro.
3: No, nunca adentro. No. Nunca adentro.
1: Nunca, sí.
3: Nunca.
1: Bueno,
0: invitación antes de irnos a la pausa de cortar el contacto con NPI. 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
1: Bueno, dejamos aquí ya nosotros el contacto con la audiencia de NPI. Nos reencontramos mañana. ¿Sí?
3: Así es.
1: Muchas gracias. Hasta mañana. Hasta mañana. En Monumental, pausa.
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0: Gracias, señor.
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0: Pedimos al doctor Miguel Ferreira, como director del Hospital Nacional de Itagua, un informe actualizado. En este horario, doctor, el estado de salud del señor Hugo Javier González, ¿cómo le va?
3: Buenas tardes, Oscar, a los integrantes de la mesa y a la audiencia. Y realmente estamos muy contentos, muy felices. Está evolucionando favorablemente desde el punto de vista cardíaco, renal, respiratorio. Y lo más importante, la parte neurológica, cada día está mejor. Hoy a la mañana ya hemos probado a ver si podría ingerir por vía oral. Él por sus propios medios, así es que tomó un vaso de flan completito y ahora al mediodía almorzó puré de papa. Así es que progresivamente estamos avanzando. Él está, responde a órdenes verbales simples, mueve los miembros, se puede comunicar, entender, a pesar de que sigue con traqueostomía, pero con palabras sueltas, que si uno puede hacer una lectura labial se le puede entender perfectamente. Y está escuchando música en este momento.
0: Uh-huh. En condiciones como para poder tolerar, diré, si es que ese es el término, doctor Ferreira, un cuestionario, responder algunas consultas de los agentes fiscales.
1: Todavía no.
3: Todavía no, Oscar. Todavía no. Lastimosamente nos falta más tiempo, más día para eso. Él, como les digo, responde a órdenes simples, pero todavía no está en condiciones para mantener una conversación o hacer una declaración en forma continuada, digamos.
4: Sí, apelando a su conocimiento médico, doctor Ferreira, siguen las dudas de qué es lo que le pasó realmente a Hugo Javier. Se descartó el ACV, es un informe médico, habla de hipótesis, de que tiene muchos golpes. ¿A usted qué le parece? ¿Qué le pudo haber pasado?
3: Realmente en medicina emitir una opinión, y más todavía en este caso, implica es de mucha seriedad. En lo que estamos seguros que él tuvo su trauma cráneoencefálico. Ahora, a partir de ahí, tenemos que investigar un poco qué fue lo que provocó eso. Si tuvo una caída, si tuvo un tropezón, si fue un golpe directo. Pero se puede llegar eso al diagnóstico, digamos, a la conclusión, en base a una reunión clínica, en base a las imágenes médico forenses,

0: cómo se le encontró en el lugar del hecho, todo eso sumado a eso, como una junta médica, se puede llegar a una conclusión de qué fue lo que originó su trauma craneoencefálico.
1: Doctor, atendiendo a cómo está evolucionando, ¿en cuánto tiempo más, en cuántos días más podría él estar fuera de la traqueotomía, digamos, o sea, liberarse de la traqueotomía?
0: Precisar los días exactos es difícil, pero creemos que en 7 a 10 días probablemente podamos sacarle ya eso. Uh-huh. Veremos, así como está la evolución, así como está, como estamos yendo, creemos que en ese tiempo quizás ya le saquemos la traqueostomía.
1: Uh-huh. Y atendiendo, doctor, al lugar donde se produjo este trauma craneoencefálico, ¿qué funciones cerebrales se pueden ver comprometidas? Por las reacciones que está teniendo, ¿ustedes creen que va a haber secuelas o todavía es temprano para poder saber esto?
0: Es muy temprano todavía. Necesitamos más tiempo para decir que quedará con secuela o no. Nos impresiona muy bien la evolución que él está teniendo, y muy rápida, y quizás no tenga ninguna secuela, quizás.
1: Esta dificultad para hablar es por la traqueotomía, no es por otra cuestión, sí. ¿Verdad?
0: Ya. Sí, sí, uh-huh. por la traqueotomía y por la falta de recuperación total del estado neurológico.
1: Uh-huh. ¿La meningitis ya está totalmente controlada, superada también, doctor?
0: Está bastante controlada, según los reportes laboratoriales e imagenológicos que tenemos, eso prácticamente está
1: superado.
0: Solucionado. Uh-huh. Superado, sí.
1: Bueno.
2: Gracias, doctor. Muy amable.
0: Muy bien. Hasta luego. Gracias.
2: El doctor Miguel Ferreira es director del Hospital Nacional de Itagua.
3: Sí, le pidió una canción a su hermana, Luna Cautiva, se llama la samba. De nuevo estoy de vuelta, después de larga ausencia, igual que la calandria que azota el vendaval.
1: Hermosa canción.
3: Y traigo mil canciones como leñita seca.
4: Vamos a respetar. No.
3: Pero la canción es de un folclorista argentino que, después de una riña en una fiesta, dispara y accidentalmente asesina a su compadre, va a la cárcel y en la cárcel escribe esta samba para su amada, para su enamorada, con la que se casa en la cárcel.
1: En la cárcel, mira.
3: Claro, por eso le dice: acércate a la reja, sos la dueña de mi alma, sos mi luna cautiva que me besa y se va. Adentro.
5: Después de larga ausencia, igual que la calandria que azota el vendaval.
2: Yo pensé que era su ventana.
3: No. Él veía desde su pabellón una especie de muro que daba al río. Por eso dice: al pie del calicanto a orillas del Sausal. Acabo de leer todo eso acá en el
1: internet. Estaba tu repertorio, Fito. Sí.
3: No, una de mis canciones favoritas, ¿sí? Una de mis zambas favoritas. Muy sí.
6: Muy bien, Fito.
3: Sí. Cuando él dice: tuve que hacer un alto por un toro mañero. Justamente el toro mañero se refiere a esa situación de la vida que lo lleva a la cárcel. Por eso es importante que Hugo Javier haya pedido esta canción.
6: El toro mañero acá, ¿cómo se llama?
3: La Gobernación.
6: La Gobernación.
3: Sí. Mm. Y sus amigos de Honor Colorado.
1: Claro, sí. Claro. Está muy, muy bien elegida la canción.
3: Sí.
1: Con eso nos está diciendo probablemente muchas cosas.
3: Un mensaje.
1: ¿Verdad? Un mensaje.

0: Bueno, yo quiero,
1: hablando, la segunda.
0: Hablando de música, sí. Ayer no hicimos alusión a esto porque, bueno, el tema político nos absorbió por completo.
1: Sí.
0: Las tres nominaciones que de tiene Berta, la querida Berta, Berta Rojas.
1: Para el Grammy.
2: Se viene otro
0: los Latin
2: Grammy.
0: Grammy, su edición número 27.
1: Sí, uh-huh. Por La Huella de las Cuerdas.
0: Por la Huella de las Cuerdas, este disco realmente fabuloso de sí. Berta. Son tres nominaciones. Y está también, o sea, una de ellas tiene que ver con el empaque, con
1: el libro,
0: todo lo que se hizo alrededor de esta producción. Y ahí quiero destacar a la querida Celeste Prieto, genia del diseño en Paraguay. Y realmente son dos mujeres que ponen siempre muy en alto a este país.
1: Bueno, la investigación que hizo Berta,
0: 2 años.
1: El libro que tiene realidad aumentada, es toda una innovación.
0: El material,
2: sí. Ella ya ganó dos Grammys por su álbum Legado en el 2022. Mejor álbum de música clásica.
0: Sí. Y realmente, bueno, nos quedamos con eso pendiente ayer. Y yo dije, bueno, hoy lo primero que tenemos que hacer es recordar esto.
1: Mejor diseño de empaque.
0: Eso, mejor diseño de empaque. Este álbum compite por el premio a mejor álbum instrumental. Mientras que Tríptico Sudamericano, compuesto por Elodie Bowney, interpretado por Berta Rojas junto a Pedro Franco, Federico Tarazona y Jorge Glem, fue nominado a Mejor Obra Composición Clásica. Y a esta candidatura se suma la de Mejor Diseño de Empaque para Celeste Prieto como directora de arte. Celeste Prieto realmente es una genia del diseño y es como que corona también toda su carrera y su vida, teniendo la posibilidad de llegar a obtener este Latin Grammy como Mejor Diseño de Empaque. Impresionante, Berta Rojas.
1: Gran abrazo a Berta.
0: Nos sorprende la querida Berta Rojas. ¿Algún consejito más, Fito?
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3: Déjeme hacer un comentario de algo que ocurrió este mes, recientemente. El 11 de septiembre, la directora del Observatorio Económico Estudiantil, que es de la Facultad de Ciencias Económicas de la Universidad Nacional de Asunción, envió carta a candidatos a la Intendencia de Asunción.
2: Sí.
3: Para participar de un debate entre candidatos, dice, el 23 de septiembre a las 19 horas, en un lugar que será confirmado oportunamente. Leo porque me parece importante el argumento. Este espacio, dice, ha sido organizado con la convicción de que el debate de ideas fortalece la democracia y acerca a la ciudadanía a las propuestas de quienes aspiran a conducir nuestra ciudad. Como estudiantes, consideramos fundamental conocer, dice, de primera mano su postura y la de los demás candidatos frente a los desafíos económicos, sociales y de gestión que enfrenta Asunción, de modo que podamos construir una opinión informada como futuros votantes y profesionales. El debate contará con la participación del candidato Camilo Pérez, a quien se ha cursado idéntica invitación, dice la nota que le escriben a Soledad Núñez. Quedamos atentos a su confirmación de participación y a coordinar los detalles logísticos correspondientes. Agradecemos desde ya su disposición a sumarse a este espacio de diálogo con la comunidad universitaria. Sin otro particular, saludamos con nuestra más distinguida consideración atentamente, universitaria Ana Paula Franco Pozo, directora del Observatorio Económico Estudiantil. Esto era del 11 de septiembre pasado. Hay una contestación de Soledad Núñez, donde acepta y agradece la invitación. ¿Pero qué pasó? Aparentemente no hubo respuesta finalmente de Camilo. Y dice un comunicado del mismo observatorio: queremos hacer una aclaración importante respecto a la publicación que estuvo circulando sobre la realización de un debate entre los candidatos a la Intendencia de Asunción para las elecciones del 4 de octubre. Si bien existieron intenciones de realizar dicho evento, el mismo no fue concretado oficialmente. Finalmente, tras conversarlo en un marco de respeto, determinamos que el debate no se llevará a cabo. Agradecemos la comprensión de todos y el interés demostrado. Que tengan un excelente resto de jornada.
1: Pero no se entiende.
2: No.
1: Que no, no aclaran.
2: ¿Por qué?
1: No. Uno de los candidatos no quiso.
0: No quiere.
1: O sea, Camilo Pérez dijo que sí al principio y después dijo que no.
3: No, acá no. Yo no sé si dijo sí.
1: Pero la nota que le cursan a sí. Soledad dice,
0: sí dice.
1: Claro, con sí. La participación sí, de Camilo Pérez.
3: Hay un párrafo que dice que contará. Sí,
2: claro. Y Soledad aceptó.
1: Claro.
2: Por lo tanto,
1: y después no se hace el debate.
3: No se hace el debate. Con lo cual.
2: Toma dos, cuatro.
1: Sí. Por orden superior.
2: No, yo creo que él no tiene. Yo creo que
0: no tiene ningún debate.
2: A ver, es una estrategia política no debatir. Uno.
3: Exacto, así uno. Mismo. Sí.
2: Es una estrategia dice, política. No
3: se debate cuando ya tenés supuestamente sí. alguna
2: ventaja. Otra también es para no correr riesgos.
1: Claro, la menor cantidad de errores tenés que
2: cometer. Claro, porque campaña. Ya no tenés que cometer errores, ¿verdad? Y yo creo que en un debate técnico, Soledad le va a hacer polvo
0: 6-0.
2: A Camilo Pérez. Sí. Yo creo que él no tiene, por más que se venda como técnico en el área de deportes, él no tiene la capacidad ni política, ni técnica,
0: ni discursiva
2: para debatir con Soledad o con cualquiera que haya sido candidato a intendente o de la oposición o de la interna colorada, porque no es su palo, nunca estuvo en política, no tiene la capacidad ni de responder, porque en política pues la experiencia política pues te da hasta esa astucia, esa ironía, esa capacidad de escaparte o no, que solamente te da la experiencia, ¿verdad? Yo creo que él no tiene por eso, o sea, él va a perder en un debate con Soledad.
0: Va a quedar en evidencia.
1: Qué lamentable que no debatan.
0: ¿Verdad? Qué penoso que
1: es. Qué lamentable.
2: Y eso es lo que yo les decía hace rato, sí. Que la política fue sustituida por el dinero. Sí, sí, entonces ahora ya no debatimos, porque lo más sano es debatir.
0: Claro.
2: Porque yo, incluso creo que Camilo Pérez puede tener votos fuera del Partido Colorado, o Soledad puede tener votos dentro del Partido Colorado a partir de las propuestas que tienen. Porque Asunción básicamente es un problema, como el IPS también, administrativo, sí, y de gestión. Sí. Entonces, ¿quién tiene mejor capacidad para eso? No para seguir manteniendo la tropa esa de 3.000 planilleros, ¿verdad? Entonces, hubiese sido interesante, ¿verdad? Creo que al no haber debate, los dos pierden.
0: Sí. Y sobre todo después de este titular que yo leía hoy, todos leímos en 5 días, en titular central, que dice: Asunción es aplazada en índice de desarrollo urbano. Un informe de Oxford Economics que evaluó cerca de 1.000 ciudades del mundo ubicó a la capital paraguaya entre las 5 urbes con menor nivel de desarrollo de América Latina y en el último lugar de Sudamérica. El índice analiza 6 dimensiones.
3: ¿Cuáles son?
0: Economía, capital humano, calidad de vida, medio ambiente, gobernanza e infraestructura. El desempeño más débil de Asunción, ¿dónde está, creen ustedes?
4: Calidad de vida.
0: Gobernanza. Sí. Ámbito en el que el estudio identifica serias deficiencias en la efectividad y gestión municipal. O sea, pausa. Así estamos considerados, sí, en el,
3: señor,
0: mundo.
3: Pausa, señor.
2: ¿Pero cómo?
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1: Hora 15:35 minutos en la República del Paraguay, temperatura en Asunción 29 grados. La Fiscalía de Ciudad del Este investiga un caso de presunta estafa, reporta nuestra corresponsal Noelia Duarte.
2: Al menos 20 denuncias por proyectos inmobiliarios vendidos bajo la modalidad de edificios en pozo son investigados en la Fiscalía de Ciudad del Este por presunta estafa de la firma liderada por Miguel Ángel Fernández, de nombre Corar. En una de las causas, la víctima denunció la estafa de $150,000, pues hace 5 años celebraron el contrato para la entrega de un apartamento que hasta el momento no le dieron. El imputado declaró en una de las unidades fiscales y dijo que la obra está con amplio avance. Según la fiscal del caso, se había planteado un acuerdo para la devolución del dinero, pero Fernández tampoco cumplió al tiempo de plantear la convocatoria de acreedores ante un juzgado civil. Desde el Alto Paraná, para Solo Noticias, informó Noelia Duarte.
1: El gobierno venezolano empezó a levantar las restricciones a las páginas web de medios de comunicación. La ONG Sin Filtro contabilizó hasta ahora 10 medios digitales desbloqueados. La decisión se da en respuesta al pedido del Programa para la Paz y la Convivencia Democrática del gobierno. También coincide con el inicio del segundo ciclo de diálogo entre el chavismo y la oposición. El IPS Ingavi incorpora el consultorio de cirugía vascular. Brindarán atención a pacientes que requieren evaluación, diagnóstico y tratamiento de enfermedades que afectan arterias, venas y vasos linfáticos. Los horarios son lunes, martes y sábado de 7 a 10 horas. El agendamiento se realiza a través del call center o en forma presencial en la ventanilla de admisión. Temperatura en Asunción 29 grados, en Ciudad del Este 27 grados.
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2: ¿Propina estándar?
1: Vos tenés ahí opciones. Sí, sí. Yo creo que el 15%. 10 a 15%.
0: Mínimo 10.
1: Sí.
0: Mínimo 10%.
2: Vuelvo, pregunto. ¿Propina estándar?
0: ¿Y la propina estándar?
1: ¿En montos?
0: Yo creo que es el 10%.
3: A voluntad.
2: Sí, pero si te da...
3: Es 10%. Es lo que se acostumbró en Paraguay. 10.
0: En Paraguay se acostumbra 10.
3: 10.
2: Y si da más,
0: y mejor.
2: Generoso. Para trabajar.
0: Claro. Sí, claro.
3: Ya sos dueño
0: y
3: de un banco.
0: Depende mucho de quién, cómo te atiendan también. Yo creo que a veces, una vez nos pasó que fuimos a un restaurante con Oscar, no era acá en Asunción, en San Bernardino. Y el chico que nos atendió, les juro que era, pero sensacional. Un chico joven. Pero viste cuando tienen la medida justa de la atención, tampoco se pasaba, tampoco una cosa así ya empalagosa que estaba todo el tiempo acá en tu oreja, ¿entendés? No, era lo justo y necesario, pero con una amabilidad que nos sorprendió, porque yo dije, este chico fue entrenado, ¿verdad? Pero evidentemente
3: o sea que una cualidad natural de él. La disputa, ¿verdad?, de los gastronómicos son los buenos mozos.
0: Sí,
3: porque no es fácil encontrar en Paraguay un buen mozo, así, no hablo de como lindos.
0: Yo. Sí, no.
3: No como vos, Fito.
2: Tuya y...
3: Un mozo eficiente.
0: No recuerdas una herida mortal en su alma.
3: Un buen mozo tuya y...
2: Ahora, nos tocó ver en un restaurante, estando sentados, ingresa una pareja y notas que es una pareja extranjera. El mozo,
0: hablando
2: perfecto
0: inglés.
2: O sea que sí. Luego sí, es un nivel superior.
0: Sí.
2: Entonces, es más, nos hizo sentir bien a nosotros, siendo locales, ver que un trabajador atiende al extranjero.
3: Sí.
1: Bueno, en el bar que estaba acá enfrente, que ya no está más, había un mozo que hablaba alemán.
0: Mirá vos.
1: Porque hay muchos alemanes en la zona.
0: En la zona. Claro, es un plus.
2: Está Gustavo Rivas, señora. Y Gustavo Rivas, atención a este tema porque...
1: El capo Gustavo Rivas.
0: Sí.
2: ¿En serio?
1: Sí. Además de ser un capo en el mundo de la finanza, es un baterista espectacular.
2: Ah, mira.
1: Sí.
2: O sea, puede dar muchos golpes.
0: Así es. Gustavo es gerente general de Atlas Inversiones.
1: Sí, señora.
2: Hola, Gustavo.
0: Y nos va a hablar justamente de esta app que está lanzando Atlas, que es una app más simple e intuitiva para invertir desde el celular. ¿Qué tal, Gustavo? ¿Cómo estás?
4: Hola, Menchi. Un placer enorme compartir contigo, con Oscar, con Fito y, bueno, los demás integrantes de la mesa. Gracias, Fito, por los conceptos. Fuimos muchos años compañeros en el ADN Anrobán, una gran institución. Y, bueno, fueron años maravillosos. Así como comentás, Menchi, en Atlas Inversiones estamos celebrando la salida de nuestra nueva aplicación móvil que va a permitir que una persona a partir de 1.000.000 de guaraníes o $100 pueda a través del celular colocar esos recursos a la vista a una tasa del 6,25% anual, ganando intereses por día de permanencia, y en dólares a partir de $100 a una tasa del 3,80%. ¿Cuál es la buena noticia de esto? Que la aplicación tuvo una mejora sustancial en cuanto a la facilidad y la transparencia de la información para el inversionista. Lo que estamos buscando es crear un puente entre esa persona que, en vez de dejar sus recursos en una cuenta corriente a tasa cero, pueda desde un monto muy bajo empezar a rentabilizar sin perder la disponibilidad de sus recursos. ¿Por qué? Porque solicitando el rescate o la extracción de los fondos mutuos y teniendo la cuenta en el Banco Atlas, la cuenta operativa en el Banco Atlas, una cuenta corriente, una caja de ahorro, inmediatamente el crédito va a estar en la misma. Entonces eso nos da la posibilidad de que una persona hasta $1,500, 10 millones de guaraníes, no solamente esté rentabilizando a una tasa que cubre la inflación, sino que tenga al mismo tiempo disponible cuando lo requiera. Entonces es un gran logro que hizo el equipo técnico del banco Atlas, de Atlas Inversiones, para acercar la tecnología y la inversión a nuestros clientes. Estamos convencidos de que nuestro eslogan, todo lo que se mueve, crece, se aplica perfectamente a los recursos económicos de nuestros clientes, y queremos que esa inversión crezca y sea fructífera para el futuro de nuestros inversionistas.
0: Lo que se mueve crece es justamente el eslogan, y creo que es sumamente importante lo que estás diciendo, Gustavo. Yo ya acabo de bajar la aplicación. Tengo acá en mi celular, todavía no ingresé, pero me piden el tipo de acceso, número de documento. Ajá. Y después una contraseña, obviamente, y ya se inicia la sesión.
5: Una contraseña que vos tenés que
0: instalar para esta aplicación en particular, ¿verdad, Gustavo?
4: Es un proceso que te lleva un minuto y segundo, normalmente. Bajás la aplicación desde la App Store o de Google Play, dependiendo de qué sistema estés teniendo en tu celular, y te haces cliente a través de la aplicación misma sin tener que firmar un solo documento, permitiéndote invertir hasta 140 millones de guaraníes en un año. Cifra que ya es relevante para una persona que nunca estuvo ahorrando, que siempre dijo, mira, yo tengo que ahorrar para el futuro. Que no es un tema menor. ¿Por qué? Porque generalmente ahorramos en una cuenta que no tiene remuneración.
0: Exacto.
4: Como en Paraguay la inflación está entre el 3 y el 4% históricamente, si yo tengo hoy 100.000 guaraníes y lo dejo en una cuenta corriente,
5: está ahí.
4: Al cabo de un año me voy al supermercado y necesito 103.000 para comprar la misma cantidad de productos. Si dejé en el fondo mutuo, voy a tener 106.250. Le estoy ganando a la inflación. Entonces, esa es un poco la herramienta que estamos buscando. Que
5: pero
4: no dejemos,
5: Gustavo,
4: ocioso el dinero, que se esté moviendo, claro, y que eso permita crecer, ¿verdad?
5: Pero, Gustavo, ¿puedo disponer en tanto, claro, de ese dinero?
0: Eso es lo que te dice.
4: Totalmente. Es a la vista. Los fondos mutuos son disponibles a la vista. Rivaliza con una caja de ahorro y una cuenta corriente. Y lo más importante, Oscar, es que tiene un rating crediticio muy bueno. Tiene doble A, la calificación de riesgo de crédito doble A para los fondos mutuos guaraníes, y doble A más para dólares. Es decir, la cartera de inversión en la cual nosotros depositamos los recursos de nuestros inversionistas es una cartera muy buena, muy sana, que no es un tema menor. Porque una cosa que yo te diga, te pago 6,25%, y vos no sabés realmente en qué estoy invirtiendo. La transparencia de nuestros fondos te muestran en pantalla dónde está cada guaraní y cada centavo de dólar que tenés invertido con nosotros.
0: Es espectacular, sobre todo por el tema este último del, bueno, primero la rentabilidad de ese dinero, ¿verdad? Y después también, Gustavo, esto que vos decías, el rescate. Y a propósito de eso, el trámite, suponiendo que yo estoy invirtiendo en fondos mutuos, pero de pronto necesito, por alguna urgencia, necesito ese dinero, ¿ese rescate se da en cuánto tiempo?
4: Y mira, si estás en la semana, de 9 a 12 es inmediato. Vamos a suponer que ustedes tienen una cuenta en el Banco Atlas, una cuenta operativa. En el horario de 9 a 12, una vez que solicitaste el rescate por tu aplicación de Atlas Inversiones, está acreditado en el momento en el Banco Atlas, hasta 10 millones y $1,500. Para un monto superior, si solicitaste el rescate hasta las 12 del mediodía, va a estar acreditada en tu cuenta operativa bancaria a las 16 horas, es decir, en el mismo día. Por eso decía que rivaliza con una cuenta corriente y una caja de ahorro. Es un despropósito rentabilizar tu excedente para poder sacar ventaja de esto, ¿verdad?
0: Ahora, yo tengo que tener necesariamente, o sea, a ver, que la aplicación, yo no tengo cuenta corriente en Banco Atlas, ¿tengo que tener una cuenta corriente o no es indispensable?
4: No, no es necesario, pero te conviene en este caso porque operativamente tenés el crédito de lunes a viernes inmediatamente.
0: Ah, claro, por esa ventaja.
4: Aprovecho esto para hablar también bien de la herramienta del Banco Atlas, porque es un banco que tecnológicamente te da muy buenas prestaciones. Pero nuestra plataforma no te exige que sea el Banco Atlas. Nosotros operamos con cualquier cuenta del banco del sistema, pero sí es interesante poder tener la cuenta con el Banco Atlas, porque vamos a generando sinergia entre ambas instituciones.
0: ¿Y abrir la cuenta también lo puedo hacer a través de una aplicación o tengo que ir necesariamente al banco?
4: Mira, con el banco tenés la posibilidad de abrir la cuenta digitalmente, el monto de apertura es menor, pero el servicio y la calidad que tienen los colegas del banco, estoy seguro, Menchi, les va a encantar a todos, así que con muchísimo gusto la gente del banco va a estar también en contactando con ustedes, porque creo que vale la pena.
0: Gustavo, muchísimas gracias por toda esta información.
4: Ah, gracias a vos, Menchi, a Fito y a Oscar. Un gran abrazo.
0: Igualmente. Gustavo Rivas, gerente general de Atlas Inversiones.
5: Pausa, señor.
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9: Bueno, solamente segundos para la despedida, porque nos estamos yendo el horario a puro. Bueno. Nos reencontramos mañana. Hasta muchas gracias.
10: Así es. Hasta mañana.
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0: Hola, ¿qué tal? ¿Cómo están? Muy buenas tardes. Arrancamos Cuentas Claras cuando son las 16:04. Hola, Rutuazo. Hola, Pato Obando. ¿Qué tal?
1: Hola, María Teresa, Pato, compañeros y audiencia.
2: ¿Qué tal? ¿Cómo está María Teresa, Ruth? A todos los que nos siguen a través de la señal radial y, por supuesto, a los que nos siguen a través de la televisión.
0: ¿Tenés algún tema hoy para pedir la palabra?
2: No, hoy no. Vine pacifista.
0: ¿Dormiste bien?
2: Dormí bien. Creo que ayer tuvimos una buena discusión con el diputado. Se le va a pasar la idea de hacer semejante barbaridad.
0: Oñe calma.
3: Pero se le tiene que pasar a él y se le tiene que pasar a Oscar Urugué también.
0: Y sí, que pasamos también ayer la nota donde él mismo decía que
2: no, pero acá es sencillo el tema. No se puede sobre un medicamento grabar.
0: Sobre un medicamento de esas características principalmente.
2: Exacto, que fue justamente exonerado por lo que significa el bien que tiene sobre las personas con diabetes, que es el mayor flagelo crónico que hay en el país.
0: Y sí, hay mucha gente inclusive que tiene diabetes y no sabe.
2: Y no
0: porque
2: lo sabe.
0: La diabetes es la famosa enfermedad silenciosa.
2: Así es.
0: Exactamente, y los niveles de azúcar.
2: La verdad que yo como todo lo que quiero y nunca engordo.
3: Sí,
2: es más genial. Yo como esta es mi genética. Yo como todo lo que quiero y no engordo. Al contrario, adelgazo. Y feroz diabetes está teniendo. A lo mejor hasta que después un día se siente muy mal, tiene visión borrosa
0: y ya tiene
2: coma diabético. Todo 400, 500, pero si el médico le da tisepatía es para adelgazar nomás, porque es estético.
0: Cada cosa, sí. Bueno, hoy tuvimos varios temas en debate nuevamente. La huelga de los docentes que se lleva adelante de manera parcial. Los representantes de la Organización de Trabajadores de la Educación del Paraguay, OTEP, también la Unión Nacional de Educadores, UNE, también el... OTEP A y OTEP Sindicato Nacional,
1: sí.
0: SN. Y bueno, son cuatro, también el... OTEP A y OTEP Sindicato Nacional,
1: sí.
0: SN. Y bueno, son cuatro, nos decía ayer Iván, pero después él mismo hablaba en el...

0: 5%. Así que yo no sé en esa puja, en esa guerra de porcentajes, quién va ganando. Pero lo concreto es que ya aquellas instituciones que habían enviado avisos para que los padres no enviaran hoy ni mañana a sus hijos, ya enviaron nuevamente un aviso y mañana se tienen que presentar todos los niños y los docentes en las instituciones educativas para dar clases. Los que se pliegan a esta huelga, aunque sea de manera parcial, van a sufrir el descuento de sus salarios. Porque eso decía anoche el ministro de Educación y Ciencias, sí, que hay requisitos establecidos por el Ministerio del Trabajo, que si la ministra del Trabajo le informa a él que no hubo comunicación de huelga, que no hubo un aviso previo, se les va a descontar.
1: Claro, hay todo un procedimiento. Tienen el derecho a marchar, pero tienen que cumplir con esos pasos. Y si no, se declara ilegal y están faltando al trabajo. Y si no, tienen cómo justificar la falta, como a cualquier mortal, se le termina descontando, ¿verdad?
0: Y ahí está el problema. Vamos a ver qué hacen también los trabajadores de la educación del Paraguay. Por otro lado, siguió generando comentarios lo de Hernán Rivas y sus testigos, y ya hoy tenemos un panorama bastante claro en cuanto a si va a declarar o no Hernán Rivas la semana que viene, porque la semana que viene vamos a tener la sentencia,
1: sí,
0: ya sea de absolución o de condena a Hernán Rivas. La próxima semana el tribunal se va a expedir sobre si es o no abogado Hernán Rivas, y lo nuevo en todo esto es que Hernán Rivas no va a declarar. Eso lo anunció oficialmente su abogada defensora, la doctora Alba Saracho, quien había dicho: yo voy a evaluar, voy a analizar y le voy a sugerir si tiene que declarar o no tiene que declarar.
1: Y
0: bueno, ayer ella oficialmente dijo: no va a declarar.
1: ¿A qué se expone? ¿A cuánto se expone Hernán Rivas con este hecho punible?
0: Y habían hablado de 11 años de cárcel por el concurso de hechos punibles, pero aparentemente hubo un error en la sumatoria y en el cálculo, y podría llegar hasta 10 años de cárcel. O sea, al menos esa es la nueva situación que se presenta a partir de este error que tuvieron aparentemente en el cálculo, en el cómputo. En vez de 11 serían 10.
1: Y con eso no hay manera de que él pueda, digamos, si es declarado culpable, de que de alguna manera pueda zafar.
0: No, si es declarado culpable se va a tener que ir a la cárcel. Uh-huh. Sí o sí, porque claro, es una, a salvo que el tribunal diga: no, está bien, tiene muchas situaciones atenuantes, muchas cuestiones que le favorecen a él dentro del hecho que cometió. Entonces le damos 2 años con suspensión de la ejecución de la condena, por ejemplo. Entonces ahí no se iría a la cárcel.
1: Ok. ¿Y hay posibilidad de, una vez declarado culpable, en el mejor escenario para Hernán Rivas, que pase eso de no ir a la cárcel, pero es declarado culpable, a partir de ahí, qué ocurre con toda su gestión como presidente del jurado de enjuiciamiento de magistrados?
0: Y según algunos abogados, va a comenzar una cadena de nulidades, la famosa nulidad en cascada. Porque si él no podía integrar el jurado de enjuiciamiento de magistrados, sin embargo, votó, fue presidente, hizo lo que quiso ahí, menos okay, hablar, porque hablar era lo que no hacía, porque no sabe hablar. De hecho, ahora no va a hablar. Imagínense ustedes, lo que uno más quiere es defenderse, decir: yo no fui, o yo fui, yo soy abogado, me están acusando. Él, siendo abogado, si es que es, él mismo podría defenderse, ni siquiera necesita un abogado defensor, porque él en causa propia puede estar litigando, pero definitivamente él ni siquiera eso, ni siquiera para defenderse va a actuar de abogado. Uh-huh. Así que, bueno, y con respecto al tema de la cadena de nulidades, probablemente eso se tenga que definir de acuerdo con el interés de cada juez o cada fiscal que se haya visto afectado por alguna resolución firmada por Hernán Rivas.
1: Claro, y esto acá me recuerda también, es primera instancia, ¿verdad? Una condena en primera, claro, instancia, después va a tener todo su proceso hasta que quede firme.
0: Sí, pero por lo general cuando se da a conocer la resolución de primera instancia ya
1: se toma la decisión.
0: Claro, claro, ya se le suele llevar a la cárcel. Así suele ser. Ah. Pero vamos a ver qué ocurre en el caso de Hernán Rivas. porque después piden otra vez la libertad porque todavía no quedó firme la sentencia y todo eso.

0: suelen solicitar también. Pero vamos a ver qué pasa en este caso.
1: Veremos.
0: Porque él nunca pisó la cárcel, tampoco tuvo medidas alternativas a la prisión ni nada por el estilo.
1: Hasta
0: porque
1: ahora
0: yo
1: no.
0: Recuerdo que en el caso de Carlos Granada, por ejemplo, ¿te acuerdas que le llevaron directamente? Se leyó la sentencia y ya le llevaron,
1: pero
0: ahí mismo.
1: Pero me acuerdo también lo de Hugo Javier.
0: Sí.
1: Que él estaba, por ejemplo...
0: Pero él pues ya estuvo antes con prisión preventiva. Pero Hernán Rivas nunca estuvo con prisión preventiva. Entonces, hay que ver ahí qué criterio aplica el tribunal.
1: Ya.
0: Vamos
1: bueno,
0: a ver.
1: Eso la próxima semana ya se va a saber.
0: La próxima semana ya se va a saber y vamos a estar muy atentos a cualquier novedad. Son las 16:13. Pato, ¿qué tenemos en deporte?
2: La selección paraguaya hoy en fútbol de campo masculina jugó frente a Argentina, el equipo local, en el estadio Santa Fe. Muchísima gente. Triunfo 2-1 de Paraguay. Esa es la buena nueva. Te vamos a dar más detalles. Gran actuación de los futbolistas que militan en Olimpia: Eduardo del Mas, Junior Noguera y Pedro Zarza, quienes entre los tres fueron, digamos, los protagonistas de los goles, ¿verdad? En el caso de Junior Noguera, el pase fue de Del Mas. Ajá. Y en el caso de Zarza también, la asistencia fue de Eduardo Del Mas. Así que la selección paraguaya, que está defendiendo el oro que ganó en nuestro país, entonces comenzó con el pie derecho ganándole a la selección argentina. Los próximos rivales de Paraguay serán Venezuela y Uruguay en la primera fase.
0: Y en el ámbito político todavía no llegó Carlos Gómez, seguramente está todavía en el quincho, pero
2: está en el quincho.
0: Pero va a llegar en cualquier momento con las novedades. Ayer él nos decía que tiene una teoría bastante particular con respecto a todo esto que está ocurriendo, la pelea entre Aliana y Cartes y todo eso.
1: Uh-huh. Hablamos un poquito de eso también,
0: sí, ya porque, exacto, y vos creo que también sostenías la misma tesis, sí, lo del peñismo, ¿verdad?
1: Sí, que está...
0: Que sí existe el peñismo y que Peña tiene arrastre suficiente como para ser el candidato a la presidencia del Partido Colorado y de moverse con su propio séquito, por así decirlo.
1: Yo creo que tiene una importante... Creo, no sé, ¿verdad? Que ya no es más solamente el candidato de Horacio Cartes, que...
0: No sé, ya, si ya tiene autonomía.
1: Luego así me parece un montón también, ¿verdad? Pero yo creo que ya tiene el poder adquisitivo como para...
0: Eso sí.
1: Llevar una campaña, y además con los gobernadores, que son los que tienen la plata también. Hoy le escuchaba a César Sosa, el gobernador de Guairá, que por ahí también sería importante poder conversar un poco con él. Decía que hay molestias, que lo mismo confirmaba Peña, Aliana ayer, ¿verdad? Que hay molestias en Honor Colorado, pero que no hay quiebre, pero que si no se escuchan las molestias que hay, sí se va a llegar al quiebre. Entonces está ahí todavía, me parece.
0: Y sí, y también hay que dilucidar si realmente hubo esa pelea tan fuerte, ese un griterío supuestamente hubo en la reunión entre Cartes y Aliana, pero solamente ellos dos son los que pueden contar al respecto, porque no hubo testigos. Uh-huh. O sea, nadie estaba. Nosotros dijimos que Carlos Gómez estuvo debajo de la mesa ahí, pero parece que no fue así.
1: No, parece que no.
0: Estuvo detrás de la columna, pero en el patio.
1: Sí, yo creo que... No sé si fue tan así.
0: Que le gritó todo mal Cartes. Pero salió bastante alterado Aliana. Eso se notó.
1: Sí.
0: O sea, salió así. Yo no sé si fue teatro o qué, pero salió alterado.
2: Según Efraín Alegre, todo es teatro. Para posicionar mejor al candidato.
0: Apareció. ¿Será que se quiere candidatar?
2: No, está jodiendo a todos.
1: ¿Qué partido?
0: Para mí que él quiere pescar en Río Revuelto.
2: Pero según
0: ¿será
2: él,
0: que se va a candidatar? Por cuarta vez se candidataría. Ya
2: dejó de paitejina.
0: Y podemos poner el video de Efraín Alegre, que apareció después de un buen tiempo.
1: Sí.
0: Y él había, recordemos, hecho una suerte de silencio rotundo y absoluto después de haber perdido por tercera vez las elecciones a la presidencia de la República. Se cayó y después volvió a hablar.
2: Entre
0: ahora,
2: paréntesis, espero que cuando haya hecho el video no haya estado manejando, ¿verdad?
0: Para mí que estaba en el auto, estaba.
1: Estaba incumpliendo con las normas.
0: Pero tenía el volante ahí
2: Enfrente tenía, pero no sé si su auto estaba siendo conducido o estaba parado. No tendría, ¿verdad?
0: Claro, y no tendría que ser. O sea, me parece, no tendría que estar poniendo en peligro su vida y la de terceros. Pero bueno, vamos a ver. Lo que les iba a decir es que él apareció de pronto, y como justamente ahora están saltando los nombres, la candidatura, Herrera, ¿será que él se quiere candidatar otra vez?
1: No creo.
0: ¿Por qué?
1: ¿Y quién le va a votar, María Teresa?
0: Sabemos. Y puede que tenga un caudal electoral importante.
2: Pero
0: sería la cuarta vez.
2: ¿Pero independiente o por el Partido Liberal?
0: ¿Y por el Partido Liberal?
1: No creo que el Partido Liberal le vuelva a...
0: ¿Candidatar?
1: A candidatar a él.
0: Ya no tiene
1: gente... A no ser que quieran...
0: Perder.
1: Porque lo siento, señor Efraín Alegre, pero sus antecedentes no le ayudan, diría...
0: Pero hay candidatos que insistieron y vencieron.
1: ¿Quién, por ejemplo?
0: No, y por ejemplo, el mismo Santiago Peña perdió primero y después ganó en las internas.
1: Claro, pero una vez perdió. Mm. Y después ya...
0: En las internas.
1: Te da la chance de perder una vez, claro, te vas acomodando un poco.
0: O sea que vos decís que la cuarta no puede ser la vencida.
1: No.
0: O sea, ya venció antes de... Pero... A la inversa.
1: No creo.
0: Vamos a escuchar qué decía. Sí, para mí que sí está manejando.
1: Sí, está manejando.
3: ¿Cómo se llama el libro? ¿Qué? Me saltó la historia.
0: Mira.
3: Está manejando.
0: O está de acompañante. No vaya acá.
1: Está manejando. Eso sí está.
0: No, se ve que hay movimiento. Eso no, sí, de que el vehículo está en marcha. Ahora, si él está manejando al mismo tiempo y hablando, no sé. O si está de acompañante, no sé.
1: No está de acompañante. Yo entiendo que está manejando, pero no está sosteniendo el celular.
0: Pero no está mirando al frente, está mirando
1: a
0: la cámara.
1: Está como manos libres.
0: Pero está mirando a la cámara.
1: Y mira la cámara y mira su camino.
0: Dios mal. A ver, ¿qué es lo que dijo en su reaparición Efraín Alegre?
4: Tú ya llevas la preparativo, ñandejo de jaguar, experto. Ayandea tú, ñande, virgo. Ayeva la ñande. Novela turca, show, yema. Periódico, peñame, show. Radio por todos lados. Va en la icoa. Naye, peña, oicoa y cárdenas. Naye, aliana, oicoa y cárdenas. Que llegan a la viroreja, ni ven a ñan de joder con el tipo, por favor, Dios mío. Va en la icoa. Vamos a ver, va en la icoa. Hoy con la encuesta. Hoy con la encuesta, José, la encuesta que la. Bueno, ya vamos a ver la peña de este secretario Carter. Carter secretario. A la aliana que tuvo, se moví. Ordenanza, aliana, Carte Zapatú, Boveraja. Último, el presidente, la gente, la encuesta, la aliana, la invadebe, la gente. Entonces, va a la oicola preparativa. Ahí pone allá aliana, oye, plantar las cartas. A gente maoíla. Allá en la
0: ñande,
4: la Paraguay.
0: Sí, ahí
2: todo
0: está.
2: Es un teatro nomás, porque las encuestas no le favorecen ni a Peña ni a Aliana. Entonces, para que después se diga que Aliana tiene carácter y ese es el presidente que tenemos que tener.
0: Pero dijo eso que, es lo que yo en interpreté. Las encuestas, no sé cuál es la encuesta a la que él accedió, en esa encuesta sale que Santiago Peña es considerado el secretario de Horacio Cartes y Aliana es considerado el ordenanza de Horacio Cartes, dijo. El lustrabotas de Horacio Cartes, dijo también en una parte.
2: Sí.
1: A mí yo estuve escuchando el programa de los compañeros en voz alta y me pareció muy interesante una reflexión que hacía también la señora Estela Ruiz Díaz, que decía, para hacer show hay demasiados elementos que no cuadran, ¿verdad? Para hacer un teatro, todo esto no cuadra tanto. Y uno de los temas, para ponerle nomás a Pedro Aliana como el ídolo que resolvió una crisis, humillándole dos veces a Horacio Cartes, decía, es muy poco probable que él, Horacio Cartes, acepte tener ese papel para elevarlo a Pedro Aliana, ¿verdad? Mm. Una de las cosas. Y sobre todo me parecía muy interesante también que esto ocurra, decía ella, a 2-3 semanas de unas elecciones, donde ellos siempre amanecen unidos.
0: Claro.
1: Entonces hace que sea.
0: Eso sí. Ahora, Santiago Peña alabó la gestión de Baruja en el interior hoy.
1: Habló
0: así que,
1: hoy.
0: Habló sí. Y bueno, ahí es donde. Y hoy también nuestro compañero Roberto Coronel hablaba de una lucha generacional.
1: Sí.
0: Que los jóvenes, digamos que tienen menos de 40 años o menos de 50 a reventar, están ya queriendo posicionarse y dejar al lado a los lecaya, uh-huh, a los tuya, que se vayan, se jubilen ya más o menos, que ahora estamos aquí nosotros los jóvenes. Y hay muchos lecaya ya en todos los partidos.
3: Sí.
0: No solamente en
1: Dios
0: el
1: mío,
0: partido
1: qué joven que es Marco Riquelme.
0: ¿Cuántos años tiene?
1: 37 años tiene.
0: 37.
1: Puede ser, pico.
3: Sí.
0: Sí, sí, sí. Yo inclusive pensé que tenía menos. Bueno, aquí nos envía un mensaje Luis María, un oyente. Dice, Keiko Fujimori ganó en su cuarta votación. La cuarta fue la vencida para Keiko Fujimori. Lula, Luis Ignacio Lula da Silva, fue electo en la tercera ocasión. Así que Efraín Alegre puede que se esté, porque justo aparece ahora. Puede que tenga intención.
1: Y no, y aprovecha pues la situación.
0: Puede, sí, y puede ser. El secretario de Horacio Cartes le ganó a Efraín. No habla muy bien de la popularidad del ex candidato, dice.
1: Y sí. Exactamente. Sí, el propio Efraín Alegre dice que Santiago Peña es un secretario de Cartes. Espera, tampoco el secretario de Cartes te ganó. ¿Verdad?
0: ¡Qué ñañazo, Ruth!
1: No, pero me parece nomás que... no sé.
0: ¿Pero por qué aparece ahora encima manejando? Y no sé.
1: Estuve analizando el video y en ningún momento hace algún gesto. Por lo visto que era una ruta recta.
0: Pero no importa si la ruta es recta o zigzagueante.
1: Pero viste que puede mover su brazo y eso, ese movimiento es lo que no vi para ver si estaba manejando o no.
0: Ah, ya.
1: Porque no se ve por ningún volante.
0: Y por eso es que yo creo que puede que haya estado de acompañante.
1: Claro, puede ser que haya puesto su brazo así, qué sé yo.
0: No
1: pero,
0: sé.
1: Pero sí estaba haciendo una multa.
0: Y como mínimo. Hola, Monumental. Anteayer Carlos no ligó su parte y estaba nervioso, dice. ¿Qué no le dieron la merienda? Bueno, por favor, preparen hoy merienda. ¿Está llegando ya, Carlos?
1: Sí, está llegando.
0: Lo que pasa es que yo no vine ese día y ustedes no le dieron de merendar.
3: Ah, por eso fue.
0: ¿A él le gusta el rol de canela o le gusta la media luna?
3: Y hubo un día que trajo merienda y Ruth no comió.
1: Justo que yo no vine el día que él se dignó a traernos merienda.
0: Parana. Sí. Bueno, ahora vamos a estar todos, así que traiga. Dice...
3: Carlito, ¿puede venir un poco más tarde, pero trae?
0: Ayer Pato estaba nervioso, Carlos ya estaba tranquilo. Ruth también hay días que está nerviosa, dice.
1: No,
0: mentira, no. Eso sí que es mentira. Ruth.
1: 10, 12 nomás.
0: Por favor. Buenas tardes, Ruth, Pato, Carlitos estará viniendo. Sí. No sé nomás de dónde. Medio que se le perdió, parece la pelota. Ya no sabemos si está en el Quincho, en Burubillaroga. No importa, no. Dice, pero que venga nomás. Ya, mira.
1: No, vos no
0: 20 sabes, minutos atrás ella le extraña.
1: Esta relación tóxica que tienen los oyentes con
0: algo
1: Carlitos.
0: Algo pasa ahí. Sí, no sí, importa sí, sí. Que venga nomás, lindo el programa como siempre. Un abrazo grande, sol caliente por San Carlos Ñembuy. Ah, muchas gracias.
1: Saludos.
0: Para mí que Santiago González sabe más que Carlos sobre lo que pasó en el Quincho, dice.
1: Estuve escuchando.
0: Santiago González, ¿qué teoría tiene? Hoy él comentó en Día a Día, pero... podíamos recordarle también a nuestros oyentes aquí en Cuentas Claras. ¿Cuál es la teoría de Santiago González?
1: Yo estaba escuchando y él, su teoría ninguna. Hay dos corrientes, decía, ¿verdad?
0: Ah, dos versiones.
1: Dos versiones. Una era justamente que podían estar separándose después de las elecciones.
0: Y que hubo una pelea, sí. Que hubo
1: no
0: mucho
1: sé si
0: nerviosismo.
1: En esos términos que se dieron a conocer, pero que sí, que podría haber un quiebre y que se va a notar recién después de las elecciones municipales, después del 4 de octubre.
0: Sí, y vamos a ver. ¿Y la otra versión?
1: Y la otra supongo que es la que continúa, ¿verdad?
0: Exacto. Nos escribe Hugo Sánchez, un oyente, y nos dice que Horacio Cartes no puede gritar. apenas habla, dice. Así que él no cree en la versión de que le haya gritado y echado a patadas a Liana de su casa. Aparte, yo no sé si Cartes es así, tipo de retarle mal y echarle a alguien de su casa, o es así. Yo no sé, yo la verdad es que ni le conozco a él, nunca ni personalmente le vi.
1: Yo una vez le vi cuando fue candidato, era candidato a presidente.
0: ¿Y era ángel o no?
1: Sí, era candidato a presidente.
0: Era buenito, sonriente.
1: Buenísimo era.
0: Yo nunca le vi como nervioso, así tipo que le va a echar a alguien.
1: Pero hay leyendas, las leyendas urbanas hablan de...
0: De que sí.
1: Pirebay, cuando quiere ser Pirebay.
0: Sí. Y bueno. Hola, ¿por qué tienen que atacar o burlarse de las personas que no piensan como ustedes? Solo ustedes son los dueños de la verdad. Gracias, dice Miguel. No sé a qué te estás refiriendo, Miguel. Es puro humo, es un movimiento satélite. Están haciendo lo mismo que Payo, puro circo. Ya nos jodió, luego Peña no hace nada que no tenga visto bueno. Sigue y seguirá siendo títere. Buenas tardes, Luda La Silva se presentó 3 veces antes de ganar. La primera vez la presidencia, o sea... Y que tuvo hija de Efraín, dice Santiago Chávez. Vamos por eso.
1: Bueno, volviendo con el tema de la edad, sí. Pedro Aliana tiene 52. Estoy haciendo mis cálculos.
0: ¿Quién tiene 52?
1: Pedro Aliana.
0: ¿Ya tiene 52? Sí. Pedro, o sea, que yo pensé que él tenía que menos. Peña. Yo pensé que tenía como 42 por ahí.
3: Quiere decir que es del 74.
0: Mira vos, che.
1: Eso ya te voy a deber.
0: Pero no se le nota si la edad 52, para 74. Mí, que él aparenta menos de 50.
1: Sí. Santiago Peña creo que tiene 46.
0: Lula intentó 4 veces y ahora ya va por el 5º periodo, pero este Efraín y ya, Dios mío, dice otro oyente.
1: 47 tiene.
0: Pero qué linda está Ruth, por Dios, un abrazo y fuerza. Gracias. Fuerza para mi líder Pato Obando, y Luis Hernandarias.
3: Cuña cuera de este programa, la más linda de la radio, lejos.
0: Buenas gracias. Tardes, dice Blas. Gracias. Buenas tardes, dice Blas. Efraín es un cadáver político, dice Blas. ¿Por qué, Blas? Ese ya es un insulto.
1: Ahora.
0: Para que yo leo también.
1: Pero ¿quién no me quiero podría ser? No, claro.
0: El candidato de la oposición. No es Prieto el candidato de la oposición.
1: Prieto dicen que está midiendo bien también.
0: ¿Y Nakayama no iba a
1: ser candidato? Eso te iba a preguntar. Pero por el viste que hace unos meses salió Celeste Amarilla diciendo: ¿por qué nosotros tenemos que darle tan libremente, tan fácilmente a Prieto nuestra
0: confianza, el voto,
1: nuestra ayuda, ¿verdad? Como partido, nuestra alianza, esa es la palabra. Nuestra alianza como partido liberal, porque pues nosotros no podemos proponer también un yo me candidato para presidenta, había dicho ella, ¿verdad?
0: ¿Será que Celeste Amarilla puede tener votos suficientes como para ganarle al Partido Colorado?
1: Y tuvo un buen posicionamiento después de lo de Mbappé, ¿te acordás? Realmente ella fue...
0: Y que la gente opine un poco si Celeste Amarilla puede ser una buena candidata.
1: ¿Celeste Amarilla o dentro del Partido Colorado? ¿Quién lo que puede ser? El liberal, perdón. Dentro del Partido Liberal, ¿quién lo que puede ser?
0: Y yo creo que Nakayama.
1: Nakayama pues había renunciado al Partido Liberal.
0: Pero ahora volvió. Sí, porque vos sabes que él había sido que nunca luego salió del partido. ¿Sabes por qué? Porque su renuncia nunca fue considerada ni aprobada.
1: Ah.
0: Entonces ahora se archivó nomás y sigue siendo del Partido Liberal.
1: Bueno.
0: Buenas tardes, la princesa cartista llega cuando quiere, nomás dice, ¿viste? Qué fuerte.
1: No, chicos.
0: No es falta de respeto para usted. Dicho sea, hablando de tema de princesas y princesos y príncipes y princesas, ¿a quién se refirió ayer Aliana cuando habló de los 80 princesos? A los diputados, claro. Porque los diputados son 80, pero entonces él también es princeso, porque él se incluyó.
1: Pero él no es más diputado.
0: No, pero él pues estaba hablando de... cómo le tocó a él gestionar toda la actividad en la Cámara de Diputados cuando fue presidente de la Cámara de Diputados, porque él, recordemos, fue en muchas ocasiones presidente de la Cámara de Diputados. Sí. Exacto. Entonces, ustedes no saben lo que es ahí manejar a 80 princesos, dijo. Entonces, él también es un princeso. Porque o si no hubiese dicho, no saben ustedes lo que es manejar a 79 princesas.
1: No, pero yo entiendo que se refería a Raúl La Torre, lo que significa que a Raúl La Torre le está diciendo princeso. Porque sí, porque no. Él decía no,
0: para
1: que
0: mí que él se refería no, a su
3: yo
0: gestión.
3: Creo que la gestión de Raúl La Torre con los 79 princesos.
0: No, eso 80. Vamos a escuchar un poco la última 80, parte 80, de Pedro Aliana de ayer. Ahí cuando ya se despedía, más o menos hablaba de eso. Así que vamos a ver a qué se refería exactamente.
1: Yo entendí que hablaba porque él dijo pues que Raúl Latorre era un buen candidato también a vicepresidente. Es el candidato que más veces presidió la Cámara de Diputados, decía. Y eso, algún mérito tiene que tener para estar tanto tiempo como presidente de la Cámara de Diputados, porque no es fácil tratar con 80 princesos, dijo.
0: Y ahí pues tenía que ser con 79, porque, y claro, porque él ya tuvo también la oportunidad de tratar con los princesos de la Cámara de Diputados, bueno, por eso no, yo creo que él se comparó, pero, o sea, se incluyó. Bueno, dice Marcos, hace rato ya le dije que no aparezca, le va a fundir a Soledad, dice, refiriéndose a Efraín Alegre. Claro, porque Soledad fue la dupla de Efraín Alegre, ¿verdad?
1: Sí, quiero hacer nomás memoria porque, a ver un poco, la primera vez Efraín Alegre...
3: Con Leo.
1: Con Leo Rubín.
0: Sí, perdió.
1: Perdió.
0: Sí, ¿después?
1: Después, la segunda vez, enfrentándole a... Espera, ¿qué? Ahí lo que no me acuerdo más.
3: La primera no fue con Marito.
1: Pero ahí le ganó, ahí... perdió con
0: cuando no, ¿quién fue su dupla? Sí. Primero fue Leo, después fue Soledad ya.
3: Sí.
0: Y antes fue alguien del Partido Liberal, creo.
1: Estoy buscando.
0: Vamos a hacer la pausa porque ya tiene que entrar solo noticias, así que son las 16:33. En instantes les contamos. ¿Qué les vamos a contar, Ruth?
1: Vamos a hablar sobre varios temas. Vamos a hablar sobre el caso de la sobrina de Lalo Gómez, que ya tiene prisión preventiva. Les vamos a hablar sobre eso también. Así que en breve nada más esta información. Y en algún momento, no sé si hoy, pero me gustaría si podemos darle seguimiento al caso de Graciela Núñez.
0: Bueno, vamos a hablar de todo eso. Uh-huh. Y también a Pato le hacen una pregunta que le voy a trasladar al volver de la pausa.
3: Bueno, muy bien.

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1: Hora 16:34 minutos en la República del Paraguay, temperatura en Asunción 29 grados. La huelga docente queda sin efecto y mañana habrá clases normales en todo el país. La OTEP finalmente decidió levantar la medida de fuerza tras llegar a un acuerdo con el gobierno. El ministro de Educación, Luis Ramírez, dijo que la huelga tuvo apenas entre 10 y 11% de acatamiento.
2: Fue muy dispar, pero nosotros en la medición que tenemos ahora a la mañana, no sé si esto puede cambiar o no, no superó el 10-11% de huelga de acatamiento, digamos, 90% estuvo en clase. Y una de las exigencias fue poner la educación inclusiva. Con esto quiero poner solamente el ejemplo, y entre paréntesis me parece muy bien, el ejemplo de que no fue solamente un acuerdo de un 5%, sino que discutimos varios temas. Discutimos temas pedagógicos, el agobio del maestro, discutimos la formación, discutimos lo que hace falta. E incluimos sus propias propuestas.
1: Documentan casi 4.800 detenciones arbitrarias y muertes bajo custodia estatal en Nicaragua desde el 2018. El informe fue elaborado por la Oficina del Alto Comisionado de las Naciones Unidas para los Derechos Humanos. El reporte documenta el encarcelamiento sistemático de opositores bajo el régimen de Daniel Ortega y Rosario Murillo. El informe también documenta casos de desaparición forzada y muertes ocurridas durante la privación de libertad. Piden a la justicia electoral auditar máquinas de votación. Según la denuncia, son 10 aparatos que registraron 0 votos durante las internas. Sin embargo, las actas electorales consignan que cerca de 350 personas votaron en cada una de dichas mesas. El senador Eder Villalba planteó un proyecto de resolución que insta a la justicia electoral a auditar 2 máquinas. Sin embargo, la sesión en la Cámara Alta quedó sin quórum. La justicia electoral señala que brindará explicaciones al respecto mañana en conferencia de prensa. Temperatura en Asunción, 29 grados, en Ciudad del Este, 27 grados.
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12: Son las 16:43. Vamos a la presentación y Pato ya nos va a brindar toda la información deportiva.
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13: Muy bien, en este bloque hoy vamos a hablar de los Juegos Odesur, los que se están disputando en Santa Fe, Argentina. Hablando del Team Paraguay, ya tiene 15 medallas el Team Paraguay en los Juegos Odesur.
12: Felicitaciones.
13: La última medalla de hoy fue en bochas, medalla de plata para Thalía Creus y Marcos Moreira en punto Rafa Bolo Mixto. Así que muchas felicitaciones para ellos. El Team Paraguay tiene 2 medallas de oro hasta aquí.
12: Qué gusto.
13: Tiene 5 medallas de plata. Y tiene 8 medallas de bronce.
12: Pato.
13: Sí.
12: ¿Tirica no les acompañó?
13: Tirica les acompañó.
12: Ah, viste.
13: Sí, claro que sí. Tirica les acompañó.
12: Importa.
13: Eso es lo que importa. Claro. Está haciendo su show.
12: Les está dando suerte.
13: El compañero Guillermo Areco está en Odesur como enviado especial del grupo. Y nos remitió 3 notas muy importantes que él hizo. al término de la victoria que yo ya les había adelantado, porque en fútbol de campo hoy Paraguay jugaba frente a la selección local en la cancha de Newell's ante un gran marco de público en Rosario. Sí. Y la selección paraguaya terminó ganando ese partido por 2-1.
12: Qué bueno.
13: Y Gustavo Alfaro, en compañía de Robert Harrison, estuvieron en el vestuario posterior al triunfo. Uh-huh. Así que vamos a comenzar hablando con el entrenador de, escuchando a la selección paraguaya, digo bien, en la nota captada por el compañero Guillermo Areco, porque desde que Alfaro cedió su continuidad no había hablado todavía, entonces entiendo que es muy interesante poder escuchar las declaraciones justamente del entrenador de la selección paraguaya hasta el próximo 2030 posterior a la Copa del Mundo. Así que escuchamos a Gustavo Alfaro.
14: ¿Cómo andan? ¿Todo bien? Un abrazo muy grande a toda la gente de Paraguay. La verdad que disfrutando el muy buen partido que hicieron los chicos y la muy buena demostración que hicieron. Sí, sí, sí. Más que nada porque son tiempos que vienen para adelante, donde parte de la selección necesita un recambio generacional. Eso no quiere decir que hay que hacerlo rápidamente, pero sí hay que hacerlo. Y por eso una de las cosas que hemos hablado con el presidente en su momento es empezar a proyectar esto, y a mí me gustaría empezar a trabajar con una franja de chicos entre 16 y 23, estar cerca con ellos para ver de qué manera podemos encontrar las cuestiones que nosotros entendemos que la selección mayor necesita. Sí, es un tiempo diferente, porque nosotros cuando llegamos, si bien la cuestión estaba difícil por la posición en la tabla, por los 16 años de ir a una Copa del Mundo, pasamos de la ilusión de volver a jugar una Copa del Mundo después de 16 años a la expectativa que el equipo genera después de la Copa del Mundo que disputó. Entonces, la expectativa es estar a la altura de lo que uno representó. Entonces, obviamente que las obligaciones, las exigencias van a ser mayores y la apuesta es a la que la selección crezca. Y como todo crecimiento, hay que convivir con el dolor, porque el crecimiento genera dolor. Entonces, hay que, por suerte, hay 4 años para adelante, la selección está clasificada, pero hay que trabajar mucho en un montón de áreas para que la selección crezca y que nosotros podamos tener una selección después del Mundial 2030 que sea sustentable en el tiempo, donde haya toda.
13: Bien, ahí estaba el profe Gustavo Alfaro en esta nota captada por Guillermo Areco, a quien agradezco que me haya facilitado justamente su material. También vamos a escuchar a Robert Harrison, sí, presidente de la Asociación Paraguaya de Fútbol. Para los que nos siguen a través del canal 18.3 TV Aire Digital y 27 de Tigo, estamos emitiendo también las imágenes de la nota.
12: Por favor.
15: Sí, la verdad que fue un gran partido. Realmente contra Argentina en todo momento fuimos superiores desde el primer minuto, o sea, el minuto 5 que llegué a la cancha, así que, pero contento con lo que demostraron la parte técnica, táctica y también el gran esfuerzo de los jugadores. Sí, por supuesto, hoy en día están, le acaba de decir el profe a los jugadores que ellos son el futuro del fútbol paraguayo, así es que tienen que esforzarse el doble. Sabemos perfectamente que ganar la Argentina no es de todos los días, pero tampoco no tiene que ser desmedida el festejo, porque se viene Venezuela, que no va a querer ganar, al igual que Uruguay, así que tenemos que estar más que nunca concentrados y trabajar para poder conseguir ir escalando en este torneo.
13: Bien, ahí estaba Robert Harrison. Dicen que es el nuevo crack del fútbol paraguayo y yo creo que va en camino a, es una gran promesa que ya se está haciendo realidad. Estamos hablando de Eduardo Delmas, extraordinario jugador. Él es hijo de deportistas, Yanni Delmas es su padre y Larisa Sher es su madre. Y es nieto de justamente don Eduardo Delmas, que fuera presidente del Olimpia en su momento. O sea, un chico con una educación espectacular. Y yo no sé, María Teresa, si vos te fijaste en algún momento que Tim Payne habla en algunas notas. Hay dos personas que le hacen las notas en inglés. Tobias Rubín es uno de ellos. Sí. Y el otro es su propio compañero de tarea, que es Eduardo Delmas, que habla un perfecto inglés.
12: Brillante.
13: Un muchacho muy preparado, muy educado. El popular Rícora, que no es cuarto morotí. porque normalmente se suele decir que Rícora es cuarto Morotí, ¿verdad? O sea, no tiene hambre, no tiene apetito, no tiene ganas de triunfar o no tiene la disciplina necesaria porque
12: tiene
13: como,
12: la
13: él
12: vida
13: ya,
12: hecha.
13: Como él ya tiene toda la vida hecha, entonces no necesita, no tiene necesidad de esforzarse, porque todo lo que conocemos a los chicos de la formativa sabemos que tienen una vida distinta, claro, a los otros chicos
16: más
13: normales, mucho más sacrificada, se tiene que levantar temprano, se tiene que cuidar la alimentación. A veces hasta tiene que sacrificar horas de estudio también, etcétera, sí, etcétera, etcétera, tema, ¿verdad? Entonces, en ese sentido, él, por el talento que tiene y por el cuidado personal, está rindiendo alto. Y hoy fue la gran figura de Paraguay frente a Argentina. Escuchamos qué nos decía Eduardo Delmas Scherer.
17: Muchísimas gracias. Muy feliz por la victoria y a seguir trabajando. Sí, sabemos que le representamos a todo un país, un partido durísimo contra el local y bueno, fue el primer paso y como dije antes del campeonato, nosotros vinimos a buscar la medalla de oro. Le dedicamos esta victoria, sabemos que siempre están apoyando y bueno, este fue el primer paso y que sigan apoyando, que vamos a ir dejando todo en la cancha.
13: Ahí estaba Eduardo Delmas entonces. Más adelante, después de las 6 de la tarde, vamos a ver si podemos contactar con el compañero Guillermo Areco para que nos dé un reporte del día brevemente, 5 minutitos. Con esta información nosotros...
12: Espera, Ana, te quiero hacer la pregunta,
13: sí,
12: que tiene que ver con deportes, porque sí, después Ruth ya está aquí con toda la batería informativa.
13: Adelante.
12: Dice Ariel, hola chicos. Por favor, Pato.
13: Sí.
12: Sportivo Luqueño, ¿puede descender este año?
13: No. Este año no, porque Rubio Ñu y San Lorenzo, que son los equipos que ascendieron a primera división el año pasado, desde la división intermedia, este año están haciendo una campaña malísima. Entonces, no corre peligro en el promedio Sportivo Luqueño este año, porque los candidatos a descender son San Lorenzo y Rubio Ñu nuevamente a la división intermedia. Por eso se salva Sportivo Luqueño, ¿verdad? Pero realmente la campaña que está haciendo es malísima y en algún momento le puede costar caro.
12: La última Odesur, ¿cuántas medallas dice?
13: 15 medallas.
12: ¿Cuál era?
13: 2 de oro, 5 de plata y 8 de bronce.
12: ¿Partidos de básquet para hoy?
13: Les voy a decir en un ratito cuáles son los partidos de básquet para hoy.
16: ¿Cuál es el objetivo de medallero para este
13: y sur? Hablaron de superar las 40 medallas.
12: ¿Será?
13: A ver, sí, es que se puede. Esa es la ambición.
12: ¿Y hasta cuándo termina Odesur?
16: Son varias preguntas, ¿eh?
13: Sí, termina en 12 días más.
12: Ah, falta todavía, o sea, falta tenemos todavía tiempo. Yo creo
13: los
12: que
13: partidos para del básquetbol.
12: Sí.
13: Hoy jueves, 17 de septiembre,
12: sí,
13: 20 horas. El Club Deportivo Amambay contra Básquet San Alfonso. También a las 20 horas hoy, Félix Pérez Cardoso enfrenta a Capiatá Bulls.
12: Ajá.
13: Para mañana viernes, ya sí, les voy a dar información de mañana y todo.
12: Porque por favor.
13: Mañana no tenemos programa.
12: No, esa, vamos a adelantar.
13: Colonias Gol frente a Dios Campo Dios. Alto, mañana 19:30. Mañana 21 horas, Olimpia Kings frente a Deportivo San José, partidazo.
12: Me gusta.
13: Así que esos son todos los partidos que tenemos por el básquetbol.
12: Muchísimas gracias.
13: No hay de queso, nomás de papa.
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12: Son las 16:54 minutos en Asunción. En este momento, en este preciso instante, la temperatura es de ¿cuánto? De 29 grados. de 29 grados. La sensación térmica, a ver un poquito, la sensación térmica es de... no.
0: 28.7.
12: Sí, estoy viendo que ahora está actualizando, sí, justamente. 28 justito. Grados de temperatura, 27.7 de sensación térmica, humedad 41%, y soplan vientos del noreste a 11 kilómetros por hora. El cielo está parcialmente nublado. Anuncian lluvias dispersas para mañana.
0: Mañana... lluvias dispersas y ocasionales tormentas eléctricas. Pronóstico que se mantiene para el sábado. También tormentas eléctricas. Al domingo le vamos a agregar temperaturas elevadas. Porque, por ejemplo, mañana y el sábado vamos a tener máxima de 25. Sí. Pero el domingo la máxima ya va a ser de 34 grados.
12: Me parece bien.
0: Casi 10 grados va a aumentar la máxima. Y anuncia lluvias leves y dispersas, pero luego mejorando. Calor la próxima semana es lo que estamos viendo, pero se mantiene la probabilidad de lluvias y ocasionales tormentas eléctricas. Así que esperemos, gente de Dios, que hayan lavado su ropa, porque se viene por lo menos 5 días de lluvias.
12: ¡Híjole! Ay, no da gusto cuando la ropa tiene todo olor de tanto que no se seca.
0: Exacto.
12: Realmente, ¿sabes qué? Acá me aclaran, Pato. Sí. Que cuando hicieron la pregunta de la última Ode Sur, ¿cuántas medallas? Se estaban refiriendo a la última edición de Ode Sur. Y que supuestamente tuvimos 29 medallas en la última edición de Ode Sur.
13: Bueno.
12: Sí, no, gracias por aclarar.
13: Que era por esta,
0: hasta ahora.
13: Hasta sí. Ahora. Y ahora, hasta ahora ya tenemos 15.
12: Ya tenemos 15. Si Efraín hubiese sido el presidente, las cosas hubiesen ido mejor. ¿Por qué le íbamos a reclamar? Porque le íbamos a poder reclamar y no le va a quedar otra que hacernos caso. Sin embargo, con estos colorados, por más que le reclamen, le entra por un oído y le sale por el otro. Los antecedentes de Horacio Cartes tampoco le ayudan, dice. Claro. Y su candidato ganó y eligió gobernador y eligió todo. Es hora de que los colorados vayan a la llanura a hacer oposición. Eso es lo que le va a hacer bien al país. Vamos a demostrar un poco que hay democracia en este país.
13: Así es. Siempre la alternancia en cualquier país es, de gobierno, es suma, porque significa que las exigencias para que otro gobierno se mantenga son las máximas, ¿verdad? O si no, cae. Pero acá no sucede eso, pues.
12: Y con respecto a Efraín, dice, ¿cuándo va a aparecer si no es ahora? En política hay que aprovechar los momentos, sí, de crisis del adversario. La política es una lucha constante, una persecución política constante. No hay necesidad de que Horacio Cartes grite para que grite, dice. Ah, sí, cierto. Es tenés verdad. Razón.
0: Sí, sí, sí.
12: Gritar,
0: sí,
12: en el sentido de que se le impuso y no quiso escuchar lo contrario. Vamos todavía, Efraín. No te preocupes, Ruth. Tengo la ropa lavada, dice.
0: Ah, muy bien. Me alegro mucho.
12: Mira vos. De no una si contestó todito.
0: No sé si dije al aire, pero me respondían acá en el TikTok, justamente, quiénes eran, cómo fueron las duplas de Efraín.
12: ¿Cómo
0: Alegre
12: fueron? ¿Tenés?
0: 2013.
12: Ajá.
0: Fue con Rafael Filisola.
12: Sí.
0: Gana Horacio Cartes.
12: Sí.
0: 2018.
12: Ajá.
0: Leo Rubín.
12: Sí.
0: Efraín Alegre, Leo Rubín, gana Mario Abdo Benítez.
12: Sí.
0: Y en el 2023.
12: Sí.
0: Efraín Alegre, Soledad Núñez.
12: Gana.
0: Y gana Santiago Peña.
12: Ahí está.
0: Así que,
12: y ahora la cuarta hay que ver. Efraín Alegre, Prieto. O puede ser Prieto, Efraín Alegre.
0: No, no creo que Prieto le elija a Efraín. Publicó una foto hoy, por cierto, Salim Buzarkis.
12: Salim Buzarkis es el que se candidata también.
0: Con Miguel Prieto.
12: Ah, y vos decís que esa dupla puede ser.
0: Y aparentemente por ahí iría, ¿verdad?
12: Será. Qué hermosa es Ruth, dice otro mensaje.
0: Gracias.
12: Como con gusto le lavo la ropa a Ruth a mano, dice.
0: ¡Fuerza!
12: ¡Basta! Ahí está. Peñe, calma. Después dice... la escribana mayor de gobierno está con mandato vencido. Mirá vos. ¿Será? ¿Cada cuánto se cumple el mandato de la escribana mayor de gobierno, no, del escribano mayor de gobierno? Eso sí, esa sí que es una pregunta que hay que tratar. Buenas tardes. Es Toba Ata Efraín, otro que siempre vivió del partido y del pueblo. Al final no dijo nada. A este ni sus parientes le votan, dice. Celeste Amarilla es mi candidata a Sugar Mami, dice.
0: Ay, basta. que ella contó que tiene muchos
13: admiradores.
12: Sí, muchos admiradores, Pendex. Sí, exactamente. Sí, sí, sí.
0: Menores, dijo, y ahí tipo todos nos quedamos, ¿qué?
12: ¿Qué?
0: Pero menores que ella.
12: Ah, no menores de edad.
0: No,
12: sería el
0: menores que ella, sí, sí.
12: Muy
0: sí.
12: Buenas tardes desde Curuguato y Canindeyú. Hermosa Ruth, como siempre, si la oposición quiere ganar en el 2028, el candidato a presidente debe ser Prieto u otro. Un liberal como cabeza va a ser perjudicial a la oposición. Una buena dupla sería Prieto presidente, Estigarribia vicepresidente. ¿Quién sería Estigarribia?
0: Ricardo Estigarribia.
12: Ricardo Estigarribia. Hola, buenas tardes, candidatos 2028 sin orden. Prieto, Estigarribia, Iramay, Sole, Pescadores, Efraín y Payo.
0: Acá voy a pasar la foto que publicaba Efraín. Salín. Este publicaba ayer.
12: Sí.
0: Para poder compartir un poco con la audiencia.
12: Guillermo Casco nos escribe también, Ruth. Y bueno, simplemente repite lo que ya dijiste. En el año 2013 fue candidato Efraín con Leo. Perdió contra Cartes. En 2018 fue candidato con Fili Sol. Ah, él dice al revés.
0: No.
12: En el 2013 fue candidato con ¿quién?
0: Fili Sol.
12: No, con Leo Rubín, dice acá.
0: No, con Leo fue...
13: No, con Leo fue después.
12: Al revés.
0: Está enfrentando a Marito.
12: En el 2018. Sí, porque acá ponen al revés.
13: No, no. Con, 2018.
12: Y en el 2023 fue candidato con Sole y perdió contra Santiago, dice Guillermo. Pero vos chequeaste la información cuando
0: sí,
12: no
0: pasaste, sí, así sí, que sí, bueno. Sí, sí.
12: Buenas tardes, un saludo a la mesa y a las sillas también. Muchas gracias. Gracias, gracias.
13: Qué espectacular.
12: Tan simpáticos hoy los oyentes.
0: No, olvídate, el jueves les viene bien.
12: Acuérdense del gobernador Estigarribia para el candidato del PLRA a las presidenciales, ¿cierto? Yo le doy mi voto a la senadora Celeste Amarilla, dice. Botox tiene Celeste, voto no, dice el aurinegro.
0: ¿Será?
12: Después
0: ¿quién
12: dice,
0: aurinegro entonces si no es Celeste?
12: No sé, no sé. Pero bueno, sobre gustos no hay nada escrito, dice una persona.
0: Solo eso.
12: Y hace un comentario, pero no voy a leer ese comentario.
0: ¿Por qué?
12: No. El candidato a concejal por Lambaré ya perdió luego de entrada y es del partido de Sole, dice, se llama Gustavo Nelson Medina. Parece el doble de Efraín, dice. Ah, yo vi la foto de Nelson Medina. Nelson Medina, pero no sé qué tanto le parezca a Efraín. Sí, es candidato, pero él es candidato. ¿Le parece?
0: Sí, le parece.
12: ¿Vos?
13: Le
12: sí.
13: Parece, sí, le parece.
12: Ahora bueno, pero él es candidato a intendente, ¿verdad? O es a concejal. Puedes ver si es candidato a qué.
13: Eso le parece. Eso le parece.
0: Candidato
12: a intendente.
0: Al de Lambaré.
12: Y sí, no es a concejal, es a intendente.
0: Sí, sí, sí.
12: Nelson
0: sí,
12: Medina.
0: Qué simpático. Le parece realmente. Le
13: parece,
12: sí.
0: Ahora le vamos a mostrar a los
12: Nelson Medina le va a enfrentar a. ¿Qué Colorado?
0: A Guido González.
12: Ah, que es Guido Erire, Guido Llegue, y la es Logan.
0: Guido Erire, Guido Llegue. Exactamente.
13: Fuerza, doña Marilu, fuerza Dora.
0: Prepotente el muchacho.
12: Hoy me llamó muchísimo la atención. Ahí está, él es Nelson Medina.
0: Ahí está.
12: De paso le hacemos la publicidad.
13: Ligó
12: de arriba y ustedes de Nelson Medina sí, una publicidad.
0: Cierto. Ya está.
12: Bueno, ya está, hasta ahí nomás. Punto final. Bueno, la gente de Lambaré va a decidir quién va a ser el nuevo intendente de Lambaré o si va por el recutú del Guido. Veremos, vamos a ver. Pero hay que decirlo que en Lambaré no siempre fue un colorado el intendente, ¿eh? Porque recordemos que estuvo también un liberal.
0: Y Guido González le reemplazó a
12: Armando
0: Gómez.
12: Gómez, sí.
0: Que era liberal.
12: Sí.
0: Y Armando Gómez le reemplazó a Roberto Cárdenas.
12: Que fue lo colorado.
0: Que era colorado. Hay alternancia.
12: Hay alternancia en Lambaré. Por favor, nosotros somos. Pero lastimosamente yo no voto un poco en Lambaré al final.
0: Vos votás en Asunción.
12: Y sí, porque yo pues tengo dos casas. Una casa en.
0: ¡Qué cheta!
12: En Asunción y otra casa en Lambaré.
0: ¡Wow! Exacto. Una parte está en Asunción y una parte en Lambaré.
13: ¡Oh, wow!
0: Pues yo también.
12: Bueno, yo ya sé por quién voy a votar en Asunción, pero no voy a contar.
0: No, claro.
12: No puedo contar porque sí, de repente sí, puedo sí, influir sí, en la audiencia. Bueno, dice, yo lo que sé en realidad es por quién no voy a votar.
0: También.
12: Eso sé total y absolutamente. Bueno, ya te voy a dar la palabra, Ruth. Pero quiero nomás comentar antes
0: yo
12: de
0: olvidarme. Yo miré nomás mi uña. Sí.
12: Yo a veces pido la palabra porque acá me retó Tito Mal, un oyente. Me dijo, déjale hablar a Ruth. Sos una llaga rapá, me dijo.
0: Mentira.
12: Y ya le voy a dejar de hablar. Pero viste que yo 2 días no vengo y me vengo y quiero hablar a full. Bueno, hoy leí en la tapa del diario Extra esta información que dice: papá debe pagar la prestación y además el alquiler.
0: Temón es ese, ¿eh?
12: Es todo un tema, ¿eh? Y me gustaría hablar con la jueza que dictó esta sentencia porque es lo que corresponde. Ella dice que tiene que abonar, además de la prestación alimentaria, el 50% de la vivienda donde viven los chicos y otras exigencias.
0: Tiene que vivir de la misma manera que vive el papá.
12: Claro, lo que pasa es que el papá, como ocurre casi siempre, ¿qué hizo? Se declaró insolvente y después durante el juicio se probó que tiene un montón de plata. Hay muchos papás que se declaran en la indigencia total, sin embargo tienen mega camionetas, casotas, etcétera. Bueno, dice la sentencia de la jueza que la mamá le cuida 18 horas a su hijo y el papá no. Por ende, el papá tiene la obligación de aportar, además de la prestación alimentaria, el 50% del alquiler donde vive el pequeño con su mamá. La mamá no puede trabajar de tiempo completo. La magistrada explicó que el hombre se negaba a pagar la prestación y decía que él podía llevar a su hijo a la escuela y comprarle ropa, y con eso ya se solucionaba todo. Pero la mayor parte es la mamá quien cuida del niño, contó la jueza. Durante el juicio, además, el hombre manifestó que no tenía cómo pagar. Sin embargo, según explicó la jueza Mónica Duarte, durante el proceso se demostró que el señor es un comerciante conocido en la zona. Tiene varias propiedades a su nombre, además de una casa, vehículo, seguro y otros bienes.
0: ¿Y cómo los que se anima?
12: Y ya, sí, ves, ¿verdad? Ya ves. Los abogados demostraron su solvencia y, para ser justos, se le puso un plus más, señaló. Así, además de la cuota mensual, deberá pagar el 50% del alquiler, comprar ropa 2 veces al año y llevar al niño a la escuela y a sus consultas médicas. Muy bien, aplausos para esta jueza. No todas las juezas se animan a
1: eso.
12: Y es lo que corresponde. Es más, yo recuerdo que tuve un caso en el que el Tribunal de Apelaciones llegó a la conclusión de que el papá debe pagar el 100% por la casa donde viven. ¿Por qué? Porque la mamá, con el cuidado que le presta al niño, ya da su aporte del 50%. Habían llegado a esa conclusión los miembros del tribunal. O sea, hay que ir avanzando también en realmente reconocer la responsabilidad del papá, que no le salga tan gratis todo y que no ande por la vida teniendo hijos nomás y dejando a las mamás que carguen toda la responsabilidad.
0: Me gustaría, si me permitís, porque estoy acá haciendo el vivo en TikTok, un saludo para toda la gente. Y te hacen una pregunta, Carlos, sí. Dice...
12: Hola, Carlos.
0: ¿Esa situación será que se da también cuando es a la inversa? Que es lo que suelen preguntar también, ¿verdad?
12: Sí, se suele
0: también,
12: dar,
0: ¿verdad?
12: Sí, claro, se suele dar.
0: Sí.
12: Se suele no, dar. No.
0: Dice,
12: hola, Carlos.
0: ¿Esa situación será que se da también cuando es a la inversa? Que es lo que suelen preguntar
12: también, ¿verdad? Sí, se suele
0: también,
12: dar,
0: ¿verdad?
12: Sí, claro, se suele dar.
0: Sí.
12: Se suele
0: no,
12: dar,
0: no es más. Muy habitual, no. Pero hay casos también.
12: Sí, inclusive en Redán hay

0: donde ella era violentada por su expareja Marcos Gómez, y hace ella la denuncia. ¿Qué ocurre? El hombre también le hace una contrademanda, sería, ¿verdad?
1: Ella... perdón, para los que están mirando a través de YouTube o a través del canal 27 de Tigo, a través de Aire Digital 18.3, este es el video, Ruth, en el que el hombre le golpea. En la cocina se da esto, ¿verdad? Qué en la bajo. Cocina de la casa.
0: Sí, y le agarra el cuello, una medio técnica ahí, ¿verdad? Le agarra el cuello todo delante de la persona que trabaja en la casa con ellos y trata de ayudar a la mujer. Yo no entiendo muy bien en qué momento, con estas pruebas...
1: Uy, qué fuerte es esto.
0: Sí, le dan...
1: La que tiene la ropa roja, Ruth, es la empleada.
0: Sí. Tengo entendido, o no sé si es pariente o trabaja
1: en la
0: casa.
1: Ella se interpone y trata de defender a la mujer.
0: Con estas pruebas que Graciela Núñez presenta, aceptan la contrademanda. Yo no sé qué pruebas presentó Gómez, pero ella tiene prisión preventiva. Prisión domiciliaria, perdón.
1: Arresto domiciliario.
0: Arresto domiciliario. Ella está con arresto domiciliario, él no, y los hijos que tienen en común están con él.
1: Y entonces, ella ni siquiera le puede ver a sus hijos.
0: No le puede ver a sus hijos. ¿Qué pasó? Quedó el caso ahí medio raro, confuso,
1: En la nebulosa.
0: ¿Qué ocurrió hace unos días? Hubo un accidente en la ciudad de Luque, en donde un vehículo, una camioneta negra, va y choca con una camioneta roja y termina incrustada en un comercio. Atrás viene una camioneta blanca. ¿Qué pasa? ¿Qué ocurre cuando le pregunta a la policía al conductor de la camioneta negra que por qué estaba manejando tan rápido en una zona céntrica? Decía él, me estaban persiguiendo y yo pensé que me querían robar. Me estaba persiguiendo una camioneta blanca. Llega la camioneta blanca, para, se baja el señor y dicen, discúlpame, me confundí. Yo pensé que era mi expareja.
1: Qué loco.
0: Y era Marcos Gómez. Yo nomás lo que digo ahí en ese momento, la policía Pico no se escandalizó porque haya dado esa versión. Ah, no era él lo que te confundiste nomás. A tu expareja lo que le estás persiguiendo como un loco.
1: Qué
0: dale,
1: bárbaro.
0: Andate nomás. Se le hizo la prueba de alcotest a los dos, negativo, se fue. Era Marcos Gómez el que estaba manejando la camioneta blanca. ¿Qué pasa? Nosotros decíamos, Dios mío, si yo soy la expareja de este señor y veo que él dice eso, qué miedo que voy a tener. Sí. Resulta ser que era la señora Graciela Núñez, la expareja de este señor. Y ella vuelve a hablar con nosotros, nos vamos hasta su casa y dice, tengo miedo por mi vida.
1: Claro.
0: Y por cualquiera de cualquier persona que está a mi alrededor. Porque yo tengo una camioneta como esa. Yo no puedo salir, yo tengo arresto domiciliario. Pero ponerle que le presto la camioneta a mi hermano, a quien sea. Y él cree que soy yo la que está manejando y pasa esto. Entonces me parece nomás muy grave. Y hay dos fiscales que tomaron intervención en la causa. Si de por ahí a mí se me está perdiendo alguna información, me encantaría que en algún momento nos pueda hablar o la fiscal Espesini o el fiscal Orlando Paiva. No sé si el nombre era Sonia de la fiscal, pero sé que el apellido es Espesini. Y el fiscal Orlando Paiva, porque fue el fiscal Orlando Paiva el que le da la prisión del arresto domiciliario a ella. Y estos dos fiscales son los que tomaron intervención en las causas. Primero la denuncia de ella, después la contradenuncia de él. Entonces me encantaría no soltar este caso, porque me parece demasiado grave. Y claro, me parece un agravante que este hombre salga y persiga porque él crea que es su expareja.
1: Y pone en peligro a quienes tengan una camioneta como esa.
0: Exactamente.
1: Además de ponerle en peligro a ella, porque lo que entendí también, complementando todo lo que estás comentando, es que Graciela Núñez había recibido la información extraoficial de que su ex iba a pedir que el arresto domiciliario se convierta en prisión preventiva. Uh-huh. ¿Por qué? Porque supuestamente ella violaba su arresto domiciliario. Entonces lo que yo entiendo que este hombre hizo fue tratar de obtener las pruebas de que ella salía de su casa. Uh-huh. Entonces por eso le persiguió como loco a esta camioneta pensando que ahí estaba su expareja.
0: Exacto.
1: Para tener supuestamente la prueba y puso en peligro. ¿Y a él no le procesaron por exposición al peligro en el tránsito terrestre?
0: Y esa es la parte en donde yo, por lo menos, la versión que dio la policía y escuchamos nosotros, porque se le hizo la entrevista al comisario que tomó

0: Tomó intervención. Y no, y se confundió. Él pensó que era otra persona y...
1: ¿Y quién? Su expareja. Y eso expareja. Y normalizó tranquilamente que le persiga a su expareja.
0: Y sí.
1: Qué bárbaro. La mentalidad de la sociedad paraguaya es...
0: A no ser
1: es.
0: Que a mí se me haya perdido una parte de la historia, pero nosotros al día siguiente hablamos con Graciela Núñez y ella decía, estoy con miedo, temo claro, por mi vida, ¿verdad?
1: Por supuesto.
0: Porque si es capaz de hacer
1: incluso eso, le conviene más quedarse en su casa, porque si sale y este tipo le persigue y le mata... Puede pasar.
0: Pero si se anima a este señor a hacer semejante cosa y arriesgar no solamente a ella, sino que a todos los que están alrededor de ella, Dios mío, ¿qué garantía
1: pero
0: tiene ella?
1: ¿Pero tiene algún padrino Poguazú, alguien que le protege, que hace? Porque no creo que así nomás.
0: No, no sé. La verdad, no sé y me preocupa y me gustaría que podamos darle el seguimiento que corresponde también a esto. Así que en algún momento, si se puede, hablaremos con
1: claro,
0: los fiscales de la causa, ¿sí?
1: Ojalá, ojalá podamos hablar y que nos den alguna explicación sobre por qué se actúa de esta forma. A la mujer se le aplica un arresto domiciliario y en cualquier momento le pueden dar una prisión preventiva inclusive, y al hombre que actuó con violencia y que encima le persigue de aquí para allá, él está libre, vivito y coleando, poniendo en peligro la vida de terceras personas también.
0: Así
1: es muy raro.
0: Es muy raro.
1: Pero aparentemente hay de por medio padrinazgos, apoyos políticos también.
0: Y habría que...
1: No debería ser así.
0: Pero por supuesto que no.
1: Y bueno. Estamos en comunicación con el gobernador de Guairá, César Sosa. Hola, gobernador, ¿qué tal? Buenas tardes.
2: Hola, María Teresa. Buenas tardes. Saludos a todo el estudio y a toda la audiencia.
1: Muchas gracias por atendernos, gobernador. Queríamos un análisis suyo sobre todo esto que está ocurriendo en Honor Colorado. Realmente hay una pelea allí al interior, una disputa entre Aliana, Cartes, la independencia que busca Aliana. Ustedes, los gobernadores que se reúnen con Santiago Peña. En un momento dado también se habló de que ustedes podrían aliarse con Arnoldo Vins. A ver, ¿cuál es la situación real? ¿Cuál es la verdad? ¿Cuál es la expectativa versus la realidad, gobernador? Cuéntenos.
2: Buena pregunta. Realmente, María Teresa, lo que está pasando hoy son algunas malestares, algunas tensiones entre colegas, entre compañeros del mismo movimiento, ¿verdad? Que es normal, ¿verdad? Una nucleación política, un movimiento político en el cual tiene el 85% de la dirigencia colorada a nivel nacional, es normal eso, ¿verdad? Que haya tensiones, que haya situaciones difíciles, ¿verdad? Ahora, yo quiero aclarar que no existe ningún quiebre dentro del movimiento Honor Colorado, que solamente hoy hay algunos disgustos que son normales, ¿verdad? Y es porque queremos realmente que el movimiento se fortalezca y que realmente se le escuche a mucha gente, que el diálogo reine entre todas las personas, entre todos los compañeros del movimiento, y que podamos nosotros llegar a un acuerdo final, ¿verdad? Yo estoy convencido de que eso puede llegar a pasar, ¿verdad? Hay mucha gente que especula y que está diciendo que es mentira todo lo que está pasando, y realmente no es así, ¿verdad? Son pequeños disgustos que existen dentro del movimiento
1: pero no es un teatro, gobernador, ¿verdad? No es un teatro, porque muchos dicen que están prácticamente como estrategia fingiendo una ruptura, fingiendo una pelea para finalmente otra vez presentarse como con la unidad granítica del Partido Colorado. ¿Existe realmente esa discrepancia, ese cruce, sí, inclusive ustedes que manejan? ¿Realmente ayer se pelearon Horacio Cartes y Aliana?
2: No hubo ninguna pelea. El detalle no conozco porque todavía no hablé con el vicepresidente, pero se habló normal, se pusieron situaciones, por lo que me comentaron. Yo no tengo todavía la conversación exacta, pero son cosas normales, no hay ningún quiebre, no hubo ninguna pelea. Muchos dijeron inclusive que se le echó al vicepresidente de la casa, y sí, todavía mentira eso, de verdad, no, desmentimos categóricamente esa situación.
1: Pero
2: bueno,
1: él salió bastante ofuscado,
2: normales.
1: Gobernador, ¿a usted no le pareció que salió bastante ofuscado Aliana de la casa de Cartes ayer cuando le agarraron los periodistas? Ahí estaba bastante alterado por lo que se pudo ver.
2: Y podría ser, no es fácil a veces, ¿verdad? Hay situaciones donde que si uno dice el teatro que algunos medios quieren instalar, uno no va a estar así ofuscado, no va a estar con la situación, ¿verdad? Que lamentamos nosotros que por falta de diálogo esté pasando estas situaciones, ¿verdad? Que es normal. Para mí es normal porque nadie puede tener los mismos pensamientos, ¿verdad? Así es que yo estoy en modo diálogo, en modo concordia para hablar con todos. Y bueno,
1: ¿y quién es el que no quiere hablar? ¿Quién es el que no quiere dialogar entonces, gobernador?
2: Y hay mucha gente del entorno del presidente del presidente del partido que a veces complican un poco las cosas, ¿verdad? Pero es normal.
1: ¿Quiénes, por ejemplo?
2: Diferentes actores. ¿Quiénes? Hay senadores, diputados.
1: ¿Y podría dar algunos nombres, gobernador? ¿Quiénes, por ejemplo?
2: No, yo no quiero entrar en lo particular, María Teresa. Te pido disculpas por eso. Yo no quiero entrar en lo particular. Yo te quiero hablar en lo general y lo que está pasando hoy en situación a los últimos acontecimientos,
1: ¿verdad? Y ustedes como gobernadores, porque ustedes son 15 que están unidos, ¿verdad? No hay ningún resquebrajamiento entre los 15 gobernadores.
2: No, los 15 estamos trabajando y apoyamos al presidente de la República y al vicepresidente.
1: Eso le iba a preguntar. ¿Los 15 gobernadores en este momento están más cerca de Santiago Peña o de Cartes?
2: No, nosotros por nuestra función, que somos brazos ejecutores del Ejecutivo, estamos más cerca del presidente Peña. Ahora, eso no significa que nosotros desconozcamos el liderazgo y el gran trabajo que está haciendo el presidente del partido y líder del movimiento al cual nosotros pertenecemos. Hay 15 gobernadores colorados que pertenecen al movimiento de Honor Colorado y que hoy estamos en función de gobierno y somos brazos ejecutores del presidente de la República.
0: En algún momento, gobernador, Ruth le saluda, usted también ya, porque no es, creo que ninguna novedad para usted que su nombre haya sonado en varias oportunidades para ser quien le acompañe a Pedro Aliana. ¿Nunca hubo ninguna información como que haya madurado un poco más esa posibilidad y de ser así, usted estaría dispuesto?
2: Eso va a decidir seguramente que el vicepresidente. Yo no puedo sacar una hipótesis de lo que él pueda decir o pueda decidir. Pero nosotros estamos trabajando para ganar los espacios correspondientes. Hay 15 gobernadores que están firmes en un proyecto de trabajo en el cual representan a cada departamento y yo creo que tienen una alta probabilidad de ganar en sus distritos, especialmente en estas elecciones municipales. Y bueno, y después vamos a analizar seguramente dónde vamos a jugar, qué vamos a jugar. Siempre somos jugadores de equipo, pero necesitamos que se le escuche a toda la gente, diputados, gobernadores, senadores, y bueno, y sacar una conclusión de diálogo entre todos, ¿verdad?
0: Necesitamos que se le escuche a todos, dice. ¿Eso significa que a hoy no están siendo escuchados?
2: Hay siempre falta de diálogo.
0: ¿Por qué, gobernador?
2: Y hay muchas situaciones cuando un movimiento aglutina al 85% de la dirigencia, a veces se escapa algunas situaciones, ¿verdad? Yo creo que hay un poco de malicia en algunos jugadores del movimiento y bueno, eso hay que tratar un poco de apagar y de construir. Eso realmente destruye, no construye, ¿verdad? Y bueno, esa es la idea, ¿verdad?
0: Se habla mucho de que estos mordedores, malicia de algunos jugadores, muchos del entorno del presidente del partido, serían el senador Antonio Barrios, el senador Gustavo Leite y Eduardo González. ¿Sería parte de ese primer anillo quienes de alguna manera, entre comillas, le llenan la cabeza a Horacio Cartes?
2: Yo no quiero entrar a personalizar esta situación. Te pedí y pido disculpas por eso. Yo quiero hablar siempre en lo general. Yo quiero concluir, quiero solucionar, quiero dialogar con todos. Ajá. Nosotros no podemos estar a tirotearnos entre compañeros, ¿verdad? Yo siempre respeto mucho las declaraciones y decisiones de varios compañeros del movimiento. Creo que son grandes profesionales, grandes personas. Ahora, en la parte política, yo creo que la situación a veces escapa de las manos de quienes están ahí creando este tipo de rumores o de problemas, ¿verdad?
1: Y en ese modo diálogo que usted dice están en este momento los gobernadores, ¿también podrían dialogar con Horacio Cartes? Porque de acuerdo con lo que él por lo menos manifestó públicamente, ya tiene al candidato, que es Baruja. Es más, con total y absoluta certeza, afirma que el candidato a vicepresidente es Baruja. Ustedes como gobernadores...
2: Sí, eso es una preferencia del presidente del partido, es totalmente lógico. Él puede dar su preferencia a quien él quiera dar. Eso es totalmente lógico y nosotros respetamos eso. Ahora hay que sentarse a hablar con todos los sectores para poder llegar a un gran trabajo y poder ganar las elecciones para el 4 de octubre y luego para lo que va a ser el 2028.
1: ¿Pero usted cree, gobernador, que ustedes, los gobernadores, también se merecen un espacio dentro de esa dupla?
2: Claro que sí.
0: ¿Y quién es el que está más capacitado para ocupar esa chapa presidencial?
2: Todos están capacitados. El ingeniero Baruja, el doctor Latorre, hay gobernadores con amplia capacidad. Todos tienen la capacidad de poder representar a una chapa presidencial.
1: Pero netamente gobernadores, claro. Porque Baruja no es gobernador ahora, es uno de los es el candidato de Horacio Cartes.
2: No, hay varios jugadores de primera.
1: Pero usted aceptaría el desafío, gobernador.
2: El político que te dice que no quiere ser presidente, el presidente de la República, te miente. Claro que sí.
1: Uh-huh. ¿Y están dadas las condiciones en este momento, gobernador, para que usted, por ejemplo, pueda también pugnar por un espacio, ya sea para la presidencia o la vicepresidencia?
2: Vicepresidencia, presidente, hoy nuestro candidato es Pedro Mangia Leana.
1: Pero él pues dijo que si no les gusta su carita, que busquen otra cara.
2: Y a lo mejor en un momento de tensión dijo eso, ¿verdad? Pero hoy realmente el que le atiende a la dirigencia, el que está en sintonía con la dirigencia y que tiene una amplia aceptación de todos, es el compañero Pedro Aliana.
0: Suponiendo que después de las elecciones Pedro Aliana diga que es Juan Carlos Baruja el candidato o el elegido para ser el vicepresidente de su chapa, ¿cuál es el futuro político suyo, gobernador?
2: Y vamos a analizar. Nosotros nos juramentamos entre colegas gobernadores que la decisión íbamos a tomar todos juntos, los 15 gobernadores colorados, y bueno, vamos a hacer valer la palabra y que realmente eso pueda ser así. Si todos aceptan, no hay problema. Ahora hay un equipo de 15 gobernadores colorados en el cual nosotros no debemos a ellos. En mi caso particular, yo me debo a los gobernadores colorados. Yo soy de un departamento pequeño, con un 3.6% del electorado nacional. Soy consciente de eso, y seguramente que vamos a estar hablando y dialogando con todos para sacar un resultado.
0: Nos juramentamos, decía, y si todos aceptan. ¿Qué juramentaron, gobernador? ¿Que una vez que elija Pedro Aliana su candidato iban a consensuar?
2: Irnos todos juntos en la línea que elija el Consejo de Gobernadores.
0: Perdón, no le escuché bien, perdón.
2: Irnos todos juntos en la línea que decida el Consejo de Gobernadores, Colorado.
0: O sea, ¿podría haber una posibilidad de que el Consejo de Gobernadores diga Aliana, Baruja no nos gusta...
1: No nos representa.
0: No nos representa a 8 gobernadores y a 7 sí, entonces la mayoría dice que no. ¿No acompañarían entonces?
2: Totalmente, podría ser.
1: Ahora, gobernador, ¿usted cuántos años tiene?
2: 36.
1: 36 años, es bastante
2: soy
1: joven.
2: Soy el gobernador más joven.
1: Usted es el gobernador más joven, exactamente. Por eso le hago la pregunta. Hoy manejaban también una hipótesis que parece bastante cerca de la realidad, si uno hace un análisis criterioso, que esta ya es una lucha generacional de los jóvenes contra los antiguos, por no decir los viejos, ¿verdad? Entonces, ¿podría estarse dando en este momento una lucha generacional, gobernador?
2: Y mira, hay que ver de qué punto de vista uno mira eso, ¿verdad? Ahora, nosotros tenemos a nuestros líderes del partido y líder del movimiento, que es don Horacio Cartes. Nosotros le queremos, le valoramos y siempre estamos trabajando en sintonía. Ahora hay que sentarse a hablar, eso es lo que nosotros pedimos, y ya sea con Horacio o con cualquier persona de más edad, de menor edad, hay que sentarse a hablar y hay que sentarse a sacar los mejores resultados para el movimiento, para el partido. Nosotros queremos que el Partido Colorado siga en el poder en el 2028.
1: ¿Pero es hora de que los jóvenes tomen el rumbo del partido o no, gobernador?
2: Claro que sí, yo estoy de acuerdo, y como gobernador más jóvenes yo estoy de acuerdo con eso.
1: ¿Y cuándo fue la última vez que usted habló, que dialogó con Horacio Cartes?
2: Creo que una semana.
1: ¿En el Quincho o dónde?
2: No, por teléfono.
1: ¿Y qué tal fue la conversación esa vez?
2: Súper bien, súper bien. Don Horacio es un papá como para nosotros, y siempre valoramos su consejo y su trabajo.
0: ¿Y le llegó a hablar, don César, de estas personas que están a su alrededor y que tienen un poco de malicia y que forman parte de su entorno más cercano, de que a lo mejor...
2: Yo, en lo particular, no.
0: ¿No?
2: Pero creo que el vicepresidente ayer le manifestó.
1: Y no le gustó
2: mucho.
1: El propio
2: lo dijo, ¿verdad? Después de una conferencia de prensa.
1: Pero no. Horacio Cartes no acepta eso, gobernador, o qué sabe usted al respecto.
2: Eso no sé. No sé.
1: Porque esos tres nombres que le mencionó Ruth forman parte del primer anillo de Horacio Cartes.
2: Te vuelvo a repetir, yo no quiero nombrarle a nadie, quiero hablar en lo general.
1: Le preguntaba nomás si llegó a hablar con Horacio Cartes, y usted dice que sí hace una semana, porque cuando usted dice que usted está en modo diálogo y que hay mucha gente que no quiere dialogar, ¿no es Cartes entonces el que no quiere dialogar? Porque por lo menos por teléfono hablaron, o usted quiere hablar personalmente, que le llame, conversar, poner las cartas sobre la mesa.
2: Cuando yo digo dialogar, hablo de todos los actores, no solamente del presidente del partido, del presidente de la República, del vicepresidente, de los gobernadores, de los diputados, de los senadores. Hay varias personas que tienen que formar parte de ese diálogo para sacar un gran consenso y seguir manteniéndole al partido.
1: ¿Pero Cartes sigue teniendo el mismo peso que antes a nivel de dirigencia?
2: Claro
1: de
2: que
1: dirigencia.
2: Sí. Nosotros le respetamos y le valoramos con más fuerza.
1: Pero se reúnen.
2: Acuérdense
1: con Santiago
2: que él fue
1: Peña.
2: El que le trajo al partido de la llanura.
1: Claro, pero se reúnen con Santiago Peña, con Aliana, se sacan fotos con ellos, no con
2: sí,
1: Cartes,
2: pero eso,
1: precisamente.
2: Eso es por la función que nosotros representamos. Acuérdense que somos brazos ejecutores del presidente en territorio.
1: Si usted tuviera que decidir entre lo que dice Cartes y lo que dice Aliana, ¿con quién se queda?
2: Yo me quedo con los dos. No, hoy no hay dos, no hay dos bandos. Hoy hay Honor Colorado. Y yo sé que muchas veces la prensa quiere instalar eso.
1: No,
2: y no es así, ¿verdad? Yo no estoy de acuerdo con eso. Hoy no hay ningún quiebre dentro de Honor Colorado. Hay opiniones diferentes. Y bueno, para mí es saludable que haya opiniones diferentes. Porque uno da y omite opiniones diferentes cuando quiere solucionar y cuando quiere ganar. O si no, se va a callar y se va a retirar.
0: Si después de las elecciones municipales, gobernador, se da el quiebre, y ya no es solamente molestia, sino que se da el quiebre y no pueden llegar a un buen consenso, ¿tienen la espalda económica ustedes para poder hacer frente a una campaña para el 2028?
2: Para la política siempre hay plata. Eso no, yo no veo como un problema.
0: Porque siempre se habló mucho del dinero de Horacio Cartes, ¿verdad? Aunque se habla también de que usted posee mucho, pero en general...
2: Pero a la persona no le hace grande su dinero. A la persona le hace grande la construcción, el diálogo, el liderazgo, el trabajo.
1: Pero para una campaña se necesita dinero.
2: Yo no veo eso como limitante.
1: Para una campaña se necesita sí o sí un buen caudal económico, un respaldo importante. Sí o sí es el que daba también Horacio Cartes, ¿verdad? Y entendemos que ese es uno de los puntos también relevantes a la hora de ese diálogo y a la hora de elegir o no a un candidato.
2: Y mira que yo pienso de manera diferente, yo no veo así. Yo veo que hay que poner a alguien que aglomere a todo, que aglutine a todo, que ponga la pelota en el piso, que pise la pelota, de que alguien que transmite paz, alguien que transmite trabajo, que sea dinámico, sea una figura relevante para que realmente pueda unir a todas las familias coloradas de vuelta. Pero yo le agradezco muchísimo todas las preguntas y toda la entrevista, pero hoy nosotros estamos enfocados a lo que va a ser para octubre. Estamos a 15 días de las elecciones municipales y realmente para nosotros es prioridad ganar la mayor cantidad de los municipios.
0: Una última cosita nomás, gobernador, le quiero preguntar. Ustedes hablan de que lo ideal sería que esté una persona que aglomere, que sea relevante, y en medio de esto aparece un hombre de nombre Marco Riquelme. No sé si ese tiene la relevancia y la aglomeración que ustedes necesitan. ¿Qué opinas de él?
2: Hay que preguntarle a la dirigencia. Para mí Marco es una excelente persona, uno de los ministros con quien más hablo en los últimos 6 meses. Me parece que es una excelente persona. Ahora hay que preguntarle a la dirigencia, así como yo también no puedo decidir nada como gobernador, tengo que meter dentro del consejo de gobernadores colorados, y bueno, y ahí definamos qué es lo que es mejor para el partido, ¿verdad? Pero para mí Marco es una excelente persona.
0: Y este último de mi parte, la información de que supuestamente Miguel Prieto está midiendo bien en encuestas, ¿tiene esa información también y alguna opinión al respecto?
2: A mí no me preocupa Miguel Prieto. Los líderes distritales no pueden volverse líderes nacionales de la noche a la mañana. Tiene que convertirse en líder departamental y luego para saltar al líder nacional.
1: ¿Y el acercamiento que en un momento se habló usted o también otros gobernadores tendrían hacia Arnoldo Vince, cómo quedó eso, gobernador?
2: Nosotros hablamos con Arnoldo por la lista 1. Hoy estábamos coordinando algún trabajo en la lista 1 acá en el departamento del Guairá. Uh-huh. Él me ayudó muchísimo en algunas unidades entre correligionarios que ganaron y perdieron, y bueno, hoy nos está ayudando bastante para fortalecer la lista 1. Yo estoy muy agradecido con él y con todo el equipo, así como también con el doctor Velázquez, con el presidente Mario Aldo, ¿verdad? Contento y agradecido por el gran trabajo que hoy nos están haciendo a favor de la lista 1.
1: No está dicha entonces todavía la última palabra sobre la dupla.
2: Y el propio vicepresidente lo dijo ayer.
1: Gobernador, muchísimas gracias, hasta cualquier momento. Éxitos en sus tareas.
2: A las órdenes siempre.
1: Chao, chao, gracias. Hablábamos con el gobernador del Guairá, Cesarito Sosa. ¿Vos crees en todito lo que nos dijo?
0: No, obviamente no, que no. No creo en que no sepa qué fue lo que pasó, porque él habla, dice con certeza que no hubo gritos ni zapateo, ni se le echó a nadie. Después dice, no, eso en otras cosas sí da certeza, y en otras cosas dice, no, todavía no hablé con Pedro Aliana, él tendría que responder, no sé.
1: Hace una semana habló por teléfono con Cartes. Pero él está en modo diálogo. Así que vamos a ver qué pasa, ¿eh? Pero es re joven el gobernador. 36 años tiene.
0: Dios mío, qué jóvenes son.
1: Sí. Y dijo que sí, que efectivamente él considera que los jóvenes tienen que ocupar espacios de poder en el partido y en el país. Tienen que ir tomando las riendas.
0: O sea, va un poco más ligado a eso que decían, ¿verdad? De la cuestión generacional.
1: Lo que mencionaba y analizaba hoy nuestro compañero Roberto Coronel, que últimamente se está volviendo politólogo.
0: Sí, está bien. Es que es
1: apasionante. Sí, tenemos que hacer la pausa cuando son las 17:36.
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4: Hora 17:37 en la República del Paraguay, temperatura en Asunción 28 grados. El Ministerio del Interior y la Policía Nacional presentaron un plan de refuerzo de seguridad para Ciudad del Este y otros puntos del Alto Paraná. Incluye la incorporación de 40 nuevos agentes del Grupo Lince y un contingente del Grupo Especial de Operaciones. Se sumarán a las patrullas motorizadas, unidades de prevención y seguridad y demás dependencias de la policía que operan en el departamento. Las autoridades aseguran que esto permitirá ampliar la capacidad operativa y de respuesta de la policía en territorio. Laboratoristas de salud pública anuncian movilización para exigir mejoras salariales. La manifestación será el viernes 25 de septiembre frente al Ministerio de Salud. Exigen reajuste salarial y recorte de la carga horaria, entre otros beneficios. Agentes de la SENAD destruyeron 15 toneladas de marihuana en Bella Vista Norte, departamento de Mambay. La incursión fue en un área utilizada frecuentemente dentro de la cadena de producción ilegal, según los intervinientes. El acceso a la zona fue por senderos en medio de un espeso monte, de acuerdo al reporte. Los trabajos continuarán en la zona durante los próximos días. Paraguay exportó 7,4 millones de toneladas de soja en grano entre enero y agosto. Esta cantidad supera 2 millones de toneladas al volumen exportado en el mismo periodo del año anterior. En ingresos, significó 3.877 millones de dólares, lo que equivale al 40% del total generado por las exportaciones nacionales. La Orquesta Sinfónica de la Ciudad de Asunción inicia hoy el ciclo Al Aire Libre 2026. Será en la 15ª Feria Sudamericana de las Aves en el Centro Cultural del Puerto. La orquesta se presentará bajo la dirección del maestro Luis Sarán y contará con la participación especial del tenor William Turner. La cita es a las 19 horas con acceso libre y gratuito. Temperatura en Asunción, 28 grados. En Ciudad del Este, 27 grados.
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0: Son las 17:45. Una información que tenemos que reiterar es que se levantó la huelga docente. Mañana los chicos vuelven a clases en su totalidad. Algunos mensajes nos están haciendo la pregunta correspondiente, Ruth. Uh-huh. Entonces yo creo que sería bueno reiterar.
1: A ver.
0: Y que se levantó la huelga ya del sector docente, que había resuelto continuar con la medida de fuerza. Llegó a un acuerdo también con el ministro de Educación.
1: Se llegó, o sea, a un acuerdo.
0: Totalmente sí. Destrabada la huelga, así que todo tranqui.
1: Todos tienen que volver al cole mañana.
0: La plata que ponía Horacio Cartes era lo que generaban. Bueno, aquí están haciendo algunas acotaciones, así que bueno.
1: Si querés, hacemos uno y uno.
0: ¿Vos decís?
1: Sí, así no le dejamos a la audiencia.
0: Otros manejan, dicen. Ah, ahora se fue el dinero a otro lado. Otros manejan, dicen.
1: Es un poco los rumores que suenan también, ¿verdad?
0: Esta es la tierna podredumbre, refiriéndose. ¿Qué plata de Horacio Cartes ni qué nada? Plata del Estado paraguayo se invierte en las elecciones. 17 gobernadores hay, dice. Paraguay es un país muy chico. ¿Dónde hay tanto territorio para gobernar? Y sobre todo, ¿de dónde sale tanta plata para pagar a 15 gobernadores que deben tener un equipo cada uno, una sede y una cantidad de funcionarios?
1: No nos olvidemos que hay concejales departamentales también.
0: La figura del vicepresidente no pincha ni corta ni para el marketing. La figura que vale es la del candidato a la presidencia. Era un cargo florero, pero con Aliana yo creo que esa visión por lo menos cambió, porque Aliana es el que lleva adelante muchas negociaciones. Por ejemplo, anoche fue el que dio la cara con los docentes, también en el tema de la huelga de médicos estuvo presente también él. Si bien Santiago Peña ahí sí fue el que habló, también estuvo Aliana. Buenas tardes.
1: No nos olvidemos
0: tardes.
1: Que él ha tomado decisiones cuando quedó como presidente en ejercicio, que dicho sea de paso, el sábado viaja a Santiago Peña por 10 días, vuelve recién el 29.
0: Justo ahora se le ocurre.
1: Todo ese tiempo va a estar Pedro Aliana como presidente de la República. Sí. Y sí es importante el cargo de vicepresidente, sino que te diga Aliana que ahora es el candidato a la presidencia, ¿verdad?
0: Claro, después de vicepresidente pasó a ser candidato a la presidencia. Buenas tardes. Esto me hace recordar del cuatrinomio de oro y los tradicionalistas. Yo creo que Cartes le está escuchando más a senadores y le están manejando, ya que por su salud él tiene que cuidarse. Y eso es lo que molesta al grupo de Peña, Aliana y los gobernadores.
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0: ¿Por qué le dan mucha prensa a los colorados? Segundo, ¿por qué no hacen un seguimiento también a Prieto? Está desmintiendo todas las acusaciones. Toda esta semana es y fue publicidad para el Partido Colorado, dice Andrés. Buenas tardes, mi opinión es que lo de Honor Colorado no es un teatro, dice. No es un teatro. Uh-huh. Sí, ahí está. Ahí hay dos versiones al respecto. A ver. Él dice que no sabe nada, pero dice que todo es mentira. Es la realidad en el movimiento Honor Colorado. Cualquiera puede ser candidato en Paraguay. Debe preguntarse por qué el país está como está. Este señor guaireño quiere ser presidente o vice. Total incoherencia, barbaridad, dice otro mensaje. Buenas tardes, les cuento que la pelea entre don Horacio Cartes y don Aliana es puro circo. Soy María Luisa de Luque, dice. Mira, me gusta que se hagan cargo de lo que dicen. María Luisa dice que es un cuento chino, es puro circo.
1: En dos mensajes, la opinión distinta de nuestros oyentes, ¿verdad?
0: Sí, la pluralidad.
1: La pluralidad de todo, claro.
0: Dice, yo tengo que votar en Brasil y es un mandío el tema de las listas, más aún para votar cruzado. Ah, mira, nos está enviando una papeleta de votación de Brasil. Ah, mira vos. Muchísimas gracias. Este es el oyente que vive en Brasil y siempre nos escucha. Y el que nos dijo también hace un ratito que Celeste Amarilla es su candidata a Sugar Mami.
1: Ah, muy bien.
0: Sí, exactamente. A ver, otro mensajito. Este nos envió así de una carita feliz. No sé si está feliz porque qué gusto el programa cuando no está Carlitos, dice Aldo. Dios mío, Aldo.
2: Qué épica,
0: bueno, al final va a venir. No, le extraña a Carlitos. Ah, todo el tiempo extraña. Le extraña. Ah. Sí, exacto.
1: Carlitos está...
0: ¿Dónde está?
1: Él está haciendo prueba de estudio.
0: ¿Prueba de cámara?
1: Exacto, en la tele.
0: Ah, el nuevo set.
1: El nuevo set de la tele que va a estar espectacular. Así que por eso no está con nosotros hoy.
0: Qué lástima, y nosotros ya adelantamos todo. Ruth, tu sonrisa debería venir con advertencia. Puede provocar enamoramiento. Saludos desde Ciudad del Este, dice. Dios mío.
1: Escándalo, gracias.
0: Buenas tardes. Quiero enviar saludos y felicitar a mi sobrina Luana Grance, que hoy está de parabienes, dice Ángel. Muchísimas felicidades, Luana. Mira vos.
1: Felicidades.
0: Aliana es un payaso. Quiere mostrarse independiente de su líder, pero el que paga la fiesta es Horacio Cartes. ¿Se fijaron además que siempre muestra la cara cuando se firman acuerdos y se solucionan las cosas? Figuretti a full. Cuando surgen problemas, el tipo se borra, dice Chena. La mejor dupla sería Miguel Prieto Celeste Amarilla. Sería la primera.
1: No van a durar ni dos segundos, no van a durar ellos.
0: Sería la primera mujer vicepresidenta del Paraguay. Esta mujer sí tiene carácter para gobernar el país, pero entonces debería ser candidata a presidenta.
1: Lo que pasa es que la gente... y Katia, que vuelve a la senaduría.
0: Y hablaron también de que podría candidatarse ella o a la presidencia o a la vicepresidencia. Todo bien con los acuerdos, con los médicos, con los cambios de ministros, pero les recuerdo que seguimos sin insumos y sin medicamentos, dice Hugo. Así y parece es. Que a nadie le interesa, solamente leen la información. Nadie se preocupa, ni ustedes ni otro programa. Ahora sí, para preocuparse por el número 2, le llaman al médico constantemente. Dice, Ana, pero otra, calma, Hugo, ¿qué? ¿Por qué estás tan enojado?
2: Ña, será, ama,
0: no,
2: eres
0: picó. Pero nos preocupamos por el número 2, por el número 1,
2: claro,
0: por todo.
2: Es un ser humano, ¿cómo no vamos a tener empatía con un ser humano?
0: Y aparte, todo el tiempo estamos reclamando insumos. Claro. Medicamentos, acompañamos
2: llama,
0: a la
2: se
0: gente.
2: Se llama un poco de empatía nomás con otro ser humano.
0: Bueno, aquí Hugo también nos escribe y nos dice que la dupla debe ser Prieto-Payo. Prieto-Payo.
3: Payo se bajó ya.
0: Hay otra dupla que nos proponen: Prieto-Iramay.
2: ¿Y puede ser?
0: No. Prieto-Iramay no? O.
2: A vos no te gusta, no, pero no, puede
0: Ferrero
2: ser.
0: Creo que es el que entró en vez de Katia, dice. No, Iramay es el que entró
2: Iramay,
0: en vez de
2: Katia. Ignacio Iramay, sí.
0: Pregunta para Pato Obando.
2: Sí.
0: ¿No era que este año no iba a haber descenso y que solamente iba a haber ascenso de la división intermedia a dos equipos y en total se completarían 14 equipos en la primera división, dice Diego?
2: Era una idea que se tenía el año pasado, pero el reglamento del campeonato asume que bajan dos y dos de intermedia suben. En este momento los dos de intermedia que están para subir son el General Caballero de Juan León Mallorquín, que tiene 50 puntos, y segundo están los Bachi Boys, es decir, el 12 de junio de Villa Ayes, que tiene 48 puntos.
1: ¿Qué tal hoy está Sol?
2: Sí, Sol tiene 37.
1: No le alcanza.
2: Y 50 tiene General Caballero y faltan solamente 18 puntos en disputa. Ah, 50 tiene General y 48 tiene 12 de junio. Y Sol de América tiene 37.
1: Pueden perder todito.
2: No, muy difícil. No. Hay casos. Uma Ule, Sudamérica. Pero al menos la campaña le permite estar tranquilo en el tema del descenso. Con el tema del descenso para no perder la categoría.
0: Ahí está, pues. Bueno, hay otro mensaje. Nos escribe un liberal.
1: Va, es ahí.
0: La verdad, los liberales le detestamos a Efraín Alegre. Convirtió al PLRA en un partido de zurdos, dice Rubén Orlando. Mira vos. Bueno, es su opinión, yo simplemente leo. Lo que pasa es que hoy estuvimos preguntando cuáles eran las probables duplas y sobre todo si qué opinaban de que Celeste Amarilla se candidate. Porque hoy habló también Celeste Amarilla en el Congreso y ella dijo que el tema plata es el que genera discordia en el Partido Colorado.
1: O sea,
0: en cualquier lado.
1: Ya.
0: Para mí, 5 años de gobierno malo es largo y corto si es bueno, dice. El plazo de gobierno. 5 años. Ese plazo es malo y ese plazo es largo si es malo y es corto si es bueno. Aquí no hay reelección, por ahora al menos.
1: No. Y probablemente no haya... Bueno, no sabemos realmente.
0: No sabemos qué va a pasar en el futuro. A ver, otro mensaje. Efraín perdió gracias a la no unidad de los opositores. No olviden que el partido Cola Rata son magíster en fraude, dice. A seguir buscando la unidad y que estos malos colorados vayan a su casa y dejen que el Paraguay renazca, dice Carlos Norberto Leguizamón. Después, cuando grito agua en un evento, cuando gritó agua en un evento. ¿Te acuerdas que hoy preguntábamos con respecto a
1: Horacio Cartes? Sí, por eso yo te decía que para mí no, es que hay,
0: ¿ustedes se acuerdan de una vez gritó agua en un evento?
1: Pensé, bueno, gritó, dijo sí, dijo agua.
0: Pero ¿y si quiere agua? Si está desesperado porque tiene sed, está bien que pida agua.
1: Y claro, lo que pasa es que estaba leyendo mucho ya el teleprompter. Entonces, en algún momento le faltó ya. Y después tenía algunas salidas exabruptos. Por ejemplo, cuando a nuestro compañero William le dijo, sí, le preguntó si Stroessner le sacó la novia.
0: Sí, me acuerdo de eso.
2: Sí, ¿y qué opina de las protestas? Bala de goma.
1: Balín de goma, había dicho. Balín de goma.
0: Por ejemplo. Sí. Expresiones desafortunadas. Sí. Puro circo.
1: Por decir algo.
0: Puro circo es lo que están haciendo los colos o a nadie más engañan, dice el abogado Pedrito Figueredo, uno de nuestros oyentes. Sí. Mira, abogado, doctor
2: si
0: Pedrito.
2: Si mi hijo sale gay, me pego un tiro en las bolas, había dicho también.
0: ¿En serio, Pato? Sí, yo así. No me acuerdo cómo ustedes
2: sí, también dijo eso. Sí, dijo también eso.
0: Bueno, no. fuerza. 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
1: 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Tere, Pato y

0: Decidieron hacerle esta sorpresa para distender un poquitito y emocionarnos un poco. Esta iniciativa, reitero, del profesor de nombre Elías Macieri con sus alumnos de la escuela, y esto ocurría.
1: Para. 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
2: A ver. Esta tarde está de fiesta un amigo

0: ¡Vamos, cacho!
1: Bueno, y esto para quienes lastimosamente no están pudiendo ver a través de canal 18.3 de TV Digital, 27 de Tigo y nuestro canal en YouTube. El señor se emocionó muchísimo, hasta las lágrimas.
2: ¿Sabe a quién le parece así de lejos, por lo menos, al expresidente de Uruguay?
1: A Mujica.
3: Sí, a Mujica.
2: ¿Verdad que sí?
3: Sí.
2: Sí, allá...
1: Mira, Ana, qué lindo.
2: Sí. Con su torta.
1: Bueno, y obviamente el profe, el ídolo, 93 años. Ah, y vive frente a la escuela y por lo visto que es amigo de los niños, ¿verdad?
2: Muy querido.
1: Muy querido por ellos y por eso le organizaron esta sorpresa, esta serenata. Ocurrió, reitero, en Argentina.
2: Qué linda historia realmente. Bueno, hay más mensajes. Juan González nos dice: buenas tardes, cuentas claras. La dupla debe ser Prieto Estigarribia. Y quienes encabecen la lista de senadores del tercer espacio deben ser Katia, Yolanda, Payo, Rocío Vallejo. Dice: mira, ya nos pasó la lista completa. Después, Celeste puede comprar también su candidatura, como compró su banca, dice Francesco. Ella varias veces dijo eso.
1: Sí.
2: Arnoldo Vince, sentadito, aguardando el enojo de Horacio Cartes. Saludos desde la auténtica, dice. ¿Cuál es la auténtica?
1: No sé.
2: Prieto y el gobernador de Itapúa, buena dupla. ¿Quién es el gobernador de Itapúa?
1: Es un liberal, te digo el nombre.
2: Buenas tardes, solo para saludarles, son muy buena compañía y bellísimas las damas. Saludos desde Ciudad del Este, familia Torales. Somos mecánicos, dice.
1: Francisco Javier Pereira.
2: Ah, mira. Se siente tan súper espectacular si ese... Ah, no, esto no voy a leer.
3: No.
2: Aliana no va a ir a ningún lado cuando termine Santi su gobierno. Son todos contra todos mientras Horacio calladito tiene la billetera. Y si joden, va a apoyarle a Prieto, dice. ¿Qué?
1: ¿Será?
2: No sé. ¿Sabes qué? Aquí nos dicen que la auténtica es la auténtica Perla del Sur, Pilar.
1: Ah, muy bien.
2: Sí, de hecho que Pilar es la auténtica
3: Perla del Sur. Pilar ahora tiene, creo que ya registró, ya está registrado.
2: Sí, y aparte de eso, a mí me mostraron un decreto de hace muchísimo tiempo.
3: Por Pilar.
2: Exacto. Sí, pues yo me suelo ir a Pilar a veces. Una hermosa ciudad. También me voy a Encarnación. Bella ciudad.
1: Y después está la capital de la Chipa.
2: ¿Cuál es? Coronel Bogado.
1: Y ahí lo de Barrero te van a hablar, te van a retar.
2: Y la capital del verano. Ese otro tema también.
3: Y ahora también. Ya entró Encarnación para ir con San Bernardino a pelearse.
2: Sí. Hay que ver. Son las 18:13. Cuando regresamos.

0: Regresemos de la pausa, Pato.
1: Bueno, vamos a tratar de establecer contacto con Guillermo Areco. Por favor. Que nos pase la información, si se puede, con Raquel, con Mile, llamarle un ratitito para que nos pase cómo estuvo hoy el día para el Team Paraguay.
0: Ruth.
2: Bueno, y a la vuelta de la pausa vamos a hablar de este accidente de un bus paraguayo que ocurrió en Brasil. Vamos a ampliar las informaciones al respecto.
0: Ya volvemos.
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8: La empresa Atom comunicó al Estado paraguayo que decidió recurrir a un arbitraje internacional por el contrato del proyecto de inversión en Villeta de 665 millones de dólares. La compañía británica argumenta que la derogación de decretos que respaldaban el contrato de energía afectó la viabilidad financiera. A partir de la notificación, hay un plazo de 3 meses para llegar a un acuerdo amistoso. Si ello no ocurre, Atom recurrirá al arbitraje internacional. Cetrapam llegó a un acuerdo sobre el reajuste de la tarifa técnica y descarta paro del transporte público. Tampoco subirá el precio del pasaje. Los empresarios transportistas lograron que el viceministerio apruebe los nuevos valores que componen la tarifa. El acuerdo implica el aumento del subsidio al pasaje, por lo que no afectará a los usuarios. El gerente de Cetrapam, César Ruiz Díaz, agregó que el gobierno está al día con el pago de los subsidios. Piden a la Justicia Electoral auditar máquinas de votación. Según la denuncia, son 10 aparatos que registraron 0 votos durante las internas. Sin embargo, las actas electorales consignan que cerca de 350 personas votaron en cada una de dichas mesas. El senador Eber Villalba planteó un proyecto de resolución que insta a la Justicia Electoral a auditar al menos 2 máquinas. Sin embargo, la sesión en la Cámara Alta quedó sin quórum. La Justicia Electoral señala que brindará explicaciones al respecto mañana en conferencia de prensa. Laboratoristas de salud pública anuncian movilización para exigir mejoras salariales. La manifestación será el viernes 25 de septiembre frente al Ministerio de Salud. Exigen reajuste salarial y recorte de la carga horaria, entre otros beneficios.
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0: Son las 18:29 en Asunción. La temperatura es de 28 grados y estoy leyendo varios mensajes con respecto a todo lo que estuvimos comentando. A ver, pasa que hay mucha gente que está un poco agresiva.
1: ¿Con quién?
0: No, y con todo, ¿verdad? O sea, no con nosotros, sino que hay comentarios. O sea, yo entiendo que ustedes estén un poco nerviosos o lo que sea, pero hay algunos comentarios, aunque sea sobre políticos, que yo no quiero leer. Entonces, por favor, no es que yo sea censuradora ni mucho menos, pero hay términos que no voy a repetir.
1: No sos grosera.
0: No puedo repetir algunos términos, entonces les pido mil disculpas. En su momento, Cartes colaboró con la campaña de Fernando Lugo, dice Osmar. ¿Será?
1: Ni idea.
0: Y sí. Bueno, aquí hay otro mensaje. Prieto, no. Por favor, otro, que sea del agrado de la mayoría. ¿Qué opinan ustedes? Acá está, Eduardo Nakayama, presidente. Ahí está. Prieto, Pato, Obando sería la dupla ideal. La candidata será Katia y será la primera mujer presidenta del Paraguay. Katia Estigarribia. Ricardo Estigarribia es el gobernador.
1: Ricardo Estigarribia, el gobernador, sí. Central.
0: Saludos, Raúl de Lambaré, dice. Ah, mira vos. Katia Estigarribia. Podría ser una dupla. A ver, ¿cuáles son las duplas que ya nos mencionaron? Prieto Estigarribia.
1: Prieto Estigarribia.
0: Katia Estigarribia.
1: Katia Estigarribia.
0: Prieto y el de Itapúa.
1: Prieto Pereira, Javier Pereira.
0: Ajá.
1: Prieto Payo.
0: Sí.
1: Prieto Celeste.
0: Exacto.
1: Y Nakayama, no sé si...
0: A Nakayama le pusieron solo. Dupla Prieto Estigarribia. La prensa sigue a rajatabla el libreto rojo, dice. Están desviando totalmente lo que realmente importa al país. La caja china. Crear una distracción más grande para tapar el verdadero problema. Y ustedes los están ayudando. ¿Por qué no buscan otra información? ¿Por qué no hacen más periodismo de investigación o hablan de la suba del combustible? ¿Y de por qué nunca nada baja de precio? Dice Sergio. Gracias, Sergio, por tu sugerencia. La vamos a tener en cuenta.
1: Entre paréntesis, también ya lo hicimos. El lunes hablamos con la gente de APESA. Nos explicaron y la gente elige creer o no lo que dicen, pero daban los motivos por los cuales aumentaban el combustible. El lunes.
0: A ver, después hay varios mensajes. Hay algunos mensajes de voz también que voy a tener que leer primero, porque la otra vez yo les di mi voto de confianza y dijeron cualquier cosa. Así que lastimosamente ya no voy a poder leer, ya no voy a poder hacer escuchar los audios sin escuchar antes en la pausa. Porque la otra es...
1: ¿Qué te dijeron?
0: ¿No te acuerdas? O sea, no es que me dijeron a mí, sino que lanzaron una palabrota.
1: Sí.
0: Buenas, Lula ganó en la quinta vez. Como colorado y prietista que se presente Efraín Hey. Fuerza, Ignacio.
1: Okay.
0: Vamos todavía. ¿Cómo continúa el juicio a Prieto, dicho sea de paso? ¿Tenemos novedades al respecto?
1: O sea, que no le estoy haciendo el seguimiento, así que te voy a mentir realmente de cómo está ahora mismo el caso, sí, de Miguel Prieto.
0: En el tema del Poder Judicial, estamos haciéndole el seguimiento al caso Hernán Rivas. Recordemos que la próxima semana vamos a tener la sentencia, ya sea condenatoria o absolutoria. La próxima semana, el 24 de septiembre, anoten esta fecha, 24 de septiembre, dicho sea de paso, es el cumpleaños de Menchi.
1: Ah, mirá.
0: Exacto, sí.
1: Qué lindo.
0: Vamos a ver qué pasa.
1: Tiene...
0: ¿Eh?
1: Si hay novedades ese día, justamente.
0: Sí, claro. Vamos a ver si encuentran culpable o inocente a Hernán Rivas. Hasta ahora, los testigos, por lo menos, mucho no aportaron. Uh-huh. Y a mí me gustaría que la Escuela Judicial se pronuncie sobre este abogado que ayer prestó declaración, porque él dijo que es egresado de la Escuela Judicial. Él no se acordaba de nada. y como si no se acordaba de nada, rindió el examen de la escuela judicial. Porque para ingresar a la escuela judicial vos tenés que rendir una prueba y tenés que hacer un puntaje alto para poder entrar. Y sí o sí tenés que acordarte de algunos artículos de la Constitución, de algunos artículos de las disposiciones normativas en el ámbito penal, en el ámbito civil, los principios generales del derecho. Y este señor no se acordaba de nada. ¿Cómo se acordó de las respuestas en el examen? Esa es la pregunta. Yo quiero que la escuela judicial saque un comunicado y diga sí, este abogado, testigo en la causa de Hernán Rivas, es egresado de la escuela judicial, tiene este diploma, ingresó con tantos puntos, porque si no, no sé, realmente a mí me sorprende. No puedo entender cómo si se olvidó de hasta de qué materias dio, se olvidó él. No me acuerdo, hey. Solamente me acuerdo de las orejas de Hernán Rivas. Solamente de eso se acordó él. Estoy viendo que la defensa de Miguel Prieto expuso sus alegatos iniciales.
1: Ah, mira. Sí, estaba mirando acá. Fiscalía acusa a Miguel Prieto por supuesto perjuicio de 757 millones a la comuna con obras. La defensa del exintendente expuso sus alegatos iniciales. Hace 4 días tengo esto.
0: Y alegó la fiscalía sobre lo que presentó Prieto dijo que la fiscalía montó una mentira en el caso Tiachela. ¿Será? Ahí también vamos a conocer la sentencia.
1: Tengo una situación que se dio ayer que pasó un poco desapercibido, pero que en realidad fue la propia Lizarela Valiente la que publicó a través de su cuenta en Instagram. Ella publicaba parte de este contenido que quiero compartir con ustedes. Lizarela PI es su cuenta y decía, a ver, intervención sobre la transparencia de la gestión municipal. Es hora de hacernos cargos y ser más responsables de nuestros dichos. Basta instalar mentiras. Supongo que tiene que ver con la gestión de su marido, ¿verdad? Pero
0: Den en hecho,
1: sí. Arrancaba ella de esta manera. Vamos a escuchar y mirar, por favor, porque esto ocurría en la sesión el día de ayer.
2: ¿Te acordás de mi marido celeste? Cuidado. Ese te puede meter en el culo. Ordinaria. Y me voy a bajar a tu nivel para responderte. Para que entiendas, porque solamente vas a entender la jerga de la calle. Vos lo decís, la puta ama. Te repito, celebro realmente que el senador Filisola haga referencia a la deuda que tuvo que asumir la municipalidad de Asunción.
1: Bueno,
0: espera, espera. Poné un poco otra vez
1: siempre, del comienzo. Siempre te acordás de mi marido.
0: Pero puede retroceder otra vez. Espera, retrocede un poco otra vez.
2: Estás de mi marido celeste. Cuidado. Ese te puede meter en el culo.
0: ¿A qué se refería cuando dijo
1: y
0: eso?
1: Y ahí muestra la foto.
0: ¿Un bolígrafo o qué?
1: No, y le mostró el dedo al medio.
0: Me asusté, celeste. Dios mío.
1: Ok.
0: No, y es que mostró un bolígrafo y yo pensé que eso quería que...
2: Ese te puede meter en el culo.
0: Dios mío.
2: Ordinaria. Y me voy a bajar a tu nivel para responderte. Para que entiendas. Porque solamente vas a entender la jerga de la calle. Vos lo decís, la puta ama.
0: Ahí está.
1: Bueno.
0: Uf.
1: Así.
0: Vos me asustás todo.
1: Tranqui, estaba
0: que filtrar vos eso.
1: Pero ella misma así. Publicó a través de su cuenta en Instagram y veo nomás que la gente está reaccionando. La prepotencia con la que habla Lizarela me hace creer que tiene, a ver, un poco.
0: Bueno, pero Celeste tampoco se guarda nada cuando habla.
1: No.
0: O sea,
1: no, claro.
0: Ambas. Hola, dice, ¿por qué no leen mis mensajes? Bueno, voy a leer. Para mí que yo ya leí. No, ya leí tu mensaje. Ustedes no son analistas políticos. Por eso no da gusto opinar en su programa. Yo soy política y si Aliana jode, Horacio Cartes apoya a la oposición sin dudar. Lilian Soy, dice. Bueno, Lilian. Pero, ¿y si...? Lo que no entiendo es si Lilian... Atendé lo que dice Lilia. Atendé. No da gusto opinar en su programa, dice. ¿Y entonces para qué opina?
1: Opina, pero sin gusto.
0: Pero dice Liliana Lovera soy. Yo tengo una amiga que se llama Liliana Lovera. ¿Será ella?
1: Dios mío, tenés que revisar tus amistades.
0: Sí, ella es. Sí, es. Acá estoy viendo su foto. Y aparte dice Yolanda. Y ella se llama Liliana Yolanda Lovera.
1: ¡Qué mala!
0: Mirá vos. Si ese payaso de Carlos no está, parece que ustedes se bloquean. Dios mío, nos está retando todo mal.
1: ¿Liliana?
0: Sí.
1: Sigue.
0: Mopio, esa Arizarera es un desastre, otra desubicada. ¿Por qué no leen mis mensajes? Dice Liliana Lovera.
1: ¿Y Liliana, no querés opinar?
0: Pero Liliana es mi amiga.
1: Pues.
0: No sé qué le pasa.
1: Bueno, está bien, es sincera.
0: Sí. Pero vos sabés que ella me suele escribir a mi teléfono privado. Y ahora...
1: Ella a lo mejor no se dio cuenta.
0: Ah, no, lo que pasa es que a mi teléfono privado ella no me reta, pues.
1: Claro, ella a lo mejor no se dio cuenta que le ibas a pillar.
0: No, pero ella misma dijo, soy Liliana Lovera.
1: Ah, entonces sí, entonces no sé. Entonces quiere que te des cuenta.
0: Y bueno, tenemos que hacer una pausa nuevamente. Sí. Son las 18:40 y al irnos a la pausa ya podemos cumplir con nuestros auspiciantes. 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
0: Cuidado con los audios, hasta de los honorables, dice. Bueno, pero este audio honorable con video en realidad es un audio que la misma Lisa Arela posteó. Es más, es lo que ella dijo en la sesión. No es algo que se filtró ni nada. Ella dijo esto en la sesión y a mí nomás lo que me sorprendió es que cuando le dijo que se meta ahí donde dijo a Celeste, había sido, le estaba mostrando su dedo Celeste. Yo pensé que era un bolígrafo y me asusté demasiado grande, porque imagínate si hace eso Celeste... puede tener un accidente muy, muy feo y muy fuerte, Dios mío. 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
0: Son las 18:43. En instantes, las últimas noticias. Presten atención, ya volvemos.
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10: Bueno, antes de ya darle paso al comandante que está allí en la puerta, no queremos dejar pasar este momento. Y bueno, la senadora Lizarela Valiente ya está en línea. Hola, senadora, buenas tardes.
11: Muy buenas tardes, María Teresa, la que no sé quién está contigo, a toda la audiencia, y aprovecho la ocasión y la oportunidad de enviar un saludo a todos los psicopedagogos, mis colegas, por nuestro día, el día de hoy, el psicopedagogo.
10: Felicidades, cierto. Felicidades a usted también, senadora, y a todos los psicopedagogos. Bueno, cuéntenos, senadora, ¿qué fue lo que pasó ayer? Tenemos un minutito porque el comandante Arturo Rubín está ahí en la puerta, pero no quisimos dejar pasar esta oportunidad porque hace un ratito compartíamos justamente lo que dijo usted en la plenaria y algunos dijeron, la boca de la senadora.
11: Sí.
10: ¿Qué pasó?
11: Sí, te agradezco muchísimo, María Teresa. Voy a ser breve. Antes que nada, realmente disculpas a la ciudadanía. Tienen que considerar que soy un ser humano y realmente fue la gota que colmó ya el vaso. Esta señora está acostumbrada a mostrarnos ese dedo todo el tiempo y es la famosa, la que tira la piedra y esconde la mano. Fuera de micrófono nos insulta, nos trata de lo peor. No es la primera vez que me insulta y llegó el momento que realmente me colmó la paciencia y tuve que responderle en el mismo nivel al que ella está acostumbrada. Yo realmente le pido disculpas a la ciudadanía, pero soy un ser humano y también llega un momento que una tiene que hacerse respetar y no vi la mejor manera de hacerlo de esta manera. Y decirte solamente, Teresa, y decirle a la audiencia, quiero que visiten la SILPI. www.silpi.gob.pi es el sitio del Congreso de la Nación en donde van a ver mi tarea parlamentaria. Muchos proyectos míos hoy son ley y estoy orgullosa de realmente trabajar arduamente por lo que la ciudadanía me eligió para ser su representante en el Congreso. Así también le pido a la ciudadanía que mire qué proyectos de ley esta señora presentó. Se pasa criticando, insultando, tirando improperios a todos los colegas y realmente yo te cuento que toditos los colegas me felicitaron por mis dichos de ayer, porque realmente es una persona que hastía ya y realmente la ciudadanía no merece esto, pero quiero contarle a la ciudadanía que es la primera y última vez que voy a hacerlo, pero sinceramente me colmó la paciencia.
10: Senadora, ¿el apoyo que usted recibió fue de sus colegas colorados o también de la oposición?
11: No, de la oposición también. De la oposición también me dijeron, porque esta es una señora que vive insultándole a todos. Le trata a los colegas de que son gordos, que salpican grasa, y realmente mucha incoherencia de su parte. Supuestamente ella habla de la liberación de la mujer y para ella es un insulto ser bailarina todo el tiempo, la bailarina, ¿verdad? Y ese dedo es famoso luego en ella, si ella misma lo dice. Ella es la pi ama y se pasa con mostrando ese dedo. Es más, yo te mostré ahí su mensaje, uh-huh, que ella misma envía en los grupos de WhatsApp.
10: Senadora,
11: ella solito se siente orgullosa. Yo no me siento orgullosa, soy sincera. Es más, públicamente comento que llamé a mi madre porque ella no me dio esta educación. Soy una profesional y nunca jamás he perdido la postura dentro del Congreso de la Nación. Pero esta señora realmente se pasa ya insultando, se pasa agrediendo, y realmente yo dije, en este año y medio que me toca estar en el Congreso, no voy a permitir que me vuelva a faltar el respeto de esta
10: pero,
11: señora.
10: Pero hablaste y arrancaste esto, senadora, diciendo que siempre habla de tu marido, y cuidado, le dijiste, y ahí empezó todo sí. Esto. ¿Por qué? ¿Qué pasó ahí? Breve.
11: Así es. Ella en un momento estaban hablando con respecto a algunas cuestiones de la administración de Oscar Nenecho Rodríguez, y cuando yo iba a hablar, ella dice, ahí me han hecho tal cosa, porque siempre hace comentarios que realmente no hacen a su gestión, hace a cuestiones personales y lo hace fuera de micrófono. Se quiere pasar de lista. Y es así que yo, cuando iba a hacer uso de la palabra, le respondí en el micrófono y evidencié lo que ella todo el tiempo nos hace.
10: ¿Y cuántos ella proyectos presentó ella, medio, senadora? Insulta. Porque usted vio la lista de proyectos que ella presentó. ¿Cuántos proyectos presentó?
11: Yo le digo a la ciudadanía que visiten la CILPI y puedan ver que ni un proyecto de ley, uno solo, ella presentó en el primer año, que hacía a las obras de arte que eran incautadas por el narcotráfico. Nunca más presentó nada. Acompaña otros proyectos de otros senadores. Es más, acompañó un proyecto mío del cual se quiso empoderar y yo le salí al paso, porque yo trabajo en serio, hago audiencias públicas, hago mesas técnicas, soy una persona responsable y llamo a los mejores penalistas, fiscales, pido el dictamen del Ministerio Público cuando voy a tocar el Código Penal. Soy una persona muy responsable, uh-huh, y todos mis proyectos de ley, uh-huh, salen adelante y hoy son ley. Y algunos proyectos míos, inclusive, ella acompañó. Uh-huh. Pero ella no hace más que criticar y estar, uh-huh, insultando. Y
10: senadora, advertí, aquí el comandante sí. Ya está instalado, sentado. Nos está mirando.
11: Un saludo,
10: y Ñañá la cuñá nos va a decir acá.
11: El mayor de los respetos por su trayectoria.
10: Ay, ¿no venía acá, comandante?
0: Encima le reta al comandante.
10: No, y Ñañá la cuñá le va a decir en cualquier momento.
12: Estamos para entrar en el hecha de fútbol a lo grande.
11: Comandante, mil disculpas por usurpar su
12: No, pero vale. Y se respeta. Bueno,
10: hasta la próxima semana, entonces.
12: Gracias,
10: completamos la nota la semana que viene. Gracias, senadora, muy amable. Gracias, comandante.
11: Gracias, buenas tardes.
10: Chao, chao. Suerte. Feliz fin de semana. Gracias, comandante. Discúlpanos, por favor.
0: Gracias.

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0: Muy buenas tardes, ¿cómo están ustedes? ¿Cómo te va, Diego?
1: Bien, señor, un saludo.
0: ¿Qué tal, Víctor?
2: ¿Qué tal? Buenas tardes para todos.
0: Hoy estuviste, Víctor, pero estamos antes con un colega argentino. Tiene que ver con el partido de hoy, del juego en que Paraguay, dicho sea de paso, le ganó a Argentina por la anotación de 2-1. Así que estamos con Alejo Gerbaudo. ¿Cómo te va, Alejo? Buenas tardes.
3: ¿Qué tal, compañero? Muy buenas tardes para todos. ¿Todo bien?
0: Bien. Hoy Germán Cafa nos permitía tu número. Queremos hablar del partido de Paraguay-Argentina, la victoria paraguaya, los Juegos Odesur, Gerardo.
3: Sí.
0: Alejo.
3: Muy contentos todos los de Rosario con estos Juegos Suramericanos. Y lo que fue hoy, obviamente, el debut de Argentina. Esperábamos otro resultado en el Coloso Marcelo Bielsa, el estadio donde hace de local habitualmente el club Newell's Old Boys. Y fue triunfo de Paraguay. Un buen partido. Termina definiéndose por detalles. Yo creo que Argentina es un equipo que está en construcción. Es la primera vez que se ven las caras después de muchísimo tiempo. Hay muchos chicos que vienen de jugar el Mundial Sub-17. Y en este caso, bueno, volviendo a entrenar juntos, bajo la conducción de Diego Placente, tuvieron este debut con el pie izquierdo, se podría decir, derrota 2-1, y tendrá la posibilidad el próximo sábado frente a Uruguay de redimirse, tratar de clasificar entre los dos primeros de su zona. Pero lógicamente que fue un buen partido, sobre todo con muchísimo público. Eso también es para destacar. Había muchísima gente que hoy a las 10 de la mañana se acercó al estadio para poder ver un lindo partido de fútbol con este triunfo de Paraguay 2-1.
0: ¿Qué impresión, Alejo, dio Paraguay? Tenemos un crack que se llama Eduardo del Mas, un chico joven, sin restar mérito a ninguno de los integrantes de la selección. ¿Qué figura en Olimpia, campeón del fútbol paraguayo, Alejo?
3: Yo creo que estamos todos de acuerdo que es un proyecto interesantísimo. Hoy lo vimos en cancha, fue prácticamente el autor de dos buenas asistencias en lo que ha sido, creo que una buena versión de Paraguay en líneas generales. También no deja de ser un equipo que está en construcción, son chicos, por ahí a veces se cometen algunos errores que se peca un poco de ser juvenil, pero la verdad que ahí me da la sensación, a priori, en lo que ha sido este partido, de que hay mucho talento también en la selección de Paraguay, que viene trabajando muy bien y que tiene condiciones como para pelear el torneo, de ganar alguna medalla en estos Juegos Suramericanos. Del otro lado está una Argentina que, lógicamente, como les decía, tiene muy buenos jugadores, pero que por ahí no tienen tanto rodaje. Si uno ve que la mayoría de estos chicos son grandes talentos, pero que todavía no tienen ese lugar en la primera división de sus clubes. Muchos juegan en la reserva, algunos están entre la reserva y la primera, entonces van mucho al banco de suplentes y no terminan entrando demasiados minutos. Necesitan también este tipo de competencia para agarrar rodaje, y por ahí en algunos jugadores de Paraguay se notaba un poco eso, ¿no? De que ya tenían cierta experiencia, cierto rodaje, cierto protagonismo en algunos importantes equipos que ya le dan otra espalda para jugar este tipo de competencias.
2: Alejo, sobre el trámite del partido en sí, en el segundo tiempo cambió la postura de Paraguay, ¿verdad? Con respecto a lo que estaban viendo en la primera fracción, porque te comento aquí, nosotros tenemos mucha expectativa de la selección por esto que Arturo te comentaba, el tema de que tenemos a Del Mas, tenemos a otros jugadores de rodaje, pero en el primer tiempo quizás no mostraron su mejor versión aún, ¿verdad?
3: Sí, a ver, yo creo que en líneas generales fue un partido muy parejo y que se termina definiendo por detalle, pero sí es cierto que por ahí se encontró una mayor conexión en el juego asociativo y también en el uno contra uno de los jugadores de Paraguay. Probablemente porque obviamente en la búsqueda del resultado se posicionó un poco más adelante, tuvo más protagonismo, pero también porque, bueno, no es fácil jugar de visitante los primeros minutos de juego. Por ahí estás un poco más nervioso y cuando vaya pasando un poquito más el correr del partido agarrás un poco más de confianza, y se notaba que ahí empezó a evolucionar el juego de Paraguay, que me parece que fue una buena primera versión de Paraguay en este debut, pero que tiene todavía más para mejorar en los próximos partidos, que van a ser determinantes, y que con este buen triunfo ante Argentina uno piensa que puede quedarse tranquilamente con el liderato del grupo.
0: Alejo, muchísimas gracias por este tiempo. Valoramos muchísimo tu impresión de lo que causó Paraguay y Argentina y todo lo que estás dejando como testimonio. Gracias, Alejo, muy amable.
3: Un abrazo grande, a disposición.
0: Gracias, Alejo Gerbaudo, colega argentino. Pero antes de irnos a la entrevista,
2: en el otro partido del grupo ganó Venezuela 1-0 a Uruguay esta tarde.
0: Próximo rival.
2: Ahora juegan Paraguay y Venezuela. Justamente el que gane ya dará un paso gigante hacia la clasificación. Juegan el sábado a las 10 de la mañana.
0: Hoy estuviste en la conferencia de Ever Aquino.
2: Sí, me pareció interesante desde el punto de vista de la apertura, de tratar de explicar cosas que generan dudas. Si a mí me preguntan, no me convencieron sus explicaciones, pero sirven como para tener parámetro a partir de ahora y tener una opinión formada de por qué cobran algunas cosas y por qué van a dejar de cobrar otras cosas que a mí me van a, o a varios en realidad, nos van a seguir generando dudas. Porque explicaba el tema de la intensidad para medir la roja, que a veces decimos, ¿cómo puede ser que en un video uno mida la intensidad? Lo explicó, veremos después si se cumple.
0: Hay un refrán, Gustavito, digo, que dice, una imagen por mil palabras.
1: Sí.
0: Si yo le tiro la camiseta, una imagen por mil palabras. Y antes de escuchar, digo, yo me hago responsable de lo que digo a la vejez. O siempre fui así. De mal momento, en mal momento de la conferencia, trató algo de explicar que vos podés dejar jugar el juego en circunstancias que permiten. Pero cuando hay una falta de este tipo, se equivoca. Entonces, más que aclarar, oscureció más. Es lo que yo digo, respetándolo a Víctor, lo que vimos hoy en el caso de Aquino. Después dice balance del clausura, minutos jugados. Ojalá se juegue más. Siempre dijimos que en el fútbol paraguayo hay mucho corte y que eso nos perjudica en el campo internacional. Por eso no tenemos resto físico, porque en otros países se juega más. Pero lo indefendible está. Tendría que haber sido falta.
1: No, lo que pasa es que él evidentemente va a defender. Le va a defender a sus árbitros.
0: Claro.
1: Pero con relación a lo que apuntó Ever Aquino, hay jugadas realmente donde deja mucho, mucho que desear, ¿eh? Hay árbitros que dejan pasar, pero son faltas que ocurren dentro de un campo de juego.
2: Pero,
1: y él nunca va a aceptar eso que ocurre y que sigue ocurriendo. Ahora, con relación a esa falta...
0: Víctor le preguntó, pero vamos a irnos a eso, ¿te parece? No,
1: correcto.
0: Vamos directamente, ya me tiré 7 a la pregunta de Víctor Villalba, la jugada Guaraní-Cerro. Acá está.
2: Jugadas puntuales nomás, para que entendamos todos. Primero, la de Guaraní-Cerro, la del penal, que ahí creo que no hay duda en la mano, pero en la jugada previa, primero, ¿por qué no se analiza a fondo en el video? ¿Y por qué, según el criterio aplicado, esa no fue falta, la del agarrón que lo quita de circulación a Thiago Servín? Y la segunda, que a mí por lo menos me deja dudas, y te quiero preguntar para que quede claro, en la de 2 de mayo, Libertad, la pierna arriba que impacta en el muslo del de 2 de mayo, utilizan el término que no hubo intensidad alta, y ahí mi duda es, ¿cómo se hace la medición en este tipo de situaciones para que aprendamos de cuándo es intensidad alta, cuándo amerita la roja, cuándo es amarilla, atendiendo que es una pierna que estaba muy alta y que no es común disputar la pelota así?
4: Antes que nada tenemos que ir de que son jugadas muy complejas para analizar, ¿verdad? O sea, no es fácil definir tanto la jugada de Guaraní como la otra que estabas mencionando. La jugada de Guaraní, nosotros entendemos de que en una sujeción, o sea que si definíamos lo contrario, posiblemente hoy estaríamos hablando de que también iba a ser una polémica, ¿verdad? Lo que nosotros ponemos como referencia es de que para cancelar un penal, la infracción previa tiene que ser prácticamente del mismo nivel. Y en el tema de las sujeciones, entendemos todos de que es algo muy subjetivo, porque yo puedo estirar con 2 dedos un saco comparando con una camiseteada y en realidad no tiene fuerza. O sea, lo que tenemos que tratar de interpretar es si causó verdaderamente un efecto en ese jugador, y nosotros analizando la jugada en sí entendemos de que no, ¿verdad? De que no hubo intensidad en esa camiseteada. Yendo a la jugada de Libertad, 2 de mayo con Libertad, para medir la intensidad, la FIFA nos baja referenciales como que la pierna extendida es de que está aplicando una fuerza alta. Cuando viene en carrera, o sea, tiene velocidad y termina impactando con una pierna totalmente extendida, tiene mucho más fuerza a un jugador que estando a 1 o 2 metros levanta y encima tiene la pierna flexionada. Son cuestiones referenciales o elementos para juzgar de que no hay suficiente intensidad. Así se definió la jugada de 2 de mayo con Libertad.
0: Bueno, ¿qué quería decir? Digo, discúlpame, no teníamos no. la imagen se conoce ya cuál es la jugada, muy la gente sabe que no estamos riendo.
1: No, lo que falta es falta. Bueno, o sea, pero, claro que el árbitro va a interpretar o va a cobrar de lo que mejor le parezca a él con relación a lo que ve y lo que puede llegar a ver
0: otra cosa,
1: el árbitro VAR.
0: Otra, cuando el árbitro le llama al VAR, en la mayoría de los casos,
1: lo que ve y lo que puede llegar a ver
0: otra cosa,
1: el árbitro VAR.
0: Otra, cuando el árbitro le llama al VAR, en la mayoría de los casos, hay un diálogo y el refere cambia de opinión.
2: Sí, sí.

0: Carlos Paul Benítez, que ahí sí se admitió un error arbitral de no expulsar al jugador que salva el gol en la línea ante San Lorenzo.
1: Pero están Ojeda, o sea, están Delis López cuestionados.
0: Sí, sí, ellos se mantienen.
1: Vamos entonces con la pregunta.
2: ¿Puede ser posible que se vuelva a escuchar o eso no te parece relevante para una consideración de jugadas polémicas, que escuchemos el audio de lo que opinan los árbitros en cancha?
3: El tema de los audios nosotros habíamos sacado. A nivel mundial casi no hay, primeramente, ¿verdad? Y nosotros entendemos de que es mucho más didáctico explicando reglamentariamente una situación de juego antes que escuchar, y por ahí se desviaban la atención, una situación bien definida por los árbitros, y se desviaba la atención porque para uno era tarjeta amarilla y para otro era tarjeta roja, o por ahí una palabra que haya metido fuera de lugar. Porque también entendemos eso, la exposición que tienen los árbitros a la hora de estar dirigiendo. Anteriormente nosotros pitamos una falta, no hacía falta explicar en cancha. Y con el tema del VAR sí está obligado el árbitro, y el VAR justamente para dar una devolución. Entonces nosotros entendemos de que esto es mucho más provechoso lo que estamos haciendo hoy día en comparación a lanzar el audio y exponerle a los árbitros de acuerdo a lo que dijo en esa situación.
2: Cuando un club así te presenta con nombre y apellido que fulano no nos arbitre más o no sea más designado, ¿eso influye? ¿Eso lo tomás como por una cuestión de delicadeza a veces? ¿O hay que ser claros y los clubes van a tener que aceptar que dentro de 2 o 3 fechas las mismas personas sean designadas a su partido para que no haya derecho a queja en ese sentido?
3: Es demasiado importante ese punto también, porque no tenemos un plantel frondoso de árbitros. Pero sí, no puedo yo designarle a un árbitro que tuvo un inconveniente, tenga o no razón, con un club. Porque voy a generar un ambiente innecesario ya desde la previa de un partido. Entonces tratamos, con esto no digo de que sea una estrategia de utilizar de aquí en más. Este árbitro no quiero que me dirija a una nota y ya no va a dirigir más. Primeramente hay que estudiar, analizar la jugada que tuvo, si estuvo equivocado o no, y de ahí en más actuar, si es necesario designarle o no a ese árbitro en ese partido. Si hay la posibilidad de cubrir con otro árbitro, lo haré. Pero, como les digo, tenemos un plantel no tan frondoso de árbitros para cubrir los 14 partidos que hoy día tenemos televisados.
1: Bueno, enseguida vamos a la victoria de Paraguay ante Argentina por 2-1. 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La victoria de Paraguay ante Argentina por 2-1. Acá tenemos a Franco Domínguez el primero y después la asistencia de Eduardo Lemás en 2 jugadas para la victoria paraguaya. Cuando quieran los compañeros, ponemos imágenes. Estamos en MPI, fútbol a lo grande, monumental. Aquí está. Primero abría el score Argentina. Franco Domínguez para el 1-0.
0: Sí, minuto 41 del primer tiempo. El juego se disputó en la cancha de Newell's. Esta mañana arrancó a las 10. Hubo mucho movimiento, principalmente por el horario en el cual
1: y mucha gente
0: se jugó el partido.
1: En uno de los arcos no hubo, pero en el otro sí.
0: Sí, ese lado y lo que sería platea, sí, para nuestro estadio mismo. Hubo mucho movimiento realmente de público. 14 el segundo tiempo, pase Eduardo Delmas, definición de Junior Gamarra. Remate de derecha, arriba para vencer al arquero. Y posteriormente a los 21. Se repitió el hombre de la asistencia, aquí vemos la repetición, traslado cruzando la línea media de cancha, conducción con zurda, apertura a la derecha, definición con potente remate de su compañero en Olimpia, Junior Gamarra.
1: Y también Zarza, compañero en Olimpia.
0: Exactamente, sí. Otro jugador de Olimpia, y nuevamente la jugada del MAS, conducción, cruza mitad de cancha, elude a uno, pase para Zarza, remate con pierna derecha, 2-1. Victoria paraguaya, estreno ideal para tratar de defender el oro en Odesu.
1: Y lo dijimos hace bastante tiempo con Gustavito y con los muchachos, cada uno tiene su opinión. Este va a ser ya, es un crack. Y yo dije hoy al mediodía, probablemente cuando sea transferido, de las más altas transferencias. Y como tiene un futuro brillante, Olimpia va a pedir parte del porcentaje para una posterior transferencia, como se hace para el mercado extranjero.
4: Que está muy de moda.
1: Ya está muy de porcentaje. Por eso, de acá para afuera. Bueno, próximo rival de Paraguay es Venezuela.

0: Venezuela. Habló Robert Harrison. Acá está, estuvo nuestro colega Guillermo Areco. Así que un saludo a Guillermo Areco, entrevistando a los protagonistas y mirando desde el palco. Junto a Alfaro estuvo Robert Harrison, la entrevista de Guillermo Areco.
1: Sí, la verdad que fue un gran partido. Realmente contra Argentina en todo momento fuimos superiores desde el primer minuto, o sea, el minuto 5 que llegué a la cancha, así que, pero contento con lo que demostraron la parte técnica, táctica y también el gran esfuerzo de los jugadores.
2: Presidente, ya con Alfaro mirando un poco la materia prima, pensando en la selección absoluta, ¿no?
1: Sí, por supuesto. Hoy en día están, le acaba de decir el profe a los jugadores que ellos son el futuro del fútbol paraguayo, así es que tienen que esforzarse el doble. Sabemos perfectamente que ganar la Argentina no es de todos los días, pero tampoco no tiene que ser desmedida el festejo, porque se viene Venezuela, que no va a querer ganar, al igual que Uruguay, así es que tenemos que estar más que nunca concentrados y trabajar para poder conseguir ir escalando en este torneo.
0: Junior juega Diego Vito en el Trinidense.
3: Sí. Ah, cierto, estaba a préstamo. Su pase es de Olimpia, pero está
0: como varios que fueron y volvieron.
3: Él salió de Libertad, cumplió la mayoría de edad y lo llevó Olimpia, debutó en primera de Olimpia y ahora lo se dio a préstamo.
4: Hay mejores de Olimpia en la Sub-20 que otros clubes.
0: Sí,
4: en
0: esta cinco.
3: Y cinco. Son cinco.
0: Sí. Pero Trinidense, el dueño es Olimpia, pero sí, está a préstamo. Exacto. Sí, Trinidense. Sí. Gustavo Alfaro, acá también nos entrevistaba Guillermo Areco, nuestro colega.
5: ¿Cómo andan? ¿Todo bien? Un abrazo muy grande a toda la gente de Paraguay. La verdad que disfrutando el muy buen partido que hicieron los chicos y la muy buena demostración que hicieron. Sí. Más que nada porque son tiempos que vienen para adelante, donde parte de la selección necesita un recambio generacional. Eso no quiere decir que hay que hacerlo rápidamente, pero sí hay que hacerlo. Y por eso una de las cosas que hemos hablado con el presidente en su momento es empezar a proyectar esto, y a mí me gustaría empezar a trabajar con una franja de chicos entre 16 y 23, estar cerca con ellos para ver de qué manera podemos encontrar las cuestiones que nosotros entendemos que la selección mayor necesita. Sí, es un tiempo diferente, porque nosotros cuando llegamos, si bien la cuestión estaba difícil por las posiciones en la tabla, por los 16 años de ir a una Copa del Mundo, pasamos de la ilusión de volver a jugar una Copa del Mundo después de 16 años a la expectativa que el equipo genera después de la Copa del Mundo que disputó. Entonces, la expectativa es estar a la altura de lo que uno representó. Entonces, obviamente que las obligaciones, las exigencias van a ser mayores y la apuesta es a la que la selección crezca. Y como todo crecimiento, hay que convivir con el dolor, porque el crecimiento genera dolor. Entonces, hay que, por suerte, hay 4 años para adelante, la selección está clasificada, pero hay que trabajar mucho en un montón de áreas para que la selección crezca y que nosotros podamos tener una selección después del Mundial del 2030 que sea sustentable en el tiempo, donde haya todas camadas parejas para que cada versión de la selección sea mejor que la anterior. Absoluto, sí, desde el primer momento que cuando terminó el Mundial yo le dije, mire Presi, déjeme, si usted me tiene paciencia, déjeme que yo tengo que resolver cuestiones que son personales, porque son etapas de donde uno tenía que decidir si seguía dirigiendo o no seguía dirigiendo. Algunas cuestiones que había que reformular internamente dentro del cuerpo técnico hacia adelante. Cuestiones que analizar del fútbol paraguayo. Por eso, más allá de que hubo muchos rumores, todo lo demás, o sea, yo le dije al presidente cuando hablamos, le dije, Presi, quédese tranquilo, yo resuelvo esto y mi prioridad va a ser siempre Paraguay. Y lo mismo le dije a mi representante, agradecerle a todo el mundo que te llame, pero hasta que nosotros no terminemos de charlar con la gente de Paraguay, no vamos a hablar nada. Y más que nada porque si este es mi último trabajo, yo elegí Paraguay, porque me siento muy cómodo con el país, con la dirigencia, pues la verdad es un placer trabajar con Robert, con toda la estructura, con el fútbol de Paraguay en sí mismo, y me parece que hay muchas cosas y muchos desafíos muy lindos por delante para tratar de incorporar, de conquistar y de realizar.
0: También Guillermo Areco entrevistaba a Antolín Alcaraz, nuestro colega, tiene que ver con la conducción técnica de la Sub-20.
6: Bueno, profesor Antonín Alcaraz, felicidades por el triunfo conseguido hoy, se arrancó con el pie derecho.
7: Correcto, correcto, siempre es importante comenzar ganando, más allá de las circunstancias, siempre es bueno, y como se dio hoy ante un gran rival, ante la adversidad de ir abajo los primeros 45, supieron llevarlo para adelante, y esa es la madurez que van a ir demostrando con el tiempo, ¿no?
6: ¿Marcó diferencia en las individualidades de algunos chicos, como el caso de Delmas, de Zarza, por citar algunos jugadores, Junior Gamarra también, profe?
7: Nosotros llamamos a todos mirando el talento de cada uno. Creo que hoy, como hemos siempre tenido desde el primer día charla con los chicos, es utilizar esa individualidad a favor del equipo. Y creo que hoy lo han conseguido. Y la idea es que cada vez afloren más las individualidades, pero siempre a favor del equipo. Siempre que sea a beneficio del equipo. Si puede aflorar muchísimas veces más momentos en un partido cada jugador, como Delmas, como Pedro, como Junior... Para nosotros espectacular, y esperamos que el resto de los compañeros sigan también mejorando y aportando mucho más desde lo individual para lo colectivo.
6: Segundo ciclo con las juveniles, profe, ¿qué diferencias has encontrado o qué puedes remarcar de este grupo con relación al otro?
7: No, siempre es diferente, siempre es diferente. Los chicos también son diferentes, los jugadores son diferentes, los momentos. Es un empezar, eso es lo lindo de esta profesión, siempre es un comienzo nuevo. Hoy, por ejemplo, terminó el partido con un triunfo que se lo ganaron merecidamente los jugadores, y mañana ya es un nuevo comienzo, ya comenzamos otra vez de cero pensando en el próximo partido. Esto es borrón y cuenta nueva, y la idea es siempre, el objetivo en mira es al último poder colgarse la medalla, que seguramente todos los chicos lo piensan así, colgarse la medalla al final de este torneo.
6: Se destrabó el caso Alfaro y lo tuvieron ahora en el vestuario, me imagino, arengando a los muchachos luego de la victoria.
7: Sí, correcto, siempre acompaña a la selección, igual que el presidente Robert también. Estuvieron en el Sudamericano, estuvieron en el Mundial, y es muy importante para los chicos, y es una motivación extra y de la más grande que el técnico de la mayor esté ahí, que los esté observando. Es un combustible para la autoestima del jugador, y se agradece la presencia siempre de los de arriba, porque al final nosotros trabajamos para el beneficio de la selección mayor.
0: Eduardo Delmas, muy pero muy emocionado, nos decía el propio padre Gianni Delmas. Acá la entrevista.
8: Muchísimas gracias. Nada, muy feliz por la victoria y a seguir trabajando. Sí, sabemos que le representamos a todo un país, un partido durísimo contra el local, y bueno, fue el primer paso, y como dije antes del campeonato, nosotros vinimos a buscar la medalla de oro. Dedicamos esta victoria, sabemos que siempre están apoyando, y bueno, este fue el primer paso, y que sigan apoyando, que vamos a seguir dejando todo en la cancha.
0: Muy bien, Eduardo Delmas, Pecho Burger, hamburguesas de pollo económicas en paquetes individuales, cocinar, prepararse a disfrutar. 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Y hablamos de mediodía con Gianni Delmas, padre y representante de Eduardo Delmas. Incluso en la charla, Víctor Diego, cuando vino lo de Mayo, nos dijo Coto Nogués que vino la oferta en Mayo del fútbol mexicano, ahí quedó. Y que no descartara, porque le hicimos la pregunta referente a que podría irse en diciembre. Decía Coto Nogués que lo quiere tener el plantel fuerte para la Copa Libertadores de América. El tema es cómo evitar si la oferta es muy buena. Gianni Delmas.
9: Importantísimo el arranque de Paraguay hoy. Estábamos injustamente perdiendo 1-0. Controlamos todo el primer tiempo en una jugada y aislada recibimos un gol. Pero subieron a reponerse los muchachos y arrancamos con un triunfo más que alentador. Y bueno, contento también que Edu pudo ayudar al equipo con 2 asistencias. Y ahora ya ha pasado mañana a esperar a Venezuela.
0: El crecimiento de Eduardo es notable, Gianni, como papá, representante y tomando conciencia del futuro que tiene, ¿no?
9: Sí, lo bueno es que lo está haciendo de buena manera, partido tras partido, ¿verdad? Va creciendo, va evolucionando, siéndole de mucha utilidad, ayudando mucho al equipo, así que disfrutando el momento por el que está y feliz por él, ¿verdad?
0: Zarza se mandó un golazo, asistencia de Eduardo.
9: Muy lindo gol de Pedro Zarza, un gran partido también. Junior Gamarra también, el primer gol, muy buen partido. En general, súper bien todo, y fue lo que hizo que podamos dar vuelta a un partido que injustamente estábamos perdiendo, ¿verdad? Y no es nada fácil arrancar ganando la Argentina de local, así que importantísimo el triunfo hoy, súper bien las chicas. Ahora lo importante es que puedan recuperarse lo más rápido posible, porque pasado mañana a las 10 de la mañana nuevamente tienen un compromiso importante.
10: Gianni, ¿y hablaste con Edu, con Eduardo, ahora?
9: Sí, estuvimos ahí, hablé con él, hablamos con los chicos, estaban contentos, disfrutando del momento, como te digo, ganar la Argentina siempre tiene un plus, y más todavía de visitante, así que contento, pero ya trabajando inmediatamente en la recuperación para poder estar al 100% en pasado mañana.
10: ¿Cuánta oferta va a recibir tu hijo, Olimpia?
9: Uf, no sabría decirte eso, ¿verdad?
10: Pero
9: no
10: vos sabés decirte, que ¿no? Esa categoría, empresario, club, a los 19, vos sabés, Gianni, que es así.
9: Sí, había muchos ojeadores, viendo, están asistiendo acá al evento este de Lo de Sur, ¿verdad? De varios clubes, inclusive de Europa. Así que bueno, seguramente capaz lleguen interés, propuesta, y bueno, se analizará y se verá en su momento. Ya, como decía anteriormente, hoy está cerrado el libro de pases. Así que en su momento, en diciembre, enero, se verá y se evaluará y se tomará una decisión siempre y cuando sea lo más conveniente para el club y para el jugador.
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13: La recuperación del exgobernador de Central, Hugo Javier González, avanza más pronto de lo esperado. El director del Hospital Nacional de Itauguá, doctor Miguel Ferreira, reporta los avances que presentó su cuadro en las últimas 24 horas.
14: Él sigue con los signos vitales normales, buena función cardíaca, buena función renal, está respirando solo, sigue con la traqueostomía, pero lo más importante es que la parte neurológica hay mejoría. Él tenía una sonda de alimentación por el cual le veníamos administrando la alimentación, que se ha retirado ayer a la tardecita noche, y hemos comenzado la alimentación por vía oral, él por su propia cuenta, cosa que por el momento es positivo. Por darte un ejemplo, esta mañana ingirió un vasito de flan, por ejemplo, ingirió totalmente él por su propio medio. Por otro lado, él neurológicamente, como ya dije, responde a todo, mueve los cuatro miembros, abre los ojos, ojos, habla ya, ya sale mejor la tonalidad de la voz, ya se le entiende más y estamos mejor.
13: El gobierno venezolano empezó a levantar las restricciones a las páginas web de medios de comunicación. La decisión se da en respuesta al pedido del Programa para la Paz y la Convivencia Democrática del gobierno. También coincide con el inicio del segundo ciclo de diálogo entre el chavismo y la oposición. El IPS Ingavi incorpora el consultorio de cirugía vascular. Brindarán atención a pacientes que requieren evaluación, diagnóstico y tratamiento de enfermedades que afectan arterias, venas y vasos linfáticos. Los horarios son lunes, martes y sábado de 7 a 10 horas. El agendamiento se realiza a través del call center o en forma presencial en la ventanilla de admisión.
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0: Preparamos con los compañeros, por favor, Fernando, compañero Diego Gavilán. Hoy hablamos con... ¿Tocó el tema arbitral? ¿Qué tal?
3: Así es, tocó el tema arbitral. Decía que en ese momento todavía no había escuchado lo de Ever Aquino, pero que bueno, que ya no se puede solucionar lo que pasó con 2 de mayo. Pero tampoco está de acuerdo con algunas situaciones que se manifiestan a través del arbitraje. Mañana juega 2 de mayo ante Nacional, buscando la recuperación. Sigue siendo la escolta de Libertad. Si gana mañana, le mete presión de vuelta a Libertad porque pasaría al frente de la tabla momentáneamente.
0: Pero anda bien, Diego, 2 de mayo.
4: Sí, juega bien.
0: Llegó a un punto donde inesperado para muchos.
4: Es un equipo muy efectivo. Combativo 2 de mayo.
0: Tiene.
4: No llega mucho al arco rival, pero cuando llega lastima.
0: Sí.
4: Y contra Libertad jugó bien. A mí me gustó contra Libertad.
0: ¿Te gustó?
4: Sí.
0: Bueno, acá está Diego Gavilán, coordinador técnico del 2 de mayo.
15: Lógicamente que era un resultado que nosotros no esperábamos. Sucedió, y más todavía de la forma que sucedió. Pero en definitiva, en algún momento podía pasar, pasó. Y nada, ahora queda mantener la tranquilidad. Prepararse, creo que nos hemos hecho de la mejor forma para llegar acá y sabemos que mañana es un partido igual de difícil o más como lo fue con Libertad, porque Nacional es un equipo muy bien trabajado por Víctor, por su cuerpo técnico, tiene muy buenos jugadores y aparte que juega bien, así que hay que estar bastante bien y bueno, en base a lo que hagamos mañana seguramente vamos a merecer lo que nos toque.
0: Claro, indudablemente remarcar el hecho que 2 de mayo anda bien, la derrota pudo haber pesado, pero son protagonistas del campeonato, Diego Gavilán.
15: Y mira, por eso te decía, sabíamos que en algún momento podía pasar esto de perder el primer partido nuestro en el torneo. Sucedió seguramente en el momento que quizás no esperábamos, pero eso forma parte del proceso, del camino, es un camino largo. Pero no por eso ha cambiado absolutamente nada, ni lo que es el ambiente, ni el ánimo de los jugadores, ni absolutamente nada de eso. Así que en ese sentido estamos tranquilos, confiados en que mañana podemos hacer un buen trabajo. Tenemos una retrospectiva interesante jugando fuera de casa, así que vamos a buscar los 3 puntos, respetando al rival y tratando de poder con nuestra herramienta hacer lo mejor posible.
16: Mirando el plan que se vendrá a partir de aquí, tienen igualmente el martes juego de Copa Paraguay, una opción válida de ir a Copa Libertadores, de llegar nuevamente, la edición anterior se había llegado a la final de esa edición. ¿Cómo es el plan? ¿Se quedan aquí por Asunción todos estos días para reconfirmar eso también, Diego?
15: La verdad que se nos viene un tramo interesante en el buen sentido de la palabra, duro. Nacional, Sol, Rubio Ñu, Cerro, Ameliano en casa nuevamente, pero es un trayecto bastante turbulento, pero lo sabíamos, lo planificamos y vamos partido a partido, niño. Mañana es lo que toca primero, es un rival duro que está también peleando por las primeras colocaciones y después, como dijiste, el martes nos toca Sol de América, un rival duro también que ha dejado a Trinidense atrás, es un equipo bien dirigido por Héctor. Y sí, es el camino más corto que uno puede tener para poder llegar a un cupo de Libertadores, así que le damos la misma importancia que le damos al torneo clausura.
0: Bueno, dice el colega ¿Pepi Torres?
4: Sí.
0: Pedro Torres finalmente no se selló, está en las redes lo que publica el colega. Pepi Torres finalmente no se selló el acuerdo entre Sinforosa y Cerro Porteño. En contrapartida se sumó el preparador circuito Federico Trídico, quien trabajó con el cuerpo técnico de Costa en Racing y estuvo recientemente en la selección de Ecuador.
3: Sí. Con Becachese estuvo trabajando hasta poquito antes del Mundial. Bueno, según Bella.
0: Ahí está Gustavo Costa Lostra, estuvo en Racing.
3: Sí.
0: Estuvo en la selección ecuatoriana. Y ahora está Víctor Benay, el técnico de Nacional. Su rival es 2 de mayo.
3: Sí. Mañana a las 18:30.
0: A casa. Tu próximo rival.
17: Bueno, es un equipo que ha logrado competir de igual a igual con todos. Es un equipo que tiene una buena intención de juego y que nosotros tenemos que recibirlo en nuestra casa para poder acortar distancia y posicionarnos en los primeros lugares como queremos estar.
0: Bueno, ausencia que va a tener para este partido, comenzando línea defensiva.
17: Y Mauro Coronel, que bueno, está con la selección compitiendo y ha hecho un gran partido en el día de hoy. Y después Juan Feliú, que tuvo ese 15 de tobillo fuerte. Y Tomás, que está moviendo su tendón de Aquiles, que está un poco comprometido. Y Roque, que está en la última fase de preparación para poder insertarse con el grupo.
16: Víctor, déjame hablarte de un jugador que a mí, por ejemplo, me llena de todo punto de vista, sacrificio, voluntad. Tácticamente creo que lo ordenaste muy bien. Anteriormente lo veía un poco, no quiero decir perdido, pero sí más desordenado, menos táctico. Te da asistencia, te da gol, te da sacrificio. Hablo de Adrián Benítez. ¿Qué hiciste con él? ¿Cómo lo convenciste para que juegue de la forma que está jugando ahora?
17: Bueno, Hugo, mantuvimos charla y apuntamos a que él sepa aprovechar su gran potencial futbolístico que tiene. Y le hablamos sobre todos los condimentos que debe reunir un futbolista y no solamente el talento innato, sino que al talento hay que trabajarlo. Es esto como un diamante. Si no lo pulís y no le da el tratamiento, no va a tener su valor real. Y el futbolista lo mismo. Así que Hugo entendió muy bien el mensaje. Ha trabajado muy bien en el cuidado alimenticio, ha trabajado muy bien en el descanso, trabaja muy bien el tema de la fuerza, que es lo que tenemos que ir mejorando día a día. Y bueno, realmente está demostrando su capacidad y su potencial, porque yo creo que todavía no ha llegado a su techo.
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18: Vamos a hablar del campeonato. Mañana arranca una fecha más, la fecha número 11, con dos partidos: Sportivo Trinidense Guaraní a las 4. El árbitro Juan Gabriel Benítez, en el VAR José Méndez. Partido de fondo de mañana, Nacional ante el 2 de mayo a las 18:30. El árbitro David Ojeda y en el VAR Carlos Figueredo. El sábado, dos partidos: Libertad Ameliano a las 4. Cerro Porteño Rubio Ñu 18:30.
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1: Todos los valores a seguir.
2: Muy buen defensa.
1: Si cierra una buena temporada, también va a estar en la posibilidad de transferencia a fin de año.
3: Eso lo digo que el Brighton mencionaba.
1: Brighton ya consultó por él. Que suele llevar muchos jóvenes Brighton.
3: Enrique Sánchez, presidente nacional. ¿Y acá te he visto, Bernay?
1: Sí.
3: Hablando de...
1: Sí, de Mauro.
3: De Mauro. Central de buen físico,
1: sí,
3: velador guerrero.
2: Tiempista,
3: tiempista, acá está.
4: El Mauro Coronel, que está con la sub-20, de hecho, ganaron el partido el día de hoy Argentina. También lo están trabajando a él mentalmente porque por la edad que tiene, ya se escuchan ofertas de este país, de aquel país, más ahora con el Odesur. Lo están trabajando también para que no se maree.
5: Sí, la utilización de la metáfora más simple es si él alguna vez vio crecer algún árbol volando por los vientos. Los árboles crecen cuando tienen la raíz bien firme en la tierra, y eso debe ser un futbolista de temprana edad que logra tener un desarrollo importante en primera división. Entonces esa raíz tiene que seguir firme a la tierra, porque de ahí es donde se va a nutrir. Ahí están todos los nutrientes, los minerales, todo para que el árbol siga creciendo, y él debe seguir creciendo. Peor error es creer que ya es el techo, el potencial, ¿no? Le falta mucho para llegar a ser lo que él es capaz de ser. Tiene solo 18 años y tiene mucho por aprender. Pero lo importante es lo que se está manifestando, lo está haciendo en muy buena forma, y obviamente las charlas con él son más seguidas que con otro futbolista que ya tiene más años de experiencia y más recorrido realizado.
3: Bueno, esto decía Víctor Bernay, y ahora vamos a ir a la programación. Diego, Víctor, del campeonato con los árbitros, cuando ustedes quieran. Arranca mañana viernes.
1: Así es, mañana tenemos Trinidense-Guaraní, 16 horas en cancha de Trinidense, dirige Juan Gabriel Benítez. En el VAR estará José Méndez.
2: Vamos a otro juego nacional, 2 de mayo, partido de mañana. Ahí tenemos en imágenes 18:30 al árbitro David Ojeda y en el VAR Carlos Figueredo.
3: En cancha de Nacional.
2: Sí, señor.
1: El sábado Libertad ante Ameliano, en la cancha de Libertad, 16 horas dirige Mario Díaz de Vivar, en el VAR José Armúa.
2: Vamos a otro juego, Cerro Porteño, Rubio Ñu en la olla, 18:30 al árbitro Derres Benítez y en el VAR Juan Gabriel Benítez.
1: El domingo San Lorenzo Olimpia en el Defensor del Chaco, 16 horas dirige Blas Romero, en el VAR estará Fernando López.
2: Deportivo Luqueño enfrentará a Recoleta. Luis Salinas en Itagua, a las 18:30, el árbitro Derris López y en el VAR José Méndez.
3: ¿Y cómo estamos con... ahora tenemos...
1: Intermedia.
3: Intermedia, cuando sí quieran.
1: También mañana arranca una nueva fecha, la número 25 de la Intermedia. Santaní Sol de América, juegan en JJ Vázquez de Santaní, 16:30.
2: 3 de noviembre enfrentará a Guaireña, Facundo de León Fossati a las 19 mañana.
1: El sábado Fernando de la Mora Resistencia, en cancha de Fernando de la Mora a las 10 de la mañana.
2: Paraguarí enfrentará a General Caballero en el Municipal de Carapeguá, 10 de la mañana.
1: Vamos a la programación del domingo. Sportivo Carapeguá ante Tacuarí en el Municipal de Carapeguá a las 10 de la mañana.
2: 12 de junio de Villahayes, Independiente de Campo Grande, Facundo León Fossati, 10 de la mañana.
1: El lunes, Benjamín Aceba, el Atlético Tembetarí, juegan en el Estadio Isidro Rusillón de Villahayes, 16:30.
2: Bueno, y el otro juego, Encarnación, Deportivo Capiatá en Villa Alegre a las 19.
1: Así, la fecha 25 de la categoría intermedia.
3: Bueno, estamos con Norman Riede. ¿Cómo te va, Norman?
6: Comandante, ¿cómo te va?
3: Bien, Norman. Estamos hablando con los compañeros y vos le tenés a Junior.
6: Sí, así mismo. Junior se acopló con nosotros este año y bueno, justo metió el gol hoy, así que contentos.
3: ¿Estás contento con él? ¿Y por qué cuando hablaste con José, con tu gerente, dijiste, bueno, este es el chico que necesitamos, Junior?
6: Bueno, en realidad, nosotros venimos observando mucho estos chicos de todos los clubes, ¿verdad? Especialmente con Olimpia, que tenemos un convenio. Entonces, bueno, la verdad que nos alegró mucho que hayan metido los dos goles hoy. Fue un jugador, espero, que estuvo nosotros un año y medio. Y hizo el gol hoy, y también Junior Gamarra, que está con nosotros de comienzo de año. Y bueno, eso nos fortalece, ¿verdad? Nos da mucha alegría.
3: Apréstamo está. ¿Y esto de Junior, cómo lo ve y qué es? ¿Cuál es el convenio? ¿Vienen y después retornan si Olimpia lo quiere?
6: Sí, bueno, en realidad nosotros tenemos un convenio con Olimpia, ¿verdad? O sea, independientemente de donde él juegue, el Trinidad tiene la oportunidad de agregarle un valor al jugador y eso después se recompensa en diferentes cantidades de porcentajes del oro económico, que bueno, dependiendo mucho de lo que nosotros logremos con el chico. Pero bueno, hasta ahora sí, él está a préstamo, él es un jugador federativamente de Olimpia, viene a préstamo con nosotros independientemente al acuerdo que se tenga con él o con el club.
3: Está bien, un segundo por favor, Víctor, Diego, si quieren hacer una pregunta más.
1: Sí, presidente, mañana el partido ante Guaraní, inicio de fecha, justo veía que marca posibilidad de lluvia, es ahora lo que puede hacer que se condicione un poco el espectáculo con el tema del gramado, si es que se da una lluvia importante, ¿verdad?
6: Así mismo, Víctor, bueno, estamos siguiendo eso, ya la formativa hemos tomado una decisión con la reserva, probablemente también porque marca lluvia todo el fin de semana. Y, o sea, va a ser un fin de semana inestable en cuanto a lluvia, no sabemos si va a tocar o no la hora del partido, pero sí marca eso, y justo la cancha ahora está bien recuperada, así que bueno, en el caso de que llueva mañana del partido, que esperemos no sea demasiado, pero que la cancha aguante todo lo que pueda aguantar.
1: Gracias como siempre por el tiempo, presidente.
6: Por favor, a la orden, siempre un fuerte abrazo para todos.
1: Igualmente. Buenas para noches. Usted.
3: No me olvide, habló de los dos, ¿verdad?
1: Así es. Zarza estuvo el año pasado y ahora volvió a Olimpia. Sí, y Gamarra se fue este semestre. Y él juega como juvenil reglamentario, porque estos minutos que él acumula ya no de sur le van a servir a Trinidense para el cómputo. Si, por ejemplo, avanza Paraguay hasta la final, dos fechas ellos computan con el tiempo jugado, ya sea Olimpia, Guaraní, Trinidense, con el juvenil sub-19.
3: Bueno, vamos a ir a la pausa y volvemos.
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1: Vamos a hablar de la selección sub-20. La albirrojita volverá a jugar el día sábado a las 19. El sábado 19 a 10 de la mañana frente a Venezuela, y el próximo lunes 21 de septiembre, 10 de la mañana, enfrentará último juego a la selección de Uruguay, sub-20, juegos o de sub.
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0: Reiteramos, la selección sub-20 le ganó a la Argentina por 2-1. Sub-20 juegos de sur. Hay que ver cuándo da la lista, Alfaro.
1: Sí. Yo creo que mañana o el sábado a primera hora se va a comunicar la lista. Porque el lunes ellos ya comienzan los preparativos.
0: Y el viaje es sábado y domingo, van en dos tandas. Sí.
1: Y ya algunos jugadores me parece que van a ir.
0: ¿Cuándo juega Paraguay?
1: Paraguay juega el 27, que es el próximo.
0: No, pues este ya. Sábado y el.
1: Claro, ahora, sábado. Este fin de semana. Por eso tiene que salir la lista mañana o el sábado.
0: Sábado y domingo viene.
2: El sábado puede salir. Sí.
1: Yo creo que los de Cerro, si hay jugadores de Cerro y Libertad convocados, ya se van a ir ese sábado a la noche. Y si hay de Olimpia, van a irse el domingo.
2: ¿Y Cerro
1: tiene a
2: Gustavo Velázquez?
1: Que hay que ver si está por el tema de la edad. No creo más que le lleve a Gustavo. Yo no creo más que le lleve a Gustavo.
2: ¿Quién le puede ser robo?
1: Ahí en Cerro se mencionó lo de Lucas Quintana, que estaba tramitando la visa. Yo ahí veo una convocatoria más lógica por el tema de la edad. Sí.
2: Uno solo.
1: Después Olveira, se sabe que se va a ir. Después Santiago Rojas.
2: Nacional.
1: Y de Libertad habría un jugador, pero hasta ahora no se filtró.
0: A mí me dijeron que hay 4 convocados a plano local.
1: 4. Uno de cada club en principio. Por eso el cuarto sería de Libertad.
2: De Nacional.
0: Lucas Quintana, Cerro.
2: Olveira. Son 3.
1: Y ahí faltaría uno.
2: De Libertad.
1: Que en su momento él lo llevó, por ejemplo, al Faro, Alan Benítez. No descarto que sea él.
2: Puede ser Alan.
1: Pero habría que ver. Son 4 nada más. Por eso no se va a postergar ningún partido del
2: ninguno,
1: campeonato.
2: Guaraní, no, ninguno. Cerro, Olimpia, Libertad.
1: Y Nacional.
2: Y Nacional.
1: Sí. Pero igual habría que esperar. Pero ya este fin de semana viajan, obviamente, porque
0: y
1: a partir de.
0: ¿Qué va a tener por lesión? ¿A quién vuelve?
1: Retorna Villasanti, que ya está convocado. O sea, va a ser convocado. Novedades, Robert Morales está para ser convocado, Enzo Jiménez.
2: Clever Ferreira, ¿no?
1: No, Clever al final no tiene la visa, porque el proceso qué tenía lástima. Que hacerlo acá en Paraguay y no había tiempo de que venga la embajada de Estados Unidos aquí en Paraguay. Pero quizás para más adelante, a Singapur, por ejemplo, puede tenerlo en cuenta.
0: Otra cosa, tema arbitral no está Carlos Paul Benítez.
1: No, Carlos Paul el que quedó fuera por la mano de San Lorenzo Ameliano, que fue el error que se reconoció que tenía que ser expulsado el jugador, salvo un gol en la línea, con la mano.
2: Sí.
1: Él es el que no está. Pero yo imagino que lo van a tirar, o sea, lo van a tirar, lo van a mandar a Intermedia, exactamente. O sea, un castigo entre comillas, pero que va a ir a dirigir Intermedia, ya que ahí todos los partidos también son con VAR.
0: Nos vamos, Gustavito. Nos vamos, Víctor Diego.
2: Sí, señor.
0: Gracias, hasta mañana.

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0: ¿De verdad cursaste la carrera de Derecho, Hernán?
1: 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Me fui a la universidad en Ciudad del Este, ¿verdad? Siempre lo hice y lo voy a sostener porque es así. Y tengo prueba, ¿verdad?
2: 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No vas a decir que no rindo, ya rendí cuenta.

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1: La mujer, el vidrio, el tornado, jardín primitivo.
2: Por ahí circula un senador que a lo mejor con su peso lo llama.

0: pelotudez que decís, Martínez Simón. Es una vergüenza que vos seas presidente de la Corte Suprema de Justicia, ¿sabes? Da gusto mandarle a la puta a Hernán Díaz porque es un burro.
1: Mira, yo tengo muchos amigos homosexuales, pero les respeto y les quiero cuando asumen. Pero no me venga a venir así de un parque de familia y siendo un homosexual.

0: Yo celebro ese te puede meter en el culo. Ordinaria. Y me voy a bajar a tu nivel para responderte, para que entiendas, porque solamente vas a entender la jerga de la de la calle. Vos lo decís, la puta ama. Te repito. Siempre te acordás de mi marido celeste. Cuidado. Yo celebro. Ese te puede meter en el culo. Ordinaria. Y me voy a bajar a tu nivel para responderte, para que entiendas, porque solamente vas a entender la jerga de la de la calle. Vos lo decís, la puta ama. Te repito.
1: Bueno,
2: exclamó la honorable senadora.
1: Señoras y señores, yo no quiero ser ordinario, pero bienvenidos a la puta noche de Monumental.
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1: Suerte que no quería ser ordinaria, ¿verdad? El nivel del debate para no ser ordinario. Se fue al carajo en el
2: acto Congreso. Seguido se levantó la sesión. Después de eso.
1: Vos no vas a contar todo lo que pasó.
2: Sí.
1: Porque por ahí leí que ya sabes todo, ya otra vez.
2: Sí.
1: Bueno, en el momento...
2: Estuve haciendo mis averiguaciones.
1: En el momento en que pobrecita Lizarela no quiere ser ordinaria y le dice que se meta eso en el recto, ¿verdad?
2: Sí.
1: Celeste le levanta el dedo.
2: Así fue.
1: O sea, le hace técnicamente un...
2: Naape.
1: Un naape. Hace muchísimo no escuchaba eso. Un naape. Muy bien.
2: Para no ser ordinaria.
1: Muy bien, Montse. Muy bien. No seas ordinaria, ¿sí? No. Hoy vamos a cuidar los modales. Como manda el Congreso Nacional, como el ejemplo que nos dan los legisladores. Vos que regulame hoy tu discurso, ¿sí? Zurdita... Encima de todo, sindicalista, seguro que estudiaste medicina en Cuba. Así es que todos saben, Montserrat, que sos una infiltrada del chavismo.
2: Una
1: espía cubana.
2: Una ONGera.
1: ONGera, ahí está. Querés vivir de la plata del Estado. Guerrillera encima.
2: Sí, eso sí.
1: Bueno, por favor, ¿sí?
2: Bueno, okay. ¿Querés que te cuente ya qué fue lo que pasó?
1: Claro.
2: Bueno, ¿saben cuántas horas me chupé de la sesión? 5 horas para entender qué lo que pasó. Estaban
1: 5 horas de este intercambio de poesías.
2: De poesías, sí.
1: Ok.
2: Pasa que estaban... se hizo como un tipo micrófono abierto, vamos a decir. No sé, había un espacio de debate ahí, que todo el mundo se
1: para
2: estaba...
1: Para parlamentar.
2: Sí, todo el mundo se estaba plagueando por lo que le parecía que se tenía que plaguear. Y en un momento dado, Rafael Filisola cuestiona lo de siempre han hecho. O sea, en realidad la administración de la Municipalidad de Asunción, que endeudó 850 mil millones de guaraníes a la ciudad... Que entregaron en quiebra la municipalidad, que rifaron la municipalidad, bla, bla, bla.
1: Sale con eco, dice. Tócale un poco a tu cel.
2: Ya le...
1: Ok.
2: Ya le...
1: ¿Y después?
2: Bueno, y después se van a otro lado. Empiezan a hablar de las urnas.
1: Ah, ¿y?
2: Y después retoma Lizarela y dice, yo quiero mi derecho a réplica. Y... Ahí en ese momento, Celeste Amarilla dice, no, pero fuera del micrófono, dice, no, no corresponde esto, que ella salga a defenderle ya a su marido, que no corresponde que ella sea la abogada de Nenecho. Y ahí es que Lizarela le dice, cuidadito que siempre te estás acordando de mi marido.
1: Sí, cuidadito, le dijo, no, y los perros. Los perros, digo, los parlamentarios, los senadores atrás. Parece el sexto curso.
2: Es verdad.
1: Cuando te hinchan.

0: Y
1: por el, qué sé yo, el compañero del curso de al lado.
0: Claro, y después Celeste, cuando le dice eso, siempre se te estás acordando de mi marido, cuidadito, le dice. Celeste le hace un... así.
1: Una AP.
0: Una AP y le saca el dedo del medio. Y le dice, ahí es donde le dice Lizarela, ese podés meter en tu cu. Ordinaria. Ta, corte. Boludos.
1: ¿De qué es lo que nos reímos? Sí, es una desgracia este congreso.
0: Una desgracia, porque primero luego que no fue con Celeste la que le estaba cuestionando a Nenecho, era Rafael el que cuestionaba.
1: Esa reacción.
0: Y, o sea, OP por Celeste Amarilla, ella con ningún momento le mencionó a Nenecho.
1: Pero esa reacción, ¿es de una política o es la reacción de una mujer celosa? Pueden ser ambas cosas. Porque ese reclamo siempre estás detrás de mi marido cuando en otros pasajes usa Oscar Nenecho Rodríguez, porque así ella se refiere cuando hace una intervención política ya de su pez. Nunca dice mi marido. Siempre dice la administración de Oscar Nenecho Rodríguez. Y cuando le dice siempre estás detrás de mi marido, yo leo muchísimas cosas extrapolíticas, ¿entendés? Y ya me dice, es la reacción de una ordinaria celosa. Bueno, igual hay que, en esto, hay que decir que Lizarela está igual que casi la mayoría nomás también. Celeste Amarilla es súper ordinaria cuando quiere también.
0: Sí, es que no, ninguno lo... Yo creo que el único ahí decente por ahí es Iramay.
1: Sí, pocos hay. A veces también interviene de una manera muy admirable Nakayama, por ejemplo.
0: Nakayama también
1: es un
0: tiene...
1: tipo académico.
0: Sí.
1: Pero cuando quiere ser grosero también aprovecha, porque es ya un oriental muy paraguayo. O sea, de sangre oriental, él es paraguayo, ¿verdad? Pero más paraguayo que cualquiera.
0: Y no sé realmente qué se le cruzó por la cabeza a Lizarela para decirle eso. Es más, no tenemos que olvidarnos que hace 3 años, en esta misma radio, Nenecho decía que Celeste Amarilla fue su mujer en el pasado.
1: En serio, busca un poco ese audio, Milena, por ahí sí está.
0: Con Luis Vareiro.
1: Porfa, cuando Nenecho dijo que Celeste Amarilla le quería levantar, algo así fue.
0: No, Celeste Amarilla fue mi mujer, dijo.
1: A la pucha, más grave sí que fue. Yo no quiero ni googlear, va a explotar mi compu. Acá Monse ya metió su archivo también. Pero la gente quiere escuchar qué es lo que dijo Lizarela, dice Marce. Pone un poco otra vez, por favor. Para la gente que se está prendiendo recién, estamos nosotros disfrutando de la riqueza literaria y poética de nuestros representantes en plena cámara. Escuchen.
2: Siempre te acordás de mi marido Celeste. Cuidado. Yo celebro. Ese te podés meter en el culo. Ordinaria. Y me voy a bajar a tu nivel para responderte, para que entiendas. Porque solamente vas a entender la jerga de la de la calle. Vos lo decís, la puta ama. Te repito.
1: Bueno, y en las redes sociales de Celeste Amarilla dice la puta ama.
0: Sí, porque ella, o sea, tiene
1: en su
0: una
1: descripción.
0: Sí, ella tiene una canción que le hizo Fabu Pop.
1: Sí, ya no quiere que le relacionen con esa canción, leí su comunicado.
0: De
1: Fabu Pop, que es una, sí, una artista.
0: Después de lo de Mbappé. Bueno, pero volviendo a
1: épico, Mbappé.
0: Volviendo a lo de Nenecho, Lizarela, bueno, y Celeste Amarillo, este triángulo amoroso que no.
1: Bueno, y
0: yo quiero hacer un corte de lazo ahí.
1: Acá vamos a determinar las cosas. Vamos a hacer un juicio oral y público para determinar si Nenecho fue el que implantó la semilla de los celos en la cabeza de su mujer.
0: publicó en el 2023, publicó una foto, una selfie con Celeste Amarilla con la descripción que decía, como dijo Joaquín Sabina, nuestro amor duro. Con la foto de Celeste Amarilla.
1: O nuestro amor duro. Bueno, pero... Bueno,
0: y acto seguido, okay. Acá le llaman desde Monumental, le llaman a preguntar qué es lo que fue ese posteo. Ahí ya pasamos, creo que todos pasamos el audio de lo que decían en Hecho.
1: Volvió
0: en ese
1: Nati, che, ¿eh?
0: Sí.
1: Ahí está bombardeando, le encanta el chisme también, ¿no? Disfruta. Mira, un poco bienvenida, Nati. Esta es tu bienvenida. ¿Viste el plato que te preparamos? Por favor, es un manjar. Bueno, está Raquelita, está Mile, está Marce con nosotros, está Luana, está también Naida. Ustedes pueden escucharnos a través de la amplitud modulada 1080, lo pueden hacer también a través de Twitter y lo pueden hacer también a través de la señal televisiva de Radio Monumental. ¿Qué hacemos ahora? ¿Escuchamos?
0: ¿Querés escuchar lo
1: que dijo? Momento en que Nenecho implantó la semilla de los celos.
0: Esto fue en el 2023, abril del 2023. Si no estoy
3: mal. Está celosa.
4: ¿Y quién está celosa? ¿La senadora Celeste?
3: Sí, y lo digo como hombre, y a pesar, asumo todas las consecuencias que puede tener. ¿Ya? Esa amarilla fue mi mujer, Luis. En su momento, y digo con mucho respeto y pido disculpas a muchas mujeres. Pero no se puede vilipendiar el nombre de ninguna mujer por celos. Y tengo el mensaje que Celeste envió en el grupo de las mujeres liberales y les puedo pasar. Ella actuó por impulso. Va a salir y va a decir, le voy a querellar. ¿Qué me querelle? Porque yo tengo fotos, imágenes.
1: Bueno, fue el momento exacto en donde, en realidad, yo no sé si Liz Arela actuó por celos.
0: Pero,
1: o fue una defensa política.
0: Claro.
1: Pero cuando dice mi marido, y en otro pasaje de su intervención, cuando se refiere a Nenecho, dice Oscar Nenecho Rodríguez. Por eso yo digo, yo creo que algo se le quedó dentro, no, y, molestándola.
0: Claro, pero después de eso, en noviembre del año 2024...
1: ¿Otra vez?
0: Celeste Amarilla le gana la querella a Nenecho Rodríguez la justicia le obliga a Nenecho Rodríguez a pedir disculpas por esta entrevista y por haber dicho eso y a retractarse de que Celeste alguna vez tuvo un romance con él.
1: Ah, ¿y se retractó?
0: Se retractó.
1: Y ese vamos a escuchar también.
0: Ese no, ese no hay. Busqué y no encontré.
1: Ah, pero Nenecho después aclaró que no fue su mujer.
0: Después la justicia le obligó.
1: Pero acá medio raro luego suena Nenecho en esa nota. No sé qué es lo que le habrá pasado, para mí que estaba muy cansado.
0: Después de eso se dijo que él estaba aparentemente en estado etílico haciendo esa nota.
1: No creo. Dormía muy tarde él cuando era intendente.
0: Esto es cuando él todavía estaba al frente de la Municipalidad de Asunción.
1: Claro.
0: Y después Liz Arela le querella a Celeste Amarilla por violencia, que supuestamente Celeste Amarilla hablaba mal de Liz Arela en todos los grupos, que constantemente le estaba violentando en las sesiones de la Cámara, que en los grupos de WhatsApp se pasa hablando mal de ella. Y ese todavía no llegó a ninguna resolución. Eso ya fue en el año 2025.
1: Qué quilombo, ¿eh?
0: De hace rato.
1: Pero está bien tocar estos temas. Está súper justificado porque tenemos un país al que no le falta mucha atención. ¿Qué sé yo? Acá funciona todo, chicos. Sí. No. Tranquilos. No, es mejor tener una cámara donde se saquen trapos sucios.
0: No,
1: ¿verdad?
0: Pero viste que.
1: Que usemos el tiempo en eso.
0: Claro, viste que no pasa nada en este país. Los docentes no están en pie de guerra. Los médicos nos estaban pidiendo socorro, por favor, aumento. No subió 5 veces el combustible.
1: Mira.
0: La municipalidad está al día con todas sus cuentas. O sea, no pasa nada en este país.
1: Yo realmente, te voy a decir, le admiro a Liz Arela. Porque se nota que le tiene amor a Nenecho. Eso es amor. Mira que cuando todo un país le viene encima, ella le pone pecho a la situación y lucha, anga, todo el tiempo para limpiar el nombre de su marido. Eso no me podés discutir.
0: No, eso yo no discuto. Es muy estoico lo de ella. Yo quiero, yo quiero llevarle ya a terapia.
1: Sinceramente, no soy Lizarela, pero yo le chutaba a Nenecho. Yo le chutaba.
0: Yo te quiero decir, Lizarela, nadie te va a quitar a tu marido. Tranquila nomás.
1: Bueno, pero ella le pone aguante y se comporta como una esposa que cualquiera querría, ¿verdad? O más no...
0: Y puesto
1: de lado, pero más no y puesto ve. Porque en serio, ella sale, hace el discurso y aguanta todas las críticas,
0: pero
1: aclara o quiere aclarar al menos. Yo no sé si alguien le cree.
0: Me olvidé de contarte. Vos estuviste también presente ahí en la sesión de la cámara, porque Lizarela usó un clip de polémica en el bar.
1: No. Por favor, no me llamen a declarar.
0: ¿Vos viste, Mile? Bueno.
1: Ah, creo que conozco el clip donde Carlos Pereira dice que Nenecho usó para salario y compañía.
0: Sí, bueno, ese clip usó otra vez.
1: Ese guardaron Nenecho y Lizarela, siempre ponen ese clip.
0: Sí, bueno. Sí, me acuerdo. Y volvió a poner para justificar otra vez lo de el faltante del desvío de dinero. Una y otra vez vos estás presente ahí en la cámara. Omnipresente soy en la cámara.
1: Un día voy a ligar de rebote. Y ya me van a ver allá en tribunales. Con mi carpetita ahí caminando. No sé, con mi abogado Hernán Rivas. De la oreja le voy a llevar.
0: Baby,
1: no querés ver.
0: No, yo te recomiendo el abogado Leopardo.
1: Y tengo para elegir. Lanzac.
0: Para tener que sacarle primero.
1: Bueno, bienvenidos todos, señoras y señores. Espero que estén bien. Espero que ya hayan llegado a sus casas. Ayer, ¿sabes qué? Qué grande que nos voleó Guido. No me acuerdo. ¿Cómo era el apellido del director de tráfico avanzado?
0: Guido Aguilar.
1: Guido Aguilar. Grande nos voleó, ¿te diste cuenta?
0: Todito bola era lo que dijo.
1: Bueno, nosotros salimos a las 10 de la noche.
0: Quilombo.
1: República Argentina no se podía transitar. No. Y él nos había dicho al aire que ya funcionaban todos los semáforos.
0: Nosotros tuvimos que
1: y
0: desviar.
1: Que ya se está normalizando. Bola, terapia, Guido. Buena onda, te quiero. Gracias por atendernos. Pero tu chan de yapu. Y no vi Alberto Sosa. Olvídate. Sí, ahí, no, yo pasé por ahí. Tuve que salir de República Argentina, me metí en Villamorra y desviar todo. Y a todo el mundo también les pregunté si vieron PMTs.
0: No.
1: Ninguno fue visto.
0: No, bolearon.
1: ¿Esos PMTs de guardia están aquí entre nosotros? No. Era la pregunta.
0: No. Evidentemente
1: así es
0: no.
1: Que Guido, te quiero mucho, muy amable. Creo que somos vecinos, ¿verdad? Dijo que sí. Vive en mi barrio. Pero tu chan de yapu. Tipo Silvio Piris. ¿Te acuerdas que dijo Gabriel Espínola? Su compañero me dijo, sí, te voleó todo. Y yo últimamente ya me siento acá para que me voleen nomás ya. Al pedo,
0: Para que nos mientan.
1: Hace 4 años grito acá todos los días. Y todos me mienten, ¿entendés? ¿Y qué yo voy a hacer más?
0: ¿Y qué le podemos nosotros decir?
1: Yo a partir de hoy, de este momento, de que me doy cuenta que todos me volean, estoy completamente entregado a este país. Soy un prisionero más. Ya no voy a hacer ningún esfuerzo extra por, no sé, quitarle una frase genuina a la gente. Porque
0: una verdad.
1: Me atienden el teléfono y me mienten. En mi cara como me mienten.
0: Sí, sí.
1: Y no, es luego eso. Me vuelven a atender otro día y me vuelven a mentir.
0: Ay, ay, ay. Bueno.
1: Algún día voy a tener una Lizarela que me defienda en todos lados. Frente a esta gente. Toco madera.
0: ¿Qué es lo que decís? Bueno, voy a leer los mensajitos que van llegando sobre este tema para ir cerrando ya tema Lizarela Celeste.
1: Me da demasiado gusto a este episodio.
0: Sigue vio la novela del Quincho. Lizarela es una Yurutabu, igual que Hernán Rivas, qué pucha. Ese no se va a lograr preso. Ni las mercaderas se atrevieron a tanto.
2: Siempre te acordás de mi marido, Celeste. Cuidado.
0: Por favor, ese que se quede para la intro.
2: Yo celebro. Ese te puede meter en el culo.
1: Fuerte.
2: Ordinaria. Y me voy a bajar a tu nivel para responderte, para que entiendas. Porque solamente vas a entender la jerga de la de la calle.
1: Y le soplan de atrás.
2: Sí. La puta ama.
1: ¡Yipa!
2: Te repito.
0: Pero legalmente está fuerte el Celeste Amarilla. Entra legalmente, y lo perro acá.
1: No, y acá también. Bueno, yo voy a leer los mensajes que la gente está enviando en TikTok. Así hacemos un gran debate, ¿les parece?
0: Hola, Monse y Arturo. Al pan, pan y al vino, vino. El pueblo elija a los ordinarios y ordinarias, dice este otro mensaje. Ñan de Yara, ¿cómo empezamos? Socorro, no quieren ver si Lizarela no era Dios, patria y familia. La señora de la gran moral, de un esposo ejemplar. Por lo menos Celeste se presenta siempre como es la otra Ñemo Mosquita muerta, dice este mensaje.
1: Ah, mira, la gente también analiza, ¿viste? Hizo un paralelismo este.
0: Lam, no hay caso, tenemos que hacer por lo menos una vez a la semana chisme.
1: Y no hay caso, ¿verdad? A mí, por ejemplo, me dicen que acá tengo que hablar de lo que pasó en el día, de lo que dejó, qué sé yo, el plano político, por ahí de repente económico, tratar de hablar con gente especializada.
2: La puta ama.
1: Y de nuestras autoridades. Yo no puedo eludir la realidad, boluda. Entonces, yo ya les digo, estoy entregado. Me rindo.
0: Qué boluda la Lizarela, dice este otro mensaje. Excelente el programa, como siempre, les veo. Hoy estamos en modo teleshow.
1: Sí, político.
0: Hola, Monse y Arturo. No todo es mentira. Hoy estás más churro que nunca, Arturo, dice.
1: Ah, mira un poco. Eso porque me derramé café en el pecho.
0: Así es, Teco era la mancha de Arturo acá en su remera.
1: Tengo todavía. Bueno.
0: ¿Qué dice este? El periodismo amarillista, el propiciado por ustedes.
1: ¿Qué pasó?
0: Que somos amarillistas, dice. ¿Y qué?
1: Mira que puede ser, yo acepto. A veces yo exagero mucho.
0: Pero
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0: Esa es Celeste Amarilla.
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1: Bueno, yo admito lo que dice el oyente. A veces puedo ser amarillista porque exagero cuando relato. Pero decime,
0: ¿en qué exageramos?
1: ¿Cómo no parecer amarillista con algo que extrajimos exactamente así de una sesión de la Cámara de Senadores?
0: No hay.
1: Mira, acá no hay ninguna edición de Johanna Vega. Acá fue así, cortamos y pin, le enseñamos.
0: Sí, así mismo.
1: Yo no le puse ni le saqué nada, tal cual le estoy contando. Su marido es un ladrón, Celeste es una campeona, dice uno acá. ¿En qué momento piensan en el pueblo? En las elecciones. Mercado y tela, Congreso, dice.
0: Sí.
1: Tal cual. Yo que Celeste mañana le envío mi escribana, dice otro. Che, Dios, el nivel de nuestras autoridades, qué vulgaridad, dice. Acá Olga ya se ríe nomás luego, no sé si por la desgracia. Y otro me dice, realmente está fuerte Celeste, muy linda señora Celeste, aparte muy elegante.
0: Sí.
1: De tabú, dice. No, esto ya no voy a leer. Lo que son así demasiado jugados ya no voy a leer.
0: No, lo que pasa, para que la gente entienda el contexto del último audio que escuchamos, se le entregó un reconocimiento a los jinetes nacionales, ¿verdad? Se le entregó un reconocimiento, se les hizo un homenaje por el aporte cultural, ta ta ta ta ta ta. Y después ahí cada uno de los senadores empezó a decir, no, yo lo tengo mi caballo, yo lo sé montar, yo lo tengo mi...
1: ¿Eso de cuándo,
0: De ayer.
1: ¿También?
0: Todo es del... Te digo que 5 horas me chupé de la sesión.
1: Yo no te puedo creer, Monse. Acá dice, dicen que cada pueblo tiene los gobernantes que merecen. Y en parte es cierto, ¿verdad? En parte. Me rehúso a aceptar, yo no me siento representada por esta gente, no merezco, dice.
0: Y sí, muchos de nosotros nos sentimos así, sí, que no merecemos.
1: Creo que le queda muy grande el lugar a Lizarela, dice. Bueno, y así la gente está participando. Sí. Esto es micrófono abierto, sí, hoy estamos buena onda y otra vez.
0: Qué bárbaro, es igual que el Mercado 4, pero estas senadoras se visten con ropa cara, ya boina. Que esos temas se traten en la Cámara de Senadores. Y sí, la verdad que es lamentable que se use el tiempo y el también, mientras nosotros les estamos pagando, ellos están diciendo ese tipo de cosas. Ella es Dios, patria y familia, por eso dejó el caño y se hizo una meretriz. Ok. ¿Qué hice?
1: Bueno, la gente puede comunicarse con nosotros. Hay muchas personas que escuchan vía Twitter. Entonces Le voy a dictar el número y guarden ya. Porque con ese número pueden hablar con todos los compañeros. A toda hora, ¿sí? 24-7. 0971-108010. Guarden, ¿sí? Repito, 0971-108010. Épico Ruth lo que envía, elimina. Y tablita la chimera ahí. Dios mío, un saludo a nuestra compañera
0: Rutuazo, sí.
1: Envía, elimina este grupo en el otro grupo. Keiko le pasó a esas chicas, de Dios.
0: Le fundimos desde que estuvo en este espacio, le fundimos.
1: Sí, no, ya te digo, alerta esta. Bueno, vamos a la primera pausa, ¿te parece?
0: Dale, dale, dale.
1: Primera pausa de la noche. Venimos y ya nos
0: ponemos modo serio.
1: Ponemos acorde a la investidura. Vamos a ser serios. Ya regresamos.
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7: La huelga docente queda sin efecto y mañana habrá clases normales en todo el país. La OTEP finalmente decidió levantar la medida de fuerza tras llegar a un acuerdo con el gobierno. El ministro de Educación, Luis Ramírez, dijo que la huelga tuvo apenas entre el 10 y el 11% de acatamiento.
8: Fue muy dispar, pero nosotros en la medición que tenemos ahora a la mañana, no sé si esto puede cambiar o no, no superó el 10-11% de acatamiento, digamos, 90% estuvo en clase. Y una de las exigencias fue poner la educación inclusiva. Con esto quiero poner solamente el ejemplo, y entre paréntesis me parece muy bien, el ejemplo de que no fue solamente un acuerdo de un 5%, sino que discutimos varios temas. Discutimos temas pedagógicos, el agobio del maestro, discutimos la formación, discutimos lo que hace falta e incluimos sus propias propuestas.
7: El gobierno de Nepal sumó 1,000 nuevos desaparecidos tras las riadas que ocurrieron el 26 de agosto. La cifra oficial de personas no localizadas es de 6,150, de acuerdo al último informe. La información fue actualizada tras recibir reportes detallados de las aldeas de las zonas afectadas por la catástrofe. Continúan las operaciones de búsqueda y rescate y los procesos de identificación de los cuerpos recuperados. La Secretaría Nacional de la Juventud comunica la postergación del evento Palma Joven. Estaba previsto para este sábado, pero decidieron cambiar de fecha teniendo en cuenta el pronóstico del tiempo. Será el sábado 26 de septiembre de 11 a 23 horas.
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0: Continuamos en Sobre el Final. Y ¿sabías, Arturito, que esta semana es la semana de la donación de médula?
1: Muy interesante ese tema.
0: Así mismo. Y se está haciendo una campaña en busca de donantes de médula ósea para los pacientes que no tienen compatibilidad con sus familiares. Y nosotros ya estamos en contacto con Angie Duarte, directora ejecutiva de la Fundación Carlos Chitil. ¿Qué tal, Angie? ¿Cómo estás? Te saludamos. Estoy con
2: Buenas
0: Arturo.
2: Buenas noches. Hola, Monse. Hola, Arturo. Gracias por el contacto. Muy contenta de poder compartir con ustedes la entrevista y hablar un poquito más de este tema tan desconocido para muchos, que es la donación de médula ósea o células madres, más conocido como células madres.
0: Contanos, Cintia, ¿de qué se trata esta campaña?
2: Bueno, donar médula es como donar sangre prácticamente, y la gente confunde mucho la médula ósea con la médula espinal. Entonces, desde la Fundación Carlos Chitil de Lucha contra la Leucemia, estamos trabajando hace más de 10 años con el INAC para promover lo que tiene que ver con el registro de donantes de médula ósea, que es básicamente una base de datos, un registro donde nosotros tenemos alrededor de 1.800 inscritos a la fecha, y necesitamos llegar al 10% de la población del Paraguay, es decir, 7.000 es lo mínimo que deberíamos de tener. Entonces, este sábado, que es el Día Mundial del Donante de CPH o células progenitoras hematopoyéticas, en el nombre real, más conocido como médula ósea, vamos a tener una actividad para captar por lo menos 2.000 nuevos donantes voluntarios. Vamos a estar en los shoppings de Asunción inscribiendo a todos los jóvenes, hombres y mujeres que quieran participar de este registro, y es simplemente hacerse un hisopado. Es una prueba súper sencilla que tiene que ver con un cotonete, que te hacen una toma de muestra de la saliva de la mejilla derecha, de la mejilla izquierda, y llenar un formulario y nada más. Y a partir de ahí nosotros pasamos ya a integrar el Registro Nacional de CPH del Paraguay, que lo maneja el INAT, el Instituto Nacional de Ablación y Trasplante del Ministerio de Salud.
1: Ah, mira, qué interesante formar parte de esa base. Lo mejor, Angie, ¿te puedo pedir algo? ¿Vos tenés tu teléfono en altavoz?
2: No, estoy con el teléfono, no en altavoz.
1: Ah, ok, porque me sale un eco ahí, medio raringui, ¿verdad? Pero, bueno, te digo, interesante que es súper fácil con el hisopado, y lo más interesante es que no implica cuarentena, ¿verdad? Porque la gente vuelve a decir hisopado y ya relaciona. Es sencillo, se trata de una simple, por decirlo de alguna manera, donación de sangre también a la hora de hacer el trasplante, ¿verdad?
2: Así mismo, la gente cuando al hablar de trasplante piensa que es una operación, y en realidad lo que vamos a hacer el sábado es el primer paso, que es simplemente la toma de una muestra de la saliva, que se hace con un cotonete, o sea, se hace en la boca, no es en la nariz como en la época del COVID, que te hacían el hisopado súper molestoso. No, esto es en la mejilla, la de derecha y la de izquierda, 30 segundos de cada lado, y firmar un formulario donde se cargan los datos personales de las personas que se inscriben al registro. Y es importante mencionar de que ese registro siempre tiene que estar actualizado, Arturo, porque en el momento en que algún compatriota o cualquier persona en el mundo resultara compatible con las personas que están en el registro y se le necesite contactar, es importante que el celular esté activo, que no haya cambiado y que pueda estar disponible para dar vida en vida, ¿verdad? Porque donar médula es donar vida en vida, y se puede hacer más de una vez, inclusive en el caso de que se necesite.
0: Angie, ¿y cómo es el proceso? Si alguien necesita, alguien es compatible conmigo y necesita esa donación, ¿cuál es el proceso a partir de ahí?
2: Bueno, la búsqueda en el registro, o sea, el registro paraguayo, como bien les decía, lo maneja el INAT, el Instituto Nacional de Ablación y Trasplantes, y en el caso de que alguna persona necesite, se hace la búsqueda en el registro, que está conectado con todos los registros a nivel mundial. Es decir, que vos podés donar para un paraguayo, para un alemán, para cualquier persona en el mundo entero. Pero como se trata del código genético, tiene que ver mucho la raza, es mucho más probable de que a nivel regional podamos ser útiles y donar vida y salvar la vida de personas que estén pasando por una leucemia y que no tengan un donante compatible entre sus familiares. Es entonces ahí donde empiezan a buscar un donante compatible no emparentado, digamos, y es ahí donde se encuentra, por ejemplo, Arturo, resulta que
1: claro,
2: 80% compatible con alguien, y es ahí donde te llamamos de vuelta y te explicamos, hay una persona que te está necesitando para salvar su vida, y ahí Arturo dice, okay, yo estoy dispuesto. Y se hacen simplemente unos estudios, unos análisis clínicos para cerciorarse de que Arturo está en buenas condiciones de salud, que no tuvo ningún problema, ningún antecedente raro, qué sé yo, alguna cosa, por ejemplo, si tú hiciste un piercing, no te hiciste recién un tatuaje, bueno, en esos casos no se puede. Pero si vos estás disponible y dispuesto, es simplemente extender el brazo y donar como si fuera una donación de sangre. Es exactamente lo mismo. Dura aproximadamente 30 minutos el procedimiento y se hace por vía periférica. No se hace una operación, no se hace una punción en la cadera como antes se hacía. Es simplemente como donar sangre.
1: Vos sabés que es súper interesante esto, Angie, porque imagínate la cantidad de vidas que podés salvar, ¿verdad? Porque hay bastantes, no solamente niños, sino personas,
0: adultos,
1: que están afectadas por esta enfermedad que vos mencionaste, y cada día es más conocido también este procedimiento, que es sencillo, que es rápido, que no te compromete de ninguna manera, porque es cierto, la palabra trasplante está muy asociada a una cirugía, sin embargo, es directamente donar vida a través de la sangre, en caso de que seas compatible, ¿verdad? Me parece estupendo. ¿Cuántas personas?
2: Es sano, te cuento, Arturo, sí, que puedes donar más de una vez, y es súper sano porque obliga a que el cuerpo renueve las células después de haber donado, o sea que es súper sano para la persona que dona también.
1: ¿Y cuántos o cuántas personas ustedes calculan que pueden registrar en este fin de semana que van a estar por los centros comerciales?
2: Calcula que en 10 años, desde que se empezó a hablar de este tema en Paraguay, logramos construir un registro que hoy tiene menos de 2.000 personas registradas. Este fin de semana queremos duplicar esa cantidad e inscribir 2.000 nuevas personas. Tenemos que llegar mínimamente a 7.000 en los futuros años. Y algo muy importante, Arturo, Paraguay a la fecha tiene una ley del donante de médula ósea que se aprobó recién apenas hace 1 o 2 años. Antes no existía, en las leyes de Paraguay no existía la figura de la donación de médula. Se hablaba de donar órganos, de la ley Anita, se hablaba de la donación de sangre, pero nunca se hablaba de la donación de médula. Hoy existe una ley, pero hasta la fecha no fue implementado por falta de reglamentación. Entonces, nosotros queremos crear conciencia y pedirle también al nuevo ministro, a Isaías, que nos ayude y que ponga a implementarse efectivamente la ley del donante de médula para que ningún compatriota tenga que pasar lo que a nosotros nos pasó como familia, de salir a mendigar salud al Brasil, a otras personas le tocó ir a la Argentina, porque en Paraguay no había registro, no se hacían trasplantes. Hoy, sin embargo, ya se tiene el registro, ya se están haciendo trasplantes de médula en el IPS, trasplantes de médula con donantes voluntarios, pero ¿qué es lo que falta? Que se implemente la ley para poder tener recursos y poder realizar el procedimiento de los análisis de correcta compatibilidad, porque cada persona que nosotros vamos a registrar este sábado, tenemos que mandar a un laboratorio a Estados Unidos, eso cuesta $27 por persona, que nosotros como fundación estamos cubriendo normalmente para que pueda ingresar efectivamente al registro. Entonces, hay mucho por hacer, es una gran causa, y anteriormente a esto, todos los paraguayos que padecían de leucemia y que no tenían condiciones, no podían salir afuera, había un 100% de mortalidad en enfermos de leucemia en Paraguay. Hoy es diferente, hoy es otra realidad, pero aún nos queda mucho por delante desde hacer crecer ese registro, pero por sobre todo implementar la ley del donante de médula ósea en Paraguay.
0: Angie, ¿podés repetir los puntos en donde van a estar haciendo el registro ¿Y la hora? ¿En qué horario van a estar?
2: ¿Cómo no? Vamos a estar el sábado 19 de septiembre, Día Mundial del Donante de Médula Ósea, en el Shopping del Sol y en el Shopping Mariano a partir de las 9 de la mañana y hasta las 19:30 horas. Repito, es gratuito, no se cobra nada, no duele, es simplemente un proceso rapidísimo que nos lleva más de 10 minutos y vamos a tener buena música también ahí para que la gente se anime, llegue y que sea un espacio amigable para que podamos llegar a la meta de 2.000 nuevos potenciales donantes de CPH.
1: ¿Y fuera de esta jornada también se puede acudir a algún centro, Angie?
2: Fuera de la jornada pueden acudir al INAT, al Instituto Nacional de Donación y Trasplante, y se procede a hacer el registro sin problema alguno. Pero queremos hacer más de estas jornadas, no solamente una vez al año, que es el Día Mundial, sino que queremos hacer ya de manera continua y golpear las puertas de empresas que quieran hisopar a sus funcionarios o antes de un partido de fútbol, porque es importante también. Se necesita que sean jóvenes de 18 a 35 años para que esas personas durante mucho tiempo tengan una vida útil dentro del registro. Entonces vamos a priorizar a jóvenes de 18 a 35, 40 años como máximo, hombres y mujeres.
0: Sí, Arturo está en el borde.
1: Me quedé ahí en la frontera. Voluntad hay.
2: Igual te vamos a inscribir. Edad.
0: Igual te van a inscribir, dice.
1: Bueno, yo sí estoy realmente porque conozco casos que viví muy de cerca, y digo en plural porque fueron varios, uh-huh. Y que en realidad todos fueron niños, Angie, y hoy están teniendo una vida normal gracias a este
0: gracias
1: procedimiento.
0: Al trasplante de
1: médula. Y así también aprendí que esto existía y ayetado sabiendo que trasplante no necesariamente una cirugía.
0: Sí, que te tienen que sacar.
1: Claro, como en el caso de la médula ósea. Angie, ¿algo más que quieras agregar que no te preguntamos? Por favor, adelante.
2: No, nada, simplemente decirles que todos pueden apoyarnos, que sigan las redes de la Fundación Carlos Chitil, sigan las redes del INAT, y bueno, y nos vemos el sábado, vamos a romper la meta y hacer patria desde donde nos toca.
1: Totalmente. Te mando un abrazo, Angie, un gusto hablar contigo, y estamos en contacto y a las órdenes.
2: Gracias, Monse, gracias, Arturo, buenas noches.
0: Buenas noches. Bueno, ahí estaba con nosotros Angie Duarte, directora ejecutiva de la Fundación Carlos Chitil, con esta campaña de registro de donadores o donantes de médula, que es súper fácil, había sido.
1: Súper fácil. O sea, donación de médula ósea se hace con una transfusión de sangre.
0: De sangre, nada más.
1: Para que sepan. Sí. Y que tiene que ver con salvar a personas que están aquejadas por la leucemia, por ejemplo, y tal cual como conté, veo chicos hoy que gracias a este procedimiento consiguieron una vida normal.
0: Tienen una vida.
1: Antes vos decías leucemia y básicamente
0: era una condena de muerte.
1: Tenías un certificado del más allá, más o menos. Hoy hay mucha esperanza con este tipo de procedimientos y no hay que tenerle miedo, ¿verdad? No. Porque como dijo Angie, vos dejás tu registro con la saliva para que sepan qué tipo de donación podés hacer.
0: Si hay alguna persona compatible contigo.
1: Compatibilidad. Entonces